0: El filtro del balón del jugador Johan Martínez, Nicolás Benedetti va y encara y al final se hace una asistencia importante donde llega Bello para rematar la jugada muy bien y termina ganando el conjunto azucarero. El Cali en esa posesión que ha tenido, hay jugadores importantes, determinantes, lo de Benedetti, lo de Johan Martínez, los movimientos que hace Juan Ignacio Dineno, que en algunos lo venía opacando Bello porque se estaban pisando la misma zona, se estaban invadiendo y así era complicado poder resolver, porque el uno termina interfiriendo en el otro y entonces eso inclusive molestaba muchas veces al jugador Juan Ignacio Dineno porque se le veía o levantaba los brazos como en señal de protesta porque no podía hacer algo importante para poder anotar. Pero el Cali ha estado seguro en el fondo, hoy con Biafara, con Caldera, con Fernando Álvarez y Edwin Velasco, repite la nómina, pese a que ya se ha recuperado José Moya, que hoy no fue convocado, pero ya el profe lo decía ayer en la conferencia de prensa, que el jugador está habilitado, lo mismo que Daniel Giraldo, pero seguramente dándole unos días más, evitar por ahí una recaída, no había como ese afán de pronto de poder tener la posibilidad de sumar a estos jugadores. Y por eso más bien esperan, porque es que viene una parte importante que es el remate. Ahorita estábamos hablando de la posición del Cali, puesto 7, para poder buscar esas, meterse, quedarse ahí metido entre los 8, que es lo que necesita el Cali. Tiene 2 juegos atrasados que necesita ganarlos para estar al día y obviamente serían 6 puntos importantes, pero esos partidos hay que jugarlos. No se le pueden sumar 6 puntos sin haberlo jugado. Hoy el Deportivo Cali está haciendo un buen juego, por lo menos no está aparatoso, tiene el balón, tiene sensibilidad a la hora de tener el juego y esos pases, reitero, en los que ha participado Martínez, Benedetti, que son determinantes. Hoy Cuellar casi no ha pasado al ataque, ha estado ahí controlando el sector de la mitad, porque es que era algo que le pasaba al Deportivo Cali, se dejaba ganar la zona medular y el rival aprovecha. Hoy el Cúcuta Deportivo, no sé si el técnico Nicolás Chiesa vaya a desbaratar sus 3 hombres en el fondo, porque la verdad, la propuesta en ataque ha sido muy poca y necesita, por lo menos si ellos tienen la ambición de sumar algo, necesita proponer algo diferente, porque es que en el transcurso del primer tiempo, el arquero Pedro Galese ha sido un espectador más en esta jornada del fútbol profesional colombiano. Porque el Cúcuta no lo ha exigido. Por eso decíamos ahora que a Gustavo Torres no le llega el balón, Peralta menos. Por ahí intentó algunas escaramuzas, pero no con ese riesgo que uno diga, no, es que fue posibilidad de gol. No, solamente ahí un despeje, un arranque, pero al final terminan los centrales del Cali controlando y sacando del peligro cualquier posibilidad. Entonces, por eso decimos que el Cali se ha comportado bien en defensa. Es lo primero que debe hacer para poder buscar la posibilidad de este triunfo. Vamos a ver si al final, como ya sabemos, Dudamel le gustan sus 3 centrales. Hoy tiene a Keimer Sandoval, que conoce más la posición. Pero ahora lo importante es seguir aumentando la posibilidad en goles. Si los puede hacer, si puede determinar en ese sentido la gente del Deportivo Cali. Para que toda esa posesión que ha tenido en el desarrollo del juego en los primeros 45 minutos los pueda transformar en goles. Eso sería importante para el conjunto azucarero, porque un rival como el Cúcuta, que cada fecha se está jugando su permanencia en la categoría, pues seguramente va a proponer, no va a estarse ahí esperando, no, que en el otro juego, no, necesita proponer, necesita hacer algo diferente para generar más juego, los dirigidos del profesor Nicolás Chiesa. Entonces esperemos a ver qué propone el Cúcuta Deportivo en el segundo tiempo. Lo del Cali está bien, lo está manejando de una muy buena manera. Ya se vendrán seguramente cambios en el Deportivo Cali, dependiendo cómo haya ingresado Nicolás Benedetti, cómo se sienta para rematar el juego, aunque habitualmente pues el profe lo cambia a él, cambia a Martínez, que son, como se dice, cambios fijos. Entonces esperemos a ver qué se depara para la parte complementaria. Por ahora gana bien el Deportivo Cali, 1-0. El marcador se ha quedado corto por lo que ha jugado el Deportivo Cali, mi estimado Fran.
1: Es el comentario, por supuesto, de Quique Barón, el Quique, la gente en el fútbol del FM, siempre contigo. 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
1: Y el comentario, por supuesto, de esos primeros 45 minutos de Juan Camilo Restrepo Restre en el fútbol de la FM. Siempre contigo.
2: Muchas gracias, Frank. A todos los oyentes, los compañeros a esta hora en la FM en Colombia y en el mundo. Bueno, hemos visto un Deportivo Cali 1, Cúcuta 0, donde va a empezar por el Cúcuta, hombre. No me gusta ni 5 la actitud del Cúcuta. ¿Y por qué no me gusta ni 5? Porque muchos dirán, listo, vamos a cuestionar el Cúcuta porque no está yendo a buscar los puntos porque le hacen falta para el descenso. No, porque es que no solamente eso. El Cúcuta tiene 9 puntos. Deportivo Cali ya se está yendo en ventaja a 15. Lo tenía 12 antes de empezar el partido. Ahora parcialmente está a 15. Lo podía haber igualado saliendo a proponer un poco más el equipo del profesor Federico Chiesa, como lo decía Quique. Pero lo vimos en un principio teniendo la pelota, administrándola, llevándola de a poco. Pero al pasar de los minutos, el Deportivo Cali se cogió confianza en los ratos que tuvo la pelota, no siendo muchos, pero sí suficientes para poder intimidar al Cúcuta y poder decirle, hermano, yo soy el que mando en el partido, le tiro la camiseta, yo soy el local y le tiro la poca tribuna que tengo, pero al fin y al cabo tribuna a favor. Entonces el Cúcuta luego, después de todo eso, se vino retrayendo su juego. Se vino para atrás, se vino defendiendo, tocando para atrás. Muchas veces vimos en el primer tiempo, pero muchas, voy a hacer el ejercicio en el segundo tiempo a ver si es repetitivo, que volvíamos a empezar, como dicen en la recocha, volvamos a empezar, toquemos hacia atrás, demos la vuelta y salimos por los costados. Por ahora Jaime Peralta no se ha visto en lo absoluto. Muy fácil decirlo, claro, porque no ha tenido un socio que le pueda llevar hasta allá la pelota, pero eso también se encargan el señor Gustavo Torres y en las partes de adelante que tiene el equipo del Cúcuta Deportivo, como Nené Correntería, que es un jugador dinámico, que sabemos que es un jugador que le puede dar velocidad, que le puede dar otra interpretativa al juego del equipo Motilón. ¿Podrían hacer mejor las cosas? Sí, pero es que no todo en el fútbol es defenderse. Ah, que es un arte, sí. Es verdad, es un arte defenderse en el fútbol. Eso no es una mentira para nadie. Pero también tiene que salir a proponer un poco más el Cúcuta. Saber de que tiene una nómina leve, corta, pero no es una nómina mala. Me parece a mí. Kevin Tamayo juega bien, Calcaterra es un jugador de experiencia, viene desde el ascenso con el equipo de la frontera, Joao Abonía también es un jugador interesante, Víctor Mejía pues es una fuerza callada, pero ahí va de a poco, y Gustavo Torres, Nené Correntería, obviamente conocemos lo que tienen estos jugadores. Así que yo quiero que le falta comunicación al Cúcuta, más que confianza, le falta un poco de comunicación, lo que estaba faltándole también al Deportivo Cali. Pero ¿cuál es la ventaja del azucarero? Que el Cali entró en comunicación en el momento exacto, y no del gol, sino en el momento exacto en el que se dio cuenta de que el Cúcuta, con una llegada a Jaime Peralta, le podía hacer daño. Ahí empezó a mejorar la comunicación. Mejoró en la defensa, mejoró en la mitad, pero en la zona de delanteros no estaba bien, porque Eduard Bello no estaba cómodo con Dinero, y hasta el mismo Joan Martínez, porque llegaban y se sentían incómodos. Dinero se volteaba y decía, pero hey, ¿qué haces acá? Date la vuelta. Y estaba un poco incómodo también. Pero de a poco fue obrando el gol el Deportivo Cali, partiendo desde la mitad de la cancha con José Caldera, que es un central que sabemos que se adelanta, y que también con Gustavo Cuellar hacen de que el fútbol en la mitad de la cancha sea para los lados y quizás un poco por el centro, con un jugador muy destacado en la primera parte por Jefferson Piña, nuestro narrador que lo ha dicho, que ha jugado muy buen partido, Nicolás Benedetti. Sí, es válido, es uno de los jugadores destacados del primer tiempo, pero también es el encargado de distribuir un poco el juego en el Deportivo Cali. Y si vemos las jugadas desde donde comienzan, vemos que Benedetti se retrasa hasta la segunda línea de volantes y empieza a buscar la pelota para poder generar el juego. Hasta ahí se puede asociar un poco con Joan Martínez, hasta si se quiere un poquito con Biafara, pero que no ha aparecido un poco en el partido, pero que sí le ha servido para echar un poco hacia adelante. Y en donde vemos que eso ha tenido sus frutos, y es donde ha llegado también así de esa forma el gol del Deportivo Cali, por un jugador como Eduard Bello, que no, pero es que están ustedes pintados. Claro, el hombre del gol, el que tiene manando al Deportivo Cali, es que esa es la figura. Sí, es verdad, puede que tengan razón en lo que dicen y en lo que piensan algunos de nuestros oyentes e hinchas del Deportivo Cali, y hasta si se quiere los hinchas del Cúcuta. Pero ¿por qué también hay que darle la derecha a Eduard Bello? Porque Eduard Bello no estaba bien en el circuito, no estaba cómodo, pero por lo menos nunca dejó de aparecer. Por lo menos levantó la mano. Era como el Restre en el colegio. Preguntaban de sociales, de matemáticas, de álgebra. Alzaba la mano. La respuesta era incorrecta. Quedaba como un burro, sí, pero por lo menos participaba en clase. Esto es lo que le podemos decir al jugador Eduard Bello. Por lo menos participa, pero sí queremos ver más un poco de ese Eduard Bello que conocimos en Nacional. Tal vez los jugadores alrededor de su juego, valga la redundancia, los socios que tenía Nacional obviamente no son los mismos del Deportivo Cali, pero es cuestión de adaptación. Pero esa cuestión de adaptación ya va siendo hora. Ya vamos en la fecha número 11 del fútbol colombiano y ya también va siendo hora de que se acomode un poco más el sistema de Dudamel. Una cosa jugar en Nacional, otra en Deportivo Cali, que es un jugador rápido, sí, pero se tiene que saber ubicar mejor en la cancha. Me gusta el partido de Dineno, un jugador que se mueve muy bien, pero que, como decimos, falta comunicación en la parte de adelante de Joan Martínez, de Dineno y del mismo Eduard Bello para la segunda parte. Por ahora lo gana merecido el Deportivo Cali. El Cúcuta tiene que hacer un poco más. Está muy defensivo, está muy a la deriva. Y digo a la deriva en el sentido de proponer juego. Le falta salir a proponer más. Le falta salir a arriesgar más. Dicen por ahí que el que no arriesga no gana. Pues arriesguemos. Algo puede pasar en el equipo de la frontera, que no está mal en la liga. Está en la posición número 13. Tiene 9 puntos. Digamos que es apenas normal perder con Deportivo Cali. Pero también hay que decirle que el Cúcuta, sumando un poco más, no solamente salva descenso, sino que también se puede meter a los 8 mejores del campeonato. Es lo que hemos visto un poco en esta primera parte entre Deportivo Cali 1, Cúcuta 0, aquí en la FM para todo el país.
1: Perfecto, muchas gracias. Ya viene el relato de Jefferson Piña, un narrador de película en el fútbol de la FM. 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
1: Y en el fútbol del FM, señoras y señores, luz, cámara, acción, aquí está Jefferson Piña, un narrador de película.
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5: Ya nos preparamos para el segundo tiempo, ya están los equipos en la cancha, no sé si hay variantes en el cuadro verde y blanco, si se viene cambio y creo que se va Benedetti, ¿eh? Es que no lo veía.
2: Es ya que lo mejor, Piña.
5: Cuando terminó el primer tiempo, de inmediato observamos a Benedetti, estaba cojeando. Bien Avilés, Quique.
2: Sí, es total.
6: Sí, señor, Avilés con el número 18 va a ingresar, seguramente va a ser extremo. Vamos a ver si va a jugar detrás del 9, que también lo puede hacer el jugador del equipo Deportivo Cali, Avilés Hurtado. Ya es el cambio que prepara el Deportivo Cali y seguramente por reserva se queda Nicolás Benedetti en el banco, quien ingresó muy bien, hizo parte de la jugada del gol. También se viene el cambio en el Cúcuta.
5: Se va el número 4, ingresó el número 2. Y se va y va a ingresar el número 10 también, Leider Verdugo, creo que es el 10.
2: Leider Verdugo, exactamente, Piña, que fue novedad para el Cúcuta Deportivo mejor en este compromiso, porque regresaba de una lesión, ahora va a aportarle al equipo del Cúcuta Deportivo. Entonces ingresó con la número 2, hablamos del jugador Hernán López, y se retira con el número 4, John Quiñones, y también ingresa en el Deportivo Cali el número 10, Leider Verdugo, y se fue con el número 5, Víctor Pechuga Mejía. Doble variante del Cúcuta Deportivo, y también anunciamos la del Deportivo Cali con Avilés Hurtado a la cancha con la 18, y se va con la número 21, el jugador Nicolás Benedetti. Una variante en el Cali, dos variantes en el Cúcuta. Recuerden que esto no cuenta como momento porque es antes de la reanudación del partido. Cali, dos variantes en el Cúcuta. Recuerden que esto no cuenta como momento porque es antes de la reanudación del partido.
5: Señoras y señores, segundo tiempo en marcha en la FM. Y cuando iba buscando en el ataque el Cúcuta Deportivo, Alonso remando a brecha con Amoría. Está ganando el cuadro verde y blanco 1-0 frente al Cúcuta en la fecha 11 de la liga. El centro arriba, sale el arquero Galese que está ubicado en el arco norte para esta parte complementaria. Este Hernán López es argentino, ¿no? Mi querido Restre, argentino, extranjero, o sea que queda dos argentinos en zona defensiva del Cúcuta, ¿no?
2: Exactamente, Piña, un jugador que ha entrado entonces para reforzar un poco la posición del Cúcuta Deportivo, sobre todo reforzar en el tema de los centrales con este jugador Hernán López, que ha venido siendo también elemento importante en el equipo del Cúcuta Deportivo.
5: Una pelota sobre la banda, Quique.
6: Queda con tres, porque también está el jugador Calcaterra y el arquero.
5: Sí, el arquero, correcto. Quedan los dos centrales y el arquero. Uy, tres extranjeros en zona defensiva del Cúcuta, ¿eh?
6: Sí, señor.
5: Y los tres argentinos, saque de banda que va a ser el cuadro. El cuadro Deportivo Cali, pelota hacia atrás para que la retome desde atrás el jugador Fercho Álvarez. Y aquí la buscaba con Cuellar. Otra vez para Fercho. Tenemos 46, traducción. uno de la parte complementaria, la va ganando arriba Avilés Hurtado. Avilés que va con la pelota, aguanta Avilés, se devuelve Avilés, alcanza a tocar Avilés Hurtado, gana en el respaldo Gustavo Cuellar, toca para el arquero Galese.
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5: El balón para Martínez, la tiene Johan Martínez, toca hacia atrás para Caldera, mitad del terreno, adelanta el servicio para Fabián Biafara, se siente el ambiente en Balmaceda, el toque de Martínez, juega hacia atrás para Caldera, Coldura que levanta la pelota, va con el golpe de cabeza desde el fondo, Calcaterra, busca el rebote en el eco Rentería, Rentería gana la pelota sobre Cuellar, se conocieron en el Cali, lo tiene Carlito Rentería, va viendo la cancha, lo va haciendo con Verdugo, Verdugo se mueve en la parte derecha, aquí está Leider Verdugo, levanta el centro a media altura, entrega para un contreno, gana una adversario, aparecía Fercho Álvarez, el juego corto, ahora con Choverra, busca por dentro, adelante la pelota, conectó para Avilés Hurtado, viene para aguantar, abrir los brazos a Dineno, perdía la pelota, al final recupera Verdugo, el pase largo buscando a penalti, la pelota le queda al guardameta Galese.
6: Veo a Avilés Hurtado que le han dado libertad para jugar en la cancha, lo he visto como extremo, ahora lo veo metido en la parte interior, como ese volante interior en el equipo Deportivo Cali, ahí salió Benedetti que cogía como extremo, ahora lo veo metido en la parte interior, como ese volante interior en el equipo Deportivo Cali, ahí salió Benedetti cojeando un poco, el jugador del Deportivo Cali, y seguramente tendrá valoración médica el día de mañana.
5: Úpale, eso parece, Quique, que no es nada agradable. ¡Uy! La perdió el Cali en salida, Peralta que buscaba, y al final el toque sobre Caldera hace que se pierda la posibilidad para el Cúcuta. La tuvo el equipo Motilón cuando se prepara Manyoma Restre.
2: Sí, señor, el gran Manyoma, Alexis Castillo Manyoma, ese lo recuerdo, ¿saben dónde? En el extinto Cortuluá, un jugador que era muy dinámico en ese equipo y que es una muy buena herramienta para el equipo del Cúcuta también.
5: Se prepara el 14, ¿quién irá a salir, Quique? ¿Va a sacar a Martínez o qué?
6: El cambio fijo de Dudamel, ¿será?
5: Digo, saca a Martínez y ese estadio se molesta,
6: ¿eh? No, y hasta el mismo jugador ya.
5: Cuando va la pelota hacia atrás, Áviles Hurtado. Es más, saca a Martínez y abrimos los micrófonos, Fran.
6: Es más, pensé que iba a llegar primero Bebelo. Pensé que iba a llegar primero
5: Bebelo. Sí, es que vi que se estaba poniendo la camisa. Alcancé a ver desde acá que se ponía la camisa Alexis Castillo Manyoma, que se ubica ahí en el banco de suplente. La pelota la tiene Johan Martínez. Martínez que va acomodando el servicio para Alexis Chaverra. Martínez que intenta avanzar, pero le impide el jugador, en este caso, Nene Correntería. La pelota la tiene ahora Fernando Álvarez. Fernando que va conectando, sirve sobre el sector izquierdo. El toque de Edwin Velasco, mueve la pelota para Gustavo Cuellar, atravesando la mitad del campo. Aquí va por el carril central. ¡Qué buena hora! Cuellar, Avilés Hurtado, intenta pegarle el final. Mete la pierna Hernán López, el balón que lo va ganando desde atrás, Nene Correntería para el Cúcuta Deportivo. 4 minutos, prácticamente 5 de la segunda parte, va ganando el Deportivo Cali 1-0, viene Abonía con la pelota, sale Abonía, Joao Abonía que levanta la mirada, hace la pausa, toca hacia atrás con pierna derecha, la va dejando ahora a la mitad de la cancha con Nene Correntería, participa en la acción Verdugo, repetición para Rentería, este es el tiempo a través de la FM, siempre contigo. Tenemos 5 de la parte final, viene el centro atrás, Peralta en el área, cayó y se enredó solo Peralta, y otra vez el Cúcuta que quiere empatar el juego. Quique Restre, 5 del segundo tiempo.
6: Salió con más decisión para ir al ataque, para ir al frente el conjunto Motilón, pero por ahora no tiene precisión en los dos últimos pases.
2: Ah, bueno, ahí está. Se nota que el garrote fue muy bueno el señor técnico del Cúcuta Deportivo, Federico Chiesa, en el banco de suplentes. Porque sabía que podía ser más el Cúcuta Deportivo. Y en el segundo tiempo le toca gestionar un poco más al equipo de la frontera. Aquí ya ha venido haciendo las cosas diferentes junto con el primer tiempo. Solo que le falta un poco más de profundidad al equipo de la frontera.
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1: Ese es el fútbol del FM, siempre contigo. Y ese es el marcador del partido. 1 tiene el Deportivo Cali, 0 tiene el Cúcuta. 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
5: Ahora hablando de los extranjeros, Quique Restre en el Cúcuta, todos son argentinos. Sí, absolutamente todos. Cuando va al Cali, la tiene Avilés Hurtado, que juega con dinero, busca en la pared para Avilés. Pasa de largo Avilés. La cambió con pierna zurda, pelota ancha para Velasco. Viene Edwin, raya final para centro. El centro al área, cabezazo bello de película.

0: cabezazo, testarazo de Edward. Balón sobre la banda izquierda, raya final y centro de Velasco y cabeceo impecable del Chamo, que se va de doblete. Siempre tenía la esperanza en ti, Edward. Nunca desconfié en ti, siempre leal a ti, Edward. Edward Bello marca el segundo para el equipo de Rafa Duhamel, que va a abrazarlo al venezolano. Deportivo Cali tiene 2-0 el Cúcuta. Minuto 7 para la segunda. Quique Barona, Juan Camilo Restre lo analiza en la FM.
1: Le cayó muy bien al juego el jugador Avilés Hurtado. Es quien inicia la jugada, hace un cambio de orientación y muy bien el centro, como debe ser, como los laterales deben buscar, no centrar por centrar, sino hacer una asistencia, y vio a su compañero Bello, atacó muy bien el balón el jugador venezolano, y en la celebración, no sé si Neno celebró o protestó porque él venía ahí detrás buscando la posibilidad de su gol. Al final Bello termina haciendo un gol importante, se vuelve figura del compromiso el venezolano Bello.
2: Como diría el gran secuestrado cuando lo liberaron, ayer era uno y hoy soy otro. En el primer tiempo, Edward Bello, un jugador que no conectaba casi, logró el gol para el Deportivo Cali. Pero aquí ya se reivindicó, y de qué manera. Y además aprovechando el error del central del Cúcuta, Hernán López, que se adelanta al argentino, se deja anticipar de la pelota, y Edward Bello, que no es el más alto, hace el gol de cabeza para el segundo del Deportivo Cali en este compromiso. Es el tercer gol del señor Edward Bello con el Deportivo Cali, 77 en su carrera como profesional. Muy bien Edward Bello, como lo dice el gran Jefferson Piña, aquí siempre creímos en este muchacho. No me imagino el enojo del técnico del Cúcuta, porque no puede ser de que un hombre como Bello y su estatura le haga un gol de cabeza a semejantes centrales del equipo motilón.
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0: El Avilés Hurtado busca el tercero, cayó. Avilés la perdió, ahora sí te escuchamos, Fran.
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7: Bueno, yo creo que Dinero tiene que estar molesto, Quique. Es que
1: ese era el de él.
7: Que haga dos goles, el que no es llamado a hacer los goles del Cali.
1: No, y que ese segundo, el centro, él venía ahí atrás.
7: Y mira, es que mira la posición de dónde salen los goles del Cali, ¿sí? ¿De dónde llegan los goles de Cali? La posición de Dineno. Pero bueno,
1: Bello. Y si algo hemos hablado en la transmisión es que siempre le ha invadido el espacio a Dineno.
7: Exacto. Ahora se lo invadió, pero esta vez estuvo mejor ubicado, sí, que el mismo, claro, delantero Restre.
2: Pero tiene que mirarle el lado bueno con Ignacio Dineno. Por lo menos el equipo va ganando 2-0. No puede ponerse como el Cristiano un día de Real Madrid, que los jugadores, aparte de él, anotaban los goles y él por ahí haciendo pataleta como el Chavo. No, tiene que pensar más en equipo de Dineno. Pero lo entiendo y también lo admiro, porque esos son los jugadores que valen mucho la pena, muchachos. De los jugadores que son delanteros, que son goleadores y son muertos de la piedra porque no hacen gol.
7: Bueno, aquí la pelota es que le están dando la confianza otra vez, ¿sabes? Porque tiene el Cita ahí encima, que ya está claro Duhamel en eso, ¿no?
1: Y el mismo caso de Carlos Bacca, que hoy ni siquiera lo convocó.
7: Ya está claro Duhamel, o es Titi o es Dineno, no son los dos.
1: Porque Bacca hoy ni es suplente.
7: Ah, también, ahí está la otra cosa. Viene Peralta, el pase para Borilla en el área, Cúcuta centro, y viene el arquero Ganesa, el primer palo. Ya estamos en 11 minutos, se salva el Cali.
1: Intenta otra vez el Cúcuta Deportivo, buscando aproximarse a Pedro Galese, pero al final termina el balón en las manos sin ningún inconveniente.
2: ¿En qué momento se nos despertó el Cúcuta, Quique? Está despertando en un momento muy importante del partido, pero sobre todo temprano. A pesar de tener el partido 2-0, lo sigue intentando el equipo de la frontera. Pero, lastimosamente, el Cali está siendo un poquito más severo en el segundo tiempo.
0: Aquí el balón lo tiene el Cúcuta. ¿Qué dicen los oyentes? Reacciona la hinchada en la tribuna virtual. Fran Parra, los hinchas del Cali.
4: Bueno, sí señor, por acá saludamos a nuestros oyentes que están conectados desde temprano con la transmisión por acá. Saludamos a Harold Arturo, también a Sammy Arteta en Santanita. Plata. Cordial saludo para Ramiro Campo en Ciudad Córdoba, igual forma para Trinidad Escobar, fieles oyentes del fútbol del FM, contentos porque está ganando el glorioso Deportivo Cali.
7: Bueno, aquí le pegó Torres, quiso poner allá al ángulo, ¿eh? Le pegó Gustavo Torres, se lo perdía al Cúcuta Deportivo. Y pasó cerca, no pasó tan lejos, ¿Restro qué? ¿Cómo la viste?
2: No, claro, es que Gustavo Torres le pega muy bien de media distancia. Sí. Tiene muy buen remate con la pierna derecha, el número 11, ex Deportivo Pereira, ex Once Caldas y ex otros equipos. Es que este muchacho donde se porte mejor piña sería un jugadorazo, pero es que la disciplina no lo deja este mal.
7: Aquí la pelota hacia atrás, tiene el balón. Desde el fondo con Fercho Álvarez jugando hacia arriba para el señor Gustavo Cuellar. El pase de primera de Bello. Le quedó a Leiser Chaverra. Intenta rematar. Un hombre para marcar. Venía para meter la pierna en Rentería. Al final la compañía de Gustavo Cuellar, Martínez y Avilés se juntaron con Fabián Biafara. La tocó de primera. Viene Avilés. El centro atrás enganchó y el quite deslizante de tamaño. Y la banda, prácticamente la banda. Y se recupera por parte del Cúcuta Montaño. La perdía otra vez Gustavo Torres. Ganaba Cuellar, que hace un buen partido. El segundo piendo tiempo, viene el centro, cabezazo directo y sale al arquero Abadía. Se salva el Cúcuta, compañero.
1: Otra vez el Deportivo Cali toma la iniciativa, tiene el balón, lo va construyendo la jugada para buscar otro gol. Y aquí Martínez busca a su compañero Dineno. Ellos quieren apoyar, respaldar al goleador para que aparezcan más goles precisamente en este juego.
2: La seña del técnico Rafael Dudamel, si podemos hacer 3, 4, 5, hay que hacerlos. Hay que empezar a definir ya la jugada, la indicación que da desde la raya el técnico venezolano. Profundidad y sobre todo definición, lo que necesita el Cali en este momento.
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7: En el centro, cabezazo de Fercho Álvarez. Bueno, y el ingreso de Alexis Castillo Manyoma. ¿Qué habrá pasado? ¿Eh? Porque estaba listo para ingresar. Ahora, ¿sabes qué puede hacer Dudamel? Lo que ha venido haciendo. Si quiere, saca a Martínez porque está jugando mejor a Avilés Hurtado.
8: Sí, claro.
7: Y Bello es el hombre de los goles. ¿Lo va a sacar a Bello? No creo, pues.
8: Pues no creería. Avilés está haciendo un buen trabajo. Aunque no me haría nada raro.
7: Ah, bueno. Entonces, no te agarro que saque a Bello.
2: Usted sabe, sí. Quique y Piña, ustedes saben, para bien o para mal, los técnicos tienen su garré y sus cambios programados.
7: Sí, viene.
2: Hombre,
7: sí,
2: tanto
7: sí,
2: fútbol que hemos visto, eso es real.
7: Bueno, mire, se viene el 10 y se viene el 23. Ahí va a sacar un extremo sí o sí, creería yo, ¿no? Y aquí iba a sacar quién, o al delantero.
8: No, puede ser, vamos a ver qué. Yo no sé si vaya a sacar a Dineno tan temprano, vamos a ver.
7: Él va a sacar, bueno, puede sacar un extremo y puede poner a Reynoso y tirar a Avilés como una especie también de banda, ¿no? Que Avilés puede hacerlo, ¿no?
8: Sí, señor.
7: Aquí la pelota la tiene Hernán López. Hernán con la pelota para el Cúcuta Deportivo. Viene el apoyo sobre la mitad de la cancha con Rentería. Se viene Emanuel Reynoso en el Deportivo Cali. También el señor Titi Rodríguez, Steven, el Titi con el 23 para el cuadro azucarero. Aquí estamos con ustedes en la FM. La pelota del Cúcuta la tiene Rentería. Y aprovechamos, Fran, para recordar la programación de mañana domingo aquí en la FM, los partidos que tendremos y que también irán por el canal de YouTube.
4: Así es, mucha atención, estaremos.
7: Y los grupos, por favor, mi querido Fran, para que la gente se programe con todos los talentos de la FM.
4: Bueno, mucha atención, estaremos mañana domingo en el canal de YouTube, por supuesto. Estaremos saludando a todos los oyentes porque vamos a estar con las transmisiones. Por ejemplo, estaremos con Fortaleza Beso Junior, estaremos con Willy Flores narrando, especialmente Pacho Vélez, Ángel Julio Rodelo también estará. Este gran partido Tolima versus América. Va a estar Quique Barón aquí, el señor, el relato de usted, Jefferson Piña. Estaremos también ahí como la voz comercial. Y por supuesto,
7: Terrestre también estaremos ahí. Este,
4: sí, señor.
7: Sí,
2: claro, mañana voy para la barbería, mañana toca cámara.
4: Mañana lo ponemos.
7: Me sacó Martínez. Ah, es que hoy sí puede sacarlo.
8: Es cambio fijo, usted sabe que eso no falla, Piña.
7: Hoy no está jugando. Hoy Martínez, el segundo tiempo, sí se desconectó. ¿Eh? El que ingresó chupadito fue Avilés Hurtado.
4: Bueno. Y también estaremos desde las 8 de la noche, estará Llaneros versus Nacional, Jorge Lister Torres, Johnny Gutiérrez, también estará Edgar Ubaldo Henao y por supuesto la voz comercial de Daniel David Usuga en esta gran transmisión de este gran partido entre bien. Llaneros versus Nacional.
7: Muy bien, va la pelota sobre la banda izquierda, viene el balón de Peralta, perdía el balón, al final el delantero del Cúcuta. Bueno, ingresaron entonces Reynoso y el Titi Rodríguez y salió el 9 y el número 19 el Cali. Restre,
2: correcto, mi querido Piña, así es, exactamente. Es el primer momento de cambio en Deportivo Cali, segunda y tercera variante en el equipo del profe Dudamel. A la cancha el número 10, Emanuel Bebelo Reynoso, ex Boca Juniors, hoy en el Deportivo Cali. Se fue con la 19, el jugador Joan Martínez. Y el 23 a la cancha, Steven, el Titi Rodríguez. Titi me preguntó si tenía muchas novias y sobre todo en amor y amistad. Y se fue con el número 9, Juan Ignacio Dineno. Segundo y tercer cambio, primer momento en Deportivo Cali.
7: Está muy emocionado Restre, ¿eh? Amor y amistad. A propósito, el partido está detenido, pues se puede aprovechar para preguntar qué se puede hacer en Pereira hoy siendo Día del Amor y la Amistad.
2: Párame bolas, como dice mi amigo Nelson Orillo.
7: Sí, a ver.
2: Se puede ir uno para la Circunvalar a tomar cervecita. Ajá. Se puede ir uno para la Abadea a comer picada. Se puede también ir uno para la Vía Armenia a comerse un delicioso rodicio. O también, como es tradición en Pereira, para la 30 de agosto a comer perrito con tres salsas que te forman la bandera de Pereira. Y que no falten los tres huevos de codorniz.
7: Ah, vea, pues, Quique, ¿qué se puede hacer en Cali un día de amor y amistad, por favor?
8: Pues hay muchos sitios, Piña. Usted sabe que hay muchos cenaderos importantes en la capital vallecaucana, en el Parque del Perro, en la Avenida Cesta, en el norte de Santiago de Cali, por La Flor, hay muchos restaurantes, en el sur también, y hay mucho piqueteadero. Y desde luego, pues aquí no faltan las discotecas, ¿no?
7: Bueno, aprovechen este día que puedan disfrutar. Cuando viene el Cali para buscar el tercero, Avilés Hurtado la centró, Bello, Avilés le pega, Avilés se demoró, Avilés mete el centro y cabezazo desde atrás por parte del señor Montaño. Y Avilés, porque le pegó, era el tercero del Cali, ¿eh?
8: Estaba pensando en el Titi Rodríguez, quería llevarle el balón al Titi y es la señal que le hace, por eso el Titi lo aplaude, pero era para definir él, claro. Piña, la tenía toda.
7: Más allá del aplauso que le dice a los compañeros, que tranquilo, era para marcar el tercero, ¿eh? Porque te digo, un gol del Cúcuta y ponen aprietos al Cali. Y aquí era el tercero, tiro de esquina para el verde.
4: Es el quinto del partido y el cuarto para el Deportivo Cali.
7: Bueno, se fue el 8, ingresó el 16 en el Cúcuta, Londoño. Restre, Kevin, se llama Kevin.
2: Así es, exactamente, Kevin Londoño, número 16 en el Cúcuta Deportivo. Se fue el número 8, Diego Ceballos. Es el primer momento de cambio, tercera variante en el equipo de la frontera.
7: Lo nombramos en el partido, Reynoso mete el centro, cabezazo desde atrás por parte de Peralta. Y aquí le pegaba Gustavo Cuellar, se va a la raya final para que cobre de portería el equipo Motilón con el arquero Abadía. Tenemos 65 minutos en el partido, traducción, 20 de la parte complementaria, Fran. Y esto sigue 2 para el Cali, 0 para el Cúcuta.
4: Así es, en la transmisión del fútbol del FM, señal horaria 7:34 minutos. 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
7: Recupera otra vez Verdugo. Verdugo que va sacando con pierna zurda. Levanta el servicio ancho sobre el sector de Oriente. Sector derecho para el Cúcuta Deportivo. Pisa la pelota, va jugando hacia atrás. Va el balón sobre la mitad de la cancha. Ahora la entregan para que la rescate desde atrás el señor Calcaterra. Calcaterra que se apoya ahora con el arquero Abadía. Abadía que va levantando la pelota, buscando hacia arriba en la parte ofensiva. Viene el golpe de cabeza. Otra vez en la mitad de la cancha. Caía la pelota para que la busque el Cúcuta. Van abriendo para Tamayo. Tamayo se equivoca en la filtración de balón y le queda Fernando Álvarez. Y ya estamos en 20 minutos. Aprovecho para ronda de comentarios. ¿Y por qué está ganando el Cali 2-0, Quique? ¿Por qué pierde el Cúcuta, Restre?
8: Porque ha sido muy efectivo el Deportivo Cali, sigue manejando las acciones de juego, intenta reaccionar el Cúcuta, pero no le crea peligro al Deportivo Cali en el bloque defensivo. Vamos a ver si se mantiene así el conjunto verde y blanco.
2: Porque lastimosamente el Cúcuta no encuentra los caminos. Las variantes no le han ayudado mucho y quedaron muy en excepción, muy a vista el cambio, por ejemplo, del central que decíamos hace un momento, en el primer tiempo, Hernán López por Joan Quiñones. Lastimosamente esos cambios no han dado fruto, no ha tenido conexión el Cúcuta, y porque ahora con el 2-0 está mucho más tímido con la pelota.
7: Al balón por el medio, la tiene Montaño. Montaño que transporta al esférico, toca hacia arriba para que la busque Kevin Londoño. El pase ancho sobre banda izquierda, aquí la entregaban para Neco Rentería. Mete la pierna también Kevin Londoño, la buscaba Verdugo. Al final Rentería, bien madruga en la marca Leiser Chaverra. Buen pase de Aviles Hurtado, lo busca el Titi Rodríguez. Se lanza hacia abajo el jugador Calcaterra. Está habilitado Avilés, bien Avilés, el tercero. Avilés se demoró demasiado. Avilés, marcalo, Avilés, la centró. Y creo que estaba adelantado Aviles Hurtado, claro. Se demoraron demasiado, ¿eh?
8: Sí señor, están haciendo ese delay
1: muy tarde, dejaron progresar bastante al jugador Avilés Hurtado y al final otra vez el Cali busca la posibilidad de acercarse.
4: 3-3.
2: Muy bien Avilés Hurtado. Muy bien, pero hasta cierto punto.
7: Estaba dudando, ¿no?
2: Es que yo no creo que... No, es que Avilés Hurtado no es un goleador, para mí, pues. Para mí. Pero tiene que ponerse el título de goleador. Arranque para adelante y no le dé ese balón absolutamente a nadie. Defínalo. Está un poquito adelantado, sí. Pero en esa jugada no hay que ponerse a pensar en nada. Sobre todo en este momento, Piña. El tercero para el Cali es importantísimo. Le da más tranquilidad al compromiso en Palmaseca.
7: Bueno, y a Reynoso le hicieron un túnel, te digo.
8: Le devolvieron la que él hizo en Manizales.
7: Ah, sí, señor, del 10 con el 10.
2: No, Piña.
7: Sí.
2: ¿Y sabes qué es lo mejor de todo esto? Bueno, el dato curioso.
7: Bueno.
2: El 10 del Cúcuta se lo hizo al 10 del Cali.
7: Se va en medio de aplausos. Ahí lo escuchan en medio de aplausos. Se va Bello. Se va Bello de la cancha. Aplaudido Bello.
2: No me digan que se paró, que acabaron a aplaudirlo, hombre.
7: No, se pararon aquí algunos hinchas. Algunos hinchas aquí cerca que... Acercamos el micrófono y se escucha. Bueno.
2: Pero se escucha muy clarísimo.
7: Sí, sí.
2: Pero sí, señor Alexis Castillo Manyoma, la cancha número 14 en el Deportivo Cali. Es la tercera variante, o mejor, la cuarta variante, el segundo momento de cambio a la cancha con el 14 Alexis Castillo Manyoma. Se va una de las figuras del compromiso, Ever Bello, el número 20, el jugador favorito de Jefferson Pino.
7: Mira, aquí tenemos un sistema especial donde podemos retroceder y escuchar solamente el momento de los aplausos. Mire, escuche usted.
2: Ah, no, pero qué maravilloso sistema, hombre, la tecnología todo, de la FM.
7: Es gracias a Luis y Valencia que tenía ahí todo el reporte.
2: Tremendo productor.
7: Bueno, señor, la pelota la va sacando con golpe de cabeza. Aquí le queda Avilés Hurtado. Entregan hacia atrás para que la busque Gustavo Torres. Al final la recuperación de Leiser Chaverra. Don Leiser Chaverra abre de nuevo para Emanuel Reynoso. Y aquí otra vez con... Chaverra y Reynoso y Avilés. Avilés Hurtado. Arriba para Fabián. Viene Fabián para conectar con Reynoso. Dos hombres para marcar. No tiene espacio. Se equivocó Reynoso. ¿Eh? Se equivocó el 10 del Cali. Ya estamos en 24 minutos. Y la primera que toca Manyoma. Y el Cali busca el tercero. Viene Reynoso. Le pega Reynoso. Al final el desvío en Hernán López. El centro que venía de Velasco a lo que saliera con borde externo. Y balón para el arquero Badí.
4: Estamos en el fondo del FM y ese es el marcador del partido. 2 tiene el Deportivo Cali, 0 tiene el Cúcuta. 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
7: Hay saque de banda. Tenemos 70 minutos en el partido. Hay saque de banda con Tamayo. Y aquí... Montaño muy cerca. Ya tenemos 70 minutos en el compromiso, 25. Esto le cabe un gol más, ¿eh?
1: Sí, yo creo que sí, por lo que se está viendo en el compromiso. El Cali sigue teniendo el balón, sigue generando ocasiones, puede llegar otro gol.
7: Esto le cabe un gol más, mi querido Restro, ¿no?
2: Pero lejos, lejísimos. Desde hace rato el Cali tenía que estar ganando 3-0 y ya estar buscando el cuarto. Porque el Cúcuta se ha venido ya arriesgando un poco más y eso le da espacios al equipo del Deportivo Cali. Ahí tiene que aparecer el Titi. Avilés también ya ha tenido oportunidades. Lejos, el Cali ya tiene que estar ganando 3-0.
7: Tiene el balón desde atrás de Verdugo. El acompañamiento de Kevin Londoño. Tocó para Peralta, la filtró y avanza. Viene Tamayo. Enganchó hacia adentro, ingresó al área. Tamayo se le va un poco larga. Peralta enganchó pierna zurda y al final tres hombres que le cerraban toda la posibilidad de remate. Y la perdió el Cúcuta, 71 ya, Quique.
1: Sí, señor. Cuando el Cúcuta ha intentado, busca la manera de acercarse a la portería de Pedro Galese, pero son aproximaciones, no más. El Cali ha sabido manejar esos avances del Cúcuta Deportivo y al final no le terminan haciendo daño.
4: 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Adelante, Restre.
2: Yo tengo una pregunta. Jaime Peralta, ¿qué hombre?
7: Sí, no,
2: yo, esa es mi pregunta que yo hago. Pero desde que volvió el Cúcuta, desde que se reorganizó el Cúcuta, no ha pasado nada con él. Sí. O sea, se puso agrandado, hay que decirlo así, pedir más plata, que me voy, que me quedo, que aquí, que allá. Estaba pasando un gran momento con el Cúcuta y le dio por hacer pataleta.
7: Sí.
2: ¿Dónde está el Jaime Peralta que conocimos hace unas fechas atrás?

0: familiar. Aquí le pega desde atrás, venía el remate de Manyoma, la buscaba el Cali y se salva el Cúcuta. Ahora sí, sigue usted, claro, mi querido Fran.
1: Bueno, por acá saludamos a Santiago Castrillón.
0: Me está preguntando Resta que cuál Pablo César es.
1: No, aquí está el oyente, ¿no? El oyente, el bueno, Resta. Bueno, por acá saludamos a Santiago Castrillón.
0: Hay que decir que Pablo César fue muy buen jugador también.
1: Sí, claro. Sí. En América, gran figura.
0: Claro, por porque usted dice que este es el bueno, entonces.
1: No, es que acá dice. Sí. El mensaje dice así.
0: Bueno, cambia en el Cúcuta. Ingresó el 77, ¿no? El 7, perdón.
2: El 7, sí, señor.
0: ¿Quién salió?
3: Exactamente, mi querido Piña. El número 7 a la cancha. Hablamos de Jader Manyoma. Se fue con el número. Este es el 26.
2: Sí, el 26.
3: Sí, señor. Joao Bonilla.
2: Sí, señor. Ojo.
3: Joao Bonilla.
0: Viene el Cali. Va al centro de Fabián. Alcanza la carne. Hernán López se va al tiro de esquina a favor del equipo azucarero.
1: Es el sexto del partido y el quinto para el Deportivo Cali.
0: ¿Alguna vez se imaginó Frank que iba a tener dos Manyomas en la cancha?
1: No, señor.
0: Tenemos a Alexis Castillo Manyoma y a Jader Manyoma. ¿Serán familia?
1: Coincidencia.
2: Pueden ser por ahí primos. Piña, me dice Marino Velázquez, nuestro colega en los Estados Unidos, que en Cali y en Pereira está, y en todo el país están todos los moteles ocupados en Día de Amor y Amistad.
0: Ópale. O sea, no hay reserva.
2: No hay reserva que valga.
0: Aquí la pelota la tiene Reynoso, viene el centro. Uy, al primer palo. ¿Qué quiso hacer Avilés? Aquí se pierde la posibilidad. Avilés Hurtado, 75 minutos. Tenemos el tiempo ya. Y lo marcamos en la FM. 30 minutos, el segundo tiempo está en curso. Y lo gana el Cali 2-0 al Cúcuta. Los goles del Cali han sido del señor Eduard Bello, que sería bueno hablar, Restre, de la biografía de este jugador que por ahora ha sido la figura del compromiso. Mientras tanto, le pregunto a Quique, el jugador destacado con la FM.
2: El jugador destacado, Avilés Hurtado, en este segundo tiempo ingresó y le da una mano al Cali.
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0: Uy, la perdió en salida, le queda aquí. Uy, increíble, Titi era el tercero. Ojo con esta jugada de gol que desperdicia el Cali. Te marca un gol el Cúcuta y te ponen aprietos.
2: Se complica aquí el Deportivo Cali. Está recuperando los balones y termina muy mal las jugadas. En este caso le pasó al jugador Titi. Cuando buscaba la posibilidad, la quiso ubicar y al final se le fue muy larga, muy alto también al jugador del Deportivo Cali.
3: De todas maneras, Quique, le aplaude el profe Rafael Dudamel. Aquí viene la recuperación de Avilés Hurtado. Y estaba al límite el Titi, pero le metió mucha potencia, le metió el pie muy por debajo. Era el tercero del cuadro Deportivo Cali. Este es un jugador que la verdad también merece ser titular en Deportivo Cali. Lo demostró muy bien con Junior. ¿Y por qué no? En el Deportivo Cali, dale la confianza.
0: Ahora le aplaude porque está ganando. ¿Te imaginas el partido 0-0? San Plaza no aparece. Le pega a Calcaterra, va por fuera. Se va a la raya final. Bueno, Restre, ¿qué podemos decir de Eduard Bello? Y más adelante, informar los partidos que se vienen para el Cali y para el Cúcuta. Y va al ingreso el número 20, Quique, en Cúcuta. ¿Quién es?
2: El número 20, Dadian Pérez, número 20.
0: Vienen Pérez. Bueno, te escucho, Restre.
3: Sí, señor, Eduard Alexander Bello Gil, nacido en Cuba, Miranda, el 20 de agosto del 95. Ha tenido su trayectoria en Yaracuyanos Fútbol Club. Este que es un equipo del fútbol de nuestro continente. También estuvo en el Carabobo Fútbol Club, luego el Deportes Antofagasta, Mazatlán Fútbol Club, en el Barcelona Sporting Club, Universidad Católica, y en comienzos de 2026 llegó Atlético Nacional, y en el mes de agosto del presente año ha llegado al cuadro Deportivo Cali. También ha tenido participación, recordemos, en la selección nacional, donde debutó el 17 de agosto de 2018 con la selección absoluta de Venezuela.
0: Muy bien, 76 minutos amarillo en el Deportivo Cali
2: para Edwin Velasco. Este jugador no aprendió a manejar la amarilla. No siempre tiene que sacarle una amarilla, porque muchas veces se le va el pie, se le va el brazo, y aquí el árbitro estaba al lado de la jugada y le mostró el cartón amarillo, la falta que cometió Edwin Velasco.
0: Bueno, y el lunes también habrá partido, Quique, ¿no? Partido, ¿quién juega el lunes? ¿Santa Fe? Creo que el martes,
3: Medellín Jaguares.
0: Hay otro partido esta semana, ¿eh? El martes, Santa Fe Cali, Quique.
2: Sí, señor.
0: El martes, sí, juega Santa Fe, no el lunes y no el martes. Santa Fe Cali, en el relato estará Jotas Mantilla, estará Sebastián Heredia y Quique Barón en los comentarios. Y el jueves 24 de septiembre, Nacional Millonario, Jorge Eliezer Torres, el narrador de Colombia, Johnny Gutiérrez.

0: Edgar Ubaldo Henao, Juan Felipe Cadavid, la voz comercial de David, que estará ahí en la FM para que no se pierdan la programación entre semana.
1: Piñam,
0: los partidos de liga. Sí, Restre.
1: Tercer momento de cambio, el último cambio en el equipo del Cúcuta. Dayan Pérez a la cancha con la 20, se fue con la 14 Kevin Tamayo.
0: Se va el vikingo entonces, ¿ah? Bien Avilés.
1: El vikingo.
0: Avilés para encarar. Avilés aló la pelota, mete el centro. Bueno, Avilés está como muy chistosito, ¿no?
2: ¿Eh? Porque van ganando, está riendo bastante el hombre hoy, ¿ah? ¿Eh? Pero le cayó bien al partido, le ha dado más fútbol. Es el hombre que inicia las jugadas, el que hace asistencias, pero no ha estado finito para poder definir porque le han quedado y prefiere compartir el balón.
0: El Cali está ganando. El segundo partido consecutivo de la liga. Es ahí al Río Pance, le sirvió bastante, ¿ah? ¿Eh? Le sirvió bastante ahí al Río Pance.
1: ¿O qué?
0: No, se fueron los jugadores del Cali, se fueron a Pance, Moya, Avilés. Estaba por ahí también, creo que Barbello, estaban algunos ahí reunidos.
2: Dineno creo que también.
0: Dineno, pero Dineno, ¿será que se metió al río porque puede salir la pelota?
2: Bueno,
0: la...
2: jabón.
1: No, se metió al río pero no se bañó.
0: Bueno, aquí la pelota larga, la está buscando Peralta. En el área, mete la cabeza y pierna arriba de Fernando Álvarez. Y el central dice que se cobra. Tiro de esquina.
2: No, saque
0: se
2: de
0: cobra
2: meta.
0: De arco al final.
2: Sí, saque de meta.
0: Sí, saque de arco. Bueno, próximo juego del Cali, Restre.
1: Sí, señor, el Deportivo Cali tendrá el martes 8 de la noche, como usted lo dice, Piña, visitante del equipo de Independiente Santa Fe. Luego, el 27 de este mes, 8 y 10 de la noche, domingo, estará recibiendo Águilas Doradas en Palma Seca. Y el viernes 2 de octubre, 7:45 de la noche, estará recibiendo también la visita de Alianza Fútbol Club. El 11 de octubre, a las 2 de la tarde, será el visitante, no sé si visitante o local, no sé. ¿Por qué se lo digo? Porque juega contra el Deportivo Pereira.
0: Muy bien, ahí está la información del Deportivo Cali. Ya estaremos con los juegos del Cúcuta Deportivo. La pelota la va soltando Kevin Londoño. La puede perder con el Titi Rodríguez. Al final, respaldo de Aviles Hurtado. Tiene que rechazarla Hernán López. Y activamos los micrófonos, Luigi. Activamos las barras. Activamos la barra local, el Deportivo Cali. Azúcar de Colombia. De la FM en todas las tribunas de los estadios. El balón hacia atrás y están enfrentando al Cúcuta, a toda la gente del norte de Santander. Un abrazo especial, gracias por acompañarnos en la FM. Y también tienen espacio aquí con la producción de Luigi Valencia. Abrimos micrófonos en Cúcuta Mano. Cuando va el Cúcuta Deportivo, Leo Cúcuta, centro atrás. El indio, la hinchada del Cúcuta, agarra la pelota Mayoma, Alexis Castillo, se le va la pelota al lateral y se cobra a favor del equipo Motilón. Estamos en 35, ronda de comentarios, Cali 2, Cúcuta 0. Segundo tiempo, Quique Barona y Juan Camilo Restre.
2: Sigue el Deportivo Cali tratando de recuperar, aunque el Cúcuta quiere organizarse, quiere llegar, pero en la última parte de la cancha, en el último tercio, le falta algo diferente para poder sorprender al Deportivo Cali, porque al final los azucareros terminan quitándole el balón o definen muy mal los jugadores del Cúcuta.
1: Podrán estar ganando 2-0, podrá ir minuto 81, pero el Deportivo Cali tiene que ser más eficaz. Al rival se le respeta goleándolo. La risa de Avilés Hurtado se puede entender por la victoria, pero el Cali necesita más goles. La diferencia de goles es importante. Un gol te clasifica, un gol te elimina. Ese es el fútbol.
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0: Al balón sobre el sector derecho. La pelota la tiene Hernán López. Juega corto, lo va haciendo arriba con Jander Manyoma, que caía y reclama una falta. Y se fue de cartón a ver qué dice el central. La falta sobre Jader Manyoma. Y hay pelota quieta a favor del equipo Motilón Restre. Y se viene de costado. Ha reclamado en cartón amarillo. Lo hace Kevin Londoño.
1: Así es, un cartón amarillo que estaba reclamando, como usted lo dice, Piña. Pero me parece que no. Además, porque ya Edwin Velasco tiene tarjeta amarilla. Habría que mirar bien detallada esa segunda jugada en un poco más.

0: acentuada, pero peligra Edwin Velasco con las tarjetas amarillas.
1: Tiene el tiro libre a favor del Cúcuta, el encargado, el Leider Verdugo. Verdugo que va a levantar la esférica, atención. Viene Verdugo con la zurda desde Oriente. Se demora para hacerlo, llamada de atención por parte del central.
2: Solamente un hombre en barrera en el Deportivo Cali.
1: Va cobrando Verdugo. Verdugo levanta el centro, balón arriba. Cabezazo por parte del Titi Rodríguez. Se va Caldera en blanco. La busca Cuellar, saca la esférica. Y al final chilena de Avilés Hurtado. Ahora sí, Restre, el próximo juego del Cúcuta.
0: El Cúcuta Deportivo tendrá como local el sábado próximo 26 de septiembre a Llaneros, 6 y 15 de la tarde. Luego el 4 de octubre, 4 y 5 de la tarde, será local del Deportivo Pereira. Ave María. 12 de octubre, 8 y 10 de la noche, visitará el Chico en Tunja. Y el 20 de octubre será local del Cuadro Atlético Nacional, 8:30 de la noche. Y aprovechando que estamos en la ciudad de Cali también, el América será también local de Cúcuta, 24 de octubre, sobre las 6 y 5 de la tarde. Esto ya por la fecha 16.
1: Muy bien, ahí están los duelos que se vienen para el Cúcuta Deportivo. La pelota la tiene otra vez Cuellar. Cuellar que va habilitando más arriba y lo hacen de nuevo con Avilés Hurtado. El pase largo y va Leiser Chaverra. Viene Chaverra para el tercero. Atención, el centro. Titi de película. Y el pase al vacío para Leicho Chaverra, que es solidario. Levanta la mirada y el centro para el Titi Rodríguez. Steven Rodríguez, que tenía que marcar el tercero. Se va de cartón amarillo por quitarse la camiseta, pero el tercero es para definirlo ya como goleada del Deportivo Cali. Cali 3-0 Cúcuta 84, Quique y Restre en la FM.
2: Muy bien, el Deportivo Cali otra vez toma mal parado al equipo defensivamente porque estaba arriesgando. El Cúcuta Deportivo adelanta sus líneas y en esas gana el balón el conjunto Deportivo Cali. Y muy bien, Bebelo Reynoso, pero el hombre que ingresó en el segundo tiempo, Avilés Hurtado, es el que da el inicio a la jugada. Muy bien, Reynoso. Leiser Chaverra que pasa al ataque, hace un buen centro y llega el Titi para definir y marcar su gol. Lo celebró con todo, por eso se quita la camiseta, que no debería. Se quita la camiseta precisamente para sacudirse, porque hace rato no marcaba con la camiseta del conjunto Deportivo Cali.
0: A rabiar la celebración del Titi Rodríguez con el Deportivo Cali, que es el segundo amonestado del partido, pero lo entiendo y lo banco, porque es esa rabia del goleador de intentarlo, de ir, de rematar, de meterle el balón por debajo, por el ángulo, con la potencia, y hasta que por fin tanto va a alcanzar al agua, hasta que por fin se rompe el Titi Rodríguez, que anota su 10º gol con Deportivo Cali, 65 en su carrera como profesional. Lo entiendo y lo comprendo, la rabia de un delantero, porque los delanteros viven de los goles, y el Titi lo quería, lo buscaba y por fin lo logró con Deportivo Cali. Titi me preguntó si tengo muchas novias. Ajá. Muchas novias.
1: No, pero cántelo como a Bonnie, a ver, otra vez, te escuchamos.
0: No me da.
3: Bueno, Titi me preguntó si tengo muchas novias. Muchas novias.
1: Bueno, ingresó el 43.
2: Santiago Martínez en el equipo Deportivo Cali, otro canterano que recibe la oportunidad hoy ante el Cúcuta Deportivo para que juegue algunos minutos. Para que vayan soltando esos nervios algunos jugadores, y en este caso Martínez, un volante del Deportivo Cali.
1: Es que, ¿sabe una cosa, Fran? Restre es una de las voces de la Mega en Pereira.
4: Qué bueno.
1: Entonces la Mega Pereira ponen este tipo de música, ¿no, Restre?
0: Sí, claro, estamos en la Mega Pereira bajo la dirección de don Juan Manuel Gómez, el Pecoso. Estamos ahí, obviamente, en la producción de la Mega y haciendo los deportes. Y haciendo los deportes en el cartel de la Mega de lunes a jueves. No, Juan Manuel Gómez, el Pecoso Castro, gran tipo. ¿Dónde andará el viejo, hombre?
1: En recuperación, Pecoso Castro. Recuperación mental en su finca, ¿no?
0: Hombre, los mejores deseos para el profe Pecoso. Siempre quise que dirigiera el Pereira. Siempre lo quise dirigiendo el Pereira, bueno, pero no se pudo.
1: Sígalo.

0: Queriendo 87 minutos. Aquí va a cobrar la falta Cúcuta Deportivo, 87. Bueno, la figura creo que va a estar difícil, ¿ah?
1: Sí, bien difícil.
0: Te digo
1: o,
0: que...
1: o como se dice, hacer un top 3.
0: Pero entonces la figura, ¿quién sería, Kike?
1: Bello.
0: Bello. Bueno, esto va a estar bueno para debatirlo. Va centrando Verdugo para el Cúcuta. Cabezazo del Titi Rodríguez.
1: Y luego ubico a Avilés.
0: Bello y Avilés. Bueno, ¿y usted para usted de Restre?
2: Sí, comparto Bello, Avilés, y le voy a dar la derecha en el segundo tiempo porque me gustó mucho su partido. Bueno, mejor de todo el partido, a pesar de que se fue lesionado, a Nicolás Benedetti. Me parece que hizo un gran primer tiempo, pero lástima que la lesión no lo dejó.
0: ¿Y usted, Fran Parra?
3: Bueno, yo comparto con primero Bello. Va Benedetti y Avilés. Meto el esfuerzo de Benedetti.
0: Tengo esta pregunta para que definamos. Aparte de los goles, ¿qué más hizo Bello? Futbolísticamente hablando, Kike.
1: Invadirle el espacio a Dinero.
0: Digamos
2: no,
0: que
2: por entonces Bello,
0: Bello hizo los goles que son importantes,
1: claro,
0: ¿no?
1: Para ganar el partido. Para despegar, porque el Cali no encontraba la ruta del gol. ¿Quién definiera sobre todo?
0: Armemos esa figura entre Bello y Avilés. Pongámosle algún nombre combinado. Combinalo, pues.
1: Las figuras de la cancha.
0: Sí, Avilés Bello, pongámosle así. Porque te digo, el partido de Avilés. Yo creo que el segundo tiempo es el mejor de la cancha,
1: ¿eh? Sí, sí, sí.
0: Bueno, Santiago Martínez aquí la va sacando desde atrás. Otra vez el conjunto del Deportivo Cali la pierde otra vez en zona ofensiva. El Cúcuta y la pierde con Caldera. Iba recuperando Caldera, toca hacia arriba. El juego para Reynoso. Reynoso que atraviesa la mitad de la cancha. Reynoso que va con la marca. Al final le meten la pierna y marca el fondo de la Correntería. Se va al lateral y se cobra a favor del Cali. Bueno, Fran, entonces usted, ¿quién le da la figura?
3: Me voy con el señor Bello.
0: Sí, yo tengo una figura distinta.
3: Sí. ¿Cuál?
0: Porque cuando ha estado mal el Cali, ha tenido responsabilidad en muchas cosas. Pero hoy para mí la figura ha sido Dudamel. El equipo se comportó bien defensivamente. Cuando va al Cali, hizo goles y los cambios le funcionaron, Kike.
1: No, y hay algo que ojalá, no sé, lo entienda, porque es que a él le gusta su línea de tres. Y en la rueda de prensa anterior decía, antes de este compromiso, que iba a jugar con los cuatro para que hubiera paz.
0: Exacto.
1: Entonces, no lo está haciendo por convicción. Por él fuera, estaría jugando con tres centrales.
0: Correcto. Pero bueno, la figura entonces se la damos a Eduard Bello, el delantero venezolano de extremo que marcó dos en el resultado. Que el Cali tiene 3-0 Cúcuta.
3: Es Bello, escucha la FM. Sí, señor. 2 minutos de reposición en la segunda parte. 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
0: Pelota sobre el sector izquierdo, va a cobrar la falta, lo va a hacer Gustavo Cuellar. Volveremos a relato el próximo miércoles para la ciudad de Cali con América Águilas Doradas a través de la FM. El toque hacia atrás, lo va sacando el guardameta, Abadía, busca la pelota sobre mitad de la cancha, ahora el balón para que le caiga Verdugo, perdía Verdugo, recupera en zona media Martínez, la está buscando más adelante Manyoma se apoya en Avilés Hurtado, el Cali quiere marcar el cuarto, será que le alcanza, cuando va Reynoso, uy, lo tumbaron al pobre Reynoso, y aquí se cobra tiro libre y creo que puede ser la última del partido, compañeros, y cartón amarillo para el hombre del Cúcuta, para Montaño, no para Brian.
1: Sí, señor.
2: Brian Montaño, así es, mi querido Piña. El número 30 es el tercer amonestado del partido, segundo del Cúcuta.
1: Se va a rematar con esta falta a favor del equipo Deportivo Cali. Ya entregaron 2 minutos, ya el tiempo está prácticamente cumplido.
0: Se pegó durísimo, ¿eh? Este Montaño la tenía Reynoso fijado, ¿qué?
1: No, pero ¿no coincidieron en el Cali? Sí, no, creo que no.
0: Creo que no recuerdo.
1: Reynoso recién llegó y Montaño ya lleva sus días que salió del Deportivo Cali.
0: Pero Montaño estuvo con Gamero, ¿no?
1: Sí, con Gamero. Gamero, sí.
0: Bueno, tres hombres en la barrera, cobra la falta, lo va haciendo Chaverra, se va a terminar el partido. Señoras y señores, ganó el Deportivo Cali en Palma Seca.
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0: Goleada del Deportivo Cali 3-0. Y creo, si no estoy mal, que es el mejor partido del semestre por ahora. Cali 3, Cúcuta 0 de mi parte, muchas gracias, humildemente misión cumplida. Los dejo con Quique Barona y con Juan Camilo Restre, que mañana también estaremos de nuevo en transmisión de un mediante para Tolima América aquí en la FM.
5: El relato fue de Jefferson Piña, un narrador de película en la FM. Gana bien el Deportivo Cali, Piña lo decía ahora, es uno de los mejores partidos. ¿Por qué? Porque hoy hubo equilibrio, el equipo no sufrió en defensa, hizo goles, jugó bien al fútbol, trató bien el balón, inclusive si a la hora de mirar Restre, uno dice el resultado es inclusive hasta corto, porque se desperdició mucho, Avilés dio vueltas para definir, quería compartir para que sus compañeros atacantes hicieran gol, así no lo hiciera él. Y en esa se falló. Entonces, yo creo que por lo menos unos dos goles más le había podido hacer el Deportivo Cali al Cúcuta Deportivo, que intentó, que buscó, pero al final no le dio precisamente para poder buscar esa posibilidad de rematar bien el partido al Cúcuta Deportivo. Que el Cali, con esos espacios que dio, le favoreció precisamente para buscar la posibilidad al final de hacer más goles. Gana bien el Deportivo Cali, ojalá esto le sirva para despegar, para seguirse haciendo fuerte en condición de local, que es algo que deben hacer los equipos, de local hacerse sentir, porque con eso ya le van cuadrando las cuentas para poder estar en el grupo de los ocho. Hoy el Cali, hasta ahora, porque la fecha no ha terminado, se gana un cupo en los en el puesto 7, estaba en el 8. Hoy en esta jornada va a terminar por lo menos en el puesto 7 y eso le favorece mucho al equipo Deportivo Cali. Entonces, se hace un buen trabajo, va ubicando una nómina el profesor Alberto, mejor el profesor Rafael Dudamel, para buscar precisamente darle, seguramente sostenerla, porque es que venía haciendo muchos cambios, venía probando, se le habían lesionado jugadores. Y al final, mire, Chaverra, que venía improvisado como volante, hoy termina hasta haciendo una asistencia, Restre.
2: Exactamente, Quique, muy bien el Deportivo Cali hoy, que a pesar de que pudo haber ganado por muchos más goles, Avilés Hurtado tuvo muchas opciones en el segundo tiempo, me parece que pudo haber hecho más el Deportivo Cali en el marcador. Ojo, no es para criticar, pero sí es para revisar, porque lo que veníamos diciendo en un momento de la transmisión, muy bien que el Deportivo Cali tenga esas oportunidades de gol, pero hay que convertirlas en gol. Porque un gol te clasifica, un gol te elimina. ¿Quién quita, Dios no lo quiera, que por un gol no pueda entrar a los ocho al Deportivo Cali? Esa eficacia hay que mejorarla. No estamos, como les digo, no estamos criticándola. Estamos llevándola de la mejor manera porque se puede hacer mucho mejor el papel en Deportivo Cali. Pero me gustó mucho cómo gestionó la nómina el profesor Rafael Dudamel. Y empezamos con ese tema que me llamó mucho la atención, el tema de Leiser Chaverra, que todo el mundo conoce cómo ha venido jugando Leiser Chaverra en sus diferentes equipos, cuando estuvo en el Quindío, cuando estuvo en el Deportivo Independiente Medellín, y ahora en otra posición desde el Deportivo Cali, tanto así que te permite hacer una asistencia, y eso es muy positivo para el jugador. El partido de Benedetti también me gustó muchísimo, porque Benedetti, pues, lo hemos conocido obviamente como volante, pero hoy lo vimos en otra función, que fue como ese volante que no solamente rehace el juego, que no solamente permite alimentar la zona de la mitad de la cancha del Cali, sino que también tiene el poder de ser como un volante un poco tapón. Digamos que una especie de 8, no 5-5, porque para eso estaba Gustavo Cuellar, que hoy tuvo un partido muy tranquilo, el capitán azucarero, pero hoy Benedetti hay que darle la derecha en esa misión defensiva y en la misión creativa que pudo haber tenido el Deportivo Cali. Y lo de Eduardo Bello, pues qué bueno, pues muchos dirán, pues qué fácil es montarse al bus con dos goles. Pero lo que yo decía en el intermedio, en la transmisión, hay que tener en cuenta la participación de Eduardo Bello en las jugadas. Siempre que vemos el radar, que lo ampliamos, Eduardo Bello aparece en la jugada, Eduardo Bello participa, Eduardo Bello quiere hacer gol, y eso es importante. Muchos dirán que se ve feo porque le estorba dinero. Puede ser, Quique, puede ser. Pero por lo menos el jugador participa, está ahí. Y eso es una opción importante para el profe Dudamel. A veces, como dicen por ahí algunos refranes, es mejor atajar que empujar. Entonces es válido la opción de Eduardo Bello. Y Juan Ignacio Dineno, que me parece que hoy al fútbol le quedó debiendo un gol, porque hizo muy buenos movimientos, la recepcionó muy bien, pero también se encontró con la defensa, digamos que de los pocos concentrados que tuvo el Cúcuta Deportivo, hablando del jugador John Quiñones. Hoy Calcaterra no tuvo un buen partido, hoy Hernán López cuando entró en el segundo tiempo le costó muchísimo, tanto así que en el juego aéreo Eduardo Bello les hace un gol de cabeza. Así que es de destacarlo del Deportivo Cali, sus movimientos, su estrategia, los cambios del profesor Rafael Dudamel, pero la eficacia hay que mejorarla mucho, Quique.
5: Claro, eso es algo que debe trabajar el Deportivo Cali, sobre todo
1: ser concreto, determinante, porque muchas veces, y eso siempre lo han dicho los entrenadores, el tema determinante cuando se tiene la posesión es transformar eso en goles, porque si no, ¿de qué sirve tener el balón si lo vas a circular, si lo vas a tener y no le haces daño al rival? Y para poder reflejar eso en la cancha, esa posesión tiene que ser con goles, y eso al final lo hizo el Deportivo Cali, pero estaba pasando trabajos precisamente por no concretar, y el Cúcuta se hacía fuerte al final atrás, sino que después cuando le hacen el primer gol Restre, el equipo sabe que en estos momentos tiene que sumar de alguna manera, y dan el paso al frente, sobre todo en el segundo tiempo fueron más determinantes a la hora de ir al frente, pero hoy el comportamiento defensivo del Cali, la verdad que fue bueno. Atento Fernando Álvarez, atento José Caldera, sobre todo los centrales, y en el caso de Biafara y Velasco, porque mire que inclusive hoy no tuvieron mucha salida los laterales, lo hicieron pero no regularmente como uno espera que hagan los laterales en condición de local, sino que lo hacían más por sorpresa, de pronto por acompañar la jugada. Mire que al final Velasco intenta y hace un buen centro para uno de los goles, el de Bello, el segundo, y también en el caso de Biafara, que poco pasó al ataque, porque de la mitad hacia adelante el Cali tiene como ser más determinante a la hora de elaborar el juego en la parte ofensiva, ¿no?
2: Exactamente, pero me parece que hoy la defensa del Deportivo Cali no tuvo mucho trabajo, así como usted lo dice. Pocas veces nombramos a Caldera, y eso que cuando lo nombramos en una acción ofensiva del Deportivo Cali, que fue a buscar en el tiro de esquina, que es que el balón que saca en la raya el jugador Jaime Peralta. Fernando Álvarez, que también es un jugador sencillo, práctico, un jugador muy interesante, que ha llegado al Deportivo Cali a hacer muy bien las cosas, que tuvo una acción polémica para mí, ¿no? Tiene los brazos atrás, tiene los brazos muy bien posicionados. Yo pienso que estuvo muy bien ahí el árbitro Carlos Ortega. No tuvo mucho trabajo. Fabián Biafara, que es un jugador que sabemos que no es solamente como lateral, sino que es ese carrilero que le puede dar la profundidad al Deportivo Cali, que puede haber una buena asociación con Leiser Chaverra. Pero hoy Fabián Biafara, digamos que estuvo más como en su posición defensiva, al igual que Edwin Velasco, que después de que le sacaron la tarjeta amarilla, le tocó ir de a poco disminuyendo su fuerza o irla controlando mejor para lo que fue controlar esa amarilla. Edwin Velasco, de lo poco que yo lo pude ver en el Deportivo Pereira, porque casi no jugaba lastimosamente, el tema de las lesiones no lo acompañaron mucho, es un jugador muy práctico, porque cuando tiene amarilla la sabe administrar, y eso aquí demostró en los últimos minutos. El Cúcuta obviamente quería sacar ventaja de una acción, como es lógico y como se espera en un equipo de fútbol cuando tienes el jugador amonestado, pero me parece que hoy la defensa tuvo un trabajo tranquilo, sin ningún problema, sobre todo la zona de los centrales, que colaboraron más en lo ofensivo que en lo defensivo para el equipo azucarero.
1: Lo bueno para el Deportivo Cali y para cualquier equipo, cuando usted tiene jugadores de buen nivel y que pueden marcar diferencia, pues hoy le pasó al Deportivo Cali, porque estábamos hablando que Nicolás Benedetti en el primer tiempo era uno de los hombres figura, participó en la jugada del primer gol y venía ayudando a ese equipo, era el socio para Johan Martínez, entre los dos estaban haciendo hacer el fútbol más fácil ofensivamente. Lo que pasa es que sus compañeros no definían. Se va con un golpe el jugador Nicolás Benedetti y da el paso para que el jugador Avilés Hurtado ingrese, y Avilés ingresó enchufado. No lo hizo como habitualmente es un extremo, sino que vino a jugar casi que de un creativo, era el hombre que recibía el balón. Mire que en el segundo tiempo, el inicio de las jugadas de gol las hace él, y eso hace ver precisamente lo importante que fue su llegada en la parte complementaria. Además de que generó jugadas de riesgo, también tuvo posibilidad de definir, pero siempre prefirió compartir en vez de definir él. Situación que habitualmente los delanteros no hacen, porque a él le gusta el gol también. Puede que no sea goleador, pero se acerca a ser. Hoy quiso compartir y sus compañeros no estaban finos en ese momento.
2: Claro.
1: Y se desperdició esas posibilidades en ese instante, ¿no?
2: Pero ahí volvemos a lo que estábamos tocando aquí, que el tema que estábamos tocando con Avilés Hurtado. No es goleador. No le pidamos goles a Avilés porque no te los va a hacer en el buen sentido de un goleador, pero sí podemos decir de que pudo manejar hoy mejor las acciones. Hoy tuvo dos goles por lo menos en sus pies. Dos goles tuvo para el Deportivo Cali. Pudo haber terminado 4-0 el partido si Avilés lo quiere así, pero hoy entró como, digamos, manejando más el partido, digamos que la comodidad de estarlo ganando, y digamos que la comodidad, ¿por qué? Sabemos que el 2-0 es un marcador muy peligroso en el fútbol, pero el Cúcuta no estaba haciendo mucho para descontar, porque iba al frente, dejaba espacios, y eso lo aprovechaba muy bien el cuadro Deportivo Cali. Avilés en su potencia iba, aprovechaba un poquito la banda, remataba el arco, o en su diferencia de jugada se asociaba mucho con el Titi Rodríguez. Y a mí la verdad me pareció muy chévere eso, me pareció muy bien. Está bien que hagan asociaciones en el Deportivo Cali, está muy bien que el egoísmo futbolístico, entre comillas, no sea tan protagonista en este equipo, pero hay unas donde no se puede pensar en compartir, es donde hay que definirlas de una. Los goles se logran de una manera categórica, y así lo pudo haber hecho Avilés Hurtado, pero tiene que mejorar mucho en ese tema.
5: En el Cúcuta Deportivo, la verdad que yo no sé si le va a alcanzar para mantener la categoría, Restre, porque futbolísticamente, la verdad, veo un equipo muy poco determinante en esa fase ofensiva. Lo de Peralta es preocupante, su nivel, conociendo el Peralta que nos ha mostrado goles, buenas acciones en lo colectivo, y ya en lo individual, la verdad que muy flojo lo del jugador Peralta. Rentería intentaba, pero al final como que no tenía con quién. El mismo caso de Gustavo Torres. Gustavo por ahí poco le llegaba al balón, y si al delantero no le llega el gol, es muy complicado poder buscar la posibilidad de gol. Mire que al final tienen el balón en el segundo tiempo, intentan porque arriesgaron precisamente, pese a que tienen tres zagueros centrales, mire todos los goles que se llevan, pero no hay salida de los hombres de las bandas, porque cuando se juega con el 3 se supone que se quiere que haya proyección por las bandas, pero aquí no intentaron, pero es que el Cali los tenía bloqueados a la hora de quitar el balón. Sí.
2: ¿Sabe qué es lo peor de todo? Que hoy al Cúcuta Deportivo con tres centrales lo vulneraron de la manera más vulgar futbolísticamente hablando. Eduard Bello, ¿cuánto mide Eduard Bello? Vamos a mirar aquí, ¿cuánto mide Eduard Bello, el jugador del Deportivo Cali? 1.76. ¿Cómo así que un jugador de 1.76 en medio de tres centrales me va a hacer un gol de cabeza? No puede ser. ¿Cómo así que Avilés Hurtado llega al área y tiene tiempo de tocarla con el Titi Rodríguez? No puede ser. ¿Cómo que en el primer tiempo llega también Johan Martínez libre de la manera más cómoda del mundo, abiertos en la jugada, sin esa, a excepción de lo de Eduard Bello, pudiendo rematar y poderlo convertir en gol la jugada del Deportivo Cali? ¿Cómo así que yo tengo tres centrales y el Deportivo Cali tiene tantas opciones de gol? No puede ser eso. Eso es lo que tiene que revisar mucho el técnico del Cúcuta Deportivo, sobre todo en el cambio de los centrales. ¿Qué función estoy dando a mis centrales? ¿Cuál es la función? Ayudarle al lateral, estar concentrados en el centro. El fuerte es el juego aéreo. Es que también hay que definir muchas cosas. El juego aéreo tiene que ser un fuerte en los centrales. Hoy Hernán López demostró que su fuerte no es el juego aéreo. Calcaterra pues sigue siendo el capataz en el Cúcuta Deportivo, pero también le falta como algo más para hacer ese central seguro que debería ser en el equipo de la frontera. ¿Tres centrales? Ah, sí, muy bueno. Sí, muy defensivo y todo. Pero con estas falencias, ahí es donde decimos, ¿para qué tres centrales?
5: Sí, señor. Están por iniciar el compromiso Deportivo Pasto 11 Caldas. Es la continuidad de la fecha del fútbol profesional colombiano. Vamos a ver si alcanzamos de pronto algo de la conferencia de prensa, precisamente para escuchar a Nicolás Chiesa, ya que el visitante es el que abre siempre las conferencias de prensa, porque lo hablábamos ahora, en el caso de Dudamel debe estar contento de ver que su equipo gana, que responde con goles, con buen fútbol, fue vistoso por momentos en el juego del Deportivo Cali, y eso pues obviamente se ve bien para el Deportivo Cali. Ojalá, y creo que usted lo decía en la transmisión, Bello en el Nacional mostró algunas cosas, y en este Deportivo Cali le falta mostrar eso. Sí, apareció con los goles, pero todavía le falta, porque debe dar mucho más precisamente para buscar la posibilidad de quedarse con un puesto en este Deportivo Cali. Los goles seguramente lo van a mantener, porque siempre el técnico quiere mantener los hombres que hacen goles, pero también desde lo futbolístico debe aportar, y eso seguramente van a tener que hablarlo también, porque veíamos en el desarrollo del juego cómo se invadía mucho con el jugador Dineno. Dineno se molestaba por eso. Mire que inclusive en la segunda jugada del gol, él apareció donde ya venía Dineno precisamente a atacar el balón, ¿no?
2: Exactamente. Es que son las comodidades de lo que estábamos hablando, sobre todo en la primera parte, que se tiene que cuadrar un poco el Deportivo Cali. Está muy bien que todos quieran hacer el gol, está muy bien que todos lleguen con opción, pero también hay que saber cómo llegar, si es un balón largo, si es un balón corto, si es un balón por la mitad, si es un balón por la banda. Saber de que el 9, obviamente en el fútbol tiene que pasar eso, el 9 es el que tiene que atacar la posición de manera inicial, pero si se forma un desorden en la mitad de la cancha, pues no estamos logrando nada, por mucho volumen de ataque que se tenga y por mucho jugador eficaz que se dé, en el sentido, por ejemplo, de Eduard Bello, Johan Martínez, de Dineno, que llegaron esos tres jugadores sobre la primera parte y empezando el segundo tiempo para poder estar un poco más cerca el gol del Deportivo Cali. Sí, pero también hay que saberse organizar en esas jugadas. Me parece que Juan Ignacio Dineno es muy buen jugador, obviamente sabemos de que es un jugador que le puede pueda aportar con goles al Deportivo Cali, pero también Juan Ignacio Dinero, ¿qué tiene que hacer? Salir un poco del área, no ir a buscar la pelota como lo estaba haciendo Nicolás Benedetti, no, pero si sale un poquito más de su área y es más participativo el juego, yo creo que podría ser más llamativo e inclusive podría ser más interesante su juego para poder aprovechar un poco el remate por fuera del área, poder empezar a entrar un poco a la espalda de los centrales. Sabemos que Dinero lo puede hacer porque es un gran jugador.
5: Sí, señor. Vamos a recordar, mi estimado Restre, los marcadores, los resultados precisamente del día de hoy, la tabla de posiciones, para que la gente esté al día en lo que ha venido aconteciendo precisamente en el fútbol profesional colombiano. Hoy Millonarios a primera hora ganó 3-0. Anotación de Estupiñán en 2 oportunidades, porque el gol de que remató del Castillo lo alcanzó a tocar en la espalda, lo desvió y el árbitro se lo dio al jugador Andrei Estupiñán, que después marcó uno a la hora de hacer una cabalgata, encaró al arquero y marcó. Y el otro lo había hecho Echaverra. 3-0 le ganó al Boyacá Chicó. Luego Independiente Santa Fe de visitante, una jornada de goleadas, ¿ah? Valledupar 1, Independiente Santa Fe 4, anotó el jugador Zapata, también lo hizo Nahuel Bustos en 2 oportunidades y Hugo Roda llega cerrando el compromiso ya casi sobre los 93, terminó anotando el jugador del equipo Cardenal. Y Deportivo Cali ha vencido 3-0 al Cúcuta Deportivo. Bello en 2 oportunidades y Steven el Titi Rodríguez marcó el último y definitivo con cartón amarillo porque se quitó la camiseta en la celebración. A esta hora en desarrollo, Deportivo Pasto 0, 11 Caldas 0. Con estos resultados, ¿cómo queda la tabla de posiciones, Restre?
2: El líder es el América de Cali, Quique tiene 20 puntos, segundo Millonarios 19, tercero Nacional con 18, con 16 hay 3 equipos, Santa Fe, Medellín y Tolima en la sexta posición. Con esta victoria, Deportivo Cali llega a la séptima posición con 15 puntos, octavo Bucaramanga con 14, noveno es el Once Caldas, tiene 13 puntos, parcialmente está en la casilla número 9 con este empate que está teniendo parcialmente, lo repetimos obviamente, con el Deportivo Pasto. También en la posición 10 está Águilas Doradas con 11 puntos, los mismos de Llaneros, Internacional de Bogotá, posición 12, Cúcuta con esta derrota se queda 9 puntos, posición 13, Fortaleza, posición 14 con 8 puntos, los mismos de Alianza y Boyacá Chicó. Luego aparecen Jaguares y Deportivo Pereira con 7 puntos en la casilla 18, el Pasto con 6 puntos parciales está en la casilla 19 y parcialmente también el último de la Liga Betplay es el Junior de Barranquilla, un resultado y una posición para el Junior de Barranquilla que es muy llamativa, que la verdad pensábamos que con Mario Sebastián Vieras iban a componer un poco las cosas, pero parece ser de que sacar a Alfredo Arias por ahora no ha sido la mejor opción para el Tiburón.
5: No ha sido el resultado ideal. En estos días estábamos haciendo cuentas y mirando a ver cómo le puede dar al Junior de Barranquilla, si clasifica o no. ¿Usted cree que va a clasificar con lo que le resta?
2: Para mí no. Para mí no, Quique. No, claro. Le da porque primero, los puntos ya creo que ya lo están condenando. Y segundo, el equipo no futbolísticamente no está en sintonía, o sea, no hay como una armonía futbolística en la cancha. Sí, exacto, no demuestra. Para mí no muestra como el fútbol que debería tener el Junior, no solamente por ser equipo grande, sino si quiere clasificar en los 8.
5: Claro, es que mire, así decíamos cuando el Cali tuvo ese bajón, después de lo que pasó con Atlético Nacional, uno no le veía al Cali por dónde iba a reaccionar. Después lo hizo con Millonarios y ya mostró algunas pinceladas de buen fútbol, de llegar, que le faltaba sincronizar en defensa, tener más equilibrio, va a Manizales y termina ganando el juego y hoy lo acaba de ratificar. Entonces uno dice, bueno, este Cali por ahí tiene fútbol para proponer, tiene jugadores que han ido levantando el nivel, va recuperando otros. Pero el Junior con toda la plantilla completa, y usted mira, todos son jugadores buenos, tienen buena hoja de vida, pero el nivel en la actualidad no es bueno. Vamos a ver mañana quién va a mostrar ante Fortaleza, porque mañana continúa precisamente la jornada, a las 2 de la tarde Fortaleza Junior, a las 4 y 5 Bucaramanga Internacional de Bogotá, a las 6 y 10 Tolima América y a las 8 y 15 Llaneros Atlético Nacional. Entonces vamos a ver qué van a mostrar ahí, ¿no?
2: Claro, es interesante lo que vayan a mostrar también en esa jornada, mi querido Quique, porque listo, está bien futbolísticamente, pero ya de aquí para adelante, esto es fecha 11, estamos exactamente a 9 partidos de acabar todos contra todos. Aquí ya toca ser eficaces, pensaría yo, ya toca ser eficaces en el fútbol, y sobre todo contra el equipo de Fortaleza, que, bueno, digamos que es un equipo que compite, que hace muy bien las cosas, ha tenido un proceso muy interesante el equipo de la ciudad de Bogotá, pero sabemos de que Junior mantiene una presión muy grande, no solamente por ser equipo grande, sino porque aquí en este partido, no nos digamos mentiras, Kiki, Fortaleza no tiene nada que perder en este partido, absolutamente nada. Obviamente que se quiere meter en los ocho, claro, es un equipo que ha venido siendo protagonista en los últimos campeonatos, pero sabemos de que el Junior aquí tiene toda la presión en el estadio de techo mañana a las 2 de la tarde. No sé cómo le vaya a golpear el tema de la altura, no sabemos cómo vaya a golpear también ese tema del horario en la ciudad de Bogotá, pero el Junior está llamado y sobre todo obligado a hacer algo diferente para poder clasificar.
5: Sí, esperemos a ver entonces qué nos depara el resto de la jornada en esta programación que vamos a tener para ir buscando la tabla de posiciones, porque es que además todavía no hay esos partidos que apenas se van poniendo al día para que la tabla también se sepa cómo está en estos instantes y poder determinar entonces los clasificados, los 8, y poder hacer cuentas, porque mire, ya estamos jugando la fecha 11, pero hay equipos que le faltan 2, a otros le faltan 3 partidos. Creo que el único que está al día es Millonarios, ¿cierto? Millonarios creo que es el único que está al día en el calendario en estos momentos. Entonces, obviamente necesitamos poner todo al día para establecer los 8 y poder jugar precisamente esos cuadrangulares.
2: Ese es un buen punto, Quique. Es que mire, por ejemplo, Millonarios, lo que usted dice, 11 partidos, está al día Millonarios. El segundo equipo que está al día en el fútbol colombiano es el Caldas de Manizales, tiene 10 fechas jugadas. Lo mismo Internacional de Bogotá, Cúcuta Deportivo, Alianza y el Deportivo Pasto, que en este momento juega precisamente con el equipo blanco. De resto, el América, por ejemplo, tiene 9 partidos, Nacional tiene 7, 8 apenas para el Medellín, Tolima tiene 9. Entonces esta liga ha estado muy regular, muy desordenada. El caso del Deportivo Pereira, Jaguares que tienen 8, Junior que tiene 7 partidos, para mañana ya ajustar 8. Entonces la liga desafortunadamente está muy desordenada, está muy mal planificada. Obviamente todos tenemos en cuenta lo que pasó el 10 de agosto, la fecha suspendida, sobre todo el tema de la localidad del Deportivo Pereira. Bueno, muchas cosas, pero aquí la DIMAYOR también tiene que prever muchas de estas. Tiene que ser más ordenado en el tema de los tiempos de competencia del fútbol colombiano. Pero esto no queda bien, este desorden de la liga, eso no queda bien para la muestra del fútbol colombiano. Que solo haya un equipo al día, eso no le queda bien a la DIMAYOR para mostrar al país.
5: Claro, es complicado, y sobre todo por los tiempos, ¿no? Obviamente sabemos lo que pasó con el terremoto, pero todavía no se ha podido cuadrar las fechas, además porque teníamos equipos en participación de torneos internacionales. Ahora que ya quedó eliminado Santa Fe, pues hay mayor facilidad para poder programar.
2: Pero Quique,
5: señor,
2: la DIMAYOR se complica sola. Se complica sola porque recuerdo que hubo una asamblea extraordinaria por el tema del terremoto. Sí, se definió la eliminación directa en la Copa Betplay a partido único, pero aquí siguieron con los cuadrangulares en la liga. Entonces yo no entiendo, sí, las, claro, decisiones de los dirigentes y de los presidentes de DIMAYOR. Si necesitamos agilidad, ¿por qué más bien no pagamos los playoffs que tuvimos en el primer semestre por el tema de la Copa del Mundo? Pues, ¿qué cuesta tenerle que dar equilibrio a la liga por un caso extraordinario? Si quieren meter sus cuadrangulares, háganlo ya el próximo año. Pero aquí, pues, prefieren que los cuadrangulares y más partidos y más partidos. Y ese es el problema de los equipos, que si terminan sobre casi, por ejemplo, 22, 23 de diciembre, aquí va a haber una calentura, por llamarlo así. No solamente así con los jugadores, sino con Acolfutpro por el tema de los descansos.
5: Restre, muchísimas gracias. Valdés, lleve el regalo de amor y amistad. Y nos vemos mañana, así que concentradito.
2: Ah, sí, no, totalmente. Totalmente. Ya entramos en acuartelamiento de primer grado. No hay, bueno, ningún problema. Pero mañana iremos a las vías activas a realizar nuestro respectivo deporte. Vamos al gimnasio, almorzamos y estaremos aquí para todos los oyentes de la FM en Colombia, para Tolima América. Un abrazo para todos en la FM. Muchas gracias.
5: Una feliz noche con Jefferson Piña, con Juan Camilo Restrepo. Restre estuvo con nosotros, Fran Parra, Luigi Valencia, Orlando Sanabria en la capital de la República. Feliz Orlando, porque también ganó su Santa Fe. Mauricio Osorio en la coordinación, Juan Felipe Cadaví en la dirección, y quien les habla, Quique Barona Arango. Y los dejamos con el relato de gol de Jefferson Piña, un narrador de película. Los esperamos mañana aquí en la FM. Un abrazo para todos.
0: Raya final para centro, el centro al área, cabezazo bello de película.

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8: 8 de la noche, 32 minutos en la FM. 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
12: 8 de la noche, 33 minutos.
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15: Bienvenidos a Mujeres de Ataque, es un gusto estar con ustedes aquí nuevamente, hoy con una invitada de lujo. Es una dirigente que ha llegado al Congreso de la República, al Senado, sin haber pasado por otros cargos de elección popular, pero con un enorme reconocimiento en la formación de opinión pública, en el estudio de la opinión pública, en la asesoría, el análisis de la cosa política, de la cosa pública, y tiene una responsabilidad muy grande dentro de la bancada del Centro Democrático. Me refiero a la senadora antioqueña María Clara Posada. Senadora, un gusto tenerla con nosotros.
16: Juan, qué rico saludarte y qué rico poder estar por fin en este programa que tantas ganas tenía de asistir. Un saludo para ti y para toda la audiencia.
15: Muchas gracias. Hemos seguido con mucho interés una trayectoria muy, muy brillante. María Clara Posada, antes de ser senadora, se había convertido en una gran generadora de opinión, con una postura muy clara, con una propuesta de comunicación muy audaz y muy contundente. Y bueno, ahí el camino a la lista del Centro Democrático y luego el camino a la elección. ¿Cómo definir, senadora, los retos principales que tiene desde esta curul del Senado?
16: Juan, sí, efectivamente tú haces como un recorrido muy claro de cómo fue mi llegada acá. Digamos que yo, pues, si bien tengo un pasado en la política, porque me dedicaba a eso, pero desde el BAC, desde la asesoría a candidatos y a funcionarios de ejercicio, en ejercicio, en la comunicación de su gestión, nunca había aspirado a un cargo de elección popular. Y bueno, empezamos a hacer un trabajo de defensa de unas ideas en las que creemos, de unos principios que considero han sido los que han hecho que Occidente sea una civilización, y eso nos empezó a dar una visibilidad importante que termina precisamente con la postulación a ese renglón que generaba una responsabilidad inmensa, que era el renglón número 8, y finalmente la elección. Entonces, en ese orden de ideas, yo creo, Juan, que la llegada al Senado tiene que estar determinada precisamente por honrar esos principios que defendí antes de hacer política y que son, como te decía ahora, los cimientos de la sociedad occidental, que son la vida, la libertad, la propiedad privada y, yo que tengo una perspectiva conservadora, la familia.
15: Senadora, la vida, la libertad, la propiedad privada y la familia, pilares fundantes.
16: pilares fundantes y que si yo los llego a aterrizar, como ya en ejercicio legislativo, Juan, creo que se podrían reducir a una lucha por la libertad económica, que no hay lucha por libertad económica si no hay respeto por la propiedad y no respeto por la vida, ¿cierto? Y a una lucha por el valor, por recobrar el valor de la institucionalidad. El gobierno de Gustavo Petro nos hizo entender a todos los colombianos la importancia de unas instituciones sólidas, y son esas instituciones sólidas las que conforman el Estado de Derecho, y es el Estado de Derecho donde podemos ver garantizados esos principios de los que yo te hablaba. Entonces, yo creo que son esas dos líneas, la lucha por la libertad económica y la salvaguarda, lucha y protección de la institucionalidad y del modelo constitucional colombiano.
15: Le hago con el mayor respeto esta pregunta, senadora, porque me merece el mayor respeto una decisión de vida tan valiente como la de ir al Congreso de la República. ¿Por qué, con una vida tan exitosa en el sector privado, con tanto prestigio en la consultoría política, con tantos espacios abiertos en los medios de comunicación, cuál es esa razón poderosa, esa razón de fondo para embarcarse en un camino de sacrificios que es la política y llegar al Congreso de la República?
16: Entonces, Juan, yo te lo voy a decir como un análisis también como de política, de historia de las ideas políticas. Yo creo, te lo voy a definir desde el oikos y desde la polis, o sea, desde lo privado. Me llevó a tomar esta decisión mis hijas. Yo tengo dos hijas muy chiquitas, hijas que yo quiero que quieran este país como lo quiero yo, hijas que yo quiero que vivan en este país y que conozcan una Colombia como la que yo conocí de la mano del presidente Álvaro Uribe Vélez durante sus dos gobiernos. Y ya desde lo público, yo creo, Juan, que hay un deber social, que hay un deber, digamos, desde lo colectivo, ¿cierto?, que lo obliga a uno a entender que el servicio militar no solo lo pueden prestar los hijos de otros, sino que si nosotros queremos un país que nos funcione a todos, pues todos tenemos que poner nuestra cuota de servicio. Y la cuota a la que yo fui llamada, la invitación a la que recibí fue esta, desde el servicio público, y pues no podía decir que no podía ser como inferior a lo que yo creo que este país reclama de nosotros, y espero con total convicción y con total compromiso estar a la altura de lo que los colombianos que nos honraron con su confianza esperan.
15: ¿Cuáles son esos proyectos, cuáles son esas iniciativas en las que en este arranque de legislatura se va a concentrar la senadora María Clara Posada?
16: Juan, yo creo que van a oscilar alrededor de esos dos lineamientos que te planteaba ahora. Yo creo que hay una inmensa responsabilidad de parte de los legisladores de evitar la incontinencia legislativa, ¿cierto? Tal vez uno de los problemas que nosotros tenemos es que somos muy santanderistas, ¿no? Y que tenemos una ley para cada problema o una ley que se inventa un problema. Entonces, espero realmente hacer unas leyes precisas, pero que de verdad repercutan en la generación de condiciones de libertad económica para los colombianos, porque creo que cuando un colombiano, cuando un ser humano es libre económicamente, puede expresar libremente también todas sus otras dimensiones. Entonces, pues ahora venimos con tres proyectos muy importantes, pensaría yo. El primero ya ha sido de alguna manera adelantado por el Ejecutivo, por el gobierno de Abelardo de la Espriella, que es un proyecto de ley que busca esbozar una prohibición constitucional al impuesto al patrimonio, porque es un impuesto que es ineficiente, es un impuesto que no repercute realmente en el bienestar de las personas, y es un impuesto del cual el recaudo es mucho más costoso que lo recaudado. Y hay pues toda un estudio de derecho incluso comparado que da cuenta de eso.
15: Senadora, sobre ese, la impresión que tenemos es que finalmente el impuesto al patrimonio es una confiscación, es una expropiación. Se vuelve una operación aritmética a determinar en cuántos años una persona pierde su propiedad a punta de pagar un impuesto de patrimonio cuando ya ha pagado impuesto de renta, cuando ya ha pagado los impuestos que se causaron en el proceso de adquisición de ese bien.
16: Totalmente, además que yo, pues respetuosa obviamente de los pronunciamientos de la Corte Constitucional, que fue salvaguarda de nuestra democracia en los 4 años pasados y que

0: otras cosas, es un impuesto que, como te decía ahora, y ese es un punto muy relevante de la en la exposición de motivos del proyecto de ley, es un impuesto que es mucho más costoso su recaudo que lo recaudado. Entonces, al final termina en una capacidad del aparato burocrático dispuesta para recaudar un impuesto que no es tan relevante como los medios que se disponen para hacerlo. Entre otras cosas, Juan, recuerde que este fue pues un impuesto que salió como por una emergencia momentánea, ¿cierto? Pero que se ha mantenido en los últimos casi 30 años. Eso da cuenta de que tiene que ser revaluado desde el punto de vista constitucional y de que además tiene que ser también estudiado desde esos principios constitucionales que dicen que el patrimonio solo puede ser gravado por un ente territorial, que los bienes inmuebles. Entonces tenemos que, de alguna manera, como, ¿qué será? Como volver un poco más sencilla la arquitectura institucional, de manera que esa sencillez pueda impulsar la productividad, la inversión y la libertad económica de los colombianos.
1: Cuando uno trabaja duro todos los días, paga unos impuestos y con esos impuestos logra comprar una propiedad, esa propiedad paga otros impuestos y le cobran, por ejemplo, sobre la propiedad inmobiliaria un predial todos los años. Entonces, toca pagar cuando se genera la renta, toca pagar todos los años el predial y aparte de eso, pretenden que se paguen unos impuestos adicionales al patrimonio. Fórmulas de redistribución toca encontrar, por supuesto, el sistema tributario tiene que ser un sistema redistributivo, pero el camino del impuesto al patrimonio es populista, inconstitucional y altamente peligroso.
0: Y
1: Segundo
0: además,
1: tema.
0: Juan, solo
1: Sí,
0: configura el
1: señora.
0: 0.4% del total del recaudo, el 0.4%. O sea, es un impuesto completamente antitécnico, un impuesto que espanta la inversión, un impuesto que va en detrimento del, digamos, del valor de los bienes, ¿cierto? Y que no tiene una gran carga representativa en la bolsa completa del recaudo. Entonces, esto hay que pensarlo. Y que además, pues yo creo que se ha vendido con una falsa narrativa de que supone gravar a los ricos, pero es que no todo el que tenga patrimonio rico, ¿cierto? Y no solo eso, sino que el gravamen a ese patrimonio no está repercutiendo en un recaudo que justifique ese gravamen y como ese detrimento a la capacidad productiva de los colombianos.
1: Me decía que en esta primera legislatura, senadora, hay tres proyectos. Hemos hablado de la prohibición del establecimiento de un impuesto del patrimonio y tenemos pendientes los otros dos y queremos escucharla.
0: Juan, el otro es una ley que propende por, digamos, el estímulo a las APPs de iniciativa privada, ¿cierto? Considerando que este es un mecanismo que puede hoy ser base de la reactivación de la difícil situación, frente a la difícil situación que atraviesa el país, pero que hoy, por cuestiones también de arquitectura institucional, pues no hace que sea de fácil ejecución, no hace que se materialice y hace que de todas las APPs, solo una de las que se ha presentado sea de este tipo de APP, solo una de las que se esté ejecutando sea de este tipo de APP. Entonces, ¿qué es lo que buscamos? Que el sector.
1: APP senadora, para quienes nos están escuchando, son alianzas, asociaciones entre entidades públicas y empresas privadas para sacar adelante grandes obras públicas.
0: Y esta es además una plataforma maravillosa para resolver los problemas de los territorios que no han podido ser resueltos. Y es la incorporación de la creatividad, del capital, de la capacidad de ejecución y, digamos, de la experiencia del sector privado para, en alianza con el sector público, pues lograr traer las necesidades a los territorios que han sido reclamadas por décadas. Estas alianzas público-privadas tienen unas particularidades para no entrar como en un tema muy técnico y no ir a aburrir a la audiencia, a menos que tú quieras que así lo hagamos, y es que tienen unas limitantes en cuanto al tiempo y en cuanto al recurso del reembolso que hacen que no sea atractivo hoy para el privado invertir, ¿cierto? Cuando usted se pone a ver los grandes proyectos, no sé, de países, voy a nombrar uno que es el ejemplo obvio de China. Los grandes proyectos de China son pensados a 100 años. ¿cierto? Acá, cuando usted sobrepasa un periodo de 30 años, entonces ya tiene que

0: que ir a Compes. Y cuando tiene que ir a Compes, entonces ya empieza, Juan, usted el camino, es como ese camino del desgaste burocrático que al final termina desestimulando
1: El
0: al sector
1: camino
0: privado.
1: tortuoso de una burocracia muchas veces miope, que no piensa en grande, que piensa que el mundo se va a acabar mañana y que todo toca hacerlo con inmediatez y en pequeña escala. Colombia tiene todo para dar un gran salto. Y si este instrumento sale adelante, lo que habrá es una multiplicación de los beneficios en una infraestructura en la que estamos rezagados. Nos sentimos orgullosos de algunas grandes obras, pero Colombia en realidad es un país que debería ir mucho más lejos y mucho más rápido en temas que son cruciales. Ese proyecto, senadora, ya está radicado.
0: Ese ya lo radicamos, Juan, ese fue radicado la semana pasada y estamos esperando pues que ojalá con celeridad sea incorporado en la agenda. Obviamente nosotros entendemos que ahora hay unas prioridades de orden nacional que tienen que ver como con esta catástrofe tan dolorosa que sufrió el país, que como bien lo decía recientemente el presidente Uribe, es sin lugar a dudas en términos, digamos, de capacidad de daño, la peor tragedia del último siglo. Si bien no ha sido la tragedia que más vidas humanas nos costó, que eso, pues digamos, no es comparable con otras tragedias como la de Armero, como la de el 90, la del terremoto del Eje Cafetero, finalizando los 90, sí es una tragedia que tocó a casi 500 municipios del país. Casi la mitad de los municipios, Juan, fueron afectados por esta tragedia. Entonces supuso unas condiciones de destrucción y unos desafíos de reconstrucción que hacen que mecanismos como estos que te estoy diciendo, pues sean, lleguen a contribuir a una salida y a una recuperación rápida.
1: Y el tercer proyecto.
0: Que no es el último, pero digamos el tercero es, yo tengo, como te decía ahora, como esa apuesta por la libertad económica, pero creo que la libertad económica también parte de entender que el Estado tiene que ser pequeño y tiene que ser aliado y no adversario de los proyectos productivos de los colombianos. Y que un Estado grande, un Estado obeso, se traduce en ciudadanos famélicos y en ciudadanos que no pueden desarrollar todas sus capacidades individuales productivas. Entonces, el proyecto apunta a una ley antitrámites, ¿cierto? Una ley que ya dimos un gran paso con la proposición reciente que presentamos al proyecto de ley presentado por el presidente del Senado, Honorio Enríquez, donde decimos que la renovación y el pago de la matrícula será objeto de exoneración para emprendimientos de jóvenes universitarios. Pero esa política la tenemos que extender. Esa discriminación positiva es favorable en la medida en que pone el tema sobre la agenda pública. Pero yo creo que la discriminación positiva solo se debe ser considerada una medida de aceleración. Dicho de otro modo, tiene que ser el primer paso para el objetivo final. Y esa ley que estamos moviendo busca precisamente esa simplificación del Estado, para que tengamos ciudadanos productivos, un país de emprendedores, un país de ingresos y un país donde nadie quiera o necesite vivir del subsidio, que eso se configure más bien como una excepcionalidad y que el colombiano pueda y quiera vivir de sus propias capacidades individuales para desarrollar su propio proyecto de vida.
1: Aquí están los tres proyectos de esta primera legislatura. Yo quiero hacer una confesión al aire. Cuando se estaba desarrollando ese complejo proceso contra Álvaro Uribe, si había alguien que conocía las entretelas del proceso, el día a día del proceso, como sus propios abogados, era María Clara Posada. Muchas veces la llamé al aire y encontré un absoluto conocimiento de ese proceso. Hoy, senadora, ¿qué decir frente a lo que tiene por delante Álvaro Uribe Vélez en una casación en la Corte?
0: Juan, sabes que quiero como aprovechar ese tema para tocar otro que no me lo has preguntado y que probablemente a la gente le dé pereza que se lo pregunten, pero que creo que se relaciona perfectamente con lo que estás planteando. Nosotros, pues varias personas, incluso tú, la prensa de este país se movilizó alrededor de ese proceso exigiendo que las garantías procesales no fueran selectivas, ¿cierto? Eso
2: así es
0: lo que

0: sostiene un Estado de Derecho. Eso precisamente. Por eso, y me voy a meter yo en el pantanal, pero es que me parece que los temas incómodos hay que cogerlos por los cuernos. Por eso yo estoy tan tranquila con la decisión del Senado de haberle concedido el permiso a Gustavo Petro. Porque hoy Gustavo Petro, nos guste o no nos guste, Juan, es un colombiano que mantiene su presunción de inocencia. Es un colombiano sin ninguna imputación y es un colombiano sin ninguna restricción por orden judicial a su movilidad. Dicho de otro modo, hoy Gustavo Petro tiene los mismos derechos, Juan, que tenemos tú o que tengo yo. Cierto, entonces el Congreso, que es una rama del poder, que si bien tiene una carga política, tiene una responsabilidad mayor, que es garantizar que la ley sea de igual aplicación como a todo el mundo, ¿cierto? La ley en sentido general y abstracto. Entonces, digamos que ese es el fundamento por el que votamos favorablemente el permiso de salida del presidente. Obviamente sí, con un ajuste que la gente poca conoce, y es que el proyecto estaba abierto y el proyecto aún sin los votos del Centro Democrático, Juan, iba a pasar. Pero ¿qué hizo el Centro Democrático? Presentó una proposición para que el presidente Gustavo Petro, cada vez que fuese a salir del país, tuviera que acreditar las circunstancias de tiempo, modo y lugar. Es decir, que nosotros sepamos dónde está, por cuánto tiempo y haciendo qué. ¿Cierto? Entonces, ¿por qué conecta esto con lo del presidente Uribe? Porque nosotros llevamos una lucha por décadas tratando de que la justicia y tratando de que, sí, que no haya una politización de la justicia, que no se utilice la justicia como una herramienta para sacar del camino a contrincantes políticos. Y esa garantía no puede ser selectiva y esa garantía no conoce de simpatías. A mí no, pues está claro, cualquiera que me haya seguido, que digamos el presidente Gustavo Petro, su gestión e incluso sus calidades personales no son de mis afectos, ni originan mi admiración, pero creo que el Estado de Derecho tiene sentido cuando uno hace que las garantías procesales se le apliquen con la misma vehemencia con la que quiero que me apliquen a mí, a mis enemigos o a mis contradictores políticos. Habiendo dicho eso, Juan, pues nada, nosotros estamos esperando ya la decisión de la casación del proceso del presidente Álvaro Uribe Vélez y esperamos pues que la Corte, como lo ha hecho hasta ahora en los pronunciamientos que tuvieron lugar a lo largo del proceso, pues se pronuncie en derecho y reconozca las garantías procesales al presidente y además reconozca lo que quedó revelado a lo largo del proceso. Y es que no hay ninguna conducta típica, antijurídica, que se le pueda atribuir al presidente Álvaro Uribe Vélez, y que lo único que él pidió a lo largo de este proceso fue que se dijera la verdad.
1: María Clara Posada. Nos indican los productores que se nos está acabando el tiempo. La senadora además vive recorriendo el país montada en un avión y oigo que ya casi le toca abordar. Termino diciendo que ha sido titánica la tarea de María Clara Posada para sacar adelante la protección, la recuperación y la reconstrucción de los tesoros arquitectónicos de su pueblo, Jardín Antioquia, una belleza, un tesoro de todos los colombianos. Sabemos que ahí se abrió un camino muy interesante para proteger el patrimonio arquitectónico de los colombianos, senadora.
0: Sí, Juan, así es. Y pues obviamente yo tengo un vínculo muy especial con Jardín, es el pueblo pues de mi familia, digamos que por siglos, mejor dicho, que ya por más de un siglo hemos tenido vínculo con ese pueblo que es una joya y que es patrimonio de todos los colombianos, pero como Jardín hay varios municipios en el país que se vieron afectados por la tragedia del sismo, ¿cierto? Y que tuvieron que someter su reconstrucción, o en principio teníamos el temor de tener que someter su reconstrucción a esos procesos que están establecidos por la ley que hacen que cualquier intervención sobre esos bienes patrimoniales tengan que pasar por el Ministerio de Cultura. Eso digamos que en tiempos de normalidad, pues uno podría decir que medianamente funciona. El problema es, frente a una tragedia como esta, cómo actuamos de forma eficiente. Nosotros presentamos, llamamos a la ministra en su momento, ella se movió con toda la celeridad, con toda la eficiencia.

0: ciencia, atendió, yo sé que a Jardín y a todos los pueblos patrimoniales que la buscaron, pero indiscutiblemente la arquitectura, volvemos, institucional, pues hace que el proceso sea, como decíamos ahora, engorroso y hasta traumático y hasta peligroso, porque una destrucción de un bien de esos, pues se puede materializar en pérdidas incluso humanas. Entonces, digamos que en esta llamada o en este llamado al Ministerio de Cultura, la ministra de forma muy diligente emitió una resolución en la que dan un plazo de 6 meses para los municipios, para los bienes de interés patrimonial, cierto, de interés cultural, perdón, para que sean intervenidos por el municipio y que las medidas urgentes puedan ser atendidas sin pasar por el Ministerio de Cultura, eso sí, notificándole cada acción al Ministerio de Cultura, pero sin que el ministerio se pierda en un trámite y dificulte las acciones prontas.
1: La escuchan ustedes, anoten y subrayen este nombre. Será sin duda una de las estrellas de este Congreso, la senadora María Clara Posada. Senadora, gracias por estar con nosotros, que no vaya a perder su vuelo y la seguiremos consultando.
0: Ay, Juan, tú siempre tan generoso, pero voy a echarle una puya a todos los colombianos que se están preguntando qué hacer en este momento del post-temblor. Hay muchas iniciativas muy bonitas para ayudar. Obviamente el gobierno del presidente de la Estrella y la campaña de la primera dama se están moviendo como con toda la determinación y con toda la eficiencia, pero hay muchas campañas para apoyar. Nosotros desde el Centro Democrático tenemos unas campañas muy bonitas, corazón grande, acompañar a los municipios y a las familias que lo perdieron todo. Entonces, busquen y apoyen, que este es el momento en que los colombianos mostramos de qué estamos hechos.
1: Senadora, muchas gracias.
0: Gracias, Juan. Un abrazo.
1: Y a ustedes, muchas gracias por habernos acompañado en Mujeres de Ataque.
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2: Un grupo de investigadores logró reconstruir clips de video de 10 segundos utilizando únicamente la actividad neuronal del cerebro de varios ratones. Uf. André, el experimento se centró en descifrar las señales eléctricas emitidas por las neuronas del córtex visual mientras los animales procesaban estímulos de su entorno. Lo destacable de este hito no es solo la tecnología de escaneo utilizada, sino cómo la informática y la neurociencia se han entrelazado para descifrar el lenguaje visual del cerebro. Los algoritmos de procesamiento fueron capaces de traducir patrones complejos de impulsos nerviosos en imágenes en movimiento coherentes, algo que hasta hace pocos años se consideraba prácticamente imposible de lograr con tanta precisión. Este descubrimiento abre un abanico enorme de posibilidades para el futuro de la medicina y la interfaz cerebro-computadora. Aunque por ahora la investigación se ha limitado a modelos animales, los científicos anticipan que este tipo de tecnologías podría ayudar en el largo plazo a comprender mejor cómo el cerebro humano interpreta, almacena e incluso distorsiona la realidad antes de que se convierta en un recuerdo consciente. 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
3: Abrimos la ventana al mundo digital, estaban escuchando a Javier Yules, yo soy Andrea Cardona y aquí hablamos de innovación, de tecnología, de aplicaciones, mejor dicho, de todo lo que usamos en el día a día, Javi.
2: Estamos de plácemes, Andrea, porque realmente cada día que podemos nosotros ir como revisando lo que está ocurriendo en el mundo, nos trae por lo menos un 80% de noticias relacionadas con tecnología, ¿no?
3: Tecnología, y estos días se ha hablado mucho de la tecnología, ha sido como de la agenda a nivel mundial. La inteligencia artificial, por ejemplo, Javi. En estos días estaba hablando que si se debe frenar el desarrollo de la inteligencia artificial por las entrevistas que han dado, por un lado, el CEO de Anthropic, también un trabajador de Anthropic que se retiró y dice, si vamos como vamos, la IA nos va a acabar.
2: La extinción humana.
3: Y empezó como todas estas opiniones divididas, porque unos por un lado dicen que sí, pues hay que hacer una reglamentación de la inteligencia artificial, que creo que eso sí estamos en deuda.
2: Sí, sí, sí.
3: Pero por otro lado dicen que si se frena también, pues es una tecnología que por ahora está en desarrollo y todavía le falta mucho más, pues avance. No sé cómo lo ve usted.
2: Sí, yo también creo que pues hay muchas cosas que se tienen dentro de lo que se ha planteado, pero también hay unas que se salen un poco hacia la ficción, ¿no? Claro,
3: sí,
2: y es que
3: claro.
2: Como hemos sido, pues nosotros somos de la generación del Terminator, ¿no? De Skynet y todo eso, entonces mucha ficción se ha puesto también de presente en medio de lo que está ocurriendo, pero tampoco es que esté latente en la medida en que todavía los seres humanos están al frente de la situación.
3: Pero a propósito de ese tema, si quiere escuchar a un experto,
2: pero
3: es un experto
2: supuesto.
3: Colombiano. Estamos hablando de Luis Martínez, es experto en inteligencia artificial. Él se ganó el premio profesional del año de inteligencia artificial en los DERA Awards en Suecia y nos da su opinión sobre si realmente hay que frenar el desarrollo de la inteligencia artificial y si nos estamos viendo también como ese mundo apocalíptico que usted dice, Javi, que realmente es lo que estamos viendo en estos días también en los medios de comunicación y en las redes sociales.
4: Más allá de pronto quedarse en el escenario catastrófico de qué es lo que puede ocurrir en la próxima década o de la probabilidad de una extinción por el desarrollo de inteligencia artificial, yo quisiera que orientáramos la conversación más hacia lo que estamos viviendo en este momento, a ser conscientes de que existen unos potenciales riesgos, que eso no es un ruido mediático y que no debería ser visto como un ruido mediático, pero sí como una campanada de alerta para que nosotros como especie, como seres humanos, asumamos la responsabilidad de controlar, de discutir este tipo de escenarios, este tipo de incertidumbres y posicionarnos como, digamos, como aquellos que de verdad pueden controlar lo que la inteligencia artificial está desarrollando y el camino de desarrollo de la inteligencia artificial. Creo que parte de lo que se está discutiendo ahora es ¿Hasta qué punto vamos entonces a dejar que esta inteligencia artificial se desarrolle de manera autónoma, sin ningún tipo de control, sin ningún tipo de filtro? Y algunos ya están empezando a visorar los potenciales riesgos de esto, pero digamos, el escenario no debería ser únicamente fijarse en el riesgo y tomar de pronto una decisión un poco, o la actitud un poco, llamémosla irresponsable, de decir, bueno, esto va a pasar y no hay nada más que hacer, sino que al contrario, tomemos este escenario como, digamos, nuevamente como un llamado de alerta a tomar con seriedad la discusión acerca de gobernanza de la inteligencia artificial, de regular la inteligencia artificial. Nadie está diciendo que no se pueda desarrollar la inteligencia artificial y que nos pueda seguir ayudando a ser mucho más eficiente muchos de los procesos que llevamos actualmente en nuestro diario vivir. Obviamente hay que también llevar esto al plano de la sostenibilidad, del consumo energético, de las prioridades en el desarrollo de la inteligencia artificial, pero creo que deberíamos cambiar el chip a un escenario donde primero planeamos y pensamos y luego sí ejecutamos para garantizar que el resultado de esa ejecución, de esa planeación, sea algo mucho más maduro y pueda minimizar los riesgos que pueden llegar con el desarrollo de una tecnología sin ningún tipo de planeación.
3: Importante la reglamentación, no frenar el desarrollo de la IA, o sea, tiene que haber un
2: Sí.
3: equilibrio, porque es que esto comenzó y no tuvo un acompañamiento, por decirlo así, y es donde vemos como este desborde de tantas cosas que se pueden hacer con la IA.
2: Es el tema de conversación en todo el mundo.
3: Exactamente. Y nos vamos con música, Javi.
2: Vamos con música, André.

0: recuerdo de los primeros años de pronto de la universidad, pero no porque estuviera de moda, obviamente Daft Leppard es de más atrás.
1: Claro.
0: Pero cuando estábamos llegando por allá a tratar de hacer algo de radio en la Radio Universidad del Cauca.
1: ¿Ah, sí?
0: Claro, sonaba mucho.
1: Bueno, somos... pues mire, esta agrupación de Daft Leppard que además va a estar aquí en Colombia, Javi. Si usted que le gusta tanto esta agrupación, en noviembre va a estar presentándose en Bogotá, aquí en el Movistar Arena. Pero se está hablando de esta agrupación porque, mire, seguimos como con esta tendencia de sacar documentales o producciones audiovisuales a propósito de las bandas, de grandes bandas, en este caso de esta banda británica, porque ellos van a llegar a la pantalla ahora con un nuevo documental. Es un largometraje que va a mostrar... también cómo ha sido el proceso creativo de esta agrupación, y pues es uno de los grandes íconos del rock, pues es uno de los fenómenos,
0: sí,
1: y también
0: claro,
1: es como un punto de partida para muchas agrupaciones o artistas que están en este género, y pues obviamente esta banda que es como que de finales de los 70 más o menos.
0: Sí, principios de los 80 logró el mayor auge.
1: Ah, claro, los
0: estamos
1: 80,
0: hablando pues de las mismas, no sé, del mismo nivel tal vez de John Bon Jovi, ¿no?
1: Exacto.
0: De Aerosmith también, incluso, aunque Aerosmith un poco más adelante, pero de Def Leppard sin duda, claro.
1: Según lo que cuentan y los anuncios que han dado a través de los diferentes medios de comunicación, va a contar pues la historia total de esta agrupación. Van a tener dos episodios porque es un documental, entonces para que, pues no han dicho exactamente en dónde estaría ya disponible, pero la idea es mostrar qué ha impactado esta agrupación, cómo ha sido y cómo ha sido su presencia a nivel mundial con el rock, con las canciones que ellos tienen, obviamente los grandes clásicos que tiene esta agrupación. Por ejemplo, cuentan la historia de uno de sus integrantes, el que él pierde el brazo, es Rick Allen. Y él es, él toca sin un brazo el instrumento. Y usted lo ve en escena y es espectacular. Y él cuenta también pues esa historia, la pérdida del brazo de este baterista, además, porque no toca guitarra, no toca otra cosa, sino la batería. Y cómo lo hace sin una de las extremidades. Entonces... vamos a ver cuándo va a salir, pero ya empezaron a anunciar que está lista y que serían dos episodios en donde se narrará la historia de Def Leppard.
0: Pendientes entonces, gran producción.
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1: Y hablemos de inteligencia artificial y de OpenAI. ¿Qué tiene que ver OpenAI y Colombia, Javi?
0: De los grandes, ¿no? De los grandes desarrolladores de la inteligencia artificial. Pues resulta ser que también se ha podido establecer un vínculo entre lo que se está haciendo por fuera de nuestro país y Colombia en particular. Usted recuerda, y lo había hablado usted también incluso, que Texas, más exactamente Austin,
1: sí,
0: es el lugar en donde personajes como Elon Musk ha tomado pues relevancia.
1: Tiene porque, como una ciudadela,
0: sí,
1: ya, ¿no?
0: Porque tiene ahí su sede, y a partir de allí muchos escenarios han llegado justamente para hacer como una especie de colaboraciones. Entonces está allí OpenAI, que es el desarrollador de ChatGPT, y empresas emergentes también de otras partes del mundo pues han llegado a ver qué se puede hacer. Y una de esas empresas se llama Axio Accor. Y esa empresa es colombiana.
1: No le creo.
0: Y logró el contacto, o sea, si el momento exacto, en el lugar correcto. Y entonces se encuentran pues con los desarrolladores de OpenAI, de Sam Altman, y logran hacer un vínculo que hoy día tiene la posibilidad de mostrar una especie de partner, o sí, es decir, de asocio, pues, de colaboración en Colombia, de la empresa OpenAI, la desarrolladora de ChatGPT. Camilo Nova es la persona que está al frente de esta empresa, de Axio Accor, y nos cuenta cómo ocurrió, qué le dijeron, bueno, no, listo, entonces para que usted haga parte como un partner de nosotros, o como un socio, o como un colaborador en Colombia, esto se necesita. ¿Y qué viene para Colombia en particular? Y sabe que hablaba también en esta entrevista que nos concedió, de lo que usted también ha hablado, cómo Colombia está siendo vista en otros escenarios como un potencial,
1: es
0: especialmente en desarrollo
1: talento
0: de inteligencia artificial.
1: Aquí necesitamos más apoyo para... que esos grandes talentos de verdad se vean afuera y acá también, porque se requiere de esas manos, digámoslo así, para el desarrollo de muchas tecnologías que siempre hemos visto con los expertos que hacen falta, ¿no?
0: Sí, exactamente. Escuchemos a Camilo Nova, el CEO de Axio Accor, y bueno, básicamente cómo logró, cómo empezó todo este proceso y lo que se está desarrollando a cabo.
3: Requiere un proceso de entrenamiento y requiere demostrar que hay como experiencia y trabajo ya realizado de implementaciones de inteligencia artificial en proyectos con compañías. Nosotros pues ya tenemos esa experiencia, ya tenemos esos proyectos. Entonces esa es la razón por la cual digamos que logramos materializar esa alianza. Yo pienso que lo principal es tener acceso, es que las compañías en Colombia ya pueden contar con organizaciones como la nuestra para tener acceso a los, digamos, a los avances más modernos y a la capacidad, digamos, de acceso a los modelos de inteligencia artificial, más pues todos los temas de regulación, los temas de seguridad. Yo pienso que es un voto de acceso principalmente, de tener una organización seria detrás de las implementaciones de AI para compañías. Yo creo que muchos hemos visto pues el uso de ChatGPT y como el uso informal de estas herramientas, como que cualquiera puede hacer cualquier cosa en su computador y demás. Y pues digamos que ha sido un ejercicio bueno para que las personas entiendan como las capacidades y como qué cosas puede hacer. Pero ya para llevarlo a un segmento empresarial, esto ya requiere un formalismo, requiere ya una estructura que le permita a la compañía confiar en que su información se está manejando bien y en que pues se está haciendo un proceso responsable de implementación de inteligencia artificial. Entonces, yo lo resumiría en que haya un acceso formal y garantizado, podría ser la palabra, de tener como una organización seria detrás de las implementaciones de AI, en el caso de Axiacor, pues de la mano con OpenAI y ChatGPT. Colombia está posicionado en un lugar que es estratégico geográficamente de conexión entre Estados Unidos y Latinoamérica. Colombia tiene esta cercanía tanto con compañías como culturalmente con Estados Unidos y pues esto lo que le brinda a Colombia y a las empresas en Colombia es tener la delantera y tener como un paso adelante en ser las compañías que están liderando esta transformación y que están implementando esta nueva ola de tecnología. Esto es un cambio que es muy importante y es muy grande para todas las industrias y pues va a requerir que hayan organizaciones que comiencen a dar esos primeros pasos y comiencen ya a tener implementaciones reales, puntuales de la tecnología que puedan llevar a otros países de Latinoamérica. Colombia tiene la gran ventaja de tener compañías que exportan productos o servicios a otros lugares. Entonces, pienso que es una gran oportunidad para que en Colombia pues comencemos a ver más implementación de proyectos de inteligencia artificial en compañías ya pues formales y en proyectos ya pues establecidos. Entonces, pienso que las proyecciones son las mejores. Esto va a ser un cambio muy importante en la economía en el mundo y pues en la medida en que Colombia siga teniendo esta proyección regional y está siendo pues un jugador importante, pienso que vamos a estar aprovechando este nuevo cambio de la mejor manera.
0: ¿Cómo, y lo que dice Camilo Nova, cómo tener una empresa de gran envergadura como lo es OpenAI? Porque pues ChatGPT tiene toda la relevancia del mundo, aunque hoy día Anthropic y Claude pues también está entre
1: Uy, sí,
0: los
1: muy arriba.
0: lugares más importantes, pero ChatGPT sin duda alguna también tiene una representación muy, muy importante. Entonces, ¿cómo una empresa como OpenAI respalda procesos como los que desarrolla esta empresa Axiocor en Colombia y cómo pues eso también puede beneficiar a nuestro país en los escenarios de desarrollo de inteligencia artificial?
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1: Javi, estuvimos en México.
0: Sí,
1: Sí, y usted
0: los
1: sabe que
0: manitos.
1: seguimos en este episodio, hemos hablado mucho de la IA y voy a seguir la misma
0: No, pues
1: tendencia,
0: es
1: ¿le
0: que
1: parece? Pero ¿cómo la IA se integra a los electrodomésticos o a los, digámoslo así, productos de línea blanca que tiene uno en el hogar? Entonces yo sé que usted tiene en su celular inteligencia artificial con las aplicaciones y el mismo celular tiene, ¿cierto? Hasta ahí
0: Sí,
1: no.
0: sí, sí.
1: Que el computador, que y demás. Pero ahora hablemos como, por ejemplo, una lavadora tiene inteligencia artificial. Uno dice, ¿para qué sirve la inteligencia artificial en una lavadora? No sé si usted la ha pasado cuando uno está en la casa, que, pues no sé, usted tiene que lavar X o Y ropa o prendas. A veces uno echa detergente de más, uno sabe nivelar el agua, o de pronto como que no usa la carga adecuada para que pues se pueda como optimizar el ciclo, bueno, eso todo, ¿no? Y el agua que requiere, por ejemplo, su camisa de algodón, pero la otra es de seda, o sea, todo ese tipo de cosas a veces uno desconoce cómo es.
0: Uno mete todo ahí de una sola dirección.
1: Exactamente, y ahí es donde viene la inteligencia artificial.
0: Ah, ¿sí?
1: Nos fuimos para allá a conocer los nuevos lanzamientos que tiene Samsung con toda su línea Bespoke AI. Ellos tienen integrada inteligencia artificial tanto a las neveras, que ya lo hemos visto un poco, que le pueden avisar a usted a su celular, hey, Javier, se le acabaron los huevos, o ya sacaron la última unidad de salchichas que tenía, eso. Y también le da recetas, dependiendo de lo que usted tiene en el interior de su nevera, eso se puede hacer a través de la inteligencia artificial y esos desarrollos. Pero en las lavadoras me llamó mucho la atención, porque realmente uno dice, bueno, ¿y cómo me ayuda? Pues le va a decir... Cuando usted mete la ropa, detecta, ah, esto es algodón, esto es tal, realmente requieres este tipo de agua. Entonces, ahora que tenemos que optimizar los recursos y no gastar tanto, Javi,
0: sí,
1: pues obviamente le va a usar el agua que es, y lo mismo el detergente. Si le sobra, no lo va a usar. Y eso lo hace la inteligencia artificial. Pues estuvimos hablando con Diego Butler, que es el director de Digital Appliance en Samsung para América Latina, y nos cuenta sobre estos desarrollos, cómo la IA está llegando a los electrodomésticos, o en este caso, a los productos de línea blanca, que ya están disponibles aquí en Colombia.
0: Pero interesantísimo, André.
3: Sí, hoy estamos presentando el concepto de Home Companion, que en realidad es más allá de productos, por más que estemos presentando también algunos productos nuevos, como las lavadoras AI Combo, que tienen una capacidad de pescado mejor, algunas funcionalidades mejor también. Pero, y también software, estamos introduciendo también la parte de la AI Vision, los refrigeradores, que tiene un mayor número de reconocimiento de alimentos. Pero creo que el gran destaque es esta interconectividad entre los aparatos. Así que estamos intentando romper un poco lo tradicional de que es controlar un aparato de manera separada, para a través de la aplicación SmartThings, por tener un control integrado y facilitar el día a día de nuestros consumidores y dejarle más tiempo libre para lo que realmente importa para ellos.
1: Se habla de la inteligencia artificial hace mucho tiempo y ver que está integrado, y uno no creería que podría estar integrado en las líneas blancas, en este caso. Ver cómo realmente por el uso de la inteligencia artificial nos va a optimizar el tiempo, pero también nos va a hacer economizar, por ejemplo, la energía, el agua que se puede generar o se requiere para este tipo de productos. ¿Cómo ha sido también ese proceso desde Samsung en tener que innovar y poder implementar toda esta tecnología a los productos como tal?
3: Sí, creo que ese es uno de los puntos que Samsung siempre buscó, en términos de economía, de eficiencia energética, ahorro de los recursos. Entonces, por ejemplo, nuestros productos ya tenían desde hace muchos años, fuimos una de las primeras marcas a tener el compresor Digital Inverter aplicado en los refrigeradores y al motor también Digital Inverter en las lavadoras, que ya se traducía en una economía de energía de hasta un 50%, eso lo trajimos algunos años atrás, y ahora estamos yendo un paso más, que es usar la inteligencia artificial en nuestros compresores y motores de inverter para conseguir reducir hasta un 30% más de consumo de energía a través de identificación de los patrones de uso. Así que, por ejemplo, durante la noche, durante las personas están durmiendo y no se abre tanto el refrigerador, no hay tanta pérdida de calor, se puede disminuir un poco la carga de uso de los compresores y economizar energía. Ese es uno de los ejemplos también. Y de la lavadora ya es algo que venimos hace muchos años también desarrollando, por ejemplo, con tecnologías que son antiguas para nosotros, que es el Eco Bubble, que es una máquina que genera burbujas, que hace que sea mejor la eficiencia de lavado. Así que hace falta menos agua caliente, por ejemplo, para tener una misma eficiencia de lavado en los productos. Y ahora también con AI Energy Mode conseguimos ir a un paso más y optimizar el Eco Bubble para también mejorar cada vez.
1: Ahí, cuando estamos hablando de la aplicación como tal, por ejemplo, SmartThings, que desde ahí se controla absolutamente todo, y vemos como incluso desde la nevera uno puede también ver todo lo que está en conectividad en el hogar. Como es una aplicación muy intuitiva, es mucho más fácil de usarla últimamente, y creo que tiene integrado realmente todo el proceso del manejo que se tiene desde Samsung en los productos, ¿no?
3: Sí. SmartThings es una evolución constante que le estamos poniendo bastante esfuerzo, porque entendemos que realmente trae beneficios reales para los consumidores, sea por la parte de rutinas que se pueden programar controlando diferentes tipos de aparatos. Por ejemplo, cuando llegas a casa o estás cerca de llegar a tu casa, también se puede activar por geolocalización, que te prenda automáticamente el aire acondicionado,
1: sí,
3: o que te dé un boost de refrigeración en tu compartimento de cerveza, por ejemplo, si quieres llegar, también se puede programar. Y también la parte de vida que tenemos
4: por ejemplo, la parte de control de alimentos, ahora que está mucho más aprimorado con la detección automática de los alimentos por los refrigeradores. Así que el sistema ya sabe qué alimentos tenés en ese momento, cuáles están próximos a la fecha de vencimiento. Te puede recomendar recetas de acuerdo al gusto, con base en el histórico de tus recetas que estás usando.
1: Claro, porque creo que a veces, pues uno como usuario, del otro lado también, a veces se da cuenta que no aprovecha los dispositivos al 100%. Uno dice, no, pues es que su nevera tiene inteligencia artificial y la gente no le usa la capacidad. Y creo que eso, desde la información que se tiene desde SmartThings y en general desde la marca con la, pues, la página y demás, la gente puede acceder a ese tipo de información y sacarle provecho a cada uno de los dispositivos que se están lanzando, que creo que eso es lo más importante, ¿no?
4: Correcto, correcto. Sí, sí, sí.
1: Por ejemplo, le pongo un caso para Colombia. Ahora van a empezar a tener, pues, o sea, van a empezar a tener multas por si nos pasamos de uso excesivo de energía y de agua. Entonces, creo que este tipo de, pues obviamente electrodomésticos o de línea blanca funcionan un montón porque lo hacen a uno regular y pues de verdad optimiza uno los recursos y pues no se gana esas multas o esas, eso que se está generando también por el uso excesivo también de los recursos. Pues Diego, de verdad, gracias por este espacio aquí en México, por estar con nosotros en Conectados FM y por contarnos cómo evoluciona también toda la línea blanca, que a veces uno dice, no, pues la inteligencia artificial en un celular, pero pues ver que llega a una nevera, llega a la lavadora, llega todo el proceso además de conectividad, porque lo estamos viendo incluso en el aire acondicionado, en todos los productos que realmente innovan y que tiene pues ese tipo de tecnologías para que estén conectadas, pero a la vez también ayudándole al consumidor final que realmente es el que lo va a conseguir. Muchísimas gracias.
4: Un gusto.
1: Bueno, Javi, ahí está entonces. Interesante ver cómo pues están estos desarrollos ya y cómo la inteligencia artificial está llegando a, pues ya a los productos que tenemos en el hogar.
0: Pero mire que eso es lo que hay que destacar, ¿no? Evidentemente uno llega y entonces escucha lo de la inteligencia artificial usada para estrategias de guerra, pero oiga, claro. No todo es así. Y mire cómo nos puede ayudar, además, para optimizar el uso de los recursos, del agua, por ejemplo.
1: Yo sí le confieso que yo malgasto mucho el jabón, por ejemplo, el detergente. Uno echa además, no, para que quede bien limpia. No necesariamente.
0: Yo lo que le echo bastante es el suavizante.
1: El suavizante, ajá. Bueno, todo eso lo va a medir dependiendo de la carga que usted tenga. Le va a ayudar a optimizar también y ahorrar recursos como agua y electricidad, Javi, uh-huh. Que ahorita incluso vamos a poder tener estas multas aquí en Colombia. Entonces creo que eso nos puede ayudar y son nuevas opciones que vienen también de tecnología.
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1: Your fear of AI. Javi, nos vamos con recomendado.
0: Bueno, aquí estoy anotando ya.
1: Y seguimos con la IA. O sea, este es un especial de la inteligencia artificial.
0: Pero antes que todos los días hay que hablar.
1: Impresionante. Y no sé, con este boom que se está hablando tanto de la inteligencia artificial, me encontré un documental en Netflix. ¿Listo? Se
0: documental,
1: llama,
0: ajá.
1: Anote, el doc de la IA. Como el doc de documento, el doc de la IA, así uh-huh. Se llama. Es un documental muy interesante, el que lo dirige parte de lo siguiente. El que dirige el documental está esperando un hijo, ¿cierto? Entonces ahí muestran al que está detrás de esta producción. Y el documental, que es dirigido por Daniel Roger, él cuenta que va a ser papá. Y él está un poco como asustado de ver el panorama y de lo que se viene para su hijo, con todo el desarrollo de la tecnología, ¿cierto? Hasta ahí normal. Entonces, él está esperando a su hijo y empieza a preguntarle al mundo cómo se va a vivir debido al avance y el desarrollo de la inteligencia artificial. Y entonces empieza a hablar con expertos y muestra a figuras como Sam Altman, uh-huh. Sale en el documental, Javi, le hacen preguntas. Está por ahí también Tristan Harris, bueno, y otros personajes que hacen parte del mundo de la inteligencia artificial y que han hecho también parte de empresas muy importantes de estos desarrollos. Y empiezan a hablar si el mundo va a ser apocalíptico, si realmente nos va a reemplazar, y mostrar un poco todo el panorama desde los expertos y desde las voces oficiales, si realmente, cómo va a ser ese futuro de la tecnología con el uso de la inteligencia artificial. Entonces hace como un debate y con estas opiniones de los expertos se muestra y se presenta este documental que está disponible en Netflix.
0: Muy interesante. Andrés, ¿un solo capítulo o son varios?
1: Sí, es todo un documental, tiene de duración exacta, para que lo tenga en cuenta, 1 hora 44 minutos, y pues muestra el futuro también pues de la inteligencia artificial y con estos grandes personajes, ejecutivos y expertos que pues hacen parte de la inteligencia artificial, cómo será ese panorama, en este caso para su hijo. quiere saber qué panorama va a tener su hijo con el desarrollo de la tecnología, pues, hacia un futuro. Entonces, ahí está protagonizado y dirigido también por este personaje que les decía, se llama Daniel Roger, y está disponible en la plataforma Netflix, para que lo anote.
0: Netflix, listo, perfecto, el doc de la IA.
1: Y con esto nos vamos, Javi.
0: Nos vamos, Ande, pero las personas que nos siguen, que están muy pendientes de nuestros contenidos, pueden también seguirnos y estar muy atentos de las publicaciones a través de las redes sociales. Estamos en Instagram, en X, y también estamos en Facebook. Nos encuentran como Conectados e Hiperdata. Y a través de la aplicación de RCN Radio, pues ustedes la descargan de manera gratuita de las tiendas de aplicaciones y nos escuchan. Ahí estamos, Conectados FM, en los podcasts exclusivos.
1: Nos vamos. Ustedes continúen con toda la programación de la FM. Chao.
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9: Hola, ¿qué tal? Bienvenidos a Pausa Mental, este espacio para respirar profundo, soltar el exceso de equipaje y poner en orden la cabeza. Soy Joan Palacios. Vengan, seamos francos. ¿Cuántas veces han dicho que sí a un favor, a un trabajo extra o a un compromiso social solo por no quedar mal? Mientras por dentro, su cuerpo le gritaba un no del tamaño de una catedral. Vivimos con el pánico a decepcionar o a que nos dejen de querer si no estamos disponibles 24/7 para el mundo. Pero escuche esto, cada vez que usted le dice sí a alguien solo por compromiso, le está diciendo no a su propio tiempo, a su descanso, a su vida. Hoy vamos a aprender a poner límites firmes, a decir no sin culpa y a reencontrarle sentido a nuestra existencia. Pero primero, pongámonos a tono con la música. ¿Qué tal un clásico para quitarnos las máscaras y aceptarnos tal como somos? Viajemos al año 1986. La neoyorquina Cyndi Lauper nos regalaba el tema principal de su segundo álbum de estudio. Esta obra se convirtió en un himno universal de inclusión y autenticidad. Es una canción calmada y envolvente que nos invita a mostrar nuestros verdaderos colores y a perdonar con empatía. Cyndi Lauper y su inolvidable True Colors.

¡Qué clase de tema! Sus verdaderos colores son hermosos. Y para que esos colores brillen, hay que aprender a cuidar la casa por dentro. Hoy vamos a hablar con la doctora Natalia Izquierdo, psicóloga clínica, experta en gestión emocional, autoestima, relaciones sanas y sentido de vida. Pues en esta conversación, entremos sin rodeos al cuello de botella de casi todos los oyentes. ¿Por qué a los seres humanos nos cuesta tanto trabajo decir no? ¿De dónde nace ese miedo casi irracional a poner un límite? ¿Y por qué sentimos culpa cuando le decimos no a los demás, pero le decimos sí a regalar nuestro tiempo y nuestra vida?

0: estás hablando de límites, límites en los cuales tenemos esa capacidad de poner nuestras reglas y fronteras que son protectivas. ¿Y qué protegen? Protegen nuestra salud emocional, nuestra salud mental y hasta física. Entonces, cuando nosotros decimos no, la persona entra como una especie de conflicto porque piensa en la consecuencia para ella misma y para la otra persona. Normalmente viene el sentimiento de culpa y eso es lo que a las personas, y esa emoción es la que evitamos cuando ponemos un límite, la culpa o la consecuencia de quedar como ser interpretada como mala persona o estricta, y eso nos pone en un escenario de mucha laxitud, ¿no? Entonces pueden hacer con nosotros lo que quieran. Y es ahí donde viene la importancia de los límites en la parte no solo psicológica, sino física de los humanos. La salud mental, porque una persona que no tiene límites no tiene salud mental.
1: Es impresionante cómo confundimos la amabilidad con la autoanulación, pero el cuerpo no se queda callado cuando la mente se acobarda. Cuando una persona pasa años y hasta décadas sin poner límites, diciéndole sí a todo en la oficina, con la pareja o en la familia. ¿Cuál es el costo real que estamos pagando en nuestra salud mental? ¿Cómo se manifiesta ese desgaste en el día a día?
0: Cuando una persona no tiene esa capacidad de poner esas fronteras que son saludables, empieza primero que todo su mente. Su mente a decir, no soy capaz, no, esta persona se va a ir, mi hijo no me va a querer. Entonces la mente empieza a llenarse como de un bucle de ideas que son falsas, ¿no? Y que alimentan, por ende, una emocionalidad negativa, porque al decir a nuestra mente decir esta persona se va a ir o mi hijo no me va a querer o este jefe me va a echar y no se pone el límite, la persona empieza a hacer bloqueos de su propia emocionalidad. ¿Y cuál es la emocionalidad? Pues sentirse tranquilo, equilibrado en algún ambiente, en algún rol, por ejemplo, en el rol de pareja, en el rol de padre, en el rol de empleado. Entonces, vienen no solo, entonces mira, consecuencias mentales, consecuencias emocionales, y después el cuerpo siempre habla cuando estamos reteniendo o bloqueando estas dos áreas tan importantes del ser humano. Entonces, encontramos los padecimientos psicosomáticos, que me duele el cuello, tengo tensión en tal parte del cuerpo, tengo gastritis. Entonces, todas estas enfermedades que son de tipo psicosomático es por retener cosas que debemos procesar en lo psicológico. Y una manera muy importante de procesarlo psicológico es poner los límites, gestionar quiénes somos, bueno, cuáles son mis valores. Te pongo un ejemplo, una persona que aparece en tu casa a las 9 de la noche, entonces tú le dices, pero si no le abro, pero si no le digo, entonces la puedes recibir y decirle, mira, para la próxima vez te pido que me avises antes de venir. No, hay maneras de poner los límites, ¿no? Entonces no será usted que aquí no vuelva y cómo se atreve para venir. No, me gustaría que me avisaras desde lo positivo y específico antes de venir. Entonces la persona, aunque pueda recibir una reacción no tan buena, porque a nadie le gusta que le pongan fronteras, entonces, pero se siente equilibrado y encarrilado con sus propios valores, que es lo más importante de los límites. Cuando cruzas tus valores por darle gusto a la sociedad, otra persona, así sean tus hijos, tu familia, empiezas a enfermarte en lo mental, en lo emocional y en lo físico.
1: Agotamiento crónico, gastritis, ansiedad y resentimiento. Ese es el recibo que nos pasa el cuerpo por no marcar la raya a tiempo. Ahora, el terreno más minado para decir no suele ser el hogar. Así que, ¿cómo podemos poner un límite firme, pero profundamente amoroso con un familiar o con una pareja que es posesiva sin caer en batallas campales o en la trampa de la manipulación emocional?
0: Bueno, esto es importante, ¿no? ¿Cómo la comunicación debe darse en el ejercicio de expresar un límite? Entonces, ser claro y específico, no irse como en una verborrea o entrar en un bucle, es que tú me haces. No. El empezar por yo siento que cuando entras a la cocina y dejas las puertas abiertas y yo me golpeo, pues es que es descuido, me siento descuidada. Entonces pido el favor que cuando entres, por favor, dejes o esto limpio o esto cerrado. Es claro y específico, pero siempre empezar con el yo siento da como como esa posibilidad de expresarse como persona. No es que todos aquí dicen que tú eres un cochino, no, no, no. Yo siento que esto me pasa cuando tú haces eso. Y expresarlo positivamente, como me gustaría, quisiera que, me sentiría muy bien con, porque ¿Por qué? Porque sí, al poner un límite hay un riesgo importante de tener una discusión. Cuando uno está poniendo un límite de esa manera y la persona empieza a discutir, también puedes parar la conversación. Dice, si sigues gritando, es otro límite y no entiendes lo que te estoy pidiendo o no quieres, no me he explicado bien, entonces te lo explico mejor o cancelamos la conversación. Entonces es como para no entrar en bucles conflictivos, ser claro, específico y expresar desde el yo siento y sobre todo positivo, me gustaría que esto fuera de esta manera, sin hacer adjetivos negativos como cochino, tú eres un desordenado, no, bueno, lo que sea, pero que podamos expresarlo de esa manera.
1: Pero hagamos una pausa para la mente con una canción que nos habla de un nuevo comienzo. Cómo transformar el dolor en una paz gigante. Así que vámonos para el año 2006. La agrupación mexicana Camila revolucionaba la balada pop con su álbum debut. Este tema acústico de guitarras limpias y letras profundas se convirtió en un fenómeno radial al retratar cómo la decisión de empezar de nuevo y abrirle la puerta al amor propio transforma el caos en calma absoluta. Aquí está Camila. Todo cambió.

0: firmes en el fondo, suaves en la forma. Y para quien se siente que ya es muy tarde para cambiar, que lleva toda su vida siendo el agradador oficial, el que jamás dice no por miedo al rechazo, para esa persona, ¿cómo puede dar esos primeros pasos al cambio sin que le dé un ataque de pánico en el intento?
1: Es importante saber que cuando una persona ha dicho que sí a todo, puede tener un trastorno de la personalidad que se llama dependiente o evitativo. ¿Qué son? Que la persona, son personas maravillosas que les cuesta decir no, o el evitativo, tienen tanta emocionalidad ansiógena o ansiosa ante una conversación delicada que prefieren no hacerlo. Entonces ahí es donde llega el punto de: ¿será que yo estoy teniendo un problema de personalidad y debo asistir a psicoterapia? Ya asistir a psicoterapia, Jean-Paul, es de la canasta familiar, entonces, pero debería todo el mundo ir a psicoterapia. Pero en este caso, es importante, yo sí estoy diciendo sí a todo, todo el mundo me pasa por encima, sacrifico mis tiempos, mi salud, mis valores. El otro punto es eso, conocerse. ¿Cuáles son mis valores? ¿O cuáles son básicamente mi manera de ser? Por ejemplo, hay personas que no les gusta que las abracen tanto. Entonces llegan alguien como es muy expresivo y la abraza. Entonces, pues, mira, yo te quiero mucho y esto, pero no me siento tan cómoda cuando me abrazas de esa manera.

0: número uno, la regla de las dos horas. Cuando alguien le pida un favor o un compromiso que le genere duda, no responda de inmediato por impulso. Use la frase mágica. Déjame revisar mi agenda y te confirmo en un par de horas. Ganar tiempo le quita la presión del momento y le permite decidir con la cabeza fría. Pauta número 2. Empiece valorando la propuesta. Ponga el límite corto y cierre con un buen deseo. Le doy un ejemplo. Agradezco mucho que pienses en mí, pero esta semana no me es posible apoyarte. Espero que la actividad salga de maravilla. Queda como un príncipe, sin excusas largas ni mentiras. Pauta número 3. Separe la petición de la persona. Recuerde que cuando dice no, no está rechazando al ser humano, ni diciéndole que no lo quiere. Simplemente está diciendo no a una tarea específica. Cuidar sus límites es cuidar la relación a largo plazo. 3 herramientas sencillas y poderosas. Póngalas a prueba. Seguimos en este especial de Pausa Mental, conversando con la psicóloga clínica Natalia Izquierdo. En el bloque anterior nos daba las pautas para dar esos primeros pasos. Pero, ¿qué pasa si nos da miedo a la reacción de la gente, de nuestra familia, del entorno, cuando empezamos a cambiar? ¿Qué le espera a una persona cuando decide ponerle carácter a su vida y usar los límites como su nuevo punto de partida?
1: Le espera la libertad. Le espera sentirse realizado con la persona que es. Pero también le esperan algunas consecuencias que hay que asumirlas, como todo adulto, que a algunas personas no le guste los límites que tú pones. Y en eso pues está el desarrollo de la personalidad. Pues a mí no me gusta ser abrazado tanto ni que me beses de esa manera. Entonces, ok, son como ser respetado en mi manera y en mis creencias. Por eso hay diferentes tipos de límites. Está el físico, que es, mira, por favor, respeta mi espacio personal o no me toques de esa manera. Está el emocional, no, o sea, cuando hablas 3 horas de tu exnovio, yo tengo este cansancio mental, mejor visita a un psicólogo. También los intelectuales, no, yo creo en esta cuestión de la espiritualidad, yo no, pero te la respeto. Y también ahora los psicólogos hemos hecho un trabajo importante de investigación con los límites de exposición a los medios digitales. Si estamos comiendo, pues por favor, no te pongas en tu celular o pongamos aquí los celulares, porque esto de lo digital también es importante. Entonces, viene la libertad, pero viene también algunas incomodidades de parte de otras personas porque tú estás gestando tu propio camino con los valores que tienes. Entonces, ahí hay que tener un poquito de tolerancia a la frustración, porque van a haber personas que están acostumbradas a que tú siempre digas que sí. Entonces, cuando empiezo a poner esas fronteras, esos límites, esas reglas personales que me hacen respetar como persona en mi individualidad, seguramente hay personas que cuando le has dicho sí todo el tiempo, todos los años de tu vida, pues no les va a gustar. Y eso hay que tolerarlo también, en el sentido de que, pues aquí está mi límite, siento que no te guste, pero pues esto es lo que está pasando y ya es la manera en que decido tener bienestar emocional.
0: El entorno se reacomoda y los que solo lo buscan para usarlo se alejan, pero los que realmente lo quieren por lo que usted es, se quedan. Aprovechemos esta conversación para hablar de una corriente psicológica maravillosa, la logoterapia. Pero, ¿qué es exactamente? ¿Con qué se come? ¿Y qué relación tiene hallar el sentido de vida con poner límites?
1: La logoterapia es una corriente de la psicología de la línea existencial, donde entendemos que el ser humano tiene la capacidad de encontrar sentido de vida a pesar del dolor. Cuando hablamos de eso, tiene que ver mucho con los límites, porque el sentido de vida se encarrila en esas actividades en las que verdaderamente yo me siento Natalia, yo me siento, ¿cómo te sientes tú, Natalia? ¿Cómo te sientes, Sandra? Y es en esas actividades donde se encarrilan mis valores, mis comportamientos, y ahí defino mi identidad, es lo que le llamamos sentido de vida, pese a que tengamos situaciones de dolor, que es una constante en la vida. Entonces, la logoterapia se enfoca en que los seres humanos podamos tener esas acciones resilientes aunque estemos en la peor de las situaciones. Esto lo escribió y lo desarrolló el doctor Viktor Frankl, que estuvo en un campo de concentración siendo judío y sobrevivió. Entonces él decía, ¿qué es lo que te mueve? ¿Qué es lo que te hace vibrar por dentro? ¿Cuál es? Pero para eso hay que encontrar nuestros valores y encontrarnos con nosotros mismos de una manera profunda y sustantiva. Por eso la espiritualidad la ve como esa búsqueda de nosotros mismos a través

0: de, claro, un ser superior, pero también de quiénes somos, de quiénes somos. Y ahí encarrila mucho con los límites. El saber quiénes somos nos hace poner límites que para nosotros son, que nos hacen tener una vida sana en línea emocional y psicológica.
1: Cuando tiene claro su para qué en la vida, es mucho más fácil decirle no a todo lo que le distrae de su propósito. Hablar de logoterapia es nombrar al psiquiatra austriaco Viktor Frankl, sobreviviente de los campos de concentración. Pues, a propósito de Viktor, ¿cuáles serían algunos de esos principios sagrados de la logoterapia que podemos poner en práctica hoy para tener una maravillosa salud mental?
0: Hay un punto que a mí me encanta, que es el oponernos a nuestra realidad. Entonces, si nuestra realidad dice que nacimos sin un bracito, entonces lo que sea, me pongo una prótesis y sigo caminando. Si no puedo ver, aprendo braille. Entonces, él dice, el oponernos a esa realidad y decir si puedo, es una capacidad que tiene el ser humano de sentido, la capacidad de encontrar sentido. Lo otro que dice él, interesante, es que somos libres. Pero también proporcionalmente somos responsables. Entonces, por ahí él se basa en estudios de filósofos germanos como Heidegger, y él dice que la libertad es insoportable de soportar cuando tenemos toda la libertad, pero solamente le ponemos fronteras cuando somos responsables. Y lo otro, que ante cualquier adversidad, siempre, por ejemplo, lo que nos pasó en Colombia con nuestro terremoto, los hermanos venezolanos, es nosotros. No podemos decidir nada de los dolores que nos aquejan o de las cosas que nos pasan, pero sí podemos definir nuestra actitud. Entonces, ante una situación muy dolorosa, ¿cuál es la actitud que tengo ante la vida? Y ahí está todo lo de poder vernos a nosotros mismos como estamos obrando, como ponernos un droncito, como esa es la tarea que les voy a dejar. Póngase un dron donde se observa cómo le contesta a su mamá, a su esposa, a sus hijos, cómo se está yendo en el transporte urbano para su trabajo, cuál es la actitud, porque él dice que ante todo lo que nos pasa en la vida, lo que podemos tener es una actitud que nos lleva a encontrar el sentido de vida o a un vacío muy negro que se llama depresión.
1: A un hombre le pueden robar todo, menos la última de las libertades humanas, la elección de su propia actitud ante las circunstancias. Esta es la máxima de Viktor Frankl. Vamos a hacer un espacio de desconexión espiritual y paz profunda con una canción para descansar la mente en Dios. Devolvámonos un par de años al 2021. El espectacular dúo integrado por los esposos Majo y Dan nos regalaron esta pieza conmovedora. En una sociedad obsesionada con el afán, el rendimiento y el control absoluto, este tema es una invitación directa a soltar las cargas, descansar la mente y recordar que la verdadera paz interior no la da el mundo. Así que respiremos hondo y recuperemos las fuerzas. Majo y Dan, que pase el mundo. En pausa mental.

0: Y esa es la paz gigante que nos deja Majo y Dan. Llegamos al tramo final de esta conversación con Natalia Izquierdo. Sabemos que siempre hay alguien escuchándonos, que seguramente está diciendo, tan bonito que hablan, pero es que el oro viejo no aprende a hablar. Natalia, ¿qué le decimos a esos que piensan que ya no pueden cambiar? ¿Cómo se cambia realmente ese chip mental del coco cuando las creencias están tan arraigadas?
1: Ya no hay duda, no hay vacío en mi interior.
2: Yo creo que nunca es tarde para cambiar el chip. ¿Y qué es lo que nos puede mover? Es el cambiar algunas cosas que nos generan malestar, ¿no? Yo le decía a una paciente, no, mira, es que yo no puedo vivir porque yo siempre he tenido sobrepeso y yo mi sobrepeso no es una cuestión de comer demasiado, sino de, y he hecho las mil dietas, entonces yo le digo, ¿cómo aprendo a vivir con esa realidad que tengo una contextura gruesita? ¿Cómo me visto bonito? ¿Cómo disfruto de la vida? Porque no, también los paradigmas sociales como que nos marcan, como esa es una, ¿no? Es como hacernos preguntas, ¿cómo y para qué? Entonces, ¿para qué yo estoy aquí diciendo que no me sirve nada del estudio que he tenido y la profesión que escogí es mala? ¿Para qué? Pues para justificarme, para no hacer más cosas. Entonces, hacerse preguntas importantes como ¿para qué? ¿Para qué yo estoy tomando esta actitud? Y la otra, y bien importante, es que los seres humanos tenemos intenciones, ¿no? Entonces, ¿hasta dónde tengo la intención de desarrollarme, por ejemplo, como buen papá, como profesional, si no estoy saliendo de mi casa y de los mismos rituales que tengo? Entonces, intencionarnos. Decir, bueno, hoy con intenciones pequeñas como microsentidos, hoy mi sentido sería caminar 10 cuadras, hoy mi sentido sería ir a preguntar a esta entidad si me puedo ir a estudiar, hoy sería buscar un psicólogo para mi relación de pareja porque siento que está mal, hoy mi sentido sería no comerme los dulces o harinas, pero sí escoger una fruta. Entonces, esos microsentidos del aquí y el ahora y del pues a mí me encanta esta máxima de los Alcohólicos Anónimos es un día a la vez llevado con sentido. Un día a la vez, aunque estoy enfermo, voy a hacer esto. Un día a la vez me voy a sonreír con las personas que están en la calle. Un día a la vez voy a tener esta micrometa que me da un microsentido. Y eso es la vida, llenarla de microsentidos, pero con una actitud que se preste, ¿no? ¿Para qué hago eso? Porque esa sí solamente nos lleva al vacío, como siempre digo, y la oscuridad y la depresión.
0: Mientras haya respiración, hay capacidad de reescribir nuestra historia. Y para cerrar este programa en el que le hemos hecho un examen a la mente humana, nos surge una curiosidad. Una mujer como Natalia Izquierdo, que se la pasa escuchando el dolor ajeno y hablando de salud mental, ¿qué hace en su día a día para cuidar la salud de su propia chirimoya? ¿Cómo cuida Natalia Izquierdo su cabeza?
2: Bueno, muchas cosas, pero una importante es el desarrollo de las artes, ¿no? Entonces yo bailo y pinto, y tengo dos libros publicados que hablan sobre cómo a través de la creatividad encontramos el sentido de vida. El segundo libro, que es el más significativo para mí, se llama Meaning Art, de la creatividad al sentido de vida, y ahí encuentro que ese momentico que yo necesito cuando estoy coloreando, así sea con colores escolares, cuando me inscribo en un curso de tejido, cuando, bueno, esto nos ayuda a conectar con el aquí y el ahora, con ese, como te digo, solo por hoy, solo por este momento voy a tener sentido. Entonces, pues eso, y también pues trato de hacer ejercicio lo más que puedo, porque está certificado por las ciencias que cuando tu cerebro es expuesto al ejercicio, se generan neurotransmisores del bienestar, que son la serotonina, las endorfinas, que son sustancias que nos ayudan a estar más felices. No quiere decir eso que uno no pase por días malos, pero al otro día, ¿qué vas a hacer para sentirte mejor? Esa es la pregunta. Poner un límite, tener una actitud positiva, hacer un microsentido de todo lo que hemos hablado hoy. Yo creo que tener relaciones proactivas, personas que nos ayuden y nos motiven con sus vidas que están enfocadas al servicio de las demás.
0: Gracias a la doctora Natalia Izquierdo por este banquete para la mente y el alma. Hoy aprendimos que poner límites no lo hace a usted egoísta, lo hace libre. Y que cuando encuentra un sentido a su vida, aprender a decir no se convierte en su mayor acto de dignidad. Así que para esta semana la tenemos clara. Identifiquemos ese sí que estamos dando por compromiso. Transformémoslo en un no respetuoso para recuperar la salud mental. Soy Joan Palacios. Esto fue pausa mental. Aprenda a decir no a lo que le quita la paz para que le pueda decir sí a lo que le da sentido a su vida. Chao, chao.
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0: Cultura FM, bienvenidos a nuestro podcast Don Cultura de la Mancha, este espacio dedicado a lo mejor de los libros, de la música, del cine y de todas esas cosas que nos hacen siempre un poquito más felices. Y hoy tenemos un programa, podemos decir que diseñado para romper paradigmas, sobre todo a la hora de mirar a los ojos ciertas certezas y, ¿por qué no?, darnos un baño de realidad. En nuestra primera parte de Don Cultura de la Mancha nos vamos a adentrar en una de las mayores potencias del planeta. Viajaremos hasta China porque nos han vendido durante décadas la imagen de que es un país muy rígido, que es un país uniforme y sobre todo que es un país estrictamente comunista. Pero hay quienes dicen que no lo es tanto. Y en nuestra segunda parte hablaremos de un libro que ha causado pues mucha polémica, mucha controversia sobre las teorías de la conspiración. Él es Gabriel León, que estará aquí para que nos cuente un poco sobre estas historias. Así que bienvenidos, esto es Don Cultura de la Mancha. Me alegra muchísimo haber tenido la posibilidad de llamar a este hombre, periodista, amigo, a Don Cultura de la Mancha. Le he pedido varias veces que venga todas las semanas, pero no ha querido. Y él es Juan Manuel Ruiz. Hola, Juanito.
1: Hola, André. Muchas gracias por esta invitación. Yo feliz de estar aquí, de verdad, compartiendo estos minutos.
0: Pero, Juanito, que sea una realidad, por favor, que venga más seguido a Don Cultura de la Mancha. Nosotros hacíamos este programa antes, se llama Cultura RCN, y usted me abandonó.
1: No, aquí estamos. Siempre estaremos unidos porque además son temas que nos unen mucho,
0: sí,
1: ¿no?
0: Sí,
1: y nos interpelan.
0: Que nos gustan.
1: De manera que gracias por la invitación.
0: No, a usted por aceptarla, Juan Manuel Ruiz. Hoy es el periodista que dirige el espacio noticioso de los fines de semana, el noticiero de la FM, y está siempre muy interesado en la cultura, en los libros, en el cine, en las series. De eso ya quiero preguntarle, Juanito, eventualmente, por qué ha visto, qué le ha gustado. Y hoy quiero aterrizar el tema en el libro, en los libros, porque vi una publicación que usted hizo en sus cuentas, sobre todo en Instagram, sobre un libro que tiene que ver con China y me llamó muchísimo la atención porque nosotros siempre, como decía hace un rato, hemos pensado que China es un país estrictamente comunista. Pues por lo menos el volante político tiene un color que nunca hemos pensado puede llegar a ser diferente. Pero usted se encontró con un libro que cuestiona de alguna forma ese chip que tenemos desde hace muchos años sobre China. Y quiero que nos cuente aquí de qué se trata.
1: De acuerdo, bueno, yo creo que vale la pena hacer un pequeño contexto. De China se han escrito muchos libros, grandes libros. Hay uno que de hecho lo leí con mucho detenimiento porque me tocó leerlo, que es un libro de casi 1500 páginas, llamado China, de Henry Kissinger. Entonces, cuando yo estudiaba Relaciones Internacionales hace mucho tiempo, ese libro había que leerlo. Era de los libros que estaban en la lista de obligatorios. Fuera de eso, uno ve películas, lee muchas cosas relacionadas con China. Yo soy un viajero, pero nunca he querido ir a China.
0: Eso le iba a preguntar, ¿le interesa China, pero no lo conoce?
1: Ahora sí.
0: Ahora sí.
1: Ahora sí quiero ir.
0: Ok.
1: Entonces, viendo películas, series, leyendo libros, documentos, siempre me quedó la duda de lo que estaba pasando realmente en China. ¿Qué había pasado después de Mao? ¿Y qué había cambiado en materia política en ese país? Y ahí es cuando termino con este libro que se llama 21 claves para entender China en el siglo XXI, y su autor es Adrián Díaz Marro. Él es un español que ayuda a empresarios del mundo entero a que vayan a conocer China y cómo se hace negocios con los chinos. Al cabo de ese libro, hay unas cosas que uno tiene que afirmar, pero hay otras que tiene que replantear, definitivamente. Y yo creo que esa sería, André, la invitación para quienes nos escuchan a esta hora. ¿Qué se debe reafirmar? Evidentemente, China es un país totalitario, con régimen de partido único. ¿Quiénes son los países de hoy en día que tienen régimen de partido único? Cuba, hay un solo partido. Venezuela, a pesar de estar intervenido, todavía hay un partido único. Nicaragua tiene un régimen de partido único, y así Hay otros países del mundo en donde existe ese sistema político. Okay. Es un sistema en donde el partido es el Estado y todo gira.
0: Dominan todo prácticamente.
1: Absolutamente sí. Todo. Los tribunales, es decir, dominan la justicia, dominan el Congreso y dominan el gobierno. Eso okay. Se llama régimen de partido único. China es en ese sentido un país totalitario. Hay un país en donde hay censura. Allá no se puede hablar de política, no se puede hablar de muchos temas, no se puede criticar al sistema.
0: No, no, es peligrosísimo. Pero de hecho es el Partido Comunista Chino.
1: Correcto. Sí. Es el Partido Comunista Chino. No hay libertad de asociación, en fin, es un país totalitario. Pero, ¿qué ocurrió? Eso lo impulsó Mao, con todo lo malo que fue Mao para China, toda la hambruna que precipitó, las medidas que tomó, que afectaron a la gente. Cuando muere Mao, a mediados de los 70, se produce un cambio, y un cambio que entre otras cosas es liderado por Deng Xiaoping.
0: Que termina, ese no es el del gato, no importa si el gato es negro o blanco.
1: Lo importante es que case ratones. Y empieza a generar un nuevo modelo económico en China. Es algo así como un socialismo de mercado.
0: Ok.
1: Y ese sistema ha llevado a que hoy en día en China se privilegie mucho el individualismo. Que eso va en contravía del comunismo. Que todo el comunismo impone o promueve el colectivismo. Bueno, todos a una. Lo cual ha sido un tremendo fracaso para la humanidad. Es un país, hoy en día China, que promueve el éxito. Es un país, hoy en día, que promueve el emprendimiento. Entonces, uno queda medio despistado.
0: Sí.
1: Porque el régimen político es manejado por el Partido Comunista, pero no el régimen económico. Un ciudadano, creo que es colombiano, que vio mi publicación en Instagram, me respondió y ahí está el diálogo. Me dice, estoy en Shanghái, yo vivo hace 20 años y quiero decirle que China es un país comunista. Y yo le dije, por favor, cuénteme más. Me dijo, me dio unas características, pero al final terminó dándome la razón. Me dijo, China es un país comunista para nosotros, pero capitalista para ustedes.
0: Pero sigo perdida.
1: Correcto, es que ahí está la clave. Despista. El sistema económico es más capitalista que cualquiera. El político es totalitario.
0: Pero eso es una contradicción.
1: No necesariamente. China es la prueba. China es la prueba de que no hay contradicción. Como quien dice.
0: Pero perdón, Juan, normalmente el comunismo no se opone al capitalismo.
1: Claro. Pues. Por eso es comunista de nombre.
0: Ya.
1: Y por eso me atreví yo a decir, China no es un país comunista. Y hubo gente que me respondió, sí lo es. Y cuando yo les digo, ¿por qué reafirma usted que es comunista? En la argumentación se da uno cuenta que no es comunista.
0: Es que no es solo capitalista, es hipercapitalista.
1: Por favor,
0: claro.
1: El país más avanzado del mundo hoy, después de Estados Unidos, es China y pronto estará por encima de Estados Unidos.
0: Son los que manejan hoy temas de inteligencia artificial, carros eléctricos, o sea, un mundo de cosas que uno diría no pasarían en un país comunista.
1: Claro. ¿Por qué? André, el comunismo es el gran fracaso político de la humanidad. Es la gran farsa.
0: Sí.
1: Eso está demostrado. Miren cómo viven en Cuba.
0: Total.
1: Miren cómo viven en Nicaragua.
0: Venezuela.
1: Miren cómo, qué pasó cuando llegaron los comunistas a Venezuela. Se tiraron todo. Sí. Miren los 72 años de la Unión Soviética. Cómo vivieron. Avanzaron en muchas cosas, pero socialmente en la olla. Hoy en Rusia, hoy en Rusia podría haber algo parecido a lo de China, que es una especie de socialismo de mercado. ¿En qué sentido? Por ejemplo, Xavier Colás, espero que esté pronunciando bien, autor de un libro llamado Putinistán, perdón el cruce de temas, pero se unen.
0: Sí.
1: En Putinistán, Xavier Colás explica cómo, por ejemplo, André es ciudadana rusa y se va a vivir a Moscú, lo mismo pasa en China, no hable de política, ni de libertades políticas.
0: Nada.
1: Ni de elecciones, ni de votaciones, ni de nada. Y no va a tener, entre comillas, ningún problema.
0: Mire.
1: En el régimen de Putinistán y en el régimen chino totalitario, igual. El autor del libro dice, entonces, ¿cómo es el tema político? Él dice, mire, en China de hoy, y aquí casi que lo cito textualmente, Adrián Díaz Marro dice, en la China de hoy, hablar de política es como hablar del clima. Como quien dice, hola, soleado el día hoy, o está lluvioso, pero eso ya está ahí y ya. Nosotros no
0: metemos. Paisaje.
1: Dejemos que eso ya lo maneja el Partido Comunista Chino hace muchísimos años. Son los encargados de manejar la política. Y en lo otro, emprendimiento a la lata.
0: Increíble.
1: Éxito, tecnología. Incluso en algún momento del libro yo dije, ¿cómo funciona entonces el tema de salud acá en China? Tratando de hacer la analogía cubana, ¿no?
0: Sí,
1: yo
0: sí,
1: conozco
0: sí.
1: Muy bien Cuba. Y entonces allá hay un sistema en donde teóricamente le prestan a ustedes la salud. En China, curiosamente, no. En China también tiene usted que hacer pagos como si hiciera acá.
0: Nosotros, sí.
1: Correcto, como cualquier país capitalista.
0: Mire, qué curioso.
1: Entonces, por eso digo yo, China es cualquier cosa menos un país comunista.
0: Es que eso me parece una premisa, además, pues no solo vendedora, sino que muy interesante porque es tumbar una idea que tenemos desde que nacimos.
1: Claro, y sobre todo cuando estamos tan lejos y cuando no hemos ido y cuando no hemos estudiado el fenómeno.
0: Pero entonces, ¿por qué ahora sí quiere ir?
1: Porque he escuchado, leí, por ejemplo, no sé si tuvo André la posibilidad de leer la columna de Héctor Abad hace 15 días.
0: Sobre
1: su viaje a China.
0: Ah, no.
1: Y cómo lo había sorprendido todo lo que vio. Nuestra querida y como una amiga Andrea Cardona ha ido varias veces a China y ha encontrado cómo es China tecnológicamente, cómo ella desde el hotel pidió el carro autónomo y llegó un carro sin conductor,
0: ajá,
1: sin timón y la llevó de un lado para otro.
0: Sí, sí, sí.
1: Quiero conocer ese avance tecnológico.
0: Pero ese es una, pero ahí hay un tema, Juan, que entiendo que está muy diferenciado por zonas. La zona norte del país sigue siendo una zona más tradicional, más comunista en general, y la parte sur es donde está Shanghai, Shenzhen.
1: Correcto.
0: Estas grandes ciudades que pueden llegar a ser mucho más tecnológicas que cualquier ciudad de Occidente.
1: Correcto. Esa división por zonas es muy clave para entender también a la China. Incluso el autor lo explica y yo lo contrasté en un mapa. Por ejemplo, no era consciente yo de la ubicación. Yo no ignoraba que Hong Kong, Shanghái, todo eso estaba hacia
0: abajo,
1: el sur.
0: Sí.
1: Y otras que están arriba son, digamos, muchos países distintos.
0: Dentro de un mismo país.
1: Dentro de un mismo país. Pero claro, eso no es comunismo. Con el perdón del que sea, eso no es comunismo. ¿Qué es comunista? El nombre del partido único.
0: Sí.
1: Y el régimen totalitario de vigilancia y de.
0: Y de censura.
1: Y de censura y de violación de los derechos humanos en cuanto a, por ejemplo, la libertad de expresión.
0: Uh-huh.
1: Entonces, allá Internet está restringido, solo hay acceso para
0: unas. Sí, uno no
1: puede
0: abrir, claro, WhatsApp, por ejemplo, no se puede abrir allá. Y está vigilado todo lo que uno hace, todo lo que uno dice, los lugares a los que va, ¿no?
1: Correcto. Como Corea del Norte,
0: sí,
1: en donde si usted va como turista, entonces lo persigue el régimen, o como en Cuba, donde lo tienen a usted. Ahora cada vez en Cuba con menos recursos para hacerlo. Pero es bueno que entendamos qué es lo que está sucediendo, ¿verdad? Porque además es otra filosofía de vida, ¿no? Nosotros somos occidentales, de una u otra manera eurocentristas.
0: Claro.
1: Los grandes acontecimientos de la humanidad ocurrieron en Europa.
0: Ajá.
1: Y nuestros mentores y nuestros padres son los filósofos europeos, los matemáticos europeos, los arquitectos europeos. Nuestros referentes son Da Vinci, Michelangelo, sí, sí, la Basílica, Madrid,
0: y hasta
1: París,
0: la literatura, sí.
1: Todo.
0: En general, sí.
1: Pero hay otro pedazo del mundo muy grande.
0: Muy grande.
1: China, 1.400 millones de habitantes, tienen sus propios filósofos, pensadores, Confucio, Lao Tse, que todo eso va impregnando el ADN de esa nación tan monumental y su manera de obrar, su individualismo, cómo premian, por ejemplo, que la gente estudie mucho, se destaque mucho, viaje y venga. Ah, hay una noticia muy interesante en estos días.
0: Uh-huh.
1: Estamos mezclando cosas, pero es para entender el fenómeno,
0: sí,
1: ¿no?
0: Claro, pero es que sí.
1: Van a empezar a prohibirles a los ciudadanos chinos o a restringir mucho a los ciudadanos chinos la posibilidad de salir de su país, sobre todo si trabajan en tecnológica.
0: ¿Pero como una especie de fuga de cerebros o algo así, evitando eso, o solo de turismo? No, no
1: fuga entiendo. De información.
0: Fuga, de información.
1: Más que de cerebros, por decir algo.
0: Sí, yo trabajé allá en una empresa tecnológica y si me voy a Estados Unidos, claro.
1: De pronto.
0: ¿Y ellos qué tienen eso?
1: Me voy de vacaciones, voy a dar una vueltica por Nueva York. Los chinos hoy en día están viajando mucho y de pronto pueden captarlo. Entonces escuché que hay una nueva normatividad para viajar, sobre todo si usted trabaja en determinadas zonas en donde hay asentadas empresas tecnológicas de primerísimo nivel. Ahora que el mundo está hablando tanto de inteligencia artificial, China está volando.
0: Completamente.
1: ¿Qué es lo malo? Que gran parte de la información, sobre todo, por ejemplo, con ese sistema de DeepSeek, que sirve para encontrar tanta información, todo termina en servidores que están anclados en el Estado de la República Popular de China.
0: ¿Cómo se llama el libro? Por favor, vuélvanos a decir el título, Juan Manuel, para los que les interesa el tema, que sin duda es apasionante.
1: Claro.
0: Y poco habíamos pensado de esa diferencia entre el sistema político y el sistema económico.
1: De acuerdo. El libro se llama 21 claves para entender China en el siglo XXI y su autor es Adrián Díaz Marro, un español que vive hace 20 años en China.
0: Bueno, él es Juan Manuel Ruiz, periodista, pero sobre todo amigo, lector, curioso, inteligente. Bueno, yo me podría quedar acá echándole flores, Juan Manuel.
1: Gracias.
0: Gracias por su tiempo y por estar aquí con nosotros en Don Cultura de la Mancha.
1: Por favor, no sea la última vez.
0: No, eso le digo. Muchas gracias.
1: Gracias.

0: Y bueno, es momento de oír a Sebastián Durán, nuestro productor, que se encontró con otro libro también muy interesante que se llama Teorías Conspirativas, la ciencia detrás de la creencia, escrito por el divulgador científico Gabriel León. Es una publicación que nos pone sobre la mesa el ¿por qué creemos tanto en estas teorías conspirativas y qué es lo que pasa en nuestro cerebro cuando damos por sentadas ciertas estas historias y cómo además influyen en las redes sociales, en la propagación de tanta información? Sebastián habló con el autor del libro y esto fue lo que le contó. Sebastián, cuéntanos la historia.
1: Andrea, hoy quiero contarle que las teorías sobre cómo se han diseñado las cosas, sobre cómo vive la humanidad, sobre todas las explicaciones que el ser humano ha intentado de comprender del mundo, aún siguen abiertas y todavía no han tenido soluciones. Estoy hablando de teorías conspirativas. Estas han acompañado a la humanidad durante siglos, pero en la era de las redes sociales, en este momento, está causando un efecto muy grande y muy rápido, muy acelerado, y es donde comenzamos a preguntarnos qué es real y qué no lo es. Es por eso que el día de hoy nos acompaña Gabriel León, que lanzó su libro llamado Teorías Conspirativas, la ciencia detrás de la creencia, para poder entender un poco mejor por qué se dan estas creencias y cómo es que esto suma y la gente sigue creyendo. ¿Cómo diferenciar lo que es una teoría conspirativa a un hecho periodístico o un caso de investigación policial? Y para ello, acá nos va a acompañar Gabriel León para explicarnos todo esto. Gabriel, bienvenido a Don Cultura de la Mancha.
2: Hola, ¿qué tal? Muchas gracias por la invitación.
1: Gracias a ti, Gabriel, por atender nuestra llamada. Y lo primero que quiero preguntarte para iniciar es, ¿cómo definirías tú la teoría conspirativa?
2: Una teoría conspirativa es una explicación alternativa a un hecho que sin evidencia confirmable presupone que un hecho ha ocurrido porque un grupo de personas poderosas en las sombras ha hecho que eso ocurra de alguna manera para beneficio de esas personas y para detrimento de toda la sociedad.
1: Gabriel, ¿por qué la gente siempre desde los principios de que tenemos racionamiento, desde que empezamos a comprender el mundo, inventa estas historias como para darle sentido o un significado a lo que no sabemos cómo es?
2: Sí, hay varias explicaciones. Algunas tienen que ver con fenómenos sociales, por ejemplo, la desconfianza sistemática al poder, que por cierto está hasta cierto punto justificada, porque hemos conocido casos de empresas o figuras poderosas que efectivamente han conseguido torcer las cosas para que resulten en su beneficio. Sin embargo, en esos casos tenemos evidencia de que eso ha sido así. Hay casos muy, muy famosos en el mundo acerca de eso, pero eso ha hecho que se instale una desconfianza natural hacia el poder. Y esa es parte de la explicación.
1: Gabriel, ¿pero por qué la gente los cree? Es decir, hace muy poco tiempo pasó un caso muy especial sobre el Pizzagate, ese trato de niños, de explotación de menores en una pizzería, claro. Y luego, después de que se hizo muy viral, se dieron cuenta pues que realmente esto no era así. Pero ¿por qué el ser humano se cree esto? Y justamente quería preguntarle, sí, ¿cómo funcionan las redes sociales o qué impacto tienen las redes sociales sobre todo este mecanismo?
2: Sí, quienes estudian teorías conspirativas han descubierto algo muy interesante, y es que no son un fenómeno nuevo, no nacen con las redes sociales ciertamente. Teorías conspirativas han existido durante toda la historia de la humanidad. Y lo que sí es cierto es que las redes sociales contribuyen a su diseminación, no tanto así a su aceptación. Eso quiere decir que las teorías conspirativas hoy son muy, muy conocidas, pero en general la tasa de personas que creen en ellas se ha mantenido más o menos constante. Y por otro lado, lo que ocurre, y una cosa que se acerca mucho a la historia que tú contabas del Pizzagate, es que habitualmente, cuando nosotros decidimos creer en algo, habitualmente creemos en algo que nos agrada desde el principio. Eso quiere decir que somos más propensos a creer aquellas cosas que ya se alinean con nuestras creencias previas. Y en política eso es particularmente relevante. Si yo, por ejemplo, tengo una creencia política en particular y un político del lado opuesto aparece una noticia mala acerca de esa persona, yo voy a tener más tendencia a aceptar esa noticia sin ningún tipo de evidencia, porque en el fondo eso es algo que me gusta. Y en el caso del Pizzagate ocurrió algo similar. En el fondo, quienes eran republicanos, ¿cierto?, al ver una acusación en contra de los demócratas, decidieron rápidamente que esa acusación era cierta, no porque tuvieran evidencia, sino porque en el fondo les agradaba la idea de encontrar que los demócratas eran personas detestables, delincuentes y que estaban asociados a un montón de características negativas. Y eso contribuyó de manera sorprendente, junto con las redes sociales, por supuesto, a que esta teoría se masificara y que terminara finalmente con una persona que fue a la pizzería con varias armas en la mano, exigió que le dijeran dónde estaban esos niños para finalmente descubrir que no había sótano, que era el lugar donde en teoría estaban estos niños, que no había nadie atrapado ahí, y finalmente esta persona terminó en la cárcel por haber entrado disparando a un restaurante.
1: Gabriel, pero ¿qué pasa, por ejemplo, cuando una persona vivió o tiene una experiencia con algo de esto de la teoría conspirativa? Digamos, podríamos referirnos a los extraterrestres, a los ovnis, toda esta... este encubrimiento por parte del gobierno, todo esto que se ha generado en ese entorno, cuando una persona dice, es que yo lo vi, o sea, que tiene como la experiencia propia. ¿Cómo decimos esto es psicológico o esto es una evidencia real?
2: Sí, a ver, hay varios niveles ahí, y esto es bien interesante, porque si uno lo piensa desde la ciencia y desde la evidencia científica, el testimonio de un testigo ocular es la forma más baja de evidencia científica. En el fondo, que alguien diga, yo vi esto, eso en ciencia no sirve. Nosotros queremos evidencia material, tangible, analizable por otros, que pueda ser confirmada por otros observadores. Cuando una persona ve un fenómeno en el cielo y no lo entiende porque no está acostumbrada a mirar hacia arriba, por ejemplo, no está acostumbrada a ver satélites, estrellas fugaces, o se va moviendo y cree que las estrellas se mueven con él, esa persona puede sacar rápidamente conclusiones con respecto a lo que ha visto, a pesar de que en estricto rigor no sabe qué es lo que ha visto. En estricto rigor, hoy, desde el punto de vista científico, no hay evidencia de que existan seres extraterrestres o naves de otros planetas. Lo que sí existen son fenómenos anómalos cuya explicación todavía estamos tratando de entender. Pero eso no quiere decir automáticamente que lo otro sea cierto.
1: Gabriel, pero cuando, por ejemplo, la gente ha adoptado durante muchos años una teoría conspirativa a tal punto que lo que hablaba usted al principio se vuelve real, como por ejemplo el Área 51 o la llegada que a la Luna, que supuestamente fue falsa y todo este rumor. ¿En qué punto comenzamos a comprender que eso es una realidad o que no es una realidad? Porque claro, la ciencia dice como tiene que demostrarse, pero por ejemplo, en el caso especial del Área 51, muchas veces lo negaban, decían que no existía, hasta que la presión de esa teoría conspirativa llevó a que el gobierno aceptara que tenían una base secreta para uso militar de aviones, más allá de los extraterrestres que decía la gente, pero todo esto generó como un proceso allí. ¿En qué momento se separa?
2: A ver, yo tengo la sensación de que acá el punto crítico es la evidencia. Efectivamente, los gobiernos tienen secretos. Existe la inteligencia militar, existen los secretos de Estado, y evidentemente son cosas que para nosotros no son verdades abiertas, ¿cierto?
1: Sí.
2: Eso no quiere decir, en paralelo, que todo lo que uno supone con respecto a esos secretos sea cierto. Y ciertamente, el secretismo genera teorías conspirativas, porque uno quiere entender el mundo, uno quiere tener una explicación. Cuando esas explicaciones eluden a la prensa, por ejemplo, al conocimiento público, ese es terreno fértil para la teoría conspirativa. Cuando las grandes empresas sobornan a funcionarios públicos para obtener lo que quieren, eso también genera terreno fértil para la teoría conspirativa. El problema es que una vez que la teoría conspirativa se instala en la cabeza de una persona, erradicarla de ahí es tremendamente complejo. Y lo que hacen las personas, en vez de abrir su cabeza y decir, ok, voy a evaluar si esta teoría conspirativa puede o no ser cierta, lo que hacen es sistemáticamente acomodar toda la evidencia a la teoría conspirativa, no al revés.
1: Gabriel, para todas las personas que nos están escuchando, sobre todo con las redes sociales, pongamos una plataforma, por mencionar una, TikTok, donde se mueve mucha información, entre falsa información evidenciable. Sí. Cuando pasan este tipo de casos, como que alguien vio a Elvis Presley o alguien vio a algún artista que ya murió, a Michael Jackson, y le toma una foto y lo difunde. Algo pasó hace muy poco con Juan Gabriel, que encontraron una persona muy parecida. ¿Cómo entender para una persona normal que está viendo esta información así, ese scroll tan directo, que lo que está viendo es real y lo que o que podría ser real? ¿Cómo comenzar a separar eso?
2: En primer lugar, hay que decir que la carga psicológica con respecto a ese tipo de noticias es muy comprensible, porque efectivamente a todos nos encantaría vivir en un mundo donde Juan Gabriel todavía está vivo, sí, o Elvis Presley todavía está vivo, porque son figuras queribles, relevantes del mundo de la música, y por lo tanto el mundo sería ciertamente mucho más atractivo si estuvieran vivos. El punto es que hoy en redes sociales, y particularmente con las herramientas de inteligencia artificial, es extremadamente sencillo que cualquier persona, aún sin conocimiento sobre tecnología, pueda generar una imagen falsa de una persona que ya murió, por ejemplo, o que alguien confunda a otra persona, como ocurrió en el caso de Juan Gabriel, ¿cierto? Que finalmente entiendo que era un turista argentino que estaba en París y fue confundido con Juan Gabriel. Es muy fácil que eso ocurra. Lo que debemos hacer en esos casos como usuarios informados de las plataformas de redes sociales es intentar encontrar una confirmación distinta. Yo creo que no hay que olvidar que hoy, como nunca en la historia, es facilísimo generar evidencia digital, una imagen o un video de un hecho que nunca ocurrieron. Y por lo tanto, si actuamos directamente en base a lo que vimos en redes sociales, es muy probable que terminemos cometiendo errores, errores de juicio o de acciones.
1: Gabriel, ¿existe en este momento alguna teoría conspirativa que esté vigente, que le preocupe por el impacto social que esto pueda generar en la sociedad?
2: Absolutamente. Yo creo que el tema de las vacunas en particular, donde hay un ejército de teorías conspirativas, desde que causan autismo, por ejemplo, hasta que algunas vacunas han sido diseñadas, por ejemplo, para disminuir la población.
1: Sí.
2: Esa teoría conspirativa es tremendamente dañina, porque lo que estamos viendo hoy en el mundo, con brotes de sarampión, por ejemplo, en Estados Unidos, brotes de difteria en Australia, una enfermedad que estaba prácticamente erradicada del mundo occidental, es tremendamente peligroso. Y pone en peligro particularmente a las personas que, por ejemplo, por razones médicas, no pueden vacunarse porque son muy pequeños, por ejemplo, bebés muy pequeños o personas con sistemas inmunes debilitados.
1: Gabriel, muchas gracias por acompañarnos en Don Cultura de la Mancha.
2: Encantado.
1: Nosotros quedamos aterrizados a lo que se trata el libro, a lo que quiere llegar, a ese pensamiento crítico que debería generarse, no solo para las personas que crean contenido, sino para las personas que observan esos contenidos. Y para cerrar, yo quería hacerle una pregunta final, y es, si en una frase solamente tuviera que resumirla, lo que quiere que nuestros oyentes, todos los que nos están escuchando y van a adquirir el libro, se queden después de leer Teorías Conspirativas, La Ciencia de las Creencias, ¿cuál sería?
2: La idea del libro es tratar de entender por qué creemos en teorías conspirativas, pero sin juzgar, sencillamente como un ejercicio de entender.
1: Bueno, pues ahí está. Es Gabriel León, reconocido divulgador científico y autor del libro Teorías Conspirativas, La Ciencia Detrás de la Creencia, y hoy nos acompañó aquí en Don Cultura de la Mancha. Gabriel, muchas gracias.
2: Muchas gracias a ustedes, que estén muy bien.
0: Y hemos llegado al final de Don Cultura de la Mancha. Muchas gracias por estar aquí con nosotros. Nos oímos la próxima semana. Chao.
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1: Estamos grabando, flaco.
2: Ah, ya.
1: Ya, pero...
2: Borremos la parte de... Y también...
1: Eso es un podcast sobre planos. ¿Cómo es? Flaco, algo que me pasó cuando estábamos hablando, me acuerdo, por hace unos buenos meses, que son las conversaciones que puede que usted no se dé cuenta que fueron...
2: Que usted no las aborra. Para el otro.
1: No, algo que estamos hablando ahora y es que... Cuando la ventaja, estamos hablando de MasterChef, pero también lo oigo ahora de cuando arrancó como comediante, es el no saber es una potencia, es una ventaja. O sea, yo era cocinar y no sé cocinar. En lugar de una
2: vez. Pero yo sí me acuerdo de esa conversación. Sí, claro. Eso me hizo acordar el momento exacto.
1: Yo también.
2: Yo estaba manejando y nos dábamos notas de voz y claro.
1: Sí, yo también iba en un carro y dije, que me pareció muy revelado, o sea, como le puso palabras a lo que yo pienso también, a veces es bueno no saber cuando uno va como ese bruto pero decidido, o una convicción, si se llena de consejos y la gente le hubiera dicho, no, vaya a concurso de cocina, o sea, para MasterChef, trasnoche, se encuentra.
2: Que sería lo más lógico.
1: Que sería un poquito lo más lógico, ¿no? O a ser comediante, tome un curso de comedia, sepa que es una rutina, mire el negocio de los comediantes cómo es. Y no, y lo digo porque, y me voy largo acá porque de verdad me identifiqué mucho, porque me pasó más o menos en la locución igual. Yo llegué y fui a decirle a la gente, a un estudio, mire, como que yo, a mí me gusta esto. Y todos en Bogotá eran, no, pero eso es una rosca, no, pero es que esto solo lo manejan tal, no, es que eso es muy difícil.
2: Y a mí no, eres tú.
1: Pero a mí no me dijeron, yo lo escuchaba, pero yo no seguí hablando. Yo voy a ir. O sea, como que no paré bolas ni me enteré del todo cuando me di cuenta después, como que un poco, hay gente que dice que es rosca, es difícil. A mí no me pareció difícil. Pero siempre ha sido. La comedia, el caso de MasterChef, ha sido como una casi que filosofía, o ha sido intuitivo todo, o ha sucedido la cosa porque ha sucedido así como se han dado.
2: No, yo creo que, o sea, es que se juntan muchos factores. Uno es pereza de preguntar. O sea, eso me ha parecido siempre complejo porque yo siento que a veces lo que uno quiere saber, o yo no lo logro transmitir en palabras, o la persona me responde una cosa como muy genérica. Y cuando me responden con una cosa genérica, yo me pego una emputada. Pues porque es como si yo dijera como, pues marica, eso le puede aplicar al 98% de la población, pero a mí no. O sea, a mí no me trate como genérico. O detesto eso. Porque siento que cada camino es muy diferente. Entonces, ahora que hablas de lo de no saber nada, yo siento que en todo grupo, cuando vayan a tomar una decisión, en el grupo debería haber alguien estrictamente que no sepa. De verdad, porque las ideas que puede lanzar esa persona, porque ya los otros están muy metidos como en su cajita, y es que esto me lo enseñaron así, es que esto no puede ser de otra manera, porque es por una tradición, por algo que aprendieron, y me parece que alguien que no sepa nada a veces llega como silbando, dice una cosa y como que...
1: ¡Wow!
2: Marica, nadie había pensado en eso. Y creo que ese conocimiento es valioso, hombre. O sea, como una lluvia de ideas de una persona que lo saque de la caja y eso. Entonces yo siempre he sentido que he sido más como ese rol, porque siempre me he visto como muy interesado, es como a proponer cosas diferentes, como a si esto se hace así y qué tal si de otra manera. Porque otra frase que me parece terrible es cuando le dicen a uno, ah, pero es que eso no se ha hecho así, o es que eso nadie lo ha hecho así, y es como, bueno, puede que al otro no les haya funcionado, pero si en mí hay como una curiosidad, un fueguito por dentro de, por lo menos lo intento, y si la cago, pues no le cuento a nadie. Si un fracaso está calladito, eso no suma. Pero pues, me parece muy chimba ese camino de explorar. Es que a mí me gusta mucho, es como divertirme con lo que hago. Entonces me parece que parte de la diversión es sí o sí tiene que arriesgar. Sí o sí tiene que haber un cambio en algo.
1: Sí.
2: Y sí o sí, si a usted le funcionan las dos anteriores, usted se empieza a volver un referente de eso. Entonces ya vale chimba lo que es que la tradición es que así no se hacía, ya empieza a pasar Ah, pero este mal le funcionó. Ve, tanto que el idiota y si era porque tenía otro ángulo para coger la vaina. Entonces, eso me gusta.
1: Es. Pero hay una cierta, porque sí, hay gente que dice, yo pienso diferente, o yo, a mí también se me ocurrió hacer algo.
2: Si necesitan varios factores, pues adicionar.
1: La receta. Pero digo que me faltó un poquito. Ya voy.
2: No vamos a arreglar todas las trucas.
1: No, pero el tema de, ¿será que hay cierta fortuna ahí también? No sé.
2: Pero yo a veces sí siento que, o sea, uno puede ser disciplinado, tener las ganas y todo, pero yo creo que el factor suerte sí existe. Sí, claro. O sea, sí o sí. Porque uno conoce también muchos casos de gente que es muy talentosa, muy tesa, lo hace todo bien, pero hay factores externos que uno no controla. O sea, por decir algo, puede haber un comediante muy bueno y conozco varios, pero algo en su forma de ser o a la hora de transmitir lo que dicen hace que haya como un choque con la gente que lo escucha, que puede que se le ría, pero como que no, este man yo no lo quiero volver a ver, no le compro boleta. Entonces yo sentía tan desde que empecé que, o sea, como que el mercadeo me parece bacano, pero me parece que es muy satánico de sí, fondo.
1: Claro.
2: O sea, como que todo tiene una intención macabra. O sea, lo macabro es vender. O sea, sí, quiero vender. Entonces yo siempre trataba de poner una balanza como, obviamente yo quiero ser reconocido en esto, pero con mi personalidad. O sea, yo no quiero cambiar para acomodarme a lo que funciona, porque es que a otro lo hizo así, le funciona. Entonces yo tengo que cambiar un poquito como mi discurso, o irme más por este lado, o vestirme diferente, o meterme en una polémica, alguna vaina de esas. Y yo como que no. Y yo dije más fácil como listo, ¿qué es lo que yo soy? Porque una vaina que sí pillé desde el principio es que yo creo que a la gente le falta un poquito es analizar en qué se está metiendo. Y eso aplica para toda la vida, pues. Que creo que ese ejercicio lo hacemos en cosas bobas, pero en cosas realmente importantes, eso como que se les olvida que hay que hacerlo. Entonces, no sé, por ejemplo, usted dice, me voy a comprar tal carro. Usted ya, usted como gomoso de un carro y sabiendo que es su plata y le duele, usted mira si tiene la posibilidad de preguntarle a un mecánico, ¿ve? ¿Salen buenos? Si un amigo ya lo tiene, ¿ve? Es muy gastón, si me da para... Uno se hace un montón de preguntas. Así mismo uno lo debe hacer en lo que se va a dedicar. Entonces, yo cuando empecé, lo primero que me puse a hacer antes de ponerme a escribir de todo era listo. Ya cuando salí en Comediantes de la Noche, la primera vez que me empezaron como a decir, ay, ¿por qué no se dedica a eso y tal? Hice como un pequeño sondeo y me di cuenta muy rápido que los comediantes que estaban muy pegados en esa época solo tenían un show. Entonces, por decir algo X.
1: Sí.
2: Y personas con las que vos has trabajado.
1: Que no quiero.
2: Entonces, por decir algo, yo escuchaba cuando la gente decía, ve, volví a ver a tal,
1: el mismo.
2: Pero el mismo show le cambió, fue el nombre. Entonces, como que había una decepción en la gente. Hey, si me estás prometiendo sí, otra cosa, cumpla. Y me di cuenta que incluso, pues, que muchos ya ni le cambiaban el nombre, sino, hey, vuelve a Medellín y vuelve el mismo show. Y ta. Y yo decía, pero es que yo siento que la gente quiere escuchar cosas nuevas y si uno se dedica a ser comediante y tiene todo un año para escribir, me parece inconcebible que usted no tenga por lo menos dos shows.
1: Sí.
2: Pues, o sea, como que marica, usted se dedica a eso y se va a quedar con un solo show.
1: Sí, es verdad. Es como tener, sí, una...
2: Y mucha gente en esa época me decía como, no, pues que uno tiene que tener uno y eso no se termina como ensamblar y para sacarle platica y tal.
1: La mierda.
2: Y yo, entonces, fusionando lo que veía, yo decía, listo, entonces ya identifiqué la primera cosa que es, la mayoría solo tienen un show. Y ese mi fue puta show muy bueno. Pero yo decía, listo, si yo ya voy a dar el salto, que tengo 365 días al año con mis papás mirándome rayado, raro de que este man qué puta está haciendo. Marica, yo tengo que escribir mucho. Y yo sentía, yo estaba como una efervescencia creativa, entonces todos los días en esa época me iba súper mal porque nadie me contrataba, yo no era conocido. Pero todos los días que yo me sentaba allá en el comedor a escribir, yo era, porque muchas veces obviamente como que el ánimo no era chévere, y las pullas de mis papás y tal, y uno verse súper fracasado con 30 años, como que, marica, yo qué putas escogí, endeudado. Y yo todas las veces que me sentaba ahí, una vez que casi ya tiro la toalla, y dije, marica, todo esto que estoy escribiendo, lo que estoy haciendo es un banco de ideas, porque yo sé que va a llegar un momento de mi carrera donde no va a tener un culo de tiempo. Y esto que estoy escribiendo en esta época, seguramente no me va a ocurrir en 5 o 10 años. Estoy es abonando, teniendo una bodega grande, y me quedé aferrado con el pensamiento. Y cuando la cosa empezó ya como a estallar, marica, creo que fue el mejor ritual que hice por mí mismo, que era como no tirar la toalla y escribir. Y ese es un vicio que sigo alimentando todos los días, porque eso cuando le preguntan a uno y no es muy teso la hoja en blanco, yo digo, es que para mí la hoja en blanco no existe. O sea, no puedo dejar que exista, porque todos los días escribo mínimo una idea.
1: Así
2: sea floja, así sea suave, pero es más como, yo siento que al cerebro hay que entrenarlo, así como usted hace cosas para estar bien. Marica, mi activo más importante es la cabeza, y yo necesito estar lúcido, veloz, tener como conocimiento un poquito de varias cosas, como que cuando yo meta la cuchara, porque parte de la gracia de un comentario está en que sea verdad.
1: Claro.
2: O sea, que la gente note que usted sí sabía eso y ¡pum! Entonces metí una vaina graciosa, creativa y que tiene todo que ver con lo que se está hablando. Entonces, en esa época, cuando empecé a ver eso, yo dije, no, tengo todo un año para escribir, voy a empezar a escribir. Y desde el 2011-12 hago un show nuevo cada año, que eso es putamente duro.
1: Putamente duro.
2: Sobre todo porque ya en esta época ya, mi tiempo cada vez es más poquito. Pero lo que no he perdido nunca es que cada que me siento a organizar, porque como nunca llego a sentarme con la hoja en blanco, sino que cada que me siento es porque miro y entonces empiezo a sacar las ideas que ya me llaman más la atención, a desechar las otras. Y yo siento que me meto pues allá en la casa, hice como un estudio y es por fuera de la casa y es en forma de octágono, que porque el octágono tiene que ver con la creatividad, marica, es una chimba ese lugar. Y marica, yo me meto allá y yo siento que es como si un niño le dieran una colección de carritos, fue puta, y usted va a estar allá emocionado. Yo siento que cada que bajo al estudio es eso, a jugar. O sea, yo digo, marica, esto nunca me puede estresar. Obviamente es estresante, claro, porque marica, si la gente paga una boleta, está esperando que usted vuele con los chistes. Pero lo que no hago es meterle como esa responsabilidad a la creatividad de tiene que salir muy bien, sino... Oh, marica, es como cuando yo me encuentro con los amigos, uno no llega ya con un guión, ni cuando me saluden, si usted pueda responder esto, y no, es improvisación total. Entonces yo lo que hago es mantener el cerebro como así, como que marica, cualquier cosa que escuche,
1: chao, ahí va.

0: Y esto último, yo pienso que todos, como decías, hay gente, hay amigos que son graciosos o no. Ahora también hay gente que considera que es graciosa y de pronto no lo es mucho. Pero cuando dices, pucha, encontré el chiste, porque a mí me parece eso mucha más presión, es, no, encontré, yo diría, encontré el comentario, encontré como lo que me parecía bacano, porque no sentarse a escribir chistes o a escribir cómo yo veo la vida, cómo aparecen esos comentarios. Otra vez, ese celular, no sé, estamos acá y dice, ah, pucha, me encontré una vieja o esto
1: So,
0: con
1: por ejemplo, acá, pues
0: una
1: llegué a
0: calle.
1: una casa antigua en Chapinero y ya, pues como que algo que me llame la atención. La casa era una chimba, pero había una ventana que no cuadraba con el resto de la casa. Entonces ya empieza la cabeza. Ah, ahí debe haber un fantasma porque es una casa vieja. Entonces, ¿qué, cómo habrá, cómo se sentirá el fantasma que le remodelaron la casa y solo hay un pedacito que se conserva
0: A
1: la
0: él.
1: familia que le asustaba? Como que te empiezo como que marica, listo. ¿Cómo ha cambiado la función de un fantasma? ¿Cómo asustaban antes? También esa modernidad, ¿cómo los afecta a ellos? Porque marica, una vez me pasó en una casa, yo sentía que me asustaban. Y entonces yo colgué un cuadro y me lo tumbaron, pero estaba con un, como con una puntilla, pues entonces lo puse así y se cayó. Y después conseguí esa cinta doble faz, esa hijueputa que si usted la jala se viene el muro. Y, madre, que el cuadro se movía, pero yo sentía
0: Y el
1: que
0: fantasma era
1: el fantasma estaba ya sudando como marica. Hace 70 años no existía esa cinta.
0: Oiga, Super Bonder, le cuento, digo, mija, Super Bonder.
1: Ah. Entonces, mira que siempre de una huevonadita es simplemente, y a veces siento que el trabajo del comediante es muy solitario, pues, o por lo menos el mío, a mí no me gusta tallerear con otro, y
0: No.
1: no por ego, no por nada, sino que, Maica, yo siento que lo que hace puro, lo que yo hago y las ideas que yo saco, o sea, a mí lo que me hace sentir orgullo allá parado es que la idea es mía, y
0: Claro.
1: que yo le trabajé, y que el resultado al que llegué, todo fue por mérito mío. En cambio, sentarse con otro o con
0: No,
1: varios
0: es decir, esto
1: que
0: es.
1: muestro una idea y los otros me ayudan a rematar y yo cojo los remates que ellos hicieron porque son muy buenos y voy yo y me paro allá. Maica, yo me siento muy mal así. Pues no,
0: Sí.
1: no soy capaz. O sea, eso
0: Sí.
1: me, yo digo, marica, no, yo hago lo mío con lo, con el poder, escaso poder que tenga en la cabeza, pero eso es mi trabajo honesto. Porque con ayudas cualquiera.
0: Pero bueno, le ha pasado, seguramente te ha pasado, y lo hablamos ahora de muchos comediantes o gente que, incluso en comunicación, que tiene la idea. Pucha, suena bien en la cabeza, en el guión, ahí en el octágono, escribió, te cagaste de la risa. Porque también estoy de acuerdo contigo de, pucha, no quiero decir la idea porque para mí es chistosa, pero cuando la estoy diciendo no es chistosa, todavía no está lista para ser verbalizada. Entonces uno sabe, no, la estoy como cuadrando, esto me hace cagar de la risa, lo que sea. Pero una vez la tienes lista, dices, esto ya está. Como cuando ya cocinaste y serviste, puta, está crudo.
1: Pero el riesgo siempre está de que no funcione también.
0: De
1: ¿Y qué
0: una,
1: pasa hoy?
0: ¿tienes alguna estadística o media ahí medio de 10 líneas, de 10 apuntes, contextos, un poco lo del
1: Yo tengo
0: fantasma?
1: una app acá.
0: Voy a proyectar un momentico. Como ven ustedes,
1: Vamos a ver los resultados que nos arroja.
0: esta torta que ustedes ven acá,
1: ¿Cuál
0: miren.
1: es mi margen de error a la hora de inventar un
0: Aquí van
1: chiste?
0: los mute, los que no generaron nada.
1: No,
0: Todo.
1: pero sí pasa y a veces es como decepcionante porque
0: Sí, pero
1: uno
0: buena.
1: dice como, pero marica, pues en qué falló? Porque a veces digo, la idea es buena y entonces empiezo como a echar cabeza y digo, ah, claro, es que dije esto antes de y anuncié el chiste, entonces se perdió la sorpresa, pero no pegó así. O utilicé una palabra que no iba y entonces la gente como que no lo entendió todo lo que yo quería decir. Pero sí, sí pasa, pues, o sea, y yo me siento como decepcionado que digo, fue puta, esa idea entonces no era para mí, pues era como que no la supe interpretar delante de la gente. Y a veces también pasa que sí le echo la culpa a la gente.
0: Muy
1: Y
0: bruto.
1: yo digo, pero a mí lo que me cuesta mucho es darle una segunda oportunidad a un chiste.
0: Sea, si no funcionó.
1: Si no funciona la primera, yo ya como que siento que eso ya es una gran señal porque digo, ese día yo estaba bien. El show en general funcionó muy bien. Esa idea, algo pasó ahí y si yo estaba bien y si lo dije con la gracia que creí que había que hacerlo y no funcionó, marica, entonces ya,
0: Chao.
1: chao.
0: Y los ¿Los botas o tienes un cajón de las ideas muertas por allá? Chistes.
1: He tenido muchas. O sea,

0: chiste como un fantasma. Como...
1: De hacer como, porque es que hay ideas que se le quedan uno sí. patinando y uno, marica, pues yo no me puedo resignar a que esto sí. En algún momento va. Tengo que encontrarle. Y una vez me pasó con uno que era que metí en un show, creo que fue como 3 años, que hablando del caracol africano, que a mí me da risa que cada cierto tiempo en las noticias siempre sale la noticia de invasión del caracol africano y que eso lanza una alerta y tal. Sí. Y entonces el chiste era como, pues, a mí lo que más me preocupa es cómo puta nos invade el animal más lento del reino animal. ¿Cómo puta nos va a invadir un caracol? Y yo era marica, no lo vimos venir, pues, o sea, ¿cómo así? Sí, o sea, no, sí. Tenemos que morirnos si un caracol nos invade, ¿no? Si tenés la posibilidad de caminar gateando, ya supera al caracol por muchos días. Y marica, no funcionó. Y lo conté, y la risa de la gente era como una observación. Y yo, ay,
0: veo, sí, como si estuviera.
1: Por ejemplo, Jorge, que es el manager, el man le gusta mucho cuando yo digo como ideas como diferentes para cierto tipo de público, que uno sabe que no todo el mundo lo va a coger, pero el que lo coge pilla que como ve, marica.
0: La audiencia es muy caracolera. Sí.
1: Azocol, caracol.
0: Pero entonces Jorge dice, me gustó ese.
1: Entonces, pero a Jorge le gustó el del caracol, pero al público la gente, no. Como que, y yo, bueno, entonces no. Y por ahí un día que estábamos como en la mesa de trabajo, un programa que hacemos como monólogos y propina entrevistando famosos, marica, alguien mencionó lo del caracol y yo, y metí el comentario tal cual como lo hacía en el show.
0: ¡Pum! ¡Gol!
1: Y yo,
0: pucha, es como también no la sé, audiencia.
1: Lo tenía que decir sentado. Parado no funcionaba.
0: Pero hay como cierta, ahora hablando en el show de esto, esto funciona, este apunte, esto es para que la gente se cague la risa. ¿Qué momentos un show tiene todos 10, que la gente se totea la risa? O vos sabes que hay momentos en los que aterriza la gente, que incluso uno es consciente, esto no es tan... Hay una pequeña transición acá. ¿Cómo
1: creo que parte del poder de un comediante también está en meter ideas que no son tan buenas, pero ya con la forma de ser que tiene el man, logra encontrarle como un tono, porque yo creo que a vos te ha pasado que a veces uno habla con alguien y el comentario no es, o sea, si lo dice otra persona, ahí no hay nada.
0: No, total.
1: Pero como lo dijo este y la manera que tiene de decirlo, marica, ahí está la magia. Entonces también es como que uno va aprendiendo eso en el camino, de que no toda la idea tiene que ser brillante, wow, sino que también eso es una parte. La otra, ¿cómo lo entrego? ¿Cómo entrego la idea?
0: Eso es muy bueno.
1: O sea, el tono que voy a usar, si voy a hacer una pausa, qué movimiento voy a hacer con un dedo, una mano, o me caigo al piso, o miro para un lado. O sea, como cómo el refuerzo con muchos arandelitas alrededor, que esa idea se potencie. Sí. Porque no es lo mismo uno contar una vaina y ya, y si aparte se la cuento y se me la medio actúo, pues marica, me estás dando muchas herramientas para yo, o sea, puede que no hizo reír lo que dije textualmente, sí. Pero el ademán que hice, marica, con solo, porque marica, eso sí me he dado cuenta, a veces con solo un movimiento ya. Es reforzar muchísimo lo que usted está diciendo, y es como, wow, eso es magia. O sea, uno ver en la gente la reacción inmediata de guau, como que wow.
0: Y lo qué tanto, porque es que yo sí siento que tú tienes una voz, o sea, es como este man es así, es único, como la forma, este man habla así, es no es como sí, el arquetipo del comediante, claro, uno puede asociar unos referentes, seguramente tú tienes unos referentes allá afuera, globales, lo que sea. Pero qué tan tanto de ese repertorio corporal, de los ademanes, de los gestos, son tuyos y en el show, y ya en el show los fuiste organizando para determinado chiste. Es decir, yo aquí sé que si miro para acá, si me muevo, si me quedo quieto, si bajo los brazos, si tiro el micrófono, si encojo los hombros, yo sé que ahí va a pasar algo. Todo está calculado, en el mejor sentido de la palabra. ¿O qué tanto es calculado y qué tanto es mierda? Es como es un repertorio pues siempre, natural.
1: O sea, es que alguna vez un amigo me dijo una cosa que me dejó marcado, y era que cuando yo empecé, digamos que yo empecé a llamar mucho la atención en Medellín, pero yo era O sea, yo no tenía base de nada. O sea, yo era yo.
0: Sí.
1: El yo de ese momento. Ya con todo lo que le metí de cursos de improvisación, traer libros en inglés, traducirlo, o sea, cómo era la técnica, me di cuenta que es muy bacano leer todos esos libros porque algo le queda a uno.
0: Sí.
1: Pero lo principal que me ha quedado es que de todo lo que he leído, ahí hay muchas cosas de las que yo tengo que ahí no están en los libros. Entonces sí hay algo dentro de uno que está aportando a eso. Y entonces yo decía, listo, porque es que también si yo me pongo a ser muy técnico, si me pongo a hacer lo que dice un libro, marica, se me va la chispa, pues la esencia.
0: Claro.
1: Entonces, por ejemplo, hay mucha gente que me dice, es que me encanta usted por lo natural que suena, es que parece como si todo el tiempo estuviera improvisando. Usted sí escribe. Y en vez de tomarlo a mal, yo lo tomo como un piropo muy bacano, porque lo que me dijo alguna vez un amigo, eso fue hace por ahí, no sé, 8 años, me dijo que ojalá yo algún día allá parado fuera tan charro como era con ellos, que porque él sentía que yo no llegaba a ese punto que era con los amigos parado.
0: Y
1: Mari, que me mandó a pensar a la casa varios días, porque yo decía, verdad, pues yo como que lo había sentido, pero que ya alguien me lo dijera era como, marica, ¿qué será? Y entonces, claro, evaluaba y posiblemente eran los nervios, porque una cosa es estar en una confianza con los amigos y hablar mierda sin filtro, y otra estar parado allá con gente que uno en esa época sobre todo no lo conocía a uno, y uno a ver que, marica, yo sí necesito tener cierto filtro, porque pues, marica, ahí hay mucha gente muy diferente.
0: Claro.
1: Y una cosa es con los amigos, que puede que yo diga un comentario súper pasado, súper gonorrea, pero ellos lo entienden porque saben cómo soy. A una persona que le llegue ese comentario y de una como que, entonces como que sí pille muchas vainas. Y yo desde ese día yo dije, marica, yo, o sea, tengo que hacer que la brecha entre el Fran de la vida cotidiana y el paraguas ya sea nula, sea casi imperceptible.
0: O sea, que seas tú ahí.
1: Sí, o sea, ¿sí? Totalmente. Y con el paso de los años me he dado cuenta que, de verdad, uno prácticamente puede hablar de todo y uno le va encontrando el tono. Porque mucha gente me lo dice, sobre todo con los chistes pasados. Que, por ejemplo, la gente que solo me conoció de Masterchef para acá, claro, cuando me ven en el teatro, como que, ay, marica, pero usted no decía eso allá en Masterchef. Y es como también saber cómo decir las cosas. O sea, porque tengo chistes muy pasados, pero como lo cuento y como lo digo, hago que esa parte de me voy a sentir ofendido por lo que está diciendo sea chiquita,
0: sea chiquita
1: y se concentren más es como en el argumento de lo que estoy diciendo. O sea, es gonorrea, es pasado, pero hago de alguna forma que usted diciendo ahí sentado, uy, marica, pero ese uy, marica, yo también lo he pensado.
0: Yo no lo he pensado, sí.
1: O como lo dice, como que estoy en parte de acuerdo con él.
0: Un poquito de acuerdo.
1: Y eso me parece maravilloso, sobre todo en los chistes pasados, pues, de humor negro, que es como, o sea, pues que si usted lo argumenta bien, hay algo que decir.
0: Claro.
1: O sea, que no sea solo sonar desalmado porque sí.
0: Porque sí.
1: Sino, marica, dígamelo y sé que va a causar ahí como una cosita.
0: Qué bacano.
1: Pero argumentemelo para yo decir, uy, marica, pues yo no pienso como el man, pero qué wey puta tiro tan bueno.
0: Qué wey. Pero ahí me gusta eso de que busca uno que hace que la gente se conecte. Quiero sonar confiado. Pero ¿cómo se suena confiado? ¿Cómo yo hago para que en esos 30 segundos los nervios no me ganen, no gane la batalla, sino que sea mi confianza y mi convencimiento el que gane? ¿Cómo? Pues madre, ¿cómo se gestiona esa brecha, esa brecha entre ese conocimiento, esas ganas de hacerlo y el que lo escuchen?
1: Es que me parece que también es, de pronto también hablo es por el apasionamiento que tenemos nosotros de la palabra, de que uno sabe que a través de la palabra convence, atrae, genera cosas, pues como mueve sentimientos por lo que está diciendo. Y obviamente hay muchas personas que no se les facilita, se enredan, se confunden, pero yo creo que la invitación sería más fácil a cogerle cariño, a expresarse. Pues que todos tenemos que hablar todos los días. Así usted hable poquito, si usted no exprese, pero en algún momento usted tiene que abrir la boca. Trate que ese ejercicio de abrir la boca sea chévere para el que también lo va a escuchar, porque muchas veces la gente como que no piensa mucho en eso, y uno, la conversación se da mínimo entre dos. ¿Yo cómo hago que la otra persona se me quede un ratico? Pues, por ejemplo, yo que disfruto tanto hablar, me craneo mil maneras para que esa persona ese ratico también la pase bien. O sea, que sea como una cosa de qué rico ir a hablar. Por eso te decía que más que hacer reír, a mí me gusta hablar porque ahí se me abren múltiples posibilidades. No va a llegar donde el año de los tintos de una sin saludar, sí. ¡Pum! Sino, marica, el respeto que yo le tengo a la persona, yo tampoco la conozco. Necesito cranearme cómo le entro. O sea, ¿cómo hago que la persona me quiera hablar? ¿Y cómo hago para irle sacando una sonrisita y ya después la carcajada, el comentario? Y que muchas veces las personas, que eso es una cosa que también me parece asombroso, porque me lo han dicho varias personas, como a mí nunca nadie me había preguntado por lo que yo hago. Y yo creo que uno puede hacer un libro de un montón de personas que hacen cosas demasiado tesas, maravillosas, y como la gente lo ve como tan común, pero marica, común no es nada, o sea, nada es común. Un señor que maneje un bus, mucha gente lo ve como paisaje, así, pero es que mantiene emputado. Marica, alguien se ha puesto a pensar, ¿cómo es el día de una persona que tiene que madrugar? ¿Cómo le digo, puta, el turno es largo? ¿Cómo orina? Si tiene diarrea, ¿cómo hace para parar en una avenida? Pues, marica, son desafíos muy tesos que yo sí, cuando estoy hablando, claro, si hablo con el man que maneja el bus, ay, marica, y usted, entonces cuando tiene que orinar, ¿qué? Hay una diarrea, la estacionaria en plena Caracas e ir a buscar una panadería. Pues, marica, son cosas que, entonces, yo porque lo disfruto y tal, pero siento que todos deberíamos cogerle cariñito a eso, porque usted le tiene que hablar a su mamá, a su hijo, a su esposa, a lo que sea. ¿Cómo hacer que haya un encanto natural de? Porque es que, por ejemplo, eso es lo que yo más me imagino de viejito. Porque, por ejemplo, con la persona con la que estoy, la novia, la relación es una chimba, la vieja es divina, pasamos demasiado bueno, pero la razón por la que nos conectamos tanto es porque nos fascina hablar. Y entonces siempre llegamos al mismo punto de, marica, la belleza, obvio, de ella, en algún punto, por la edad, se va a transformar. Yo lo que más quiero en la vida es envejecer al lado de ella hablando mierda. O sea, que cuando ya la apariencia física no tiene nada que ver, el éxito, las cosas materiales, no, uno estar sentadito en cualquier parte y ver cualquier huevonada y hablar, y despegar y hablar, porque ahí está donde yo logro transformar la realidad como en mi mundo maravilloso, en mi mundo encantador. Y nadie más está hablando de lo que yo estoy hablando de viejito con ella, y vamos a estar cagados de la risa. Entonces, por eso me parece que esa fascinación a través de la palabra es brutal.
0: Hermoso, pues qué putería haber hablado tanta mierda hoy.
1: Se nos fue larguito, ¿no?
0: Flaco, mi admiración, mi cariño, te quiero mucho. Terario es un referente y una persona que pues yo oigo y digo, hay que seguir insistiendo en lo que uno quiere ser, en lo que uno quiere hacer.
1: No, y más que en la vida hay muy poquitas cosas que uno lo pueden apasionar en la vida. No.
0: Poquitas.
1: Poquitas de verdad. O sea, sí. Que uno sienta como ese fuego por dentro, que yo necesito hacer eso. Muy poquitas. O sea, porque muchas son por obligación, otras porque le pagan. Pero lo que usted logra encontrar para meterle pasión, marica, usted nunca, nunca abandone esa vaina. Y puede ser un hobby pendejo, lo que sea, pero marica, algo que lo llene a uno.
0: Aférrese a eso.
1: Marica, no lo suelte ni por el hijo de puta.
0: Flaco, gracias.
1: Amigui.
0: A mí.
1: Te amo, carajo.
0: Te amo.
1: Muchas gracias por tu tiempo también, porque no es solo mi tiempo, sino que usted también quiera hablar y escuchar.
0: Me encantó.
1: Y tenía muchas ganas de rato. Pues vos sabes, sino que el tiempo a veces lo impide, y que no vivamos en la misma ciudad también interfiere un poco, pero qué chimba. Yo también lo admiro mucho, lo quiero mucho y voy a estar eternamente agradecido por darnos la voz en serio para el método Arjona. Y cuando lo escuché la primera vez, marica, yo parecía un niño. Yo esa voz la he escuchado. ¡Ah, claro! Marica, muy chimba que mira, que a través de una cosita cortica, usted también se le queda en la memoria a la gente. Y puede que nadie le ponga cara a esa voz, pero el que la voz la tenemos acá, ahí está.
0: Flaquito, de mi corazón.
1: Te amo, amigo.
0: Te amo.
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1: Especiales de La FM, ustedes saben que yo siempre traigo talento colombiano, estamos viendo siempre qué están haciendo los colombianos en otros lugares, buenos talentos en la música, en el emprendimiento, y en esta oportunidad tenemos en los micrófonos de La FM a Joan González, o bueno, más conocido como Camoru, que está aquí con nosotros en La FM para hablar de su historia, directamente desde Putumayo, amante de la música, y nos va a contar también cómo ha sido su recorrido aquí en La FM. Pues primero, Joan, bienvenido.
2: Muchas gracias, Andrea. Un gusto estar aquí con tu audiencia y bueno, la verdad, muy, muy honrado de estar aquí en este micrófono.
1: Bueno, Joan, nosotros en los especiales de La FM siempre estamos hablando con colombianos. Es chévere conocer sus historias, qué es lo que están haciendo fuera del país. Y la historia de usted llama mucho la atención porque no sé si todo comenzó desde muy pequeño por el gusto por la música, pero sí también cómo estuvo tan cercano a las comunidades indígenas. Cuéntanos un poco sobre su historia, sobre sus inicios.
2: Yo empecé a la edad de 6 años, muy pequeño, estudiando violín. Empecé en el conservatorio de la Universidad Nacional. Antes de eso, estuve en Batuta, que era un programa público muy, muy famoso. Ahora, últimamente se privatizó, lo cual es una lástima, pero era público de acceso así muy popular. Empecé en Batuta a los 6 años, a los 8 me moví al Conservatorio de la Universidad Nacional y de ahí empezó toda mi fascinación por la música. Primero en la música clásica, después sentía yo que hacía falta algo, que hacía falta algo para mi satisfacción personal y no me sentía como muy, muy, muy anacrónico en el sentido de que me sentía que no era como la música que yo disfrutaba como joven. Entonces, de ahí empezó una búsqueda como por lo popular, ¿verdad? En el sentido de bueno, para nuestro tiempo, ¿cuál es la música que escuchan los jóvenes? Entonces, obviamente me empecé a meter mucho más en el rock, mucho más en el ska que estaba en ese tiempo de moda, en el reggae. Empecé a formar bandas también. Hice parte de varias bandas en Bogotá. Y decidí dejar el camino de la música clásica y meterme en esta exploración de la música popular y ha sido pues fascinante porque primero empecé yo estudiando antropología como en esa búsqueda del ser humano en general y en como la universalidad de lo que es el ser humano y sus expresiones artísticas. Entonces, a través de la antropología fue que empecé a tener esa curiosidad por las comunidades indígenas. Bueno, mi padre es pintor, él también había tenido mucho una exploración también con las comunidades indígenas. Entonces, desde muy joven empecé yo a sentir esa curiosidad, esa inquietud por ciertas cosas que yo veía como símbolos que se repetían muchísimo y me generaron mucha curiosidad. Entonces empecé con mi carrera de antropología y de ahí se dio mi tesis de pregrado y yo decidí hacerla en una comunidad que me llamó la atención. Es decir, yo tenía contacto con comunidades alrededor del país, con contactos que me podían ayudar a trabajar con esa comunidad, pero yo decidí irme a una comunidad que yo no conocía, pues remota en cuanto a que no tenía ningún contacto que me ayudara a trabajar con ellos, ninguna temática, y me fui solamente con la curiosidad y me metí de lleno a vivir con ellos, básicamente. Entonces, muy linda toda la experiencia porque pasé casi 3 años pues teniendo mi propia familia en el Putumayo, Tenía mi taita, mi mamita, tenía mis hermanos, los cuales amo con toda mi alma, con todo mi corazón. Y bueno, una experiencia que me cambió la vida, que me cambió la vida porque de ahí decidí ya empezar un camino por la música apoyado por ellos. Y de ahí empezamos a hacer tours por el Putumayo, fuimos a Pasto, le abrimos a Los Jarcas, que es una gran banda boliviana, quizás la más importante de Bolivia. Y de ahí empezó a abrir un camino y bueno, yo muy fiel a mi intuición, después decidí profesionalizarme, después de estar 3 años en esa búsqueda, muy, muy bonito porque de eso quedó todo un proceso artístico con mi familia del Putumayo. Todos ellos tocan música, todos ellos son artistas. Bueno, ha sido un camino, la verdad, muy de muchos cambios. Nunca me imaginé estar en Estados Unidos después de haber vivido tanto tiempo con mi familia en el Putumayo.
1: Claro, yo quería quedarme un poquito antes de que nos vayamos ya a estos estudios con Berkeley también, y es cómo fue esa experiencia y esa transformación de pasar, no sé, de estar tocando en Hip Hop al Parque a pasar a tener estas experiencias como en esa familia, como usted lo dice, en el Putumayo. ¿Cómo fue esa experiencia además de transformación musicalmente hablando? Porque, claro, era otro tipo de música la que tocaba, y llegar allá a ver que la música para ellos es la raíz, es la cultura, es muy diferente, y esa adaptación suya como Joanny, como artista también y como músico en ese proceso, ¿cómo lo ve? ¿Cómo lo vio?
2: Pues ha sido todo un camino definitivamente de transformación en cuanto a la visión artística, yo creo, porque pues cuando empiezo la música clásica, obviamente era muy mal visto que yo tocara música popular. Bueno, que yo sé que en Colombia la música popular ya es como tipo música mexicana hecha en Colombia, pero la música popular en su perspectiva más global es lo que la gente escucha día a día. Entonces, mi incursión en el hip hop o en el rock, sí, no era muy bien visto en el ambiente clásico. Entonces, bueno, desde ahí fue romper como unas estructuras también de para quién yo estaba haciendo música, para satisfacer a quién, ¿verdad? Entonces, empieza una exploración de bueno, realmente qué me gusta a mí y de ahí yo creo que empieza un gusto por la producción musical y por la música en sus niveles más globales y universales. Por eso también yo creo que la antropología está tan vinculada a mi carrera musical, porque yo concibo la música en su aspecto humano, en que yo diga, soy rockero y solo produzco rock. O sí, o es que soy rapero y entonces solo hago beats. Me encanta tener una perspectiva global de la música. Sigo escuchando música clásica, me sigo inspirando en los grandes compositores, pero también escucho hip hop y me encanta analizar los beats y tratar de hacer un beat que sí, que sea tipo Kendrick Lamar o Tyler the Creator o sí, cuando trabajé pues con Clan Hueso Duro, La Etnia, ¿cierto? O sea, todos estos clásicos del rap bogotano, también fascinante, fascinante y digamos que mi enfoque está en la música como expresión del ser humano más que ser un amante de un género en específico.
1: Usted ya iba a mencionar que se iba a profesionalizar, digámoslo así también. ¿Y cómo llegó usted a esas audiciones en Berkeley? Cuéntenos un poco ya de esa experiencia, no de este lado de América Latina, sino ya pues con camino a los Estados Unidos. ¿Cómo fue ese proceso también?
2: La verdad, siempre había soñado con ir a Berkeley desde que empecé a estudiar música, porque la verdad yo me inspiré mucho en una cantante que se llama Marta Gómez. Yo la admiro muchísimo. Ella ahora vive en Barcelona. Todavía la sigo siempre. Bueno, cada vez que tengo la oportunidad voy a sus conciertos. Y ella estudió en Berkeley. Entonces, desde que yo empecé a seguir la música de ella, me fascinó la manera en que ella tenía esta aproximación de la que estoy hablando, ¿no? De la música como algo un poco más universal, más latinoamericano. Entonces ella cantaba un poco de música del Perú, de música de Bolivia, de música, sí, afroantillana. O sea, ella navega entre géneros sin perder su identidad. Averigüé que ella estaba en Berkeley, bueno, que ya se había graduado de Berkeley, y de ahí empezó una búsqueda. Yo estudié antropología en la Universidad Nacional, y después, bueno, yo me quería profesionalizar. Me regresé a Bogotá con esa idea. Yo vivía en el Putumayo, también en Pasto luego. Y bueno, la única oportunidad que empezó a surgir para profesionalizarme fue en un se llamaba Núcleo de Formación Artística en Engativá. Yo ya tocaba violín, pero estaba buscando esa forma de explorar la composición, de explorar un poco más los otros instrumentos para hacer el oficio de ser un productor y escribir canciones. Entonces, esta fue como el primer paso de todo este proceso para llegar a Berkeley. Después de ahí, el director de ese programa me recomendó para una beca en la Escuela de Medios, Escuela de Música, Medios, Arte y Tecnología de Bogotá. Me dan una beca también, ¿cierto? Con la recomendación del director de la escuela previa. Entonces ha sido una cadena de recomendaciones también las que me llevó a Berkeley. Y en eso pues vino Berkeley y yo empecé. Es muy curioso porque yo no sabía hablar inglés y yo dije, bueno, estoy un poco viejo, digamos, para estos nuevos talentos que tienen 17 y ya pues son increíbles. Y bueno, me tracé la meta. Creo que es importante tener lo que dicen, ¿no? El sueño es como el primer pensamiento que mueve la realidad. Pude venir a Berkeley hasta los 29 años. Fue todo un proceso. Me fui a Cali, me gané una beca para crear en Cali con el maestro Hugo Candelario, con Jacobo Vélez de La Mamba Negra, con Nidia Góngora, que vamos a hacer una colaboración ahora para mi álbum que viene. La primera vez que me presenté a Berkeley, no lo pude hacer, digamos, con mi música, porque pensé que ellos estaban queriendo algo como muy, muy, aquí le llaman flashy, como demasiado, ¿cierto? Como deslumbrante. Y me fui con toda, entonces me llevé una banda, preparé dos canciones muy difíciles, preparé una también con loops vocales, o sea, una locura, así como para que el jurado dijera, wow, este es un talentazo. Y eso, a veces, ¿cierto? Hacer más. Nos complicamos y creo que fue demasiado para el jurado. Entonces pasé, pues lo cual es increíble también pasar a Berkeley, que lo acepten a uno, pero no me dieron beca. Entonces yo como, bueno, quizás sí, este sueño lo dejé para la otra vida. Entonces, bueno, pasó un año, me fui a Cali, me inspiré muchísimo con el currulao, con el bunde, con todos los ritmos tradicionales del Pacífico. Me voy a quedar en Cali. Y bueno, mi abuelo se enferma de gravedad y mi mamá me dice, bueno, negro, te digo ahora porque ya veo que tu abuelo está muy grave. Entonces ven casi que a despedirte de tu abuelo. Y viajo a Bogotá y bueno, por casualidades de la vida, está muriendo mi abuelo y me sale una notificación como que van a ver las audiciones de Berkeley, o de nuevo en Bogotá, y que van a pasar en una semana. Y yo, ¿será? Tomé esa semana con todo el dolor de que mi abuelo estaba muriendo y también con el impulso de que yo sé que él siempre, siempre estaba ahí apoyándome. Y me presento con mi canción que escribí en el Pacífico, producto de todo este amor por el folclore. Y dije, bueno, sí, me voy a presentar con mi identidad, ¿no? Con mi identidad artística.
1: Ya no con todo ese montaje que hizo en la primera oportunidad.
2: Exacto, ¿no? Como tan, ¿qué le llaman showing off? Que es tratar de mostrar mucho, ¿no? Ya que se siente un poco, ¿cierto? Demasiado, demasiado. Entonces, más auténtico con mi composición, toqué violín también, que fue. Yo dije, estoy tratando de mostrar como mi faceta como cantante, pero pues yo he tocado violín toda mi vida. Entonces toqué violín, hice un solo en medio de la canción. Y bueno, también como muy, muy relajándome, sabiendo que era la última oportunidad, básicamente.
1: Joan, ¿esa canción cuál era? Cuéntenos y si uno tiene la posibilidad de escucharla en alguna plataforma.
2: Sí, pues es la canción que estamos preparando con Nidia y con Hugo. Viene para el álbum que va, digamos, a empezar a sacar los sencillos el próximo año. Bueno, esto toma bastante tiempo. Hay veces que hay canciones que me compone hace 5 años y cierto, como que es el momento en que uno puede juntar a las personas y se dan los momentos. Entonces viene para el próximo año. Se llama La Huella de la Marimba, un homenaje a lo que llaman los cimarrones, que son, digamos, las comunidades afro que se liberaron de los mineros en el Pacífico y de los españoles y se fueron a los manglares recónditos a hacer sus propias comunidades. Entonces, es un homenaje también a ellos.

0: si yo lo pongo en aprietos, usted podría hacer un ranking de los géneros musicales que más le apasionan y le gustan con toda esta experiencia que ha tenido con las comunidades, pasando por Cali, ya estando también en Berkeley, que ahorita nos va a contar que también estuvo trabajando con grandes de la industria. Pero si usted pudiera hacer un ranking, ¿cuál sería el top? Puede ser 5 de los géneros que ustedes más le llegan al corazón.
1: Difícil, difícil, pero yo creo que, bueno, lo podría poner en este orden y es el folclore, es decir, las músicas tradicionales, ya sean indígenas o afro, son para mí una inspiración gigantesca y siempre va a ser mi polo a tierra. Eso en primer lugar. En segundo, que es difícil porque amo muchísimo la salsa, pero toda esta exploración aquí en Estados Unidos me ha hecho amar profundamente el neo soul y el rhythm and blues, ¿cierto? El R&B. En el tercero, la salsa. Adoro la salsa, amo la salsa. Y toda esa música popular afrocaribeña, que ahí podemos meter merengue, bachata, sí, o sea, todo como lo mainstream. Y bueno, ya digamos, cuarto, tengo todo el bagaje del rock. Fue mi escuela. Y digamos que el hip hop yo lo meto con ahí como de segundas con todo este bagaje, el neo soul, rhythm and blues, y ahí meto el hip hop también.
0: Ahí está el top 4 de Joan. Joan, usted continuaba y nos estaba contando que tiene esa presentación, esas audiciones en Bogotá de nuevo con Berkeley, hace este formato más íntimo, más tranquilo. ¿Y qué pasa? ¿Qué pasa? ¿Logra llegar a los Estados Unidos? ¿Cómo es esa experiencia ya directamente ahí? Porque tenemos o sabemos que pudo trabajar con productores, ingenieros muy importantes del mundo de la música, que trabajaron con grandes artistas también, ya estando pues en esta experiencia en Estados Unidos.
1: Bueno, mi llegada a Berkeley, puedo decirlo, inimaginable. Yo la verdad no estaba listo. No estaba listo. Bueno, como todo en la vida, uno nunca está listo, pero creo que no me había ni siquiera imaginado la envergadura de los talentos de Berkeley. La verdad, me tocó a mí mejorar y mejorar y mejorar y mejorar. O sea, para mí se volvió un día a día de estar de verdad a la altura, porque en realidad para sobresalir tienes que estar a la altura de los mejores músicos del mundo. Entonces, bueno, un reto gigante primero que todo. Y de nuevo, o sea, la constancia y la pasión siempre van a tener sus frutos. Cuando me llaman a hacer los coros con Oscar de León, yo decía, esto es un honor. O sea, esto es un honor. Oscar de León es uno de mis artistas favoritos. Todo un honor, mucha gratitud por todo lo que viví en Berkeley. Además, bueno, de los profesores por este lado, digamos que mi rol como vocalista, muy ligado a la salsa, muy ligado a las presentaciones que teníamos, pero por el otro lado, la formación también con leyendas de la industria. Creo que mi profesor más influyente en mi carrera artística y en mi visión como productor es Prince Charles. Se llama Prince Alexander Charles. Este señor, que es un grande de la industria, pues se ha ganado Grammys de la manera más versátil. Él fue el productor, bueno, de Mary J, que es de las cantantes más importantes del R&B en Estados Unidos. Aparte de eso, o sea, él no solo produce, él también es ingeniero, entonces graba. Él grabó a Sting, él grabó, o sea, este señor es así un maestrazo de eso, del ser versátil. Entonces, artista, productor, ingeniero de mezcla, tiene 5 Grammys encima.
0: Wow.
1: Una leyenda y uf, de él aprendí muchísimo.
0: Claro, me imagino, y debe, pues ahí tiene un gran maestro. ¿Qué tiene que ver Joan o Kamoru con Netflix? ¿Algo con la música por ahí?
1: Fue otro momento de verdad, y sí, también inimaginable, y es llegar a Los Ángeles. Yo me fui a probar suerte en un momento y dije como, bueno, vámonos a Miami. Duré un tiempo en Miami. Después se me abre una puerta en Los Ángeles y dije, bueno, vamos a acudir al llamado. Y entonces Llegué y bueno, la compañía de Gustavo Horner, que es el ingeniero más premiado en la historia de Latinoamérica. O sea, este señor tiene 17 Grammys encima. Él empezó básicamente, él es argentino, aparte de tener, bueno, colaboraciones con Fito Páez, ¿cierto? O sea, los grandes Calamaro, los grandes del rock argentino. Él ha grabado a los grandes, grandes de Latinoamérica, no solo a los argentinos, Luis Miguel, Vicente Fernández, para no hacerle tanta venia a Gustavo, porque es que me parece fascinante su carrera. Él tiene otra parte que es de postproducción, entonces ahí trabajamos también con varios graduados de Berklee, ¿cierto? Bueno, haciendo postproducción en series de Netflix, entonces también. Esa oportunidad maravillosa, entonces tener créditos en Netflix también todo un honor. Y más que Netflix, creo yo que es un honor y que trabajé editando, ¿verdad? Audio para Netflix, que para mí nunca me lo hubiera imaginado. Tener la experiencia con Gustavo fue lo más importante. Y, o sea, estar enfrente de uno de los productores de Madonna, ¿cierto? Para mí fue como. Ok, o sea, esto es cierto, esto, no sé, indescriptible también. Y un día estábamos almorzando y llega una de esas camionetas blindadas así grandísimas y se baja una persona así como con un gorrito pesquero, sí, así como flaquito. Y yo, sí, como que, oye, ¿quién será? Y entonces la manager del estudio dijo como, oh, es Timothée Chalamet. Entonces como que, compórtense normal. Él tiene 30 años, parece como de 15 años. Entonces, oportunidades que uno dice, wow, de verdad, nunca me hubiera imaginado esto. Conocer a Salma Hayek también en los estudios, increíble, pues, leyenda y qué hermosa mujer, súper amable. Y bueno, una experiencia realmente muy, muy satisfactoria en cuanto a todo este
0: Qué
1: trayecto.
0: bonito. ¿A dónde quiere llegar? Ahorita usted mira para atrás y nos está contando esta historia aquí en los micrófonos de la FM, recordando como ese proceso que ha tenido. Yo creo que eso debe ser muy bonito estar recordando eso. ¿A dónde quiere llegar? ¿Dónde se ve usted en unos años? ¿Usted tenía el sueño de estar o estudiar en Berkeley en su momento? ¿Tuvo el sueño de tener como estas experiencias tan bonitas en las, digamos así, en los grupos que estuvo, con las comunidades indígenas, pero ahora, ¿dónde quiere llegar? ¿Dónde se ve usted?
1: Pues mi sueño más grande es poder irme de tour con mi música. Por eso, digamos que lo que te decía de Netflix, es todo un honor tener créditos en Netflix. Es increíble conocer a las estrellas de Hollywood, pero también me di cuenta como, wow, me estoy alejando un poco de mi música y de mi sueño. Entonces, es un proceso que ha sido como volver de nuevo, ¿verdad? A mi esencia, volver de nuevo a centrarme en producir, en la música de lleno. Y ha sido muy enriquecedor, me ha dado mucha paz también, el volver a mí mismo, el volver a lo que quiero. Entonces, ha sido el proceso de, bueno, voy a dedicarme otra vez a mi álbum. Voy a sacar mi música y otra vez soñar con irme, ¿cierto? De vuelta al mundo con mi música, con mi proyecto y con mi esencia y a mostrar un poquito de lo que es mi país, es Latinoamérica, de lo que he aprendido también. Entonces, ese es mi sueño y bueno, trabajando duro para que se cumpla y bueno, paso a paso. Pueda yo empezar a tocar escenarios internacionales.
0: Y lo va a hacer con seguridad, pues Joan, yo sé que muchos de los que nos están escuchando quisieran saber más de usted, saber si en sus redes pueden encontrar todas estas historias que nos está contando tan increíbles. ¿Usted cómo está en redes sociales? ¿Cómo pueden escuchar la música de Camoru?
1: Pues me pueden seguir en mis redes sociales como Camoru, Raya al Piso. Oficial con doble F por lo del inglés. Entonces es @camoru raya al piso oficial con doble F. Y ahí estoy en Instagram, pueden encontrar toda mi trayectoria, toda mi experiencia en Berkeley. Voy a empezar a postear un poco más porque sé que hay muchas personas interesadas en estudiar en Berkeley, pero voy a empezar como a dar un poco más de contenido respecto a mezcla, respecto a producción musical. Entonces está bueno que puedan seguir toda esta historia ya también, como que yo devolviendo un poco de lo que he recibido. Y bueno, música, solo tengo en YouTube lo que produje antes. Estoy como Juan Camoru. El álbum viene el otro año. Vamos a empezar con sencillo tras sencillo. Entonces estamos preparando algo muy, muy bonito, muy poderoso en cuanto a ritmo. Como te digo, a mí tengo mucha influencia del hip hop, entonces digamos que viene con todo el poder. Y viene con el folclore también.
0: Pero por supuesto, y de verdad que queríamos hablar con usted y vamos a hablar más adelante. Yo sé que el próximo año vamos a estar muy pendientes de lo que pase con usted y de verdad le agradecemos por estar aquí en los micrófonos de la FM, Joan Camoru, que le vaya muy bien y pues sabemos que esa trayectoria ha sido tan bonito y es talento colombiano que queremos resaltar también aquí en Colombia. Muchísimas gracias.
1: Muchas gracias, Andrea, y bueno, conectados y mandándole toda la mejor energía a la audiencia y que siempre vayamos por los sueños con paciencia. Yo tengo 36 años, empecé a estudiar en Berkeley a los 29, entonces hay que tener la paciencia y la constancia, sino que hay que trabajar bastante.
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0: Inicia la FM fin de semana en este sábado que está haciendo un frío de esos así que usted dice, Dios mío, ¿cómo hice para levantarme? ¿Sí o no, don Jonathan Niño? ¿Cómo va?
1: Hágame el favor. Familia de la FM fin de semana, bienvenidos. Sí, está haciendo frío, pero aquí estamos, por supuesto, cumpliendo con el deber, acompañándolo, su cita imperdible con la cultura, la música, el deporte, las historias. Pero sobre todo con esta bonita energía que siempre tenemos en la FM fin de semana. Bienvenidos, bienvenidas.
0: De todas maneras, acá estamos con la buena vibra para comenzar este programa de historias.
1: Sí.
0: Historias que nos gustan muchísimo y que ustedes pueden escuchar a través de www.lafm.com.co y a través de Jonathan.
1: La aplicación de RCN Radio que usted ya puede descargar en el teléfono, si es que todavía no lo ha hecho, vaya, hágalo, es sencillo, es gratis, y ahí encuentra la señal en vivo de todas las emisoras de RCN Radio, ahí están todas, y también están los podcasts, nuestro contenido digital ahí disponible para que usted lo disfrute, y estamos nosotros también ahí en Historias FM, todo lo que usted escucha aquí en la FM fin de semana está ahí disponible en la palma de su mano prácticamente.
0: Y hoy pues tenemos un recorrido grande por todo el país, y antes de iniciar con estas historias yo quiero saludar a un nuevo mejor amigo mío.
1: Ah, sí,
0: a ver, sí, exactamente. Resulta que venía para acá y un amiguito que me trajo que se llama Andrés Monsalve.
1: Andrés
0: me
1: Monsalve.
0: Cayó súper bien, es un bacán.
1: Vea.
0: Nos venimos conversando, qué raro conmigo conversando.
1: No, pues
0: ¿sí
1: es
0: o
1: que
0: no?
1: A ver.
0: Claro que se conversa más que yo. Le cuento que conversa
1: confianza.
0: Más que se tiene confianza. Andrés estuvo en la Fuerza Aérea.
1: Vea.
0: Y tuvo que pasar por muchos momentos difíciles, entre ellos una emboscada.
1: Uy.
0: Una emboscada de un grupo guerrillero, no pero es un hombre que sabe que me llenó el alma de optimismo.
1: Bien.
0: Qué chino tan chévere, o sea, con
1: genial.
0: Esa actitud maravillosa. Cuando me monté al carro, lo primero que me dice, ¿qué emisora hay que escuchar? Y yo le dije, pues la FM, a ver, fin de semana.
1: Ah, bueno.
0: Entonces, a él un abrazo muy, pero
1: saludito,
0: muy grande.
1: Saludito.
0: Está en un proceso médico, está todo juicioso tomando medicamentos.
1: Muy bien.
0: Entonces, va a salir de ese proceso, va a sanar de muchas cosas y seguramente con esa buena vibra y esa buena actitud va a lograr muchas cosas en la vida.
1: Qué
0: a mí
1: bien.
0: Me encanta este tipo de gente.
1: Abrazo, óyame,
0: y un abrazo a todas, a la Fuerza Aérea.
1: Uy, sí, por favor.
0: A todos ellos, a todos ellos que, bueno, hacen que este país también sea posible. Bueno, y las historias pasan por cosas bien asombrosas. ¿Usted se acuerda?
1: A ver.
0: De una guacamaya que una vez voló al pie de Diego Pescador en el Quindío. ¿Se acuerda que vimos el video?
1: Claro, se volvió súper famosa, viral y todo también, claro.
0: Diego Pescador, un ciclista Kimba Juno que hoy está en el Movistar Team.
1: Sí.
0: ¿Se acuerda que la guacamaya volaba y volaba y volaba?
1: Sí,
0: al pie
1: de él? Volaba de él al
0: ¿Usted
1: al
0: nos
1: ladito.
0: Ha preguntado qué ha sido la vida de la guacamaya?
1: Como gregaria.
0: Ah, sí, como gregaria, exactamente, sí.
1: Oiga, sí, ¿qué es la vida de la guacamaya?
0: Bueno, pues yo también me preguntaba lo mismo y Germán Sastre también.
1: Ajá.
0: Es él así. Todo inquieto, ¿no? Resulta que, ¿se acuerda que llamaba Lupita?
1: Sí.
0: Lupita. Pues Lupita, la guacamaya que se hizo viral hace un tiempo en el sector de La Bella en Calarcá, volvió a hacer noticia esta semana.
1: ¿Qué hizo?
0: Y Germán Sastre nos cuenta por qué. Acá está.
2: La historia que rápidamente tomó vuelo en enero de este año ha tenido evolución 8 meses después. Para hablar de esta ave, es oportuno recordar cuando al ciclista del Movistar Team, Diego Pescador, una mañana cualquiera de entrenamiento por las carreteras del Quindío, se le convirtió en una jornada llena de color. Este, el instante cuando con las alas extendidas, la guacamaya se le sumó a la ruta como gregaria. En ese entonces hablamos con el pedalista oriundo del municipio de Quimbaya, quien tomó ese encuentro espontáneo por demás como el auguro de buena suerte para su participación en el calendario ciclístico internacional.
3: Pues la verdad con alegría inmensa ver el animalito como volaba y se divertía y como que se sentía muy libre y feliz al lado de nosotros. Y no, espectacular. Uno nunca piensa que le vaya a pasar una cosa de estas y bueno, no, creo que es algo que siempre nos quedará marcados en la memoria.
2: Desde entonces comenzó la lora, los videos iban y venían, las visitas al sector aumentaron y la fama del animal con pico de gancho, cara blanca y colores fascinantes en su plumaje incrementó. Algunos decían inclusive que se trataba de inteligencia artificial.
4: Don Germán, hombre, que se vio real, hombre. Sí, sí, no, se vio real. Le pedí el favor al compañerito que me grabara. El momento, una belleza. Se me puso la piel de gallina. Imagínese eso, me alegró el día.
2: Las reacciones al respecto no se hicieron esperar. Unas con admiración por quienes la curaron cuando llegó herida a la zona. Otras con rechazo por la humanización del ave. Y algunas simplemente con un análisis aterrizado sobre su introducción al entorno de una región a la que no pertenece. Sergio García Murcia es ornitólogo.
5: Lo particular es que estas especies no tienen una distribución natural para el departamento del Quindío y han llegado a nuestro departamento por el tráfico de especies, porque los loros son uno de los grupos más traficados que hay incluso en el mundo. Entonces, pues el Quindío no ha sido ajeno a esta problemática y muchos de estos individuos se escapan.
2: El caso tuvo tal ruido que un día, en medio de uno de sus vuelos habituales, intentaron robársela. Dos tipos de motocicleta aprovecharon la docilidad del animalito con las personas y la atraparon. En esa acción, la lastimaron. Y aunque ella logró escapar, llegó herida. Fue entonces cuando la autoridad ambiental intervino, tras un largo proceso que llevó incluso a protestas frente a la sede de la Corporación Autónoma Regional del Quindío. Lupita fue recuperada e inmersa en un proceso de rehabilitación en el Centro de Recuperación y Valoración de Fauna Silvestre en Calarcá. Juan Esteban Cortés Orozco, director de la entidad, explicó el paso a paso.
6: Germán, sí, te cuento que contábamos con otros individuos de la misma especie allí en el CAP y esto permitió que ella fácilmente aprendiera los hábitos propios de su especie. Entonces ello permitió que fácilmente aprendiera a acceder de manera autónoma por su alimento, a dejar de hablar, entre otros.
2: El tiempo transcurrió y por fin la guacamaya estuvo lista para retornar a la libertad, pero la verdadera, en la zona de donde nunca debió salir.
6: En un enlace que realizamos con la Fundación Loros por medio de la Corporación Autónoma del Dique, Cardique, fue entregada a la Fundación Loros y posteriormente llevándola allí como a que se tropicalizara, pues, que estuviera allí en su entorno ya propio de su rango de distribución, fue liberada ya con varios individuos de su misma especie.
2: Es así como luego de su periplo de fama, de un intento de robo, de manifestaciones en su causa y de la acción de la autoridad, se cierra el capítulo de Lupita, la que solo quería cacao y terminó de influencer en las redes sociales. Ahora empiezan a escribirse las páginas del ave que vuela libre, no entre humanos, sino entre cientos de ejemplares de su misma especie, los mismos que nunca sabrán que al

0: en nuestra cuenta de X, arroba la FM, con el numeral la FM. Fin de semana nos envían los mensajitos.
1: Saluditos.
0: Y saludos de amor y amistad.
1: De fin de semana.
0: Me dijeron que Bogotá también. Anoche estaba medio solo, me lo dijeron ayer.
1: Debe ser que hoy debe estar un poco más...
0: ¿Están preparados para la fiesta hoy?
1: La gente está se guardó, mejor dicho, no salió ayer para salir hoy por el tema del amor y amistad. Así que hoy puede que se mueva mucho el comercio nocturno.
0: Bueno, pues eso esperamos, porque necesitamos que la gente facture.
1: Cierto, sí, claro.
0: Porque mientras haya dinero, flujo de dinero, hay bienestar y muchas cosas, y sí, queremos que a todos les vaya bien. Bueno, ¿usted le preocupa la

0: en los Dare Awards en Suecia. ¿Será que se debe frenar el desarrollo de la inteligencia artificial? Pues Andrea Cardona está con este invitado para hablar del tema.
1: Ya hablemos de inteligencia artificial. En estos días se habla en los diferentes medios de comunicación, en las redes sociales y en todos lados, sobre cómo expertos en este tipo de tecnologías están pidiendo que se frene un poco el desarrollo de la inteligencia artificial. Desde el CEO de Anthropic, como Sam Altman de OpenAI y también Elon Musk, están pidiendo frenar el desarrollo porque de pronto podría salirse de control. Pues decidimos preguntarle a un experto qué opina sobre este tema, si realmente se tiene que frenar el desarrollo de la inteligencia artificial o cómo es el tema de reglamentación para el uso de esta misma tecnología. Luis Martínez es experto en inteligencia artificial, es colombiano, pero además también es ganador de premio en Suecia. Él es uno de los grandes expertos en inteligencia artificial, no solamente aquí, sino en el exterior, y le vamos a preguntar sobre este tema. Pues Luis, bienvenido a los micrófonos de la FM, y de paso, de una vez preguntando, ¿qué opinas sobre estas opiniones que tienen los diferentes expertos y creadores de inteligencia artificial? ¿Debe frenarse o no el desarrollo de estas tecnologías o qué se debe hacer?
2: Digamos que más allá de pronto quedarse en el escenario catastrófico de qué es lo que puede ocurrir en la próxima década o de la probabilidad de una extinción por el desarrollo de inteligencia artificial, yo quisiera que orientáramos la conversación más hacia lo que estamos viviendo en este momento, a ser conscientes de que existen unos potenciales riesgos, que eso no es un ruido mediático y que no debería ser visto como un ruido mediático, pero sí como una campanada de alerta para que nosotros como especie, como seres humanos, asumamos la responsabilidad de controlar, de discutir este tipo de escenarios, este tipo de incertidumbres y posicionarnos como, digamos, como aquellos que de verdad pueden controlar lo que la inteligencia artificial está desarrollando y el camino de desarrollo de la inteligencia artificial. Creo que parte de lo que se está discutiendo ahora es hasta qué punto vamos entonces a dejar que esta inteligencia artificial se desarrolle de manera autónoma, sin ningún tipo de control, sin ningún tipo de filtro. Y algunos ya están empezando a visorar los potenciales riesgos de esto. Pero, digamos, el escenario no debería ser únicamente fijarse en el riesgo y tomar de pronto una decisión un poco, o la actitud un poco, llamémosla irresponsable, de decir, bueno, esto va a pasar y no hay nada más que hacer. Sin que, al contrario, tomemos este escenario como, digamos, nuevamente como un llamado de alerta a tomar con seriedad la discusión acerca de gobernanza de la inteligencia artificial, de regular la inteligencia artificial, de que la inteligencia artificial se desarrolle no únicamente como una tecnología, digamos, únicamente orientada al lucro, sino que se vean sus implicaciones a diferentes niveles para una sociedad. Nadie está diciendo que no se pueda desarrollar la inteligencia artificial y que nos pueda seguir ayudando a, digamos, hacer mucho más eficiente muchos de los procesos que llevamos actualmente en nuestro diario vivir. Obviamente hay que también llevar esto al plano de la sostenibilidad, del consumo energético, de las prioridades en el desarrollo de la inteligencia artificial, pero creo que deberíamos cambiar el chip a un escenario donde primero planeamos y pensamos y luego sí ejecutamos para garantizar que el resultado de esa ejecución, de esa planeación, sea algo mucho más maduro y mucho más estructurado y pueda minimizar los riesgos que pueden llegar con el desarrollo de una tecnología sin ningún tipo de planeación.
1: ¿Qué recomendaciones les daría usted como un consejo?
2: Tratar de informarnos acerca de cuáles son los potenciales riesgos, pero también las ventajas de esta tecnología. Es tomar el uso de estas tecnologías de forma responsable, es tener un criterio a la hora de utilizar esta tecnología, es no dejar de lado el pensamiento crítico, es tomar a estas herramientas, a la inteligencia artificial, como una herramienta, como un partner de trabajo o de colaboración en entornos de productividad, pero no como la respuesta definitiva o como

0: como el reemplazo de nuestro proceso de pensamiento, de nuestro proceso de desarrollo mental, de desarrollo intelectual.
1: Sí, Luis, muchas gracias por estar acá. Yo soy Andrea Cardona aquí en la FM Fin de Semana.

0: FM, fin de semana, siempre tenemos historias conmovedoras. El pasado 10 de agosto la vida le cambió a muchos jovencitos en el Eje Cafetero.
1: Claro, sí.
0: Y no por eso puede uno tirar la toalla y decir que los sueños no se cumplen. Pues los sueños sí se cumplen.
1: Claro que sí.
0: Y muchos. El siguiente a usted lo va a inspirar, a ver, Jonathan.
1: A ver.
0: Porque a pesar de muchas cosas, una niña en Santa Rosa de Cabal, Isabela, ¿qué? Va para la NASA.
1: ¡Upa! ¡Bien!
0: Sí, señor. A pesar, con terremoto y todo. Acá está la historia con Estefanía Pérez.
2: Me encanta saludarlos para hablarles de sueños, porque hay unos que comienzan mirando las estrellas y hay otros que nacen mirando un río. El de Isabela Arango Perilla comenzó mucho más cerca de casa, en Santa Rosa de Cabal, entre clases de mecatrónica, profesores que vieron en ella un talento especial y una pregunta que terminó convirtiéndose en proyecto, que podía hacer ella desde su conocimiento para ayudar a su propia comunidad. Hoy, esa pregunta la tiene a pocos pasos de cumplir uno de sus sueños más grandes, viajar a Florida, Estados Unidos, conocer el Space Center de la NASA y convertirse en una de las 20 niñas seleccionadas por la Fundación CHIIS para vivir esa experiencia. Pero llegar hasta allí no fue cuestión de suerte. Todo comenzó cuando sus profesores le hablaron de una convocatoria internacional dirigida a niñas de Latinoamérica.
3: Yo entré al taller de mecatrónica el año pasado y el profesor Cristian, junto con el profesor Francisco, me dijeron del programa Ellas Astronautas.
2: Isabela hizo caso. Se inscribió casi sin imaginar hasta dónde podía llevarla aquella decisión. La convocatoria reunió a unas 2.600 niñas de diferentes países de Latinoamérica. Después de una primera selección quedaron 200. Durante 4 meses recibieron clases y talleres virtuales y además tuvieron que enfrentarse a uno de los retos más importantes, crear un proyecto que respondiera a una necesidad de su comunidad. Isabela no tuvo que buscar demasiado, solo tuvo que mirar su entorno. Santa Rosa de Cabal es un territorio rodeado de agua, pero en algunas zonas rurales hay familias que no cuentan con acueducto y que deben tomar el agua directamente de fuentes naturales. Y cuando llueve, el problema puede ser todavía mayor. Así nació WaterTech, un proyecto diseñado para ayudar a limpiar el agua mediante diferentes procesos de filtración, monitoreo y electrocoagulación.
3: Mi proyecto consiste en que ingresamos agua turbia o contaminada y entonces primero hay un filtro de malla y después es el monitoreo variable. La variable nos indica cuál es el pH, cuál es la turbidez, cuál es la temperatura y todo.
2: Pero WaterTech no nació solamente de la tecnología, nació de la preocupación por las personas que viven en su territorio.
3: Hay muchas fuentes hídricas superficiales y hay muchas comunidades que no cuentan con acueducto de agua potable. Entonces es lo que hacen, es tomar el agua pues de esas fuentes.
2: El proyecto comenzó a abrirle camino. De las 200 niñas seleccionadas inicialmente, solo 40 llegarían a la fase de sustentación. Y entonces ocurrió algo que Isabela jamás hubiera podido imaginar. El 10 de agosto, un terremoto sacudió varias regiones de Colombia. Santa Rosa de Cabal también sintió sus efectos. Las estructuras resultaron afectadas. Algunas viviendas tuvieron que ser desalojadas y el colegio donde estaba el proyecto de Isabela tampoco escapó a las consecuencias.
3: Me caí al 13 y el 10 había sido el terremoto. Y el día del terremoto, llegaron unas torres acá y las torres quedaron inhabitables. Entonces yo no tenía casa y el proyecto estaba en el colegio. Entonces no sabían si el proyecto se había dañado o qué. Entonces yo escribí a la fundación y me dieron plazo. Estaban 18 para poder hacer la sustentación.
2: Y así, en medio de uno de los momentos más difíciles que ha vivido el departamento de Risaralda, Isabela tuvo que volver a concentrarse en su sueño. El 18 de agosto encendió una cámara. Al otro lado estaban los jurados y frente a ellos, una estudiante de Santa Rosa de Cabal comenzó a explicar por qué su proyecto podía ayudar a resolver una necesidad de su comunidad. Explicó, respondió, defendió su idea y esperó. Días después llegaron los resultados. De las 40 niñas que llegaron a la última fase, solo 20 tendrían la oportunidad de viajar a Florida. Entre ellas estaba Isabela.
3: Un orgullo muy grande y la verdad, agradecidas con Dios primero que todo, con los profes que vieron las capacidades de mi niña y me la motivaron y me la apoyaron en todo.
2: Para Viviana, su mamá, este momento también representa meses de esfuerzo, porque mientras Isabela cumplía con las obligaciones del colegio, también debía responder a las exigencias del programa.
4: Ventanas se pueden abrir.
2: Isabela viajará con todos los gastos cubiertos. Allí la espera el Space Center de la NASA y también una visita a Disney. Pero si uno le pregunta qué significa haber llegado hasta aquí, la respuesta de Isabela no habla primero de la NASA. Habla de quienes caminaron con ella, de sus profesores, de su colegio, de su familia y de todas las personas que creyeron que aquella idea podía convertirse en algo grande. Quizás por eso esta historia no comienza realmente en la NASA. Comienza mucho antes, en un taller de mecatrónica, en unos profesores que un día vieron una capacidad y dijeron, inscríbete, en una niña que decidió intentarlo, en un proyecto que nació pensando en el agua de su territorio y hasta en un terremoto que intentó ponerle una pausa a ese sueño, pero no consiguió detenerlo. Porque mientras Santa Rosa de Cabal se recupera y vuelve a levantarse, Isabela también prepara su propio despegue. Todavía no sabe exactamente qué día estará frente a la NASA, pero ya sabe algo mucho más importante, que desde Santa Rosa de Cabal también se puede soñar en grande y que algunas veces para llegar hasta las estrellas primero hay que aprender a transformar el agua que corre por los ríos de la casa. Soy Estefanía Pérez desde Pereira y esto es la FM Fin de Semana.
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4: Al aire está la FM Fin de Semana, bienvenidos, y hasta ahora llega la sintonía a través de los 94.9 FM. Saluditos también si nos escucha a través de la aplicación de RCN Radio o también nuestra señal digital www.lafm.com.co. Les tengo plan, para ir a pasear por varios países sin salir de Bogotá. ¿Se le apuntan o no?
0: Pues, hombre, si sale más barato que irme de periplo por varios países, obvio.
4: Claro que sí. Pues este fin de semana, el Parque El Country se convierte precisamente en un punto de encuentro con diferentes culturas del mundo gracias al festival El Mundo en el Corazón de Bogotá. Así se llama el festival. La cita es hoy, sábado 19 de septiembre, y mañana también, domingo 20 de septiembre, entre las 11 de la mañana y las 6 de la tarde, con entrada libre para toda la familia. Esta propuesta de este festival combina gastronomía, artesanías, hay música, teatro, danza y otras expresiones artísticas también, con la participación de delegaciones de países como Perú, Guatemala, Filipinas, Honduras, Uruguay, Palestina, El Salvador también, Ecuador, Turquía, República Dominicana, Costa Rica y el Líbano, además de Naciones Unidas también, que estarán presentes, haciendo presencia justamente en este festival para la gente que asista justamente al Parque El Country hoy y mañana para este festival gastronómico espectacular. La idea también es que el público pueda acercarse a otras culturas, no solamente a través de sus sabores, sino también pues de todas sus expresiones artísticas y conocer sus tradiciones. La programación, por ejemplo, para hoy sábado, a las 11 de la mañana comienza con música tradicional del Perú. Hágame el favor, muy bien. Y mañana domingo la programación continúa desde las 11 de la mañana con música de Honduras, del Perú. Hágame el favor, muy bien. Y mañana domingo la programación continúa desde las 11 de la mañana con música de Honduras, marimba, Guatemala y acordeón. Hay guatemalteca la marimba también y acordeón. Pero luego, para darle espacio también a la danza árabe de Palestina, la danza tradicional de El Salvador también y nuevamente teatro y danza de Filipinas y un cierre con piano y tango de Uruguay. O sea, esto va a estar espectacular. Así que ya sabe, Parque El Country hoy y mañana desde las 11 de la mañana para que vaya con toda la familia. Sigan conectados en la FM Fin de Semana.
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6: En la FM fin de semana, óigame, Jonathan, y Shakira está revolucionando Madrid. Más de 50 mil personas en el Macondo Park.
7: Eso estuvo
6: en su residencia. No, estuvo, no, pero es que una residencia son varios días, ¿no?
7: Claro.
6: Entonces,
7: mientras tanto,
6: estuvo espectacular la parte inaugural, pero lo que van a vivir durante estos días.
7: Qué sensación.
6: Me gustó una frase que le escuché ayer y es que, bueno, alguien como que anotó en redes un comentario y le dijo, con la cara que te fuiste y con la cara que volviste. Esa cara de triunfo. No, o sea, Shakira es la representación de lo que muchas mujeres han vivido y ella logró reinventarse de una manera y recuperarse, además porque es una diosa. O sea, ¿qué más se le puede decir a ella?
7: No, espectacular, de verdad. Qué sensación y qué energía la que mueve ella también y cómo la gente también, pues como que la sigue y se contagia de todo lo que provoca, todo lo que produce ella. Entonces realmente es un exponente de muchas cosas, ¿no? No solo a nivel artístico.
6: Y mire, toda Europa volcada a verla, muchos colombianos, pero es que tiene seguidores en todo el mundo. Además, qué mujer tan espectacular y qué mujer para llevar nuestro Colombia. Esa sí es una embajadora de lujo que
7: sí,
6: tenemos, ¿no?
7: Sí, es cierto, sí, es cierto.
6: Y Madrid por estos días también está polémico, ¿sí o no?
7: Exactamente, hablando de España, pues hay polémica en el fútbol español, señoras y señores, por la decisión de varios futbolistas del Real Madrid de ocultar una camiseta conmemorativa tras la crisis en Ceuta, ¿no? Esto pues desató, por supuesto, controversias mediáticas, hasta políticas, sobre el papel social de los deportistas antes del Mundial del 2030. Andrés Nieto nos habla de esta polémica en el fútbol español.
8: Hola muchachos, hoy vamos a hablar de política y deportes. El fútbol en España volvió a convertirse en el escenario de un acalorado debate político y social. Esta vez, los reflectores no apuntan a una jugada dentro de la cancha, sino un gesto ceremonial. Previo al partido entre el Real Madrid y el Elche, protagonizado por las estrellas merengues Kylian Mbappé, Vinicius Junior e Ibrahim Konaté. El origen del conflicto radica en las camisetas conmemorativas que tanto el Real Madrid como el Elche debían lucir antes del partido. Esta iniciativa, impulsada por la Asociación Empresarial Valenciana y avalada por la Liga, llevaba el lema, comillas, todos somos caballas. ¿Qué es caballas? Un término coloquial con el que se conocen a los habitantes de la ciudad autónoma de Ceuta, en apoyo a la población después de la masiva crisis migratoria del pasado mes de julio, donde miles de personas, se habla de 20.000, cruzaron desde Marruecos a una ciudad española en África. Sin embargo, los tres futbolistas madridistas saltaron al campo de juego con las prendas enrolladas hasta el pecho y ocultaba parte del mensaje, es decir, caballas. Se les retiró antes del saludo protocolario. La reacción en España no se hizo esperar, dividió de inmediato a la opinión pública, medios de comunicación. Muchos comunicadores cuestionaron a la organización por exponer a los deportistas a un compromiso de esta magnitud, sin considerarla de alcance geopolítico. El que habló fue Kylian Mbappé y dijo lo siguiente.
9: Con la decisión de los clubes de meter la camiseta, de vestir la camiseta, entonces nosotros como jugadores tenemos que vestirla. Yo pienso que primero tengo que decir que yo tengo toda la solidaridad con la gente de Ceuta y todas las víctimas, porque antes de ser jugador soy humano. Pero también yo quería tener también un gesto y un pensamiento por todos los inmigrantes que han perdido la vida, que también están en condiciones duras. Entonces fue una posición no fácil, difícil, porque al final la gente puede pensar que yo soy contra la gente de Ceuta, pero no, absolutamente no. Y espero que esta situación se va a arreglar rápido.
8: El dilema también salpicó otros vestuarios. La noche previa, en el juego Betis-Villarreal, donde juegan colombianos, está el Cucho Hernández y Nelson de Osa, pues justamente en ese partido el delantero marroquí Abde Essaouli vistió la camiseta y recibió severas críticas en redes sociales desde su país de origen. Abde fue tajante y aclaró que se trataba de un apoyo puramente humano a una población en dificultades y sin intención política alguna. Con una crisis migratoria que ya se sitúa en el centro del debate electoral en España y a las puertas de la organización conjunta del Mundial 2030 entre España, Portugal y Marruecos, las estrellas del fútbol mundial descubren que a veces el partido más complejo se juega fuera de la cancha. Andrés Nieto Molina en el fin de semana de la FM.
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6: Y siempre tenemos en este espacio las historias que nos inspiran. Y también me inspira mucho el arte, Jonathan.
7: Claro.
6: Porque el artista indígena Inga Kindi Yatú, sí, espero haberlo pronunciado bien, sí, sí, sí, presenta De Naturaleza Espiritual en la Galería Baobab de Bogotá. La exposición explora la espiritualidad, identidad y memoria de la cultura mediante fondos texturizados, debe ser hermosísimo, ¿cierto?
7: Qué genial, sí.
6: Colores y figuras del territorio. Esta exposición va hasta el 29 de octubre y David Rincón está con él.
10: Oyentes y compañeros de la FM fin de semana, pues también es tiempo para hablar acerca de arte, pero sobre todo de arte indígena. Y para comprender un poco acerca de lo que se viene haciendo, por ejemplo, en Bogotá, vamos a hablar con el artista indígena Inga Kindi Yatú, quien presenta De Naturaleza Espiritual en la Galería Baobab de nuestra capital, en Bogotá. La exposición está sobre todo centrada en su primera muestra individual de 1998 y explora la espiritualidad, la identidad, la memoria de su cultura mediante colores, figuras de los territorios, y estará abierta hasta el próximo 29 de octubre. Maestro, gracias por acompañarnos unos minutos en la FM.
11: Gracias por la invitación. Para invitarlos en Bogotá esta Semana del Arte, estaré exponiendo en la Galería Baobab De Naturaleza Espiritual, pinturas de mi autoría. Kindi Yatú es un artista indígena del pueblo Inga del Putumayo. He venido trabajando el concepto de la huella y en esta exposición quiero explorar a través de mantos de color, a través de la textura y la línea, esa parte espiritual de las formas y los colores que he podido compartir en mi región.
10: Claro. ¿Qué características o qué significados, mejor, tienen esos colores, esas texturas que caracterizan sus pinturas?
11: Bueno, De Naturaleza Espiritual es un juego donde yo coloco color, donde hago dibujo, luego borro para obtener esa huella inconsciente que me lleva hacer como una igualdad, ¿sí? A remitirme a esas ceremonias tradicionales que tenemos los pueblos indígenas, ¿sí? Entonces, esa forma de pintar, esa forma de concebir, me lleva a la parte ceremonial, a la parte muy cercana al chamanismo, ¿sí? Entonces, quiero referirme a esa parte del ritual, porque he venido buscando el concepto de arte en las comunidades indígenas, ¿sí? Y en los pueblos indígenas, digamos que el concepto, la idea de arte, no la tenemos concebida desde la parte occidental, como nos la han mostrado, o como dentro de la parte estética que nos han dado a conocer las escuelas de arte occidental, ¿sí? Para mí, ser artista es muy cercano a la misma forma de concebir la vida de un chamán.
10: ¿Y cuál es la característica, maestro, del arte ancestral, del arte indígena?
11: Bueno, lo nuestro tiene que ver mucho con la parte espiritual, esa cercanía que nosotros tenemos a la naturaleza, ¿sí? Esa concepción no solamente material hacia la naturaleza, sino hacia la parte espiritual y del entorno que nos rodea, con todos esos espíritus habitando en esos lugares sagrados, en un naciente de agua, en un árbol, en una laguna. Entonces me remito a esos espacios a través de la línea, a través de la textura, a través del color.
10: ¿Cómo ha evolucionado su técnica, su lenguaje, maestro, desde aquella primera muestra en 1998?
11: Me recuerda esta pregunta una exposición que hice, se llamó Ir y Volver, precisamente ese juego que nosotros tenemos los pintores, los artistas, de jugar con ese tiempo donde a veces pareciese ser que estuviéramos en un futuro, pero nos regresamos. Entonces todo ese tiempo se vuelve como una especie de caracol, una especie elíptica donde vamos y venimos, vamos y venimos. Y mi exploración, precisamente, quise utilizar este nombre de naturaleza espiritual, la cual fue utilizada en mi propuesta cuando me estaba graduando de Artes Plásticas en la Universidad Nacional. O sea que este nombre lo estoy retomando de mi tesis de grado.
10: Pues, maestro Kindy, muchas gracias por explicarnos un poco acerca de su trabajo, su legado, lo que ha hecho y también de lo que está teniendo en estos momentos en la Galería Baobab, con una parte de lo que es seguramente esa vasta muestra del arte indígena de nuestro país, en este caso de arte indígena Inga. Maestro, gracias por estar en los micrófonos de la FM fin de semana.
11: Bueno, muchas gracias a todos y invitados para que gocemos del color, de la línea y la textura.
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6: Esta es la FM fin de semana y también saludamos a nuestros seguidores en Instagram. ¿Usted vio que ya cambiamos el color de nuestro
7: loguito?
6: Claro, loguito?
7: Estamos estrenando logo ahí ya en Instagram.
6: Color amarillo. Bonito. Bueno, a mí me gustan todos los que han tenido, del azul y amarillo.
7: Ese amarillo.
6: Pero el amarillo me recuerda a mis épocas en el Eje Cafetero.
7: Ah, claro, sí, claro.
6: De directora de la FM en todo el Eje Cafetero. Óigame, abrazo a todos los que allí nos escuchan. La gente con buena vibra que además sale adelante. En Cali también lo mismo. A través de 98.5 nos escuchan, nos siguen. Y voy a saludar acá unos seguidores. Katia Marcela, un abrazo para ti, bien grande, nos están escribiendo. También Yecalo 0613, Jenny Agudelo, un abrazo para ella. Joven Arley.
7: Saludito.
6: Bueno, no sé si está tan bueno. No, mentira, Sanley Cardona, un abrazo también para él. Verónica Pinto, Verónica con K, Pinto, también sí, seguidora de nuestra cuenta.
7: Saludos.
6: De la FM Oficial. Ahí encuentran toda la información. Ay, por acá veo a mi Andrea Cardona Divina con todos sus clips. También están las historias, está todo lo que ha hecho, toda la información que ha tenido Natalia Barrera desde Madrid, también, con Shakira. No, hay unas historias increíbles, historias chéveres, como las claro, que contamos acá en la FM fin de semana.
7: Nos vamos para Villa de Leyva.
6: Ay, qué dicha, sí, Villa de Leyva. ¿A cuánto bacano está Villa de Leyva?
7: Más o menos unas, ¿qué? ¿Tres horas?
6: ¿Sí? Aprox, ¿Villa de Leyva está tan lejos? ¿Tres poco, horas?
7: Sí.
6: Pero parando a comer pan de bono, ¿no?
7: Ah, pues obvio.
6: Ay, sí, porque si usted sigue...
7: Pero es muy, muy chévere ir allá. Hace muchos años. Hay un montón de planes para hacer allá. Hay para hacer que cuatrimotos, que cabalgata, que ir a hacer espeleología, que usted va al Museo del Chocolate.
6: ¿Hacer qué? ¿Hacer qué?
7: Espeleología.
6: ¿Qué es eso?
7: Es ir a ver cuevas, pues.
6: ¡Ah, sí, claro!
7: Muy bacano. Allá en Villa de Leyva, la verdad, me gusta mucho ir a Villa de Leyva.
6: No, además que es hermoso ese patrimonio arquitectónico. Un
7: saludos a toda la gente que nos escucha allá en Villa de Leyva.
6: ¿Qué hay en Villa de Leyva? Cuente, pues.
7: Durante los próximos días se estará desarrollando en Villa de Leyva un festival de cine con la presencia de más de 68 obras seleccionadas en distintas categorías y con historias singulares que pues vale la pena, por supuesto, ver en esta tradicional población boyacense. Indalecio Castellanos nos cuenta todo sobre este festival de cine.
12: Villa de Leyva no solamente es un escenario de película, sino que es el lugar en donde se realiza próximamente un evento muy especial. Villa de Leyva se prepara para ser la gran sala del cine en nuestro país. El Festival Villa del Cine, Caminos del Tiempo. Julián Díaz Velosa es el director de este festival y está con nosotros en la FM fin de semana. Me suena sugestivo eso de Caminos del Tiempo, porque habla de eternidad, porque no habla de un momento, porque habla como de un movimiento constante, Julián. ¿Cómo es eso de los caminos del tiempo en Villa de Leyva, Julián?
13: Como lo dices, Caminos del Tiempo es una búsqueda curatorial que estamos haciendo en el festival este año para narrar primero el cine, ¿no? El cine en su materia prima como tal se construye a partir del tiempo y del espacio. Es decir, las historias que se hacen se encapsulan y están contando momentos que están viviendo los personajes en un espacio y en un tiempo determinado. Entonces, eso para nosotros es vital, digamos, en términos de la estructura narrativa con la cual se cuentan las historias. Pues Villa de Leyva, Iguaque, esta cuna tan importante para la humanidad desde la perspectiva de los muiscas, es para nosotros también un centro vital al cual le rendimos homenaje este año, en nuestros 12 años como festival, y que para nosotros significa no irnos hacia el calendario gregoriano, sino irnos hacia el calendario muisca. Y en ese calendario muisca encontramos que también para nuestros antepasados había todo un tema acerca de ese viaje que se cometía a través de las épocas en el mismo tiempo, y el cual estaba enmarcado en eras muy específicas que estaban marcadas a través de la rana, la serpiente, el agua, el sol, el bosque, esos elementos que también eran demasiado importantes para la cosmovisión de los muiscas. Es una mezcla entre lo que es ese pasar del tiempo y lo que significa nuestro territorio.
12: ¿Qué es lo que narran estas películas que finalmente fueron escogidas en la selección oficial del festival?
13: Bueno, en las películas que escogimos este año en la selección oficial tienen unas temáticas muy diversas. Realmente son 68 obras que están participando, 5 por cada selección oficial, y de estas obras pues encontramos de todo tipo de narrativas, animaciones, documentales, ficciones, cortometrajes verticales hechos con celular, realidad virtual, inteligencia artificial, todo lo que tiene que ver también con videos de música. Es decir, buscamos acercarnos a esas nuevas miradas, y para nosotros en sí las historias como tal son muy importantes, pero no la temática. Las temáticas entendemos que son libres para cada uno de los creadores.
12: ¿Qué es lo que se va a exhibir? ¿Cuáles son esas historias de Boyacá en los campos?
13: Para nosotros Boyacá en los campos es importantísimo porque esta selección oficial muestra nuestra identidad hacia el mundo también. Entonces, en esta selección encontramos películas que se han hecho por realizadores de la región, que están contando historias de nuestro territorio y que están hablando sobre todo también de personajes de nuestro territorio. De el campesino que no encuentra a su hijo y que lo vio partir hace mucho tiempo, pero que regresa a través de un monstruo, de una ballena que está saliendo de La Laguna de Tota. Es la historia de un video de música que hacen dos artistas increíbles en Villa de Leyva y que están contando la cotidianidad de lo que es Villa y el amor. Y hay varias historias como estas. Entonces, Boyacá en los Campos es una selección oficial que nos trae lo mejor de la cinematografía y del audiovisual que se está produciendo en Boyacá.
8: Una invitación a apoyar, a acompañar, a estar. ¿Cuándo va a ser? ¿En dónde? ¿Cómo es? Un poco de esta historia.
13: Bueno, el Festival Villa del Cine este año va a suceder en Villa de Leyva del 23 al 26 de septiembre. Va a suceder en galerías, en museos, en auditorios, en hoteles, en las calles empedradas de Villa de Leyva. Y es una invitación en este espacio que también les agradecemos mucho para que vengan y nos acompañen. Realmente trabajar la cultura en Colombia no es una tarea tan fácil y mucho menos cuando es gratuita, porque nosotros en este caso no cobramos como de pronto lo haría un concierto o unos eventos, digamos, que ya vienen con el ánimo de lucro, ¿no? Nosotros lo que buscamos acá es democratizar el cine. Entonces es una invitación abierta a toda la gente a que venga, nos acompañe, que vengan a mirar las películas, a que conversen con los realizadores de estas películas, porque no solo las proyectamos, sino que los realizadores vienen a compartir su experiencia y de cómo fue que crearon estas historias, de sus retos. Hay además talleres, hay formación, hay laboratorios de desarrollo para nuevas obras, laboratorios de creación, fiestas también, obviamente, música, todo alrededor del cine. Entonces los invitamos a que nos acompañen en Villa de Leyva, y toda esta información y acreditaciones gratuitas las pueden encontrar en nuestro perfil, en las redes sociales o en nuestra página web, que es www.villadelcine.com.
8: Gracias por convocarnos.
13: Gracias a ustedes por la invitación y nos vemos en Villa de Leyva.
8: Soy Indalecio Castellanos en la FM Fin de Semana.

0: hora acá en la FM, fin de semana con historias. Y recuerden que nos pueden escuchar a través de www.lafm.com.co en Colombia, en el mundo. Abrazo a todos los colombianos que nos escuchan en Europa, en Estados Unidos, sí, Asia Pacífico, en Latinoamérica. Todos ellos tienen un pedacito de la tierra y muchos, tal vez pareja acá. Oiga, o en otro país.
1: Oiga, estas relaciones a distancia no me ha tocado y la verdad no sé si me gustaría que me tocara una situación de esas.
0: Pues, pero...
1: Requiere mucho, mucho, mucho carácter y mucha madurez, mucha confianza.
0: Pues es que a mí lo que me parece más difícil es la ausencia de cercanía. No sé si lo
1: totalmente,
0: si se entiende.
1: A mí me pasa igual porque yo soy muy...
0: Pero puede haber una solución, Chinito.
1: A ver.
0: El amor a distancia, pues ya no se conforma con mensajes y videollamadas, ¿no?
1: Sí, bueno, afortunadamente existe eso, ¿no? Pero sí.
0: Pero puede haber besos por internet.
1: ¿Qué? Sí.
0: Ah, pero no me cree, pues.
1: ¿Cómo?
0: ¿Usted ha pensado en unos labios de silicona?
1: Por Dios santo. Hay una serie que veo mucho que se llama The Big Bang Theory. Aquí les he hablado de esa serie.
0: Sí, es un hit.
1: Hay un episodio así, tal cual.
0: ¿Cómo es? Cuéntame.
1: Tienen un dispositivo... supuestamente que desarrollaron justamente para eso, que a través de internet manda señales y es una boca falsa y uno de los personajes pues se pone a besarse digamos con el aparato y los movimientos que se supone que hace con la boca y con la lengua los transmite al otro dispositivo.
0: Bueno, pues creo que de ahí lo tomaron.
1: ¿Será?
0: Porque ya es una realidad.
1: Es muy raro.
0: Ya es una realidad, pero si usted lo vio ahí... Sí. Pero sí, es muy raro, es muy raro, obviamente, yeah. Eso es mejor en vivo y en directo. Pero este dispositivo permite enviar a la pareja movimientos y sensaciones de los labios en tiempo real. Yo creo que la tomaron de ahí.
1: Está loca, muy bien.
0: Así que el romance en esta nueva era puede tener mucho que ver, eso
1: ahí
0: sí, que, no, que haya wifi,
1: ahí
0: que tenga datos.
1: Eso sí, claro. Sí.
0: Acá está Rito Quieta Pimentel con la historia.
2: Estamos en la época de inteligencia artificial, están diciendo que nos va a ganar la batalla, todos son herramientas tecnológicas, inventaron un dispositivo para mandar besos a distancia. O sea, usted siente los besos, no es que usted mande besos a distancia, no, y se los lleva el viento, no, este dispositivo, usted manda los besos. Y si usted pensaba que una relación a distancia se mantenía con llamadas, mensajes, videollamadas y una buena dosis de paciencia, porque decía mi abuela que amor de lejos, amor de pendejos, pues la tecnología decidió que todavía faltaba algo. Pues aquí, los besos. En China desarrollaron un curioso dispositivo que permite que dos personas separadas por kilómetros puedan enviarse una especie de beso a distancia, utilizando unos labios de silicona conectados al teléfono celular. Hágame el favor. Y yo lo estoy diciendo, son labios de silicona. El invento conocido como Remote Kiss fue desarrollado por un equipo encabezado por Yang Songli, vinculado al Instituto Vocacional de Tecnología Mecatrónica de Changzhou, en la provincia china de Jiangsu, o sea, estoy dando todos los datos. Y la patente del sistema fue presentada en 2019. Esto es la patente, o sea, no se había hecho todavía el dispositivo, el invento sí. ¿Cómo funciona semejante romance tecnológico? Pues los dos enamorados necesitan dispositivos compatibles conectados mediante el teléfono y una aplicación. Como siempre, ahí está la aplicación, hay que descargarla. Cuando una persona besa los labios artificiales, unos sensores registran la presión y los movimientos, y esa información viaja por internet hasta el aparato de la otra persona, donde unos pequeños mecanismos intentan reproducir el movimiento del beso. En otras palabras, ya no basta con escribir "te mando un besito". No. Ahora, en teoría, se puede mandar el archivo adjunto. ¿Cómo no? La inspiración de Xian Chongli fue bastante romántica. Según contó, cuando el invento se hizo famoso en 2023, durante su época universitaria mantuvo una relación a distancia con su novia y prácticamente solo podían comunicarse por teléfono. De aquella frustración, pues, nació la idea de buscar una manera de añadir contacto físico a las comunicaciones digitales. Eso sí, conviene aclarar algo. Antes de que alguien decida cancelar el próximo viaje para visitar a su pareja, la máquina no transporta literalmente un beso humano. Ojo con eso. lo que hace es captar determinados parámetros físicos y tratar de reproducirlos mediante los labios artificiales. Es decir, romanticismo sí hay, teletransportación de novios, pues todavía no, pero eso se va a inventar. No demora, no tarda en eso. El aparato causó sensación cuando apareció en las redes sociales chinas. Hubo quienes lo consideraron una gran solución para las parejas separadas por miles de kilómetros y quienes, por el contrario, encontraron bastante extraño acercarse al teléfono y besar apasionadamente dos labios de silicona. Imagínense ahora que todo el mundo está pegado al teléfono celular. Van en el bus, en el Transmilenio, probablemente pues muy pronto en el metro. Ver que la gente se está mandando besos de silicona. Eso sí, pues va a ser motivo de muchas selfies, la verdad. Hay que reconocer que la escena puede generar cierta confusión. Imagínense en la sala de la casa y que alguien pregunte, ¿con quién estás hablando? ¿Con nadie? Entonces, ¿por qué estás besando el celular? Pues es una relación a distancia. O sea, esto no va a tener intimidad, la verdad. La historia demuestra hasta dónde intenta llegar la tecnología para reducir las distancias. Yo no sé, no sé qué tanto para reducir las distancias. Somos muy creativos. Hemos conseguido vernos, escucharnos y conversar instantáneamente desde extremos opuestos del planeta. El siguiente desafío parece ser transmitir también algunas sensaciones físicas. Pero por sofisticados que sean los sensores, motores y aplicaciones, todavía queda una ventaja enorme a favor del beso tradicional. Vean, no necesita batería, no necesita Bluetooth, no necesita contraseña, ni actualización de software, ni conexión a Internet. Y por ahora, tampoco aparece el temido mensaje. Su beso no pudo ser enviado. Inténtelo nuevamente. Soy Arritoquieta Pimentel en la FM. Fin de semana.
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5: Continuamos en la FM fin de semana con historias, historias que ustedes también pueden ver en nuestra app, bueno, escuchar en nuestra app de RCN Radio en Historias FM. Historias como estas que son documentos históricos tan importantes, documentos en oros. Esta, la siguiente historia tiene los archivos de la BBC Radio.
6: Vea.
5: Escúcheme, escúcheme eso.
6: Increíble eso. ¿Por qué? Porque se acaban de cumplir 53 años del golpe militar en Chile que derrocó al presidente Salvador Allende, que aún pues tenía polarizada la sociedad chilena. Jairo Tarazona nos trae esta primera parte de esta crónica, digamos, conmemorando los 53 años de este hecho histórico allí en Chile.
7: Saludo para todos ustedes, compañeros en el máster de la FM y a todos los oyentes en Colombia y en este planeta en permanente ebullición. El 11 de septiembre de 1973, el general Augusto Pinochet, comandante en jefe del ejército de Chile, encabezó el golpe militar que derrocó al presidente socialista Salvador Allende. En una conspiración con la Armada chilena, empresarios, líderes políticos de derecha, con el apoyo del gobierno de los Estados Unidos, dirigido por el presidente Richard Nixon y su secretario de Estado, Henry Kissinger. Aquí en la FM fin de semana reconstruimos en tres capítulos lo que ocurrió. Con las voces de protagonistas y audios inéditos hasta 1988, recopilados por BBC Mundo. En esta primera crónica les contaremos lo que aconteció en la madrugada del 11 cuando la infantería de Marina se toma las calles de Valparaíso y se inicia el golpe. El general Jorge Urrutia, subdirector de Carabineros, llama al presidente Allende para notificarle y este se dirige al Palacio de la Moneda en Santiago para asumir la defensa con un fusil regalo de Fidel Castro. El primer testimonio emitido por Radio Corporación es la voz de Allende desde el Palacio de la Moneda.
8: Les habla el presidente de la República desde el Palacio de la Moneda. Informaciones confirmadas señalan que un sector de la marinería habría aislado Valparaíso y que la ciudad estaría ocupada, lo cual significa un levantamiento en contra del gobierno legítimamente constituido, del gobierno que está amparado por la ley y la voluntad de los ciudadanos. Hasta este momento, en Santiago no se ha producido ningún movimiento extraordinario de tropas y según me ha informado el jefe de la guarnición, Santiago estaría acuartelado y normal. En todo caso, yo estoy aquí en el Palacio de Gobierno y me quedaré aquí defendiendo el gobierno que represento por la voluntad del pueblo.
7: Media hora después, a las 8:30 de la mañana, mientras se bombardeaba y se allanaban las instalaciones de medios de comunicación que apoyaban la Unidad Popular, el partido del presidente Allende, los carabineros emitieron su primer bando, exigiendo la renuncia de Allende.
9: Se leerá a continuación la proclama de la Junta Militar de Gobierno. Santiago, 11 de septiembre de 1973. Teniendo presente, primero, la gravísima crisis económica, social y moral que está destruyendo el país. Segundo, la incapacidad del gobierno para adoptar las medidas que permitan detener el proceso y desarrollo del caos. Tercero, el constante incremento de los grupos armados paramilitares, organizados y entrenados por los partidos políticos de la Unidad Popular, que llevarán al pueblo de Chile a una inevitable guerra civil. Las Fuerzas Armadas y Carabineros de Chile declaran, primero, que el señor Presidente de la República debe proceder a la inmediata entrega de su alto cargo a las Fuerzas Armadas y Carabineros de Chile. Segundo, que las Fuerzas Armadas y el Cuerpo de Carabineros de Chile están unidos para iniciar la histórica y responsable misión de luchar por la liberación de la patria del yugo marxista.
7: Media hora después, mientras se bombardeaban y allanaban las instalaciones de los medios, Salvador Allende se dirigió a los chilenos para decir que no abandonaba el Palacio de la Moneda.
10: En ese bando se insta a renunciar al presidente de la República. No lo haré. Notifico ante el país la actitud increíble de soldados que faltan a su palabra y a su compromiso. Hago presente mi disensión irrevocable de seguir defendiendo a Chile en su prestigio, en su tradición, en su norma jurídica, en su constitución. Señalo mi voluntad de resistir con lo que sea, a costa de mi vida, para que quede la lección que coloque ante la ignominia y la historia a los que tienen la fuerza y no la razón. En este instante señalo como una actitud digna que aquí está junto a mí el director titular de Carabinero, general José María Sepúlveda, y que en este instante los aviones pasan sobre la Moneda. Seguramente la van a ametrallar. Nosotros estamos serenos y tranquilos. El holocausto nuestro marcará la infamia de los que traicionan la patria del pueblo.
7: Las reacciones en las calles de Santiago en un comienzo solo fue de algunos focos de resistencia aislados. Después de las 9 de la mañana, la Central Unitaria de Trabajadores pidió la ocupación de puestos de trabajo de las fábricas para resistir a los militares y defender el gobierno de Salvador Allende.
11: Atención, pueblo de Chile. La voz de la Central Única de Trabajadores en este momento.
12: El Consejo Directivo Nacional de la Central Única de Trabajadores, ante el golpe de Estado que han proclamado en la mañana de hoy algunas fuerzas militares, instruye a los trabajadores de todo el país. Primero, ocupación inmediata de todos los centros de trabajo, fábricas, industrias, empresas, servicios, predios agrícolas, etc. Segundo, organizar en las fábricas la resistencia de los trabajadores, tomando las medidas de movilización para cuando sean requeridos por la Central Única.
7: Las respuestas de los militares no se hicieron esperar y a través de llamados en la radio advirtieron a la ciudadanía de que cualquier acto de sabotaje sería sancionado drásticamente. Aquí está la advertencia de los golpistas.
9: Se advierte a los ciudadanos que cualquier acto de sabotaje en todo tipo de actividades nacionales, como empresas, fábricas, medios de comunicación o de transporte, etcétera, será sancionado en la forma más drástica posible, en el lugar mismo del hecho y sin otra limitación que no sea la determinación por las autoridades del caso del o los responsables.
7: 53 años del golpe militar en Chile. En nuestra segunda crónica más adelante les contaremos cómo fue el bombardeo al Palacio de la Moneda en Santiago y las últimas palabras del presidente Salvador Allende el 11 de septiembre de 1973. Jairo Tarazona en la FM Fin de Semana.

0: usted y para mí, Jonathan, es indispensable comenzar el día con café.
1: Por favor, no puede, no pienso, no, o sea, no comienzo el día, no pienso mal, me da mal gente.
0: Yo no pienso, literal, sí, yo no pienso, si no es con un café.
1: Qué rico.
0: Me gusta el café especial porque sabe también que es que eso me mantiene conectado a mí con mi tierra. Entonces, yo soy nieta de cafetero, soy del eje cafetero, entonces eso adicionalmente para mí. Y el otro asunto es que de verdad yo no funciono si no comienzo con café.
1: No, no sé, además que acostumbrados a que de pronto, no sé, en la mañana hace frío, llega uno medio dormidito, el café lo calienta uno y lo despierta, lo más a bien.
0: Pues escúcheme bien, porque durante muchos años al pobre café le dijeron de todo, que era malo para todo. Así, y sí. Los médicos especialistas del Instituto Medri del Corazón afirmaron que el café no debe ser considerado automáticamente un enemigo de la salud cardiovascular.
1: No lo estigmatices.
0: Ah, exactamente. Afirman que el consumo habitual y moderado de esta bebida se ha asociado con una menor probabilidad de desarrollar algunas enfermedades neurodegenerativas y cardiometabólicas, entre ellas la insuficiencia cardíaca y la hipertensión arterial. O sea que nos está haciendo mucho bien, pero que sea Diana Cabrera quien nos cuente.
2: Hola, un saludo muy especial. Para millones de personas, el día comienza con una taza de café. En América Latina y especialmente en Colombia, esta bebida no solo hace parte de la rutina diaria, sino también de la identidad cultural y de los espacios de encuentro. Sin embargo, durante décadas, el café estuvo rodeado de advertencias relacionadas con sus posibles efectos sobre el corazón. A pacientes, inclusive con antecedentes de enfermedad cardiovascular, se les recomendaba con frecuencia evitarlo, debido principalmente a la presencia de cafeína y a su efecto estimulante. Pues la evidencia científica disponible actualmente plantea un escenario diferente. De acuerdo con el doctor Paul Gamboa, cardiólogo y director del Instituto Medri del Corazón, el café no debe ser considerado automáticamente un enemigo de la salud cardiovascular.
3: Los pacientes con fibrilación auricular que tomaban café tenían menos posibilidad de desarrollar nuevamente crisis de la arritmia y mantenían más el tiempo su ritmo cardíaco normal. Tampoco se había demostrado que el café aumente tanto la presión arterial. Y en los pacientes con falla cardíaca o insuficiencia cardíaca, el consumo de café no se ha asociado a crisis de insuficiencia cardíaca o a deterioro de la clase funcional de los pacientes.
2: La principal responsable del efecto estimulante del café es la cafeína. Según explica el especialista, esta sustancia ayuda a mantener el estado de vigilia y disminuye temporalmente la sensación de sueño y cansancio. La cafeína actúa en el cerebro bloqueando los receptores de adenosina, una sustancia relacionada con la aparición del sueño y la sensación de fatiga.
3: Es la sustancia que logra mantenerlos más tiempo despiertos, un estado mayor de vigilia, por ende disminuye el sueño y nos da la sensación de tener una energía extra. Entonces el café es una sustancia estimulante.
2: Dijo que aunque el consumo moderado puede ser seguro para la mayoría de los adultos, existen situaciones en las que conviene reducirlo o suspenderlo, de acuerdo con los especialistas.
3: El café disminuye la posibilidad de tener algunas enfermedades neurodegenerativas y cuando tienen pacientes enfermedades cardiometabólicas, como arritmias cardíacas o hipertensión arterial, que son las más comunes, o falla cardíaca, no se ha demostrado en ningún estudio científico actual que el consumo de café aumente la posibilidad de tener este tipo de enfermedades o desencadene crisis de estas enfermedades crónicas. Para poder hablar de consumo de café, tenemos que hablar de que es un consumo de café recomendado. Entonces se recomienda que se tomen en promedio de 3 a 5 tazas de café diarios. Lo recomendado es que no se pase de 400 miligramos de café por día.
2: Así que aquella tradición del café de la mañana parece estar lejos de ser el enemigo del corazón que durante años se creyó. Para la FM Fin de Semana, Diana Cabrera.
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0: FM Fin de Semana está al aire. Óigame, y hay una polémica, Jonathan, porque Alicia Keys está promoviendo algo que puede ser disruptivo en el campo del arte.
1: ¿Así?
0: Pero tal vez no tan llamativo o tenga tanta sintonía para quienes compran arte. Me explico. La industria musical funciona que cada vez que hay una canción, sí, suena una canción, el autor recibe unos derechos por reproducción. ¿Sí, ¿sí o no?
1: Claro.
0: Pues Alicia Keys está buscando que artistas, pintores, reciban una retribución, sí, por cada vez que una pieza se vende. ¿Por qué? Porque las grandes casas de subastas, okay, venden los cuadros con cifras muy altas,
1: sí,
0: y resulta, sí, sí, que muchos artistas no reciben.

0: Pero a mí me gustan estas iniciativas.
1: Está interesante, está muy curioso a ver en qué se desenvuelve, qué se desarrolla esa iniciativa. Pero hablando de emprendimientos, hablamos también de uno muy, muy particular. Hay gente que de verdad, bueno, a todos nos pasa dentro de la vida del ser humano que ciertas situaciones que nos generan algún tipo de reacción, emoción, nos llevan a sentir depresión. La idea es claro que sí. Después de eso, ¿qué sucede?
0: Exactamente.
1: ¿No? ¿Cómo nos levantamos? Por ejemplo, como está pasando ahorita en Colombia, porque tras enfrentar un episodio de depresión, hay un creador del siguiente emprendimiento que nos va a hablar Alejandro Villegas. Él encontró en la moda y en el diseño una forma de reconstruirse. O sea, eso de verdad es levantarse con toda.
0: De la ruina.
1: De la ruina, exactamente, de esta depresión. Así que de un momento difícil nace una gran oportunidad para poder comenzar de nuevo. Alejandro Villegas nos cuenta esta historia.
2: Y hay iniciativas que surgen en medio de las dificultades, de situaciones incluso de salud mental, de estados de ánimo, y se convierten en un propósito de vida. Y es lo que ha sucedido con un proyecto llamado Maca, Moda con Propósito. Es la confección de hoodies, de buzos, de chaquetas, de camisetas, y esto tiene origen allí en Manizales. Su creador es Mauricio López, que está en comunicación con nosotros. Mauro, gracias por estar con nosotros, qué gusto saludarlo.
3: Alejo, no, muchas gracias a ustedes por abrirnos estos espacios a los empresarios, a los emprendedores.
2: ¿Cómo es la historia de Maca?
3: Hombre, Alejo, Maca nació de uno de los momentos más difíciles de mi vida, ¿cierto? Yo tuve un momento en el que sentía que había perdido la motivación, que había perdido muchas cosas y que no encontraba como esa claridad hacia dónde seguir, ¿cierto? Fui diagnosticado, lamentablemente, con depresión severa y ansiedad crónica, dos trastornos muy fuertes y que los padecí de manera completa al mismo tiempo, y entonces fue un proceso muy difícil. Y en medio de esa incertidumbre apareció una frase que terminó cambiando mi manera de ver la vida, y creo yo que fue ese impulso, ese motor para transformarme y avanzar, y esa frase fue: un día a la vez.
2: No, y lo estoy viendo aquí en las redes sociales, realmente unos diseños muy, muy bellos y tienen un propósito. Pero ¿por qué convertir esta situación personal en moda?
3: Alejo, hay una pregunta, digamos, que marcó parte de ese trasegar y esa transformación para la creación de una marca. Y es, ¿y si una prenda pudiera ser algo más que vestirnos, por ejemplo? Uh-huh. Que esa prenda uno se sienta cómodo, que se sienta abrigado, que sea ese motor a veces que uno necesita en la vida para tomar decisiones, para salir incluso de la casa, para levantarse de la cama, que muchas veces no somos capaces. El tema de la salud mental ha incrementado y ha crecido tanto en Colombia y en el mundo que queremos que Maca se convierta en el refugio de muchas personas y en la compañía de otras para trasegar momentos de dificultad. Y Maca simplemente quiere hacer eso. No simplemente hacer ropa, sino de entender, digamos, que muchas veces las personas necesitamos eso que digo, Alejo, la compañía, que nos recuerde que podemos seguir adelante, que está bien parar, que está bien respirar, que no está mal volver a empezar, y que, como lo digo yo, digamos, en muchos de los talleres, está bien no estar bien, Alejo. Y la compañía que pretendemos nosotros con la marca de ropa es esa, que de verdad la gente, cuando se ponga nuestras prendas, cuando nos vean en la calle, porque es bonito cuando la gente ve nuestra marca y lee de una el mensaje, uy, un día a la vez. No solo me lo recuerda a mí como persona que llevo puesta esa prenda, sino que le sirve a otro que va caminando en la calle, que posiblemente tiene un mal día, y ve esa frase y dice, sí, un día a la vez, y hoy voy a trabajar por ello. Entonces, Alejo, es como transmitirle a la sociedad, venga, llevemos un mensaje bonito, de fuerza, de motivación, para que aprendamos a vivir así, como la filosofía de nosotros, un día a la vez.
2: ¿Dónde pueden encontrar las prendas, quienes quieran apoyarlo con el proyecto?
3: Alejo, nosotros nos encontramos en Instagram como Maca Active, se escribe pegado. Ahí pueden escribirnos, hacernos nuestros pedidos. También tenemos una línea de WhatsApp por la cual se pueden comunicar también y pueden hacer

0: nuestros pedidos, la encuentran ahí también en nuestra página de Instagram. Y en Manizales tenemos un punto de venta multimarca, porque también buscamos que las marcas y los emprendimientos y las empresas se apoyen y que sea una sola fuerza para salir adelante. Creamos una marca, una tienda multimarca en Manizales. Estamos ubicados en el barrio Palermo, a todo el frente de la droguería Palermo, la tradicional droguería de la ciudad, muy cerca a Mercaldas de Palermo. Ahí estamos. La tienda se llama Agape, es una tienda ya reconocida, una marca reconocida en la ciudad, y nos aliamos varias marcas para trabajar por un mismo propósito. No solamente crear empresa, crear empleo, sino crear proyectos de vida. Y eso es parte de la motivación de Maca también, de fomentar el desarrollo de las personas, de decirles que sí se puede salir adelante y de que a pesar de las dificultades y en nuestra vida, podemos tomar muy buenas decisiones para lograr nuestros sueños.
1: Es esa propuesta que ha surgido de Moda con Propósito a raíz de una situación de salud mental que se ha convertido en una oportunidad. Un día a la vez, esa es la meta y esta era la iniciativa que queríamos compartirles en la FM. Mauricio, un abrazo, gracias por habernos acompañado.
0: Alejo, ustedes un excelente día, que sigan abriendo estos espacios para las empresas, los emprendedores, y que no se les olvide a todos ustedes, a todos los oyentes, vivir un día a la vez.
1: Soy Alejandro Villegas en la FM, fin de semana.
2: Óigame, le quería contar, Jonathan, que Maca donó el 20% de todas sus ventas para la reconstrucción del terremoto en Manizales.
3: Qué bien, espectacular.
2: Lo hizo para muchísimos emprendedores, así que esto es lindo, Moda con Propósito, y acá en la FM, fin de semana, lo registramos.

0: acá continuamos con la FM fin de semana. Óigame, abrazo a los ingenieros del canal RCN que hoy nos visitan acá
1: están
0: en nuestra cabina.
1: Juiciosos.
0: Ay, aquí. Nos están dejando la cabina tan linda. Bonito. Bueno, también son oyentes de la FM fin de semana. ¿Qué dije?
1: Eso espero.
0: Ah, no, sí. Óigame, y hay historias hermosas, Jonathan. Ajá. Y esta que nos trae Valesca Alvarado. Porque la FM fin de semana acompañó el proceso de jubilación de Urco.
1: Ah, qué bonito.
0: Un perrito del ejército especializado en búsqueda y quien rescató decenas de personas bajo los escombros en medio de la emergencia el pasado terremoto del 10 de agosto. Valesca Alvarado nos trae la historia, acá está.
2: El 6 de abril de 1943, Antoine de Saint-Exupéry escribió El Principito y junto a él una frase que marcaría para siempre las relaciones humanas de aquellos seres que no tienen voz pero cuyas almas tocan las nuestras. No era más que un zorro semejante a 100.000 otros, pero yo le hice mi amigo y ahora es único en el mundo. La relación del soldado profesional Víctor Andrés Barragán del Batallón de Ingenieros del Ejército Nacional con Urco, un perrito especializado en búsqueda y rescate, inició como la del Principito y el Zorro, con una orden para domesticarlo, o en este caso, para entrenarlo.
3: Urco llegó a mi vida después de varios perritos que teníamos que entrenar. El instructor me lo dio porque su carácter es muy fuerte, era el perro, de pronto así, por decirlo, el perro alfa de la manada. Como ya tenía yo experiencia con otro perro que se llamó Memo, me lo y me dijo que lo entrenara en la búsqueda y localización de personas vivas.
2: Al igual que aquella historia de fantasía, Víctor Andrés Barragán entendió rápidamente que aquel cachorro se convertiría en su amigo y durante 8 años, 7 de ellos de servicio, se convirtió en la esperanza en medio de las búsquedas y rescates más complejos.
3: Con él he estado en varios eventos de búsqueda, uno de ellos en Monserrate, un Viernes Santo, donde pudimos encontrar con vida a 3 muchachos que se habían extraviado del camino normal. Estuvo la búsqueda de un señor que se perdió en el Cerro Quininí, estuvo en una búsqueda en Argentina, Huila, donde lastimosamente pues se perdió un ingeniero del Ecopetrol, también ha ayudado a las propias tropas en el Sumapaz, y hace poco la última intervención que lo hizo con honores fue la ayuda hace un mes del terremoto en Pereira.
2: Cada misión fue extenuante, llena de sentimientos encontrados y mucha responsabilidad, y en todas cumplió su objetivo, servir al país. Pero antes de pensionarse se convirtió en la esperanza de cientos de colombianos que esperaban hallar a sus seres queridos bajo los escombros de aquel fatal terremoto y una curita al corazón para aquellos que lo perdieron todo.
3: Él dio respuesta en algunos cuerpos donde pudimos identificar lastimosamente que estaban sin vida. Pudimos recuperar gracias a él y a su compañera Perla varios cuerpos que quedaron entre los escombros. Y además también ha sido un apoyo también para los niños que quedaron sin casa, porque yo pasaba ahí y lo consentían, lo abrazaban, y él es un perro, como lo ves, noble, presto a también al humano, porque eso se le ha enseñado durante toda la carrera.
2: Pero más allá del uniforme, las botas y el casco, el soldado Barragán sabe que Urco no es solo un perro rescatista, es parte de su vida y de su familia.
3: En versión humana, no sé si decirle un hermano, en versión humana, no sé si decirle un compañero, un amigo, porque tiene todas las cualidades de esas relaciones, ¿no? Porque él no puede decir nada, pero él sabe cuando estoy mal, él sabe cuando las personas lo necesitan, él se acerca a las personas que lo necesita, y ese vínculo de que sin decir nada él entiende lo que yo quiero. Un día yo estaba completamente mal y él como que entendió y se acercó sin yo decirle nada, venga para acá o vamos, Urco, sino como que puso su cabecita en la rodilla y consiéntame, yo sé que usted está mal. Entendí ese mensaje y me calmó un poquito. Yo creo que hay una energía que no la descubre la ciencia, pero sí el alma, y es que ellos son un fuerte apoyo para los humanos.
2: El soldado profesional Víctor Andrés Barragán y Urco entregaron lo mejor de sí en cada misión y se cuidaron el uno al otro. Hoy están listos para disfrutar juntos de su retiro, con la convicción de haber marcado cientos de vidas.
3: No, disfrutar, ya no más órdenes militares, ya que coma lo que quiera. Me imagino que lo esperan grandes cenas, no solo concentrado, también pollo, lo que él quiera. Yo lo dejo descansar, como alguien que se va a pensionar en una empresa, que disfrute. Mis comandantes vieron que sí, que merecíamos la pensión porque hemos hecho un gran trabajo con él y dijeron, no, pues vaya los dos pasando juntos a disfrutar ya su retiro. Puede que pase las noticias y se vaya apagando de pronto el recuerdo de las personas que vean las notas periodísticas, pero a las personas que salvó Urco va a ser, va a estar en el corazón, porque por medio de Urco se les dio una oportunidad para seguir viviendo. Pues una persona me dijo, no me dijo nada, me dijo gracias, y se acercó a Urco, la abrazó y le dijo, gracias a ti pude encontrar a mi padre. Le dio un besito y se fue. Yo creo que, como te dije anteriormente, esas personas van a llevar a Urco toda la vida, y cuando vean un perro igual van a recordar a Urco y van a decir, gracias a Urco pues tuvimos una experiencia, gracias a Urco recogí de los escombros a mi padre y le pude dar una cristiana sepultura. Yo creo que ha marcado vida silenciosamente, no solo a mí, a todos los que hemos servido, y para ellos con ese abrazo y con ese beso demostraron que tienen una infinita gratitud por él y por la vida de todos los animalitos que le sirven a la patria y le sirven en cualquier institución, que merecen el respeto, merecen la consideración, merecen el cuidado, merecen el amor que les podamos dar, que cada perrito en la calle también es una representación de estos ángeles y que también merecen el cuidado y merecen la consideración. Como humanos deberíamos tener, ser más humanos. Ellos son animales y a pesar de que nosotros decimos que son inconscientes, irracionales, ellos tienen mucho que enseñarnos a nosotros.
2: Así el principito domesticó al zorro y cuando se acercó la hora de la partida, dijo, voy a llorar. Tuya es la culpa, respondió el principito. No deseaba hacerte mal, pero quisiste que te domesticara. Sí, dijo el zorro, pero vas a llorar, entonces no ganas nada, respondió el principito. Gano, dijo el zorro. Uno se expone a llorar un poco si se ha dejado domesticar.

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6: Claudia, familia de la FM Fin de Semana.
5: Protocolo, ¿cómo le va?
6: Bien, muy bien, aquí contento, porque lo que tenemos es historias para contarles, cultura, música, pero sobre todo esta bonita energía de la FM Fin de Semana, que siempre tenemos para ustedes cada sábado, cada domingo y cada festivo también, desde las 10 de la mañana y en las tardes cuando el fútbol no lo permite.
5: Oiga, no puedo creer que hoy sea 12 de septiembre, estamos en el mes del amor y la amistad.
6: Oiga, sí.
5: Le voy a contar una cosa.
6: Señora,
5: me tiene me da una jartera jugar, amigo secreto. Uy, a mí siempre me ha parecido hartísimo eso.
6: Yo también.
5: Así que lo digo es porque, gracias, no me inviten. Me la quiero perder.
6: Ay, Dios mío.
5: O sea, de una vez lo digo. No, a mí lo que es.
6: A mí me ha ido bien con los regalos de
5: amigo
6: secreto.
5: No, a mí también. Pero no, ay, me da mucha jartera. Yo, ¿sabe qué? No se ría, Marco, que es verdad. Si me sale usted, pues le doy un bono. ¿Sí o no? Es más chévere. A mí me parecen los bonos súper prácticos. Compren lo que quieran.
6: Espectacular tarjeta SITP.
5: No, también sirve, o sea, no le sirve, a mí sí me sirve.
6: Bueno, sí, faltará.
5: ¿Qué tal el otro? No, cualquier cosa es cariño. Ese es el problema. Que le dan cualquier cosa.
6: ¿Cuánto vale mi cariño?
5: Venga, ¿por qué tomó este giro la conversación? No sé. Porque así la pasa. FM Fin de Semana así todo pasa. Puede pasar. Y así nos divertimos. Y nos pueden escuchar a través de www.lafm.com.co. Abrazo a todos nuestros oyentes en el país. Queremos entregarles un rato de buena vibra.
6: Cierto,
5: y también nos pueden escuchar, para que sientan esa buena vibra, a través de nuestra app, Jonathan.
6: 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Y no se pierde de nada de lo que sucede aquí en la programación de la FM también. Y por supuesto en todas las emisoras de RCN Radio, porque usted las encuentra ahí también. Y está también los podcasts, por supuesto. Está están ahí los podcasts. Está Detrás de, está Corazón Partido, está Zona Gamer, está Conectados, está, mejor dicho, ahí hay de Don Cultura de la Mancha, por ejemplo. Ahí está todo ese contenido para que usted lo disfrute también. Y estamos nosotros, siempre se lo recordamos, la FM fin de semana está ahí en la aplicación, en una sección que se llama Historias FM, y ahí encuentra todo lo que usted escucha aquí en la FM fin de semana.
5: Y nos vamos con la historia que viene desde Neiva, en el Huila.
6: En el Huila.
5: En el Huila. Sí. ¿Ustedes por qué hablan tan cantado? No, mentira, no.
6: Es muy bueno.
5: Yamilet Díaz no habla cantado, no, señor. Además, tiene una voz muy linda.
6: Como en cierta zona, ¿no?
5: No, pero esta historia es muy linda. La agrupación folclórica A Pata Limpia.
6: A Pata Limpia.
5: Se nota, ¿cierto? Del municipio de Algeciras, Huila, inició una gira internacional que llevará las tradiciones del departamento a Vietnam.
6: ¡Upa! ¡Ush! Muy bien.
5: La delegación de 5 parejas de baile, a esto se le debería encantar a usted, ¿sí o no?
6: Claro.
5: Representará a Colombia en diversos escenarios artísticos, educativos, y su carta de presentación será la puesta en escena de Huila, tierra de tradición y alegría. Yo me imagino usted bailando de San Juanero.
6: No,
5: es muy lindo.
6: Es muy lindo.
5: Es muy bonito, ¿sí o no?
6: Requiere mucha técnica, déjeme decirles.
5: Bueno, pues lo lindo de esta historia es que este municipio de Algeciras se niega a ser reconocido por la violencia y trabaja porque la cultura y la tradición del departamento se conozca en el mundo. Acá está Yamilet con la historia.
7: El municipio de Algeciras está ubicado en las montañas del oriente del departamento del Huila, un municipio con vocación campesina, con gente trabajadora y con profundas raíces culturales, pero también es un territorio que ha conocido de cerca el conflicto armado y las heridas de la violencia. Allí donde durante años se escucharon disparos, explosiones, relatos de miedo, hoy resuenan las tamboras, los tiples y los pasos de danza. 10 niños y jóvenes emprendieron un viaje que parecía imposible. Salieron de Algeciras para llevar el folclore huilense hasta Vietnam. Son 5 parejas de la agrupación A Pata Limpia, un colectivo artístico nacido hace cerca de 4 años ante la falta de espacios culturales para la niñez y la juventud del municipio. Su historia comenzó con una necesidad sencilla y poderosa: ofrecerle a los más jóvenes un lugar para encontrarse, crear y soñar. Hoy hacen danza, teatro y zancos. Daniela Sáenz, directora de A Pata Limpia, cuenta que hoy cambian la historia de su territorio en cada ensayo y en cada presentación.
8: Hoy un orgullo muy grande poder promocionar nuestras fiestas, nuestras tradiciones, llevar un poquito de nuestra alegría a otro país, a una cultura totalmente diferente. Se siente una emoción espectacular. Nosotros hace más o menos 4 años nacemos en el municipio de Algeciras a raíz de que faltaba un poquito más de espacios culturales para los chicos. Tenemos una población infantil y juvenil muy grande y necesitábamos, había demanda de cultura. Nos gusta mucho la danza, nos gusta mucho el teatro y así nace esta agrupación en donde hacemos zancos, teatro, danzas, y son chicos entre los 3 y los 18 años.
7: En Algeciras, bailar también es resistir, soñar y crear. Cada paso de bambuco aleja a un niño de la violencia. Cada pañuelo que gira en el aire reivindica la vida. Y cada ensayo construye comunidad en un municipio priorizado por los programas de desarrollo con enfoque territorial PDET. La cultura se convirtió en refugio, pero también en camino. Ese camino llevó a estos jóvenes mucho más lejos de lo que alguna vez imaginaron.
9: Es una experiencia muy bonita porque aparte de viajar y conocer, vamos a representar una tierra hermosa, llena de tradición y cultura, y pues para mí es un honor poder representarla de la mejor manera. Sí lo había pensado, pero nunca pensé en viajar, o sea, de una manera tan lejos. Entonces, o sea, sí pensé viajar, pero cerquita a Colombia.
7: Los 10 artistas ya están en Vietnam. Representarán a Colombia en escenarios educativos, culturales y gubernamentales, visitas a escuelas, academias de danza y lugares históricos. Llevan en sus maletas los colores del traje típico, el orgullo de sus familias y una puesta en escena titulada Huila, tierra de tradición y alegría. La obra cuenta la vida campesina, el trabajo de la tierra y el nacimiento de las fiestas de San Pedro. Comienza con el vestuario del campo y culmina con la transformación del traje tradicional de sanjuanero huilense. Para Alex Steven Caballero, bailarín de la agrupación A Pata Limpia, no es solamente un cambio de ropa, es la representación de una comunidad que transforma su historia sin olvidar sus raíces.
10: Pues algo muy, pues, por así decirlo, impactante, increíble, también algo orgulloso, por el logro que hemos obtenido con nuestro grupo, porque pues lograr hacer un viaje internacional para representar a Colombia no lo logra cualquier persona, valga la redundancia. Y pues muy feliz también, porque pues ahí van a vivir muchas experiencias, se va a realizar un intercambio cultural en el cual podemos adquirir conocimientos sobre la cultura vietnamita, también podemos compartir mucho sobre nuestra cultura huilense, lo que es el San Pedro, nuestra gastronomía, nuestra gratitud como gente y demás cosas.
7: Y es que lograron viajar a Vietnam. Detrás de los permisos, los itinerarios y la logística, existe una historia mucho más profunda, la de un municipio que se niega a ser reconocido únicamente por la violencia.
11: Como gobernador del Huila, me complace muchísimo estar aquí con este grupo juvenil de Algeciras, Zapata Limpia, quien nos va a representar a los huilenses en un concierto en Vietnam. Hablemos de donde van a representarnos con lujo y competencia, a mostrar nuestro folclore, a mostrar de qué está hecho el Huila, de ese Huila grande, de esa inspiración en manos de estos muchachos, estos jovencitos que nos representarán con lujo y competencia.
7: Algeciras sabe lo que significa levantarse después de los días difíciles. Sus habitantes han aprendido a sembrar en una tierra atravesada por el conflicto, pero también fértil en talento, memoria y esperanza. Por eso, cuando estos jóvenes bailan en Vietnam, no lo hacen solos. Con ellos viajan las familias que acompañaron los ensayos, los maestros que defendieron los espacios culturales y una comunidad que decidió apostar por el arte. En este viaje soñado, viaja el campesino. Viaja la montaña, viajan las fiestas de San Pedro y viaja todo un municipio que hoy reemplaza el ruido de la guerra por la música del folclore. María Liliana Quimbaya, secretaria de Cultura del Huila.
12: Esto es un intercambio muy bueno para que ellos puedan ir y mostrar toda nuestra riqueza cultural y decir que el Huila está presente en otros países.
7: Vietnamitas, cinco parejas extienden sus pañuelos y dejan que la danza cuente su procedencia. Vienen de Algeciras, Huila, un territorio peded, marcado por las heridas del pasado, pero que decidió construir un futuro distinto para sus niños y jóvenes. La agrupación se llama Zapata Limpia, como si su nombre recordara que los sueños más grandes también pueden comenzar desde abajo, con los pies sobre la tierra, sin renunciar a las raíces. Y mientras suena el sanjuanero, al otro lado del mundo, Algeciras demuestra que la cultura puede ser más fuerte que la violencia, que la danza también construye paz y que es un municipio que no tiene que quedar atrapado en su historia. Porque esta vez Algeciras no es noticia por la guerra, esta vez Algeciras es noticia porque baila. Soy Yamilet Díaz para la FM Fin de Semana.
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5: No se ría, que es verdad, para los oyentes. Que usted, Jonathan, ¿no ha visto que en este programa las historias son disruptivas?
6: Son disruptivas y cualquier parecido a la vida real es pura coincidencia.
5: Ah, ¿vio? Pasa pues, la vida, pasa... para los oyentes estas historias las pueden encontrar en nuestra app. RCN Radio, ahí hay un apartado, cuando entran a la FM, que llama Historias FM. Esas historias se encuentran, historias como estas.
6: Póngale, pues, cuidado, voy a saludar a mi tía. A ver, paso con no, esta pero, historia.
5: Primero.
6: Porque...
5: Saluda a la tía.
6: Saluda a mi tía.
5: Esto es para usted.
6: Tía, esto es para... No, esto no es para usted, esto es para que escuche.
5: Esto es para que escuche. A mi mamá también. Escuche, madre. A ver.
6: Una italiana de 75 años se cansó de que sus hijos, de sus bebés de 40 y 42 años, siguieran viviendo en la casa sin aportar suficientemente para los gastos ni tampoco aporta? Colaborar con las tareas domésticas.
5: No, usted se ayuda claro. Todo, usted es juicioso.
6: Sí, que lo diga mi tía, que lo diga mi tío.
5: A ver, su el otra caso, mamá, que es
6: este, exacto.
5: A ver.
6: Este caso llegó a la justicia y un tribunal de Pavía que ordenó que los dos adultos abandonaran la vivienda materna inmediatamente.
5: O sea, casi los tres, mejor dicho, sacados con abogado.
6: Pero ¿qué? Total, o sea, que es no. Que 40 y 42 años no, apenas están en la flor de la
5: ay, venga,
6: juventud.
5: No, pero mi mamá, que no me saqué de mi casa, hágame, yo no me quiero favor, ir. O sea, yo voy tengo... por ratos, pero sí o no.
6: No, puede ser chiste, pero más bien es como anécdota. Arrito Quieta Pimentel nos cuenta esta historia.
13: Bueno, y esta mamá cerró el hotel. Sí, el hotel mamá lo cerró y tiene su justificación. A los 40 años, sus hijos tuvieron que abandonar el nido. Hombre, a los 40 años, ¿cómo no han abandonado el nido? ¿O cómo ya no mantienen a la mamá? Pero bueno, uno no entiende. Dicen que madre solo hay una, pero algunos hijos parecen interpretar que casa materna también hay una, y es para siempre. Y no, señores, no es para siempre. Una italiana de 75 años, residente en Pavía, perdió la paciencia con sus hijos de 40 y 42 años. ¿Cómo no? Quienes pues seguían viviendo tranquilamente en el hogar familiar. El detalle es que ambos tenían trabajo, pero aparentemente la independencia todavía no figuraba entre sus planes inmediatos. Muchos conchudos, la verdad. La madre llevaba años pidiéndoles que buscaran su propio techo, pues como debe ser, como corresponde. Sin embargo, los hijos parecían encantados con el sistema. Casa conocida, pocas preocupaciones y una mamá que, según relató ante la justicia, terminaba haciéndose cargo de buena parte de las responsabilidades domésticas. ¿Y entonces qué pasó? Llegó el día en que mamá decidió cerrar el hotel. Como las conversaciones no funcionaron, acudió a los tribunales. Allí explicó que sus hijos adultos no contribuían suficientemente con los gastos ni colaboraban como esperaba en las tareas de la casa. Ella era pensionada, ya debería estar por allá descansando, viajando, haciendo lo que quisiera, pero no, sus hijos en la casa. Y pues ante la justicia dijo que consideraba que después de 4 décadas de maternidad, pues ya había cumplido ampliamente con su parte. Y claro que sí, por supuesto que sí. Los hijos intentaron defender su permanencia argumentando la obligación de los padres de mantener a sus descendientes. Háganme el favor, estos son los del premio de la conchudez, pero bueno. Pero señores, la justicia italiana consideró que esa protección no puede convertirse en una residencia gratuita de duración ilimitada para adultos capaces de trabajar y mantenerse. Claro que sí. Y la jueza terminó dándole la razón a la madre, por favor, y ordenó a los dos hombres abandonar la vivienda. De repente, conceptos como arriendo, mercado, servicios públicos, lavar la ropa y organizar la casa dejaron de ser asuntos teóricos para estos dos. Y la historia pues causó sensación porque toca un fenómeno bastante conocido en Italia. Los adultos que permanecen durante muchos años en el hogar de sus padres, incluso existe una expresión popular para referirse a algunos de ellos como bamboccioni, algo parecido a decir bebés grandotes. Y eso pasa en Italia, señores. Eso sí, seguramente mamá seguirá invitándolos a almorzar los domingos, pues sí, ¿por qué no? Pero pues una cosa es echar a los hijos del nido y otra muy distinta, dejar de preguntarles si ya comieron, porque mamá es mamá, claro que sí. El amor de una madre puede ser eterno. El hospedaje con servicios incluidos, al parecer, pues obviamente tiene una fecha de vencimiento y pues por la libertad de uno y por los valores. Hombre, no sean conchudos, no sean bombriles. Soy Arrito Quieta Pimentel en la FM, fin de semana.
5: Venga, bombachón. No. Le cayó a más bombachón, de uno.
14: Hágame el favor.
5: Óigame, pero acá las historias en la FM, fin de semana, cambian de emoción y cambian de escenario, porque se cumple un mes del terremoto de 7.4 grados que sacudió a Colombia y la FM fin de semana llegó en exclusiva al Comando Aéreo de Transporte Militar CATAM para conocer cómo se coordinó el envío de la ayuda humanitaria, el transporte de heridos y el traslado de rescatistas. ¿Y sabe quién está allá?
14: ¿Quién?
5: Nuestra chica maravilla, Valesca Alvarado. Transporte de heridos y el traslado de rescatistas. ¿Y sabe quién está allá?
14: ¿Quién?
5: Nuestra chica maravilla, Valesca Alvarado.
15: El 10 de agosto a las 7:34 de la mañana, la vida de miles de personas en Chocó, Valle del Cauca y el Eje Cafetero cambió para siempre. Un fuerte estruendo seguido del movimiento de la tierra fue la señal de la devastación.
14: Se cumple un mes de la tragedia que sacudió a Colombia. Un terremoto de 7.4 grados con epicentro en Chocó que marcó un antes y un después en la historia del país. Una emergencia sin precedentes que volcó la atención de las tropas en las regiones más afectadas. Desde el momento del sismo, el Comando Aéreo y Transporte Militar CATAM se convirtió en la esperanza de miles de damnificados. Fue así como la ayuda humanitaria, el traslado de los heridos y también el transporte de los rescatistas se coordinó desde esta base militar de la Fuerza Aérea Colombiana.
16: Pero mientras la emergencia tomó por sorpresa a los colombianos y las alarmas sonaban en cada rincón del país, las tropas se alistaban para la misión más importante para la que fueron entrenadas, salvar vidas. El general John López, comandante de CATAM, recuerda cómo recibieron la noticia.
17: Desde el primer momento en que nosotros nos enteramos de ese desastre, inclusive estamos en una reunión de generales, inmediatamente nosotros nos ponemos alerta, ya que somos parte del Sistema Nacional de Gestión del Riesgo. Inmediatamente tomamos contacto con nuestra entidad, que en este caso sería el Centro Nacional de Recuperación, hace parte de ese PMU Nacional, donde finalmente se enfocan todas esas necesidades y donde nosotros como Fuerza Aérea ponemos al servicio todas nuestras capacidades distintivas, que en este Comando Aéreo de Transporte pues son bien especiales. Las tripulaciones se encuentran en todas sus capacidades y siempre tenemos una tripulación que está de rojo. Para nosotros estar de rojo, estar siempre alerta en estos casos para poder atender inmediatamente esa necesidad en casos de desastre.
16: Y aunque las primeras imágenes que llegan son devastadoras, cuando se activa el protocolo empieza una carrera contra el tiempo. Acá, cada minuto representa la posibilidad de hallar vida bajo los escombros.
17: Esas primeras horas donde nuestras capacidades y el comportamiento

0: compromiso de nuestra gente son fundamentales. Nosotros desde el primer momento disponemos de esa aeronave de transporte aeromédico masivo, pero también inmediatamente transportamos en otros tipos de aeronaves como el C-130, transportamos los rescatistas a los diferentes municipios que lo necesitaban. Fuimos a Pereira, fuimos a Cali, fuimos a Armenia, fuimos a Quibdó, transportando a esa gente porque esas primeras horas son primordiales, porque sabemos y somos conscientes que un minuto que perdamos puede ser una vida que podríamos rescatar en ese momento.
1: Entonces, es ahí cuando las alas de metal de los aviones de la Fuerza Aérea Colombiana alzan el vuelo para transportar insumos, equipos de búsqueda, rescatistas, medicamentos, ayudas humanitarias y esperanza. Así lo narra el coronel Alan Ricardo Calderón, comandante del Grupo de Transporte número 81 de CATAM.
2: En este momento nos encontramos en el compartimiento de carga del C-130. Este es un avión de una gran capacidad de carga en su compartimiento, pero también tiene la capacidad de aterrizar en pistas no preparadas, en condiciones nocturnas, sin luces, capacidad de NVG que tienen nuestros pilotos para operar en esas pistas y que requería en este momento tan crítico la nación. De igual manera, estuvimos operando con la aeronave C-295, que es una aeronave un poco más pequeña, pero también de transporte utilitario, con algunas capacidades importantes, como el transporte aeromédico masivo, con el cual estuvimos sacando el personal afectado en el área de Chocó, lo estábamos llevando hacia Río Negro, Antioquia. También el apoyo y la carga que se consolidó en este comando aéreo de transporte militar de las diferentes entidades que aportaron ese granito de arena para poder atender y mitigar un poco el sufrimiento de nuestros colombianos.
1: Una vez en tierra, los rescatistas se ponen manos a la obra, cierran los puños, piden silencio, buscan entre los escombros, tocan los pitos y cada tanto gritan, hay vida. Pero entonces empieza una nueva batalla contra la muerte. La técnico primero, Nidia Cañón Páez, tiene la misión de transportar de manera masiva a los pacientes más críticos. El avión se convierte en una sala médica sobre las nubes, mientras que el personal lucha por mantenerlos a todos con vida.
3: Bueno, nosotros somos activados por medio telefónico y reaccionamos acá. Siempre hay una disponibilidad de médicos y enfermeros 24/7 y de médico validador, quien es el que genera básicamente el requerimiento. Entonces nosotros llegamos acá y alistamos todos los equipos biomédicos, las camillas están a cargo del alistamiento de CATAM. Entonces, mientras el grupo técnico alista la aeronave, nosotros nos encargamos de todo lo de medicamentos, insumos y equipos biomédicos, así como el chequeo del personal requerido para el traslado de los pacientes de acuerdo a la cantidad de los pacientes que nos reportan que debemos sacar. Ahorita para el terremoto nosotros hicimos un vuelo en el que yo estuve de 17 pacientes que fuimos a recogerlos a Quibdó para desocupar un poco la capacidad de las unidades de cuidados intensivos que no tenían en Chocó y los pasamos a Río Negro. Ese día en ese vuelo trasladamos dos neonatos, entonces los equipos biomédicos que requieren ese tipo de pacientes son diferentes a los equipos de adultos. Entonces de ahí la importancia de tener un cubrimiento total para la población desde neonato hasta adultos mayores.
1: Y aunque detrás del uniforme de cada militar hay un ser humano, la tragedia no distingue grados, estrato social o color de piel. A todos les toca las fibras y despierta la tristeza.
0: Usted lo ha dicho, debajo del uniforme hay una persona, hay un hermano, hay un colombiano que está dispuesto con todo su compromiso a entregar, si es necesario, su vida para ayudar al resto de habitantes de Colombia. Yo soy de Manizales. Usted se puede imaginar lo que yo sentí, poder ayudar a mi gente, poder ayudar a mi familia, porque todavía tengo mucha familia que habita en Manizales y en Cali también. Poder yo poner esa parte como comandante del CATAM, poner todas las capacidades que tiene el CATAM para que finalmente podamos llevar esa esperanza, porque nosotros tenemos un eslogan acá en el CATAM, que es la esperanza de los colombianos.
1: Pero los colombianos, al igual que en otros desastres, se unieron en un solo corazón para enviar toneladas de ayuda humanitaria a quienes más lo necesitaban. Países como Estados Unidos se unieron también a la causa.
2: Yo creo que particularmente en esa tragedia hemos visto la bondad y la fortaleza de todos los colombianos como un equipo de trabajo, porque no solamente desde Bogotá hemos transportado carga humanitaria. Hemos visto cómo también inclusive desde Leticia hicimos un vuelo de carga humanitaria para apoyar a la gente en Quibdó. Entonces, hasta las regiones más apartadas nos integramos como colombianos y en esta Fuerza Aérea Colombiana también como su fuerza, dispusimos todos los medios disponibles, las capacidades disponibles para poder lograr atender de manera rápida esta emergencia.
1: Un mes después de la tragedia, Colombia recuerda a las más de 300 víctimas fatales, mientras los damnificados se levantan en medio de los escombros. Las ayudas humanitarias siguen llegando y las tropas continúan con la misión, ya que el estremecedor 10 de agosto, salvar hasta la última vida.

0: FM fin de semana en nuestra cuenta en Instagram, arroba la FM oficial.
1: Sí.
0: Ahí ven las historias. Por ejemplo, está la de Valesca, la de cómo con la Fuerza Aérea atendió la emergencia. Y me gusta muchísimo porque también están los adelantos de todos los programas.
1: Así es, sí.
0: Entonces ustedes ahí se enteran y nuestra cuenta también tiene todas las noticias y de primera mano ustedes ahí con inmediatez quedan ya informados.
1: Esta semana, Claudia, estoy seguro que usted lo vio y todo el mundo también lo vio, pues estuvo muy en tendencia en la generación de imágenes a través de inteligencia artificial, donde podíamos cambiar nuestras fotos para ver cómo nos veíamos en los 80s.
0: Ay, no. ¿Sabe cuál amé? La del noticiero de la FM.
1: Ah, está todo bien.
0: Juan Lozano y Francisco Barbosa no quisieron, pero Fernando Quijano con una blusa bien ochentera. William Calderón con un peinado de copete.
1: Sí.
0: Patricia Pardo divina. ¿Quién más está? Santiago Ángel también todo ochentero.
1: Sí,
0: se veía
1: es
0: muy
1: lindo.
0: Se veía muy charros. Charros, digo yo, es simpático, súper.
1: Muy curioso.
0: No, muy, muy, muy chévere, me gustó.
1: Eso estuvo bastante
0: yo
1: chévere.
0: Yo sí tengo la mía original.
1: ¿Sí?
0: Le tengo que mostrar mi copete de tres pisos.
1: Sí, ¿verdad, no? Sin inteligencia artificial.
0: Sin inteligencia artificial.
1: Bueno, pero mientras algunos tienen su propia foto ochentera, original, inédita, natural, pues muchos están preguntando, bueno, ¿y cómo hicieron toda esta gente, cómo hizo para poder generar estas fotos a través de inteligencia artificial? Andrea Cardona, pues nos va a enseñar para aprender a transformar cualquier foto actual en un retrato ochentero con inteligencia artificial. Peinados con volumen, texturas analógicas, mejor dicho, sin que la herramienta le cambie la cara, que es que ese a veces es el detalle, que le cambian mucho la cara. A ver, André, ¿cómo hacemos?
2: Y vámonos para los años 80. No sé si ustedes han visto una tendencia que hay en Instagram en donde muchas personas están creando looks al estilo ochentero, con la ropa de la época, el peinado y todo a través de una plantilla y una tendencia que se está generando para recordar los años 80. No solamente el look y la moda, sino también la música. Pues les voy a contar cómo pueden hacer ese tipo de fotografías a través del chat GPT. Primero tiene que escoger una foto que no esté oscura, que no esté borrosa o que tenga miles de filtros encima de Instagram o de estas redes sociales. Usted elige una foto muy clara, que tenga buena luz y se tiene que ir para la aplicación del chat GPT. Cuando usted abre el chat GPT, sube la fotografía y le va a poner el siguiente prompt. Transforma esta fotografía para que parezca una imagen tomada en los años 80. Mantén la identidad de la persona, rasgos faciales, estructura de rostro, tono de piel y características físicas. Usted puede decirle exactamente qué tipo de peinado quiere, el maquillaje de la época y los accesorios que quiere ver alrededor de la fotografía o la composición. En mi caso, decidí escoger cosas de tecnología que son alusivas a los 80, pero usted lo puede hacer con lo que quiera. Y la inteligencia artificial, a través de este prompt o esta orden, va a crear la imagen y se la va a entregar. Luego de descargar la imagen, se van a Instagram. Y en Instagram, en las historias de muchos usuarios, está una plantilla que dice, según ChatGPT, cómo te verías en los años 80. Y en ese caso, ustedes ponen mi turno, suben la fotografía que les creó el ChatGPT y la comparten con una canción, pues, que sea de los años 80. Muchas agrupaciones, desde Madonna, Duran Duran, lo que ustedes quieran, pueden compartirla y es una tendencia que se ha vuelto muy fuerte en las redes sociales. Gente del mundo de la farándula, del deporte, todos han creado este tipo de plantillas y es una forma de poder recordar también los años 80, desde su música, su cultura, también la moda, y pues se ha vuelto tendencia en estos días en las redes sociales. Yo soy Andrea Cardona, aquí en la FM, fin de semana.
3: En momentos regresamos con la FM, fin de semana. 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
11: Continuamos. La FM, fin de semana. El ochentero de nuestro operador Master, que es Marquino. Tuvo Botacam. Ah, no, este es más setentudo. Sí, setentudo, ochentero, no. Modelo, él le tocó Botacampana. ¿No? Sí, también. Sí, le tocó esa transición. Es que hay una generación que le tocó una transición. ¿Sabe qué extraño yo?
12: ¿Qué?
11: El colorido de esa época.
12: Oiga, si esos colores, esas combinaciones de colores no se volvieron a ver.
11: No, o sea, de verdad.
12: No es que yo lo haya vivido, ¿no?
11: Yo tuve mucho color, yo tuve colores neón, tuve de todos los colores y ahora todo es triste, aburrido y oscuro. ¿No? Sí, también, sí, le tocó esa transición.

0: mucho color. Yo tuve colores neón, tuve de todos los colores y ahora todo es triste, aburrido y hispana. Sí, también, sí, le tocó esa transición. Es que hay una generación que le tocó una transición. ¿Sabe que es neón? Tuve de todos los colores y ahora todo es triste, aburrido y hispana. Sí, también, sí, le tocó esa transición. Es que hay una generación que le tocó una transición. ¿Sabe qué extraño yo?
1: ¿Qué?
0: El colorido de esa época.
1: Oiga, si esos colores, esas combinaciones de colores no se volvieron a ver.
0: No, o sea, de verdad.
1: No es que yo lo haya vivido, ¿no?
0: Yo tuve mucho color, yo tuve colores neón, tuve de todos los colores y ahora todo es triste, aburrido y oscuro.
2: Proceso de adaptación ante una pérdida o transformación significativa que puede presentarse en diferentes momentos y circunstancias de la vida. La psicóloga Aura Gómez, del grupo Retornar.
3: Y es importante saber que cada duelo se vive de diferente manera, diferentes tiempos y también diferentes formas de expresarlo. Dentro de nuestra experiencia existe algo que llamamos los duelos invisibles, y estas son pérdidas que, al no tener un rito social o un espacio para poder hablar, empiezan a doler en silencio. Algunos ejemplos muy comunes son la pérdida gestacional. Aquí se genera un dolor profundo por alguien que no alcanzó a nacer, pero ya se amaba. O también la pérdida de una mascota, que es prácticamente despedirse de un miembro de la familia, aunque no siempre tenga el reconocimiento social.
2: Y es que la ruptura sentimental, la pérdida de un empleo, un diagnóstico que modifica la vida cotidiana, el envejecimiento, una situación inesperada o la migración son algunos de los acontecimientos que pueden generar lo que se conoce como duelos invisibles.
3: El dolor de duelo se puede presentar de diferentes maneras. Podemos encontrar a personas desmotivadas, otras con cambios abruptos en su estado de ánimo, irritabilidad, de pronto también dificultad para concentrarnos, tomar decisiones, o también empieza la somatización.
2: Según los expertos, a diferencia de la muerte, muchas de estas pérdidas no cuentan con rituales sociales que permiten reconocerlas o expresarlas públicamente. Esto puede hacer que el dolor sea minimizado, tanto por la propia persona como por quienes la rodean, pese al impacto que pueda tener sobre su bienestar emocional.
3: El duelo tiene formas de afrontarlo y acompañarlo, y nuestra mayor recomendación es reconocer y nombrar la pérdida sin minimizarla ni compararla con el dolor de otro. Y sobre todo, respetar los tiempos de cada persona.
2: El duelo es una respuesta natural. A diferencia de la muerte, según los expertos, muchas de estas pérdidas no cuentan con rituales sociales que permitan reconocerlas o expresarlas públicamente. Esto puede hacer que el dolor sea minimizado, tanto por la propia persona como por quienes la rodean, pese al impacto que puede tener sobre su bienestar emocional.
3: Por eso nuestra unidad de duelo está con los brazos abiertos, muy dispuesta a ayudar y acompañar a todas las personas que lo requieran. Nosotros brindamos espacios de escucha y herramientas de apoyo como el grupo de apoyo Volver a Brillar y los talleres de habilidades para la vida.
2: El duelo es una respuesta natural frente a una ausencia, según señalan los psicólogos, un cambio o una transformación importante. Esto no significa
3: volver a brillar y los talleres de habilidades para la vida.
2: El duelo es una respuesta natural frente a una ausencia, según señalan los psicólogos, un cambio o una transformación importante. Esto no significa necesariamente que exista una enfermedad ni que a todas las personas deba atravesar el proceso de la misma manera. Es por eso que señalan, según los psicólogos, que comparar los procesos puede resultar contraproducente. No existe una única forma correcta de vivir un duelo ni un periodo establecido que permita determinar cuánto debería durar.
3: Recuerden que si el dolor en algún momento interfiere de manera persistente con su vida cotidiana, les genera aislamiento o desesperanza profunda, es momento de buscar el acompañamiento profesional. Créanme que eso es el mejor acto que tenemos de cuidado para nosotros mismos.
2: Uno de los aspectos fundamentales para afrontar un duelo consiste en reconocer la pérdida y darle un lugar. Y es que el entorno cercano puede desempeñar un papel importante. En muchos casos, escuchar, validar y estar presentes puede ser más útil que intentar solucionar inmediatamente el dolor. Preguntar qué necesita la persona, ofrecer compañía, respetar sus momentos de silencio y evitar juzgar sus emociones son algunas formas de acompañamiento. Para la FM Fin de Semana, Diana Cabrera.

0: Al aire está la FM fin de semana. Bienvenidos. Si usted acaba de sintonizarnos a través de la aplicación de RCN Radio, seguramente usted nos escucha en cualquier lugar del mundo. Aquí hablamos de cultura, hablamos de música, entretenimiento, pero sobre todo hablamos de historias. Y en ese momento yo quiero contarle o hablar de una historia justamente que tiene que ver con un poquito de sabor, con un poquito de lo que nos gusta, la comidita, seguramente. Y yo estoy muy seguro de que usted sigue, como gran parte de Colombia, a la cocina más famosa de Colombia, MasterChef Celebrity. Este es un reality que de verdad que genera un montón de emociones, se cocinan un montón de emociones todo el tiempo, porque pues además de esos antojos, de esos platos tan deliciosos que preparan cada una de las celebridades que pasan por allí, hasta la alegría cuando de pronto su favorito pasa la prueba, esa exigencia de esos jueces tan rajones, o si no la tristeza de pronto cuando se ponen el delantal negro, o cuando ya no continúan en la competencia. Y justamente hablando de eso, pues el invitado que tengo en este momento, el placer por supuesto de tenerlo aquí en la FM fin de semana, es Sebastián Vega. Él es el último eliminado, lamentablemente, de MasterChef Celebrity. Sebastián, gracias por estar en la FM fin de semana.
1: No, gracias a ti, papá. Gracias por la invitación. Lastimosamente, sí, vengo como eliminado, no como ganador.
0: No, pero llegar a este punto de la competencia, yo creo que ya, de todas formas, sale uno como con una actitud de, bueno, la logré hasta acá, no importa.
1: El poder estar ya es...
0: Ah, bueno.
1: O sea, obviamente yo no quería salir y no quería salir tan rápido.
0: Pues yo creo que nadie quiere salir.
1: Sí, es un tema competencia, es competitividad, pero pues también yo disfruté muchísimo el estar allí, entonces sí. Creo que da guayabo, pero a su vez también felicidad porque hace uno ese check bacano ahí en la vida.
0: Bueno, hablando de eso, bueno, ya hablaremos pues, por supuesto de la eliminación así rápidamente, pero ¿qué significó para Sebastián Vega cambiar un poquito como ese rol de actor, de estar detrás de las cámaras, de las escenas, de los libretos, a estar detrás seguramente de cámaras también, pero ahora en este papel de cocinero? ¿Cómo fue esa experiencia? ¿Qué significó realmente estar en MasterChef Celebrity?
1: Yo creo que eso es lo más bacano de haber estado allí, y es que se sale uno del control, se sale uno de lo que llaman la zona del confort.
0: La zona
1: del confort. Es un espacio donde uno no domina absolutamente nada, donde todo es nuevo, donde...
0: Uy, sí, claro.
1: Yo siempre lo tomé desde un punto de vista muy interesante para mí, y es, tengo permitido cometer errores, porque es que no es mi lugar de donde me muevo con tranquilidad, claro. Donde he estudiado, donde sé. Entonces, para mí eso sí fue lo más bacano, poder como navegar ahí dentro de toda esa experiencia y la gastronomía, cometer errores, disfrutar, pasarla bueno. Entonces, creo que la verdad fue una gran experiencia y eso fue lo más chévere.
0: Hay algo que sucede, seguramente detrás de las cámaras, en el momento que se apagan las cámaras, cuando terminan los retos, esa convivencia con los demás, ¿qué hay ahí? ¿Qué hay ahí que de pronto podamos contar y que la gente no ve? ¿Cómo se vive eso?
1: Muchas personas me he dado cuenta que creen que tenemos una cantidad de tiempo.
0: Sí.
1: Entonces,
0: sí.
1: Eso como para pelear, como para hacernos amigos. O sea, no hay tiempo de nada.
0: Sí.
1: No hay tiempo de nada. Las jornadas de grabación son muy extensas, son fuertes. Sí. Además, sumarle a eso el estrés, agotarse mentalmente, aparte de agotarse físicamente, no alcanza uno a hacer mucho. Y lo poco, sí. El poco tiempo que uno tiene para compartir con los compañeros, lo gasta uno hablando de, oiga, ¿usted qué le pondría a esto? O sea, todo...
0: ¿Qué hubiera hecho usted?
1: Claro, todo gira en torno a la cocina. Claro. Entonces, ve, ¿usted qué hizo? Ay, sí, ¿cómo lo hizo? Y entonces a veces, en la mayoría de veces se comparten las recetas, uno sabe cuándo de pronto puede funcionar para otro momento y uno, no, esa no la puedo decir, no sé cómo es, o tira uno unos tips muy puntuales, pero sí. No es que haya mucho tiempo, y el poco tiempo que uno tiene libre fuera de grabación es para estudiar.
0: Hablemos puntualmente de ese último plato. Ajá. esa última preparación que fue para Doña D, ¿no?
1: Para Doña D.
0: Para Doña D. ¿Qué pasó? ¿Qué sucedió? ¿Qué mucho dulce? ¿Qué pasó?
1: Bueno, el reto de eliminación tiene una vaina muy particular, y es que cuando tú sabes que vas a eliminación, lo que más esperas es que el reto sea libre.
0: Sí.
1: ¿Por qué? Porque uno ya sabe que va para eliminación, entonces uno piensa platos de competencia.
0: Okay. Yo,
1: o sea, como esos haces bajo la manga que uno siempre va guardando.
0: Pues sabe que ese lo hace bien, o sea, que...
1: Y que puedo competir.
0: Exacto.
1: Sí,
0: un poquito a la fija.
1: Más que a la fija, que puedo darme en la jeta con alguien.
0: Ah, bueno, bien.
1: Porque es que si tú sabes, esto es muy sencillo, esto es muy, muy rápido, rápido. Por ejemplo, allá el que le sobra tiempo, creo que es algo que no puede pasar. Allá de
0: raro, ¿no?
1: Hasta el último segundo.
0: Raro. Es como cuando usted ve... le sobra plata en la quincena, algo me faltó por pagar.
1: Algo me faltó, exactamente.
0: Ya.
1: Entonces, uno siempre espera que el reto sea libre. Cuando llegas y te condicionan el reto, sí, la cabeza se desbarata. Entonces, empecemos por ahí que yo ese día, apenas dijeron lo que teníamos que hacer, la inspiración está, que es las abuelas, bacano, chimba, pero yo quedé desubicado. Me tomé 2 minutos para pensar qué hacer antes de correr a la despensa sin saber qué voy a tomar, qué voy a mercar.
0: Sí.
1: Cuando ya lo logro, voy para adelante. Lo que pasa es que es una receta que ya está escrita. La repostería, la pastelería, tienes la receta, cantidades exactas.
0: Ok, ya hay un manual y para seguir unas instrucciones. Pues.
1: Exactamente. Entonces uno prueba y, por ejemplo, yo probaba, pero tú ahí pruebas es la masa, pruebas la mezcla.
0: Como la consistencia.
1: Y yo pruebo la mezcla y digo, el sabor está bien, está bien. Yo creo que el error que tuvo el plato fue el balance.
0: Sí.
1: Ya hablando técnicamente, un balance entre el dulzor del postre y la acidez de la salsa, porque salsa de maracuyá es ácida.
0: Sí, claro.
1: Y yo le pregunté ese día mucho a Nicolás, como, ¿cómo hago para balancear bien esto? Si le hace falta. Entonces me dice, probando. O sea, el cheesecake, es que no, ese está otro hecho. Ese tiene que cocerse y se hace.
0: Sí.
1: La salsa sí es donde uno tiene ese amplio margen de poder jugar a cosas diferentes. Entonces, cuando me dice balancea acidez, dulzor, todo lo que uno debe tener en cuenta, pues yo lo hice como consideré. Y también influye algo y es el gusto personal. Entonces, para mí, por ejemplo, si tú me pones a mí un postre X con una salsa ácida, delicioso. Pero mi tolerancia al azúcar quizá es más alta que la de otros. Es
0: claro.
1: Entonces, también hay una vaina subjetiva que ellos, al juzgarlo de manera profesional, pues ya uno dice,
0: ya entendí.
1: Está bien, pero bueno, es un juego y es una competencia.
0: Se la jugó.
1: Sí,
0: ya, con
1: claro,
0: lo que usted sabía, a su gusto.
1: Y salí
0: y
1: contento.
0: Esa es la actitud también.
1: No siento que salí cabizbajo. El comentario fue, le faltó azúcar.
0: Sí. Bueno, y el Sebastián Vega antes de MasterChef Celebrity sí le quedaba rica que la guapanela o buen cocinero.
1: No, mira que me gustaba, o sea, antes de MasterChef me gustaba la cocina. Ahora obviamente me gusta más. ¿Qué pasa? El tiempo. Para mí la cocina es de tiempo. O sea, cocinar como me gusta cocinar a mí, que es como con pasión, con amor.
0: Sí,
1: platos, ojalá entre más difíciles, fue pucha más demorados mejor. Pero pues no encuentro el tiempo de poder hacerlo tan seguido. Pero me encanta la cocina.

0: Sebastián Vega estaba allí cocinando. Aquí está la explicación, ¿qué pasó con ese plato? Aquí la tienen en la FM Fin de Semana. Sebas, muchas gracias por estar acá.
1: Gracias a ti, papá. Gracias por la invitación.
0: Ustedes sigan en la FM Fin de Semana. Seguimos conociendo.

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1: En la FM, fin de semana, y el mambo, la merced.
2: Mucha canción.
1: El mercado, la merced. Oiga, yo tuve esa canción en disco de 45, por ahí todavía debe estar en la finca, sí.
2: Dame el favor.
1: Y sí, porque era el de la época, el mambo, la merced, lo
2: muy
1: reconocí.
2: Muy bueno,
1: muy bueno. ¿De dónde salió?
2: Esa canción tiene originalmente una versión de Damaso Pérez Prado.
1: Sí,
2: y
1: ¿esa?
2: La otra es la de Fruco y, Fruco y su orquesta.
1: Desde bueno, a mí me tocó la de Damaso, obviamente. Óigame, usted sabe que la elección del protagonista de una película, de una saga, genera muchísima expectativa, controversia. Y venimos total. Hablando del quién será el próximo James Bond.
2: Ah, hágame el favor.
1: Pues Gary Oldman asegura que ya está escogido, sí. Pero aún se barajan unos candidatos. Quienes, o uno de ellos reemplazaría a Daniel Craig, que fue el que dijo, no, yo ya no voy en esta saga, para encarnar al mítico agente 007, creado por el escritor Ian Fleming. Yo tengo acá unos candidatos que no sé, pero bueno, a ver si usted lo ubica. Jacob Elordi. Yo creo que este tiene, pero este ya fue Frankenstein, o sea, sería imposible, era 007 y Frankenstein. Bueno, yo no sé.
2: Pues así pasa.
1: Tío James, Tío James, no, hay unos que déjeme decirle. Tío Tom James. Holland, no, pero el hombre araña y el agente 07, además
2: sí
1: estamos, además Zendaya no va a ser mamá, no, este man está muy ocupado. Pero a ver.
2: Pero no.
1: No, venga, no, este no voy a pensar yo, Aaron Taylor Johnson. Papacito, déjeme decirle, Aaron Taylor Johnson. Este sí, no, Jack Burton. No lo ubico, Jack Burton. Paul Mescal, no. Paul, ¿o sí? Bueno, de pronto puede ser una sorpresa.
2: Pues sí.
1: Jack Lovdon. Sí, London. Fíjate, a ver, Jack Lovdon.
2: Jack London.
1: Lovdon.
2: Loudon.
1: L-O-W-D-E-N. Loudon.
2: Loudon. Ya, no, tampoco.
1: Harris Dickinson. Ese sí, no sé.
2: Harris, oye, pero ese ya.
1: ¿Sabe qué creo yo que puede estar entre Aaron Taylor Johnson? Me parece que tiene el perfil. O. Sí, Jacob Elordi. O sea, así sea Frankenstein, puede serlo.
2: Sí,
1: pero
2: todos
1: ¿sabe
2: menos
1: qué?
2: Tom Holland, dime eso.
1: No, es que
2: pena.
1: No, es que
2: no,
1: el hombre
2: nada,
1: araña.
2: Por supuesto,
1: el hombre
2: nada con
1: araña.
2: El actor,
1: sí.
2: Pero porque, por ejemplo, yo recientemente lo vi en la película La Odisea, hizo un muy buen papel.
1: Ay, La Odisea.
2: De Telémaco, se
1: sí.
2: Llama el personaje.
1: No, Tom Holland es un hit, a mí me encanta.
2: Es un muy buen actor, pero ya un James Bond.
1: No, pero es que
2: decirle,
1: James
2: que hay que
1: Bond.
2: Tener, hay que
1: no,
2: tener cierta cosa.
1: Sobre todo con los antecedentes que hemos tenido de James Bond. Ah, a ver, hombre. Pero yo
2: más,
1: creo que
2: sí.
1: De pronto por marketing, además porque es el del momento, porque
2: sí.
1: Está el novio de la Jenner y todo, Jacob Elordi.
2: Jacob Elordi, bueno.
1: Sí, ese puede ser, ese puede ser.
2: Ahí está.
1: Amanecer ahí veremos. Y nosotros se lo contaremos acá en la FM fin de semana. Regresamos en momentos.
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1: Continuamos en la FM fin de semana. Estamos sábados, domingos y festivos desde las 10 de la mañana. Y en este momento quiero enviarle un saludo muy especial a esos municipios, oyentes de los municipios que no se han nombrado tanto en esta tragedia del terremoto, pero que son municipios hermosos.
2: ¿Sí?
1: Esta semana hablaba con un amigo, Braulio Uribe Silva, él vive en Caicedonia. Es de Claudia Caicedonia, que Caicedonia Valle, de allá era mi papá.
2: Ah,
1: mi Jaramillo es Payuno, pero del norte del Valle. Y es un municipio, era un municipio hermoso, con muchas afectaciones, 300 viviendas cayeron. Pero, por ejemplo, Sevilla,
2: sí.
1: Valle, donde también se celebra el Festival de la Bandola. Yo tengo una amiga muy querida allá, que es odontóloga María Isabel Gómez, que vive en Quimbaya, y es de Sevilla, y sé que también le tocó mucho el corazón porque Sevilla tuvo grandes afectaciones. Alcalá Valle, que era al pie de Quimbaya,
2: bien.
1: Entre en la vía Pereira,

0: Mira, Quimbaya tuvo muchas afectaciones, Alcalá. Tampoco se ha hablado de ellos. El Águila Valle.
1: ¿El Águila?
0: Sí, es un pueblo hermoso, maravilloso también. Que se vio muy afectado. Yo creo que usted, el siguiente se lo ha escuchado porque era muy parecido a Finlandia. El Cairo Valle.
1: El Cairo, sí.
0: Con un patrimonio arquitectónico grande que inclusive, óigame, me hizo acordar de algo, va a ser atendido por el Instituto del Patrimonio de Bogotá. Bien. Así como la Basílica Menor Jesús María y José de Quimbaya.
1: Sí.
0: Ellos fueron, viajaron hasta Quimbaya y luego al Cairo y entregaron su tiempo, su conocimiento. Con la Basílica aún no se ha tomado una decisión. El presidente de la Esperia dijo que iban a dar los recursos y se iba a tomar la decisión, se iba a hacer el análisis, porque con el patrimonio arquitectónico en todo el eje cafetero y en el valle, hay que tomar decisiones porque hay unas que se pueden reconstruir y otras que no. Pero a todos ellos, a todos esos oyentes que nos escuchan en todos esos municipios, le damos un abrazo bien grande, porque este programa es de regiones y nos encanta contar las costumbres de las regiones, porque este país se hace precisamente de las regiones y las historias que vienen de allí son muy lindas, como la siguiente, que viene de Villa de Leyva.
1: Ajá.
0: Esos amasijos, yo siempre me he preguntado, eso es un arte, es una delicia,
1: un arte,
0: es una tradición. Solamente Jairo Tarazona, que sabe contar estas costumbres de una manera lindísima, de una tradición oral, pues él se encuentra en esa historia. Resulta que se encontró una que es una historia de amor.
1: Sí.
0: Ay. Y una historia de amor que nació en un molino de moler maíz.
1: Ya.
0: O sea, entre molida y molida. Entre molida algo y así. Molida. Pues. Resulta que dos jóvenes campesinos boyacenses se dedicaron a ser envueltos.
1: Ya.
0: Y hoy tienen dos locales de amasijos que ellos mismos elaboran con recetas propias y productos frescos. Es un ejemplo muy lindo y Jairo Tarazona nos cuenta esa historia desde Villa de Leyva. Acá está.
2: Saludos a todos, aquí estamos de nuevo en la FM fin de semana, contándoles historias de colombianos que con su trabajo y persistencia han logrado salir adelante y luchan para fortalecer su empresa superando todos los obstáculos.
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2: Compañeros y amigos oyentes de la FM fin de semana, yo los estoy saludando aquí cómodamente sentado, tomándome un café con una torta de queso. Ya tuve la ocasión de saborear un delicioso masato de arroz con una torta de café. Y estoy en un lugar de Villa de Leyva saliendo hacia Arcabuco, típico de Santa Sofía, una panadería de amasijos que nace de una bonita historia, de una herencia también familiar por los amasijos, de hacer envueltos de mazorca, de maíz pelado. Y un joven, Juan David Sáenz, ¿cómo está Juan David?
4: Bien, don Jairo, ¿cómo está?
2: Su papá, don José Sáenz, tiene también un amasijo, los amasijos de la abuela en Santa Sofía, aquí muy cerca de Villa de Leyva, en Boyacá, y con sus roscones resobados, las mogollas de cachetonas. Esa herencia suya viene allí de su papá, de don Pepe.
4: Bueno, yo me crié en el mundo de la panadería. Mi padre había tenido panadería desde muy joven. Habíamos pasado de varias quiebras. Después de que me casé, mi esposa, ella trabajaba en un invernadero, una floristería, tocaba madrugar bastante. Yo le dije a ella, no amor, pues hagamos una cosa. Digámosle a mi abuela que nos enseñe a hacer los envueltos y salimos y los vendemos. Fuimos donde mi abuela, nos enseñó a hacer los envueltos, salimos a venderlos y empezamos a venderlos lo que uno llama puerta a puerta o canasteado.
2: ¿Dónde los vendía?
4: Primer día los vendimos en Santa Sofía. Pero nosotros vivíamos en Sutamarchán, siempre fue un proceso difícil, se nos perdieron varias veces, tocó pues persistir, bueno, hacíamos dos veces a la semana, uno para vender en Santa Sofía y otro día para vender en Sutamarchán. Pero esa semana nos había ido como bien y nos arriesgamos a hacer una tercera vez. Pero resulta que no teníamos dónde venderlos, porque en Sutamarchán ya habíamos vendido esa semana y en Santa Sofía también. Entonces yo le dije a mi esposa, no, pues hagamos una cosa, vamos a Moniquirá, que tenemos familia y pues allá los vendemos, a ver cómo nos va. Llevamos 30 paquetes de envueltos y vendimos solamente 7. Nos tocó regresarnos y luego nosotros, como a las 8 de la noche en el parque, en Sutamarchán con nuestro Ecopor y nuestro baldecito ahí sentados sin saber qué hacer con esos 23 paquetes de envueltos. Fue un inicio muy duro, de madrugar, aprender el fogón. Duramos un año moliendo el maíz con una máquina de moler que mi madre nos regaló y así fue duro. Pero gracias a Dios nos ha ido muy bien. Después de eso, en Villa de Leyva, por amistades, a quien venderle los envueltos. Y luego la gente nos decía que qué más sabíamos hacer, que por qué no nos montábamos un negocio. Mi esposa ya es autodidacta, hace unas tortas deliciosas, postres deliciosos. O sea, bueno, amor, ¿y si nos montamos el negocio? Como animarnos de que lo hiciéramos, pero pues nosotros no teníamos muchos recursos, teníamos unos ahorritos nomás. Pero entonces dijimos, bueno, pues hagámosle. ¿Dónde montar el negocio? Si en Sutamarchán o en Villa de Leyva. Pero un día mi esposa me dijo, amor, mire, ahí está el local. Dice, se arrienda.
2: Con el miedo y la duda de, ¿nos metemos en este negocio, arrendamos este local? Por fin se decidieron.
4: Sí, pues nos lanzamos, pidieron las cosas, teníamos unos amigos carpinteros que nos colaboraron mucho, nosotros mismos pintamos, lo organizamos, quedó muy bonito.
2: ¿Fue el primero que abrieron?
4: Ese local queda en la partecita de atrás del terminal, acá en Villa Leyva, donde entran y salen los buses. Ahí en un mesoncito de 1,80 por 60 centímetros, hacíamos desayunos, los envueltos, las almojábanas, los pan de yucas, las garullas, torta de almojábana, torta de queso, que galleticas, mogolla rellena de cuajada. Pues claro, el olor llegaba hasta la mitad del terminal. La gente venía y decía, venga, ¿ustedes qué están horneando? ¿Qué es lo que huele tan rico? Todos nuestros productos los elaboramos con mantequilla de vaca. La mayoría de nuestros productos han sido creación nuestra, en este caso creación de mi esposa, que es la que se ha inventado todas las fórmulas. Mi esposa se llama Lady Tatiana.
2: Detrás de esta delicia de tortas, como esta torta de queso que parece española, y las otras tortas, las mantecadas, los panes, todo, la fórmula es de su esposa.
4: Sí, señor, es fórmula de ella. Ella tiene un talento tremendo respecto a la repostería y eso ha hecho que la gente ya nos distinga, ¿no? Nos ha llevado a crecer.
2: El segundo punto es donde nosotros estamos, el pequeñín que nació ahí detrás de la terminal de transporte de Villa de Leyva. Y este lugar donde estamos, que es el segundo.
4: Este lo abrimos el Viernes Santo. En este local grande nos ha quedado lo que es la producción y la atención. Y en el local pequeño solamente atención.
2: Este segundo local está yendo hacia Arcabuco, aquí a una cuadra antes del cementerio, en un edificio de arcos donde hay varios establecimientos. Y ahí ustedes ven el letrerito típico de Santa Sofía en Villa de Leyva. Aquí está doña Tatiana. ¿Cómo está usted?
5: Bien, sí, señor.
2: ¿Ustedes se conocieron en el colegio?
5: Sí, señor.
2: ¿Dónde le nace hacer estas tortas tan deliciosas?
5: Cuando mi mamá sobraba bananos o cosas así en la casa y me decía, intente hacer algo con esto. Me la ingeniaba y eso, intentando en la casa con sartenes. Me gustó ver videos, practicar, poner en la práctica y uno con el tiempo pues ve modificando cosas, cambiando cosas y así. La creatividad. Hacemos la torta de chocolate que es mojada en vino, la torta de almojábana que viene con cuajada, torta de queso, la mantecada campesina, ya en postres que es los postres de arándanos, las tortas de tres leches.
2: Pa'lante, y ojalá que venga mucha gente aquí a Villa de Leyva a visitarlos y a llevar sus productos porque la verdad los recomendamos, son exquisitos.
5: Sí, señor, aquí los esperamos.
2: Y para despedirnos, amigos oyentes de la FM fin de semana, vamos a hacerlo porque Juan David nos comentaba cómo nació ese negocio con un molino de moler maíz que le regaló la mamá, comenzando con envueltos de mazorca, de maíz pelado.
4: Desde que la colocamos ahí, yo siempre he dicho que es la pieza más valiosa de este negocio. Es parte de nuestra historia, de poderla mirar y que no se nos olvide de dónde venimos.
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2: Juan David y Tatiana, dos jóvenes campesinos que con su trabajo, persistencia y el amor que los une, son emprendedores panaderos que lograron con un molino de maíz empezar un negocio de envueltos de mazorca, que hoy ya son dos locales de deliciosos amasijos hechos con sus manos en Villa de Leyva, Boyacá, típico de Santa Sofía. Esperamos que ustedes los visiten, amigos oyentes, y que ellos logren cumplir sus sueños. Jairo Tarazón en la FM Fin de Semana. Yo soy

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6: Continuamos en la FM, fin de semana al aire para todo Colombia. Óigame, entre semana no se le olvide que hay un programa que es muy divertido. Una conversada chévere. 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María Cecilia Botero y Flavia Dos Santos.
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6: 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Sí, siempre sí. Llega divina. 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Ella es fuera de serie.
7: Claro.
6: Es fuera de serie y bastante, pues, con sus apuntes interesantes. 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
8: Claro que sí. Mientras tanto, sigamos también recorriendo el país con historias que nos enorgullecen también y que también vale la pena destacar y conocer. Nos vamos para Villavicencio porque allí en el Meta, 5.800 estudiantes ahora son ciberguardianes. ¿Para qué? Pues para evitar ser víctimas de delitos cometidos en Internet.
6: Ay, me encanta eso.
8: Ser víctima de los ciberdelincuentes, que ya conocemos. Estudiantes, profesores y rectores cuentan la experiencia de ser, a partir de ahora, sus propios protectores en el uso de Internet. Yolanda Martínez nos cuenta esta historia.
9: Niños, las niñas y los jóvenes es prioridad para las autoridades en el Meta, donde más de 5.800 estudiantes de colegios públicos y privados se capacitaron para evitar ser víctimas de delitos conocidos hoy como ciberacoso, entre otros. Ellos, hombres y mujeres muy jóvenes de los 29 municipios del departamento, aprendieron de parte de expertos todas las modalidades de los delitos que usan la Internet como herramienta para afectar la seguridad.

0: Gracias a esa capacitación, 5.800 estudiantes son ciberguardianes y ya pueden protegerse de los riesgos de Internet que pueden correr cada uno de ellos o de sus más cercanos. Gonzalo Pérez Rincón, rector de la institución educativa María Mercedes Méndez de Villavicencio, uno de los colegios capacitados, calificó de muy importante esta formación para proteger a sus estudiantes.
1: Muy importante el desarrollo del taller Ciberguardianes para toda la comunidad educativa y en especial a los estudiantes, porque desde aquí se permite entregar herramientas a los niños, jóvenes y adolescentes con el propósito de evitar situaciones futuras donde pueden ser vulnerados sus derechos. Realmente sí es oportuna la visita y el desarrollo del taller, porque hemos registrado últimamente muchas situaciones de bullying y ciberbullying en las redes, con el mal uso de las redes que están haciendo los estudiantes. Agradecer especialmente a la gobernación, a los líderes del programa Ciberguardianes, por tener en cuenta la institución educativa y el desarrollo de estos programas muy importantes para la niñez y la juventud del departamento.
0: Nación del Meta, la encargada de fortalecer la prevención del ciberacoso ante la exposición a riesgos digitales y el uso inseguro de redes sociales para la mayoría de los estudiantes. Las jornadas pedagógicas en instituciones educativas de Villavicencio y Buenavista fueron celebradas por los mismos estudiantes, como Yuriana Beltrán, quien asegura que pondrá en práctica lo aprendido.
2: Bueno, a mí me pareció una charla muy interesante, debido a que nosotros los jóvenes somos los que más nos vemos vulnerados en las redes sociales por el ciberbullying o el ciberacoso, y estas maneras de prevenir que nos puntuaron me parecieron muy didácticas y me pareció muy bien. Me gustó mucho porque nos enseñaron los riesgos que hay en las redes sociales y en el Internet.
0: Los estudiantes aprendieron que un delito informático, delito cibernético o ciberdelito es toda aquella acción antijurídica que se realiza en el entorno digital, espacio digital o de Internet, tal como lo reconoce Andrés de Jesús Gómez, otro estudiante hoy ciberguardián en el Meta.
3: Yo pensaba que el Internet solo servía para jugar y para hacer otras cosas. En la clase me sorprendí y entendí que sirve para otras cosas. Ejemplo, muchos adultos se hacen pasar por niños y te piden fotos de tus partes íntimas y también te pueden robar tu identidad. En la clase de Ciberguardianes aprendí los riesgos que tienen el Internet y las redes sociales. Ahora sé que el Internet es una herramienta para hacer muchas cosas, pero todos debemos usarlos con responsabilidad. Ser ciberguardián es también aprender a protegerme en las redes sociales.
0: Esta cadena de protección a los estudiantes de los ciberdelitos, los profesores son fundamentales con su apoyo y respaldo en la capacitación y puesta en práctica de lo aprendido, tal como lo acepta Daniela Castro, docente de Villavicencio.
4: Estos espacios, estos talleres son fundamentales para el desarrollo de los chicos, porque hablamos de que hoy día tienen ellos muchísimos más desafíos que tenían las generaciones anteriores. Entonces, con el incremento del uso de la tecnología, en especial cada vez tienen acceso a tecnología más pequeñitos, se hace necesario pues que también los concienticemos de los riesgos. Es un esfuerzo de tres partes: hablarles a los niños, que nosotros como docentes también recibamos la charla, entendamos, para poder tener una muy buena comunicación con ellos, y pues pasarle esta información a los papás. Estos espacios siempre son de enriquecimiento, siempre son bienvenidos en esta institución, porque estamos comprometidos con el desarrollo y acompañamiento integral de nuestros niños, niñas y adolescentes.
0: Niños, niñas y jóvenes en Colombia es tarea de todos como sociedad, especialmente en materia de abuso y excesos de las nuevas tecnologías y de la Internet, con su imperante poder sobre la condición humana.

0: óigame, qué cosa hermosa es sus niños.
1: Muy pertinente también que desde pequeños pues podamos enseñarle a los niños también a cuidarse en internet.
0: Exactamente.
1: Eso está muy bueno.
0: No, pero es que ya la concientización es muy importante porque pues si van a estar solitos, obviamente, como son tan vulnerables con la información, ya. Aparte eso porque uno no sabe qué están haciendo con el teléfono y todo.
1: Los niños entonces, ya tienen teléfono desde, bueno, no desde que nacen, pero desde muy pequeños.
0: ¿Cómo que no desde que nacen? Yo lo he visto más de uno desde que nace.
1: Bueno, sí, también.
0: Exactamente. Óigame, y seguimos con historias de las regiones y esta vez nos vamos a Pereira. La que será de nuevo querendona trasnochadora de Morelia.
1: Claro que sí.
0: Porque va a resurgir, yo siempre he dicho, esa ciudad va a quedar como la ciudad del futuro. Conociendo a los pereiranos como son, pues de unidos y de lindos.
1: Qué bien.
0: No, es que usted no sabe de lo que son capaces. Ellos se unen y las iniciativas de ciudad son impresionantes. 2 billones de pesos es lo que se va a invertir en Pereira. Y bueno, y mucho más. Era una de las cifras que veía. Pero hay historias que son conmovedoras y estas van a otros municipios en Risaralda. Y Carol Álvarez precisamente me trae una que es conmovedora. Esta la vi y yo no lo podía creer. Porque yo creo que en redes ustedes vieron un niño de 7 años que perdió una de sus manitos tratando de auxiliar a sus hermanitos. Una de las historias, y según contaba la mamá, es que en un momento se le desapareció cuando cae en la casa y de pronto el niño aparece en la otra puerta, pero él como que no se había dado cuenta de su manito. El asunto es que ahora le piden al presidente Abelardo de la Espriella que este niño pueda tener una prótesis, porque pues obviamente está en edad escolar y la atención que se necesita es inmediata. Carol Álvarez trae la historia desde Pereira.
2: Un mes después del terremoto, Santa Rosa de Cabal todavía guarda las huellas de la tragedia. Hay casas que ya no están, familias que tuvieron que empezar de nuevo y heridas que todavía no terminan de cerrar. Pero en medio de las historias también aparecen otras que hablan de valentía, solidaridad y esperanza. Una de ellas tiene apenas 7 años, se llama Eliezer. El terremoto desplomó su casa y en medio de los escombros, y al escuchar a su mamá decir desesperadamente que su hermanita de apenas 4 meses había quedado atrapada, tomó la decisión que cambiaría su vida. Su mamá, Paola Martínez, recuerda así aquel momento.
3: Y Eliezer me sale por la puerta principal de la finca y solamente me dice, mami, estoy aquí, pero se me partió el brazo.
2: El pequeño recuerda ese instante con la claridad de quien, a pesar de sus 7 años, vivió una situación que ningún niño debería enfrentar.
4: Yo y David salimos corriendo a buscar a la niña. Después la buscamos, salimos y cuando íbamos saliendo, se desplomó la casa.
2: Su acto de valentía tuvo un precio enorme. Eliezer perdió su mano derecha, pero también se convirtió, para quienes conocieron su historia, en un pequeño héroe en medio de una tragedia que dejó profundas heridas en el departamento de Risaralda. La policía conoció su historia y decidió acompañarlo a él y a sus padres y a sus 3 hermanitos.
3: Pues nos han donado mucho mercado, ropa, zapatos para los niños, nos donaron unas camitas.
2: Pero esta historia también encontró solidaridad fuera de las instituciones. Germán Serna, propietario de un hotel, abrió sus puertas para recibir a Eliezer y a toda su familia.
5: Johnny, tanto lo ayudé, Johnny.
2: Ha pasado un mes desde el terremoto y aunque el tiempo empieza a poner distancia de aquella mañana de agosto, para Eliezer y su familia la reconstrucción apenas comienza. Ahora tienen un nuevo sueño, conseguir una prótesis para el pequeño, una que le permita recuperar parte de la autonomía y acercarse a la vida que tenía antes del 10 de agosto. Porque en medio de los escombros también hay historias que nos recuerdan que la solidaridad puede convertirse en el primer ladrillo de una nueva vida.
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0: Continuamos en la FM Fin de Semana, nuestra cuenta en X, arroba la FM con el numeral la FM Fin de Semana. Es para que ustedes nos envíen mensajitos muy fácil desde cualquier parte de Colombia y el mundo. Abrazo a todos los oyentes, a los que nos escriben, por ejemplo, desde Estados Unidos, desde Europa, desde Asia Pacífico, desde Latinoamérica. En toda parte hay un colombiano.
1: Eso sí es cierto.
0: Es cierto, ¿sí o no?
1: Si no,
0: y esperemos. ¿Cómo?
1: Si no, eso prueba de eso fue lo que vimos en el Mundial. Hay colombianos por todo lado.
0: Sí, es cierto, ¿no? Bueno, pues con tanto colombiano en el mundo nos escuchan. Ustedes se pueden ahí comunicar con nosotros. Y agradecemos, obviamente, toda esa sintonía.
1: Ahí está también para que usted no se pierda de todas las historias que tenemos aquí en la FM fin de semana. Y llega el momento también de hablar de energía renovable, algo que el mundo está pidiendo a gritos también, ya lo hemos escuchado. Y es que buscar de este tipo de energías renovables, por supuesto, es la prioridad, especialmente para las empresas, ¿no? Por eso nacen tecnologías como el almacenamiento de energía mediante baterías, que cobra, por supuesto, un papel cada vez más relevante al convertirse en una alternativa para fortalecer la estabilidad de la red, mejorar la resiliencia de sectores estratégicos y acelerar la modernización de la infraestructura energética nacional. Importante ponerle atención también a ese tipo de temas de energía sostenible. Catherine Hernández nos cuenta.
7: Y a esta hora hablamos del almacenamiento energético, cómo esto se va posicionando en las principales soluciones frente a todos los desafíos energéticos que se tienen en Latinoamérica y sobre todo este tipo de soluciones tan importantes para continuar pensando en el medio ambiente, pero también buscando alternativas en pro de este mismo. Por eso, a esta hora me acompaña Alex Rush, ella CEO y fundadora de Cavan Energy, quien nos va a contar un poco de lo que vienen trabajando y de todas estas soluciones. Alex, bienvenido.
8: Muchas gracias por el tiempo.
7: Bueno, primero hablemos de Cavan. ¿Qué es? ¿De qué se trata? ¿En qué consiste la compañía?
8: Somos una compañía estadounidense que llevamos ya casi 5 años operando en Colombia. Transformamos la manera en la cual las empresas acceden a la energía renovable. Lo hacemos a través de modelos bastante innovadores, como por ejemplo energía como servicio o en otros casos baterías como servicio, en donde pues Cavan nos permite implementar los proyectos de energía solar más almacenamiento sin necesidad que nuestros clientes tengan que realizar inversiones de capital. Les ofrecemos la solución en su totalidad, esto es desde el dimensionamiento a lo que es los equipos, la implementación, o sea, la construcción, el comisionamiento y de ahí todo lo que es la operación y mantenimiento del activo por la vía del contrato.
7: A propósito del uso de las baterías, ¿cómo funciona un poco para los que nos estén escuchando hasta ahora?
8: Sí, absolutamente. Pues nosotros tenemos nuestros clientes tienen cierta demanda energética. Entonces, en vez de suplirla vía un motogenerador de diésel o suplirla con la red comercial energética, lo que nosotros hacemos es generamos energía distribuida, es decir, la generamos en el sitio en donde se está consumiendo la energía, generamos energía solar, le damos energía a lo que es la carga durante el transcurso del día y de ahí toda esa energía excedente la almacenamos en las baterías para que entonces las baterías se usen en la noche, en donde pues obviamente no hay sol y por ende todo lo que se almacenó durante el día se puede utilizar de una manera muy eficientemente durante las noches. Entonces tienes el beneficio de usar energía renovable, tienes el beneficio de ser independiente con tus infraestructura independiente y por ende tener mejores tiempos de respuestas o mejores tiempos de respuestas de servicio, pero también mejor resiliencia en el sitio y de ahí como último punto también poder tener pues un acceso a vías a energía en una manera más costo efectiva.
7: ¿Cuál es el desafío quizás principal que de pronto ustedes han detectado que todavía hay que seguirle trabajando?
8: Pues en general yo creo que ahorita estamos en una época muy, muy difícil, yo creo que en toda Latinoamérica, en todo el mundo que lo vemos, pues ese es el efecto del niño y eso lo que causa es pues que la demanda es mucho más alta que de la capacidad de energía que se puede generar en el país. Entonces eso es lo que sucede en ese tipo de situaciones y no solo está causado por esto, pero por ejemplo nosotros que operamos en todo el Caribe hay mucha vulnerabilidad a los huracanes, por ejemplo, en donde pasa un huracán, el año pasado lo vivimos, pasó un huracán categoría 5 en Jamaica, donde nosotros operamos en todo el país, y la red comercial no regresó en 6 meses, pero todos nuestros clientes tuvieron acceso a energía durante esos 6 meses, porque nosotros somos independientes en cómo generamos energía. Entonces, muy similar aquí, yo creo que la solución energética de cada país no solo es energía, no solo es tener más generación o más distribución o más líneas de transmisión, sino la solución conlleva varios aspectos, incluyendo el manejo de la demanda, incluyendo proyectos de energía distribuida como el nuestro. Entonces, es importantísimo ver en su totalidad todas las opciones de cómo poder generar energía.
7: Pues Alex, muchísimas gracias por contarnos un poco de lo que vienen haciendo y el trabajo que realizan a nivel Latinoamérica, pero lo positivo es que se viene trabajando por solucionar todo este tema de energía renovable, y eso es positivo, ¿no?
8: Así es. Así es. Y sí, como mencioné, en Colombia para nosotros pues estamos en un proceso de expansión muy fuerte, con buenos proyectos y tenemos oportunidades de crecimiento. Así que para cualquier persona que esté escuchando, ahí estamos, nosotros estamos creciendo y pues obviamente contratando a gente. Entonces, por favor, contáctenos y con mucho gusto platicamos.
7: Soy Caterina Hernández para la FM Fin de Semana.
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9: Nos despedimos con música. El señor Joan Palacio nos trae la historia de Nicola Di Bari. Hágame el favor para cerrar este bloque de la mañana de la FM Fin de Semana.
0: Chao a todos.
10: Hola, ¿qué tal, familia de la FM Fin de Semana? ¿Cómo están? Prepárense porque hoy la radio se llena de nostalgia y de una poesía que cala directo en los huesos. Iniciemos este viaje especial con una de las voces más grandes de Italia, el maestro Nicola Di Bari.

Una voz que conquistó nuestro continente en nuestro propio idioma. El hombre de la voz rasgada, gigante de la música romántica. El poeta sencillo nacido en Apulia que puso a cantar a tres generaciones de latinoamericanos. Póngale cuidado a esta historia. Su nombre real es Michel Escomeña. Dejó su pueblo natal en el sur de Italia para irse a Milán a buscar suerte.

Para sobrevivir, le tocó trabajar de mesero, albañil y vendedor, mientras en la noche cantaba en pequeños locales. Adoptó el nombre artístico de Nicola Di Bari, en honor a San Nicolás Di Bari, el patrono de su región. Su gran explosión llegó cuando conquistó dos veces consecutivas el Festival de San Remo en 1971 y 1972 con temas legendarios El Corazón es un Gitano y Los Días del Arcoíris. A partir de ese momento, el mundo entero quiso escuchar su voz.

0: Nicola no se limitó a traducir sus éxitos al español como un mero trámite. Él viajó a Sudamérica, recorrió nuestros países y aprendió a pronunciar cada palabra con una pasión tan pura que la gente juraba que era un cantante hispano. Canciones como Vagabundo y Guitarra suena más bajo sonaban sin parar en las emisoras desde Colombia hasta Argentina. Su secreto estaba en esa mezcla única. Una voz rasgada, casi de tango, combinada con melodías orquestadas de una elegancia sensacional.
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0: perdonar.
1: Nicola le cantaba al amor humilde, a la nostalgia del pueblo y al caminante sin rumbo. Además de triunfar en la música, actuó en varias películas en los años 70, donde interpretaba a jóvenes románticos y soñadores. Nicola ha confesado en múltiples entrevistas que considera a Latinoamérica su segunda casa, pues fue el lugar donde su música se mantuvo viva por más de 5 décadas. Y a diferencia de otros artistas anglo-europeos que leían fonéticamente, Nicola aprendió a hablar español fluido para comunicarse con su público en cada concierto.

Las canciones de Nicola Di Bari son como esos viejos álbumes de fotos que uno vuelve a abrir para sonreír. Así que gracias al maestro Di Bari, que al final del mes de septiembre estará cumpliendo 86 años. Soy Joan Palacios, en la FM, fin de semana. Chao.

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4: Bienvenidos a un nuevo capítulo de Corazón Partido. Hoy tenemos una conversación con el doctor Ariel Alarcón. Él es el autor del libro Amar el Volcán y él es una de las muchas víctimas de la tragedia de Armero. Vamos a hablar con él de cómo a partir de una experiencia dolorosa en la infancia se puede enfrentar la vida y reconstruir la vida. Doctor Alarcón, muchísimas gracias por acompañarnos hoy en nuestro podcast.
5: No, al contrario, Arrigueta, muchas gracias a ti por invitarme y por interesarte en estos temas, en el libro y en estas historias como la mía. Muchas gracias.
4: Doctor, ¿cuántos años tenía usted cuando pasó la tragedia de Armero y qué ha pasado después de esa terrible experiencia?
5: Sí, eso era justamente una aclaración que te quería hacer con respecto a lo que dijiste ahorita. Y yo tenía 24 años. Yo estaba, había terminado mis estudios de medicina.
4: No era infancia, era ya adulto.
5: Era muy joven, pero no era tan niño. Sí. Y sí, yo había terminado todos mis estudios de medicina en la Universidad del Rosario. Iba a ser el año rural. En esa época era bastante frecuente que los médicos que termináramos los estudios fuéramos a un pueblito y trabajáramos allá durante un año. Eso fue lo que yo fui a hacer allá al Hospital Mental Isabel Ferro de Buendía. En Armero habían dos hospitales, un hospital general y otro un hospital psiquiátrico.
4: Sí.
5: Y yo fui al psiquiátrico porque siempre me interesaba el tema de la psiquiatría. Y estaba ya trabajando esa noche del 13 de noviembre cuando pues ocurrió la catástrofe pues, que todo el mundo conoce, ¿no?
4: Doctor, a partir de ahí, a partir de esa terrible experiencia, usted escribe un libro, Amar el Volcán. ¿Por qué Amar el Volcán?
5: Bueno, ese fue el título final por el que yo me decanté. Después de haber pensado muchos títulos, en realidad yo comencé a escribir el libro como un año y medio antes, más o menos, un poquito menos de pronto, y siempre escribiéndolo, diciendo, bueno, tiene que estar listo para julio del año pasado, de tal modo que todo el proceso editorial se surtiera y el libro estuviera en librerías el primero o 2 de noviembre. Eso lo publicó la editorial y lo editó la editorial Aguilar. Entonces me dijeron, tiene que estar el 2 de noviembre, el 2 de julio, porque si no, no lo podemos imprimir. Y entonces yo, bueno, escribí y tuve muchos como títulos de borrador, títulos de trabajo, con los cuales pues, yo seguía avanzando en la lectura, pero ninguno me gustaba en realidad. Y yo estaba con mi pareja acabando de escribir la última corrección, a mediados de junio del año pasado, en un pueblito que se llama San Antonio del Tequendama, en una finca que me prestaron unos amigos, una finca cafetera muy bonita que hay allá. Y esa finca acomoda sobre la cordillera oriental y cuando amanece despejado uno ve los nevados y era central al frente. Sí. Y entonces son realmente muy bonitos los nevados. Si uno se pone a mirar, los nevados y los volcanes son bellos, son expresiones de la naturaleza muy bonita. Y entonces yo decía, bueno, pero no, no tengo por qué en realidad odiar el volcán.
4: Exacto.
5: También se puede amar con una postura pues influenciada por el budismo, indudablemente. Uno puede amar a sus enemigos, ¿no? No solamente el budismo, casi todas las religiones dicen, venga, para superar realmente una situación difícil que uno ha tenido interpersonal, es bueno dejar de pelear con el hecho y con la persona, y si uno puede dar un paso más y amar a quien le ha hecho daño, pues eso es un... se genera una sanación, incluso desde el punto de vista no solo psicológico, sino también es... Y entonces dije, ah, bueno, entonces le voy a poner ese título a mi libro, Amar el Volcán, que es, al final, relato un poquito, en las últimas páginas cuento por qué, un poquito de esto que te estoy diciendo.
4: Sí.
5: Se nos estamos spoileando a unos posibles lectores. Se van a encontrar cómo termina el libro y por qué le puse este nombre. Pero esa es la historia del nombre del libro.
4: Doctor, una persona como usted a esa edad, a los 22, 23, 24 años, que vive una experiencia tan difícil, tan dolorosa, ¿cómo es su vida? Porque queda marcado de por vida. ¿Cómo enfrenta los problemas? ¿Cómo enfrenta los fracasos? ¿Cómo enfrenta los dolores amorosos? ¿Es, digamos, más fácil o más difícil?
5: No, yo no lo sé si sea más fácil o más difícil, pero es difícil. Pues afrontar la vida con una... Digamos, ocurrieron dos cosas allí, o tres. Una que fue afortunada, pero también tuvo visos de situaciones traumáticas. Una es el hecho de la tragedia en sí misma, ¿no? De la erupción del volcán y todo lo que eso significó pues para los que estábamos allá. Y bueno, muchas personas fallecieron, que eso también ya deja un golpe psicológico fuerte. Y luego, después de eso, yo estuve sepultado por el lodo y las ruinas del hospital en el que trabajaba 2 días en total, antes de que los rescatistas de la Cruz Roja me sacaran. Entonces no fue solamente, bueno, que estalló el volcán, que se vino una avalancha, destruyó todo y mató a muchas personas a mi alrededor, sino que yo estuve allá atrapado 2 días pensando en la vida y en la muerte. En realidad, voy a sobrevivir a esto, me voy a salvar, me voy a morir. Luego, efectivamente, la Cruz Roja, los socorristas me rescataron, que les debo la vida a ellos. Y luego, bueno, yo fui trasladado primero a un hospital de campaña. Yo no me acuerdo en dónde estaba exactamente. Y luego, al otro día o a los 2 días después, me trajeron a Bogotá, al Hospital San José, al hospital que era de la Escuela de Medicina donde yo estudié. Y yo había tenido, eso se llama un síndrome compartimental, que es una opresión muy fuerte en alguna de las extremidades, en este caso en la pierna izquierda, que generó después una infección que derivó en la necesidad de amputar la pierna. Entonces ese fue el otro trauma, ¿no? Uno, haber sobrevivido, haber estado ya sepultado, y luego pues que me tienen que quitar una pierna. Entonces, pues bueno, ni modo, pues me tocaba, era como de vida o muerte. Yo prefiero vivir, aunque sea sin una pierna. Y luego entonces me tocó ajustarme a la vida con toda esa realidad. Haber sobrevivido a la catástrofe, haber estado allá atrapado por un par de días, eso genera unas consecuencias psicológicas en las que después estuve trabajando terapéuticamente, y luego no tener una pierna. Entonces, después de eso, pues, bueno, sí, no es lo mismo que cualquier otra persona, porque, pues, por fortuna, situaciones así tan dramáticas no le pasan a todo el mundo, pero sí todas las personas sufren mayores o menores situaciones adversas en la vida.
4: Eso pero sí, no tan duras.
5: No tan duras, eso es cierto. Y entonces, pues no, mi vida después de eso fue muy diferente en realidad. Adaptar a las tres cosas, sobre todo al tema de la de la amputación. Y luego, pues, sí. Y luego, después, otro elemento que pasó, que fue, como te decía, muy afortunado, pero también difícil, que después dejó algunas secuelas que también me tocó posteriormente seguir elaborando. Y es que yo hice mi rehabilitación en Alemania, porque cuando yo salí del hospital, que tuve varias complicaciones de distinta índole, y al final salí, era ya diciembre, era como por esta época del año, entonces yo fui al hospital militar, que era donde me habían asignado el turno para ir a hacer la rehabilitación, y me dijeron, doctor, usted, digamos, es por orden de llegada, usted le toca esperar más o menos entre 4 meses para que le podamos comenzar a adaptar su prótesis, porque el país estaba colapsado desde el punto de vista de salud, principalmente en esa rama, que era una rama en la que no había tanta experiencia aquí en Colombia en ese momento.
4: Sí.
5: Y entonces, bueno, entonces unos amigos que yo tenía en Alemania me dijeron, no, pues véngase para acá y aquí le entregan la prótesis en una semana. Y dije, bueno, me fui. Pero yo me fui para Alemania y me quedé allá de tal forma como para huirle a la necesidad de hacer el duelo de tantas cosas que perdí, pues, por la tragedia y por todo lo que pasó. Y bueno, de cierta otra forma como para aprovechar la oportunidad. Entonces yo comencé a hacer mi especialización en psiquiatría allá en Alemania y me terminé quedando 5 años. También marcó mi vida de un modo distinto, ¿no?
4: Claro, porque
5: no
4: es lo mismo. ¿Por qué estudió psiquiatría? Digamos como para estudiar un poco, analizar un poco todo este suceso.
5: Sí, aunque yo ya lo había pensado antes, pero debido a que me pasó esto, yo dije, bueno, pues me toca ponerme a pensar en las repercusiones emocionales de esto, y yo creo que hacerlo y hacerlo bien hecho me puede dar como herramientas también para mí, para como terapeuta, pero eso le puede servir a otras personas, que es de algún modo otra de las ideas del libro, ¿no? Que no es un libro de autoayuda en realidad, sino es mi testimonio personal, pero yo creo que la idea sí es poder inspirar a las personas de que, bueno, uno puede pasar por situaciones difíciles, pero las puede superar y después puede vivir una vida bastante agradable cuando las supera realmente.
4: Si yo le pregunto, doctor, después de pues haber, digamos, vivido esta experiencia, analizado esta experiencia, superado esta experiencia, ¿usted qué le dice a las personas que de pronto, como dicen las mamás, se ahogan en un vaso de agua? ¿Sí? Tienen una situación y de pronto esa situación pues no es tan grave para uno, ¿cierto? Usted como psiquiatra puede decir, bueno, para él es grave, ¿cierto? Pero hay situaciones que no se les da, pues se les da demasiada importancia a lo que es, ¿cierto? ¿Qué les diría a esas personas después de su experiencia de vida?
5: No, yo creo que el sufrimiento humano es algo profundamente respetable y cada sufrimiento es muy personal. Yo hasta ahora, pues con mis pacientes nunca les he dicho, mira, yo pasé por estas y estas otras y por eso hablo de lo que hablo. No, pues, nunca lo había hecho. Pues ellos notaban que yo, pues por la prótesis, de todos modos, por más buena que sea, uno tiene una cojera y se nota que uno no camina normalmente porque tiene una prótesis. Pero fuera de eso, yo nunca me puse como ejemplo para que las personas se compararan conmigo. Yo creo que el sufrimiento es muy personal. Si un niño se le pierde su juguete preferido y él sufre terriblemente por eso, uno dice, bueno, hay cosas peores en la vida, en realidad.
4: Sí.
5: Sí las hay. Pero para ese niño en ese momento, no. Él, su juguete era su vida, y está sufriendo mucho en ese momento. Entonces yo creo que una de las cosas que yo aprendí con esta experiencia fue justamente a ser muy compasivo y a respetar mucho el dolor humano, cualquiera que sea, y tratar de entenderle, ponerme en el lugar de la persona, empáticamente, para decir, bueno, para usted eso es muy complicado. Ahora, se ha dado el caso, y yo ahí lo relato de otra persona que también me ayudó mucho en ese momento, cuando todo esto ocurrió, y que era un amigo que yo había tenido en el colegio, un amigo lejano, el cual también había sufrido un accidente automovilístico y tenía una amputación. Y yo estaba muy deprimido, que decía, mi vida no va a ser la misma, ahora yo no voy a poder hacer un montón de cosas. Yo estaba realmente muy mal en ese momento todavía. Cuando él me fue a visitar, yo se lo relato en el libro, y él había tenido una amputación unos años antes, y después de eso se había casado, había armado una empresa, era un profesional exitoso, le estaba yendo muy bien, y eso para mí fue muy inspirador. Entonces, cuando ocurren situaciones similares, y a mí en las clínicas donde he trabajado, como psiquiatra de enlace, me llaman frecuentemente, mire, aquí hay una persona a la que le vamos a hacer una amputación, y está muy deprimida. Entonces yo en ese caso sí digo, venga, yo también ya pasé por estas, pero esta se puede salir de esta y de esta manera, ¿no? Cuando el caso es muy parecido u otras enfermedades graves, ¿no? Pacientes, por ejemplo, con cáncer, pacientes con otras situaciones. A ellos sí yo les digo, venga, yo pasé por una situación similar a la suya. Y venga, le cuento, de eso se puede salir. Y uno puede después incluso crecer interiormente desde el punto de vista psicológico y espiritual a partir de una situación muy adversa que le haya ocurrido. Pero es como una especie de, digamos, de modelo, venga,

0: en el amor, con sus amigos, con su entorno. ¿Cómo superó eso también?
1: Pues eso ha sido todo un proceso también. Sí, uno cree que uno está como discapacitado en una serie muy grande de aspectos en la vida, incluso el aspecto amoroso y también, por ejemplo, el aspecto sexual, el aspecto del esquema corporal que
0: Sí.
1: cambia completamente de la estética corporal y el aprecio que uno pueda llegar a suscitar en otra persona, la atracción, ¿no? Pues porque uno
0: Sí.
1: tiene un cuerpo deforme, digámoslo. Entonces eso para mí era muy complicado y yo en realidad tuve un tiempo en el que, bueno, allá en Armero falleció la que era mi novia en ese momento. Ella, pues,
0: Otra,
1: digamos, ¿no?
0: otra, otro
1: Una
0: dolor
1: pérdida.
0: para
1: Sí.
0: enfrentar.
1: Sí. Entonces yo después de eso que dije, no, no, no, yo quedé como medio curado en temas de atracción, de pareja. No, no, no, eso ni me pasaba por la cabeza. En realidad lo importante era como medio sobrevivir, pero yo creo que era un temor también a aproximarme a una mujer con esas nuevas condiciones que tenía en mi vida. Y primero, estando en Alemania, tuve una persona, una mujer de Alemania con quien compartíamos una comunidad de vivienda. Eso fue algo de realmente muy afortunado que me dio. Y es que tres o cuatro, éramos seis en realidad, un apartamento grande, una casa grande antigua. Arrendábamos el apartamento entre todos y cada uno tenía una alcoba. Y en esa alcoba, y bueno, uno vivía ahí, pero compartía las zonas comunes y compartía como una vivienda, como era como casi como una familia, ¿no? Digamos, con el aseo y la comida y el cuidado del apartamento y todas estas cosas, tal, tal, tal. Entonces ahí primero tuve como una relación de amistad con una de ellas, que luego devino una relación amorosa, ¿no? Y que fue para mí muy curativa, en realidad, desde todo punto de vista. Y fue muy cuidadoso. Primero fuimos muy buenos amigos. Por largo tiempo, más de un año, yo creo, hablando, conversando, que esto, que lo uno, lo otro, lo que le pasó, lo que no le pasó, cómo se siente, tal, tal, tal. Y luego se fue despertando poco a poco un tipo de relación más amorosa, más del plano de pareja, mutuamente. Y al final, como que, bueno, yo dije, bueno, me permití amar y ser amado de la manera como estaba, digamos, después de todo lo que me había pasado, ¿no? Y eso fue para mí, uy, yo creo que salvador, salvador, eso también lo relato en el libro. Pero de luego esa relación no pudo continuar, porque yo sí tenía muy claro que necesitaba hacer una terapia, que tenía muchos estrés postraumático complicado todavía. Y hacer la terapia en Alemania, en alemán, era muy difícil, muy, muy difícil para mí. Y había ciertas cosas de la vida en Alemania que no me estaban gustando en realidad. Entonces, pues, no, la relación se terminó, ¿no? Como unos 4 años, y se terminó. Y luego, entonces, yo decidí, pues, regresar a Colombia, ¿no? Y ahí, pues, pero esa experiencia con ella. Fue para mí también un elemento que me ayudó enormemente a superar muchas de las dificultades, ¿no? Autoimagen, autoestima, confianza en mí, la capacidad de amar y de ser amado, el aspecto sexual también teniendo una discapacidad. Todo eso fue increíblemente sanador y salvador. Y luego, bueno, ya después aquí en Colombia. Pues sí, estuve casado, después me casé aquí con otra persona. Y yo creo que era un matrimonio muy normal, muy común y corriente, con las dificultades que
0: ¿Qué es
1: tienen
0: un
1: todos los
0: matrimonio
1: matrimonios.
0: común y corriente, doctor?
1: Pues a eso me iba a referir realmente, como con las dificultades que tienen todas las parejas, ¿no? Nosotros tuvimos muchas, muchas, y que al final después.

0: 20 años terminamos separándonos, pero también muchos momentos muy felices, ¿no? Tuvimos nuestra hija, la sacamos adelante entre los dos, y bueno, trabajamos también en equipo en un proyecto justamente de lo que te anotaba hace un rato de la ayuda psicológica a pacientes con cáncer en la clínica Marley. Trabajamos juntos porque ella es psicóloga. Y todo eso nos dio, sí, una vida de pareja muy bonita, pues apoyándonos mutuamente, conociéndonos, reconociéndonos, pero también dificultades por el modo de ser de cada uno. En parte la experiencia, digamos, de ser yo, pues, quien soy y haber tenido este antecedente traumático, pues sí condicionó muchos aspectos de la relación. Sí, pero yo no diría de un modo muy distinto a lo que ocurre con otras personas, con otras parejas, en otros casos. Debido a que también yo, paralelo a todo esto, pues hice mi formación como psicoanalista, como terapeuta, y estuve en muchas terapias de varios tipos, las cuales también describo ahí un poco en el libro. Y entonces, pues, eso me ayudó a no ser como una especie de niño consentido. Yo a veces lo veo en mis pacientes, o lo veo en otras personas que a veces con las que tengo contacto, que tienen una situación así de salud especial y se vuelven como unos pequeños tiranos, ¿no? Yo espero no haberlo sido demasiado para ella. Creo
1: ¿Como
0: que no.
1: Víctimas, como tiranos, como...?
0: Sí, como víctimas y como, venga, mire, yo pobrecito, vea lo que yo tengo, vea lo que me pasó, entonces usted tiene que hacer lo que yo digo. Más o menos, para hacerte un resumen, una caricatura, en realidad eso es mucho más complejo.
1: Sí.
0: Entonces, yo creo que no, que hubo elementos de ese índole, por supuesto. Porque hay muchas cosas prácticas de la vida que uno no puede hacer, no muchas, algunas, para las cuales necesita uno ayuda. Y entonces, pero eso es como una ayuda, yo creo que lo mantuvimos la mayor parte del tiempo con mi pareja, como de dos adultos interdependientes. Hay cosas que las que yo soy más fuerte o que me dejo mejor, y otras cosas en las que tú eres mucho mejor que yo. Entonces apoyémonos mutuamente en nuestras pero no como porque yo fuera, digamos, discapacitado o minusválido frente en general a todas las cosas de la vida. En algunas sí. Y entonces, pues, en ese caso, mi esposa pues me ayudó enormemente. Pero yo creo que a su vez yo también la ayudé a ella en otras cosas en las cuales yo era un poco más fuerte. Pero después la cosa no funcionó y, bueno, terminamos divorciando. Hace unos años, y ahora pues tengo otra relación de pareja con la que me estoy sintiendo muy contento, muy apoyado y muy, sí, interconectado en nuestros proyectos.
1: Pues mejor interconectado y feliz. Doctor Ariel,
0: sí, sí.
1: Usted escribió el libro Amar el Volcán como una catarsis de vida.
0: Sí.
1: Y usted recomienda eso, digamos, a las personas que de pronto, pues no tanto como su experiencia, porque obviamente lo de Armero, pues es una situación excepcional que pasó en Colombia y que, pues, miles de víctimas, de muertos. Pero usted recomienda hacer ese tipo de catarsis cuando la gente, pues, tiene tanto dolor y tiene algo que contar, o ha superado ese dolor.
0: Sí, indudablemente, sí. Yo soy un fanático de la escritura terapéutica. Incluso hay, eso es como una rama de las terapias que hay especializaciones, gente que estudia y que hace posgrados y doctorados en ese campo, investigando que escribir es sanador. Escribir es sanador en general para cualquier persona. Y ahora que se está volviendo nuevamente a dejando un poquito de lado los dispositivos electrónicos y todas estas cosas, está viendo que incluso uno aprende mejor cuando escribe, cuando toma notas a mano, resúmenes, y luego estudia sobre esos resúmenes, que si los estudia desde un dispositivo electrónico. Entonces, más, digamos, desde el punto de vista cognitivo funciona, pero desde el punto de vista emocional, yo le pongo a mis pacientes la tarea: escriba sobre lo que le pasó, escriba lo que está pensando, escriba, no sé, una carta a sí mismo. Hay muchos ejercicios que se hacen, pero escribir es indudablemente curativo. Yo lo hice de ese modo y creo que es, después de haber terminado el libro y después de haberlo como leído ya cuando estuvo listo, dije, uff, esto fue un ejercicio de salud mental para mí, de catarsis, como tú dices. Y sí, yo lo recomiendo muchísimo. No necesariamente la persona tiene que todo el mundo escribir una novela. Pues bueno, si le sale, si le sale bien, pues puede, ¿por qué no? Pero sí sentarse a escribir, le ocurre, le permite, le amplía mucho el rango de comprensión de los fenómenos y le da un punto de vista distinto de lo que ha ocurrido, estimula la creatividad, estimula la búsqueda de soluciones, la aceptación de las situaciones. De verdad, escribir es sumamente curativo.
1: Pues, doctor Ariel Alarcón, autor del libro Amar el Volcán, un sobreviviente de Armero, un resiliente de la vida, un ejemplo, una referencia para superar pues todo tipo de dolores, de problemas, de dificultades, hasta de amor. Muchísimas gracias por haber estado aquí en el podcast Corazón Partido.
0: No, Rito, al contrario, muchas gracias por invitarme. Pues sí, muy amable por tu interés, por tus preguntas tan cálidas, tan respetuosas, y por bueno, permitirme comunicarme con las personas de otra manera a través de este podcast. Muchas gracias.
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4: Juan Fernando Giraldo, un hombre que cuenta historias, que mide la comunicación. Está bien eso si te escribo, si a mí me preguntan, ¿qué hace Juan? ¿Qué hace? ¿Qué te gustaría que dijeran de ti?
5: Dos cosas. Una, incansable.
4: Incansable.
5: Y lo... Pero creo demostrarlo, a mi esposa no le gusta tanto que sea un moto mío, que sea una etiqueta mía, pero incansable es una, y la otra, tender puentes.
4: Tender puentes.
5: Tender puentes. Cuando yo enseñaba resolución pacífica de conflictos, hacía una maestría en estudios militares. Ahora que llevo vida de emprendedor y de empresario, soy de los pocos que disfruta la política. y en el mundo de las comunicaciones, recientemente estoy sumergiéndome en el mundo de la mente humana. Entonces creo que lo mío es tender puentes.
4: Estuve contigo hace unos buenos meses en un taller de comunicación y arrancas. Bueno, todos, o sea, a través de las historias es que nos conectamos y llevamos oyendo y viendo mucho contenido, el poder de las historias, los relatos.
5: Pues es algo que aprendí estudiando y enseñando opinión pública.
4: Ajá.
5: Y es la expectativa de las empresas, de los políticos en general, de la gente, de creer que las personas entienden el mundo igual que ellas.
4: Ajá.
5: Y que entienden el mundo a veces en números. He visto compañías de comunicaciones haciendo mensajes en organigrama o en Excel y en columnas.
4: Sí.
5: Y pues las personas no pensamos así. Las personas de manera natural ordenamos el mundo a nuestro alrededor en cuentos.
4: En cuentos.
5: Y les asignamos etiquetas. Y a veces uno puede decir que eso es negativo, pero es natural. Yo veo una persona, la veo vestida de cierta forma, inmediatamente asigno una etiqueta y le asigno un rol. Y ahora que nosotros vemos nuestras redes sociales y que vemos televisión, pues vemos el mundo de la política, el mundo de las empresas como cuentos y le asignamos etiquetas. Y muy rápido, y los periodistas son muy hábiles en eso. Porque preguntan es, ¿quién tuvo la culpa? Están buscando un villano.
4: Sí.
5: Inmediatamente. No me explique quién es el responsable. O van a buscar a la persona que quedó debajo del puente atrapada y es quién es la doncella en apuros de esta historia. Y las empresas y los políticos necesitan aprender a participar en el debate público, no desde una estructura de mensajes cuadriculadas, sino contando historias. Y a eso es en parte médico, eso es en lo que creo.
4: Divino eso. Además, ya veo como, antes de hablar, como esa capacidad que nosotros tenemos para, somos contadores de historias, pero a veces para articular una estratégicamente, que eso es como un paso. El hecho de uno, no sé, ser chistoso no significa que es una persona que pueda hacer un stand-up comedy. Uh-huh. Una persona que sienta contar una buena historia, un buen chiste, no significa que frente al público lo vaya a hacer igual. Que ahí entra como un poco, pero podríamos decir que la historia es como esa moneda de cambio, como el, si podemos decir, es como un dólar. O sea, todo se cruza a través de las historias.
5: Las historias son los acuerdos a los que llegamos. Yo me formo una historia en mi cabeza y ya la comparto con alguien. Entonces me subo al taxista y el taxista me dice, tenaz el presidente, ¿no?
4: Sí.
5: Yo le digo, no, o sí.
4: Y o para evitar peleas.
5: Y desde donde encontramos que es el personaje, es un héroe o es un villano. Uh-huh. Y nos conectamos en acuerdos desde ahí. Por eso es tan importante cuando uno ayuda a las organizaciones, por ejemplo, a construir su historia, o a los gobiernos, o a los candidatos. Ellos todos están contando una historia. Lo que pasa es que muy rara vez es la misma.
4: Ok.
5: Y el truco es en ayudar a encontrarlos, primero, el acuerdo entre ellos de cuál es la historia que quieren contar. Y segundo, es cuál es la historia que funciona con la audiencia hoy. Porque a veces los políticos dicen, yo soy el héroe de esta historia, yo voy a salvar. Y la gente cuando lo ve en la pantalla dice, no, ese es un... Y asigna etiquetas.
4: Una cosa es la historia que cuento yo y otra cosa es la historia que cuenta la gente de mí también.
5: Así es. Y lo clave es integrarlos. Por eso, además, para nosotros es importante la medición y es qué historias están en competencia en la esfera pública digital, en los medios de comunicación, en la sala de la casa de las personas, cuáles son las historias que están circulando y cómo creo yo una que tenga los atributos para entrar a participar.
4: Para entrar ahí, para romper ahí.
5: Que ahí es donde los políticos son muy buenos y las empresas son muy malas.
4: Sí,
5: sí, sí, porque las personas muy rara vez son capaces de ver la historia que quiere contarme una empresa.
4: Pero también a veces termina siendo un poco aburrida.
5: ¿La de las empresas?
4: Sí,
5: claro.
4: O la forma en cómo la cuenta puede que sea interesante.
5: En general, a eso me refiero. Son mucho mejor los políticos para colarse en nuestras historias de nuestra cotidianidad, porque pues en comiendo buñuelos la familia termina hablando. Es el debate sobre si Petro, por poner cualquier ejemplo, es un héroe o un villano.
4: Sí.
5: O si Claudia López o si Daniel Quintero. Esas conversaciones significan que hay una narrativa en competencia y las empresas juegan un rol secundario en esa historia.
4: Ahí nace Búho. Eres fundador hace 16 años. Búho. Ya me dijiste que eres incansable y que tiende puentes. Búho.
5: Búho nace pensando en un reto que tenían los directores y las directoras de comunicaciones.
4: Uh-huh.
5: Cuando nosotros creamos Búho, nos pasaba mucho que mientras que el gerente financiero mostraba tableros y resultados numéricos y el gerente de operaciones mostraba eficiencias y retorno a la inversión,
4: sí,
5: el jefe de comunicaciones mostraba recortes de prensa.
4: Y sí,
5: ahí empezamos nosotros. En el 2008 ni siquiera era popular Twitter, estaba arrancando, Facebook estaba, creo que Twitter ni siquiera existía y Facebook estaba apenas cogiendo tracción. Entonces las métricas para acompañar a los de comunicaciones a demostrar el impacto de su trabajo era una novedad en ese momento. Hoy claro. Es más habitual, todavía hay retos en la cultura de eso porque estamos atrapados en métricas de vanidad, ¿no? En los likes, en los tweets, sí, en los shares. Pero pues ahí es donde nosotros aportamos desde el conocimiento. Y con esa misión nace Búho.
4: Buenísimo.
5: Equipos de comunicaciones, ¿cómo demuestran que lo que ustedes hacen y el dinero que les dan está generando un retorno en las comunicaciones.
4: Sí, porque ¿y cuáles son esas métricas no vanidosas?
5: Al final, las narrativas en las mentes de las personas. Por ejemplo, a mí de poco o nada me sirve si yo tengo muchos seguidores o muchos likes como candidato,
4: sí,
5: si la gente no salió a preferirme a mí sobre el otro el día de las elecciones.
4: Uh-huh.
5: Entonces, una métrica que no es vanidosa es electores.
4: Electores, sí.
5: Intención de voto. En una marca, por ejemplo, de consumo, por ejemplo, una que no sea obvia, que no sea la compra del producto, es la disposición a defenderte en una crisis.
4: Claro.
5: Esa es una métrica que no es vanidosa. ¿Tuviste un problema? ¿Salieron defensores a hablar de ti de manera orgánica? ¿Salieron tus empleados en sus propios canales digitales a defenderte de manera orgánica? Esos son indicadores que no me están hablando de cómo se está moviendo el mar, ¿no? Que es un poquito lo que hacen los likes y los
4: tweets. Sí,
5: sí, el agua está azul y el mar está intenso. Ok. Pero puedo nadar o no nadar, cuál es la tasa de, qué sé yo, de olas que puede significar que yo me hunda o no. Entonces la pregunta que se deben hacer los quienes están metiendo datos a sus comunicaciones es ¿cuál refleja un resultado de mi trabajo?
4: Muy interesante el tema. Cuando te escucho, a ver, yo creo que también tú hemos estado en reuniones donde se la estrategia de comunicación, es que también la estrategia de comunicación empieza, ¿qué es la comunicación? A veces todo es nada, lo que siempre hemos batallado, mucha gente, todo el mundo tiene algo que decir sobre comunicación, se limita, entonces el jefe de comunicaciones o de prensa, por lo general, a los recortes de prensa, a decir cuántas veces estuve yo en medios. Pero al final, ¿cómo entender para qué sirve la comunicación? Puede ser una pregunta medio que uno creería que la tiene resuelta, ¿no? O puede ser casi que existencial, pero ¿para qué no sirve? O para una compañía, y pegado a esto, algo tan relevante como hace Bubu, es la medición de esos resultados de esa comunicación. ¿Pero para qué nos sirve?
5: Al final, la búsqueda o el rol de la comunicación es cambiar la mente de las personas.
4: Uh-huh.
5: Uno comunica, uno está contando esta historia, por ejemplo, para dar elementos de juicio a una persona que esté interesada, por ejemplo, a tener una buena comunicación. Y un político, una empresa, un gobierno, al tocar las mentes de las personas, que no solo es la opinión pública, en el caso de una empresa es su cadena de valor, sus proveedores, sus empleados, le facilita o le dificulta lograr cosas. Entonces, realmente la comunicación lo que hace es que o lubrica o dificulta y genera fricción en el logro de los objetivos. Es estratégica en la medida que yo demuestro que las acciones que yo hice permitieron que la organización lograra cosas que quería lograr. Un ejemplo típico es el uso de herramientas de comunicación para cambio de comportamiento en políticas públicas.
4: Uh-huh.
5: Durante el COVID.
4: Sí.
5: ¿Para qué comunicar?
4: Claro.
5: Exacto. Teníamos unos retos y es formarnos nuevos hábitos,
4: sí, para salvar vidas,
5: nuevas costumbres,
4: pues,
5: cuyo resultado podía o no ser, porque había mucha incertidumbre, salvar vidas. En el caso, por ejemplo, de lugares apartados, cosas sencillas como lávate las manos después de eso, cuida la salud de una comunidad entera.
4: Uh-huh.
5: Entonces, no es solo la salida en medios de comunicación, que también lo puede ser.
4: Claro.
5: Pero en general, cómo yo impacto audiencias que me permiten a mí lograr objetivos. Y ahí es donde se vuelve estratégica. Y la pregunta que nosotros hacemos desde la medición es, ¿dónde medimos lo que es relevante?
4: Ok.
5: En tres escenarios. Lo que yo estoy haciendo es lo que quiero hacer.
4: Uh-huh.
5: Es decir, una organización tiene un montón de cosas que cree que dice que hace, pero luego sus vendedores, la gente en la calle, los soldados están viviendo otra historia completamente. Entonces la coherencia de lo que yo quiero ser y quién estoy siendo para mis audiencias es una cosa que se puede medir y que hay que medir. Lo segundo es, esta información, esta comunicación está llegando de alguna manera a mis audiencias, que son los canales.
4: Sí.
5: Tengo newsletter, tengo reuniones, tengo espacios, tengo medios de comunicación, tengo mis canales digitales con los que me comunico con mi audiencia. Eso se puede medir y sobre todo ahí hay que medir, en mi opinión, dos cosas. La coherencia narrativa, yo creo una historia es la que estoy contando.
4: Sí.
5: Y segundo, hay un montón de narrativas en competencia que confunden, que generan incoherencias, que generan inconsistencia en mi audiencia. Y el tercero, y creo yo el más importante, es, y ahora mi audiencia, ¿en qué cree? ¿Cuál es la historia que se está echando sobre mí?
4: Sí.
5: y es eso consistente con mi plan original o no.
4: Buenísimo.
5: Eso es básicamente la razón por la que yo creo que no solo se puede medir la comunicación, sino que una organización que tenga un plan necesita medirla.
4: Alejandra Azcárate, yo creo que lo hablaba en el otro episodio, en su último show de lo que se permite se repite, decía, hay cuatro tipos de verdades. Uno podría cambiar esa palabra por historias. Lo que la gente dice de mí, las personas cercanas, lo que dice la gente en redes, en la opinión pública, o mi vida o mis verdades secretas, ocultas, y lo que yo puedo estar diciéndole a las personas cercanas. Es decir, en este caso, hay gente que te inventa una narrativa, lo te decía ahora, hay gente que dice cosas de ti que va a ser muy difícil, y ahí yo pongo acá esos anclajes o esa famosa frase de cría fama, échate a dormir. ¿Tú cómo cambias un relato? Llega un cliente y te dice, bueno, están diciendo esto de mí, no es cierto. O sea, esta es la historia que están contando. En este mundo de relatos están contando algo que yo no soy. ¿Cómo uno cambia ese relato? ¿Cómo compite ese relato? Porque es imposible, no sé si es imposible, pero es muy difícil cambiar, como decimos, una primera impresión. No hay oportunidades para cambiar ese primer impacto. Puede que, no sé, tú me caigas mal el primer día y un mes después o un año después diga, fuimos los mejores amigos y somos socios. Pero yo sigo pensando en que tú, de ese primer impacto, me caigas mal. Pero tuve una oportunidad para conocerte, para entrarme a tu mundo, hacer cosas, decir, oiga, te conocí. Pero en opinión pública y en los relatos, uno no tiene la oportunidad de sentarse a conocer al presidente de una compañía o a un político. O sea, el relato está ahí. ¿Cómo uno puede, en esa competencia de relatos, cambiar en la imagen esa historia que tú hablas de lo que la gente está creyendo de ti no sea lo que tú no quieres?
5: Lo primero es que yo no creo que sea posible cambiar. Es posible cambiar o ajustar las prioridades, pero no el relato.
4: Ok.
5: Entonces, y los psicólogos, por ejemplo, hablan de las disonancias cognitivas, y es cuando yo tengo dos creencias que no son incompatibles, me voy a armar un cuento para que tengan algún tipo de armonía en mi cabeza. No nos gusta tener cosas que no son armónicas. Entonces, por ejemplo, una figura pública. Resulta que una figura pública siempre me ha parecido admirable, berraca, dura, y de repente sale un video de esa persona borracha en un descaje comunal de los que pasa. Y con un usted no sabe quién soy yo y tal.
4: Sí.
5: Si yo ya tengo una idea de esa persona, es posible que si eso me genera una disonancia, voy a justificarlo.
4: Sí.
5: Y voy a decir, pero es que le puede pasar a cualquiera.
4: Le pasa a cualquiera.
5: Muy rápidamente yo genero eso. La reputación consiste en construir una línea base que me permita que las personas estén dispuestas a resolver solitas y no necesariamente que con mi ayuda esas disonancias cognitivas. Lo segundo,
4: como un ahorro que uno tiene con
5: es un débito. Sí, es un casi que un saldo a favor.
4: Saldo a favor
5: con el que yo voy a contar. Lo segundo, y la razón por la que no creo que las personas cambien, cuando una figura pública siente que hay una historia sobre ellos que no coincide con ellos, ¿quiénes son? Tiene dos retos. El primero es que su tentación es salir a combatir, como si fuera un incendio y que necesita apagar.
4: Ok.
5: El efecto de eso cuando uno comunica es que inmediatamente lo único que uno tiene es gasolina. Uno en comunicación nunca tiene agua, uno solo tiene gasolina.
4: Sí.
5: Si uno no sale a combatir, sino a competir con una historia alternativa.
4: ¿Un contraste?
5: Una historia alternativa. Por ejemplo, ya hay posicionada una historia en la que yo soy un villano. Esa persona naturalmente va a querer decir, yo no soy un villano. O sea, se sentó en la silla que le fue entregada en la historia.
4: Sí.
5: Esto es un villano defendiéndose.
4: Y es muy difícil. Se le puede acabar la vida, se acaba la película defendiéndose.
5: Porque ya es un villano. Y él, al defenderse, reforzó la historia y el arco y el marco narrativo de yo soy un villano. La única forma de uno salir de esa es contar una historia alternativa donde yo soy otro personaje. La típica victimización. Yo soy una doncella en apuros. Entonces ya no soy un villano, sino una doncella en apuros, y el marco narrativo es otro. Y yo lo que hago no es salir a defenderme en la silla del villano, sino salir a montarme en un balcón a decir cómo me quieren sacarte acá, y estoy encontrando una historia alternativa que compite. Y la forma de resolverlo no es extinguir por combate la historia que no quería, sino porque esa va a tener o más dramatismo o más interés o va a conectarse mejor conmigo.
4: Quitarle la luz a ese y
5: con la historia
4: con alternativa.
5: Y el segundo reto que tienen las figuras públicas cuando llegan con ese problema es que deben hacer las paces con el hecho en que entre más grandes sean, más sencilla es su historia. Mucho más sencilla. Uh-huh. Sí. Hombre bueno que mata malos.
4: Ya.
5: Hombre bueno que cree en los demás. Ya, no más. Entonces, a medida que van creciendo, se van teniendo que desprender de todas las sutilezas de lo que han construido, porque se vuelve una historia muy sencillita la que tienen que defender.
4: Pero ¿cómo hace la gente? ¿Está dispuesta a escuchar eso? Porque una cosa es la que y pasa en las empresas y en las figuras públicas. Oye, yo quiero contar esto. Entonces, pero es que el círculo cercano que conoce al líder dice, es que usted sería ser presidente, o es que usted debería ser, es que usted es el mejor. Algunos, pues, algunos honestamente uno dice, cree profundamente, otros están ahí por otros intereses, pero dice, oiga, es que usted de verdad tiene una visión, lo que dicen de usted no es cierto. Pero a la hora de ir a encontrar otra historia simple, entre más grande, más sencilla, la gente no está dispuesta a escuchar.
5: Yo
4: nos tienen muteados, que una cosa es yo querer contar una historia y otra cosa es que tenga público para ella. Y ahí está hablando de las disonancias que tú decías, es a mí no me hable porque esa persona ya la conozco. Pero yo hago un paréntesis que así hablaba, el típico empleado que los dos primeros días de la empresa llega tarde. Y de ahí para allá lleva 3 años llegando puntual. A los 3 años vuelve a llegar tarde, dice, típico de usted. Dice, llevo 3 años, fue pucha vida, llegando temprano. Ese día hubo una marcha y yo no pude llegar a tiempo. ¿Cómo? Y él quiere cambiar, dice, no es el que llega tarde, es el hombre en apuros. No, la gente no te va a creer eso. Yo sé que te dije muchas cosas.
5: Pero te voy a hacer una pregunta rápida, de respuesta rápida. Y voy a asumir que nunca has contestado esta pregunta en tu vida antes. ¿Tú crees que el mundo debe hacer un esfuerzo por cuidar su seguridad energética con energía nuclear? Respuesta rápida.
4: Sí.
5: Listo. Lo que va a ocurrir ahora es que a partir de hoy vas a estar mucho más propenso a defender eso
4: que
5: la alternativa. Eso nos pasa con las primeras impresiones y con la primera conexión que hacemos sobre las cosas. Es natural que una vez nos formamos una impresión, y por eso te decía, uno debe hacer las paces con que hay esa narrativa. Y que existe, y yo no la puedo apagar, yo no la puedo cortar, yo no la puedo desaparecer. Solo puedo empezar a competir con una alternativa para que esa domine quién soy yo como figura pública o como historia. Pero esa va a estar siempre ahí y va a ser la de los detractores, etcétera, etcétera. Y algo que yo decía en clase de opinión pública, esto ya hace historia patria. Mientras esa historia alternativa refuerce mi historia, no pasa nada. Te voy a poner un ejemplo. Es fácil, Petro, porque es algo... Es un personaje que hace parte de nuestra como fantasía colectiva, delirio colectivo en este momento, a uno le guste o no. Cuando hay una contranarrativa que dice Petro, y lo usaba así como en su momento el procurador, es un populachero. Eso le reforzaba en su narrativa. Así fue una crítica. Es la versión negativa. Cuando decían de Santos, es que es un manipulador.
4: Estratégico.
5: Le refuerza con lenguaje negativo y todo lo que quieras su historia. Y de hecho, alindera. Diferente es cuando dicen, no, Petro está construyendo una mafia de corruptos. ¿Sí? Esto es fantasía. Estoy diciendo un ejemplo. Eso, en cambio, lo afecta súper diferente a la historia que él quiere contar.
4: Hay cosas que refuerzan, y que apalancan.
5: Así sean en contra, así sean negativas. Que algo que miran mucho los políticos, que no deberían mirar, sobre todo si quieren ganar elecciones, es su negativa en las encuestas. Nosotros llevamos 20 años después de Uribe, digamos 16 años, eligiendo a los que tienen más alta negatividad. La negatividad alindera. La negatividad te permite construir narrativa sobre eso. Entonces, de hecho, los que tienen mucha favorabilidad, y te digo ejemplos, Fajardo, Peñalosa, no pasan ni siquiera a segunda vuelta. A segunda vuelta tienden a pasar los que tienden más negatividad.
4: Entonces, hay una frase entonces que yo a veces no la he compartido, pero es que hablen mal de ti, pero que hablen. Y dice, yo no sé, porque hay una crisis reputacional, puede ser una crisis,
5: sí.
4: O porque puede ser que el popular chero que estás poniendo como ejemplo, o la mafia de corruptos, oiga, están hablando de mí, pero no están reforzando mi narrativa o no me están ayudando. Pero sí, estoy de acuerdo que siempre se mira lo negativo, porque ahí es donde puede crecer. Pero el ejemplo de, vuelvo a Petro como figura de comunicación, como un ejemplo de comunicación política, en las pasadas elecciones, todo el mundo hablaba de Petro. la oposición, la propaganda o la publicidad política, todas las vallas eran sobre Petro. Decía, pudo él no haber invertido en publicidad. Todo el mundo habla de él. Y dice, si todo el mundo lo está atacando, ¿por qué crece y sigue creciendo y terminó ganando? Todo, bueno, hay otras variables, ¿no? Sí, hay otras cosas, sí, que aquí no todo es comunicación, pues, pero sí, tiene mucho sentido.
5: Dos cosas. Yo, digamos, algo que digo con frecuencia es que Petro no sacó 10 millones de votos. Petro sacó 20 millones de votos. 10 a favor y 10 en contra. Pero eran votos de Petro.
4: Sí, todos.
5: De gente votando en contra de Petro. Sí. Y hay mucha gente que cuando votó por Rodolfo Hernández habría votado por cualquier personaje
4: diferente
5: que no fuera Petro. Entonces, esto para decir, recientemente oí una noticia que el autor de Padre Rico, Padre Pobre está con una deuda de $1 billón, una cosa así.
4: No.
5: Una cosa de ese estilo. Puedo estar siendo impreciso, pero es para el siguiente punto.
4: Sí, sí, sí.
5: ¿Quién es más rico? ¿Alguien, yo, o un hombre que tiene un negativo de $1 billón?
4: Es una gran pregunta, porque pues uno depende de lo que significa ser rico, pues también. Entonces, o sea, hay frases populares, sabiduría popular, rico es el que no tiene deudas. Si tú tienes una deuda de $1 billón, bueno, significa que eres un man que ha hecho negocios millonarios, pero es un billón.
5: Entonces, ¿yo qué creo? Yo creo que en la medida que la reputación es una saldo, es un capital que se acumula, yo creo que quien tiene una deuda grande tiene más reputación que el que no tiene dinero o el que tiene muy poco dinero. Pero lo que pasa es que tiene una reputación negativa que puede usar para cosas como la capacidad de endeudamiento del señor que escribió este libro de Padre Rico, Padre Pobre, y que seguramente además se debe manifestar en activos, en cosas gigantes. Y de hecho, durante el siglo XX hemos visto muchas empresas que intencionalmente han crecido de su reputación negativa, que hoy están pagando la cuenta para crecer. Uber durante muchos años no vio sus críticas en medios de comunicación como un problema, porque cada vez que tenían problemas crecía la suscripción, que es una forma tóxica de verlo, pero que funciona. Entonces, uno de los llamados es, yo creo que depende de la estrategia. Uno puede reconocer que es mejor que hablen mal de uno que no hablen.
4: ¿De verdad?
5: Sí.
4: Yo estuve en una crisis de reputación de una feria acá. era una crisis de empatía. Yo decía que era una crisis de empatía tremenda. Pero yo creo que sí, hubo. Creo que unos años después veo, porque yo no estuve un poco tiempo ahí. No hubo esa, como frente a esa teoría, hablen mal, pero que hablen bien de usted. Aunque bueno, también pueden hablar mal, pero quizás a las acciones que hace la empresa son positivas. O sea, como ese cuadro de percepción realidad. La crisis está cuando hablan mal de ti y tú eres malo. Tal vez la crisis, lo que se puede uno recomponer es, están hablando mal de mí, pero yo soy bueno. Creo que hay, que es muy difícil levantar el malo al malo bueno.
5: Yo vuelvo a la metáfora del débito en el banco, del crédito en el banco. Si yo, que soy una persona que ha hecho un esfuerzo por tener una empresa, me endeudo para tener la empresa, pago mi arriendo juicioso, me endeudo en $1 billón, quedo destruido.
4: Sí.
5: Destruido. Va a depender de cuál es mi estrategia, si tengo las destrezas para navegar esa estrategia, y de mi débito en el banco y en mi capacidad de endeudamiento. Una empresa mediana, como una feria, que tenga una crisis del tamaño de una empresa,
4: de una petrolera,
5: queda destruida. Es decir, el punto de es mejor que hablen mal a que no hablen, no es una regla general. Ajá. Eso va a depender de tu débito y tu capacidad de endeudamiento en términos reputacionales. Una empresa pequeña, mi empresa, sale en una crisis mediática de empresa grande y queda quemada.
4: Sí, pues es como una guerra.
5: Queda destruida. Un candidato en plena campaña presidencial, una crisis puede volvérsele la razón por la que pierde o la razón por la que gana.
4: Depende de
5: cómo la capitaliza y de cómo la narrativa lo refuerza o lo contradice. Hay una historia muy chévere de un candidato presidencial chévere, debe ser cruda para ellos, pero una historia, lo digo porque es como el libro de texto, y perdón que ahí empecé a operar como mi mente académica para eso.

0: que él permitió que lo encuadraran como el hombre de guerra. Y se dejó meter en un escándalo con un hacker que reforzaba la idea de que era un
1: Sí,
0: hombre de guerra.
1: sí, sí, sí.
0: Entonces, esa era una crisis fácil de navegar, porque le reforzaba el
1: Algo
0: anclaje
1: negativo.
0: negativo y no podía, no, no lograron construir una contranarrativa a eso. Ellos se dejaron colgar los enemigos de la paz y no lograron en ese periodo. Luego ellos han sabido navegarlo de otras formas.
1: ¿Cuáles son las habilidades o esas características que te gustan de un vocero? O sea, cuando tú dices, este vocero es bueno, para ti, pues no hay una
0: Yo
1: fórmula.
0: creo, yo creo que para mí hay tres cosas. Una, que sea genuino en la forma en la que se dirige al público.
1: Sí.
0: Es decir, que su interés no sea venderme algo, sino enseñarme algo o
1: Sí,
0: compartir
1: una
0: conmigo algo
1: honestidad ahí,
0: con
1: ¿no?
0: una honestidad genuina de tengo algo para decir y yo creo que le
1: Sí.
0: puede servir. Eso es una cosa. Hay un segundo factor que yo siento y es que congregue, que no sea un vocero que habla solo, sino que trae a otras personas y aprovecha para entregarles
1: Sí.
0: su micrófono y que enseñe.
1: ¿Qué enseñé?
0: Que enseñe. Se parece mucho más mucho al primero. Y es que su forma de comunicarse con los demás esté buscando es entregarle algo a los demás y no vender. Eso yo creo que es un buen vocero.
1: Genial, genial. Y terminemos como arrancamos. Todos estamos en búsqueda de historias. O todo es una historia. Yo veo a alguien y estoy contándome una historia. Nos escuchan y ellos, los oyentes, de alguna manera también están imaginando una historia. Seguramente una historia tiene, por supuesto, muchos componentes. Pues de tu mirada, ¿cuáles son como esas variables que siempre están en una historia?
0: Yo creo que lo más importante para una historia es un héroe. Y el héroe o la heroína no son el poderoso que lo tiene todo. Es el que emprende un camino por conseguir algo para ayudar a alguien. Y cuando las empresas, los políticos, los gobiernos entienden quién es el héroe de su historia y descubren que no son ellos, es muy revelador y les destraba las comunicaciones.
1: Pues ha sido genuino, nos has congregado y nos has enseñado, Juanfer, como un gran vocero, como un gran líder. Vas a arrancar tu PhD, felicitaciones, ¿no? Qué locura.
0: Sí, una inmersión profunda,
1: Inmersión
0: estoy
1: profunda en la
0: como
1: cabeza de la
0: buzo del
1: gente.
0: conocimiento ahora.
1: Bien, bien, felicitaciones por Búho.
0: Muchas
1: Ha sido
0: gracias.
1: muy chévere y conocerte y ver lo que hace Búho y cómo han de alguna manera intervenido la forma en cómo la comunicación se ha medido y los relatos se han contado, así que larga vida Búho y que te va
0: Alex,
1: muy bien.
0: muchas gracias a ti por el espacio y por todo lo que nos enseñas. Yo también he sacado muchas lecciones de estos espacios que hemos tenido juntos, del poder de la voz y del poder precisamente de la responsabilidad de un vocero y de la responsabilidad de hacerlo bien. Entonces, muchas gracias por este espacio y por este lugar espectacular en el que hacen los podcasts.
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0: Hola a todos, bienvenidos a nuestro podcast dedicado a lo mejor de la música, los libros, el cine, la literatura y todas esas cosas que nos hacen siempre un poquito más felices. Estamos aquí en la FM, como siempre, con Gustavo Gómez Martínez.
1: Hola, Andrea Silva Reyes, La Copelo.
0: ¿Qué más?
1: Muy bien, pasando estos días a punta de lecturas. Creo que, no sé si esto le ha pasado, que a veces uno tiene un bloqueo y no lee.
0: Me ha pasado muchas veces, es como una especie de burnout literario.
1: Sí, pero ¿no? Que a veces, sí, no, a mí ¿sabe qué, cómo me pasó?
0: ¿Qué?
1: Porque siento que me he vuelto muy disperso con el tema de TikTok y las redes sociales.
0: Y sabe que eso está descrito, ¿no?
1: Sí.
0: De esta generación y sus grandes problemas de atención por cuenta de el scroll infinito de las redes sociales.
1: Por favor, que me hace que me diga de esta generación. Me sentí 20 años más joven.
0: Pero me está diciendo que usa mucho TikTok.
1: Sí, lo que pasa es que TikTok tiene algo y es
0: adictivo. Fíjese que en varios países europeos ya prohibieron el uso de menores de 16 años por el nivel de adicción que crea.
1: O sea, en TikTok me han aparecido videos, por ejemplo, de obreros pañetando paredes. Entonces uno puede durar ahí viendo obreros pañetando paredes.
0: Y después le salen 1000 videos de obreros pañetando paredes.
1: Y yo digo, ¿pero por qué me sale eso? Y la otra me empezaron a aparecer videos de jugadas de billar. Yo que nunca juego billar y duré ahí una hora viendo videos de tipos jugando billar. Yo, ¿qué es esto?
0: Pero mire que usted me hace reflexionar o pensar en algo. Una persona que disfruta tanto de los libros como usted, porque usted es un gran lector, ha dejado de leer.
1: Sí.
0: Por estar en TikTok.
1: Tal cual.
0: Y qué pena lo reduccionista, pero ¿es así o no?
1: Claro, y además que usted menciona algo, y es que a pesar, por ejemplo, de que hay muchas cuentas en TikTok que están dedicadas a la lectura y demás, siempre como que traten de reivindicar una lectura muy, muy... Léete tantos libros al mes, léete tanto. Y cuando alguien le da por aventurarse a recomendar un clásico o una obra mucho más profunda... No, eso no es para mí, no me gustó. Digo, claro, aquí hay un círculo vicioso terrible.
0: Por eso, pero lo que le iba a decir es que, ¿cómo será la situación en una persona que no lee,
1: sí,
0: digamos, de manera habitual y cae en el algoritmo de TikTok? Es muy difícil atrapar esas audiencias.
1: Claro, y además porque yo creo que no les interesa hacerse esas preguntas sobre la lectura.
0: Para eso también está el colegio, yo creo, ¿no?
1: Sí,
0: con las clases de literatura y la famosa literatura canónica, ¿no? Que es todos esos libros que estamos obligados, entre comillas, a leer desde que entramos al mundo académico.
1: Sí.
0: Y que es una lista, en inglés están clarísimos, ahí está William Shakespeare, por ejemplo, y en español está El Quijote de la Mancha, entre otros, que es como los famosos clásicos de la literatura que usted sí o sí tiene que leer. Y mire que, ya que hablamos de esto, me llama la atención que siento que últimamente ha habido un interés particular, genuino, bueno, no sé si genuino, pero sí particular, de algunos directores de cine de adaptar clásicos de la literatura al cine, para no ir muy lejos. Piense en Hamlet, pues claro, no es que adapte un clásico, pero de fondo está una historia ficcionada de William Shakespeare.
1: Sí, esa también, Guillermo el Toro con Frankenstein.
0: Por ejemplo, exactamente. Y otra que es reciente tiene que ver con Cumbres Borrascosas. ¿Usted se leyó ese libro? ¿Le tocó leérselo?
1: Vea que no lo he leído.
0: Yo tampoco.
1: Pero me produjo mucha curiosidad lo de Cumbres Borrascosas por la adaptación, pero sobre todo por la escogencia de los protagonistas.
0: Margot Robbie.
1: Y
0: Frankenstein, ¿o no?
1: Y Frankenstein.
0: Sí, el caso de Frankenstein.
1: Sí, que Jacob Elordi, que ya es como el nuevo sex symbol. Digo, está interesante porque es una escogencia de unos actores que la quiere apuntar la película.
0: Pero ahí hay críticas, porque en la novela el personaje masculino es un personaje, digamos, de piel oscura, es un personaje muy distinto a este señor que nos está mostrando aquí, un tipo de belleza de hombre blanco, europeo, muy alejado de lo que el libro muestra, de lo que Emily Brontë relató en esta historia. Para los que no saben, es la vida de dos familias en medio de un paisaje en Inglaterra. Ahí aparece un amor muy obsesivo, destructivo y posesivo entre la hija de una de estas familias y el hijo adoptivo de la otra familia, que pues tiene una ascendencia, digamos, ambigua. No se especifica muy bien de dónde de dónde vienen, no se especifica muy bien sus clases, su clase social. Evidentemente la otra mujer pues es una mujer de clase alta, y crecen juntos, empiezan a tener algo, su cuento, una relación muy intensa, prohibida por las convenciones sociales de esa época, y de eso va un poco Cumbres Borrascosas. A propósito de Cumbres Borrascosas, me parece interesante que hablemos de esos clásicos, de los clásicos de la literatura, porque existen muchas cuestiones alrededor. No sé, ¿usted qué piensa? Si uno mira para atrás y lee esa lista, no hay mujeres, por ejemplo. Es una lista que ha tenido muchas críticas porque al final, pues, ¿quién dijo que era esto era un clásico y lo otro no? ¿Por qué hay que leer esto y lo otro no?
1: ¿Y qué hace a un clásico un clásico? ¿Cuánto tiene que pasar para que un clásico se vuelva clásico?
0: ¿Se vuelven clásicos por calidad literaria o por una tradición más cultural?
1: Puede ser, porque por ejemplo, algo que ha pasado a contracultura, por así decirlo, de esos libros canónicos o de los clásicos, es siempre lecturas que vuelven como dentro del subterráneo, se vuelven, ajá, de culto, y luego se vuelven muy famosos. Un ejemplo en Colombia es Un beso de Fernando Molano, claro, que fue un libro que durante los 90 se volvió muy famoso entre jóvenes gays y demás, porque se sentía que había una identificación que no encontraban en otro tipo de literatura que se podría considerar canónica.
0: Claro, es que el debate también se centra en eso. Durante muchos siglos se privilegió autores masculinos, como lo decíamos ahora, blancos, europeos. No había voces femeninas, no había indígenas, no había afrodescendientes, no había, escritores de unas regiones más apartadas del mundo, etc. Y quisimos invitar a la charla de Don Cultura de la Mancha a un profesor de literatura, un hombre que no solamente es un gran lector, enseña literatura, sino que también es el dueño de uno de los sellos editoriales independientes más interesantes que tiene Colombia, que es Caballito de Acero. Y aquí está con nosotros Luis Alejandro Díaz en Don Cultura de la Mancha. Luis Alejandro, gracias por su tiempo.
2: Gracias por la invitación, Andrea, un gusto saludarte y a Gustavo.
1: Oye, yo quisiera hacerle una pregunta. Más allá de los clásicos, ¿hay un libro que para usted personalmente haya sido como su clásico, más allá que no haya estado ningún canon?
2: O sea, un libro muy importante que no haga parte del canon y me haya formado a mí.
1: Sí, exactamente.
2: Yo creo que las enciclopedias.
1: Mire, pues.
2: Por alguna extraña razón, de niño en la casa había enciclopedias y yo pasaba mucho tiempo leyendo las entradas de las enciclopedias, que eran enciclopedias más o menos juveniles de adultos. Entonces hablaban un poco de todo, no era un texto como tal ni de ficción ni un texto histórico, sino que contaban la historia de mil cosas, como esas enciclopedias para niños, pero eran para jóvenes. Eso me gustó muchísimo y me gustaba muchísimo leer eso y mirar imágenes, más que leer literatura realmente.
0: Mira, interesante. Y ¿iba a decir algo, Gus?
1: No, pues que digamos en mi caso, es chistoso que diga que ahorita es rareza las enciclopedias, pero bueno, en mi caso también había ahí. Y siento que, por ejemplo, a veces por la enciclopedia...
0: Larousse.
1: Sí, yo tenía la de Círculo de Lectores, okay, la Larousse, y siento que por ahí uno también llegaba como a otras lecturas e incluso a películas. No sé si le pasó lo mismo.
2: Sí, claro. O sea, yo creo que la enciclopedia era un punto de partida, como puede ser hoy un reel de Instagram, como puede ser hoy algo en TikTok. O sea, un punto de partida como que lo va disparando a uno Wikipedia, pero pues era un poco más lento, era un poco más personal,
1: sí,
2: era mucho más... solitario, no se sentía uno como en una ola tan grande que todo el mundo está viendo el mismo reel, todo el mundo está viendo, sino que uno llegaba por diferentes cosas a entradas en las enciclopedias donde hablaban de mil cosas, comida, deportes, historia, personajes, cosas, no sé.
0: Bueno, hablábamos de eso, de los clásicos, de la literatura canónica, y el otro día en una charla alguien usó el término y otra persona dijo, ¿cómo así? ¿Qué quiere decir eso? No entiendo. Básicamente, para los que tal vez nos están oyendo hasta ahora y están un poco perdidos, esa literatura canónica se refiere a esos libros que en una sociedad, digamos, la crítica o la academia decidieron que hay que leer. Es una palabra, canon, que viene del griego, canon, que significa regla o modelo. Pero, Luis Alejandro, hablando de literatura canónica, claro, pensamos en libros que marcaron una época, que influyeron a otros escritores, que se estudian siempre en todos los colegios, en todas las universidades, que pueden seguir vigentes a pesar del paso del tiempo. pero para usted, ¿cuáles son esos clásicos imprescindibles hoy en la academia? Usted como profesor de la Universidad Javeriana, ¿qué deben leer los estudiantes que llegan a literatura, por lo menos qué deben haber leído antes de entrar a la carrera de literatura?
2: Bueno, yo quisiera antes decir de pronto que canon es un poco diferente a clásico. El canon es como algo realmente pensado, como establecido, como que hay un, puede pasar que haya personas que se sientan y revisan, deciden, y el canon se va un poco armando, ¿no? Puede ser. Un poco lo que hace Harold Bloom cuando dice los libros que hay que leer, o esto es lo importante. El canon puede ser algo un poco más pensado, en cambio un clásico, pareciera que el clásico él solito logra convertirse en clásico.
0: O sea que, una cosa, el clásico no necesariamente es un canon.
2: No, el clásico no puede, o sea, perfectamente un clásico puede estar en el... En este momento, por ejemplo, la literatura Roald Dahl, que es la literatura infantil de lo más lindo que se ha escrito, ya no hace parte del canon en Inglaterra porque habla de sirvientes, de negros, entonces el canon hoy en día no permite eso. En Estados Unidos, en algunas escuelas de cine fuera de Estados Unidos, pues lo que el viento se llevó es una película o es un clásico, pero ya no hace parte del canon porque hay esclavos, porque hay personas que aparecen como en roles que hoy en día ya no se pueden permitir. Entonces el canon es una cosa y lo clásico es otra cosa.
0: Interesante.
2: Hay muchos clásicos que no hacen parte del canon porque sencillamente por época no son políticamente correctos o no hacen parte como de las directrices que la gente piensa. Hoy sí que está pasando eso. A mí lo de Roald Dahl me parece terrible en literatura infantil, que sea prohibido en Inglaterra porque habla de cosas que no se pueden hablar hoy en día.
0: Pero que al final pues estaba también plasmando un contexto, ¿no? Porque era lo que pasaba en ese momento en términos sociales. De eso también van los libros, ¿no? Que reflejan su época.
2: Claro, y cómo leerlo, ¿no? Cómo interpretarlo. Yo no puedo, pues creería yo que un lector del siglo XXI tiene que tener un bagaje mucho más crítico y mucho más amplio para juzgar algo de una época donde pasaban otras cosas, y no simplemente pararse hoy diciendo que como hoy en día estamos hablando desde otros términos, entonces lo que se hizo antes pues eran personas que no entendían. Pues yo creo que no. Yo creo que, por ejemplo, mucha literatura con esclavitud, mucha literatura, eso hoy en día está como releyéndose y ya no hace parte del canon, pero siguen siendo clásicos.
0: Entonces hablemos...
2: Por ejemplo, los autores que han sido asociados a los nazis, a las dictaduras, como Ezra Pound, como Selim, son clásicos, pero probablemente no hacen parte del canon. Y son clásicos, pero de una importancia grandísima. Pero su trayectoria personal y su vida los ubica en un lugar donde no pueden pertenecer al canon.
0: Me parece muy interesante la aclaración que usted nos hace, Luis Alejandro, nos ha quedado muy claro. Entonces, en esa misma línea, volviendo un poco a la pregunta, ¿cuáles son esos clásicos que una persona que desea estudiar literatura, por ejemplo, o simplemente una persona que ama los libros, debería leer, si se vale el término debería?
2: Pues, si ese término existiera para un estudiante de literatura, yo creo que hay que leer Ana Karenina. No hay ninguna, o sea, no puede... Es como un futbolista que no vea fútbol, que es lo que le pasa a los futbolistas hoy en día. Las nuevas generaciones, chicos entre 15, 16, 17, no ven fútbol. Y quieren ser profesionales, hacen toda su carrera, son juiciosos, se lo toman muy en serio, pero se la pasan jugando play o haciendo otras cosas, no ven fútbol. Ese es como un estudiante de literatura que no le dan academia.
0: Mire.
2: Creo yo, o sea, no sé si es bueno o malo, tal vez estamos formando otro tipo de personas, pero si existiera la manera como de tomarse en serio, yo creo que la academia es importantísimo para una persona que quiere estudiar literatura. Y para una persona que no quiere estudiar literatura, yo creo que podría ser algo corto como 1984 o como El Extranjero o como Pedro Pablo.

0: ejemplo que le haya llamado la atención de esto que menciono?
1: Pues, por ejemplo, que usted puso un beso de Vic, hay otro muy parecido que Sopla en las Nubes, por hablar acá de Bogotá. Acá en Bogotá, esos dos libros, un beso de Vic ganó el premio de novela Cámara de Comercio de Medellín en el 92, creo, o 93, y Opio en las Nubes ganó premio de novela Ministerio de Cultura, con Cultura en ese momento, como en el 92. Pero entre el 92 y el 2000, solo tuvieron una edición, que fue una edición muy rústica, tanto de la Cámara de Comercio de Medellín como del Ministerio, que se perdieron, y por alguna razón en el año 2000-2001 tuvieron una revisión por una editorial bogotana medio underground, y eso se volvió orgánico y eso se volvió de culto, pero de culto a un nivel impresionante, porque también era algo medio prohibido en los colegios, como le pasó a Andrés Caicedo. La literatura, por ejemplo, Andrés Caicedo, que puede ser al mismo tiempo clásico, puede que en muchos colegios no se acaben por los temas que toca. Claro. Andrés Caicedo también se viralizó en un momento, en los 80s, 90s, fue tener una explosión terrible. Entonces sí ha pasado que muchos textos, además por ellos mismos, estoy hablando de Colombia, pero si uno habla, por ejemplo, de la novela de Gambito de Dama, que era una novela buenísima, de Trevor Davis, se volvió viral porque se hizo una serie, porque se hizo una serie.
2: Una película.
0: Una serie.
1: Sí, una película, perdón.
2: Sí, película. Pero, yo la vi en cine.
0: ¿Sí?
2: Claro, que es con esta mujer que es argentina o tiene relación con Argentina, sí. No recuerdo su nombre.
1: Sí, a mí nada más le pasó eso. Lo de Cumbres Borrascosas es diferente. Cumbres Borrascosas yo creo que ha tenido unas 5 películas, series, pero a mí lo que me parece bonito, por ejemplo, de ese tipo de clásicos como Cumbres Borrascosas, es que el tema final que toca, yo no sé si esto es bueno o malo decirlo, pero al final el tema de Cumbres Borrascosas es como el bien y el mal, que es como un nivel de lectura muy profundo que yo creo que uno logra con años de lectura, porque en una lectura muy elemental uno podría decir pues, es una historia de amor, claro. Es una historia de no sé, de la construcción de cómo se construye un personaje, cómo nace, en fin. Pero al final yo creo que es un poco el bien y el mal el que siempre está en juego en la literatura. En novelas policíacas, de novelas de amor, de novelas históricas. Yo no sé si eso es bueno o malo para Occidente pensarlo de esa manera, pero Cumbres Borrascosas tiene ese poder tan bonito como de enfrentar la condición humana en esos dos colores. Y eso hace que siempre sea actual, siempre sea vigente. Sobre todo porque esta mujer, Emily Brontë, segundos que la han estudiado muchísimo.
2: Nunca salió de su casa.
1: No tenía por qué tener, exacto, ella no tenía por qué tener como esa experiencia de vida, ese conocimiento, como para hablar en esos términos de la condición humana. Exacto. O sea, era una mujer de una casa muy tranquila, burguesa, con todas las comodidades, como con un mundo que uno dice por dónde le entra esta curiosidad para explorar el alma. Y llegar a este punto.
2: Y murió muy joven. Creo que murió a los 30 años o algo así. No fue una persona tampoco que haya vivido mucho para entender, exacto, y percibir esas cuestiones sociales.
1: Como Emily Dickinson en Norteamérica, muy parecido. Mujeres en el siglo XIX con una mente, pero maravillosa y años luz de su época. Años luz. Que escriben cosas que sus mismos contemporáneos no entienden, no consiguen que una mujer que está como un rol muy claro, terminé hablando de cosas como Sor Juana Inés de la Cruz. Exactamente, exactamente.
2: Pues muy interesante, nos ha quedado muy claro. Luis Alejandro, como siempre, usted acá dándonos faro, luz y guía con temas literarios. Espero que conversemos pronto porque sé que para Caballito de Acero también hay novedades, ¿no?
1: Sí, sacamos 4 cosas muy bonitas para la feria del libro. Entonces, segurísimo, hablaremos mucho. Un clásico pequeñito también para terminar, cuando me preguntaron algo para la gente como que quiera simplemente acercarse, El Viejo y el Mar. Es una cosa lindísima.
2: Juan Salvador Gaviota. No, me acuerdo que a mí me tocó leer que fue como al mismo tiempo. Que eso,
0: pero no le hacían unas mezclas en el colegio.
2: Pero no era el tiempo. O sea, ese y ¿cuál era el otro que...? Bueno, ¿cómo se llama el del...?
1: El Principito.
2: No, El Principito no. Bueno, ya me voy a acordar. De del otro de los libros que venía acompañado con estos dos en primaria. No sé si eso todavía se haga. ¿Existirá un programa de lectura?

0: literatura en bachillerato y en primaria en los colegios. ¿Usted sabe de eso, Luis Alejandro?
1: Sí, claro. El Ministerio de Educación tiene el Plan Nacional de Lectura. Ajá. Y dentro del Plan Nacional de Lectura, que está hecho por Fundalectura, por Biblioteca Nacional, por el Ministerio de Cultura, hay como unas, yo no sé si la palabra sea directrices, pero hay como unas guías para que los colegios y los profesores sepan más o menos qué contenidos están bien para esta edad, para esta edad, para esta edad, para los 10, 11, 12, qué lecturas. Lo sé porque lo he visto, plan de lectura. No sé en otras materias si pasa lo mismo, como en matemáticas, historia, en filosofía, pero en lectura sí hay un plan nacional de lectura que es para que los colegios lo lleven.
0: Tengan
1: y
0: como
1: y aparece el plan lector. Una guía por tema.
0: Bueno, pues ahí está Luis Alejandro, muchísimas gracias de nuevo. Él es Luis Alejandro Díaz, es profesor de literatura de la Universidad Javeriana, también es el hombre que está detrás de este sello editorial que se llama Caballito de Acero. Un abrazo.
1: Gracias a ustedes, un abrazo.
0: Y bueno, no hablamos de la música. Gus, ¿qué es lo que estamos oyendo a propósito?
2: Bueno, estamos escuchando una canción de este artista nuevo, Charlie
0: XCX. ¿Cómo se escribe?
2: Charlie XCX, que okay. Es como un cantante británico que justamente sacó un álbum que es la banda sonora de esta película, que el álbum también se llama Cumbres Borrascosas, pues que es inspirado y hecho para la película.

0: que como estábamos hablando de Cumbres Borrascosas, hace poco, pues la película tuvo de nuevo una adaptación, porque recordemos que es una de las películas que más adaptaciones ha tenido al cine. Y estuve leyendo la crítica que hizo Carlos Boyero en El País de España, y él dice que la realización de la película está muy cuidada, pero que le provoca el mismo efecto que cuando observa publicidad de lujo, no la cutre. Y es que no me creo lo que pretenden venderme. Es un artificio al servicio de la nada. La directora Emerald Fennell abusa todo el rato en el empleo de la música, y que es un amor que no se cree, o sea, que no le parece bien la selección de los personajes principales para esta película, que son Margot Robbie
1: y Jacob Elordi. Uh-huh. De hecho, yo hace poco también vi una crítica similar de un canal de YouTube, lo pueden ver, que me gusta mucho, que se llama Seth Films, uh-huh. Y él hace un análisis diciendo, bueno, ¿qué está pasando ahorita en el cine? Que pareciera que el camino para vender películas con cierto contenido profundo sea que sea una vez una película mercadeable. O sea, sonará obvio porque todas las películas que se tienen mercadear, obvio, pero lo que dice, partamos de algo, y es que de una vez está pensada no tanto como una experiencia cinematográfica, sino como una experiencia para ver cómo, qué sé yo, en algunos casos, yo no sé si Andrea lo ha visto, pues viendo TikTok. En TikTok ha pasado, y es que muchas veces no está la película completa, sino ponen como fragmentos, y eso sí, es lo que termina volviendo viral y popular de la película. Él ponía también otro ejemplo, pues, de una película de la que hablamos acá también, que es Sinners, pero resulta curioso, porque en efecto, aquí estaba leyendo la descripción del personaje principal de Cumbres Borrascosas de
0: Emerald Fennell.
1: Del hombre, pues del protagonista, de Heathcliff. Uh-huh. Y claro, en alguna parte lo describen como un gitano de piel oscura, de ojos negros. En una parte dice, no, es blanco. Y en unas partes pareciera que es más parecido como unos descendientes de la India. Claro, yo soy a veces, como que a veces se pueden dar ciertas libertades literarias. Pero yo creo que lo que decía Luis Alejandro, si había una escogencia, cierta raza, también porque había unos asuntos,
0: claro,
1: que a mi Libronte le interesaba problematizar.
0: Denunciar y,
1: sí, exactamente,
0: y contar. Exacto, eso es lo que Carlos Boyero también estaba cuestionando en su crítica de esta película en El País de España. Pues bueno, hemos llegado al final de Don Cultura de La Mancha. Ustedes quédense con toda la programación de la FM y nos vemos el próximo fin de semana. Chao.

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4: Hola, ¿qué tal? Bienvenidos a Pausa Mental, este espacio para respirar profundo, soltar el exceso de equipaje y poner en orden la cabeza. Soy Joan Palacios. Vengan, seamos francos. ¿Cuántas veces han dicho que sí a un favor, a un trabajo extra o a un compromiso social solo por no quedar mal? Mientras por dentro, su cuerpo le gritaba un no del tamaño de una catedral. Vivimos con el pánico a decepcionar o a que nos dejen de querer si no estamos disponibles 24/7 para el mundo. Pero escuche esto, cada vez que usted le dice sí a alguien solo por compromiso, le está diciendo no a su propio tiempo, a su descanso, a su vida. Hoy vamos a aprender a poner límites firmes, a decir no sin culpa y a reencontrarle sentido a nuestra existencia. Pero primero, pongámonos a tono con la música. ¿Qué tal un clásico para quitarnos las máscaras y aceptarnos tal como somos? Viajemos al año 1986. La neoyorquina Cyndi Lauper nos regalaba el tema principal de su segundo álbum de estudio. Esta obra se convirtió en un himno universal de inclusión y autenticidad. Es una canción calmada y envolvente que nos invita a mostrar nuestros verdaderos colores y a perdonar con empatía. Cyndi Lauper y su inolvidable True Colors.

¡Qué clase de tema! Sus verdaderos colores son hermosos. Y para que esos colores brillen, hay que aprender a cuidar la casa por dentro. Hoy vamos a hablar con la doctora Natalia Izquierdo, psicóloga clínica, experta en gestión emocional, autoestima, relaciones sanas y sentido de vida. Pues en esta conversación, entremos sin rodeos al cuello de botella de casi todos los oyentes. ¿Por qué a los seres humanos nos cuesta tanto trabajo decir no? ¿De dónde nace ese miedo casi irracional a poner un límite? ¿Y por qué sentimos culpa cuando le decimos no a los demás, pero le decimos sí a regalar nuestro tiempo y nuestra vida?

0: Estás hablando de límites, límites en los cuales tenemos esa capacidad de poner nuestras reglas y fronteras que son protectivas. ¿Y qué protegen? Protegen nuestra salud emocional, nuestra salud mental y hasta física. Entonces, cuando nosotros decimos no, la persona entra como una especie de conflicto porque piensa en la consecuencia para ella misma y para la otra persona. Normalmente viene el sentimiento de culpa y eso es lo que a las personas, y esa emoción es la que evitamos cuando ponemos un límite, la culpa o la consecuencia de quedar como ser interpretada como mala persona o estricta, y eso nos pone en un escenario de mucha laxitud, ¿no? Entonces pueden hacer con nosotros lo que quieran. Y es ahí donde viene la importancia de los límites en la parte no solo psicológica, sino física de los humanos. La salud mental, porque una persona que no tiene límites no tiene salud mental.
1: Es impresionante cómo confundimos la amabilidad con la autoanulación, pero el cuerpo no se queda callado cuando la mente se acobarda. Cuando una persona pasa años y hasta décadas sin poner límites, diciéndole sí a todo en la oficina, con la pareja o en la familia. ¿Cuál es el costo real que estamos pagando en nuestra salud mental? ¿Cómo se manifiesta ese desgaste en el día a día?
0: Cuando una persona no tiene esa capacidad de poner esas fronteras que son saludables, empieza primero que todo su mente a decir no soy capaz, no, esta persona se va a ir, mi hijo no me va a querer. Entonces la mente empieza a llenarse como de un bucle de ideas que son falsas, ¿no? Y que alimentan, por ende, una emocionalidad negativa, porque al decir a nuestra mente decir esta persona se va a ir, o mi hijo no me va a querer, o este jefe me va a echar, y no se pone el límite, la persona empieza a hacer bloqueos de su propia emocionalidad. ¿Y cuál es la emocionalidad? Pues sentirse tranquilo, equilibrado en algún ambiente, en algún rol, por ejemplo, en el rol de pareja, en el rol de padre, en el rol de empleado. Entonces, vienen no solo, entonces mira, consecuencias mentales, consecuencias emocionales, y después el cuerpo siempre habla cuando estamos reteniendo o bloqueando estas dos áreas tan importantes del ser humano. Entonces, encontramos los padecimientos psicosomáticos, que me duele el cuello, tengo tensión en tal parte del cuerpo, tengo gastritis. Entonces, todas estas enfermedades que son de tipo psicosomático es por retener cosas que debemos procesar en lo psicológico. Y una manera muy importante de procesar los psicológico es poner los límites, gestionar quiénes somos, bueno, cuáles son mis valores. Te pongo un ejemplo, una persona que aparece en tu casa a las 9 de la noche, entonces tú le dices, pero si no le abro, pero si no le digo, entonces la puedes recibir y decirle, mira, para la próxima vez te pido que me avises antes de venir. No, hay maneras de poner los límites, ¿no? Entonces no será usted que aquí no vuelva y cómo se atreve para venir. No, me gustaría que me avisaras desde lo positivo y específico antes de venir. Entonces la persona, aunque pueda recibir una reacción no tan buena, porque a nadie le gusta que le pongan fronteras, entonces, pero se siente equilibrado y encarrilado con sus propios valores, que es lo más importante de los límites. Cuando cruzas tus valores por darle gusto a la sociedad, otra persona, si sean tus hijos, tu familia, empiezas a enfermarte en lo mental, en lo emocional y en lo físico.
1: Agotamiento crónico, gastritis, ansiedad y resentimiento. Ese es el recibo que nos pasa el cuerpo por no marcar la raya a tiempo. Ahora, el terreno más minado para decir no suele ser el hogar. Así que, ¿cómo podemos poner un límite firme, pero profundamente amoroso con un familiar o con una pareja que es posesiva sin caer en batallas campales o en la trampa de la manipulación emocional?
0: Bueno, esto es importante, ¿no? ¿Cómo la comunicación debe darse en el ejercicio de expresar un límite? Entonces, ser claro y específico, no irse como en una verborrea o entrar en un bucle, es que tú me haces. No. El empezar por yo siento que cuando entras a la cocina y dejas las puertas abiertas y yo me golpeo, pues es que es descuido, me siento descuidada. Entonces pido el favor que cuando entres, por favor, dejes o esto limpio o esto cerrado. Es claro y específico, pero siempre empezar con el yo siento da como como esa posibilidad de expresarse como persona. No es que todos aquí dicen que tú eres un cochino, no, no, no. Yo siento que esto me pasa cuando tú haces eso. Y expresarlo positivamente, como me gustaría, quisiera que, me sentiría muy bien con, porque ¿Por qué? Porque sí, al poner un límite hay un riesgo importante de tener una discusión. Cuando uno está poniendo un límite de esa manera y la persona empieza a discutir, también puedes parar la conversación. Dice, si sigues gritando, es otro límite y no entiendes lo que te estoy pidiendo o no quieres, no me he explicado bien, entonces te lo explico mejor o cancelamos la conversación. Entonces es como para no entrar en bucles conflictivos, ser claro, específico y expresar desde el yo siento y sobre todo positivo, me gustaría que esto fuera de esta manera, sin hacer adjetivos negativos como cochino, tú eres un desordenado, no, bueno, lo que sea, pero que podamos expresarlo de esa manera.
1: Pero hagamos una pausa para la mente con una canción que nos habla de un nuevo comienzo. Cómo transformar el dolor en una paz gigante. Así que vámonos para el año 2006. La agrupación mexicana Camila revolucionaba la balada pop con su álbum debut. Este tema acústico de guitarras limpias y letras profundas se convirtió en un fenómeno radial al retratar cómo la decisión de empezar de nuevo y abrirle la puerta al amor propio transforma el caos en calma absoluta. Aquí está Camila. Todo cambió. Todo.

0: firmes en el fondo, suaves en la forma. Y para quien se siente que ya es muy tarde para cambiar, que lleva toda su vida siendo el agradador oficial, el que jamás dice no por miedo al rechazo, para esa persona, ¿cómo puede dar esos primeros pasos al cambio sin que le dé un ataque de pánico en el intento?
1: Es importante saber que cuando una persona ha dicho que sí a todo, puede tener un trastorno de la personalidad que se llama dependiente o evitativo. ¿Qué son? Que la persona, son personas maravillosas que les cuesta decir no, o el evitativo, tienen tanta emocionalidad ansiógena o ansiosa ante una conversación delicada que prefieren no hacerlo. Entonces ahí es donde llega el punto de, ¿será que yo estoy teniendo un problema de personalidad y debo asistir a psicoterapia? Ya asistir a psicoterapia, Jean-Paul, es de la canasta familiar. Entonces, pero debería todo el mundo ir a psicoterapia. Pero en este caso, es importante. Yo sí estoy diciendo sí a todo, todo el mundo me pasa por encima, sacrifico mis tiempos, mi salud, mis valores. El otro punto es eso, conocerse. ¿Cuáles son mis valores? O cuáles son básicamente mi manera de ser. Por ejemplo, hay personas que no les gusta que las abracen tanto. Entonces llegan alguien como es muy expresivo y la abraza. Entonces, pues, mira, yo te quiero mucho y esto, pero no me siento tan cómoda cuando me abrazas de esa manera. Entonces, es importante conocer los valores personales, autoconocerse. Y si usted ve que es un extremo como el que dices tú, que dice sí a todo y se sacrifica por todo el mundo y está dejando su bienestar por otros, asistir a psicoterapia. Es muy buen tip para este tipo de situaciones. Y dijiste, ¿cómo empezar? De esa manera, autoevaluándose y cuando sí veo que tengo un problema grande, pedir ayuda.
0: Párele bolas a este hack mental de la semana. 3 pautas de oro para aprender a decir no con elegancia y sin remordimientos. Pauta número 1, la regla de las 2 horas. Cuando alguien le pida un favor o un compromiso que le genere duda, no responda de inmediato por impulso. Use la frase mágica. Déjame revisar mi agenda y te confirmo en un par de horas. Ganar tiempo le quita la presión del momento y le permite decidir con la cabeza fría. Pauta número 2. Empiece valorando la propuesta. Ponga el límite corto y cierre con un buen deseo. Le doy un ejemplo. Agradezco mucho que pienses en mí, pero esta semana no me es posible apoyarte. Espero que la actividad salga de maravilla. Queda como un príncipe, sin excusas largas ni mentiras. Pauta número 3. Separe la petición de la persona. Recuerde que cuando dice no, no está rechazando al ser humano, ni diciéndole que no lo quiere. Simplemente está diciendo no a una tarea específica. Cuidar sus límites es cuidar la relación a largo plazo. 3 herramientas sencillas y poderosas. Póngalas a prueba. Seguimos en este especial de Pausa Mental, conversando con la psicóloga clínica Natalia Izquierdo. En el bloque anterior nos daba las pautas para dar esos primeros pasos. Pero, ¿qué pasa si nos da miedo a la reacción de la gente, de nuestra familia, del entorno cuando empezamos a cambiar? ¿Qué le espera a una persona cuando decide ponerle carácter a su vida y usar los límites como su nuevo punto de partida?
1: Le espera la libertad. Le espera sentirse realizado con la persona que es. Pero también le esperan algunas consecuencias que hay que asumirlas como todo adulto, que a algunas personas no le guste los límites que tú pones. Y en eso pues está el desarrollo de la personalidad. Pues a mí no me gusta ser abrazado tanto ni que me beses de esa manera. Entonces, ok, son como ser respetado en mi manera y en mis creencias. Por eso hay diferentes tipos de límites. Está el físico, que es, mira, por favor, respeta mi espacio personal o no me toques de esa manera. Está el emocional, no, o sea, cuando hablas 3 horas de tu exnovio, yo tengo este cansancio mental, mejor visita a un psicólogo. También los intelectuales, no, yo creo en esta cuestión de la espiritualidad, yo no, pero te la respeto. Y también ahora los psicólogos hemos hecho un trabajo importante de investigación con los límites de exposición a los medios digitales. Si estamos comiendo, pues por favor, no te pongas en tu celular o pongamos aquí los celulares, porque esto de lo digital también es importante. Entonces, Viene la libertad, pero viene también algunas incomodidades de parte de otras personas porque tú estás gestando tu propio camino con los valores que tienes. Entonces, ahí hay que tener un poquito de tolerancia a la frustración porque van a haber personas que están acostumbradas a que tú siempre digas que sí. Entonces, cuando empiezo a poner esas fronteras, esos límites, esas reglas personales que me hacen respetar como persona en mi individualidad, seguramente hay personas que cuando le has dicho sí todo el tiempo, todos los años de tu vida, pues no les va a gustar. Y eso hay que tolerarlo también, en el sentido de que, pues aquí está mi límite, siento que no te guste, pero pues esto es lo que está pasando y ya es la manera en que decido tener bienestar emocional.
0: El entorno se reacomoda y los que solo lo buscan para usarlo se alejan, pero los que realmente lo quieren por lo que usted es, se quedan. Aprovechemos esta conversación para hablar de una corriente psicológica maravillosa, la logoterapia. Pero, ¿qué es exactamente? ¿Con qué se come? ¿Y qué relación tiene hallar el sentido de vida con poner límites?
1: La logoterapia es una corriente de la psicología de la línea existencial, donde entendemos que el ser humano tiene la capacidad de encontrar sentido de vida a pesar del dolor. Cuando hablamos de eso, tiene que ver mucho con los límites, porque el sentido de vida se encarrila en esas actividades en las que verdaderamente yo me siento Natalia, yo me siento, ¿cómo te sientes tú, Natalia? ¿Cómo te sientes, Sandra? Y es en esas actividades donde se encarrilan mis valores, mis comportamientos, y ahí defino mi identidad, es lo que le llamamos sentido de vida, pese a que tengamos situaciones de dolor, que es una constante en la vida. Entonces, la logoterapia se enfoca en que los seres humanos podamos tener esas acciones resilientes, aunque estemos en la peor de las situaciones. Esto lo escribió y lo desarrolló el doctor Viktor Frankl, que estuvo en un campo de concentración siendo judío y sobrevivió. Entonces él decía, ¿qué es lo que te mueve? ¿Qué es lo que te hace vibrar por dentro? ¿Cuál es? Pero para eso hay que encontrar nuestros valores y encontrarnos con nosotros mismos de una manera profunda y sustantiva. Por eso la espiritualidad la ve como esa búsqueda de nosotros mismos a través de, claro, un ser superior, pero también de quiénes somos, de quiénes somos. Y ahí encarrila mucho con los límites. El saber quiénes somos nos hace poner límites que para nosotros son, que nos hacen tener una vida sana en línea emocional y psicológica.
0: Cuando tiene claro su para qué en la vida, es mucho más fácil decirle no a todo lo que le distrae de su propósito. Hablar de logoterapia es nombrar al psiquiatra austriaco Viktor Frankl, sobreviviente de los campos de concentración. Pues, a propósito de Viktor, ¿cuáles serían algunos de esos principios sagrados de la logoterapia que podemos poner en práctica hoy para tener una maravillosa salud mental?
1: Hay un punto que a mí me encanta, que es el oponernos a nuestra realidad. Entonces, si nuestra realidad dice que nacimos sin un bracito, entonces lo que sea, me pongo una prótesis y sigo caminando. Si no puedo ver, aprendo braille. Entonces, él dice, el oponernos a esa realidad y decir si puedo. Es una capacidad que tiene el ser humano de sentido, la capacidad de encontrar sentido. Lo otro que dice él interesante es que somos libres, pero también proporcionalmente somos responsables. Entonces, por ahí él se basa en estudios de filósofos germanos como Heidegger, y él dice que la libertad es insoportable de soportar cuando tenemos toda la libertad, pero solamente le ponemos fronteras cuando somos responsables. Y lo otro, que ante cualquier adversidad, siempre, por ejemplo, lo que nos pasó en Colombia con nuestro terremoto, los hermanos venezolanos, es nosotros no podemos decidir nada de los dolores que nos aquejan o de las cosas que nos pasan, pero sí podemos definir nuestra actitud. Entonces, ante una situación muy dolorosa, ¿cuál es la actitud que tengo ante la vida? Y ahí está todo lo de poder vernos a nosotros mismos como estamos obrando, como ponernos un droncito, como esa es la tarea que les voy a dejar. Póngase un dron donde se observa cómo le contesta a su mamá, a su esposa, a sus hijos, cómo se está yendo en el transporte urbano para su trabajo, cuál es la actitud, porque él dice que ante todo lo que nos pasa en la vida, lo que podemos tener es una actitud que nos lleva a encontrar el sentido de vida o a un vacío muy negro que se llama depresión.
0: A un hombre le pueden robar todo, menos la última de las libertades humanas, la elección de su propia actitud ante las circunstancias. Esta es la máxima de Viktor Frankl. Vamos a hacer un espacio de desconexión espiritual y paz profunda con una canción para descansar la mente en Dios. Devolvámonos un par de años al 2021. El espectacular dúo integrado por los esposos Majo y Dan nos regalaron esta pieza conmovedora. En una sociedad obsesionada con el afán, el rendimiento y el control absoluto, este tema es una invitación directa a soltar las cargas, descansar la mente y recordar que la verdadera paz interior no la da el mundo. Así que respiremos hondo y recuperemos las fuerzas. Majo y Dan, que pase el mundo. En pausa mental.

0: Y esa es la paz gigante que nos deja Majo y Dan. Llegamos al tramo final de esta conversación con Natalia Izquierdo. Sabemos que siempre hay alguien escuchándonos, que seguramente está diciendo, tan bonito que hablan, pero es que el oro viejo no aprende a hablar. Natalia, ¿qué le decimos a esos que piensan que ya no pueden cambiar? ¿Cómo se cambia realmente ese chip mental del coco cuando las creencias están tan arraigadas?
1: Ya no hay duda, no hay vacío en mi interior.
2: Yo creo que nunca es tarde para cambiar el chip. ¿Y qué es lo que nos puede mover? Es el cambiar algunas cosas que nos generan malestar, ¿no? Yo le decía a una paciente, no, mira, es que yo no puedo vivir porque yo siempre he tenido sobrepeso y mi sobrepeso no es una cuestión de comer demasiado, sino de, y he hecho las mil dietas. Entonces yo le digo, ¿cómo aprendo a vivir con esa realidad que tengo una contextura gruesita? ¿Cómo me visto bonito? ¿Cómo disfruto de la vida? Porque también los paradigmas sociales como que nos marcan, como esa es una, ¿no? Es como hacernos preguntas cómo y para qué. Entonces, ¿para qué yo estoy aquí diciendo que no me sirve nada del estudio que he tenido y la profesión que escogí es mala? ¿Para qué? Pues para justificarme, para no hacer más cosas. Entonces, hacerse preguntas importantes como ¿para qué? ¿Para qué yo estoy tomando esta actitud? Y la otra, y bien importante, es que los seres humanos tenemos intenciones, ¿no? Entonces, ¿hasta dónde tengo la intención de desarrollarme, por ejemplo, como buen papá, como profesional, si no estoy saliendo de mi casa y de los mismos rituales que tengo? Entonces, intencionarnos. Decir, bueno, hoy, con intenciones pequeñas como microsentidos, hoy mi sentido sería caminar 10 cuadras, hoy mi sentido sería ir a preguntar a esta entidad si me puedo ir a estudiar, hoy sería buscar un psicólogo para mi relación de pareja porque siento que está mal, hoy mi sentido sería no comerme los dulces o harinas, pero sí escoger una fruta. Entonces, esos microsentidos del aquí y el ahora y del, a mí me encanta esta máxima de los Alcohólicos Anónimos, es un día a la vez llevado con sentido. Un día a la vez, aunque estoy enfermo, voy a hacer esto. Un día a la vez me voy a sonreír con las personas que están en la calle. Un día a la vez voy a tener esta micrometa que me da un microsentido. Y eso es la vida, llenarla de microsentidos, pero con una actitud que se preste, ¿no? ¿Para qué hago eso? Porque esa sí solamente nos lleva al vacío, como siempre digo, y la oscuridad y la depresión.
0: Mientras haya respiración, hay capacidad de reescribir nuestra historia. Y para cerrar este programa en el que le hemos hecho un examen a la mente humana, nos surge una curiosidad. Una mujer como Natalia Izquierdo, que se la pasa escuchando el dolor ajeno y hablando de salud mental, ¿qué hace en su día a día para cuidar la salud de su propia chirimoya? ¿Cómo cuida Natalia Izquierdo su cabeza?
2: Bueno, muchas cosas, pero una importante es el desarrollo de las artes, ¿no? Entonces yo bailo y pinto, y tengo dos libros publicados que hablan sobre cómo a través de la creatividad encontramos el sentido de vida. El segundo libro, que es el más significativo para mí, se llama Meaning Art, de la creatividad al sentido de vida, y ahí encuentro que ese momentico que yo necesito cuando estoy coloreando, así sea con colores escolares, cuando me inscribo en un curso de tejido, cuando, bueno, esto nos ayuda a conectar con el aquí y el ahora, con ese, como te digo, solo por hoy, solo por este momento voy a tener sentido. Entonces, pues eso, y también pues trato de hacer ejercicio lo más que puedo, porque está certificado por las ciencias que cuando tu cerebro es expuesto al ejercicio, se generan neurotransmisores del bienestar, que son la serotonina, las endorfinas, que son sustancias que nos ayudan a estar más felices. No quiere decir eso que uno no pase por días malos, pero al otro día, ¿qué vas a hacer para sentirte mejor? Esa es la pregunta. Poner un límite, tener una actitud positiva, hacer un microsentido de todo lo que hemos hablado hoy. Yo creo que tener relaciones proactivas, personas que nos ayuden y nos motiven con sus vidas que están enfocadas al servicio de las demás.
0: Gracias a la doctora Natalia Izquierdo por este banquete para la mente y el alma. Hoy aprendimos que poner límites no lo hace a usted egoísta, lo hace libre. Y que cuando encuentra un sentido a su vida, aprender a decir no se convierte en su mayor acto de dignidad. Así que para esta semana la tenemos clara. Identifiquemos ese sí que estamos dando por compromiso. Transformémoslo en un no respetuoso para recuperar la salud mental. Soy Joan Palacios. Esto fue pausa mental. Aprenda a decir no a lo que le quita la paz para que le pueda decir sí a lo que le da sentido a su vida. Chao, chao.
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5: Y en los micrófonos de la FM, talento colombiano. Siempre estamos buscando colombianos que están haciendo algo por nuestro país, que están ayudando a las comunidades en diferentes sectores. Y hoy vamos a hablar de un colombiano que logró llevar energía a donde la logística y muchos creían que era imposible. Y es que ustedes saben que el cubrimiento energético en el país realmente no ha sido fácil. Hay territorios muy aislados en donde no es fácil llegar logísticamente hablando y hay proyectos que se quedan a la mitad. Pues este colombiano logró llevar energía solar para comunidades rurales en municipios como Tierra Alta en Córdoba, Miraflores en Guaviare, entre otros. ¿Cómo lograr que las comunidades tengan energía? Y pues han logrado beneficiar a muchos habitantes rurales. Y hoy tenemos este talento colombiano en los micrófonos de la FM, Julián Suárez. Julián, bienvenido.
6: Qué gusto estar aquí en la FM.
5: Cuéntenos un poco de usted, ¿dónde estudió? ¿Cómo comenzó a tener esa pasión por el mundo de la ingeniería y en este caso por las energías renovables y lograr llevar electricidad a diferentes lugares?
6: Bueno, pues qué excelente pregunta. Inicialmente yo soy originario de la ciudad de Cali. En Cali tuve la oportunidad de mi primer trabajo a los 18, 19 años, tenerlo en una gran compañía que era distribuidora de materiales eléctricos y de construcción. Ingresé en el año 2010 allá y empecé a conocer todo este mundo de cómo se maneja todo el tema de la construcción, la electrificación a nivel general. Afortunadamente tuve la oportunidad de ser jefe de compras allá, siendo muy joven. Y eso me dio la oportunidad de conocer proveedores, de entender cómo se manejaba el mercado. Paralelo a eso, fui finalizando mis estudios. Yo soy ingeniero de sistemas. Digamos que con la ingeniería me puse de lado al tema de la logística y visualizar más que solamente, porque normalmente la gente cuando hablas de ingeniería de sistemas dicen, no, pues computadoras, programar. Y la ingeniería pues es una rama muy completa donde puedes identificar muchas otras cosas. Tras mi paso para allá, llegó la oportunidad en una empresa de ingeniería que en ese momento, en el año 2017, estaba como un emprendimiento. Y me empiezo yo a revisar con este visionario, su gerente y su dueño, todos estos proyectos de, ellos se llaman ZNI, zonas no interconectadas, y empiezo a visualizar cómo va a ser este impacto. Y decido tomar la oportunidad de ser coordinador de compras e importaciones en esa compañía. Y bueno, nos adentramos con toda esa logística. Fue nuevo para todos porque en ese momento en el país no habían habido ese tipo de proyectos de zonas no interconectadas. Habían habido pequeños pilotos, pero nada en detalle. Entonces se dio esta oportunidad. Fue muy retador al principio, pero bueno, al ver los resultados, valió todo la pena. Y en ese camino, pues me adentré en la logística, hice una especialización en negocios internacionales en la Universidad Libre, Me moví para los Estados Unidos, hice un posgrado en la Universidad de California en Supply Chain Management y actualmente estoy terminando un MBA en una universidad que se llama la EUD Business en España.
5: Uy, mejor dicho, además, Julián, me encanta ver cómo los colombianos empiezan como con esas historias y esas ideas de talentos que se unen y eso empieza a crecer y ver pues en lo que termina también y ahí es donde vamos a entrar a hablar un poco de este proyecto de energía solar para comunidades. Hay uno en particular que pues queda en Córdoba, en el municipio Tierra Alta y cómo lograr llegar allá. Cuéntenos esos inicios. Estamos hablando de lugares donde no es fácil el acceso, donde hay una complejidad en el transporte increíble, pero lograr llevar energía a estos lugares, ¿cómo fue? ¿Cómo empezó este proyecto como tal? Y recuerda esos inicios, esos primeros días que dijeron, bueno, vamos a hacer esto y nos vamos a dedicar a llevar poder, o poder llevar esta energía a estos lugares en particular.
6: Perfecto, el de Tierra Alta es un proyecto muy bonito porque tuvo dos fases y el primero fueron 1.150 casas, que se llaman pues casas, pero en realidad son viviendas bien humildes de personas que han vivido en esas zonas. Se dice Tierra Alta porque es como digamos la cabecera municipal, pero eso benefició a muchas pequeñas localidades alrededor. Ese proyecto fue muy lindo porque fue con el primero que me inicié. Y lo más retador al principio era cómo, primero, explicarle a las personas del lugar cómo los iba a beneficiar, porque pues lastimosamente por todo lo que ha pasado en general en nuestra historia, la gente normalmente cuando llegan con ese tipo de cosas nuevas, que les vamos a dar esto, vamos a dar lo otro, la gente puede desconfiar un poco. Adicional por esas zonas, también hay algunas personas con ascendencia indígena que de pronto no están como en ese, como con esa confianza, como con el gobierno y las demás personas. Entonces, lo primero fue concientizar a la sociedad, a la comunidad, perdón, de cómo los iba a beneficiar, cómo iban a hacer esos cambios para su vida, cómo tenían que aportar, digamos, con el apoyo, porque todas estas casas eran pues normalmente de barro, madera, materiales pues que no podían soportar la infraestructura que se requiere para instalar este tipo de soluciones. Entonces prácticamente como que tocaba tumbarla y volverla a empezar de cero. En algunos casos se podía usar, pero en fin, como tratar de explicar eso. Después de que ya se hizo ese trabajo con las comunidades, bueno, se empezó a hacer un desarrollo con el área pues de ingeniería y se identificó qué era lo que íbamos a necesitar, cuáles eran los equipos, cómo los íbamos a instalar y todo ese tema, pues de la mano, por supuesto, con el equipo de ingeniería de la compañía. Ahí empezó el primer punto retador, que era, bueno, listo, vamos a traer estos equipos, ¿de dónde los vamos a traer? Bueno, de China. Empezamos a revisar fichas técnicas y ahí resultó el primer, como se dice, la primera prueba, que era el tema de la importación. Entonces, como recuerden que esto era nuevo para nosotros, especialmente para mí, tuve que empezar a revisar tratados, licencias con la ANLA, que permitían realizar esa importación libre de aranceles. Pues sabemos que esos equipos hoy en día están un precio más asequible, pero en ese momento estaban súper costosos y si adicional a ese costo le sumas el 19% del IVA. Entonces era un gran impacto para el proyecto. Entonces, afortunadamente, revisando los tratados de libre comercio, las resoluciones que permitían o que permiten actualmente realizar esas importaciones exentas de IVA, bueno, logramos traer los elementos. Una vez que llegaron los elementos, bueno, todo el proceso de nacionalización, para no hacer aquí muy largo el cuento, fue difícil encontrar la subpartida correcta, etcétera, etcétera. Bueno, eso fue un primer reto. Pasado ese reto, llegamos a definir una bodega ya. Pues no, de pronto los oyentes, alguno puede conocer la zona, es una zona muy compleja. La mayoría de veredas y lugares a los que teníamos que llegar están por el río, que se llega, es el de Urrá, que queda cerca a la represa de Urrá, que entre otras cosas fue el área que estuvo afectada hace poco con el tema de las lluvias y las inundaciones, etcétera. Entonces, claro, el primer paso fue como definir una bodega donde se pudiera recibir el material para desde esa bodega distribuirla. Entonces entramos con el tema del orden público. Para llegar hasta allá, desde pues, la compañía que da en Cali, los equipos llegaron a Buenaventura. Y para hacer todo ese recorrido hasta allá, pues teníamos que atravesar algunas zonas pues, con dificultades en temas de orden público, ¿no? Entonces ahí empecé a buscar gente, digamos camioneros, gente de transporte que conocen y que pues sean, como se dice, acostumbrado y se han adherido a políticas pues que no son oficiales, pero que entienden cómo funciona el tema. Y se podía llegar hasta allá, hasta la represa, exactamente antes de la represa, ahí quedaba la bodega. Bueno, una vez llegamos allá, empezamos primero pues a revisar todo el tema de la logística, de la seguridad, cómo la misma comunidad, por supuesto, apoyó mucho. Y el tema más crítico, donde viene el puntico más complicado, era llegar a esa milla final, a esa parte final que era pues ya la casa como tal. Entonces nos encontramos que es un lugar donde primero no hay carretera, empezando por ahí. Segundo, tampoco hay una infraestructura como por decir, aunque sea, bueno, entra un motocarro o de esos motos que tienen ese pequeño tráiler o algo así, nada de eso. Entonces, lo primero era encontrar esa pequeña barca o esa canoa, como le llaman a ellos, creo que le dice chalupa, bueno, sí tiene un nombre, y empezar a montar esos paneles. Los paneles son gigantes, son casi de 2 metros, hay de 2,10, hay de 1,90, de 1,70, bueno, hay de diferentes medidas, pero estos en particular eran grandes, porque en ese momento pues, la tecnología no estaba tan avanzada como ahora. Y bueno, enfrentamos muchos problemas. Recuerdo mucho que una vez una barca se volteó y se fueron los paneles. Bueno, afortunadamente los pudimos rescatar. Llegando a la otra parte, después de la represa, nos tocaba buscar porque muchas veces había que caminar 5, 10 kilómetros para adentro porque son veredas que se adentran prácticamente. Pues no es como una selva, pero es bien, bien en la parte densa de la comunidad. Entonces, pues, alguien cargar 10 kilómetros ese puesto, pues, era imposible. Y ahí fue donde, pues, con el apoyo, por supuesto, de la comunidad, la gente que conocía la zona, empezamos a utilizar. Ellos tienen mulas de carga, algunos tienen caballos, y todo ese protocolo, todo ese proceso, recuerden que son equipos que cuestan también mucho dinero, y teníamos que preservar el equipo, las personas, aparte de eso también pues el animal. Entonces fue muy retador, pero al final cuando tú logras visualizar el impacto que tiene en la vida de esas personas, sobre todo pues obviamente los adultos, pero los niños que a las 6 de la tarde, ya tenían que estar durmiendo o simplemente a la luz de una vela, revisar lo que tenían que revisar o jugar como iban a jugar y ya te pasar a tener un bombillo, una pequeñita nevera, un ventilador, pues que en esa zona que hace tanto calor. Son pequeñas cosas que digamos para nosotros que vivimos en la ciudad, pues parecen normales y muchas veces ni las apreciamos porque las damos por hecho. Damos por hecho que nos levantamos y encendemos el interruptor y la luz prende y prendemos el televisor, hacemos miles de cosas en automático y realmente el identificar y el visualizar como para esas personas lo que para nosotros es un día a día es para ellos un gran beneficio y una gran hazaña, pues fue muy, muy, muy reconfortante y muy retador y muy alentador.
5: No, y tremendo y felicitaciones, ver también como esa satisfacción que se llega al final después de todo ese proceso y todo lo que han tenido que hacer. Julián, cuando hablamos, y muchos de pronto desconocemos también del tema, estamos hablando de paneles solares. ¿Estos paneles son especiales? ¿Cuáles son los que se usan para llevarlos a estos lugares en particular? Porque ahora hablamos que uno puede tener un panel solar chiquito en la casa, en el balcón, pero ¿cómo es esto también allá? ¿Y cómo decir, este fue el que nos está funcionando y el que le está sirviendo a estas personas para que lograra conectar todo esto que nos estaba mencionando y tener la experiencia de usar la energía para ciertas cosas?
6: Correcto, sí. Como estas son zonas aisladas, con los paneles solares tú puedes hacer o un sistema conectado a la red, que quiere decir cómo funcionar en el día con la luz, con la energía solar, y en la noche con tu proveedor normal, o aislado, como en este caso, que son esas zonas aisladas que funciona con batería. Entonces, ¿cómo, qué tipo de paneles? Son paneles solares, en ese tiempo monocristalinos. Ahorita la tecnología ha cambiado mucho y, bueno, para no entrar en detalle, son monocristalinos. ¿Y cómo definíamos la cantidad de paneles? Por la potencia. Entonces, ahí es donde volvemos al principio. Cuando se hace el estudio de ingeniería, se fija como una media de cuánto normalmente consume un hogar. Un hogar, digamos, 4 personas, 2 habitaciones y una sala, bueno, en fin, un hogar normal. ¿Cuánto consume? Entonces, durante el día tiene 1000 kilovatios pico o 1500. Entonces, con base a esos estudios, se definió qué cantidad de paneles se iban a necesitar. Para este proyecto, puntualmente, se utilizaron 2 paneles por casa. Entonces, era un arreglo que iba un poste en la parte de afuera, con una rejilla para sostener a los paneles, y no, la potencia que nos brindaban esos paneles era la potencia que necesitaba para funcionar la casa, pues, previa al estudio. Normalmente, ¿cómo se definen los paneles? Es, hazte de cuenta que, por ejemplo, tú estás utilizando 1000 kilovatios en tu casa, ¿verdad? Y entonces los paneles vienen de 350. Entonces siempre se pide tener un poquito más de generación de lo que vas a consumir, porque hay equipos como, por ejemplo, una licuadora, si la vas a conectar, o un horno que en el arranque pueden consumir mucho más. Entonces trata uno de dimensionarlo un poco extra. Por decir algo, en este caso sería 1200 vatios pico con los 3 paneles. Entonces, así fue que se llegó a la potencia. Por supuesto, después de ese proyecto llegaron muchas oportunidades de mejora. La tecnología ha estado cambiando. Hoy en día se puede conseguir en un solo panel 700 kilovatios, que en el pasado eran 2 hasta 3 paneles. Entonces, pero en ese momento fue de esa forma. Se definió de acuerdo al consumo que iba a tener la casa.
5: Julián, hablando ya de la experiencia personal, usted nos mencionaba ahorita que ese es uno de los proyectos. Hay más proyectos en los que ustedes están trabajando. ¿Cómo también es el tema de la capacitación? Usted estudió, nos contó todos los estudios que está haciendo, incluso el último que está haciendo en España. ¿Cómo es eso y cómo avanza? Porque siempre que estamos hablando de la parte tecnológica, bueno, esto también incluye todo ese sector de la ingeniería, va avanzando día a día. ¿Cómo capacitarse y ver que hay otras soluciones que de pronto son más adecuadas para cierta situación o cierto proyecto? Porque a mí eso me llama mucho la atención, que uno no se puede quedar quieto ni obsoleto, porque todo esto va avanzando a pasos agigantados cada día.
6: Correcto. Sí, mira, la verdad que yo siempre, cuando me hacen esta pregunta, lo digo, que esto es un tema de que la tecnología va avanzando, tú quieres avanzar, pero más que el avance de la tecnología y el tuyo personal, es cómo afrontamos las lecciones aprendidas. Cada proyecto es una nueva oportunidad de mejora. Tenemos una lección aprendida. Bueno, en este proyecto anterior, ¿qué dificultades enfrentamos en cuanto a logística? ¿Cómo nos fue aquí? ¿Cómo nos fue allá? Bueno, nos queda mejor. Por ejemplo, ahorita en los proyectos viniendo para adelante, entonces vamos a, en vez de mandar una tractomula llena de equipos, vamos a enviar camiones sencillos. Vamos a hacer, en vez de un solo viaje grande, vamos a hacer 4 viajes, pero nos va a permitir mayor eficiencia. No vamos a tener que

0: limitantes que tenían los sistemas, pues se fueron visualizando a través del tiempo y con eso se fueron haciendo las opciones de mejora, decir, bueno, tenemos esta tecnología que nos puede generar más. Y el secreto no es secreto, es simplemente estar al día, estar en los canales correctos. Pues afortunadamente cuento con un grupo de compañeros, la mayoría egresados de la Universidad del Valle, que han hecho una carrera brillante durante todo su trayectoria profesional y entonces tenemos experiencias, tenemos grupos de charla. Aparte, hay ferias en Medellín, hacen una cada año que se llama la Expo Solar, normalmente entre junio y julio. Y es esa como reunirse y debatir, bueno, qué es lo que hay ahorita, cómo está los temas que hemos avanzado y te asombra, incluso tú estando día a día en el tema, te asombra de cómo en lugares como por ejemplo normalmente en Asia y ahora pues en el Medio Oriente que están viviendo todas esas dificultades, pues cómo esa resiliencia hace que se creen equipos más modernos, con mayor resistencia, sin menos mantenimiento, porque esa es otra de los retos con estos equipos. Que como son en zonas tan alejadas, pues el mantenimiento casi que es nulo o de pronto una vez al año. Entonces, el poder estar al día significa estar con tu red de contactos y siempre investigando, nunca parar de investigar.
1: Nunca parar de investigar, de verdad, Julián, que nos encanta esto, pero ahí vienen también otras preguntas y es cómo lograr que muchas zonas, así como la que mencionábamos ahorita en Córdoba y en otros lugares, pues de verdad puedan tener acceso a este tipo de energía, porque pues tristemente todavía hay muchos lugares por recorrer. Ustedes han hecho una gran labor y de verdad que lo felicito, pero ¿qué hacer? Unir más fuerzas para lograr llevar este tipo de, pues, de algo que es vital, que es tener electricidad en este caso y poder ayudarles desde la tecnología. ¿Cómo lo ve usted? ¿Qué hace falta? ¿Qué necesitamos para que gente como usted pueda seguir como ya recorriendo y llevando más estos proyectos y poder como impactar y ayudar a más gente?
0: Lo primero que se necesita indudablemente pues es un apoyo económico, un apoyo gubernamental. En su momento todos estos proyectos fueron apoyados en gran parte por el gobierno, pero digamos que se han llegado a algunos lugares, pero Colombia es un país gigante, un país muy diverso y todavía faltan muchas comunidades por tocar, muchas comunidades por servir. Y yo pienso que se debe hacer una campaña, una concientización. Digamos que hoy en día, pues uno ve ahorita que están en campaña los políticos hablando de mil cosas, pero ninguno como que se enfoca en este tipo de vulnerabilidades. Volvemos a lo que dije al principio, para nosotros se hace muy normal tener este tipo de servicios día a día, pero para esas personas tener agua, tener luz, es un privilegio casi que inalcanzable. Entonces yo pienso que lo primero que debemos hacer es que todos en general, no solo las personas que hemos estado involucradas en este tipo de proyectos, nos concienticemos, busquemos la forma de apoyar, de tener iniciativas. El sector privado puede apoyar mucho, donde algunos capitales puedan decir, hombre, vamos a invertir, vamos, incluso algunas mismas marcas de los elementos que se utilizan en este tipo de proyectos, que digan, bueno, vamos a hacer una donación. 500 baterías, 1000 paneles. Es costoso, por supuesto, pero pues al final del día es algo loable. Yo pienso que falta líderes, también nos faltan líderes que impulsen este tema, que vayan y toquen las puertas de estas grandes marcas, de estas grandes empresas y digan, bueno, vamos a hacer este proyecto. Que sepan vender la idea y no lo digo vender como algo de que quieras beneficiarse, sino de, tú sabes, en el mundo de los negocios. Indiscutiblemente la gente busca algún tipo de beneficio, es saber cómo mostrar que este beneficio de la comunidad también va a ser un beneficio para todos a largo plazo, porque al final de cuentas, si nuestro país sale adelante, si nuestra gente progresa, pues podemos de pronto superar todo este tema social, todo este tema de la violencia, especialmente en algunas zonas. Como les dije al principio, yo soy de Cali y pues lo que es alrededor de Cali, todo el tema del Cauca, vivimos todo este flagelo y cada día se siente más fuerte o se siente peor. Entonces, todo este tipo de cosas nos ayudan, pero nos hace falta eso, liderazgo.

0: gente que quiera apoyar la causa y que realmente saque adelante los proyectos, porque muchas veces hay iniciativas del gobierno que se quedan a mitad de camino, solamente se hace el estudio. Incluso han habido proyectos que han intentado arrancar y se quedan parte de los equipos comprados y se pierden porque no hay esa continuidad. Y pues por supuesto en este tipo de proyectos el músculo financiero pues es parte importante. Entonces yo siento que nos falta liderazgo, concientización y apoyo. Y realmente también otra cosa es como que nosotros, la gente pues, por decirlo así, fue el que está fuera del gobierno, nos demos cuenta del potencial que tiene Colombia. Colombia es un país que por su diversidad, por el tema de sus océanos, de sus selvas, nosotros tenemos una potencia climática muy fuerte. Nosotros podemos generar mucha energía, incluso en La Guajira. No sé si ustedes vieron esa noticia hace un rato. Se intentó hacer un programa de energía eólica por allá, se abandonó, hubo falta de material, hubo falta de equipos. Entonces, son ese tipo de cosas, que no se nos quede todo en iniciativa, sino que realmente cumplamos el ciclo completo.
1: Exacto, muchas manos porque usted lo dice, hay mucho talento en nuestro país. ¿Usted dónde se encuentra actualmente? ¿Aquí en Colombia o fuera del país, Julián?
0: Actualmente estoy en Tampa, en la Florida, en los Estados Unidos, como parte de mi desarrollo profesional. Pues como les comenté, estuve en la
1: Claro.
0: Universidad de California y bueno, inicialmente con la meta de aprender inglés, porque pues que todo este tema se mueve a nivel global, ¿no? Y yo que estoy en el área de logística y negocios, pues indiscutiblemente el segundo idioma es una herramienta necesaria, más que obligatoria, es mandatoria, o sea, no tienes otra opción. Entonces, como parte de ese desarrollo, vine para acá, fui a la universidad y bueno, ahorita estoy trabajando en unos proyectos de construcción aquí en unas casas alrededor de la costa. Y bueno, no, siguiendo día a día, preparándome, día a día trabajando. Incluso tengo una obra literaria que hace 3 meses salió al mercado, donde hablo del tema de la logística en las zonas no interconectadas en Latinoamérica en general. También este tiempo por fuera me sirvió para trabajar en mi obra y también estoy terminando otra para el tema de logística de que se llama Fresh Flow. Y bueno, en todo este tiempo es una mejora continua, ¿no? Es como que nunca, nunca parar de prepararse, nunca parar de sumar experiencias. Y es esto, o sea, la logística. Los negocios son esto, cada día estar cambiando, modernizándote y bueno, dando la milla extra.
1: Tremendo, tremendo. Más felicitaciones. ¿Dónde se puede conseguir esa obra, Julián?
0: Claro, estamos en Amazon, en Apple Books, en el Kindle, en mi LinkedIn están todos los enlaces. Es Julián Suárez, 2023, en LinkedIn, ahí está mi perfil y se puede descargar desde ahí.
1: Bueno, pues es Julián Suárez, lo están escuchando este colombiano, que queríamos resaltar esta labor, es un talento colombiano además también que logra llevar energía a donde muchas personas no lo hacen y son proyectos que se tienen que pues masificar, poder llevar la energía a diferentes lugares de nuestro país y estuvo aquí con nosotros en los micrófonos de la FM. Julián, gracias, felicitaciones y bueno, sabemos que vamos a seguir escuchando de usted con otros proyectos que se vendrán.
0: Andrea, muchas gracias a ustedes por la oportunidad, gracias a la FM por resaltar estos temas profesionales. La verdad que, y ahora que estoy fuera del país, se lo digo a todo el mundo, nosotros en Colombia tenemos cantidades de talento, personas muy capaces, personas muy inteligentes, y a veces nos hace falta resaltar eso, y siento que estos espacios como el tuyo, Andrea, y que la FM pone a disposición, nos ayuda mucho para que realmente nos concienticemos de la potencia, del poder que tenemos y del gran talento que hay en el país. Muchas gracias.
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5: Hay caminos que no se recorren solamente para llegar a un destino. Son rutas que ponen a prueba la resistencia, la capacidad de adaptación y la relación entre una máquina, el territorio y las personas que se atreven a atravesar. Eso es lo que representa a los héroes del Orinoco, un rally que lleva a sus participantes por algunos de los paisajes y terrenos más exigentes de Colombia en una experiencia donde la aventura, la navegación y el trabajo en equipo son tan importantes como el vehículo. En esta ocasión, una marca reconocida aquí en Colombia, Isuzu, decidió documentar esta travesía para mostrar lo que ocurre detrás de la competencia, los retos del recorrido, las historias de quienes participan y las condiciones que deben enfrentar a lo largo del camino. Antes de saludar a los invitados que tengo aquí en el estudio, que estamos un poquito junticos, pero quiero recordarle a los oyentes de la FM que lo que usted va a escuchar es una parte del lo que puede oír en www.rcnradio.com, allí en la sección de entretenimiento. Ahí está mi foto detrás de usted. Puede escuchar este capítulo completo y de una vez se escucha el montón de capítulos que tenemos ahí de detrás de, y se entera el detrás de muchas cosas, de muchas historias que han pasado por estos micrófonos. Miren que yo lo más riesgoso que he hecho manejando carro, porque me encanta manejar carro desde que tengo licencia, y antes de tener licencia no hagan eso, por favor, es ir a Soacha como a las 12 de la noche, creo yo, o ir a Villavicencio a la 1 de la mañana sabiendo que la vía como que la pueden cerrar o no. Eso es como que lo más riesgoso, pero Carolina Vargas, que le mandó un saludo, me mandó un link de YouTube de un documental que, siendo honesto, yo no lo había visto, no tenía ni idea de ese documental que subieron hace un mes más o menos, sí, un mes larguito, y me lo acabo de ver. Para la gente que le da pereza los documentales, que no tiene tiempo, yo le quiero decir que me lo acabo de ver en el Transmilenio, del portal de la 80 a la avenida 39, en donde queda RCN Radio. O sea, que si yo me lo pude ver en ese lapso de tiempo, usted se lo puede ver tranquilamente también. Entonces, ese documental, la verdad, me quedé impresionado de ese documental, me gustó muchísimo. Y aquí en estos micrófonos tenemos a personas que estuvieron en la expedición, al creador de la vuelta, esas tomas tan sapo 70 que me gustaron muchísimo, y ellos lo dijeron, ¿no? Al que pagó. al que pagó. Entonces, pues así como llamé a lista ahorita, porque en realidad creo que es el capítulo con más personas que voy a tener aquí en el estudio. Entonces, Javier, saludemos primero a Javier Arciniegas, que le es de Isuzu el cargo. Isuzu, ¿cuál es?
6: Bueno, un saludo para todos.
5: ¿Qué más?
6: ¿Cómo va todo? Gracias por el espacio. Gracias aquí también a los chicos, a Santi, a Carlos y a Mate, que hicieron todo esto posible. Y antes que nada, también mandarle un saludo a Agustín. Agustín, que sí es del equipo de Isuzu.
5: Estuvo allá.
6: Él estuvo ahí involucrado, generó la idea, generó el proyecto y lo hicimos realidad. Entonces, primero, y no pudo estar acá hoy, entonces un saludo también para él. Pues yo soy el gerente de mercado del Grupo Móvil.
5: Okay.
6: El Grupo Móvil es un grupo automotriz que, dentro de todas sus marcas, tiene a Isuzu Colombia. Isuzu, somos los importadores de Isuzu, una marca muy reconocida, muy bonita, muy querida por los colombianos, que nos sumamos a un proyecto que es poco convencional. tradicional, poco convencional, y aquí hicimos todo esto realidad, y eso es lo que vamos a hablar de aquí en adelante.
5: Voy a intentar hacer como una línea del tiempo, más o menos de lo que vi el documental. Entonces, vi a un señor loco que corrió el rally en el 2004 en un desierto que lo terminó, se me olvida el nombre.
6: A Fernando Jaramillo.
5: Fernando Jaramillo.
6: Un saludo también
5: Fernando
6: para Fernando.
5: También, que la verdad, qué impresión este señor. Y lo corrió, y él como que encabezó, fue el líder de la cosa, como les mostró la ruta, por dónde vamos. Y hoy en día, como que dicen, venga, necesito, si yo estoy loco, necesito a gente más loca que yo para hacer esta vuelta, ¿no? Entonces, contactaron a Santiago y a Carlos. ¿Cierto? Sí, obviamente sí. Que la gente que los conoce, que los ha visto en redes, sabe que son amantes por los carros. Y Santiago y Carlos se metieron a esta vuelta. ¿Qué más, muchachos? ¿Cómo están?
7: Hola, hola. ¿Cómo están? Gracias por la invitación.
5: ¿Cómo fue esa vaina? Yo quiero saber el detrás de qué les llama, ¿los llamaron o los escribieron? ¿Cómo fue esa vuelta?
8: Bueno, no. A nosotros, pues digamos, nos dedicamos mucho a hacer experiencias en carro y en moto, y hemos hecho mil cosas, correr en el autódromo, hemos hecho troche, hemos hecho de todo, pero nunca hemos hecho una experiencia como esta. Esto fue una vaina, pues, para nosotros demasiado loca. Fueron 1500 kilómetros de trocha, que es mucho, ir a sitios a donde nunca habíamos ido en la vida, por caminos que nunca habíamos visto. Pero nada, nos llamaron, nos invitaron, nos dijeron, ¿quieren ir a esto? Es una locura, vamos a estar 6-7 días acampando, buscando dónde dormir, buscando cómo comer, pero pasando por trocha y por sitios completamente espectaculares. Y así fue, nos fuimos con la instrucción de Mateo de qué teníamos que hacer en cada paso como director.
9: No, ellos iban solos.
5: ¿Iban solos?
9: Sí, ellos iban solos. Pero están más locos que uno, no lo puede escribir nada de eso.
5: Pero venga, es ustedes ya se conocían antes, ¿no? ¿Fue ahí?
9: No, nos conocimos en novia.
5: Como yo quiero, Mateo, cuando uno está planeando una producción de este nivel, y yo quiero generarle la mayor expectativa a la gente que me está escuchando, porque una cosa es lo que me está escuchando y otra cosa es que vayan y lo vean, la verdad, y más si le gustan los carros. Y también algo que decía el señor Jaramillo, no me lo nombré, Fernando, llegaron un momento en donde dijo él, qué montañas, qué paisaje, ¿no? Y ustedes también lo decían un montón, que es que Colombia, creo que lo decías tú, decía, oiga, Colombia, qué chimba conocer Colombia, en realidad las raíces de Colombia, las montañas de Colombia, el país, y uno siempre quiere estar por fuera y quiere conocer el mundo, pero no conoce Colombia primero, ¿no? Mm. Ustedes lo conocieron de una manera un poquito loco, pero qué chévere eso. ¿Cómo se cuadra esa vuelta? ¿Cómo se cuadra eso, Mateo, desde el día cero a decir, vamos a hacer esto, necesito llevar esto, necesito cuadrar? Porque me imagino que también hay un guión de tomas, digámoslo así. ¿Cómo es esa vaina?
9: Yo creo que para un proyecto así uno tiene que estar muy dispuesto a ver a qué se encuentra, okay, a ver a quién se encuentra también, estar con las antenas bien conectadas, ¿no? Porque yo creo que el documental realmente no es lo que está sucediendo al frente de la cámara, sino lo que no está al frente de la cámara. Es todo lo demás, estar atento, estar en la jugada, y pues uno mandarse un viaje así con estos locos siempre tiene que estar con la cámara andando, rodando, porque claro, uno sabe en qué momento sale algo. Entonces, claro, sí teníamos una idea de lo que iba a ser el recorrido, teníamos una idea de lo que queríamos que fuera el documental, pero al final del día uno no puede planear el 100% de las cosas que van a suceder, y pues...
5: Dios mío, en algún momento. Claro, ellos ya están acostumbrados. ¿Usted estaba acostumbrado a eso?
9: O sea, yo decía... O sea, cuando vi, por ejemplo, la camioneta, la Toyota esa que estaba...
5: En el agua.
9: En el río un día, yo decía, uff, esa está brusca la situación. Pero no, yo sabía
5: ¿con
9: que...
5: ¿Con cuánta gente fuiste o fue solo? Imposible, haya ido solo.
9: Yo fui solo.
5: ¿Usted montó todo solo?
9: Sí, pues no, mentira. Bueno, teníamos también Command Drone.
6: Sebastián,
9: okay, que es un duro del dron, el tipo es ex militar, entonces se mantiene pues así, claro. esa metodología de volar dron como un berraco, pero sí, lo que viene siendo cámara, mezcla de sonido, la dirección, la vuelta ahí, pues iba yo solo.
5: Qué chévere. Bueno, empecemos. Pantano Vargas. Primero se le cerraron la vida al llano, ¿no? primero ya tuvieron problemas, ¿no? Pero empezaron en Pantano de Vargas.
7: Sí.
5: ¿Cierto? En Boyacá.
7: Y yo quiero hacer un énfasis, es que la ruta cambia todos los años. Es la misma. Okay. Y este rally de héroes del Orinoco, que es liderado por Fernando Jaramillo, nace de la idea del Ejército Nacional de Colombia.
5: Claro.
7: Sí, que quiere que exploremos esas zonas que son un poquito olvidadas en el país. Entonces cambia todos los años. En este año específicamente fue emular la ruta libertadora. Uh-huh. Tuvieron literalmente pues nuestros libertadores.
5: Sí.
7: Y por eso arranca en el Pantano de Vargas.
5: Ok. De ahí arrancamos
8: y salimos para Monguí. Fue el primer pueblo al que llegamos. Ahí pasamos pues una trocha, pues digamos de pantano, muy de montaña, como lo que estamos acostumbrados a ver acá en Cundinamarca y en Boyacá. Dormimos esa primera noche ahí y desde Monguí ya comenzamos a buscar el llano. Digamos que uno comienza a atravesar la cordillera para poder llegar al llano y poder buscar, pues digamos, el objetivo al final del día es llegar al llano, que digamos el paseo también, digamos lo loco, el paseo es ir al llano en el invierno.
10: Okay.
8: Mucha gente va a pasear al llano en 4x4, en paseos, en lo que sea, pero siempre van en verano. Porque el invierno en el llano es muy pesado, es mucha agua, muy difícil de pasar muchas cosas, hay muchos ríos muy crecidos, que ese fue uno de los momentos que a mí me pareció más duro y fue el segundo día. El segundo día pasamos a Nunchía.
10: Sí.
8: Y en Nunchía nos tocó un río, pero muy
10: que no todos pudieron pasar en ese momento.
8: Pasar porque precisamente tuvimos...
10: ¿Quién fue el loco, el primer loco que se mandó?
9: No recuerdo el nombre.
8: Si no estoy mal, se llama Santiago, pero ese señor tiene una camioneta que mide 2,50 metros.
10: Claro, claro.
8: La llanta es una llanta de tractor gigante y pues digamos que es un carro que era capaz de pasar ese río, pero el resto de los carros, aunque están muy preparados para trocha, pues no para ese nivel de trocha. Un señor se arriesgó a mandarse.
7: O el riesgo es muy alto, entonces uno ahí calcula, ¿vale la pena arriesgarme? Porque el río está tan crecido que me puede llevar y
10: claro,
7: ni idea dónde terminar, entonces uno tiene que medir también los riesgos en su momento.
8: Y digamos que algo para mí ahí muy importante y es, mucha gente tiende a pensar, bueno, no, pues se daña el carro, pero en esos escenarios muchas cosas pueden salir muy mal y uno está pero muy lejos. Entonces, o sea, una persona queda mal porque se ahogó, o digamos una persona tuvo que mandarse con una slinga para poder sacar el carro después y casi se lo lleva a la corriente. Todo ese tipo de cosas pueden salir muy mal y en ese escenario donde sale mal, pues uno está a cientos de kilómetros de un sitio que lo puedan atender para cualquier urgencia médica, cualquier cosa. Entonces yo y esa es una invitación que yo siempre hago en estos paseos y es, la importante es ser muy responsable.
10: Okay,
8: y digamos que la aventura, sí, chévere, sí, estamos corriendo un rally, sí, es 4x4, sí, pero esto es de responsabilidad porque uno está muy lejos de cualquier cosa. Entonces,
10: decía Fernando que él está adicto a la adrenalina.
8: Sí.
10: Es adicto, son adictos a la adrenalina. De ahí, ¿ven que no pueden pasar por el río? ¿Es mejor dar la vuelta o cambiar la ruta?
8: Sí, no, nos tocó definitivamente cambiar la ruta. Nos tocó irnos por una ruta que era un poquito menos pesada en términos de trocha, pero mucho más larga. Entonces fue un día muy, muy, muy largo. De hecho, no logramos terminar la ruta como lo habíamos propuesto y ese día nos tocó acampar. Digamos que la idea pues, es en la medida de lo posible, uno trata de llegar a sitios a dormir donde haya, pues, donde no pueda colgar un toldillo, una hamaca, alguna cosa de ese estilo. Pero muchas veces dentro de la trocha uno no logra llegar, para, acampa. Ahí digamos que a mí la parte de lo que más me gusta es el camping. Uno en el camping logra hacer cosas muy chéveres, entonces arma su propia cocina y todo el mundo se queda ahí parchando y son momentos, pues digamos que muy chéveres, de donde uno logra pues como conectarse, ¿verdad? ¿No? Son zonas sin señal, sin absolutamente nada. Uno está, la gente que está ahí presente, hablando, contando sus historias. Ahí Fernando nos contó pues cómo había sido vivir todo ese rally Dakar que recorrió atravesando todo el Sahara. Y cada uno como cuenta sus historias de vida y uno queda como con unos amigos diferentes a los demás porque no está en los planes en los que está con cualquier otro en Bogotá, sino de verdad conectado. Entonces digamos que esa es una de las invitaciones chéveres y es, uno conecta muy diferente a sus planes. Pero nada, ese día llegamos ahí, acampamos y ahí para adelante ya fue llano. Sabana pesada, con mucha agua, con muchos, pues, digamos que problemas en términos de dificultades en la trocha, pero la verdad que las camionetas impresionantes se comportaron 100% a la altura, ninguna molestó, las cuatro camionetas volvieron como si nada.
10: Pero eso les quería preguntar. A ver, no es porque esté aquí Javier, ustedes pueden hablar. Aquí menos mal, esto no está pautado. ¿No? Pero si quiere, ¿no? Vamos a hablarlo después. No, pero sí vi en el documental que varias camionetas se quedaron. O sea, o tuvieron problemas, o les tocó devolverse, les tocó ir a un mecánico. Y pues un momento en donde tenían que pasar un río donde no era necesario, pero pues igual quisieron hacerlo para poner las camionetas a prueba y hasta la camioneta más bajita de Isuzu pasó sin problemas, ¿cierto? Y otras camionetas a largo del recorrido sí se tuvieron que quedar, o creo que una le estaba jodiendo la batería, no me acuerdo.
7: Sí.
10: Entonces, vuelvo a decirlo, no es porque esté Javier acá ni es porque sea Isuzu, pero ustedes que son los expertos en la vuelta, en los carros, si ¿sí se nota la diferencia cuando hay marcas que ensamblan o hacen camionetas para este tipo de terrenos, o qué, o cómo fue la vuelta ahí?
7: Sí, o sea, eso no es de que usted pueda salir en su Mazda al que viene el día a día a su oficina, toca tener una muy buena camioneta, ¿sí? Y a esa camioneta la gente tiende a prepararlas todavía más para eso, entonces les meten mejores llantas, mejor altura al piso, piso, con la suspensión, mejores cosas, pues para que sufran menos. Uno de los retos que nosotros queríamos hacer con Isuzu era justamente mostrar que la camioneta tal cual como usted la compraba podía ir y volver, ¿sí? Sin meterle mucha cosa, sin tener que engallarla.
10: ¿Ustedes no la presentaron
7: nada? Íbamos tres camionetas, ajá, de las cuales una estaba muy modificada, una estaba levemente modificada y otra estaba completamente original. Wow. Entonces queríamos comprobar eso. ¿Por qué? Porque tampoco vale la pena irse solo sin la modificada, sin haberlo probado antes. Entonces queríamos probarlo, nos dimos cuenta que funcionaba, pasamos los ríos con las tres camionetas sin problema, pero sí, esto no es de salir con cualquier carro a hacer este paseo. Hay que ir preparado y hay que ir con las herramientas y todo necesariamente preparado.
10: Aquí en el programa hablamos mucho, me gusta hablar mucho de marca personal, de empresa, digamos, hablando de un tema de negocios. Empecemos por Javier. Son temas de negocios que tanto funciona, hablando ya empresarialmente, hablando ya de lo que le sirve a Isuzu este producto como tal.
6: Pues mira, desde el punto de vista de marketing y de comunicación, que es el área que yo manejo, mientras más coherente y entre más articulado y más claro sea el mensaje y más transparente, mejor va a pegar. Si hay coherencia entre lo que tú dices, entre el producto que tú dices y lo que hace tu producto y realmente lo hace, pues la comunicación pega mucho más. Y si eso encuentra un target o una audiencia que le interese ese discurso, pues es la receta perfecta. En este caso, para nosotros, porque si uno se pone a decir, pues ¿cuántas camionetas va a vender usted con un documental? Pues yo le voy a decir, ninguna. Okay. Ninguna camioneta yo vendo con un documental. Pero sí le transmito un mensaje a la gente de, primero, cercanía a un país, que hemos estado presentes aquí en el país siempre. Le demuestro a ellos que hay una calidad que es inigualable y que se comprueba y no está editado como para que salga el carrito. No, aquí no hay nada editado. Lo que yo te estoy diciendo es que es un carro berraquísimo para lo que tú necesitas y va y se demuestra. Y si va y se demuestra en unas condiciones tan extremas, pues ¿cómo no va a rendir para lo que tú necesitas? Entonces se vuelve un mensaje coherente, creíble y eso ayuda a que ese mensaje pegue sin necesidad de hacer muchas cosas. Y yo te digo, mira, en este momento, por ejemplo, en términos de visualización en YouTube, el documental dura 42 minutos sí. Y en este momento tiene cerca de las 300 mil reproducciones. Entonces, esos son números que tú no obtienes saliendo a vender un carro. No, un comercial normal no tiene una cantidad de personas alcanzadas como lo está teniendo este tipo de material que nosotros hacemos.
10: No, o sea, ¿menos o más?
6: No, muchísimo menos. O sea, y porque la gente sabe que tú le estás vendiendo algo. Ah. Aquí estamos contando una historia en la cual un producto sale a relucir, pero de fondo es la historia. Entonces, y no te digo, compra mi camioneta, sino te digo, mira todo lo que existe alrededor de la camioneta que tú puedes llegar a usar en algún momento. Entonces, justo, yo creo que el mensaje justo es diferente.
9: No, y creo que pues ahí también construyendo sobre eso también, como director, uno busca eso, ¿no? La historia que se está contando. Y al final del día, pues no es solamente promocionar el producto, sino todo lo que es la historia alrededor de la marca, todo lo que fue a atravesar el país, todo lo que es históricamente representa esa ruta, verle la cara a Colombia a través de las vías pues menos recorridas, ¿no? Entonces, uno está buscando es contar una buena historia y que la gente pues conecte con eso.
10: Ustedes como creadores de contenido, hablando de negocios, hablando de que ustedes ya tienen una marca, ¿no? ¿Esto cómo les funciona? No hablemos tanto de este proyecto, sino ustedes, para la gente que nos está escuchando, que le gusta todo este tema de marca personal y esto, ¿cómo uno selecciona el proyecto en el que debe estar? Para que obviamente, uno no sabe si va a ser exitoso o no, pero sé que si hay una proyección, lo más seguro es que puede ser exitoso. ¿Cómo es eso entre ustedes?
8: Yo ahí le respondo la pregunta y es, nosotros cuando empezamos a hacer contenido, digamos nosotros detrás, teníamos un concesionario de carros que todavía tenemos, pero cuando comenzamos a hacer el contenido de carros y de motos, lo hicimos desde la pasión. Y a nosotros esto es lo que nos gusta y es de lo que sabemos y es lo que nos interesa. Entonces es algo como que va en las venas, por así decirlo. No, digamos que a mí, y eso siempre es algo que decidimos como marca, y es si nos llama cualquier marca de cualquier cosa a decir, oiga, quiero que hagan publicidad de esto, pero no sentimos eso en las venas que uno tiene que sentir por hacer lo que hace, pues inmediatamente es un no. Y yo creo que esa es la magia de hacer una marca personal o de crear su audiencia y que su audiencia sea fiel a usted. Y es, si uno hace lo que uno le gusta, pues eso se nota. Y entonces, pues digamos, tomar la decisión de ir a un proyecto como este de Héroes del Orinoco, pues es muy fácil porque uno de una siente la emoción y las ganas de ir. Y el resto viene detrás y eso se nota un poco, digamos, en los números. Y es los videos que nosotros hemos subido, tanto de Héroes del Orinoco anterior como este, pues han sido los videos más exitosos que hemos tenido. Todos tienen más de 1 millón de visualizaciones en las diferentes plataformas en las que hacemos todas las cosas. Que para nosotros, pues eso al final del día significa que la audiencia está conectando con nosotros. Y eso quiere decir que funcionó porque pues lo hicimos desde la pasión.
10: Haré la pregunta que tal vez nadie se atreve a hacer. ¿Les pagaron?
7: Nos pagaron, sí. Sí, sí, qué delicia que nos paguen por hacer lo que nos gusta.
10: Claro, entonces... porque es que mucha gente cree, o creen que no, o creen, ah, no, pues es que van de pronto solo porque les pagaron, pero pues no, también van por la pasión. Pero claro, hay una remuneración, porque al final es un negocio, ¿no? Eso hay que hacérselo entender a la gente.
7: No, total, y le digo una cosa, si el próximo año nos invitan sin pago, vamos, pues porque esto es lo que nos gusta, ¿sí?
10: Chévere.
7: No vemos la hora de estar montados encima de una camioneta por los llanos, viendo unos paisajes que uno no alcanza a ver dentro ni siquiera de las carreteras nacionales, viviendo esa experiencia de estar desconectados, divirtiéndonos, o sea, es realmente enriquecedor.
6: Ahí yo quiero decir algo, y es claro, o sea, aquí nosotros desde la marca pagamos, pues porque finalmente son 5 o 6 días, casi una semana que se le invierte a un proyecto de esto. Solamente el estar fuera de su obligación normal, pues
10: claro,
6: pues toca hacer algo. Pero muy diferente de los pagos que normalmente se pueden hacer a otros creadores de contenido y todo lo demás. Nosotros con Tripolo lo que hemos visto es lo que acaba de decir Santiago. O sea, ellos no dicen lo que tú quieres que simplemente digan porque no lo han utilizado, porque yo les estoy pagando. O sea, nosotros en la generación de este contenido, tú puedes ver una coherencia entre el discurso y la acción. O sea, ellos van y dicen, el carro es muy berraco, pues porque fuiste y lo metiste en donde ningún otro carro pasa. O sea, esto no simplemente se trata de decir lo que yo quiero que lo que el cliente quiere que diga. No. Y el documental muestra un poco eso. O sea, el documental muestra cómo desde Mateo, Agustín, Fernando, fueron, se metieron, durmieron en los carros, estuvieron en los carros, sacaron otros carros con el vehículo, y ahí sí tú te atreves a decir, oiga, esto funciona bastante bien. Pues porque si no, yo no me iba hasta el Orinoco para que dijeran lo que yo quería que dijeran. Lo hubiéramos podido decir aquí en una...
10: Se hubiesen puesto un poquito bravos y dicen otra cosa.
6: Sí.
10: Sí, pero
6: si me entiendo, o sea, no nos vamos hasta allá que lo digan. O sea, pues lo hacemos aquí en el parque, en la Florida, pues, sí. O sea, y no tenemos necesidad de hacer eso. Y eso es un poco que...
10: La Florida, trate así a la Florida, por favor. Me da tocha, no lo trate así. No trate así.
6: Pero es un poco en la coherencia del mensaje de lo que estábamos diciendo ahorita, ¿no? Entonces, eso es importante.
10: Qué chévere. Oiga, pues, muchísimas gracias por estar por aquí. En serio, qué chévere, qué bacano. Para la gente que nos está escuchando, ¿cómo sale exactamente el nombre? ¿Cómo pueden buscar el documental? ¿Cómo es que Héroes del Orinoco? No, una aventura extrema, algo así. ¿Cómo es
6: el nombre? En este momento, ustedes pueden ingresar a Isuzu Colombia en YouTube. Okay. En Isuzu Colombia en YouTube está puesto ahí de primero. Entonces, y el documental se llama Héroes del Orinoco. Y así lo encuentran. Ojo, porque Héroes del Orinoco, como hemos hecho ya en repetidas ediciones, tenemos varios videos, pero uno es el documental. Uno solamente es el documental, que tiene una portada muy bonita, alusiva a Héroes del Orinoco, a los héroes libertadores, y ahí es donde ustedes pueden ingresar a ver.
10: Ahí está, vean, la travesía 4x4 más extrema de Colombia, Héroes del Orinoco. En este momento, 311,000 visitas. El 11 de agosto lo subieron. Bien.
6: Muchas gracias.
10: Qué chévere, qué bacano. Para la gente que no lo sigue a ustedes, yo no lo seguía, discúlpenme, los acabé de seguir, Triplo, qué chévere, me gustan los carros. También hago contenido de carros, pero no a ese nivel. No a ese nivel.
6: ¿Qué carro tiene?
10: No tengo carro. El Volvo. Ahí está ese Volvo grande. Un Mercedes, yo depende del día, ¿no? No, me gustan los carros, la verdad. Hoy estoy mucho grabando reviews de carros eléctricos, esas cosas. Me gusta mucho manejar en carretera. Yo soy feliz. Lo que pasa es que a mi novia no le gusta tanto el viaje en carretera. Ya le gusta manejar aquí en la ciudad. No sé, está un poquito loca. Y yo soy más de carretera. En cambio, yo le digo, amor, vámonos a Medellín en carro. No. Vale, en cambio, yo sí como que amo. Yo vivo muy cerca de La Vega, pues relativamente. Entonces, de la nada me voy a La Vega en carro, hora y media. Me he hecho relajado. No sé, si usted, de una vez le digo, me va a comprometer a quien veo, pero yo le voy a decir a Carolina. Si me invitan a un rally de eso, yo le hago.
6: ¿Le hace?
10: Yo voy.
7: Vamos.
10: No sé si lo termine. Bueno, me gusta. Y me gusta la naturaleza, está chévere. Triplo así en redes, ¿no?
7: Triplo. En Instagram, Triplo Raya el Piso.
10: Yo sé que les han dicho mucho esto, ¿por qué Triplo? Yo no les he preguntado, entonces yo pregunto.
7: Entonces, nosotros empezamos con un concesionario de carros. En ese entonces teníamos 3 líneas de negocio. Y por eso todo Triplo. Día 3 suena chévere.
10: Exacto. Claro.
7: Entonces, por eso empezó. Hoy solo existen 2, debería llamarse Duplo, pero...
10: Nombre está difícil.
7: Pero no, la gente no recuerda. Sí, @Triplo en cualquiera.
10: Y algo que estén grabando así, que tengan pendiente, que nos puedan decir.
8: Si quedan antojados después del documental que vieron, nosotros vamos a sacar una versión chiquita, no tan bien producida como la de Mateo, pero del documental de este año. Entonces sale, espero que
7: este domingo sale.
10: A ver, este rally fue el año pasado.
7: Fue el 2025.
10: ¿Y ustedes fueron este año?
7: Y volvimos a llegar, sí. 2026.
10: Vamos, sí. Vamos a volver a empezar este episodio. ¿Cómo les fue?
7: No, muy bien, muy bien. Y de verdad,
10: ¿es la segunda vez que lo
7: hacemos? Es la segunda vez que lo hacemos. La segunda vez, y nos fue muy bien. La ruta estuvo más complicada que la del 2025, pero afortunadamente nos fue muy bien. Y para que la audiencia se haga un poquito la imagen en la cabeza, 1500 kilómetros que fueron lo que recorrimos en el documental, se hacen por carretera en día y medio, más o menos. Nosotros nos demoramos 7 días en esa misma distancia. Por eso tantas historias, por eso tantas cosas chéveres que van en el documental, porque
10: se va a decir algo, bueno, y la verdad no quiero, y ahí lo interrumpí, y la verdad quiere que usted iba a decir algo, lo interrumpí.
7: No, y ¿no? La verdad chévere ver todas esas historias que pasan dentro de esos 7 días, porque lo que le digo, nos demoramos 4 veces más de lo normal.
10: Wow.
8: Y eso que nos fue bien.
10: Qué bacano. Sí. Uno puede perder sus riñones ahí. mi mamá me diría eso, se lo juro. Uy, mi riñón.
7: No, afortunadamente la camioneta es muy cómoda, vamos con aire, con neverita, con todo. Bueno. Bien, sí, mamá. Bien, buen paseo.
10: Bien chévere. ¿Y Mateo tiene redes?
9: Sí.
10: Ahí para subir su contenido, ¿cómo es?
9: Mateo Martínez 90. Me pueden encontrar en
10: ¿por qué 90? Nació en esa.
9: 90, no, fíjate, me pareció bacano cuando lo abrí. Uy, 90, va.
10: 90, ahí seguí. Listo. Muchachos, muchas gracias. Qué bacano, chévere.
7: Gracias. Gracias,
10: digan la verdad, ¿les gustó el programa? Digan la verdad. Una si nota. No, yo lo cambio, yo borro esta.
7: Una nota chévere, sí. Ver todo lo que hay detrás de muchas cosas, muchas historias.
10: Sí, sí, sí.
7: Toda historia tiene algo detrás. Entonces, chévere conocer eso.
10: Gracias, Javier. Muchas gracias.
8: No, pues gracias a ti. Me interesa que sigas probando carros. Bueno, podemos seguir hablando de todas nuestras marcas. Marcas del Grupo Mobility. Y gracias, porque lo que está diciendo Charlie tiene toda la razón. Detrás de lo que nosotros vemos siempre hay algo detrás. Y yo creo que estos espacios permiten explorar un poco más allá y conocer el porqué de las cosas. Y eso me parece muy, muy interesante.
10: Mateo, gracias.
9: No, gracias a ustedes. Muy emocionante, muy bacano, muy chévere el programa.
10: Oiga, ¿no le pregunto a usted qué está grabando ahorita?
9: Bueno, ahorita estoy trabajando en mi primera película, largometraje de ficción. Que estoy grabando en el sector esmeraldero. Otra aventura, otra odisea por allá.
10: Aquí en Colombia.
9: Ah, duro, claro. Duro. No, después venga y le cuento bien esos cuentos también.
10: Claro, buenísimo. ¿Tiene nombre? ¿Ya puede decir el nombre, no?
9: Sí. ¿Cómo? Tentativamente se llama El Dorado.
10: El Dorado. Mm. Bacano, chévere, me gusta. Los Héroes del Orinoco no fue un recorrido sencillo, fue una experiencia de alto riesgo con caminos y condiciones que no todos los vehículos pueden superar. Pero más allá de la dificultad del terreno, esta travesía permitió que sus participantes conocieran una Colombia diferente a la que vivimos en las ciudades. Una Colombia de países inmensos, caminos difíciles, comunidades y realidades que muchas veces permanecen lejos de nuestra mirada. Durante el recorrido, enfrentaron incertidumbre, cansancio y momentos en los que avanzar no era una tarea fácil. Sin embargo, también encontraron compañerismo, solidaridad y la satisfacción de superar obstáculos que al comienzo parecían imposibles. Porque detrás de este rally no solamente hay vehículos y caminos extremos, hay personas que se atrevieron a salir de su zona de confort, a enfrentarse a lo desconocido y a descubrir de otra manera el país tan hermoso en el que vivimos, Colombia. Mi nombre es Cristian Muñoz y esto fue Detrás de.
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3: Hola. En el enigmático cruce entre la física cuántica y la informática teórica, un grupo de investigadores, Andrea, ha llegado a una conclusión de no te lo puedo creer.
4: No te lo puedo creer.
3: El tiempo mismo podría tener una especie de falla, o al menos incertidumbre fundamental incorporada. El tiempo que pasa de manera enigmática. Según nuevos modelos basados en teorías cuánticas poco convencionales, existe un límite inquebrantable sobre la precisión con la que cualquier reloj, por más avanzado tecnológicamente que sea, puede medir el paso del tiempo. Hasta ahora, los ingenieros y científicos informáticos se habían enfocado en fabricar relojes atómicos cada vez más sofisticados, capaces de perder apenas una fracción de segundo en miles de millones de años. Sin embargo, este nuevo análisis teórico sugiere que el problema ya no es la imperfección de los componentes mecánicos o digitales, sino una propiedad intrínseca de la estructura del espacio-tiempo. Especialmente, el universo parece resistirse en ser medido con exactitud matemática absoluta, imponiendo una barrera natural a la computación temporal de alta precisión. El tiempo no quiere dejarse medir. Aunque este efecto está muy lejos de poder detectarse con los instrumentos actuales, y pues tampoco es que va a afectar la hora del teléfono inteligente que tenemos, el hallazgo abre puertas cruciales para entender la gravedad cuántica. Para los entusiastas de la ciencia, es un recordatorio poético de que, por mucho que avancemos en la era de los algoritmos y la ultra precisión, el universo siempre se reserva un pequeño margen de misterio que la tecnología no logra descifrar por completo. 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
4: Abrimos la ventana al mundo digital. Estaban escuchando a Javier Yules, yo soy Andrea Cardona y aquí hablamos de tecnología, Javi.
3: De tecnología, que es lo que nos acompaña todos los días. Yo creo que no hay persona que no use tecnología, ni siquiera con la búsqueda de cualquier cosa en internet. Eso ya representa, y de hecho incluso hoy día, representa un contacto directo con la inteligencia artificial, ¿no?
4: Claro, porque hay gente, no, yo no uso redes sociales, sí, pero usa un celular. Ahí está. Pero tiene un electrodoméstico en la casa.
3: Busco algo en Google.
4: Usa una aplicación de streaming. Uh-huh. Todo eso es tecnología. Ya, entonces, ya. En el día a día siempre estamos usando tecnología y aquí hablamos de eso en Conectados FM. Y comencemos hablando, Javi, ¿qué le parece de nuevas iniciativas que me parecen muy importantes en el país? Y usted ha hablado de este tema, del comercio electrónico.
3: Sí, sí.
4: En Colombia ha crecido un montón, ¿cierto?
3: Pero muchísimo.
4: Obviamente todavía estamos en un porcentaje más abajo respecto a otros países de Latinoamérica, pero hemos crecido muchísimo. Hay una plataforma que le hemos mencionado también en estos días que es Mercado Libre. Uh-huh. Y decidieron hacer un evento que me llamó mucho la atención porque lo que hace es reunir también a esos vendedores, a las personas que tienen un comercio pequeño, pymes, y que están a través de este tipo de plataformas para vender. Uh-huh. De hecho, hablábamos de Mercado Libre hace unos días porque abrieron un punto en San Victorino,
3: sí, sí, sí,
4: para ayudar como lograr llegar a lo digital a los comerciantes tradicionales. Pero sacaron la primera edición de Mercado Libre Experience o Experiencia. Uh-huh. Lo hicieron en el Movistar Arena.
3: Uy.
4: Usted podía estar allá, por ejemplo, usted tiene una venta de celulares y usted vende a través de Mercado Libre. Entonces llegaba allá y recibe todo el apoyo, cómo crear su página, la parte de marketing, cómo generar videos para que sea llamativo su comercio, todo el proceso de acompañamiento para los vendedores, en este caso a través de la plataforma, que ha crecido bastante y fue la primera vez que pues, se hizo también aquí en el país para mostrar también ese apoyo a los comerciantes y a los emprendedores que realmente cada vez crecen más. Le doy un dato. Se reportaron, hablando de las pymes, se reportó un récord de 43.600 pequeñas y medianas empresas activas vendiendo a través de esta plataforma. Este año, hablando de este año. Y la idea es eso, un apoyo también general para todos esos comercios a través de Mercado Libre. Pues a mí me pareció muy interesante
3: pero
4: ver esto.
3: Claro.
4: Y hablamos así rápidamente para que pues, nos cuente también este balance y por qué crear este tipo de iniciativas, Domenico Barbato, que es el gerente de Mercado Libre para Colombia, sobre esta iniciativa. Y me encontré muchos emprendedores también pues, que han crecido bastante a través de estas ayudas y la plataforma.
5: Estamos en el Mercado Libre Experience 2026, el primer evento que hace Mercado Libre Colombia. Es un evento que lo tenemos en diferentes países de Latinoamérica y es la primera vez que lo traemos para Colombia. Este evento lo que pretende es enseñarle a esas pequeñas, medianas y grandes marcas que están en Mercado Libre cómo utilizar nuestras herramientas para potencializar sus negocios. Y a esos emprendedores que todavía no están en Mercado Libre o grandes marcas incluso que no están en Mercado Libre, aprender cómo pueden ingresar para ofrecer sus productos a esos más. Hoy tenemos en nuestra plataforma más de 90 millones de visitas al mes en Colombia. Así que es un mundo todavía por explorar para muchas marcas y aquí estamos para eso. Nosotros queremos involucrar cada vez a más sectores del comercio a nuestra plataforma. Hace poco, por ejemplo, lanzamos para el Día del Amor y la Amistad una nueva categoría que es la categoría de flores. La gente va a poder pedir flores por medio de Mercado Libre. Hicimos hablamos con muchos floricultores que necesitaban una opción para seguir incrementando sus ventas y vieron en Mercado Libre una oportunidad. Y eso es un solo ejemplo de los miles que tenemos de categorías y de industrias que están entrando en el comercio electrónico por medio de nosotros, de Mercado Libre.
4: Se tiene el apoyo para los que quieren tener su comercio o vender a través de Mercado Libre, pero también desde el otro lado, desde el usuario como nosotros, tenemos toda la seguridad, la trazabilidad de lo que se compra y todo, que creo que eso ha dado también mucha seguridad a la hora de hacer.
5: Tal cual, tenemos nuestra compra protegida. Si alguien compra por Mercado Libre y no le gustó o lo quiere devolver, la devolución es muy fácil y trabajamos mucho por mejorar la experiencia de nuestros compradores todos los días.
4: Ellos hablan que los últimos 3 años el crecimiento a través del e-commerce ha sido muy fuerte para los emprendedores y para los vendedores a través de este tipo de plataformas. Y Colombia pues se mueve mucho con este tipo de economía, Javi.
3: Pero duda. Claro, y mucha gente no arranca, aunque lo quisiera hacer, porque le falta un poco de información y me parece que ese tipo de eventos pues abre la ventana para que la gente diga, no, mire, acérquese y vea que no es tan complejo. De hecho, hay muchas herramientas que a ustedes lo pueden ayudar. ¿Usted ha vendido cosas por Mercado Libre?
4: Sí.
3: Yo también.
4: Me ha ido muy bien.
3: Tecnología, he vendido mucha.
4: Claro, total.
3: Y sí, me ha ido bien.
4: Compré también, obviamente compro mucho.
3: Sí, he comprado
4: ahorita
3: más
4: se vienen
3: de
4: esas jornadas de descuentos, vienen Black Friday, bueno, las ofertas vienen ahorita con Mercado Libre.
3: Y hay que destacar, ¿no?, que Mercado Libre no es de Colombia.
4: No.
3: Mercado Libre es de Argentina.
4: Sí, es de Argentina, lo que
3: pero
4: pasa es que ya tiene una base
3: es
4: muy fuerte acá, en Colombia, exactamente. Y nos vamos con música, Javi.
3: Pero de una, André.

0: La agrupación Zoé. ¿Seguidor de Zoé o no?
1: He escuchado, pues, muchas canciones.
0: Sí, sí, sí, exactamente. Otra agrupación que se suma a esas, a esos artistas que quieren llegar a la pantalla grande o a las producciones también audiovisuales. Y es que Rodrigo Guardiola, que es el baterista de esta banda, va a ser el director de un documental que va a contar todo el proceso detrás de la creación de esta banda. Creo que es el tema famoso ahorita, porque hemos hablado de cualquier cantidad de agrupaciones, tanto más pequeñas como a gran escala, Def Leppard, hablamos también de Oasis, que sacó su documental, que lo presentaron también hace poco en uno de los eventos también de cine importantes, y así, muchos se están yendo a esa ola de crear sus propios documentales para que se quede como ese legado de las, de sí, las bandas, ¿no?
1: Es
0: en
1: por
0: este
1: ahí,
0: caso.
1: ¿No? Claro, es por ahí.
0: Entonces ahora, pues, ellos anunciaron esto, tampoco pues se sabe exactamente cuándo va a salir, pero están en esta producción, y detrás de la elaboración, digámoslo así, este largometraje, está uno de los integrantes de la agrupación, que es Rodrigo Guardiola, el baterista de Zoé.
1: Zoé es mexicana, ¿no?
0: Sí, claro, y aquí ha venido varias veces también, veces, sí. Entonces, pues muchos la van a seguir y están a la espera también de ver esta gran producción, ver cosas como inéditas, historias detrás de la agrupación y cómo ha sido todo su momento musical y cómo fue el crecimiento también de esta banda que la quieren mucho en varios países.
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0: ¿Cuándo es el Día del Amor y la Amistad? Es todo el mes, ¿cierto?
1: Sí, porque decirlo. Es que, no, pues de hecho habían dicho que era la primera semana, sí. Luego dijeron que no, que es después del 15,
0: pero
1: y ahora no, que es la tercera.
0: Pero es que por el tema comercial y la quincena,
1: claro,
0: eso
1: sí.
0: Va cambiando todo el tiempo.
1: Y ha cambiado mucho también la dinámica de lo del amigo secreto, ¿no? Eso como que ya casi que no.
0: Ya no volvimos
1: a jugar. Y menos con la tecnología, sí, eso no ocurre.
0: Deberíamos volver a jugar.
1: Sí, pero sabe que yo valoro mucho su amistad, André.
0: Yo también le doy un regalo de amor y amistad.
1: No, para nada. El amor y la amistad. Y claro, por supuesto, uno tiene personas a quien ama, personas a quien quiere, a personas a quien estima. Y también, digamos, en la medida en que la tecnología está entrando en el escenario, y lo hemos hablado en otras ocasiones, de las relaciones personales.
0: Sí.
1: Pues también, de hecho, mucha gente está queriendo como explorar dentro de esas aplicaciones y plataformas y propuestas que se hacen en una época como, por ejemplo, esta, la del amor y amistad, en septiembre o en octubre, bueno, en cualquier momento también, incluso con los amigos, es esa posibilidad de entablar una conversación, un contacto, cualquier tipo de relacionamiento para poder explotar justamente eso de hablar con un humano, no necesariamente hoy día con una máquina, sino en particular contacto con alguien más en otro país, puede ser, o incluso en la misma ciudad, pero que no tenga un contacto directo, pero la tecnología ha ayudado mucho. Y hablamos con Mariela Peña, que ella es asistente de comunidad de Clapper para Latinoamérica, y nos explica cómo ha cambiado con el uso de la tecnología el relacionamiento de la amistad, el relacionamiento, pues, amoroso, ¿no? Ya, digamos,
0: claro,
1: como una relación.
0: La interacción, pues.
1: Exacto, con las plataformas y con las la posibilidad de establecer contactos y las conversaciones a través de estas tecnologías.
3: Las plataformas digitales están ampliando las posibilidades de conexión. Hoy, una amistad puede comenzar a partir de un video, una conversación o un interés compartido, incluso entre personas que viven en ciudades diferentes. Esto no significa que las relaciones digitales están reemplazando las presenciales, sino que están creando nuevos puntos de encuentro para personas que quizás nunca se habrían conocido de otra manera. Estamos viendo un cambio de una lógica centrada en acumular seguidores hacia una búsqueda de comunidades con intereses comunes. Las personas ya no necesariamente buscan estar conectadas con la mayor cantidad de usuarios posible, sino encontrar espacios donde puedan conversar, participar y sentirse identificadas. Las personas buscan contenidos y conversaciones con los que puedan sentirse identificadas y expresarse de una manera más natural. Un contenido puede generar el primer contacto, pero la comunidad se construye a partir de lo que ocurre después. Las conversaciones, las experiencias compartidas y la participación de sus integrantes. Por eso, más que buscar únicamente grandes audiencias, las plataformas tienen el reto de generar espacios donde exista una interacción genuina. El principal punto es entender que la tecnología puede facilitar el encuentro, pero no construye por sí solo una amistad. Lo importante es generar espacios que promuevan conversaciones, participación y respeto. En ese sentido, el reto para plataformas y para las comunidades digitales en general es lograr que el usuario no sea solamente un espectador, sino que encuentre personas con quienes puedan compartir intereses y construir relaciones que trasciendan la pantalla.
1: No es como en la canción de esa de yo quiero tener un millón de amigos,
0: sí, no,
1: de Roberto Carlos.
0: Roberto Carlos.
1: Pero entonces no es así. Hoy día la gente no es que quiera tener un millón de amigos, con que tenga uno, pero que pueda hablar realmente, que sea genuina, sí, esa conversación es mucho más valiosa. Es decir, la gente no está buscando a través de plataformas tener un millón de amigos, sino al menos
0: por lo
1: dos
0: menos
1: o
0: que
1: tres.
0: Que tenga dos que sean de calidad.
1: Exactamente, que pueda conversar.
0: Que no sea una IA.
1: Y obviamente, que no tenga nada que ver con
0: la inteligencia. Está trasladado. Hay gente que se habla con la IA como si fuera su mejor amigo.
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0: Mi Javi, un estudio. Y es que hay un estudio que se ha hecho en donde reportan lo siguiente.
4: Últimamente hemos visto muchos rankings y también información que tiene que ver con la implementación de la inteligencia artificial en las compañías. Y hay un estudio que nos llamó mucho la atención, es un estudio de Endeavor Data Unit que revela que el 61% de las empresas colombianas ya consideran a la inteligencia artificial una prioridad estratégica. Pero bueno, ahí tenemos varias preguntas para hacerle a nuestro invitado hoy en los micrófonos de la FM, porque hay que hablar de estos temas y todos los días se está mencionando la inteligencia artificial. Luis Fabiani es el Country Manager de Certica Colombia y pues lo saludamos en los micrófonos de Conectados FM y en la FM. Luis, bienvenido.
5: Andrea, muchas gracias por esta invitación y muchas gracias a todas las personas también que nos escuchan y quieren seguir ampliando sus conocimientos de la inteligencia artificial.
4: Y comencemos con uno de los datos también del estudio, en donde se menciona que solo el 37.7% de las compañías integran pues ya la inteligencia artificial como parte de su operación. ¿Cómo ven esta cifra desde el estudio, obviamente, de Endeavor?
5: Pues mira, este estudio que hicimos en conjunto con Endeavor, primero nos trae cifras del país, porque siempre estábamos replicando cifras o de Latinoamérica o de países similares a Colombia, entonces no teníamos datos reales de la adopción del país. Cuando vemos que ya el 37% de las empresas las han comenzado a integrar, vemos que estamos en niveles de países como México, que es el que más nos podemos comparar en la región, y es uno de los modelos a seguir. Entonces, nos sorprende que hoy estemos a este nivel de uso significativo, pero esto no quiere decir que esté generando los retornos o que estemos llegando a los niveles de adopción que se requieren para poder decir que la organización realmente está sacándole provecho a IA.
4: Hablamos de la implementación de la IA, pero también los profesionales o los trabajadores tienen que estar involucrados y aprendiendo de la IA. ¿Cómo ha visto esto también? Porque así como mucha gente decía, no, es que esto acaba empleos, creo que lo que puede generar es otros espacios también laborales ya implementando y usando este tipo de tecnologías como la inteligencia artificial.
5: Sí, voy a comenzar por lo último que dices y de lo que hemos visto hasta ahora y lo que venimos haciendo estos últimos 4 años, a este momento la inteligencia artificial no nos va a reemplazar. Nos va a reemplazar el compañero que la use mejor que nosotros, el que sepa prontear, el que sepa sacar de mayor provecho a la licencia. Entonces, ese es el que realmente nos va a reemplazar. Por otro lado, a diferencia de todas las demás olas de tecnología que hemos vivido y que esta es la que más rápido se está moviendo, lo que vemos con esta tecnología, con la inteligencia artificial, es que la adopción tiene que venir desde la alta gerencia, desde el presidente, desde el equipo C-Level, desde la junta directiva, y cuando la iniciativa viene desde arriba, el nivel de adopción, de usabilidad y los resultados son mayores que cuando vienen iniciativas de equipos de tecnología tradicionales.
4: Claro, eso es clave también, porque a mí me gusta siempre hacer esa pregunta, Luis, porque uno se da cuenta y la gente como que es como un temor también ver que la inteligencia artificial es para pocos y no, realmente todo lo tenemos que integrar como en el día a día. Pero cuando se está implementando esa inteligencia artificial a las compañías, ¿cómo se está viendo para lograr escalarla y que realmente ayuden los procesos de una compañía en este caso?
5: Vale, ese es súper clave y lo que estamos viviendo hoy para escalarla, y este es un término que tengo en una de mis presentaciones, es tenemos que llevar a las organizaciones a una reingeniería organizacional. ¿Qué quiere decir eso? Queremos operar inteligencia artificial con procesos que hicimos en el siglo pasado. Entonces tenemos que traer todas nuestras organizaciones a procesos del siglo XXI. Eso quiere decir que tenemos que la primer parte de transformación hay que hacerla en el proceso de venta, en el proceso jurídico, en el proceso comercial, en el proceso de recursos humanos o lo que vayamos a hacer. Hay que reescribir los procesos porque están muy acostumbrados a que gran parte del proceso reside en nuestra cabeza. Una vez hacemos eso, vienen otras barreras que tenemos que comenzar a luchar y es la ciberseguridad. Hoy una de cada dos personas tiene como reto qué va a pasar con mis datos, se van a ver vulnerables, me van a hackear. Entonces también tenemos que tener políticas de manejo de datos. También después las personas dicen que no tienen el talento especializado. Eso del talento especializado, si lo hubiéramos hablado en diciembre o en enero, era cierto. Hoy, cada vez desarrollar agentes de inteligencia artificial está para cualquier persona porque ya trabaja con lenguaje natural.
4: Claro. Estábamos mencionando ahorita lo del talento y eso también se menciona en el estudio, Luis, porque se habla que uno de cada tres personas enfrentan como estas limitaciones relacionadas con el talento especializado y la calidad de datos. De ahí viene esta pregunta. No sé, desde una perspectiva ya externa, uno se da cuenta que el talento colombiano es bueno, pero ¿hasta qué punto de pronto sí hay talentos que estén enfocados en eso que se requiere para implementar la inteligencia artificial en las compañías?
5: Yo creo que ese es un mito que hemos tenido o que seguimos teniendo y es, en este momento, Colombia, Latinoamérica, tiene acceso a tecnología de punta y tenemos la misma tecnología que puede estar ahorita trabajando en los Estados Unidos, en Asia o los mismos chinos, ¿verdad? Entonces, a nivel de tecnología tenemos los mismos accesos. ¿Qué es lo que nos ha pasado? Que nos hemos vuelto un país que recibe, que han hecho todos y dejamos de innovar. Yo cada vez que salgo a la calle y muchachos recién salidos de universidad, yo puedo decir que son hoy AI native, donde hacen cosas maravillosas, estamos desarrollando, se están exportando soluciones robustas. Y lo otro es que personas más de mi generación nos da un poco miedo acercarnos a la tecnología y lo que tenemos que romper hoy es esa brecha porque la inteligencia artificial es inclusiva y es participativa porque hoy funciona con lenguaje natural. ¿Esto qué quiere decir? Que así como esta conversación que tú y yo estamos teniendo, yo hablo con el agente y el agente me pregunta a mi asistente para que me lea el correo electrónico, para que me revise mi agenda, para que me conteste o me revise el documento. Entonces también es perder ese miedo. El capital humano y el conocimiento en Colombia lo tenemos y lo vemos cada vez más con lo que están haciendo y lo que se está exportando desde nuestro país. Y lo veo por los clientes que tenemos en Certica.
4: ¿Algo más que quisieran resaltar de este estudio? Porque vemos que de aquí en adelante tenemos que seguir hablando de estos temas y sin duda sé que desde Certica lo haremos, pero ¿algún dato que de pronto usted diga relevante que no mencionamos y que hizo parte de este estudio para rescatarlo aquí en los micrófonos de la FM?
5: El reto ya no es únicamente tecnológico, ¿verdad? Como hemos venido hablando. Entonces tenemos que seguir fortaleciendo a nuestro talento humano, tenemos que seguir siendo más juiciosos con los datos y con los procesos de la organización. Y otra, tenemos que comenzar a llevar a los empresarios, a los usuarios, es que la IA para resolver problemas reales también. O sea, la IA no es para yo chatear con ella, la IA no es para que me conteste un correo electrónico, la IA no es para que me haga el calendario, sino realmente la IA como la tenemos que ver hoy es como la tenemos y como la estamos llevando, que haga parte de los procesos de tutelas en Colombia, que haga parte de los procesos de glosas, que haga procesos de atención, quejas y reclamos para organizaciones que generan valor, en este caso para los ciudadanos, y le devuelve tiempo a los funcionarios.

0: ¿no?
1: La familia Peluche.
0: No, ellos tienen una familia, o sea, ellos tienen un documental.
1: De vez en cuando.
0: No, ellos tienen un documental que se llama La familia Derbez y que viajan por el mundo.
1: Tiene razón, tiene.
0: Y entonces los reúnen para irse de vacaciones porque es una familia grande, ¿no? Él tiene varios hijos. Y van a Jamaica, se van al Polo Sur a ver a Papá Noel y así. Y entonces siempre tienen un viaje y es una temporada cada vez nueva. Estuvieron en Japón y pues se ha vuelto pues muy famoso porque siempre esperan esa producción que obviamente está apoyada con Eugenio Derbez y toda su familia.
1: Y todo lleva
0: su hija pequeña, claro. todos van. Pero pues él lo conocemos también de otras producciones como la que...
1: Sí, no, Eugenio Derbez sin duda alguna tiene una representación importante.
0: Claro, en Latinoamérica.
1: En Latinoamérica y en el cine también en otras partes.
0: Claro,
1: ¿no?
0: Porque él está radicado en Estados Unidos, ¿no?
1: En Los Ángeles, si no estoy mal. ¿Y Pedro Alonso?
0: La Casa de Papel.
1: Sí, Berlín, justamente.
0: Berlín, que también tiene una serie, un spin-off, que se llama Berlín.
1: Pues estos dos personajes, grandes actores, se unieron para protagonizar esta serie que tiene 8 capítulos y que está en la plataforma Prime Video, que se llama El Juicio. Entonces, más o menos como la trama es la siguiente, una niña que estudia en un colegio de clase alta,
0: sí.
1: la niña pues pertenece a clase media, su papá trabaja y esto y eso, y entonces se van a una fiesta, y a esta muchacha la abusan de ella, uno de los estudiantes que pues el papá es un empresario inmenso pues en México,
0: perfil.
1: Que no tiene ningún problema para el dinero, bueno, en contrario pues a lo que ocurre con la hija de Eugenio Derbez. Eugenio Derbez es una persona que intenta tener una empresa de Uber, pero no la logra muy fácilmente y tiene más deudas que ganancias, bueno, en fin. Entonces, todo alrededor de este proceso para que la persona que fue la que cometió el abuso pague por la falta. Entonces, ¿cómo se encuentra también con el dinero y el poder enfrentándose en esas dos circunstancias? Realmente, la trama es interesante y el papá del joven al que acusan y el que, bueno, evidentemente sí abusó de la niña es Pedro Alonso, que hace un papelazo, es un papel impresionante porque el tipo, yo creo que lo eligieron también. El tipo en algún momento, uno no sabe si es que es bueno o es malo, la verdad, porque uno dice, oiga, no, el hombre como que ya va a entrar en razón.
0: Simpatiza con el personaje.
1: Impresionante, sí. Entonces, claro, la serie, 8 capítulos de 40 minutos. O sea, eso es
0: está bien.
1: Súper, súper fácil de ver. Muestra más o menos todo el desarrollo de esa situación y de cómo, a pesar de las circunstancias de enfrentarse con el poder, pues más o menos intentan llegar a lograr la justicia, la administración de justicia en este caso. Y el sitio geográfico es Puebla, que usted sabe es una ciudad...
0: Es muy conocido, ¿no?
1: Sí, cercana incluso al DF, ¿no? En México. Y entonces, bueno, pero las localidades son reales y todos los actores y actrices pues son también muy naturales en el desarrollo de la trama. Se llama El Juicio, pero sin spoilear a nuestra audiencia, lo que sí es que perfectamente podría haberse llamado de otra forma.
0: O sea, no tiene nada que ver con un juicio.
1: No necesariamente, pues hay un estrado judicial allí. Pero es interesante, me parece que puede llegar a ser un buen recomendado para maratonear este fin de semana.
0: Perfecto.
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0: Y estábamos pendientes, Javi, de hablar de algunos lanzamientos que se llevaron a cabo hace unos días. Y este es el caso de Poco, el Poco F9 que llegó a Colombia. Y si usted... no sé, es creador de contenido o que también le gustan los videojuegos, este tipo de celulares le van a funcionar porque tienen una batería muy potente. Pues esto nos cuenta también Juliana Suárez, que es la PR Manager de Xiaomi Colombia, y nos habla de este celular que ya está disponible aquí en Colombia y es el Poco F9.
3: Recientemente lanzamos en Colombia la serie Poco F9, que trae los modelos Poco F9 Pro y Poco F9 Ultra. Estos son los más premium de la marca y están pensados para personas que necesitan mucha potencia y rendimiento, por ejemplo, para gamers o para creadores de contenido, o en términos generales para quienes buscan ultra potencia sin límites para todo el día. Entonces, estos son los smartphones más potentes que Poco ha lanzado hasta ahora. Tiene una pantalla súper fluida, tiene la batería más grande de toda la serie F. En su versión Ultra cuenta con 8050 mAh, que significa que su batería dura hasta 2 días. Y además tiene la primera cámara de 200 megapíxeles en un Poco. Además de estas características, digamos que también nos hemos esforzado por un tema de audio impresionante, entonces tenemos una alianza con Bose para mejorar la calidad del sonido. En términos generales, lo que buscamos es que las personas puedan encontrar en estos dispositivos un aliado para todas las necesidades en su día a día. 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
1: Y con esto nos vamos, Javi.
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1: Nosotros nos vamos, pero ustedes continúen con toda la programación de la FM. Chao.
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0: Amigas y amigos, llegamos a sus receptores clásicos y digitales hoy 20 de septiembre del año del Señor 2026. Producimos desde la parroquia San Gerardo, barrio San Luis, cerca del 7 de agosto, capital de la República. Titulamos esta edición Justicia y Misericordia, mensaje laboral y de salvación, con base en el mensaje dominical. Les tenemos el plato principal del programa, la meditación sobre el Evangelio de hoy.
1: Compartiremos las fechas de nuestra sociedad para esta semana entrante. Tenemos un invitado que nos hablará de algunos personajes de los primeros siglos del cristianismo. Entregaremos un reporte de audiencia proveniente de Caldas, Antioquia, y aprovecharemos para saludar a todos los oyentes de esta región. Este programa se puede escuchar en Spotify, basta con escribir Notas Humanas y Divinas.
0: Bienvenidas, bienvenidos al primero y principal día de la semana.
1: Ayudados por el Espíritu Santo, intentemos comprender este texto revelado, tomado del evangelista Mateo, capítulo 20, versos del 1 al 16. La versión es de la Sonobiblia, trabajo conjunto de las Sociedades Bíblicas Unidas.

0: En el reino de Dios sucede algo parecido a lo que pasó en una viña. El dueño salió muy de mañana a contratar hombres para trabajar en ella. Se puso de acuerdo con los trabajadores para pagarles el salario de un día completo y los envió a trabajar. Luego, como a las 9 de la mañana, el dueño volvió a salir y encontró en la plaza a varios hombres que estaban desocupados y les dijo: «Vayan a trabajar a mi viña y les pagaré un salario justo». Los hombres aceptaron y fueron a trabajar. Como a las 12 del día, el dueño volvió a hacer lo mismo y salió otra vez a las 3 de la tarde. Ya eran las 5 de la tarde cuando el dueño fue de nuevo a la plaza y vio a otros hombres desocupados. Entonces les preguntó: «¿Por qué han estado ahí todo el día sin hacer nada?». Ellos le contestaron: «Porque nadie nos contrató». El dueño les dijo: «Vayan a trabajar a mi terreno». Cuando se hizo de noche, el dueño le dijo al jefe de los trabajadores: «Llama a cada uno y págales, comenzando por los últimos que vinieron y terminando por los que vinieron primero». Entonces se acercaron los trabajadores que llegaron a las 5 de la tarde y recibieron el salario de un día completo. Después, cuando pasaron los que habían llegado primero, muy de mañana, pensaron que a ellos les pagarían mucho más. Pero cada uno de ellos recibió también el salario de un día completo. Cuando ya tenían el dinero, esos trabajadores comenzaron a hablar mal del dueño de la viña y le dijeron: «Los que llegaron a las 5 de la tarde solo trabajaron una hora. Usted les pagó a ellos igual que a nosotros, que trabajamos todo el día aguantando el calor. Eso no es justo». Pero el dueño le contestó a uno de ellos: «Mira, amigo, yo no he hecho nada malo contra ti. Recuerda que los dos acordamos que tú trabajarías por el salario de un día completo. Toma el dinero que te ganaste y vete. No es problema tuyo que yo les pague lo mismo a los que vinieron a las 5. Yo puedo hacer con mi dinero lo que me parezca. ¿Por qué te da envidia que yo sea bueno con los demás?». Así, los que ahora son los primeros serán los últimos, y los que ahora son los últimos serán los primeros.
1: Oyentes, el mensaje de este domingo, como siempre, tiene una maravillosa actualidad. Hay varios temas en juego: las relaciones laborales, la justicia humana, la justicia divina, que expresamos con los términos de bondad y misericordia, elementos bien cercanos a la realidad de la salvación. Primer tema, la justicia laboral. Con frecuencia oímos hablar de desempleo en nuestra patria, y es que la gente toca las puertas de los organismos públicos, privados, así como las empresas, también nuestras casas religiosas. Las personas no vienen a pedir limosna, sino a implorar el sagrado derecho al trabajo, como reza uno de los artículos de los mismos derechos humanos.
2: ¿Sabía usted que el trabajo es un derecho humano reconocido en el artículo 23 de la Declaración Universal de Derechos Humanos?
3: Toda persona tiene derecho al trabajo, a la libre elección de su trabajo, a condiciones equitativas y satisfactorias de trabajo y a la protección contra el desempleo.
4: El mismo artículo establece que toda persona que trabaja tiene derecho a una remuneración que le asegure, así como a su familia, una existencia conforme a la dignidad humana.
1: Amables oyentes, las cifras que ofrecen los organismos gubernamentales no siempre satisfacen. A veces el trabajo informal, la labor de unas cuantas horas que realiza una persona, aparece con visos de estabilidad laboral. Hablar del trabajo, de este derecho humano, es tocar el tema legal. ¿Cuánto ganan las personas? ¿Tienen seguridad social? ¿Reciben algún porcentaje de las ganancias de las empresas? En este campo salarial hay toda una gama de posibilidades. Desde los que sufren el robo de su trabajo hasta los que tienen estabilidad y todos sus derechos laborales. Más de una persona experta en contratación sabe que si nos ceñimos a la ley, el trabajador queda bastante bien librado, si bien la cantidad de dinero recibida no corresponda a las necesidades personales y familiares en confrontación con las políticas monetarias del gobierno y de la situación real que vive el asalariado a la hora de comprar lo necesario para vivir. En la palabra de la vida que escuchamos, tomada de Mateo 20, el personaje central de la parábola es muy justo. Paga lo legal, un denario al día, era lo usual. Según la costumbre, cancela al final de la jornada, y dicha manera de pagar pertenece al mundo de lo justo. Ya tenemos aquí un buen mensaje para las empresas, instituciones y casas de familia en general: pagar lo justo. Lo legal es ya una buena manera de beneficiar al trabajador. Lo contemplado en el Código Sustantivo de Trabajo incluye salario, vacaciones, prima de servicios, cesantías para fiscales, dotación, clima de seguridad social. Bueno, ya con toda esta lista comprenderán los obreros y trabajadores dependientes que el costo de un empleado es bien alto. Y repetimos, según nuestra experiencia, pagar lo legal es ya una manera de beneficiar en grande a las personas. Pero el Evangelio no pretende darnos solamente lecciones de costos en el manejo de empleados. Pasamos entonces al segundo tema, la generosidad. Señoras, señores, ¿qué es la generosidad? Nos dice el diccionario que es la tendencia a ayudar a los demás y a dar las cosas propias sin esperar nada a cambio, o bien, nobleza o grandeza de carácter. El patrón, además de ser justo, era generoso. Le pagó a los últimos, los que llegaron tipo 5 de la tarde, lo mismo que a los contratados a la primera hora del día. Hacer el bien supone asimilar reacciones negativas de las personas. Lo llamaron injusto, desconsiderado. Al contrario, este personaje era justo, pues les pagó lo acordado y además fue generoso, porque era consciente de que los que no tenían trabajo igual que los otros, tenían hijos para mantener y una casa con sus gastos ordinarios y extraordinarios.

Las empresas e instituciones pueden ir más allá de lo legal hasta llegar a la generosidad. Ello con base en la iluminación que hemos recibido repetidas veces del Evangelio. La bancarrota de las empresas viene por otras razones, como la avaricia, la corrupción y los malos negocios. Las personas expertas en recursos humanos recomiendan a los empleadores el trato familiar, el compartir con los trabajadores las ganancias de la empresa, el sentido humano en el tratamiento de las necesidades de estudio, salud, vivienda, etc. Lo reiteramos, una empresa quiebra por otras razones, no por el sentido humano fraterno que se le pueda brindar al personal de hombres y mujeres trabajadores, pues gracias a ellos, la empresa o la institución puede subsistir. Y ahora pasamos al tercer tema, la generosidad divina o la salvación. Amigas y amigos, el mensaje de Jesús toma los elementos ordinarios de la vida de las personas. El desempleo, la contratación, la concertación en el tema salarial, etc. También hay otros temas que por su exageración pretenden llamar la atención del oyente. No es tan fácil imaginarse un grupo de personas a las 5 de la tarde esperando que alguien las contrate. Pero ahí está el núcleo para comprender el mensaje divino. Dios está reflejado en el patrón que es justo y misericordioso. La misericordia en este caso no se opone a la justicia humana, simplemente la supera, la trasciende. Los judíos son las personas contratadas temprano. Ellos son el pueblo escogido, pero no deben rechazar a los que llegaron después, incluso al caer la tarde. Allí están reflejados todos los gentiles, extranjeros, pecadores y demás excluidos de la salvación. Dios quiere ser bueno con todos, quiere ejercer su justicia, la cual es bien diferente de la justicia humana. La justicia divina es bondad, misericordia, acogida para todos.

0: Amables oyentes, el esfuerzo es importante, pero no es lo principal. Lo esencial es la voluntad de salvación que Dios ofrece a toda la humanidad. Si hay personas que a última hora la acogen, esto debe ser motivo de alegría y regocijo, como diremos en el próximo programa. No podemos tomar el papel de los viñadores de la mañana, pretender decir que Dios es injusto. En otras palabras, fue lo que hizo Jonás cuando la gente de Nínive se convertía. Es el caso también del hermano mayor del hijo pródigo, que no se alegró porque su hermano, después de gastar todo, fue acogido no solamente como hijo, sino como huésped de honor. Tomemos conciencia, es la manera como Dios actúa y la idea es que conozcamos a fondo este proceder para que nuestro actuar humano se parezca al máximo a la acción que Dios ejerce soberanamente en el mundo. En conclusión, seamos justos en el manejo de los empleados, pero seamos generosos, amplios. Seguro no nos arrepentiremos. Dios siempre nos ofrece la salvación. Ninguno está excluido de ella. Tampoco nosotros debemos excluir a nadie, así no nos guste el actuar de Dios. La última conclusión puede ser equívoca: esperar hasta la tarde porque al final vamos a recibir lo mismo que los demás. No, el Señor nos quiere responsables, como decía San Ignacio, haciendo todo con esfuerzo, como si solo dependiera de nosotros, y dejándolo todo en manos del Señor, como si solo dependiera de Él. Excelente síntesis. La sabiduría popular lo resume así: a Dios rogando y con el mazo dando. Es una manera de combinar la responsabilidad nuestra con la generosidad divina que siempre nos auxilia, pues con nuestras solas fuerzas no somos capaces de cumplir con la tarea encomendada.
1: Dios nos habla y nosotros le respondemos orando.
0: Oh Padre justo y grande en pagar por igual al primero y al último, tus caminos no son nuestros caminos y distan como el cielo de la tierra. Abre nuestros corazones para comprender las palabras de tu Hijo y alegrarnos con el inmenso honor de trabajar en tu viña todo el día. Por Jesucristo nuestro Señor. Amén.
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1: Este fin de semana celebramos el Día del Amor y la Amistad.
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0: Ustedes, amables oyentes, son nuestros amigos y amigas. Les enviamos un saludo y un abrazo.
1: El viernes 25 es el Día del Droguista. El sábado 26 es el Día Internacional de las Relaciones Públicas y también es el Día de la Seguridad Social.
0: A quienes sirven desde la Seguridad Social, las Relaciones Públicas o las droguerías, nuestro agradecimiento y felicitación por su trabajo en bien de la comunidad humana.
1: Amables oyentes, una manera de agradecer nuestro trabajo y apoyarnos es enviarnos sus mensajes de voz, dándonos sus reportes de audiencia al WhatsApp 321-825-6849. Repetimos, 321-825-6849. Este reporte nos llega desde Caldas, Antioquia. Lo envía un colega que trabaja en Bogotá.
7: Bueno, mi nombre es Albeiro de Jesús Ortega López, de la diócesis de Caldas, que estoy trabajando en Bogotá, en la arquidiócesis de Bogotá, asistiendo una de las parroquias que el señor cardenal ha destinado de la diócesis de Caldas para el trabajo pastoral. Muy contento, muy amañado, muy feliz, y aún más que me sirve mucho haber conocido al padre Leisner personalmente en las reuniones de presbiterio. Me hace una alegría porque lo tengo siempre en mi corazón por tantos años que llevo escuchando este programa de Notas Humanas y Divinas. Estoy muy contento de haberlo conocido personalmente, de hablar con él, compartir, hasta lo invité a mi parroquia. Quiero felicitarlo a él y a todas sus personas que trabajan en el programa Notas Humanas y Divinas, y a todos los oyentes un saludo muy especial, muy contento porque nos edifica, nos ayuda a mí para mi homilía, para la vida personal y para el encuentro con el Señor. Bendiciones abundantes para todos.
0: Saludamos a los oyentes del departamento de Antioquia.

0: Y pasando a otro tema, tenemos un invitado que nos hablará de unos personajes de los primeros siglos del cristianismo. Ellos eran pastores, teólogos, pedagogos, cercanos a la gente. Miremos de quiénes se trata.
1: Estamos con el presbítero Carlos Mario, de la arquidiócesis de Bogotá, párroco de San Cipriano, que un día fue a estudiar a Roma patrología. Los padres de la iglesia, poco conocidos entre el pueblo humilde y sencillo. Padre, bienvenido al programa.
2: Gracias, padre Reiner, un saludo y gracias por su acogida.
1: ¿Quiénes son los padres de la iglesia? La gente común y corriente pensará que a veces escucha, a veces nos escapan en las homilías. Es que como dijeron los padres de la iglesia, es dirá, ¿serán los padres vecinos acá de la parroquia o qué? ¿Quiénes son los padres de la iglesia?
2: Sí, padre Reiner, es verdad, los nombramos, pero creo que ya la sola palabra nos dice mucho, ¿no? Padres. Son creyentes, hombres que en su momento vivieron cerca de los apóstoles, de los primeros obispos que tuvo nuestra iglesia, y fieles al acontecimiento cristiano, a la doctrina, a la enseñanza de aquellos primeros, cuidaron, recibieron toda esa enseñanza, verdaderos padres por su amor al Señor, por su dedicación y su pastoreo del pueblo de Dios, la mayoría de ellos, y su preocupación por transmitir esa riqueza de los orígenes a los hermanos. Esos son, ¿no? Y su doctrina, su enseñanza es de tal magnitud que se convierte en un referente, en un tesoro precioso dentro de la rica tradición de la iglesia. Son un reservorio, digámoslo así, como un manantial, como una mina de profundización, de enseñanza de nuestra fe. Podríamos decir que en ellos el credo que rezamos los domingos en la misa ha tenido una preciosa comprensión para los hermanos y para la iglesia toda.
1: Bueno, son muchos los padres de la iglesia, oriente, occidente. ¿Cuáles son los que usted más admira? Digamos los tres primeros, como a un amante del fútbol le preguntaríamos, ¿quiénes son los más famosos en el mundo? Dígame, ¿cuáles son los tres primeros? Usted en el mundo de los padres de la iglesia, como se llama la iglesia, la patrología, ¿cuáles serían como los tres que usted más admira y por qué?
2: Gracias, padre, por ayudarnos a recordar lo que fue un estudio sencillo, pequeño, pero precioso de esos primeros tiempos. Sin duda, bueno, San Agustín es padre precioso del 354 al 430, siglo IV, por su historia, por su camino personal e intelectual y por su conversión, sin duda. Y después están los dos grandes Gregorios, Gregorio de Nisa y San Gregorio Magno. Son dos grandes padres de la iglesia que recogieron en su momento, tal vez el mérito está en ese punto, ¿no? Supieron recoger los estudios, la tradición, la enseñanza que algunos de sus predecesores, algunos de los santos y estudiosos del tiempo habían tenido. De alguna manera estos dos dieron como un cuerpo de doctrina a la reserva de enseñanza, ¿no? Que habían recibido también.
1: Una persona común y corriente de nuestro pueblo dice, yo quiero conocer los padres de la iglesia, pero es que esos escritos vienen en griego, en latín, muy complicados, son obras muy grandes. Un camino sencillo para que la gente de pronto conozca a los padres de la iglesia y su sabiduría.
2: Sí, yo creo que el santoral nos va descubriendo, el año litúrgico a lo largo de su pedagogía nos va descubriendo, nos va haciendo encontrar los padres de la iglesia por el camino. Hoy día tenemos la facilidad de nuestros libros que acompañan la Eucaristía diaria o portales buenos que muchos fieles tienen como referencia con el santo del día. Yo creo que si le ponemos como atención a quién es el santo que celebramos, ahí se nos va descubriendo. Por lo general hay una referencia ahí a la obra pastoral, teológica de ese santo, y ahí van apareciendo, ¿no? Creo que pegarnos del calendario litúrgico de los santos nos puede dar una ayuda muy valiosa, ¿no?
1: San Juan Pablo II insistió mucho en el catecismo de la iglesia, y ahí están los padres de la iglesia por todos los lados. ¿Quedaste satisfecho con esa inclusión de los padres de la iglesia en los diferentes temas del catecismo?
2: Sí, ahí hay una riqueza muy grande, y cuando tomamos el catecismo, ciertamente, padre Leiner, vamos encontrando en la fundamentación de los artículos del credo, ¿no?, que desarrolla el catecismo, unas referencias muy preciosas, muy elaboradas y muy precisas. Es un trabajo muy interesante de años que culmina con la publicación del último catecismo que tenemos, y precisamente un trabajo que consistió en recoger, en seleccionar, en consolidar la enseñanza de los padres y su pertinencia con el fundamento que tenían en el respaldo de los artículos de la fe. Así que ahí en el catecismo también hay una magnífica inclusión, sí, una cosa muy, muy bien hecha. En su momento, el que estuvo a cargo de toda esa obra fue el entonces cardenal Ratzinger, que llegaría a ser el Papa Benedicto XVI, y fue el gran promotor del catecismo, con todo ese cuidado también de las fuentes de la escritura, de la tradición y del magisterio.
1: ¿Qué piensa usted de los que piensan o pensamos que admiramos a San Agustín, pero antes de la conversión?
2: Que es algo interesante, y ahí hay una mirada muy aguda, porque en su momento, cuando hace unas décadas se celebró un aniversario importante de la conversión de San Agustín, se valorizó mucho el tiempo previo a la conversión, lo que podría ser un motivo de señalamiento de una vida disoluta, como seguramente también tuvo que reconocerlo el santo. En cuanto a lo intelectual, en cuanto a su búsqueda de la verdad, consistió en un camino de preparación. Tal vez aquí lo que nos dice la palabra de Dios, para los que aman a Dios, todo sirve, concurre para el bien. En la vida del santo, realmente sus grandes búsquedas, miremoslo por ahí, sin entrar en el tema de la vida moral, que también él después revisó y convirtió con la gracia de Dios, pero el tiempo previo, sus búsquedas académicas, intelectuales, su honesta necesidad de encontrar la verdad, prepararon el abrazo definitivo de la fe y de la conversión, ¿no? Entonces, creo que no hay que despreciar ese tiempo como provocación para nuestras propias y personales conversiones intelectuales, afectivas, existenciales, misioneras, ahora en el tiempo en que se nos invita a esa conversión en todo sentido.
1: Un saludito final para los que escuchan Notas Humanas y Divinas.
2: Pues gracias, padre Leiner, por su trabajo, por su acogida, por su preocupación en el transmitir de manera bella, dinámica, eficiente, el mensaje de la salvación. Gracias, y por su sensibilidad también espiritual y pastoral, que el Señor siga dándonos la gracia de encontrarnos ahí unidos a través de esa tarea que usted realiza, y que podamos seguir enriqueciendo a muchos, cada uno desde donde está, todos con el tesoro del Evangelio, de la tradición y del magisterio de la Iglesia.
1: Mil gracias al presbítero Carlos Mario Charri Rodríguez por invitarnos a conocer y amar a los padres de la Iglesia y sus enseñanzas.
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1: Y llegando al final de la edición de hoy, este es parte del equipo que trabaja para ustedes con mucho gusto.

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1: Y nos despedimos. Los bendiga el Padre, el Hijo y el Espíritu Santo.
2: La Virgen María, mujer generosa como obrera de la viña del Señor, interceda por nosotros. Sigamos trabajando en los valores humano-cristianos de nuestra patria y del mundo entero.
1: Con la ayuda del Señor nos encontraremos el 27 de septiembre, domingo 26 del tiempo ordinario. ¡Feliz domingo! ¡Feliz semana!
0: Amigas y amigos, nos despedimos. Contamos con su audiencia el próximo domingo. Les deseamos un feliz y bendecido domingo y una semana de bendiciones abundantes.
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1: Óscar Gómez, Natalie Cañarete, Wendy Benavides, Juan Pablo Barbosa, quien les habla, Germán Mejía Pinto. Somos el equipo de Motores FM. Hoy es domingo 20 de septiembre del 2026.
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1: Acaba de concluir la participación de David Alonso Gómez en la válida número 15 del Campeonato del Mundo de Motociclismo en Austria. En el podio, tercera posición, y asciende en la tabla general del campeonato. Tatiana Calderón, ayer buena clasificación, puesto 15 de partida para la competencia que se inicia a las 7 de la mañana en el óvalo de Curvaco en Belo Horizonte, en Brasil, en el marco del campeonato NASCAR de ese país. Tendrá una segunda competencia al mediodía. Y también les comentaremos en torno al calendario del mundo de la Fórmula 1 y novedades de la industria automotriz. Información que estaremos ampliando en los próximos minutos en Motores FM.
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1: A las 5 y 15 de la madrugada partió la competencia número 15-22 del Campeonato del Mundo de Motociclismo en la categoría de la Moto 2, puesto 6 de partida para David Alonso Gómez, quien rápido se ubicó más adelante, ganó 2 posiciones, las volvería a perder y vendría una batalla con los pilotos Iván Ortolá, con el líder del campeonato, Manu González, para seguir la huella de Izan Guevara y de Félix Salac, que venía en la segunda posición, tratando de acercarse para luchar la victoria con el piloto español. Ya en la parte final, Izan Guevara salva lo que había podido ser una caída que lo dejara por fuera de esa opción de ganar la competencia. Al final logra pasar la meta en la primera posición. Félix Salac, el piloto checoslovaco, pasó en la segunda posición, y Colombia, con David Alonso Gómez, logró conquistar la tercera posición, seguido del líder del campeonato, el español Manu González. Con este resultado de hoy, que le permite a David Alonso Gómez, que llegó quinto en la tabla general del campeonato, asciende a la cuarta posición. Toma el puesto de Senna Agius, el piloto australiano, que no terminó la competencia, y está ahí cerca a 13 puntos de Iván Ortolá, quien es el tercero, y a 35 de Izan Guevara, que es el segundo. De manera que está tratando de meterse cuando todavía restan 6 competencias para el final del campeonato del mundo de la Moto 2. Quedan varios puntos por jugarse. Y vendrá la próxima competencia en Japón. Por otro lado, la piloto colombiana Tatiana Calderón clasificó puesto 15, tendrá la primera competencia en el marco del campeonato NASCAR de Brasil a las 7 de la mañana. A las 12 del mediodía tendrá la segunda carrera. 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
1: Y hay lanzamientos también en las marcas Super Premium. Hablamos en este caso del más reciente, de la marca Porsche, con su modelo Cayenne, en este caso eléctrico. Los acompañamos y dialogamos con Nelson Aguirre, el director de postventa de la marca alemana en Colombia.
7: Gracias, Germán. Es muy importante para nosotros dar el lanzamiento de este vehículo porque Porsche es una marca de deportividad y este es el Cayenne más potente que hemos fabricado y es el SUV más potente que tenemos en el mercado en este momento. No podemos dejar atrás la seguridad, lo que dice Germán es muy importante, es un vehículo seguro y deportivo y es nuestro estandarte, es el vehículo que más se ha vendido desde el 2002, un vehículo que tiene el 50% del parque a nivel mundial y es nuestro estandarte en Colombia. En Colombia también quiere mucho el Cayenne porque es un producto de calidad, deportivo, y el lanzamiento de hoy es muy importante para la marca y para el sector automotriz colombiano.
8: De acuerdo a la presentación, esto tiene tecnología que ha capitalizado la marca con toda su participación en la Fórmula E.
7: Por supuesto, mira, por ejemplo, el Cayenne Turbo tiene un motor refrigerado por aceite en su parte trasera. Es un vehículo que desarrollamos en Vaisac y ese motor está fabricado 100% por nosotros en Vaisac, en donde salen todos los deportivos pura sangre de la marca. Entonces es un vehículo que está hecho para la pista, para la ciudad y para los front.
8: ¿Qué podríamos destacar como los avances tecnológicos que descrestan cuando hace uno el recorrido por toda esa parte técnica?
7: Es difícil decir qué innovación es la más importante, porque tenemos innovación en los motores, innovación en la refrigeración de la batería, innovación en todo el core de el desempeño del auto y también de la sensación de manejo. Entonces, para mí lo más importante es el tema de las baterías, de range, de los motores que pueden durar mucho tiempo y usted puede hacer launch control muchas veces, repetitividad está asegurada y la diversión es lo más importante.
8: ¿Cómo es la disponibilidad de estos vehículos?
7: Tenemos ya disponibles en el inventario, el Cayenne Turbo lo traemos por pedido, pero el Cayenne que tenemos en exhibición lo tenemos disponible para la venta ya.
8: ¿Cuáles son esos principales pedidos que hace la gente para personalizarlo?
7: A la gente en Colombia le encantan los rines de 22 pulgadas, le encanta la tapicería en cuero personalizado, costuras de diferentes colores, cockpit de diferentes colores y todo lo que tiene que ver con look. Todo lo que tiene que ver con look, el mercado colombiano lo toma muy bien. Porque acuérdate que los Porsche son vehículos de los sueños. Entonces usted se lo sueña y lo materializa en el concesionario. Dice, yo quiero este color, quiero este tono y quiero estos rines. Y nosotros le traemos al vehículo como usted se lo ha soñado.
8: ¿La Cayenne eléctrica en cuánto llega?
7: Llega desde 440 millones, que es un vehículo bastante económico para el segmento en el que está navegando.
8: Eso, muchas gracias por la invitación.
7: Hermana, a ti.
8: Y estaremos pendientes de cómo avanza pues esta nueva Cayenne eléctrica en el mercado colombiano.
7: Hermano, muchas gracias a ti por venir y bienvenido siempre que te quieras ir a nuestro concesionario.
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1: Que hay empresas en el mercado con mucha tradición y que celebran su cumpleaños. Es el caso de Autonal, cumplió 62 años. Los invitaron, los acompañamos en la celebración y dialogamos con la CEO de esta organización, la ejecutiva colombiana Ximena López, en el evento que se cumplió en las instalaciones donde nació esta empresa en Bogotá, primero como Unimarca y ahora como Multimarca.
9: Bueno, primero agradecerte, verdad, por este espacio. Para nosotros estos 62 años significan muchísimo, 62 años de evolución, de transformación. Como tú bien lo dijiste, estábamos aquí en la autopista con una marca, fuimos creciendo el número de marcas acá en la autopista y hoy en día, orgullosamente, podemos decir que estamos en 5 ubicaciones en la ciudad de Bogotá. Estamos en la ciudad de Tunja, en Villavicencio, y arrancamos operación ya el próximo año en Ibagué y Neiva. Entonces realmente ha sido una transformación tanto de marcas como de tecnologías, como de fuentes de importadores y ahora llegando a las ciudades intermedias de Colombia.
8: Sí, Ximena, yo recuerdo que esa era la época de las monomarcas, o sea, la gente era o monomarca o no estaba en el negocio, pero hoy en día es lo contrario, el que no esté multimarca no está en el negocio.
9: Así lo dices muy bien, y nosotros entendimos eso hace más de 30 años, lo entendimos y es una industria realmente que nosotros consideramos que es un plus, porque le ofrecemos al cliente muchísimas opciones de compra. en un mismo sitio, donde pueden encontrar no solamente el vehículo, sino el servicio postventa, los trámites, los seguros, los accesorios, totalmente la integralidad de lo que un grupo y un clúster como este ofrece en la ciudad.
8: ¿Cuántas marcas tienen hoy en día?
9: Mira, hoy tenemos 10 marcas y próximamente, que ya lo sabrán seguramente en un par de semanas, vamos a incursionar con otras dos importadoras, 5 marcas más. Entonces el grupo va a estar con 15 marcas y en 9 puntos de venta. Esto ha sido un sitio icónico y bueno, se ha venido transformando la industria y nosotros con eso también hemos entendido que la ciudad ha venido creciendo y tenemos que estar siendo más relevantes y más cerca de cada uno de los colombianos que nos elige a nosotros para esta gran experiencia.
8: Un reto que genera esto, lo entendemos, es la posventa. ¿Cómo poder atender a tal cantidad de marcas?
9: Mira, la posventa es un reto tremendo porque no solamente la industria va hacia todo el tema de electrificación, en donde los servicios pues son menores en cuanto a la posventa, pero seguimos siendo relevantes con un clúster que tenemos, los talleres tenemos aquí en la autopista, en Prado Veraniego, y en cada una de las instalaciones nuestras tenemos acompañado el taller, que eso ha sido pues algo súper importante, emblemático, porque es uno de nuestros emblemas de la integralidad del servicio nuestro.
8: Las nuevas tecnologías, ¿cómo están asumiendo la llegada pues de todos esos productos chinos? Porque hay marcas que ya ustedes tienen tradicionales de motores a combustión interna, pero los chinos se han tomado para todos los jugadores en el mercado, todos quieren estar con esas marcas chinas.
9: Mira, eso ha sido una evolución muy interesante. En Colombia ya tenemos muchísimas marcas chinas, entonces ha venido enfrentando en dos frentes. Las marcas tradicionales han venido entendiendo esa evolución de la tecnología y cómo tienen que incorporar dentro de sus productos este tema de hibridación, electrificación, pero también nosotros entendiendo que este mercado está creciendo específicamente en eso, por el tema de competitividad de precio, por la tecnología, por la facilidad que se le da al cliente. Hemos ya incursionado en nuestra primera marca china, 100%, que es Chery. Abrimos las instalaciones de Chery en nuestra vitrina de la felicidad hace 2 meses y la verdad es que esperamos tener un crecimiento con Chery en Bogotá, pero también con el grupo Bardí en las otras ciudades en las que estamos nosotros expandiéndonos en este momento.
8: O sea, doble respaldo por el lado de Bardí y por el lado de Autonal con toda la historia que tiene hoy en su celebración de 62 años.
9: Así es, lo dices correctamente.
8: ¿Y qué más vamos a tener de celebración con motivo de estos 62 años?
9: Mira, estos 62 años realmente es como un hito en lo que nos propusimos hace 3 años, que fue una estrategia de crecimiento, de salirnos de este clúster, de llegar a más partes de Bogotá y también a más, estar más cerca a los colombianos. Entonces realmente es un hito porque ya la operación de Tunja Villavicencio está consolidada, estas sedes están muy consolidadas y para el próximo año, como te digo, vamos con Neiva y Bagué y esperamos poder seguir creciendo dentro de esas ciudades con los importadores y las marcas que actualmente tenemos.
8: Feliz cumpleaños y muchas gracias por la invitación.
9: Súper, gracias a ti, de verdad, por tu tiempo.
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1: Y en Motores FM siempre hay la consulta en torno al tipo de llanta que se debe utilizar, sobre todo ahora que estamos con diversidad de tecnologías en los vehículos. Los tradicionales motores a combustión interna, los vehículos híbridos y los vehículos eléctricos. Y por ello, el invitado es Camilo Millán, muchos lo conocen, es el hombre de Michelin, quien nos saca de estas dudas. Camilo, bienvenido, y coméntenos sobre esa pregunta, cómo se absuelve y cómo la responde usted.
10: Hola, Germán, muchísimas gracias. Mira, sí, con todo este cambio tecnológico de motorización híbrido, eléctrico y de combustión que estamos teniendo en nuestro país y en todo el mundo, la pregunta siempre es, ¿y qué pasa con las llantas? Desde Michelin, pues, hemos seguido todo el proceso y hoy el mensaje que le queremos dejar a las personas es todo nuestro portafolio de llantas para auto y camioneta que manejamos en Colombia y en todo el mundo. En Colombia son alrededor de 600 referencias, está apto para ser utilizado en vehículos eléctricos, híbridos o de combustión interna. es decir, cualquier referencia, siempre y cuando cumpla las exigencias mínimas del fabricante, que es la dimensión, el índice de carga y el código de velocidad, está apto para ser utilizado ahí. Ese es el mensaje que quiero dejarles a todos, ¿no? Para que tengan tranquilidad en que pueden utilizar la misma tecnología en los diferentes tipos de motorización.
1: ¿Qué nos puede compartir, Camilo, de cómo llegaron a ese punto de desarrollo?
10: Te voy a contar la historia. Mira, cuando el auge de todos estos vehículos eléctricos e híbridos a finales de la década pasada, Michelin dijo, vamos a buscar tener una llanta especializada en esta nueva tecnología. Entonces empezamos a visualizar qué era lo que necesitaban estos vehículos eléctricos e híbridos. Entonces empezamos por el peso, ¿no? Estos vehículos tienden a ser más pesados porque pues son baterías que entre mayor autonomía son más densas, por lo tanto el peso va a ir incrementando. Entonces, al tener mayor peso, pues nuestras llantas tenían que tener índices de carga, pues que atendieran esos nuevos pesos, y así lo empezamos a recorrer. También empezamos a ver que estos vehículos, como tienen una potencia instantánea, una potencia alta desde el punto cero, entonces asimismo necesitaríamos tener una muy buena adherencia para responder precisamente a esa potencia. Entonces, ¿qué hicimos? Bueno, vamos a buscar adherencia que responda a estas nuevas motorizaciones. También empezamos a ver la duración, porque en la medida que tenían más potencia y tenían más necesidad de adherencia, pues asimismo las llantas se gastan más. Y hoy lo estamos viendo, ¿no? Los vehículos eléctricos gastan llantas más que los vehículos de combustión interna en el orden de 20% o 30%. Entonces la duración también tenía que ser un factor importante. El ruido, ¿no? En los vehículos eléctricos y híbridos, a disminuir el ruido que genera el motor de combustión, el siguiente ruido que más suena en los vehículos pues son las llantas. Entonces, asimismo teníamos que trabajar en el ruido que generan las llantas, es decir, los tacos de caucho al golpear el suelo y al golpear el aire generan un ruido que se percibe después de 70, 80 kilómetros por hora. Pero si nosotros venimos a ver también otras referencias de vehículos eléctricos, que ya hay muchas en nuestro país, también vemos que vienen con llantas Michelin, pero con gamas que venían siendo aplicadas en vehículos de combustión interna. Esa es la respuesta que Michelin le dio y que fue aceptada también por los fabricantes de vehículos, siempre y cuando pues aplicáramos las exigencias de ellos en cuanto a mínimas condiciones de dimensión, índice de carga y código de velocidad. Entonces, así como Michelin llega a la conclusión de que no hay necesidad de tener una gama especializada para vehículos eléctricos siempre y cuando cumplamos esas exigencias que ya las venimos trabajando de atrás. Ahora hablemos del lanzamiento de la nueva llanta Primacy 5 que se hizo a nivel mundial y en Colombia la hicimos en el primer semestre de este año. Es una respuesta también a eso, ¿no? Primacy 5 tiene características de duración, dura un 18% más que la gama anterior, tiene características de adherencia, frena un 4% menos en distancia que la gama anterior, que era Primacy 4, y ya era un referente en adherencia y en duración, y también tiene menor resistencia al rodamiento. La menor resistencia al rodamiento es un parámetro que Michelin viene trabajando desde hace más de 30 años, cuando era un parámetro que poco importaba en la industria, que se convierte en ahorro de combustible. Y hoy en día lo hablamos es de autonomía para los vehículos eléctricos o para los vehículos híbridos. Entonces es así como una gama que estamos lanzando ahora, que tiene características de duración, adherencia y resistencia al rodamiento, se convierte en mayor autonomía con otras tecnologías adicionales, que son mayor confort acústico por la tecnología de tercera generación que tiene la banda de rodamiento, más las otras características que ya eran diferenciales en Michelin, como es la maniobrabilidad, el confort sonoro. Y Primacy 5, ¿a qué vehículos viene dedicada? Primacy 5 viene dedicada a la gran mayoría de los sedanes y vehículos, camionetas, SUVs que tenemos en nuestro país, ¿no? Desde rines 16, como pueden ser un Kia Niro, como puede ser un Renault Stepway, rines 17, como puede ser un Toyota Corona, rines 18, como puede ser un Mazda CX-30, es decir, sedanes y SUVs hasta llegar a rines 20 en modelos de mayor potencia, está dedicada a esta llanta. Entonces es una llanta que es para sedanes y SUVs, pero también es una llanta que, al igual que el resto del portafolio, puede ser utilizada en vehículos híbridos, eléctricos o de combustión interna. Es decir, Michelin ya tiene listo su portafolio

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1: En Colombia, hoy 20 de septiembre, son las 6:51 de la mañana.
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1: Y entre los recientes lanzamientos, acompañamos a la marca francesa Peugeot. Rodrigo Pineda, quien es el gerente comercial, bienvenido y bueno, coméntenos de estas dos novedades que tienen que ver con vehículos precisamente que mueven la economía del país.
4: Muchísimas gracias. Hoy estamos en el lanzamiento de dos vehículos muy importantes en el portafolio, Partner Eléctrica y Expert Eléctrica. Son dos vehículos que se complementan bastante bien. Estos vehículos vienen a apoyar la economía del país, son vehículos de carga, vehículos utilitarios en la celebración de los 216 años de Peugeot. Comienza toda su historia haciendo sierras. Los pimenteros más famosos en el mundo hoy en las cocinas culinarias son marca Peugeot, pasa por el ciclismo, hace bicicletas y termina haciendo vehículos. Ya son 216 años de historia de la marca en el mundo. Peugeot fue la primera marca en el mundo en patrocinar un evento y estuvo participando en el Dakar. El Dakar es la competencia más importante en esfuerzo de vehículos y hoy Peugeot se lo ha ganado con tres veces consecutivos con su 3008.
1: Y vale la pena recordar también los hitos que ha dejado en la historia del automóvil en Colombia, esos modelos que han marcado nuestra historia.
4: Sí, tenemos un modelo que es muy conocido a nivel mundial, es el 404, que fue el carro con el que abrieron el Tour de Francia hace algunos años, y aquí en Colombia un carro muy reconocido por los colombianos y que todavía se ve en las calles es el 206, un carro hatchback con un diseño impecable y con una tecnología excelente. Hoy todavía se ven carros en Colombia.
1: Y en este nivel de lo que se está presentando hoy, pues muchos quienes han tenido la oportunidad pues de visitar Francia, pues los ven por todos lados, desde la policía, lo utiliza todo el mundo, son vehículos que realmente marcan a la marca en el mercado.
4: De acuerdo, son vehículos que, como les decíamos, 216 años no se cumplen fácilmente, es una marca que lleva un recorrido muy importante en términos de tecnología, en términos de diseño, en términos de respaldo para nuestros clientes, y hoy tenemos una comunidad muy importante tanto en Europa, que es un continente muy importante, como Colombia hoy.
1: Punto importante, el servicio para este tipo de vehículos.
4: Sí, el servicio es algo muy importante, el servicio hoy tiene un respaldo importante, tenemos 88% de cobertura a nivel país, 17 concesionarios donde pueden llevar el vehículo, donde pueden hacerle mantenimiento, donde pueden hacerle cualquier gestión al vehículo para que puedan tener un respaldo importante. Precios, Partner Diesel, 101.9 millones de pesos, lanzamiento de Partner Eléctrica, 149 millones de pesos y Expert, 199 millones de pesos.
1: ¿Qué podemos esperar de la marca en lo que resta del año? ¿Alguna
4: novedad?
1: Tenemos
4: muchas noticias, van a haber noticias importantes en el Salón del Automóvil. Traemos unos vehículos que hemos estado esperando con nuevas tecnologías para el Salón del Automóvil.
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1: Otra marca que ha presentado producto es la GAC del Grupo Carrera, con su modelo el S7. Dialogamos con José Gabriel Rodríguez, quien es la cabeza de la marca en Colombia por parte de este grupo, en la presentación que se cumplió en Bogotá.
6: Hola, don Germán, muchas gracias por la invitación. Un saludo para los oyentes de Motores. Hoy estamos acá reunidos en el lanzamiento de la GAC S7, un vehículo de la marca que llega a revolucionar el mercado, un producto de eléctrico de rango extendido con excelentes prestaciones que llega a revolucionar el mercado en Colombia.
1: ¿Cómo?

0: o escogieron, cómo llegaron pues a este punto de decir este es el vehículo que debemos recetar para el mercado colombiano con esta novedad de los eléctricos y los de rango extendido?
1: GAC es una marca de mucha tradición en China, es una de las grandes fábricas estatales, es del gobierno de Guangzhou, con amplia experiencia ensamblando Toyota y Honda en China, y desde hace unos años tiene su propia marca, tanto en vehículos de combustión como en vehículos eléctricos. Hoy estamos con la GS7, una camioneta que viene con una tecnología de rango extendido, con una autonomía cercana a los 800 kilómetros, all-wheel drive, que viene a dar el gran paso en el mercado. Nosotros estamos en las principales ciudades de Colombia: Bogotá, Medellín, Cali, Bucaramanga, Barranquilla, Pereira, Pasto, el Eje Cafetero. Estamos también en Norte de Santander. Tenemos más de 12 puntos a nivel nacional y presencias en las principales ciudades. Todas las vitrinas están con servicio de postventa y repuestos para darle mejor atención a los clientes. Y con respecto a este vehículo, tenemos dos garantías, una del vehículo de 5 años y una de 8 años para las baterías del vehículo. Solo tenemos una versión, que es all-wheel drive. En el mundo existen varias versiones, PHEV 4x2, esta es REV, all-wheel drive, y es una única versión, la más equipada. Tuvimos una preventa de 155 millones, se nos acabaron las más de 160 unidades que teníamos para preventa, y el precio actual es de 160 millones.
0: ¿Y qué nos puede anticipar en lo que resta del año de novedades por el lado de esta marca?
1: Ok, para el Salón del Automóvil tenemos dos productos que probablemente lleguen: la GS9, que es una camioneta también de rango extendido, de 6 puestos y de un tamaño mayor, y otra camioneta que es la GAC I60, que también es de rango extendido y pues es un tamaño un poco más pequeño.
0: Muchas gracias por la invitación y éxitos.
1: Muchas gracias a todos y un saludo para todos los oyentes.
2: La celebración del cumpleaños número 51 de Juan Pablo Montoya, que celebra también 25 años de su primera victoria en el marco de un Gran Premio de Italia, el Monza. El equipo de motores FM, con Oscar Gómez, Natalie Cañarete, Wendy Benavides, Juan Pablo Barbosa, les agradecemos que nos hayan acompañado, los invitamos a permanecer en la FM, llega Noticias de FM del fin de semana con Juan Manuel Ruiz, Arritoqueta Pimentel y Alejandro Villegas. Feliz domingo.
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4: Son las 7 de la mañana en punto. Buenos días, bienvenidos. Aquí estamos comenzando el noticiero de la FM fin de semana de este domingo 20 de septiembre del 2026. Después de escuchar al crack de cracks, a don Germán Mejía Pinto en Motores FM, aquí estamos listos con Alejandro Villegas, Arritoquieta Pimentel, para llevarles a ustedes las noticias que son muchas. Colombia arde en llamas. En gran parte del territorio colombiano se están registrando incendios, uno muy preocupante en la bella población, histórica población del departamento de Boyacá, Villa de Leyva. También ha habido incendios en Calarcá, en el departamento de Caldas, en el Valle del Cauca. Hay problemas también climatológicos en el departamento de Córdoba y se han presentado incluso

0: vendavales y aguaceros en el Caribe colombiano. El clima es una de las noticias más importantes del momento y también muchas noticias del mundo. Bienvenidos.
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0: El Gobierno Nacional ha confirmado que desde Bogotá se enviará un equipo de bomberos de la capital colombiana para que se sume a los equipos de Tunja y Boyacá y reforzar así la contención en tierra y proteger el casco urbano de los incendios en la zona. También operará desde hoy el helicóptero de la Fuerza Aérea que estaba en el departamento del Tolima. Se irá para Villa de Leyva porque el fuego, que se concentra en el sector de la Marmolera del Cerro San Marcos, lleva varias horas activo y amenaza con propagarse. En otras noticias, en el departamento del Cesar rescataron a la niña Dana Paola Rodríguez, que había sido reportada como desaparecida desde el 13 de septiembre pasado. Fueron judicializados y enviados a prisión los dos responsables por su participación en la muerte de un vigilante de Transmilenio en Soacha, aquí en el departamento de Cundinamarca. Los organismos de socorro lograron rescatar a 4 de los 5 cuerpos de las víctimas del accidente aéreo en el Parque Nacional Natural Tatamá y fueron trasladados a medicina legal. Un fuerte vendaval azotó Cartagena este sábado y provocó afectaciones en el sector náutico de Manga. En Barranquilla se registraron lluvias con granizo tras una fuerte ola de calor. El vicepresidente José Manuel Restrepo y el canciller Omar Bula viajan hoy a Nueva York. Van a participar en la Asamblea de la ONU. La revista Semana está denunciando hoy células de las guerrillas en 10 universidades y alerta de un plan para desestabilizar el país. Alejandro Villegas, otros temas de este domingo. ¿Cómo le va?
2: Lo saludo, Juan Manuel, en este Día Internacional de la Limpieza, Día Mundial. A propósito de este domingo, hay 4 muertos en operativo militar de Estados Unidos contra embarcaciones nuevamente vinculadas al narcotráfico en el Caribe. 2 muertos y más de 450 vuelos afectados tras un masivo ataque con casi 200 drones en Moscú. Alemania afronta este domingo unas elecciones regionales claves que ponen a prueba la estabilidad del canciller Friedrich Merz. Y hay un nuevo choque entre el rey Carlos III y el hermano de Lady Di que tensa la relación de la familia real británica.
0: Arritoquieta Pimentel, otros temas de esta mañana.
3: Buenos días, Juan Manuel. Pues Cristiano Ronaldo, a sus 40 años, goza de una condición física excepcional. Sus lesiones han sido tratadas con células madre, que abren nuevas posibilidades para envejecer con más salud y vitalidad. Se trata de la medicina regenerativa. De otro lado, un estudio relaciona la grasa abdominal con menor agilidad mental y mayor dificultad para recordar palabras. Y perros e inteligencia artificial se unen para detectar posibles señales de cáncer a través del aliento.
0: Diana Cabrera, otras noticias de esta mañana. Buen día.
4: Juan Manuel, muy buenos días. Las organizaciones que hacen parte de la Asociación Colombiana de Sociedades Científicas hicieron un llamado a desarrollar un debate público basado en evidencia científica, criterios técnicos y principios éticos frente a la atención en salud de niñas, niños y adolescentes que exploran o expresan una identidad de género en Colombia. Afirmaron que en el país no se realizan cirugías de reafirmación de género a personas menores de edad.
0: El presidente Abelardo de la Espreya ha publicado en su cuenta de Twitter un mensaje de solidaridad con los habitantes de Villa de Leyva y en general del departamento de Boyacá, diciendo que Villa de Leyva no está sola. Saludamos precisamente al alcalde encargado de esa histórica población colombiana, don Nicolás Méndez Figueroa. Alcalde, bienvenido. Gracias por comenzar el día con nosotros en el noticiero de la FM. Lo escucha todo el país. ¿Cuál es la situación en este momento de este incendio que está quejando la zona rural de Villa de Leyva?
5: Gracias, muy buenos días para usted y toda su audiencia. Efectivamente, pues como lo manifestaron ustedes, anoche aproximadamente casi a la 1 de la madrugada recibí la llamada del señor presidente brindándonos y confirmándonos precisamente el apoyo helicoportado que tengo entendido ya salió desde Bogotá y ya se tiene todo coordinado. En cuanto al incendio, pues tenemos más de 60 hectáreas del Cerro San Marcos afectadas, son 3 puntos básicamente. Anoche tuvimos que evacuar 4 personas de diferentes familias para poder proteger las vidas de estas personas. En este momento tenemos más de 200 personas en sitio de los organismos de socorro, policía, ejército, vinculados precisamente. Y las personas que se encuentran aquí en Villa de Leyva, hemos tenido tenemos la comunidad precisamente apoyando de manera incondicional con diferentes herramientas, tratando de mitigar el impacto que nos está generando este incendio en este momento. Hoy teníamos una carrera atlética de más de 3.500 personas. Obviamente pues tuvimos que cancelarla. Tuvieron la solidaridad precisamente con Villa de Leyva, que siempre los ha acogido, y en este momento seguimos combatiendo la actividad del incendio. Recibimos obviamente algunas donaciones, estamos coordinando, el PMU se instaló 24 horas y en este momento seguimos en comité de gestión del riesgo.
0: Alcalde Nicolás Méndez, ¿qué tan cerca están los incendios del casco urbano de la población de Villa de Leyva?
5: Bueno, en el sector de la Castellana, este incendio con el cuerpo de bomberos de Villa de Leyva se logró contener anoche hasta las 2 de la mañana, y en el lapso de 2 a 4 nos tocó nuevamente reactivar personal, ya que ya estábamos a unos aproximadamente 150, 200 metros de iniciar ya en el casco urbano. Hay una vivienda que se encuentra arriba en el Cerro San Marcos que hace parte de las personas que evacuamos en la noche de ayer. Pues esta persona obviamente está luchando para poder proteger sus bienes y proteger sus animales que tiene en este predio.
3: Alcalde, ¿usted tiene algún indicio de cómo se inició este incendio?
5: Todavía estamos en investigación. Es de anotar que en Villa de Leyva y en muchos sectores de nuestro país tenemos algo muy particular, que son las quemas no controladas. Estas quemas son las que muy seguramente nos desbordan las capacidades. Inclusive la Policía Nacional aquí tuvo que hacer la captura hace 4 días aproximadamente de una persona que inició una quema no controlada y que desbordó la capacidad. Entonces posiblemente pueda ser producto de este tipo de situaciones. Sin embargo, pues el Cuerpo Oficial de Bomberos se encuentra aún mitigando la situación y a la espera de que nos entregue un reporte detallado para poder decirle a la comunidad si fue algo de manos violentas o en su defecto alguna situación como lo manifesté anteriormente.
0: Finalmente, señor alcalde, Villa de Leyva es una población histórica y muy turística. De hecho, estos días estaban realizando distintos eventos culturales allí. Usted ha dicho, estaba prevista una carrera atlética que ha sido suspendida. ¿Cómo está afectando la economía cotidiana de esa población este incendio? Por ejemplo, en materia turística, ¿están pidiéndoles ustedes algo en particular a los turistas, a los viajeros?
5: Bueno, en particular hacerles un llamado a la solidaridad para que pues en estos momentos de afectación todos los planes que se tenían aquí en nuestro municipio los puedan suspender, aplazar, mientras que podemos contener esta contingencia. Es de entender que este municipio, Monumento Nacional, que tiene 454 años, obviamente su capacidad para soportar la movilidad no es fácil. Entonces precisamente por eso se canceló el evento atlético. Afortunadamente pudimos salir de otros 2 eventos que teníamos, que culminaron el día sábado, y pues nada, decirles que a toda la comunidad Villa Leyvana que nos sigan ayudando desde sus diferentes profesiones, desde sus diferentes articulaciones, para poder seguir articulando estos 2 puntos. El punto principal de acopio es la Casa del Abuelo, la Secretaría de Gobierno, y el punto alterno lo tenemos abajo en el Salón del Primer Congreso frente a la Alcaldía. Allí estamos recibiendo insumos, bebidas, alimentos, herramientas para poderle dar a la comunidad que nos está ayudando. Agradecerle a los municipios aledaños, Tunja, Tinjacá, Sáchica, que nos han apoyado también con personal, y por supuesto a la Gobernación de Boyacá, que también estamos a la espera de la coordinación de 2 aeronaves más, aparte de la que ya nos confirmaron que despegó de la ciudad de Bogotá de la Fuerza Aérea Colombiana.
0: Alcalde, gracias. Lo dejamos trabajando, haciendo labor para la contención de esta emergencia. Es usted muy amable. Buen día.
5: Gracias a todos ustedes. Dios los bendiga, y pedirles su ayuda nuevamente para que nos ayuden a difundir esta información.
0: Es el alcalde encargado de Villa de Leyva. Vamos precisamente a la capital del departamento de Boyacá. Comenzamos esta ronda nacional de noticias en Tunja. Lina Gallón.
6: Así es, Juan Manuel, muy buenos días para usted. Le saludamos con 11 grados centígrados en la ciudad de Tunja y les reforzamos la información de lo que ha sucedido en Villa de Leyva, que es la noticia más importante a nivel regional e incluso puede ser a nivel nacional, porque resulta que el ministro del Interior, Rodrigo Lara, informó que este es el incendio de mayor magnitud activo en este momento en el país. Y por su parte, el gobernador Carlos Amaya efectivamente confirmó el apoyo de dos aeronaves que arribarán al sitio hoy en la mañana para mitigar las llamas. Hace unos instantes estábamos en diálogo con la Unidad Departamental de Gestión del Riesgo, con José Ubaldo Castro, él es el director, y nos ha dicho que efectivamente los motivos que propagaron este incendio están siendo motivo de investigación. Sin embargo, lo que ellos han podido analizar es que en la zona donde se originó el incendio no hay cableado eléctrico y tampoco hay viviendas aledañas, lo que les lleva a ellos a pensar que este incendio sí se pudo haber propagado de manera lamentable por manos humanas. Sí. Y efectivamente ya son más de 60 hectáreas en el Cerro San Marcos que se han visto afectadas. Nos ha dicho también el director departamental que en este momento Bomberos Cundinamarca está llevando 80 unidades más para que sea un total de cerca de 300 manos, 300 hombres.
0: Muy bien, volveremos con usted más adelante. Continuamos esta ronda de titulares en Antioquia. Vamos a Medellín, Catalina González.
4: Muy buenos días, Juan Manuel, y a todos nuestros oyentes. Hoy Medellín amanece con 19 grados de temperatura y parcialmente nublado. Hasta ahora los aeropuertos de José María Córdoba de Río Negro y Enrique Olaya Herrera de Medellín operan con normalidad. Y hay que anunciar que en las últimas horas tropas de la Cuarta Brigada junto con la Policía Nacional y miembros de la Fiscalía rescataron a cuatro personas que se encontraban secuestradas en el municipio de Gómez Plata, nordeste antioqueño. Esto se logró a través de combates adelantados en la región contra la Estructura 36, organización perteneciente a las disidencias de las FARC. De otro lado, el periódico El Colombiano titula a esta hora, Misael Cadavid dice que Daniel Quintero vendió a Finia, empresa de servicios públicos encargada de la comercialización y distribución de energía eléctrica en el norte de Colombia y filial del grupo EPM por $5 millones y dio otros explosivos testimonios.
0: Las noticias de Risaralda en Pereira, Luis Fernando Marín.
7: Juan Manuel, buenos días, cordial saludo para usted y para todos los compañeros de la mesa de trabajo y las personas que nos escuchan. Los saludo desde la capital risaraldense con una temperatura cercana a los 19 grados en la Perla del Otún. El Aeropuerto Internacional Matecaña sigue con sus vuelos comerciales a un 70%, mientras que el terminal de transportes de momento opera con normalidad. La noticia más importante, sin duda alguna, en esta zona tiene que ver con el anuncio hecho a través de su cuenta en la red social de X por el presidente de la República, Belardo de la Espiella, quien confirmó el éxito en la extracción de los cuerpos de las cuatro trabajadoras de la salud que viajaban en la avioneta siniestrada en el Parque Nacional Natural Tatamá, en los límites entre Risaralda y Chocó. Para el día de hoy esperan tener la ayuda del buen clima y lograr extraer también el cuerpo del piloto que todavía continúa en esa zona boscosa.
0: Vamos ahora al departamento del Quindío, en Armenia, Ronald Aguirre.
8: Como de muy días, a esta hora Armenia amanece con tiempo seco, una temperatura de 20 grados centígrados y el aeropuerto de la Benjamín opera sin contratiempos. Les contamos también que un incendio estructural en las últimas horas consumió 12 casas en el municipio de Calarcá, el segundo más importante del Quindío. La emergencia se presentó en el barrio Santander, donde el secretario de gobierno Mario Castaño señaló que las llamas consumieron la totalidad de las viviendas y afectaron parcialmente otras, dejando como saldo 36 personas y 30 mascotas damnificadas. Por fortuna, no hubo lesionados y ya se están entregando las ayudas humanitarias.
2: Y nos vamos ahora a Cali, allí en el Valle del Cauca, Diana Villegas.
9: Buenos días, Alejandro. La noticia más importante tiene que ver con la temporada seca que sigue generando preocupación en Cali, especialmente en las zonas de ladera y en tres municipios del Valle, donde las condiciones actuales aumentan el riesgo de nuevos incendios forestales. Cali amanece soleada con 23 grados de temperatura y a esta hora opera con normalidad el Aeropuerto Internacional Alfonso Bonilla Aragón en Palmira, que sirve a Cali.
2: Vamos ahora a la capital del departamento de Caldas, en Manizales, está Reinel Llano.
10: Muy buenos días, Alejandro. Esta capital amanece con una temperatura de 14 grados y opera el aeropuerto La Nubia. El cuerpo de bomberos de Manizales sofocó dos graves incendios registrados en zona rural de esta capital. La intensa temporada de calor ha generado múltiples conflagraciones en varios municipios del departamento de Caldas.
2: Calor en Manizales. En Montería, Jairo Pérez, ¿cómo están despertando?
11: Hola Alejandro, ¿qué tal? Buen día, 25 grados centígrados en el día de hoy, el aeropuerto de Los Garzones con normalidad, y le cuento que San Antero, Lorica, Ciénaga de Oro, Ceretín, Montería fueron los municipios más afectados con las ráfagas de vientos huracanados en las últimas horas y lluvias también intensas que duraron más de 3 horas. El reporte preliminar es de muchas casas afectadas en los techos, cultivos de plátano arrasados y un motociclista lesionado tras ser impactado por las ramas de un árbol. Se espera un máximo para hoy de 33 grados centígrados.
0: Medios de comunicación nacionales se ocupan hoy en sus columnas de opinión de la posibilidad de que haya un apagón en Colombia en los próximos meses. El columnista Thierry Weiss en el diario El Tiempo publica hoy: de la hora Gaviria al apagón Petro. Y dice Thierry Weiss: en 1992 Colombia se apagó. Como consecuencia del fenómeno del Niño y de una crisis en el sector eléctrico, se impusieron cortes eléctricos durante casi la mitad del día. Fueron 11 meses de racionamiento. Para aprovechar mejor las horas de sol, el gobierno de entonces propuso adelantar una hora los relojes. Colombia entera se trasladó a otro uso horario. A esa medida surrealista se le conoció como la hora Gaviria. Para quienes no lo vivieron, debe ser difícil imaginarlo, dice Thierry Weiss, en gran parte porque después de ese extraño periodo de la vida nacional, el sistema eléctrico se transformó para garantizar que el apagón no se repitiera. Y funcionó. Durante 30 años no volvió a ocurrir nada parecido. El sistema que surgió de aquellas reformas resistió 3 décadas sin que se repitiera la crisis, hasta que llegó al poder el pacto histórico, dice Thierry Weiss. Y el diario La República está publicando en su edición de este fin de semana: el alto costo de un apagón, un racionamiento como el de 1992, ojo a este dato, le costaría a Colombia más de 30 billones de pesos, según los cálculos más recientes de la firma Lumen Economic Intelligence, liderada por Luis Fernando Mejía. De acuerdo con las estimaciones, el impacto sobre el empleo y los ingresos de los hogares podría llevar a cientos de miles de personas adicionales a la pobreza. Ante este escenario, la firma advierte que es necesario asegurar el suministro de combustible.
3: Vamos al Caribe colombiano. En Barranquilla está Renán Fontalvo.
12: Arrito Quieta, ¿qué tal? Muy buenos días. Barranquilla amanece con 27 grados Celsius después de un fuerte aguacero que cayó sobre la ciudad. El aeropuerto de Barranquilla opera con total normalidad. La noticia más importante tiene que ver con que la Fiscalía General de la Nación solicitó enviar a la cárcel a 2 mujeres señaladas de torturar a su propio hijo de 7 años aquí en Barranquilla y en Soledad cuando vivieron en una vivienda de ese municipio. Al menor le arrancaban las uñas, le quitaron parte del labio. Según el ente de control, habría sido golpeado con palos, con varillas, con cinturones y otros objetos contundentes. La fiscalía asegura que estas agresiones se extendieron durante 2 años. Arrito Quieta.
3: Y en Cartagena, Abraham Mackenzie.
13: Buen día, Ritoquita. En la capital de Bolívar amanece con 27 grados centígrados. El aeropuerto internacional Rafael Núñez opera con total normalidad. El día de ayer se presentaron fuertes ventiscas que desviaron algunas embarcaciones en la bahía de Manga. Sin embargo, no pasó a mayores, sin mayores afectaciones, y duró menos de 1 hora. La noticia más importante en este momento en Cartagena es el anuncio del presidente Abelardo de la Espreya de más de 40 toneladas de estupefacientes que han sido incautadas por la Armada Nacional durante el gobierno de la Espreya. También en sus últimos momentos en Cartagena, el presidente visitó el puerto de Cotecmar, donde anunció un dique flotante con capacidad superior a 13.000 toneladas.
3: 7:19 minutos, vamos al departamento del Huila. En Neiva está Paula García.
14: Arrito Quieta, buen día. Hoy la ciudad de Neiva amanece con una temperatura de 28 grados centígrados. En Neiva refuerzan las medidas por esta razón para colegios en el Huila ante riesgos por altas temperaturas. Desde la Secretaría de Educación piden evitar el sol entre las 10 de la mañana y las 4 de la tarde, garantizar hidratación, mantener tanques llenos y trasladar actividades a zonas frescas. Por su parte, la ciudad de Ibagué, ante el partido entre el Deportes Tolima versus el América de Cali, las autoridades dispusieron de más de 500 policías para velar por la seguridad. Se prohíbe el ingreso a visitantes y ahora ley seca y controles en las entradas de la ciudad este domingo.
3: Y en Bucaramanga, Ingrid Jaimes.
15: Arritoquieta, ¿qué tal? Muy buenos días, los saludo con una temperatura agradable, 21 grados en la mañana fresca en la capital del departamento de Santander. El aeropuerto internacional Palo Negro opera con normalidad. En materia de noticias, recuerdan ustedes el caso de Lucas Murillo, el niño que fue trasladado a la Fundación Cardiovascular luego de la petición que le hizo el presidente Abelardo de la Espriella. Pues ayer recibió la visita de sus 8 hermanos. Creo que es el mejor regalo de amor y amistad para Lucas, pero esto tiene un ingrediente especial y es que ellos viajaron para acompañarlo y darle fuerza antes de una cirugía de alta complejidad a corazón abierto que los especialistas realizarán mañana lunes. Será una cirugía importante para la salud de Lucas que durará aproximadamente entre 5 y 7 horas. En materia

0: reporte especial del diario La República de este fin de semana, que menciona la presentación por primera vez en Bogotá de este gran cantante británico que ustedes están escuchando, Robbie Williams, reconocido por éxitos como este, Feel, también por Angels y Rock DG, se va a presentar por primera vez en Colombia hoy. Este artista va a llevar su espectáculo Britpop al Movistar Arena de Bogotá en una noche en donde ofrecerá un recorrido por los grandes éxitos que han marcado su carrera. Este concierto hace parte de su recorrido internacional por Latinoamérica, que también incluye presentaciones en Perú, Chile, Argentina, México y Brasil. La propuesta del espectáculo está inspirada en la energía del Britpop de los años 90 y combina los clásicos que han marcado la carrera de este artista con su repertorio más reciente. De manera que, pilas, aquellos que están en plan de ver a Robbie Williams, tengan en cuenta que las puertas del escenario se van a abrir a las 7 de la noche. El show está programado para las 9. La edad mínima de ingreso es de 14 años para todos los asistentes al evento en Bogotá. Y este será el último gran fin de semana de la Feria del Hogar, que se desarrolla en Corferias. Allí los visitantes podrán encontrar productos para la casa, tecnología, muebles, gastronomía y diferentes emprendimientos. De manera que esa olleta y ese molinillo que usted viene buscando desde hace rato, mi querido Alejo, los puede encontrar en la Feria del Hogar.
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0: 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No se les olvide saludar, si pueden, si les queda por ahí un tiempito.
1: Señor,
0: saluden a Amparito Grisales.
1: Está 70, ¿no? Está
0: 70 años. Lo celebró ayer.
1: No vayan a hacer bromas.
0: Lo celebró.
1: No vayan a hacer bromas.
2: No, señor. Es que son más de 70. Está regia. Es una mujer espectacular. A los 70 años está.
0: Ya quisieran.
2: Ya quisieran muchas verse así. O sea, yo sinceramente, pues, realmente es un referente femenino.
1: No se meterse en el hielo.
2: Con los 70 años, verse tan bien.
0: Oiga, esa es la clave, ¿no? Meterse en una tina llena de hielo, eso dice ella, ¿no?
2: Ay, pero, no, pero ahí sí me fregaron.
1: ¿No? ¿Por qué? No, porque eso además es aquí en Bogotá, y supongo que en varias ciudades del país, hay programas. Usted se mete a una tina llena de hielo,
2: ese programa
1: se sumerge durante varios minutos y dicen que eso funciona divinamente.
0: ¿Sabe quién tiene por costumbre sumergirse en el hielo?
2: ¿Quién?
0: El presidente ruso, Vladimir Putin.
1: Ah, no, pero es que hacen esas gélidas aguas.
2: Está descongelado.
0: Y tiene cómo, además, ¿no? Tiene cómo, pero está rodeado geográficamente de hielo.
1: Pero yo me tomo una de vodka y me meto en ese hielo, pero,
2: no,
1: pero
2: a mí
1: a sano juicio sí es muy duro.
0: Bueno, hoy se celebra el Día Mundial de la Libertad de Expresión de Pensamiento para reafirmar, apoyar la diversidad de opiniones y el derecho a la libertad de expresión sin hostigamiento a los pensamientos, opiniones y creencias de las personas. Y también es el Día Mundial de la Paella. Es domingo, 7:25. Hay muchos temas para compartir con ustedes a lo largo de esta mañana.

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1: Al comienzo de nuestro noticiero decíamos que hay preocupación por los incendios que se están registrando en distintas zonas del territorio colombiano. Ya ustedes escucharon lo que está sucediendo en este momento en Villa de Leyva, a 200 metros incluso del casco urbano de esa población, o por lo menos donde comienzan las primeras casas de esa zona de la bellísima Villa de Leyva, 454 años de historia. Pero también en el Valle del Cauca hay preocupación por los incendios. Diana Villegas, vuelvo con usted a Cali.
2: Muy buenos días, Juan Manuel. Así es, el balance de la Oficina de Gestión del Riesgo en el Valle del Cauca ha informado que actualmente se presentan 3 incendios forestales de gran magnitud en 3 municipios que están en el centro de este departamento. El incendio de mayor gravedad se registra en el municipio de Guadalajara de Buga. Este incendio ya lleva más de 20 días, no ha podido ser controlado, y la preocupación de las autoridades es que las llamas ya han afectado zonas de páramo durante varios días consecutivos, pues en ninguno de estos 20 días ha podido ser controlado. Además, esto se le suma el difícil acceso que hay para poder llegar al punto exacto donde están las llamas más fuertes. Sobre la situación que enfrenta el departamento se ha referido el secretario de Gestión del Riesgo del Valle, Francisco Tenorio.
3: Un incendio forestal que lleva bastantes días y que ha sido atacado a través de los organismos de socorro, cuerpo de bomberos voluntarios, especialmente en el municipio de Guadalajara de Buga, esto con el asocio de otros cuerpos de bomberos del departamento que han prestado unidades para llegar hasta el sitio. Ya se solicitó el apoyo aéreo a la Unidad Nacional de Gestión del Riesgo, tanto del UH-60 Black Hawk como del dispositivo AT-802, que es una avioneta que se ha acondicionado para extinguir este tipo de incendios forestales a gran altura. Tenemos incendios forestales también en el municipio de Trujillo, cerca al páramo del Duende, y tenemos incendio en el corregimiento de Tenerife, jurisdicción del municipio del Cerrito.
2: A este panorama se suma la preocupación que se tiene sobre si la presencia de grupos armados al margen de la ley en estas zonas podría interferir en el desarrollo de las operaciones de mitigación de estos incendios forestales, a lo que las autoridades han indicado pues que se encuentran evaluando toda la situación en terreno de seguridad para poder seguir con estas operaciones, especialmente para proteger la vida de los bomberos.
1: Muy bien, vamos ahora del Valle del Cauca al Caribe colombiano. El presidente de la República, Abelardo de la Espreya, presentó en Cartagena un balance de operaciones contra grupos criminales y reveló que más de 40 toneladas de estupefacientes han sido incautadas durante lo que va de su gobierno. En Cartagena, Abraham Mackenzie.
4: Juan Manuel, fueron 4.6 toneladas de estupefacientes en operaciones marítimas y fluviales. Del total de estas toneladas, 36.188 kilogramos corresponden a cocaína, 4.167 a marihuana y otros 210 kilogramos a pasta de base de coca. El presidente Abelardo de la Espreya se refirió a estas cifras y envió un mensaje a los integrantes de la Armada Nacional encargada de estas operaciones.
5: Vengo a Cartagena a rendir cuentas con hechos. A corte del 18 de septiembre, la Armada Nacional retiró del mercado ilegal 40.6 toneladas de estupefacientes. Eso no es una simple cifra para un boletín. Es un golpe directo al bolsillo de las organizaciones criminales y narcoterroristas. A los hombres y mujeres de la Armada Nacional, les digo, aquí en su casa en Cartagena, Colombia está orgullosa de ustedes. Sigan cazando a los delincuentes en el Caribe, en el Pacífico y en los ríos de la patria. El Estado no les va a faltar nunca.
4: Según el balance presentado por el presidente, solamente la cocaína incautada equivaldría a cerca de 9,5 millones de dosis y habría representado una afectación económica superior a 1.218 millones de dólares para estas estructuras dedicadas al narcotráfico. El balance también incluye la interceptación de 2 semisumergibles y 7 lanchas rápidas tipo GoFast especiales para este tipo de operaciones de las bandas criminales, además de otras embarcaciones, según las autoridades, que eran utilizadas para actividades ilícitas. De hecho, una de las principales capturas reportadas esta semana también por la Armada fue en el Carmen de Bolívar, donde la Armada y la Policía de Bolívar capturaron a Carlos Manuel Serra, alias Julián, o Pato, señalado por las autoridades.

autoridades como cabecilla armado de la subestructura Nicolás Antonio Urango Reyes y quien tendría bajo su responsabilidad una comisión de más de 60 hombres. Este hombre, por cierto, estaba en el cartel de los más buscados en Bolívar. El gobierno también señaló que estas acciones hacen parte, además, de la estrategia multinacional Orión, en la que participan 67 países y organismos de América, Europa, África, Asia y Oceanía, por lo que esta cooperación está dirigida a operaciones contra tráfico de drogas, armas, contrabando, lavado de activos y delitos ambientales.

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4: Son las 7 de la mañana, 33 minutos. Hay un tema que ha generado mucha polémica en la capital colombiana. Ustedes pueden constatar ello en las redes sociales y tiene que ver con la instalación de varios semáforos en la rotonda de la calle 63 con carrera 50. Es esa rotonda que da justo al Parque de los Novios y al Palacio de los Deportes, y que dependiendo de a donde usted se dirija, puede llevarlo hacia la calle 26 o puede meterlo, por ejemplo, en el barrio Nicolás de Federmán. Lo cierto es que muchos se han sorprendido cuando bajan por la calle 63, vienen por la 30, bajan por la 63, llegan a la 50 y encuentran ya semáforos instalados. Ha habido distintos pronunciamientos, gente criticando la medida, diciendo que cómo se le ocurre al distrito poner unos semáforos en una rotonda. Pero el distrito en las últimas horas ha salido a responder a todas esas voces y lo ha hecho a través del secretario de gobierno Gustavo Quintero, quien publicó un video en la cuenta de la Secretaría de Gobierno del distrito explicando la importancia de esos semáforos. Escuchemos.
5: La glorieta de la 63 con 50 conecta barrios, parques y ciclorrutas. Pero hoy es un punto inseguro para peatones y ciclistas. Hay exceso de velocidad, cruces difíciles y poco espacio seguro. En hora pico, los ciclistas y peatones deben esperar a que les den paso porque el tránsito está priorizado para carros y motos y no dan tregua ni ante la cebra.
6: Estaba visitando con mi familia el Parque de los Novios, mi hijo de 2 años, intentando cruzar esta calle con una cebra que no respeta a nadie. Dependimos de la amabilidad de un par de personas que quisieron parar por gusto, muchos nos vieron, no les importó.
7: De allá vengo y me tocó pues hacerle el pare al carro pues para que me dejara pasar.
8: Que la gente viene muy rápido y corre peligro la gente, o sea, la verdad hemos tenido sucesos que nos preocupan muchísimo.
9: Digamos que como ciclista yo también he intentado dar la vuelta así y también es horrible si uno va para allá.
10: Pasamos y sobre los carros, entonces muy inseguro, haría falta, no sé, algo mejor para los peatones.
11: Usar, es duro la... Inclusive para entrar a los parques acá, el de los novios y esos, no hay una conexión.
5: Porque nuestra responsabilidad y nuestro compromiso es garantizar una movilidad segura para todas las personas que usan este corredor, pensando siempre en intervenciones que mejoren su calidad de vida.
4: Bueno, usted vive en esa zona, es testigo directo en Nicolás de Federmal, ¿no, Alejo?
12: Pues se arman unos trancones monumentales por toda la 63, ¿no? En el sentido oriente-occidente. Uh-huh. Hay un puente peatonal que la gente no usa, y entonces ahí es también donde está la discusión. Hay un puente peatonal, quizás el puente peatonal está lejos del Parque de los Novios, hay que acercarlo un poquito más, pero a mí me parece que estas son las discusiones de fondo de ciudad.
4: Y la exalcaldesa Claudia López se ha pronunciado sobre el tema, ¿no?
12: Dice, hay decisiones incomprensibles como esa, estaban hablando aquí, compartiendo ella un mensaje en redes sociales, y como semaforizar la glorieta de la calle 63 con 50. Las glorietas se hacen justamente para no semaforizar y dejar el tráfico fluir. administrar tantas obras que requiere la ciudad de su tráfico cotidiano es un desafío, pero hay que ayudarse un poco. Y en esa discusión entra también Lucía Bastidas, quien es funcionaria del distrito, y dice: Claudio, usted sancionó un acuerdo de mi autoría sobre la importancia de los pasos a nivel para proteger precisamente la vida de los peatones. Todos somos peatones, ellos son los reyes de la movilidad. Ahora, lo que pasa es que tenemos que aprender seguramente mucho de lo que ocurre a Rito Quieta, por ejemplo, en España o en muchos países europeos, donde los pasos de cebra se respetan.
13: Se respetan, un paso de cebra es sagrado, y además los puentes peatonales se hacen donde la gente los usa. Aquí parece ser que los hacen más lejos de lo que corresponde.
4: Aquí está la polémica, entonces, de la calle 63 con carrera 50 en Bogotá.
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4: Son las 7 de la mañana, 38 minutos en Colombia. Les pido toda la atención a los oyentes de la FM, a quienes nos escuchan a través de nuestras aplicaciones, de nuestras redes sociales, a través del dial, porque hay un tema muy importante al que hay que sacarle toda la punta. El 3 de febrero pasado se produjo la intervención de Estados Unidos en Venezuela, la extracción del dictador Maduro y su reclusión en Nueva York. Han pasado ya muchos meses y desde el comienzo se habló de una transición en Venezuela y un cambio en el estado de cosas. De un momento a otro, la cómplice de Maduro, Delcy Rodríguez, terminó convertida en muy allegada del gobierno de los Estados Unidos, hasta el punto de que Delcy Rodríguez se va a reunir en breve con Donald Trump y va a estrechar su mano. Y ha estado recibiendo mandatarios de países vecinos, como el de Paraguay, en el Palacio de Miraflores. Pero ojo, no es que hayan cambiado muchas cosas en el vecino país. Y esto lo ha denunciado nada más y nada menos que la Comisión Internacional de la ONU para Venezuela, que habla de cómo el aparato represivo continúa intacto, que hay nuevos casos de tortura, son terribles los detalles que se revelan allí, continúan los presos políticos recluidos en las mazmorras del régimen, hay permanencia de colectivos armados y sobre todo una gran impunidad. Para nosotros aquí en la FM, un gran honor saludar a doña Sofía Macher Batanero, que es la presidenta de la Comisión Internacional de la ONU para Venezuela. Bienvenida, gracias por atendernos.
14: Muchísimas gracias, un saludo también para allá y con gusto de atender sus preguntas.
4: Nos está atendiendo desde Ginebra, en Suiza. Doña Sofía, sí. ¿Qué es lo más grave que ustedes han podido encontrar en la Comisión Internacional de la ONU para Venezuela frente a lo que ha ocurrido del 3 de enero a hoy en el vecino país?
14: Bueno, luego de los acontecimientos, ¿no?, extraordinarios que del 3 de enero, donde se llevó Estados Unidos a Maduro, contrario al derecho internacional, crea un momento político diferente, de todas maneras marca un momento político diferente en Venezuela. Y entonces en nuestro informe que presentamos ayer, el viernes, en el Consejo de Derechos Humanos, hemos hecho un especial corte del 3 de enero a la fecha. Y del 3 de enero a la fecha han continuado las detenciones, fundamentalmente periodistas, pero han habido más de 20 detenciones de corta duración, no de larga duración, pero que siguen siendo amedrentamientos, ¿no?, hacia la libertad de expresión. Pero también continúan las condiciones carcelarias o la ley de amnistía que fue limitada, que el gobierno señaló que habían liberado a 8,000 personas. Esa lista nadie las conoce y solo hemos logrado reconstruir alguna lista de quienes realmente han sido liberados, no llegan a 1,000 personas, pero siguen en detención por razones políticas. En algunas de las listas son hasta 500 personas que todavía siguen sin ser liberadas. Entonces, no se mantiene, por ejemplo, todo el aparato represivo, el Servicio de Inteligencia Nacional, la Dirección contra Inteligencia Militar, la investigación científica, penales y criminalística, que eran las instituciones que operan la represión, siguen intactas, ¿no? Entonces, sí hay que reconocer que hay cambios, sí, hay cambios. Sea, pero todavía son limitados. La misión considera que se ha abierto una oportunidad para demandar claramente cuáles son los cambios que efectivamente hagan recobrar la confianza de la ciudadanía venezolana en su estado. Y para eso todavía no hay indicios de que haya de que esto esté pasando todavía, por más que hay ahora una comisión de paz y reconciliación, ¿no?
4: Uh-huh. Sí. Doña Sofía, hay algo que particularmente aquí en Colombia produce mucho resquemor, mucho estremecimiento, y es que continúan activos los famosos colectivos chavistas, los temidos colectivos armados, que son cuerpos civiles que salen a amedrentar a todo el mundo en Venezuela. Sobre ello, ¿qué más encontraron ustedes?
14: Hemos presentado una investigación en profundidad con más de 100 páginas sobre los colectivos. Fue parte del mandato que recibimos en el Consejo anterior y es absolutamente preocupante. En el informe damos cuenta del desarrollo histórico de estos grupos llamados colectivos. Su extensión es en casi todo el país y estamos señalando en nuestra investigación cuáles son los vínculos directos que tiene el gobierno con estos grupos armados que operan en muchas, muchas, cientos de comunidades en Venezuela. Y lo que queda claro para nosotros, que son grupos específicamente dedicados al control social, que ya no es solo la información de inteligencia que se eleva a los órganos de represión de Venezuela, como quiénes están movilizándose, quiénes dicen algo en contrario al gobierno, etcétera, sino que además, a través de los colectivos, el gobierno les delega la distribución de gas, la distribución de gasolina, agua, salud. Eso se ha convertido en grupos colectivos que tienen acceso a las listas de ciudadanos que tienen que recibir estos subsidios directos del Estado y que lo condicionan. O sea, ya no es una práctica únicamente de inteligencia y de represión, sino de control social, que estos grupos armados condicionan la entrega de alimentos básicos, de recursos básicos para la vida, a la sujeción hacia el gobierno, lo cual es absolutamente peligroso, ¿no? Y en donde hay una responsabilidad directa del Estado. Y lo preocupante también es cómo estos grupos colectivos ya no solo son leales al gobierno, ¿no? Sino también empiezan a tener conexiones con el crimen organizado, con las economías.

0: lícitas que les generan ingresos, y entonces también pueden ser independientes de las voluntades o de las directivas que le vaya a dar el gobierno, y van a ser un tema muy complicado para cualquier nuevo gobierno que venga a Venezuela, ¿no? Sí. Es algo que tiene que estar prestándose atención.
1: Doña Sofía, ¿se ha establecido conexiones de estos grupos, de estos colectivos chavistas,
0: sí,
1: de estas estructuras con grupos armados colombianos?
0: No, en algunas, depende de las zonas, ¿no? En el arco minero, donde hay ELN, presencia importante, no, nosotros en este informe nos hemos concentrado con mayor profundidad en Caracas, los grupos, los colectivos en Caracas, pero entrar al arco minero, por ejemplo, es fundamental. Yo creo que si se extiende el mandato de la misión independiente de determinación de hechos para Venezuela, es un siguiente paso de ver qué es lo que está pasando en lo que le llaman ellos el arco minero, en el Orinoco, donde tú tienes a la población indígena como la más afectada, pero donde se está concentrando una violencia que hay que saber documentar, y que donde te vinculas con estos economías ilícitas o guerrilleros que están ahí refugiados, ¿no?
2: Doña Sofía, después de ese panorama que usted nos está planteando, ¿cree que esa transición política se está demorando?
0: Yo creo que hay un tema muy importante. Bueno, han pasado 8 meses desde el 3 de enero, y hasta ahora lo que estamos viendo son pequeñas aperturas, ¿no? Una ley de amnistía que se cierra, que no termina de liberar seguramente a las personas que realmente los consideran, que si salen de la cárcel los consideran un peligro. O sea, a esos no se los ha dado libertad, pero también hay un marco jurídico que es el que se utiliza para la represión y sigue intacto. Son más de 15 leyes que afectan directamente la acción de la sociedad. Y las libertades de prensa, de opinión, siguen intactas, no los han derogado. Otro tema que presentamos en nuestro informe importante de señalar es que los nombres, por lo menos tenemos 12 nombres de personas que han sido en puestos de poder, que han sido identificadas como responsables de graves violaciones a los derechos humanos en nuestros informes anteriores, que se mantienen en puestos de poder en la administración actual de Venezuela. Esto, por ejemplo, es otro indicador.
3: Por ejemplo, Diosdado Cabello.
0: No se ha dado.
3: ¿Doña Sofía?
0: Diosdado Cabello es uno de ellos, con seguridad. Y son 12. No tengo ahorita todos los nombres, están en el informe, pero claro, Diosdado Cabello es uno de ellos con seguridad y se mantiene en el Ministerio del Interior.
3: Doña Sofía, ayúdenos a entender algo, por favor. Y eso sí, que nosotros somos vecinos de Venezuela, hágame el favor, compartimos semejante frontera. ¿Todo esto está ocurriendo a pesar de que Estados Unidos tiene teóricamente el control de Venezuela? ¿Cómo es posible ello?
0: Sí, yo creo que ahí hay una responsabilidad importante que se le debe demandar también a los Estados Unidos, que tiene y ha tenido en el pasado, incluso Marco Rubio ha tenido en el pasado desde el Congreso norteamericano una denuncias permanentes de las graves violaciones de derechos humanos que se cometían en Venezuela, y ahora están absolutamente sin tocar este tema tan importante. Y yo creo que hay que exigirle consistencia. O sea, incluso no se puede hablar de negocio seguro si tú no tienes seguridad jurídica. No es posible que tú estés privilegiando una relación comercial sin importarte lo que está sufriendo las personas. Por ejemplo, un indicador: casi el 27% de la población venezolana se ha ido del país. ¿Cómo es posible que lo que haya sucedido después del 3 de enero no se haya

0: responsabilidad de parte de la administración de Estados Unidos de empoderar lo que es la demanda de las personas que están exigiendo justicia, me parece, y que se detenga, por ejemplo, las condiciones carcelarias. Ustedes anunciaron, como hay ahora, se siente que puede haber una apertura. Hay más gente que nos ha dado testimonios y hemos conocido los sistemas de tortura en las cárceles que son tremendas, y todo eso sigue intacto y las cárceles están cerradas. Ni siquiera la Cruz Roja Internacional les permiten entrar, y hay muertos en las cárceles, ya no solo los presos políticos, sino todos los presos que se mueren porque no reciben atención médica, gente que necesita una medicina que tiene que tomar de manera permanente y no se las entrega. Eso yo creo que son condiciones mínimas que creo, yo sí diría, si es que alguien quiere hacer negocios y que están privilegiando que no haya protesta social, que no haya movilización social para que todos los negocios sigan su curso de manera rápida, tranquila, se equivocan porque la gente está saliendo a reclamar, Entonces sí, yo creo que ahí hay una responsabilidad muy importante de los países que tienen más influencia en este momento en Venezuela, y claro, Estados Unidos es privilegiadamente el número uno, ¿no?
1: Claro. Doña Sofía, muchas gracias por estos minutos con la FM de Colombia. Es usted muy amable.
0: Muchas gracias a ustedes.
1: Que esté muy bien. Es Sofía Masher Batanero, es la presidenta de la Comisión Internacional de la ONU para Venezuela. Eso es lo que está pasando en el vecino país a la luz de esta comisión desde el 3 de enero, cuando se llevaron a Maduro a que responda por todos sus crímenes en Nueva York. De manera que hay muchas cosas por resolver, todavía muchas cosas que se tienen que aclarar.
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1: Preocupados también por incendios en distintas zonas del territorio nacional. Hay uno que se ha registrado en el departamento de Caldas y que tuvo que ser sofocado por el Cuerpo de Bomberos de Manizales. Reinel Llano.
3: Sí, Juan Manuel, de nuevo muy buenos días. Ese organismo de socorro y la unidad de gestión del riesgo atendieron dos incendios registrados durante las últimas horas en sectores rurales de la capital caldense. La primera emergencia se presentó en un predio ubicado sobre la vía al sector de La Linda. El segundo caso ocurrió en la vereda La Trinidad, donde un incendio forestal afectó una zona boscosa. Las condiciones del terreno y la presencia de dos focos activos dificultaron las labores de control, como lo explica el comandante del Cuerpo de Bomberos de esta capital, Jorge Iván Quintero.
4: Las labores se extendieron hasta cerca de las 9 de la noche. Dos focos que amenazaban con afectar pastizales y demás habían hecho inclusive poda en parte del terreno. Material combustible acumulado generó una llama alta y humo muy denso que fue informado por los vecinos del sector.
3: Los organismos de socorro del Oriente Caldense, entre tanto, Juan Manuel, trabajan para extinguir otro incendio forestal en la vereda Encimadas del municipio de Samaná, mientras que en la subregión centro-sur de Caldas fue controlada otra conflagración en zona rural de Neira, que al parecer habría sido provocada por manos criminales.
5: Y también se presenta un incendio en el municipio de Calarcá, en el Quindío. Ronald Aguirre está en Armenia.
6: Enriqueta, muy buenos días de nuevo. Un total de 12 viviendas afectadas fue el saldo que dejó un incendio estructural en el barrio Santander, en el municipio de Calarcá, el segundo más importante del departamento del Quindío. El secretario de gobierno de la villa del cacique, Mario Castaño, señaló que las llamas consumieron la totalidad de las casas y afectaron parcialmente otras, dejando como saldo 36 personas y 30 mascotas damnificadas. Por fortuna, no hubo lesionados. Escuchemos al funcionario.
7: En este momento nos encontramos la administración municipal con las diferentes dependencias haciendo un apoyo psicosocial, un acompañamiento y realizando obviamente la debida caracterización a fin de entrar a establecer las ayudas que debemos en este momento otorgar.
6: En este momento se avanza con la entrega de la ayuda humanitaria y las campañas de solidaridad en el departamento del Quindío para apoyar a esas familias que lo perdieron todo. Mencionar en otros temas, pero asociados a incendios.

0: de cobertura vegetal, y es que en Armenia durante la temporada seca van 72 incendios forestales, todos provocados por personas, algunos de ellos habitantes de calle.
1: 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Hoy, a partir de la 1:30 de la tarde, seguirá el tiburón en la cola del campeonato. Junior visita a Fortaleza y solo sirve ganar para seguir con la esperanza de meterse entre los 8 finalistas. A las 6 de la tarde, el líder América de Cali visita al Deportes Tolima. Y a continuación, Atlético Nacional, de la mano de James Rodríguez, por un nuevo triunfo, ahora en Villavicencio frente a Llaneros Fútbol Club. 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
9: 8 de la mañana.
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0: Resulta que un día como hoy, en 1997, se realizó en Buenos Aires, en Argentina, el recital de despedida de esta banda, de Soda Stereo, titulado El Último Concierto. Se realizó en el muy bello Estadio Monumental de River Plate, en Núñez, ¿verdad? Es un barrio que uno puede recorrer a pie, muy rico, muy sabroso, sí, muy chévere.
1: No he tenido el privilegio de conocer Buenos Aires.
0: 65 mil personas estuvieron en ese recital y hoy lo estamos recorriendo aquí nuevamente.
1: Y hubo,
0: con sus detalles.
1: Por eso estamos también trayendo a la memoria ese evento del cual salieron dos CDs que hacían parte de esa compilación en vivo, que además es maravilloso escucharlo, de Soda Stereo. Por ahí quienes tengan todavía sus CDs, aunque parezca imposible.
2: Todos los ochenteros los tenemos. Uh-huh.
1: Y el CD rayado.
2: También.
1: CD rayado, sí.
0: Oye, ¿y será que me gano más de un coscorrón si digo que a mí Soda Stereo ni fu ni fa?
2: Pues yo no sé, Juan Manuel, pero de pronto sí.
1: Pues mejor no lo digo.
2: No, mejor pero, no lo digo.
0: Es mejor no decirlo, ¿cierto?
1: No, pero uno puede decir, ¿no?
0: No me hace ni cosquillas Soda Stereo.
1: Bueno, pues que nada. No hace parte de los
0: ni
1: gustos.
0: Ni Soda Stereo, pero ni Fito Páez, ni nada.
2: Entre gustos no hay disgustos.
0: Para los
2: Soda
0: gustos.
2: Soda Stereo marcó toda una generación, toda una historia,
1: claro,
2: toda
1: y es
2: una
1: que hace
2: rumba,
1: parte de
2: bohemia,
0: pero
2: genial.
0: Como diría don Jerónimo Pimentel, para gustos los colores.
2: Exactamente.
1: Pero también hay que decirlo, Soda Stereo, Fito Páez, Charlie, todos ellos han logrado trascender en el tiempo más allá de ese boom de los 80, de los 90, de lo que fue el rock en español.

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1: Muy buenos días para todos. Soy Darío González. Y a propósito de la celebración de amor y amistad este fin de semana, aquí hay algunas ideas a la luz de una escritura poderosa que está en la primera carta del apóstol del amor, que es Juan. Dice: hijitos míos, no amemos de palabra ni de lengua, sino con hechos y en verdad. No amar únicamente de palabra, sino con hechos que demuestren que ese amor va respaldado. Y aquí hay cinco ideas rápidamente para mirar cómo trascender de las palabras a los hechos para demostrar un verdadero amor. Número uno, por ejemplo, cuando decimos te quiero dedicar tiempo, para que esto no sea solo romántico y teórico, es no solo decirle a un hijo, a un esposo, al cónyuge o a un amigo te amo, sino sentarse con esa persona, escucharla y estar presente allí sin mirar el celular. Segundo, cuando decimos cuenta conmigo, hay que aparecer cuando se necesita esa persona. Un amigo está pasando por una dificultad. En lugar de decir solamente estoy orando por ti, es llamarlo, visitarlo o ayudarlo concretamente. Tercero, a veces simplemente decimos perdóname, es cambiar la conducta. El amor verdadero no consiste únicamente en pedir perdón, sino en tomar medidas para no repetir aquello que lastimó. Y ahí se trasciende solo de las palabras a algo concreto, con hechos y de verdad. Cuarta acción que se recomienda para pasar a esa acción verdadera: amo a mis padres. A veces decimos así, pues eso se traduce realmente en cuidarlos, llamarlos, visitarlos y ayudarlos de manera diligente. O cuando decimos yo amo a las personas, es compartir, por ejemplo, alimento, ofrecer transporte si los podemos llevar, colaborar económicamente cuando sea prudente, o simplemente acompañar a alguien que está solo. No amemos de palabra únicamente, sino con hechos y de verdad, tal como el ejemplo que el Señor Jesús nos ha dado. ¿Y qué tal si oramos a esta hora? Soberano Dios, gracias por esta pausa que tenemos a esta hora de la mañana para poder repensar la vida, renovar la mente y decir sí, voy a trascender únicamente de hacer como algo por quedar bien, a realmente respaldar ese amor con hechos concretos, tal como lo hemos escuchado en este día. Y te amamos y lo vamos a hacer. Tiempo de acción, tiempo de acción. Hemos orado creyendo en el nombre del Padre, del Hijo y del Espíritu Santo. Amén. Feliz día para todos. 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
2: Muy buenos días, Juan Manuel Arritoquieta y Alejandro, y a todos los oyentes del noticiero de la FM fin de semana. Para hablar inicialmente hoy en la jornada dominical de la Liga Betplay 2, que inició el pasado viernes con el resultado de Águilas Doradas 2, Deportivo Pereira 2. Ayer, muchos goles, bastantes anotaciones en la jornada sabatina. Millonarios goleó 3-0 en el Estadio El Campín al Boyacá Chicó. Se presentó Juan Guillermo Cuadrado como nuevo jugador del conjunto de los Millonarios. Por ahora no puede debutar, está sancionado. Alianza perdió 1-4 frente a Independiente Santa Fe en Valledupar. Buena recuperación del conjunto cardenal, que quedó eliminado a mitad de semana de la Copa Sudamericana ante el Vasco da Gama. Deportivo Cali, que viene también en recuperación, goleó 3-0 al Cúcuta Deportivo. Por su parte, en San Juan de Pasto, el Deportivo Pasto venció 1-0 al Once Caldas de la ciudad de Manizales. Hoy tendremos los siguientes partidos. Fortaleza recibirá en Bogotá al Junior de Barranquilla a las 2 de la tarde, transmisión de la FM. Bucaramanga frente al equipo internacional de Bogotá a las 4 y 5 de la tarde. A las 6 y 10, Deportes Tolima recibirá la visita de América de Cali, transmisión también aquí por la FM. Llaneros frente Atlético Nacional a las 8 y 15, también con transmisión de la FM, partido que se realizará en la ciudad de Villavicencio. Y la jornada culminará el próximo martes con el partido entre Deportivo Independiente Medellín frente a Jaguares sobre las 6 de la tarde. ¿Cómo han quedado las posiciones de la Liga Betplay 2? América es puntero con 20 unidades. Millonarios es segundo con 19 puntos. Nacional tiene 18. Santa Fe 16 puntos, los mismos que Independiente Medellín. Tolima también tiene 16 unidades. Deportivo Cali ahora es séptimo con 15 puntos. Y Bucaramanga cierra el grupo de los 8 que jugarán los cuadrangulares con 14 unidades. Once Caldas bajó a la novena posición con 12 puntos. Águilas Doradas tiene 11, los mismos que Llanero. Internacional también 11 unidades. Cúcuta Deportivo 9, Fortaleza con 8 puntos, al igual que el Deportivo Pasto y el equipo Alianza, lo mismo que Boyacá Chicó. Jaguares se quedó con 7 puntos, lo mismo que el Deportivo Pereira, y el colero es el Junior de Barranquilla, que tiene 3 unidades. Está la información a esta hora en el noticiero de la FM fin de semana, hablando de la Liga de Play. Más adelante hablaremos de la Liga Femenina, que hoy tendrá 2 clasificados a la gran final del fútbol femenino en Colombia. Chao, chao. Nos encontramos más adelante.
3: Chao, chao, Mauro. Vuelvo con usted más adelante, como usted lo dice. Entre tanto, vamos a Ibagué, porque todo está listo para el partido entre Deportes Tolima y América de Cali. Pero qué pesar, eso es todo un operativo. 500 policías, se prohíbe el ingreso de visitantes, habrá ley seca. ¿Cómo está el asunto a esta hora, Paula?
4: Juan Manuel, ante el partido entre Deportes Tolima y el América Cali, por la fecha 11 de la Liga Betplay, pues el estadio Manuel Murillo Toro, se realizarán diferentes operativos alrededor, pero también en diferentes sectores de la ciudad de Neiva. Habrán restricciones de seguridad. Se determinó también que no habrá hinchada visitante en el estadio y se desplegarán más de 500 policías en los principales accesos a la ciudad. Así indicó el director de seguridad de Ibagué, Sergio Saavedra.
5: Se niega la entrada al estadio de cualquier hincha del América, entonces no va a haber posibilidad de que en el estadio Manuel Murillo Toro para el próximo domingo estén espectadores del hincha del América. Cerca de 500 uniformados de la Policía Metropolitana custodiando tanto los ingresos a la ciudad, precisamente identificando posibles hinchas del América que vengan a la ciudad.
4: La ley seca alrededor del estadio estará entre las 2 del mediodía de hoy y la 1 de la madrugada. También anunciaron controles viales y presencia de policía, ejército, gestores de convivencia y personal de logística para garantizar la seguridad durante toda la jornada del día de hoy.
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3: a
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3: Juegan a esta hora las chicas superpoderosas, Nigeria contra Colombia, ¿no, Alejo?
7: Las señoritas que están haciendo historia en los cuartos de final del Mundial Femenino Sub-20 vienen tras eliminar a Polonia, así que este es un duelo en el que habrá mucha resistencia. Estamos hablando de jugadoras con un componente físico muy importante. El equipo de Carlos Paniagua se está enfrentando a esta hora 0-0, y ustedes también lo pueden ver a través de Noticias RCN, el canal RCN que está transmitiendo en vivo esa señal.
8: De el área defendida por Usoma, que es la arquera del equipo nigeriano.
6: María José que mete, Valerín que recibe, a ver con quién se junta, con Juan Ortegón. Se le fue un poquito largo el control lastimosamente porque era...
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9: Ojo a las barriguitas producto de la grasa, porque tener exceso de grasa abdominal podría estar relacionado con una menor agilidad mental y mayores dificultades para encontrar las palabras. Un estudio de investigadores de la Fondazione Policlinico Gemelli de Italia analizó a 3.615 adultos entre 30 y 80 años y encontró que la fluidez verbal, la capacidad de recuperar palabras de la memoria, alcanza su mejor rendimiento aproximadamente entre los 45 y 50 años y comienza a disminuir progresivamente después de esa edad. Los investigadores observaron que las personas con mayor acumulación de grasa abdominal presentaban un peor desempeño cognitivo. También encontraron una conexión entre músculos y cerebro. Quienes tenían menor fuerza en las piernas obtuvieron resultados más bajos en las pruebas de fluidez verbal. Por el contrario, mantener niveles adecuados de glucosa, realizar actividad física, conservar la fuerza muscular y llevar una alimentación saludable se relacionó con un mejor rendimiento mental. Los resultados refuerzan la importancia de comenzar a cuidar el cerebro desde la mediana edad, evitar la acumulación de grasa visceral, mantener los músculos activos y controlar la salud metabólica podría contribuir a conservar la memoria y la agilidad mental durante el envejecimiento. Una investigación desarrollada en Bengaluru, en la India, está combinando el extraordinario olfato de los perros con sensores de inteligencia artificial para buscar posibles señales de cáncer en el aliento de las personas. La iniciativa es desarrollada por empresas tecnológicas capaces de analizar y registrar las respuestas de perros entrenados para reconocer determinados olores. El procedimiento comienza con una muestra de aliento del paciente que posteriormente es olfateada por los animales. Los perros han sido entrenados para reaccionar ante ciertos patrones de olor y a partir de esas respuestas, sensores y sistemas tecnológicos recopilan información para su análisis. La propuesta busca aprovechar la capacidad olfativa de los perros como una posible herramienta complementaria para la detección temprana del cáncer. Sin embargo, se trata de una tecnología en investigación y con la información disponible no puede considerarse todavía un método diagnóstico que sustituya las pruebas médicas convencionales. Pero fíjense lo que se dice en el portal Curiosidad Extrema sobre el olfato de los perros.
10: Este animal puede oler el cáncer en tu cuerpo antes de que cualquier máquina lo detecte. Se trata del perro. Su olfato es hasta 100.000 veces más sensible que el humano, capaz de detectar compuestos químicos en concentraciones mínimas. Estudios científicos han entrenado perros para detectar cáncer de pulmón, mama y próstata solo oliendo muestras de aliento o piel con una precisión superior al 90%. Las células cancerígenas liberan compuestos orgánicos volátiles, distintos a las células sanas, y el perro los distingue mucho antes que un análisis de sangre estándar. Algunos hospitales ya usan perros entrenados como método de detección temprana complementario.
9: Esto es lo que se publica en el portal Curiosidad Extrema. Más noticias en el noticiero del fin de semana de la FM.
3: Bueno, Harry, gracias por sus noticias de salud. Ayer me quedó sonando una pregunta de mi compañero Alejandro Villegas sobre cómo surge una nueva especie animal a propósito del hallazgo de un gatito en Bolivia. Un gatito mini. Es pequeño, pero con apariencia de un leopardito, ¿cierto? Sí. Una cabeza pequeñita, unas orejas pequeñitas y redondas. Y entonces Alejo preguntó, ¿cómo surge una nueva especie? ¿Es producto de un cruce? ¿Qué es? Y entonces le quiero preguntar a Gonzalo, ¿les parece bien que le consulte a Gonzalo?
9: Gonzalo es su compañero de inteligencia artificial, ¿no?
3: Para a ver,
9: decirle
3: para que la
9: a
3: gente
9: todos los
3: lo
9: oyentes,
3: sepa.
9: Y su nuevo mejor amigo.
3: Hola, Gonzalo. Gonzalo, ¿cómo estás?
11: Muy bien, aquí al pie del cañón. ¿Esto qué tal?
3: Bien, Gonzalo, es que quería hacerte esta pregunta. ¿Tú te enteraste de que hubo un hallazgo en Bolivia, una nueva especie de gatito? Hacía 100 años no se registraba el hallazgo de una nueva especie. Es un gatito con apariencia de leopardo. Es pequeño, cabeza pequeña y orejas pequeñas. ¿Cómo surge una nueva especie? ¿Cómo se sabe que una especie es nueva y cómo surge? ¿Son cruces?
11: Sí, Gonzalo.
3: ¿Qué son?
11: Me acabo de enterar. Es una historia espectacular para la radio. Mira, acabo de verificarlo. La nueva especie se llama Tilcayo. Y es un felino silvestre que habita en los bosques nublados de los Yungas, en Bolivia. Y sí, efectivamente, parece un pequeño leopardo. Cuerpo con manchas en forma de rosetas, cara pequeña, orejas cortas y redondeadas. Pesa alrededor de 1,4 kilos, incluso menos que muchos gatos domésticos. Y lo más fascinante es que esta especie estuvo prácticamente delante de los científicos durante años. Un hombre lo encontró de cachorro, pensando que era un gato doméstico. Vivió con él aproximadamente un año, hasta que se dieron cuenta de que no era un gato común y lo llevaron a un santuario. La bióloga boliviana Paola Nogales Ascarruns comenzó a sospechar que no era la especie que todos creían. La confirmación llegó mediante análisis genéticos y además descubrieron que lo que se consideraba un grupo de gatos tigre en Sudamérica en realidad son 5 especies diferentes. El tilgallo se habría separado de sus parientes hace aproximadamente 1,4 millones de años.
3: Gonzalo, viene la pregunta. ¿Cómo se crea o cómo surge una nueva especie animal?
11: Claro, vamos a ver. Bueno, te cuento. Una nueva especie no aparece de repente. Es un proceso muy lento llamado especiación. Básicamente ocurre cuando una población de una especie queda aislada de otra y con el tiempo, a través de muchísimas generaciones, acumulan diferencias genéticas hasta que ya no pueden reproducirse entre sí. En el caso del tilcayo, lo sorprendente es que su linaje lleva separado de sus parientes alrededor de 1,4 millones de años. No es que haya surgido ahora en Bolivia, sino que apenas fue identificada por la ciencia. Es una de esas historias que recuerdan que la naturaleza lleva creando especies durante millones de años y que apenas estamos empezando a descubrir y entender algunas de ellas.
3: Gonzalo, gracias. Vuelvo a contactarte más adelante. Saludos a los oyentes de la FM fin de semana. Salúdalos, porfa, que nos oyen a esta hora.
11: Claro. Un saludo muy grande a todos los oyentes de la FM fin de semana. Que tengan un excelente programa.
3: Gracias, Gonzalo.
12: Si me olvidó preguntarle a Gonzalo, ¿qué le dio usted de amigo secreto?
9: Y además, me encanta el nuevo mejor amigo de nuestro jefe.
3: Ya no los necesita a ustedes. No,
9: además, tiene un acento como un español estadounidense, muy fino. Yo no sé si Juan Manuel le dio las características a su nuevo mejor amigo.
12: Que sí. Se ubica en Rosales, que va a comer en la zona G. Es un tipo hasta chévere, ¿sabes?
3: Bueno, eso dice Gonzalo. Y ahí estaba la respuesta, Alejo, porque fue muy interesante. Su pregunta, sí, claro, ¿cómo surgen las especies? Vamos al departamento de Risaralda. El presidente de la República confirmó la extracción de los cuerpos de las 4 trabajadoras de la salud que viajaban en la avioneta que se accidentó en el Parque Nacional Natural Tatamá. Luis Fernando Marín, en Pereira.
13: Así es, compañeros, y es que avanza la compleja operación de recuperación de las víctimas de esa avioneta Cessna T-206 siniestrada en el Parque Nacional Natural Tatamá entre Risaralda y Chocó el fin de semana anterior. En las últimas horas, el presidente de la República, Abelardo de la Espriella, confirmó a través de sus redes sociales que ya fueron extraídos los cuerpos de las 4 trabajadoras de la salud que viajaban en dicha aeronave, mientras los comandos especiales permanecen en la zona. De igual forma, la Fuerza Aeroespacial Colombiana informó que mantiene desplegadas sus capacidades humanas, aéreas y tecnológicas para completar con éxito esta misión, pese a las difíciles condiciones geográficas y meteorológicas de la zona montañosa. Las 4 profesionales adelantaban, recordemos, una misión médica para atender a comunidades vulnerables, principalmente en el sector de Condoto, en el Chocó, y ya regresaban hacia la ciudad de Bogotá. El presidente Abelardo de la Espriella lamentó la muerte de estas 4 profesionales y destacó su labor humanitaria diciendo que eran 4 mujeres extraordinarias, según el mandatario, al recordar su vocación de servicio. Entre tanto, para el día de hoy está prevista, si el clima lo permite, la continuación de las labores para recuperar el cuerpo del piloto que no pudo ser extraído durante la jornada anterior.
0: Alejandro Villegas está en la FM.
12: Vuelven nuevamente las fuerzas de Estados Unidos, ejecutan una operación en el Mar Caribe contra una de esas lanchas rápidas, dicen ellos, del narcotráfico, y eso ha dejado como saldo 4 personas fallecidas. Es el reporte esta mañana del Comando Sur de los Estados Unidos. Según el informe, la acción fue liderada por la Fuerza de Tarea Conjunta del Hemisferio Occidental bajo la dirección estratégica del Comando Sur. La intervención se llevó a cabo tras confirmar mediante labores de inteligencia la participación directa de esa lancha en actividad
7: actividades ilícitas del tráfico de estupefacientes a través del corredor caribeño. Abro comillas, la inteligencia confirmada reveló la participación activa de la embarcación en operaciones narcoterroristas, en lo que ha precisado el Comando Sur a través de sus canales oficiales. Cambiamos de tema. Nos vamos a Europa y a Alemania porque está celebrando este domingo elecciones regionales decisivas en los estados de Berlín, pero también en Mecklemburgo-Pomerania Occidental, en una jornada donde 4 millones de personas están votando. Esos comicios representan una prueba de fuego para el canciller Friedrich Merz, cuyo liderazgo enfrenta una fuerte presión política tras recientes reveses electorales y la caída en sus índices de popularidad. El proceso electoral ocurre en un contexto de mucha polarización, donde hay una disputa directa entre el Partido Socialdemócrata y la agrupación de extrema derecha Alternativa por Alemania. Por su parte, en la ciudad, en el estado de Berlín, la Unión Demócrata Cristiana busca mantener su posición ante el avance de un partido de extrema izquierda. Eso apoyado principalmente por el descontento ciudadano por el aumento en el costo de la vivienda y los arriendos. Esto decía recientemente Friedrich Merz, el canciller, a propósito de lo que se está disputando y el tema de la migración que vuelve a estar en la agenda política.
14: Deutschland ist ein Einwanderungsland und wir bleiben ein Einwanderungsland. Aber wir wollen Einwanderung nicht in die sozialen Sicherungssysteme, sondern wir wollen Einwanderung in unseren Arbeitsmarkt. Und wir brauchen diese Menschen in Deutschland, die in unserem Arbeitsmarkt heute schon unverzichtbar sind.
7: Ha defendido la migración, dice que los migrantes son fundamentales para la sociedad alemana y que cumplen un papel clave también en la economía. La trascendencia de ese resultado ha llevado incluso, Juan Manuel, a que el canciller Merz convoque un comité de crisis y cancele su participación en el programa de la Asamblea de las Naciones Unidas. Le cambio también de tema. Los voy a llevar al Reino Unido porque la monarquía británica vuelve a estar en el centro de la atención ante la publicación del libro de memorias de Charles Spencer. Él es el hermano de Lady Di. El libro se titula Swan Song, Diana My Sister, que saldrá a la venta este 23 de septiembre. En esa obra, el conde Spencer saca a la luz por primera vez los detalles de una tensa y secreta llamada telefónica mantenida con el hoy rey Carlos III días después del trágico accidente en París que le costó la vida a Diana de Gales. De acuerdo con el testimonio de Spencer, el conflicto surgió a raíz de su firme oposición a que sus sobrinos, en ese entonces los príncipes Guillermo y Enrique, que tenían 15 y 12 años, caminaran tras el fúnebre ataúd de su madre. Retoqueta tiene esa imagen, los oyentes, seguramente una exigencia de protocolo impuesta por la Casa Real Británica. Spencer dijo que eso era una tortura psicológica para esos niños. Escuche aparte de lo que ha venido contando Spencer en entrevistas, en este caso con la BBC.
15: And then he said, we'll forget her soon enough. He went ballistic, would be the right term, and started really going for my family as a whole about their sense of duty not being adequate enough, and ranted for a while. I have no idea how long, but it was a significant period, and I just listened. And then he stopped, and I thought, oh, now he's going to pull himself together and say
7: dijo,
15: something.
7: La olvidaremos lo suficientemente pronto. Eso fue lo que ocurrió en esa llamada telefónica. Empezó a atacar a mi familia sobre el sentido del deber, que no eran lo suficientemente adecuados para el momento que se estaba utilizando. Empleó una expresión, despotricó durante un tiempo de nuestra familia, no tengo idea de cuánto tiempo, pero fue un periodo muy significativo, y dijo, la olvidaremos lo suficientemente pronto, para referirse a Lady Di. La publicación de Swan Song, Diana My Sister, reviva el debate sobre la intimidad y la gestión institucional. ¿Y me permite una ñapita?
3: Por supuesto. Ah,

0: Después, Ed Sheeran se ha pronunciado sobre la situación en Gaza durante su concierto en Filadelfia. Ha habido una polémica esta semana por su gira llamada Loop Tour, tras la salida de un rapero, Mac Murk. Sheeran calificó lo que ocurre en Gaza como una catástrofe injustificable y expresó su pesar por la muerte de civiles y niños, al tiempo que condenó los ataques de Hamas del 7 de octubre. Decía lo siguiente, esto después de que McLaren fuera retirado de las fechas de esa gira. El rapero había manifestado públicamente su apoyo a Palestina durante conciertos en New Jersey, donde pidió al público que coreara Free Palestine y mostró imágenes relacionadas con la destrucción de Gaza. Esto decía Ed Sheeran. Lo siento, estoy acostumbrado a que critiquen mi música, siempre estoy feliz de aceptar eso porque tengo suerte. Muchos de ustedes quieren mis cosas y para ser honesto me sorprende. No me sorprende haberlo hecho siquiera, saben, es normal. Pero esta semana la crítica fue sobre algo mucho más importante y he tenido que tomar y hacer decisiones difíciles y estoy cometiendo errores. Lo siento muchísimo. Sheeran ha insistido en que la decisión de retirar al rapero, a Macklemore, no fue suya, sino de los promotores.
1: Ocho y 29, vamos ahora con las noticias de Antioquia. Catalina González, en Medellín.
2: Juan Manuel, le cuento que las tropas de la Cuarta Brigada, en una acción coordinada entre los comandos del Gaula Militar del Valle de Aburrá, la Policía de Antioquia y la Fiscalía, lograron rescatar sanos y salvos a cuatro personas que permanecían secuestradas en el municipio de Gómez Plata, nordeste de Antioquia. Esto declaró el comandante de la Cuarta Brigada de Medellín, Carlos Eduardo Caicedo Bocanegra, sobre este operativo.
3: Nuestras tropas del Gaula Militar Valle de Aburrá, con la Policía Nacional y la Fiscalía General de la Nación, lograron rescatar a cuatro personas que permanecían secuestradas desde el pasado jueves. Durante la operación se produjo un combate que dejó dos presuntos integrantes del Grupo Armado Organizado Residual Estructura 36, facción de alias Calarcá, muertos en desarrollo de operaciones militares y un sujeto capturado herido.
2: Hay que recalcar que durante los combates contra integrantes de la estructura 36 pertenecientes a las disidencias de las FARC, dos presuntos delincuentes cayeron en desarrollo de las operaciones militares, entre ellos alias Huevo, señalado cabecilla de esta comisión. Un integrante más fue capturado y una menor de edad fue recuperada. A la joven se le brindó atención médica inmediata y quedó bajo la protección del Instituto Colombiano de Bienestar Familiar para el restablecimiento de sus derechos.
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5: 8:31 minutos.
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5: Con más noticias, porque un juez ordenó medida de aseguramiento en un centro penitenciario para la pareja acusada de causar la muerte a un guarda de seguridad del sistema Transmilenio. Diana Alvarado.
10: Sí, señora, se trata de Cristian David Garzón Castro y también Angie Natalia Díaz Sierra, su pareja sentimental. Según las autoridades, ellos dos son los presuntos responsables del homicidio del guarda de seguridad de Transmilenio. Durante la diligencia, la Fiscalía General de la Nación les impuso el delito de homicidio agravado. Sin embargo, ninguno de los dos procesados aceptó cargos. Lo que más resalta de todo esto es que el mismo juez, al describir qué había pasado, pues en un tono bastante triste, dijo que todo había sucedido por la evasión del no pago de solo 3.550 pesos, que es lo que vale un pasaje de Transmilenio. Escuchemos.
11: Usted, señor David Gabriel Acevedo Sánchez, identificado previamente, mató al señor guarda de seguridad del sistema de Transmilenio, utilizando para ello un arma cortopunzante tipo navaja, causándole una herida en el quinto espacio intercostal izquierdo, es decir, en el torso a la altura del corazón, la cual le causó la muerte. Ataque desproporcionado que usted realizó por una razón insignificante, como es que la víctima impidió que usted y la señora Angie Natalia Díaz Sierra ingresaran a la estación de Transmilenio sin pagar el pasaje. Pasaje que tiene un costo de 3.350 pesos.
10: Este es el valor por el cual este joven no volvió a su casa a 27 años de edad. Recordemos que llevaba una incapacidad por otra agresión que había presentado en este mismo lugar. La decisión judicial busca garantizar la presencia de estos dos imputados en el proceso penal y proteger a la comunidad mientras concluyen las investigaciones.
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1: Son las 8 de la mañana, 36 minutos. Les propongo a los oyentes del noticiero de la FM fin de semana que nos detengamos unos instantes en esta información que nos compartía Diana Alvarado sobre lo que ocurre con los guardas del sistema Transmilenio. Estamos horrorizados con lo que ha ocurrido estos últimos días en una estación en Soacha, municipio conurbado con Bogotá. Allí, una pareja de colados dio muerte a un guarda en circunstancias que están siendo investigadas por las autoridades. Ya escucharon ustedes lo que han dicho ante las autoridades, lo que han dicho ante los fiscales. Conmueve mucho que estos funcionarios, que estos guardas, que tratan de mantener cierto control en el sistema de Transmilenio, sean agredidos de esa manera y que todavía los colados tengan tantos defensores de oficio en este mundo. Vamos a hablar del tema y a sacarle punta. Nos acompaña inicialmente Natalia Tinjacá, que es directora técnica de seguridad del sistema Transmilenio. Bienvenida, Natalia, gracias por su tiempo.
12: Juan Manuel, buenos días, gracias por invitarme.
1: Queremos entender un poco más cómo funciona la seguridad en el sistema. ¿Quién está a cargo de garantizar la seguridad en Transmilenio? ¿Guardas privados o la policía?
12: Bueno, Juan Manuel, esto es un trabajo unido entre distintas entidades del distrito. La función por oficio es la policía quien debe acompañarnos en los procesos. Con ellos hacemos tomas integrales, megatomas, realizamos la imposición de comparendos acolados, tenemos un convenio interadministrativo que la próxima semana se va a renovar para ese apoyo. Y por otra parte, en materia de control a elevación, nosotros tenemos un equipo de vigilancia que es un contrato que consiste en vigilar la infraestructura del sistema y en dar equipos para controlar la evasión y recomendar a los usuarios que no se colen.
1: Bien, ¿cuántos guardas integran ese equipo de vigilancia de Transmilenio?
12: El equipo de vigilancia está compuesto por más de 2.500 guardas, de los cuales 1.700, que equivalen a 684 puestos de trabajo, están enfocados a la evasión. Ellos son de una capacitada.
1: ¿Cuántos dedicados?
12: 1.700. 1.700 a la evasión.
1: Sí. Continúe, por favor.
12: Y de ellos son 684 puestos, es decir, por cada puesto son dos guardas que nos están acompañando, más un equipo de recomotos, motorizados, supervisores que apoyan la labor. Nosotros este año empezamos a capacitar en escuadras antievasión, porque lo que sucedía antes era que la ciudadanía se quejaba por ver un solo vigilante dejando pasar cantidades de colados y no hacíamos nada. Lo que hicimos fue establecer equipos de 6 a 10 personas que se despliegan a modo de escuadra. La escuadra consiste en un grupo que tiene distintas funcionalidades. Cada uno tiene un líder de escuadra y están capacitados en derechos humanos, en diálogo, están capacitados en abordaje a los usuarios y también en defensa personal, porque muchos evasores agreden a nuestro equipo y también pueden causarle daño a otros usuarios. Este equipo es capacitado y es llevado a las estaciones más críticas que identificamos en el sistema. En el caso de Soacha, los puntos más críticos son efectivamente Terreros, San Mateo, La Despensa, León 13, que es donde estamos desplegando las escuadras antievasión.
1: Muy bien. ¿Y cuántos de esos guardas, 1.700 dedicados a la evasión, han sido agredidos en el sistema, por ejemplo, este año?
12: En lo corrido del año, en las troncales más críticas, tenemos un registro de 332 guardas agredidos en condiciones pues realmente lamentables, por pedirle a las personas que paguen un pasaje, sobre todo nuestras guardas mujeres, son arañadas en la cara, empujadas, son golpeadas. Adicionalmente, pues usted ha visto los casos del martillo que fue muy, muy viral en redes sociales en el 20 de julio. Una persona agredió y por suerte nuestro vigilante tenía un casco, lo agrede en la cabeza, y pues este tipo de agresiones se siguen dando en puntos muy críticos y álgidos del sistema.
5: Doctora Natalia, ¿por qué estos guardas no van armados? ¿Por qué están completamente desprotegidos?
12: De acuerdo a la regulación de la Superintendencia de Vigilancia, las armas no son solo potestad de la policía para soporte. Ellos tienen en su indumentaria un casco, unos chalecos, unas coderas, unas rodilleras, adicionalmente una tonfa, que es el único elemento que utilizamos en el sistema generar un escudo protector para los guardas. Ellos no pueden cargar otro tipo de armas porque primero estamos en un sistema masivo que tiene una gran cantidad de usuarios circulando, y por otra parte porque eso ya pues le corresponde a policía en materia de abordaje. Nosotros somos sector transporte y nuestro alcance es el que nos da las empresas de vigilancia. El tema de los contratos de vigilancia para un sistema de transporte masivo difiere de un contrato de vigilancia de edificios, porque esta es una infraestructura lineal que requiere no solo la presencia del guarda y que el guarda se pueda defender por sus medios, sino un equipo de comunicaciones, cámaras, motorizados, equipos en vía que apoyen esa labor.
0: Oiga, doctora Tinjacá, y evidentemente no todos los vigilantes tienen ese esquema que usted narra, ¿no sería más fácil, y no estaríamos aquí lamentando la muerte de un joven de 27 años, si se instalaran puertas en las estaciones, de las 143 estaciones, que no hay puertas, incluso en algunas de ellas, como ya sí se ha venido haciendo, de techo a piso, los torniquetes?
12: Bueno, Juan Manuel, pues en el caso de Cristian David estamos primero que todo muy golpeados por este caso. Perdimos a un miembro del equipo, a un compañero de trabajo, y pues nuestro compromiso es que esto no suceda. El plan antievasión que tiene Transmilenio propone efectivamente tres ejes y entre esos está la infraestructura. Dentro de la infraestructura es ampliar esas estaciones que no tienen puertas, porque después del estallido social nuestro sistema quedó destruido y empezamos a implementar puertas. En este momento están en el 30% del sistema y seguimos trabajando para implementar mucho más. En las semanas pasadas se abrieron las estaciones con puertas de Consuelo, de Quiroga, de toda la Caracas Sur hasta Ortúa, y en estas semanas se están haciendo las pruebas para Ciudad Universitaria, Centro Memoria, para toda esa zona de Corferias, con el fin de seguir blindando el sistema. Efectivamente, la acción de un ser humano no va a cambiar el enfoque de la seguridad, porque el enfoque debe ser sistémico y adicionalmente debe tener pedagogía, debe tener sensibilización, imposición de comparendos por parte de la autoridad. Pero lamentablemente no solo nos podemos quedar en el comparendo, porque solo el 2% de los que tienen un comparendo lo pagan. Necesitamos trabajar en endurecer las penas a los evasores, entender que este es un problema de salud pública, que más de 50 personas han muerto y 50 y una con nuestro Cristian David han muerto por acciones asociadas a la evasión, que los atropellan, que quedan con lesiones permanentes. Esto es un tema que trasciende mucho más la labor de un solo guarda, y lo sabemos, y por eso seguimos trabajando en fortalecer el sistema.
1: Una precisión sobre este último dato, doña Natalia Tinjaca: 51 personas han muerto por acciones asociadas a la evasión solamente este año.
12: No, señor, desde el 2017 que tenemos el registro de evasión, cuando empezó a incrementar y esto se volvió un fenómeno, porque antes era muy raro en el sistema tener la evasión como algo normal. De hecho, hubo un caso muy, muy conocido en Molinos, cuando una pareja empezó a correr y que resultaron atropellados. Eso fue muy viral porque eso era el inicio del fenómeno de evasión. Ahora, como es un fenómeno que no solo afecta a Bogotá, es global, empezamos a generar esos casos y son más de 50 los muertos. Y hay un subregistro, porque también hay quienes quedan en la vía atropellados en el carril mixto con la intención de colarse y no llegan a la troncal. Entonces, esto es un problema mucho más grande y se nos está muriendo la gente por esta causa.
0: Son 134 estaciones de Transmilenio, ¿cierto? En operación.
12: 138 más 9 portales. Ya estamos llegando. Este año abrimos 3 adicionales en la avenida Cali. Entonces, es un sistema que está creciendo y se abrirá muy pronto Avenida 68. Entonces, pues seguimos expandiendo el sistema.
0: Maravilloso, doctora Tinjaca. ¿Cuántos de las 140 estaciones más o menos que usted nos está narrando tienen puertas?
12: Estamos hablando de 29 estaciones el año pasado, más 6 estaciones que se abrieron en estos últimos 2 meses con puertas. La Caracas Sur, vienen 3 estaciones más, que es entre Corferias y Centro Memoria, y se está trabajando en la estructuración para tener puertas en Troncal Soacha, con un convenio con la RM, en Américas, en la autopista norte y en las que vienen ya para las siguientes fases, que ya vienen con puertas. Estamos diciendo que ya la Cali viene con puertas, Avenida 68 viene con puertas.
5: Doctora Natalia, ¿qué pasó con la policía, la presencia de la policía en las estaciones de Transmilenio?
12: Bueno, pues el tema con policía es que nosotros tenemos convenios y pues aquí cambian las jurisdicciones. La MEVOC también hace presencia en nuestro sistema, MESOA, y con ellos, pues por una parte está la capacidad que tiene policía en cada una de sus jurisdicciones. La disposición del número de uniformados es potestad de la policía. Nosotros permanentemente les estamos planteando las necesidades y las dificultades que tenemos y ellos realizan la distribución del personal. Nosotros no podemos incidir en el número de uniformados que ellos nos dan, pero sí promovemos a través de convenios interadministrativos que nos faciliten y hacerles más fáciles a ellos las labores. En Soacha estamos con 4 estaciones y con ellos trabajamos en planes despertar, planes guitarra, requisas, pero pues de todos modos se necesita fortalecer la presencia en el sistema, entendiendo que ahorita también se va a abrir el patio del vínculo y que vamos a tener más estaciones entre San Mateo y el vínculo. Entonces este fenómeno se va a incrementar y pues con Soacha siempre le hemos estado poniendo la atención de nuestro sistema, porque desde que se aborde el sistema de transporte público, los entornos y los barrios son más seguros.
0: Es que quiero insistirle, porque usted dice, son 140 estaciones, 29 estaciones de las 140 tienen puertas, ¿es así?
12: Es correcto, y nosotros estamos en este momento, pero recuerda que son 6 más, estamos hablando de 35 más las que se abrieron de la Cali. Yo creo que ya estamos llegando hacia 40 porque son 3 de la Cali y más las de la 68. Entonces, no obstante, seguimos trabajando en la implementación de nuevas puertas. Okay. Y es un proceso, y lamentablemente implementar puertas es un proceso de innovación que también nos trae dificultades, porque en Colombia tenemos muy pocos proveedores que están dando esa particularidad. Y traer puertas a un sistema de transporte público, porque hay puertas en todo lado, en centros comerciales, en otros lugares, pero traer las puertas al sistema de transporte público requiere una innovación y unos desarrollos que también requiere fortalecer a la industria. En eso también estamos trabajando para generar más incentivos, para que se postulen y para que los procesos se den ciertos.
1: Doctora Natalia Tinjacá, gracias por acompañarnos, es usted muy amable.
12: Muchas gracias.
1: Ella es la directora técnica de seguridad del sistema Transmilenio. Fíjense ustedes, no es un asunto tan fácil, porque la seguridad en Transmilenio por oficio debe ser de la policía, pero el control a la evasión está a cargo de un equipo de vigilancia. Sin embargo, llama la atención que de 140 estaciones más o menos del sistema, solamente 40 tienen puertas. En este momento no hay proveedores, pero dice que cuando se registró el estallido social, el sistema quedó destruido. Y que ahora están tratando de blindar el sistema. Van 332 guardas agredidos este año. Diana Alvarado, ¿cuáles son los casos más llamativos que se han registrado de agresiones a guardas del sistema?
10: Sí, señor, y es que este año han aumentado estas agresiones. Una de las más recordadas fue en enero de este año, en el portal de las Américas. Un grupo de evasores arremetió físicamente contra un guarda que intentaba bloquear la entrada irregular en los torniquetes. El trabajador sufrió contusiones severas en el rostro y el cuerpo antes de que llegara la policía. Un segundo caso, el 28 de marzo, en la troncal de la avenida de Caracas. Allí un guarda sufrió un ataque directo con objetos contundentes. Presuntos colados lo atacaron con piedras, con palos, con objetos pesados. A él y a sus compañeros, quienes intentaban de alguna manera pues protegerlo. Un hombre en este hecho fue capturado tras lanzar directamente una roca en la cabeza de un vigilante. Otro hecho en mayo, un ataque con rocas y palos de escoba. Un grupo de jóvenes en la estación calle 72 y presuntos colados arremetieron contra el equipo antievasión, dejando varios vigilantes heridos tras el choque al interior de los vagones. El 10 de junio, ataque por la espalda con un martillo, el que nos nombraba la funcionaria. Un guarda le exigió al usuario validar su pasaje tras percatarse del intento de colarse, y en respuesta el hombre sacó un martillo de su maleta y golpeó al vigilante directamente en la cabeza por la espalda. Gracias a que tenía el casco de protección, se evitó una lesión fatal y el agresor fue capturado por las autoridades. Y también en julio, un ataque con navajas tras un reclamo. Un vigilante fue acorralado y agredido con esta arma blanca por esta persona que estaba buscando evadir precisamente la validación del pasaje. El trabajador tuvo que ser trasladado de urgencia a un centro médico, y pues sin duda el más grave, el que sucedió apenas hace unos días con el guarda Cristian David Garzón, que ya fue asesinado.
0: O sea, estamos hablando que más del 70% de las estaciones de Transmilenio no tienen puertas.
1: Esa es la realidad que está viviendo actualmente el sistema de Transmilenio. No. Cerca de 2.500 guardas, de 1.700 de ellos dedicados a la evasión.
10: Y, por ejemplo, estaciones que son demasiado congestionadas, como la que abrieron hace unos días en las Américas, Patio Bonito, tienen un porcentaje demasiado pequeño de guardas para el volumen tan grande que manejan. Entonces es

0: Transmilenio por la avenida 68.
1: ¿Habrá proveedores para esas puertas?
2: Seguimos con la pregunta, ¿qué pasará con el metro?
3: La policía,
0: ¿se imaginan?
3: La policía había indicado que no cuenta con el número suficiente de uniformados para cubrir de forma permanente las más de 130 estaciones que tiene el sistema de Transmilenio. No cuenta, no hay policías suficientes.
0: ¿Quién va a cuidar el metro de Bogotá? ¿Cómo lo van a cuidar? ¿Cuántos guardas van a poner?
3: El Transmicable, porque ya vamos a tener Transmicable en San Cristóbal. Ese también necesita seguridad.
0: Claro.
1: Oiga, pero yo insisto en algo que ayer lo comentábamos aquí. ¿Por qué en los sistemas de transporte masivo, y no me van a decir que es por la cantidad de habitantes que tiene Bogotá, pero por qué funciona el sistema de transporte masivo en materia de orden y de seguridad en otras ciudades y no funciona en Bogotá?
0: Por un asunto de cultura. Los países, por ejemplo, protegen su metro como si fuera el bien preciado más importante de la ciudad, y no dejan que nadie llegue ni siquiera a hacerle pintas, a dañarlo. Los mismos ciudadanos denuncian a los otros. Pero acá les rendimos homenaje a los colados, y hay 50.000 defensores de oficio de los colados,
2: sí,
0: porque les parece que es completamente comprensible que la gente se cuele en el sistema. El que se cuela por 3.500 pesos, es decir, el que es corrupto por 3.500 pesos, es corrupto por 3.500.000 o por 35 millones.
1: Y voy a decir algo polémico, también hay una campaña política ideológica en contra del Transmilenio.
0: Claro.
1: Y por eso lo han convertido también
0: pero
1: en objeto,
0: claro,
1: de destrucción cada vez que hay algún tipo de manifestación de vándalos en Bogotá.
0: ¿A usted le parece absolutamente normal que solo 30 estaciones de 140, porque la señora Natalia nos corrigía la cifra cada rato, que solo 30 estaciones de 140 tengan puertas, y cuando uno pregunta por qué no tienen puertas, pues porque es que durante el estallido social destruyeron el sistema. Y hay gente que le ha apostado a la destrucción del sistema. Hay que decirlo con mayúsculas y con sus letras propias y exactas. Hay gente que le apuesta a la destrucción del sistema, ¿verdad? No estamos listos para dar ese debate, se ha tratado de dar, pero ese debate siempre termina mal.
3: Y lo más
0: paradójico, termina violento.
3: Lo más paradójico es que los mismos que destruyen, seguramente sus familias pagan un impuesto predial, pagan impuestos de otro tipo, y ¿de dónde sale la plata para reestructurar el sistema? Pues de su bolsillo.
1: Uh-huh. Ahora, lo que pasa es que tenemos es entonces que entrar a revisar también de los vigilantes que están prestando esa seguridad anticolados, realmente si esos pectorales, si esos cascos que les han puesto son lo suficientemente
3: para
1: proteger.
3: No
2: es suficiente. ¿Por qué?
0: No son suficientes.
2: No están armados y además los atacan con arma blanca porque nadie está controlando eso. Están desamparados los mismos vigilantes.
1: Si los atacan con arma blanca, entonces ¿cómo era con arma de fogueo o un arma de fuego peor?
0: Hágame el favor. Vamos a Barranquilla, donde las noticias tampoco son pues una maravilla, pues. ¿Cómo es esa historia de esas dos mujeres señaladas de tortura, Renán Fontalvo, en Barranquilla?
4: Hola, Juan Manuel. Sí, una historia muy lamentable, muy aberrante. Son dos mujeres, entre ellas está la mamá de un niño de 7 años que fue torturado por su propia mamá y por la pareja sentimental de la mamá. Ellos vivían en Cartagena, ella terminó la relación con el papá del niño y se vino a vivir a Barranquilla. Un día se fue a buscar al niño con el pretexto de comprarle un helado, lo fue a visitar con su pareja sentimental, pero se lo trajeron sin el permiso de nadie. Estas denuncias se hicieron públicas, luego este viernes, antes de ayer, la policía la capturó, el CTI la capturó y están en Nauri. Ayer en la mañana hubo una audiencia en donde el fiscal del caso solicitó medida de aseguramiento en centro carcelario contra Miladys Viloria Sanjuanelo. Ella es la mamá del niño de 7 años, y también medida de aseguramiento en centro carcelario contra Cindy Santiago Echeverría, pareja sentimental de la mujer. Ambas están señaladas de someter al menor a agresiones físicas durante 2 años. El niño tiene 7 años. Hace 2 años se lo trajeron a Barranquilla y lo torturaban. Las dos mujeres fueron capturadas mediante orden judicial y durante la audiencia preliminar el fiscal les imputó los delitos, oiga bien, de tortura en circunstancias de agravación punitiva, y el otro delito es lesiones personales dolosas en circunstancias de agravación punitiva. Pero escuchemos lo que dijo el fiscal del caso cuando solicitó enviarlas a la cárcel.
5: existe una legitimidad constitucional del objetivo, es decir, en este caso imponer una medida de aseguramiento frente a la ciudadana. La respuesta por parte del

0: De este delegado, sí, efectivamente se muestra idónea una medida de aseguramiento privativa de la libertad en centro de reclusión para evitar que se materialicen los riesgos ya referidos en principio, el riesgo de peligro para la comunidad, igualmente el riesgo de peligro para la víctima misma. Ya hemos dicho pues que el fin constitucional con esta medida es evitar todo tipo de acercamiento.
1: Evitar todo tipo de acercamiento, que las metan a la cárcel, fue lo que le pidió el fiscal al juez. Mire, durante la audiencia, el fiscal presentó apartes del testimonio que entregó el niño, quien relata algunos de los episodios de violencia que habría sufrido. Lo que vamos a escuchar es lo que cuenta el fiscal que el niño le dijo a ellos. Escuchemos.
0: Me pegaban con varilla, de cuchara de arroz en la boca, con palo, con cinturón. Se indaga quién hacía esto y el niño menciona, Cindy Santiago, cierro comillas. Un día estaba buscando una ropa, ella no me estaba señalando, le pregunté dónde estaba, yo no vi qué me estaba diciendo y en el baño después cogió y me abrió la boca, lo cual le causó sangrado.
1: Le causó sangrado en la boca a Juan Manuel. Estas mujeres le arrancaban las uñas al niño. También le partieron el labio y le arrancaron parte del labio. Al niño lo intervinieron en la ciudad de Cartagena, en un hospital. Le hicieron reconstrucción maxilofacial y lo peor, Juan Manuel, al niño también le hacían vejámenes sexuales, tanto la mamá como la pareja sentimental de ella. Las mujeres no aceptaron los cargos. Ahora hay que esperar hasta el 4 de octubre, en horas de la tarde, cae domingo ese día. Es donde el juez va a decidir lo que va a pasar con ellas. Pero por lo pronto la fiscalía pidió cárcel para estas dos mujeres.
2: Muchas gracias, Renan, y que ojalá la justicia haga lo suyo y castigue a los responsables de este hecho tan atroz allí en el departamento del Atlántico. Y vamos del norte al sur del país, porque las altas temperaturas están obligando a colegios del departamento del Huila a tomar medidas, como por ejemplo, evitar el sol entre las 10 de la mañana y las 4 de la tarde, garantizar hidratación, mantener los tanques llenos, trasladar actividades a zonas frescas o bajo la sombra para evitar los golpes de calor en los menores. Usted que fue
3: Yo
2: creado en Girardot sabe lo que es esto, ¿no, joven?
3: Tengo una pregunta, porque no lo sé. ¿Se sigue la costumbre esta de que al mediodía cerraban, por ejemplo, los bancos y los establecimientos comerciales y volvían a abrir pasada las 2, 3 de la tarde?
2: ¿Cómo es el asunto allá en el Huila y en Neiva, Paula García?
4: Juan Manuel y Alejandro, en algunos sectores de la ciudad de Neiva sí continúa esa costumbre de cerrar algunos lugares como tiendas, sobre todo de barrios, pero hay, por ejemplo, también algunos almacenes que continúan en horarios extendidos hasta las 4 de la tarde o también en otros sitios de la ciudad de Neiva, pero sobre todo las tiendas de barrio sí continúan cerrando a las 12 del mediodía, pues sobre todo por el sol y pues también para tomar la siesta. Pero además la Secretaría de Educación del departamento del Huila reforzó las medidas de gestión del riesgo escolar ante esas altas temperaturas que se vienen registrando en todo el departamento del Huila, no solamente acá en la ciudad de Neiva, y que podrían aumentar. Entre las medidas pues está, como le indicaba Juan Manuel, las exposiciones también directas al sol, trasladar las actividades a zonas frescas o también bajo la sombra, cuando las aulas presentan condiciones de calor extremo, así lo indicó el profesional de gestión del riesgo, es también Martín Humberto Fernández Tamayo.
5: Vamos a tener temperaturas altísimas que nos va a obligar a de alguna manera poner como a estar hidratados, a estar en lugares sombríos, no exponer a los niños a temperaturas demasiadamente altas, preferiblemente desde las 10 de la mañana hasta las 4 de la tarde, pues porque esto va a generar una descompensación física y pues puede generar unas afectaciones. También es muy, muy, muy importante que los tanques de almacenamiento de agua de las instituciones educativas se puedan lavar y se conserve este recurso hídrico, pues porque vamos a tener desabastecimiento en algunas zonas del territorio del departamento.
4: Juan Manuel, y es que la situación acá es bastante extrema. Las temperaturas, incluso a las 5 de la mañana, son de 28 grados centígrados, cuando anteriormente eran de 22 grados centígrados. Al mediodía son casi de 40 grados centígrados, con una sensación térmica de casi 42 grados. Pero también hay medidas en cuanto a la seguridad. En varios municipios se emitieron inclusive directivas 01 y 02 como medidas preventivas tras el hallazgo de artefactos explosivos que podrían también, por supuesto, afectar a administrativos, docentes y también padres de familia, pero también a los estudiantes que transitan a diario por estas zonas donde fueron encontrados.
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14: 9:05.
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1: Son las 9 de la mañana, 7 minutos. Mensajes de los oyentes para nuestro noticiero. Marlene Fernández escribe: buenos días, Juan Manuel. Acá en Medellín ha funcionado el civismo en el metro porque la alcaldía de Medellín invirtió en cultura metro mucho antes de empezar el funcionamiento de este. Se hizo hasta en los colegios e involucraron a la policía para que dieran charlas en los colegios y entregaban cartillas a los niños con actividades de civismo. Además de eso, Medellín con frecuencia hace en toda la ciudad, en sitios estratégicos, retenes para el control de armas. Eso en cuanto a la manera como protegen allí el metro en la capital antioqueña. Entre otras cosas, en Antioquia hay una noticia importante que está en desarrollo a esta hora. Ya vamos a ir en unos instantes a la capital antioqueña.

0: Catalina González, ¿qué ocurre en este momento en Antioquia?
1: Juan Manuel, le cuento que una explosión registrada en el interior del comando del Departamento de Policía Antioquia, específicamente en el área destinada al grupo de antiexplosivos, se presentó hace pocos minutos. De acuerdo con la información entregada por la Policía Antioquia, el hecho ocurrió dentro de las instalaciones policiales y tras conocerse el incidente se puso en marcha el procedimiento establecido para este tipo de situaciones. La institución confirmó que no se reportaron personas heridas ni fallecidas como consecuencia de esta explosión. Al lugar acudió oportunamente el Cuerpo Oficial de Bomberos de Medellín para atender la situación y apoyar las labores de verificación.
0: El 20 de septiembre, un día como hoy, de 1973, fallece Jim Croce, cantante y compositor estadounidense, tenía 30 años, en un accidente aeronáutico y es el compositor de éxitos mundiales como el que estamos escuchando, Time in a Bottle, Tiempo en una botella, y otras canciones que incluso fueron interpretadas por Frank Sinatra y Queen. Jim Croce, aquí en el noticiero de la FM. En unos instantes vamos a hablar de dos temas médicos bien, bien importantes, de la medicina regenerativa y también de un importante pronunciamiento que han hecho distintas organizaciones médicas en Colombia.

0: Hablemos de la medicina regenerativa. Fíjense, a los 40 años, Cristiano Ronaldo sigue compitiendo en la élite del fútbol con una condición física excepcional. Las informaciones sobre una edad biológica inferior a su edad cronológica han despertado siempre una pregunta: ¿la ciencia puede ayudarnos a envejecer mejor? Una de las respuestas se busca en la medicina regenerativa, que estudia cómo estimular los mecanismos naturales del organismo para reparar tejidos y conservar su funcionamiento. Allí entran las células madre, capaces de participar en procesos de regeneración y de comunicarse con otros tejidos. Por eso se investigan y utilizan, dependiendo de la indicación médica, en áreas como ortopedia, traumatología, medicina deportiva y algunas enfermedades degenerativas. También se estudia su capacidad para favorecer la producción de colágeno, mejorar la calidad de la piel y contribuir a la reparación de tejidos. Sin embargo, ojo, no significa que las células madre hagan rejuvenecer literalmente el organismo. El objetivo es preservar durante más tiempo su funcionalidad. Estos tratamientos deben realizarse bajo protocolos médicos rigurosos y hechos por profesionales especializados, porque no todas las terapias disponibles cuentan con suficiente respaldo científico. El caso de Cristiano Ronaldo sirve así para entender una nueva visión de la longevidad. No se trata de volver a ser joven, sino de llegar a más años conservando salud, movilidad y calidad de vida. Esto es lo que nos indica el doctor Carlos Guerrero Silva, médico ortopedista y traumatólogo.
1: Las células madre son el principio de la regeneración celular. Cuando nosotros aplicamos células madre en cualquier tejido, esas aceleran su proceso de regeneración. Específicamente en el cartílago, lo que hacen es que se unen a las células que son los condrocitos y empiezan a producir células muy similares. El cartílago tiene una característica y es que no se nutre de sangre, por eso es el único tejido del cuerpo que no se regenera de manera espontánea. Depende de la nutrición que tenga el ambiente de la articulación y eso se la da el conocido líquido sinovial. Cuando se presenta artrosis, lo primero que se daña es el líquido sinovial que deja de nutrir al cartílago. Cuando aplicamos las células madres en la parte interna de la articulación subyacente al cartílago, ellas se empiezan a pegar a ese tejido y empiezan como a reproducirse ahí al lado, generando que el tejido se repare de una manera biológica.
0: Era el doctor Carlos Guerrero Silva y, conclusión, el objetivo es favorecer la reparación de tejidos y ayudar a conservar durante más tiempo la movilidad, la funcionalidad y la calidad de vida.
2: 9 de la mañana, 13 minutos. Ahí están las claves de la medicina regenerativa y esta medicina genética o celular también. Conceptos disímiles que terminan confluyendo en la aspiración de las personas de verse mejor. Hacemos contacto nuevamente con Villa de Leyva, lo decíamos. Es un polo turístico del centro oriente del país, muy apetecido, muy admirado, pero que está enfrentando un incendio desde hace ya largas horas y que ha llevado a que las autoridades tomen distintas medidas. Sara Fajardo, periodista de la FM, está en Villa de Leyva en un evento y obviamente coincidió con este incendio. Sara, bienvenida. ¿Qué sabe, qué han dicho las autoridades? ¿Cómo pinta el asunto a esta hora en Villa de Leyva?
3: Juan Manuel, buenos días. Pues sí, como usted lo menciona, lo saluda usted desde Villa de Leyva. Hace unos minutos nos hicieron salir del hotel. Estábamos hospedados en el hotel Duruelo, que es uno de los más importantes aquí en Villa de Leyva, y sacaron a todos los huéspedes como medida, por supuesto, preventiva, mientras continúan las labores para controlar este incendio forestal que se registra en el Cerro San Marcos. La emergencia se presenta cerca del casco urbano y hasta el momento, pues, las llamas han afectado más de 40 hectáreas de vegetación. Ante esta situación, pues ya hemos visto que el presidente Abelardo de la Estrella ya ha enviado pues diferentes ayudas hasta este lugar. Este incendio que se registra va a continuar siendo atendido este domingo 20 de septiembre con apoyo aéreo, después de que las autoridades departamentales pues coordinaran el despliegue de aeronaves, las cuales en este momento están llegando hasta el lugar. Juan Manuel, si le soy muy honesta, la verdad se siente muy espeso el aire aquí en el lugar. Ya por supuesto nos dieron a todos tapabocas, pero sí se siente muy, muy espeso en este momento. La gobernación de Boyacá informó que desde las primeras horas de la mañana pues han llegado estas aeronaves y que por supuesto pues van a mantener una coordinación desde el momento en el que fue reportado este incendio con las autoridades, Juan Manuel.
2: Bueno, pues muy, muy lamentable lo que está ocurriendo allí en Villa de Leyva. ¿Hay mucha gente este fin de semana, Sarita? ¿Se ve mucho turista?
3: Bastante, bastante, Juan Manuel. Ayer, pues nosotros justamente salimos después del evento en el que estoy, salimos a la plaza a recorrer, habían muchos turistas, muchos extranjeros. Sin embargo, desde las horas de la noche ya se sentía el olor a quemado y por supuesto era bastante fuerte, o sea, ya les ardían los ojos, ya todos teníamos tapabocas y Juan Manuel, a esto se suma que este fin de semana aquí hay una carrera, entonces pues también se está esperando, creo que son 5K y también 21K, esperar por supuesto, pues porque no sé si los deportistas puedan correr con lo espeso que está el aire, Juan Manuel.
2: Ya la suspendieron, hablamos hace unos instantes con el alcalde encargado de Villa de Leyva, Sara, y suspendieron esa carrera, pues es que no es para menos, imagínese, en semejante emergencia.
3: Juan Manuel, sí. Claro, Juan Manuel, lo que le digo, han salido pues todos los visitantes que se estaban quedando aquí en este hotel porque la situación, por supuesto, afecta la respiración, los ojos, todo, Juan Manuel. Es más, el evento en el que yo estaba, estoy acá en un seminario de periodistas del Banco de la República, pues también tuvo que ser aplazado y los periodistas nos dirigimos hacia Bogotá.
2: Pues muy bien, ella es Sara Fajardo, precisamente está en Villa de Leyva. Es el incendio más importante que hay en este momento en Colombia, según ha reportado el gobierno. El presidente Abelardo de la Espriella habló esta mañana hacia la 1 de la mañana con el alcalde encargado de Villa de Leyva. Recuerden que el titular está actualmente en prisión y ha dado instrucciones para que haya toda una movilización para tratar de contenerlo. El peligro es que pueda llegar al casco urbano. Incluso se reportaba que algún trazo de las llamas estaba a unos 200 metros de alguna de las casas de Villa de Leyva. Han suspendido actividades, incluso algunos hoteles están siendo evacuados y estamos esperando, por supuesto, que haya toda la respuesta de los encargados para resolver esta situación. 9:18 a.m. Hablemos, Diana Cabrera, de lo que usted nos anticipó al comienzo del noticiero. Más de 70 agremiaciones médicas han desmentido que en Colombia se hagan cirugías masivas de reafirmación de género en menores de edad, como lo han afirmado algunos activistas, algunos documentales que están por ahí. ¿Qué dicen estas agremiaciones médicas?
4: Juan Manuel, así es la Asociación Colombiana de Sociedades Científicas quien ha hecho un llamado a desarrollar un debate público basado en evidencia científica, en criterios técnicos y principios éticos frente a la atención en salud de niñas, niños y adolescentes que exploran o expresan una identidad de género. Pues este pronunciamiento surge en medio de la controversia generada por el documental Colombia Fábrica de Niños Trans y de actuaciones judiciales relacionadas con este contenido. Pues las organizaciones señalaron que el debate ha estado acompañado de información que consideran inexacta y de señalamientos contra los profesionales de la salud. Uno de los principales puntos del pronunciamiento está relacionado con afirmaciones sobre procedimientos quirúrgicos de reafirmación de género en menores de edad. Las organizaciones sostuvieron que de acuerdo con la práctica asistencial que reconocen y con la evidencia clínica disponible en Colombia, no se realizan cirugías de reafirmación de género a personas menores de edad. Las asociaciones consideran que presentarse este tipo de procedimientos como práctica comprobada en menores distorsiona según la posición, la realidad clínica del país y puede aumentar la preocupación en las familias. Es por eso, Juan Manuel, que están pidiendo desde ya, ante esta controversia, están pidiendo a la Comisión Séptima del Congreso de la República para que promueva unos debates, una mesa técnica nacional, plural, interdisciplinaria y transparente sobre la atención en salud de los menores de edad. La propuesta contempla la participación del gobierno, el Congreso y todas las autoridades médicas, científicas del país para tratar este tema.
5: Es que esto se ha dado a propósito de un proyecto de ley que se llama Ley Laura Niños No Experimento, que está siendo promovida por Salvación Nacional, por la bancada principalmente del gobierno del presidente Abelardo de la Espriella. Y lo que propone es prohibir definitivamente los tratamientos de afirmación de género. En el caso de Laura, es una jovencita que en la clínica Valle de Lili se hizo un procedimiento que no fue cambio de sexo, sino una mastectomía. Ella tenía 17 años, ese proceso comenzó a los 15 años, luego ella se arrepintió de haberse adelantado ese procedimiento y en eso es que ha estado esa discusión. No ha habido, y en eso tienen las sociedades científicas toda la razón, operaciones de cambio de sexo, pero sí hubo una intervención en el caso de esta jovencita que en ese momento tenía 15 años y que se ha convertido en el detonante político.
2: Y también la polémica se ha centrado en un documental de un activista mexicano que vino a Colombia, se trasladó a la ciudad de Cali, grabó sin consentimiento a un médico endocrinólogo pediatra y publicó ese documental diciendo que Colombia es una fábrica de niños trans, lo cual no es verdad. Esas organizaciones médicas, científicas, están aclarando esa situación. Si bien se han presentado algunos casos de transición, que significa cuando un menor decide cambiar de género y después se arrepiente, pero con la ayuda de sus padres, porque solo las intervenciones se hacen después de que cumplan los 18 años, no significa que Colombia sea una fábrica de niños trans, como han dicho algunos activistas. Esa es una polémica también muy importante que hay que poner ahí en la mesa de discusión en Colombia. 9 de la mañana, 21 minutos. Entramos a esta hora en el Consejo de Redacción de Noticias RCN. Están listos nuestros compañeros, encabezados por Óscar Ramírez, jefe del sistema informativo del fin de semana. Los temas que están preparando nos han filtrado, que han departido allí viandas, ponqués,
6: sí,
2: chocolates.
6: Qué envidia.
2: No mandan nada para acá.
6: Nada, nada. Eso es lo que dijo Natalie, no mandan nada.
2: Pero aún así lo seguimos queriendo. Osquitar, buen día.
7: No, imagínense, Juan Manuel, buenos días para ustedes, para toda la mesa de la FM y para los oyentes de la FM RCN. No, aquí sí les guardamos, señores, ya en un momentico les enviamos, estamos haciendo un simulacro de Navidad. Ustedes saben que pues trabajar los fines de semana no es fácil y pues aquí nos hacemos el ambiente. Uh-huh. Bueno, Juan Manuel, aquí ya estamos todos los periodistas reunidos, precisamente tratando de planear nuestros temas para el mediodía y también para las 7 de la noche. Por aquí tengo a doña Marcela Tunjo, nuestra editora de Salud, Educación, y también nuestra presentadora, que tiene un tema que seguramente nos va a interesar mucho. Tiene que ver con que en Colombia cada vez hay más viejos.
8: Así es un tema el que le están poniendo la lupa, sobre todo el sector salud. Pues según el DANE, la proyección de Colombia es uno de los países que más está envejeciendo en el mundo. Vean esta cifra, para el 2036 se espera que la proporción de adultos mayores sea del 18,2%. Por primera vez superaría la proporción de los menores de 15 años, que se estima que sea el 17,9%. Es una conversación que ya se está haciendo desde el sector salud, también porque cada vez más las mujeres esperan para tener hijos y la proyección de edades ya supera los 30 años, lo que también se está llevando a embarazos con complicaciones. Es una conversación que ya están colocando, están hablando sobre envejecer de buena manera, sobre hábitos alimenticios, pero también desde qué se está haciendo desde el sector salud, pero también desde la política pública para darle garantías a las mujeres, a las familias para que tengan hijos, desde el sector económico, desde el trabajo y también envejecer dignamente.
7: Y lo que esto conlleva además, Juan Manuel, oyentes, con el tema pensional, porque si hay más viejos y no están haciendo niños, pues ya sabemos qué va a pasar en el futuro. Por acá tenemos también a Santiago Mendoza, que tiene un informe preparado acerca de lo que está pasando en el IMPEC y las preguntas que le hizo la Cámara de Representantes. ¿Finalmente contestó o no el IMPEC, Santiago?
9: Oscar, vea, es bastante preocupante el documento que la respuesta más bien que le da el IMPEC a la Comisión Segunda de la Cámara de Representantes, donde no sabe dar las cifras acerca de los delitos de extorsión en las cárceles, en los centros carcelarios, y además de eso, también un tema bastante preocupante, es que no tiene idea acerca de este decreto, que lo que buscaba era poner los inhibidores de señales para que no exista comunicación dentro de los centros carcelarios.
7: Y también aquí está nuestra periodista de La Fuente Internacional, Ana María Sánchez, quien tiene todo el panorama sobre la tensión que se está viviendo otra vez en Medio Oriente. Ha escalado la tensión, nuevos ataques entre Rusia y Ucrania, lo que está pasando en Irán, la situación está grave.
8: Oscar, oyentes, muy buenos días. La tensión internacional, por supuesto, que sigue en aumento y hay varios frentes en conflicto al mismo tiempo. Usted ya lo decía, en Ucrania, Kiev lanzó una de las mayores oleadas de drones contra Rusia. Precisamente allí están terminando las elecciones parlamentarias. Moscú reportó varios ataques y varias víctimas, mientras Rusia también mantiene los ataques sobre el territorio ucraniano. Pero le decía que son diferentes los frentes y también haremos un análisis muy importante con un invitado internacional que nos explique todo lo que está ocurriendo, porque en Asia, Corea del Norte lanzó 2 misiles balísticos hacia el mar de Japón, y en Medio Oriente, Irán dice que está dispuesto a negociar con Estados Unidos bajo una serie de condiciones. Todos los tendremos en Noticias RCN al mediodía.
7: Entonces tendremos también noticias de movilidad, tendremos noticias de lo que está pasando con los incendios en Boyacá, también tenemos nuestra corresponsal ya lista en Villa de Leyva, mejor dicho, para que ustedes queden bien informados. Aquí les guardamos entonces natilla, ponqué, buñuelos, y en un ratico se lo enviamos, y nos vemos también con los temas de la FM al mediodía, Juan Manuel.
2: Sí, señor, ya estamos preparando entonces ese material. Ha estado hoy muy provechosa la jornada, muy prolífica en temas. Gracias, Oscar. Gracias, muchachos. Desde el canal RCN 9 y 26.
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11: De nuevo, regresamos a esta hora en la jornada dominical del noticiero de la FM, fin de semana, para hablar de la Liga Femenina. La Liga Femenina, que ya conoció sus 4 semifinalistas después de los partidos de ida. Las 2 series quedaron abiertas para la definición de este domingo. Deportivo Cali Millonarios tendrá la ventaja de cerrar las respectivas llaves en condición de local. La fase decisiva del campeonato femenino entró en su recta final con 4 equipos que mantienen la posibilidad de disputar el título: Cali, Nacional, Millonarios e Independiente de Santa Fe. A mitad de semana comenzaron las llaves con el enfrentamiento entre Atlético Nacional y Deportivo Cali, mientras que un día después se disputó el clásico capitalino entre Santa Fe y Millonarios. Deportivo Cali tomó ventaja en Medellín. En el estadio Atanasio Girardot, Atlético Nacional perdió 1-2 frente al Deportivo Cali en el primer capítulo de la serie. El conjunto antioqueño se fue adelante en el marcador en el minuto 31 por intermedio de Manuela González, pero Cali reaccionó en la segunda parte. Ingrid Guerra en el minuto 55 consiguió el empate para las actuales campeonas, mientras que Melanina Ponza al 63 marcó el tanto que le permitió al conjunto vallecaucano llevarse la victoria. Con este resultado, Deportivo Cali llega hoy al juego de vuelta con una ventaja 2-1 en la serie y con la posibilidad de definir su clasificación ante su público. El segundo encuentro se disputará hoy a partir de las 4 y 15 de la tarde en el Estadio Palma Seca de la ciudad de Cali. Empate entre Santa Fe y Millonarios. La otra semifinal tuvo como escenario el Estadio El Campín y enfrentó por primera vez a Santa Fe y Millonarios en esta instancia de la Liga Femenina. El partido terminó 2-2 en un encuentro que tuvo sus 4 goles durante el primer tiempo. Santa Fe abrió el marcador en el minuto 12 por intermedio de Karen Hernández. La respuesta de Millonarios llegó rápidamente con Kelly Restrepo, quien estableció el 1-1. Las embajadoras remontaron al minuto 21 gracias a Lina Gómez, pero Santa Fe volvió a igualar antes del descanso con un cabezazo de Andrea Pérez. En la segunda parte no hubo más goles, por lo que la serie quedó completamente emparejada. Ahora Millonarios tendrá la condición de local en el partido que se disputará hoy a las 6:30 en el Estadio El Campín. 2 finales por definir. De esta manera, los partidos de vuelta tendrán el juego por los 2 cupos para la gran final. Deportivo Cali parte con ventaja y Santa Fe y Millonarios están igualados. La programación oficial establece que ambos encuentros se disputarán este domingo, el primero Cali frente a Nacional y después el clásico Millonarios-Santa Fe. Los resultados de estos partidos definirán los equipos que disputarán la gran final de la Liga Femenina 2026. Está la información de la Liga Femenina con Mauricio Osorio Muñoz para el noticiero de la FM fin de semana. Chao, chao.
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12: Hola, soy Andrea Cardona y aquí están las noticias más importantes en el mundo de la tecnología. Y comencemos hablando de TikTok, porque retiró más de 86 millones de cuentas falsas durante los primeros 3 meses y esta cifra realmente está mostrando el volumen de perfiles creados para difundir spam, para difundir noticias falsas y aparentar actividades reales dentro de la plataforma. Pues esto además coincide con la producción de contenido a través de la inteligencia artificial, que permite generar textos, voces, imágenes y videos de una manera mucho más rápida, pero que también facilita el uso indebido de estos recursos y creación de contenido no apto para la plataforma. Les cuento que se llevó a cabo la primera edición de Mercado Libre Experience 2026. Se llevó a cabo en el Movistar Arena y lo que buscaba este espacio era reunir a pymes, vendedores, emprendedores para que puedan activarse en el e-commerce o en el mundo del comercio electrónico. Les voy a dar una cifra. Estamos hablando más de 43.600 pymes activas en esta plataforma. Incluso las investigaciones de la Cámara de Comercio aquí en Bogotá revelan que cada vez más son los emprendedores que venden en línea. Pues este espacio fue dedicado para poder hacer este acompañamiento y asesorar a los colombianos que tienen un emprendimiento y quieren vender en línea.
13: Este evento lo que pretende es enseñarle a esas pequeñas, medianas y grandes marcas que están en Mercado Libre cómo utilizar nuestras herramientas para potencializar sus negocios. Y a esos emprendedores que todavía no están en Mercado Libre o grandes marcas incluso que no están en Mercado Libre, aprender cómo pueden ingresar para ofrecer sus productos a estos más. Hoy tenemos en nuestra plataforma más de 90 millones de visitas al mes en Colombia. Así que es un mundo todavía por explorar para muchas marcas y aquí estamos para eso.
12: Y como estamos en el mes del amor y la amistad, también la inteligencia artificial está ayudando a tener como esas pequeñas sorpresas para esas personas más queridas. Y la plataforma de inteligencia artificial Gemini está ayudando también en estos días especiales aquí en Colombia. Ahora, ¿qué es lo que están mostrando ellos? Cómo a través de este chat usted puede recibir sugerencias de obsequios personalizados, cómo tener experiencias gastronómicas a la medida dependiendo de su bolsillo y también dinámicas y juegos interactivos. Por otro lado, también usted puede crear o generar imágenes, clips de audio, videos distintos para regalarle a esa persona que usted más quiere. Entonces, la inteligencia artificial también apoyándonos en este mes del amor y la amistad aquí en Colombia.

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6: Seguimos con las noticias porque bomberos de Cundinamarca reportan que durante las últimas horas se registraron 12 incendios forestales en 9 municipios. Diana Alvarado.
7: Sí, señora, mire, esto dejó cerca de 65 mil hectáreas afectadas. Las autoridades están en alerta en el departamento de Cundinamarca. A la hora, hoy domingo, hay 4 incendios forestales activos ubicados en los municipios de Nilo y San Juan de Río Seco. Controlados en las últimas horas, se registraron 5, sobre todo en Paimé, Útica, Quebrada Negra, Biotá y Pacho. Se lograron liquidar 3 totalmente. El informe expone la gravedad del impacto ambiental en el territorio en lo corrido del año, y es que en lo que va de septiembre se han contabilizado 143 incendios forestales con un saldo de 684 hectáreas afectadas a lo largo de 42 municipios pertenecientes a 10 provincias del departamento. También en lo que corre del año se han reportado 893 incendios forestales en toda Cundinamarca. Por ese motivo, los organismos y las autoridades locales de gestión de riesgo reiteran que el monitoreo sobre el territorio continuará de manera permanente.
0: Hoy, a partir de la 1:30 de la tarde, seguirá el tiburón en la cola del campeonato. Junior visita a Fortaleza y solo sirve ganar para seguir con la esperanza de meterse entre los 8 finalistas. A las 6 de la tarde, el líder América de Cali visita al Deportes Tolima. Y a continuación, Atlético Nacional, de la mano de James Rodríguez, por un nuevo triunfo, ahora en Villavicencio frente a Llaneros Fútbol Club. 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
8: Ya saben qué significa este sonido. Llega el momento de actualizar nuestro chip de conocimiento con todo lo que sucede en la industria y la cultura de los videojuegos. Soy Jonathan Niño y esta es la Bitácora Gamer. Mucha atención a esta primera lección, gamer. Si en su casa hay alguien que cree que tiene madera para competir en videojuegos, esta información le puede interesar. Gamers Med 2026 abrió su convocatoria en Medellín para personas desde los 13 años que quieran participar gratuitamente en competencias de videojuegos. Hay 5 títulos disponibles: EA Sports FC 26, Super Smash Bros. Ultimate, Fortnite, Valorant y League of Legends. Algunos tendrán competencias individuales y otros serán por equipos de 5 jugadores. Y hay un dato interesante: no es necesario vivir en Medellín para poder participar. Las clasificatorias y los entrenamientos se realizarán en 4 salas gamer del Indoor, ubicadas en diferentes sectores de la ciudad. Las inscripciones estarán abiertas hasta el 24 de septiembre y las finales están previstas para noviembre y diciembre. Así que ya sabe, cuéntele al gamer de su casa que si juega alguno de estos títulos y siempre ha pensado que podría competir en serio, esta puede ser la oportunidad perfecta para pasar de las partidas en casa a un torneo bien organizado. Atención, porque esta lección es para examen. Si le dijera que jugar videojuegos puede ayudar a desarrollar algunas habilidades útiles para un cirujano, ¿me cree? Pues un estudio publicado en JAMA Surgery encontró una relación muy interesante entre la experiencia con videojuegos y el desempeño en ejercicios de cirugía laparoscópica. Los investigadores analizaron a 33 médicos y residentes que realizaron pruebas de precisión y velocidad utilizando simuladores quirúrgicos y encontraron que quienes habían jugado videojuegos durante más de 3 horas a la semana en el pasado cometieron un 33% menos errores y terminaron las pruebas un 27% más rápido que quienes no tenían experiencia jugando. Además, entre los médicos que jugaban videojuegos actualmente, los jugadores cometieron 32% menos errores y fueron 24% más rápidos que los no jugadores. Pero atención a esta precisión importante: este estudio encontró una correlación entre la experiencia y habilidad con videojuegos y el desempeño laparoscópico, pero no demuestra que jugar videojuegos por sí solo convierta a alguien en un mejor cirujano. Pero todo esto nos deja una pregunta muy interesante: ¿esas habilidades de coordinación, precisión y reacción que entrenamos jugando videojuegos podrían tener aplicaciones mucho más allá de la pantalla? Pregunta de examen.
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8: Cerramos esta bitácora abriendo nuestro diccionario gamer para seguir actualizando nuestro vocabulario en la cultura de los videojuegos. El primer término es ranked. Es una partida competitiva en la que el resultado puede hacer que el jugador suba o baje de rango o de nivel. Es decir, aquí no solamente se juega, también está en juego nuestra posición dentro del ranking. Y el segundo término es el estado gold. Es cuando un videojuego llega a una versión final preparada para su lanzamiento. Ojo, eso no significa que esté libre de errores, porque todavía puede recibir parches y actualizaciones. Así que ya lo sabe: Ranked, competir, estado Gold, listo para salir. Hasta aquí esta bitácora gamer. Ya actualizamos nuestra base de datos de conocimiento con todo lo que sucede en la cultura y la industria de los videojuegos. La tarea, como siempre, sigan conectados al noticiero de la FM fin de semana. Nos escuchamos en una próxima partida.
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10: Juan Manuel, y el debate esta semana ha estado centrado en el pago de las mesadas pensionales. La ministra de Trabajo, Natalia López, lanzó la voz de alerta en el Congreso de la República frente a los recursos para pagar las mesadas de fin de año de los pensionados de Colpensiones.
11: Colpensiones hoy requiere de cerca de 58 billones de pesos y tenemos un déficit para cerrar el año, noviembre, diciembre, de 5 billones de pesos para pagarle la pensión a los colombianos. No está la plata, no están los recursos y estamos con el Ministerio de Hacienda logrando buscar alternativas porque los recursos y la plata de nuestros viejitos, de los pensionados, es sagrada. Yo siempre he dicho que las pensiones son el puente entre dos orillas. Una orilla de quien ha trabajado toda la vida y la orilla del que necesita esperar una vejez con dignidad.
10: Y desde luego el debate se ha abierto en torno a la responsabilidad del gobierno saliente de Gustavo Petro, la asignación de esos recursos por parte del Ministerio de Hacienda y la responsabilidad que ha tenido también el aumento del salario mínimo en este faltante. David Racero es congresista del Pacto Histórico y esta es su opinión en torno a este debate.
12: Desde el Pacto Histórico le exigimos a la ministra de Trabajo que no le diga mentiras al país. El hueco que ella habla, que hoy tiene Colpensiones de 5 billones de pesos, en nuestras cuentas es un poco más, casi de 8.5 billones de pesos, obedece a que los fondos privados de pensiones se resisten a trasladarle a Colpensiones los ahorros de los cotizantes y hoy pensionados que se trasladaron justamente esos fondos privados de pensiones a Colpensiones. Es el negocio redondo para los agentes financieros y que hoy, mediante el presupuesto general de la Nación, el presidente de la ASPRE ya quiere subsanar. Se han trasladado más de 160 mil colombianos. De cada 10 traslados, 9 fueron de fondos privados de pensiones a Colpensiones. Se trasladan las personas, hoy hay aproximadamente 25 mil personas ya pensionadas de esos traslados, pero la plata de sus ahorros sigue en los fondos privados de pensión, ellos acumulando y generando rentabilidad. No, desde el Pacto Histórico pasaremos proposición en el presupuesto de la Nación de que ese presupuesto de faltante Colpensiones se le exija a los fondos privados sean trasladados y no se le cargue en el presupuesto general a todo el país.
10: Jerón Sanabria es economista, es especialista en tema de pensiones y ella tiene también su opinión en torno a lo que viene sucediendo y cuál es la postura del gobierno de la Espriella en torno a esta discusión.
13: Lo que dice la ministra del Trabajo frente a los 5 billones que faltan para este año era una noticia de apenas esperarse. Lo primero que hay que decir es que el responsable de ese desfinanciamiento de 5 billones para la obligación de pensiones en Colpensiones para el mes de noviembre y diciembre es el gobierno de Gustavo Petro, el encargado de hacer el presupuesto general de la Nación para el año 2026. La primera pregunta es ¿por qué dejan un presupuesto desfinanciado para el mismo año de ejecución? Los únicos perjudicados van a ser los pensionados. La segunda pregunta que surge es ¿cuánta plata daba el presupuesto general a Colpensiones? Según el presidente, expresidente de Colpensiones, Jaime Duzán, daban 32 billones de pesos anuales. Eso significa o que tuvieron que haber dado 37 billones, que no calcularon bien y que fue un error de su ministro de Hacienda, Germán Ávila, o que sí era el dinero necesario, sin embargo que se lo mecatearon en cositas. Alguna de esas cositas en las que se lo pudieron mecatear, por ejemplo, fue la destinación para el pago del pilar solidario. Recordemos que ese pilar solidario aún no está vigente porque la reforma pensional no está en vigencia aún. Sin embargo, el gobierno de Gustavo Petro sí expidió un decreto para empezar a pagarlo antes de elecciones, sencillamente pues para tener el caudal electoral de las personas a las que les entregaba el subsidio. Sin embargo, ese subsidio estaba desfinanciado. El DPS, el Departamento de Prosperidad Social, no tenía plata para pagarlo. Se infiere entonces que pagaron ese subsidio con la plata destinada a pagar las pensiones en Colpensiones. ¿Todo para qué? Para tener votos en las elecciones presidenciales. Entonces, lo que podemos argumentar es que Gustavo Petro, por una decisión política cortoplacista de buscar tener la mayoría de votos posibles para las elecciones presidenciales y su candidato, dejó sin pensión y dejó sin la plata de las pensiones a los afiliados a Colpensiones que están pensionados para el mes de noviembre y diciembre. Lo que tiene que hacer Abelardo ahora en adelante es buscar, no sé de dónde, no se sabe de qué monto, sacar más de 5 billones de pesos para pagar esas pensiones. Justo es otra de las consecuencias de la irresponsabilidad fiscal de Gustavo Petro.
10: El asunto es de fondo. Estamos hablando de los pagos a los pensionados en los meses de noviembre y diciembre. Dos posiciones en torno a uno de los debates de esta semana.
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1: Bueno, y a esta hora de la mañana, Juan Manuel y oyentes, vamos con algunas noticias de la cultura y el entretenimiento. Soy Natalie Cañarete y les cuento que el gran actor Brad Pitt formará parte de la secuela de Guerra Mundial Z, la película de zombies que se consolidó como uno de los grandes éxitos comerciales del género. Pitt retomará su papel protagónico como Jerry Lane en la cinta dirigida por el ganador del Oscar, Edward Berger.
2: 12 years ago. We found a way to make the infected look right through us. We built walls. We took cities back. We started believing the worst was behind us.
1: Y tras un tiempo de incertidumbre, Warner finalmente confirmó de forma oficial que el estreno exclusivo en cine

0: De Doom parte 3 será este 17 de diciembre. La adaptación de la novela El Mesías de Doom de 1969, protagonizada por Timothy Chalamet, ya está en preventa en las principales salas de cine del país.
1: Hago lo mejor que puedo para proteger a mi familia.
0: 20 años después de que Ofelia entrara por primera vez en un mundo de hadas, un fauno y el aterrador hombre pálido, El Laberinto del Fauno vuelve en octubre a los cines en una versión renovada y supervisada por su director Guillermo del Toro.
2: Cuentos de hadas.
0: Para finalizar, les cuento que en las próximas semanas llega a las principales librerías del país el más reciente libro de Arturo Pérez Reverte, el reconocido exreportero de guerra español, La hipótesis más peligrosa. Es una novela de aventura e iniciación. Es también una asombrosa mirada sobre el Mediterráneo como memoria viva de la historia. Un mar donde todavía resuena el eco de batallas, exilios, piratas, imperios desaparecidos, leyendas, dioses antiguos, libros clásicos y de rotas humanas, tal y como lo describe su autor.
3: Gracias, Nati, por la información cultural. A esta hora son las 9:48 en Colombia. Hay otra noticia que tiene que ver con el exgobernador del Valle, Juan Carlos Abadía, ¿no?
4: Juan Carlos Abadía, que fue trasladado a la cárcel de Villahermosa, en Cali, después de estar recluido durante más de 2 años en un pabellón de la Escuela de Carabineros de la Policía. Ese traslado lo ha confirmado el presidente Abelardo de la Espriella. En su mensaje en Twitter, aseguró que impartió la orden para que Abadía fuera llevado a un establecimiento penitenciario ordinario. Dice el presidente: simuló un episodio cardíaco y terminó en una clínica. Di la orden de sacarlo de allí y llevarlo a una cárcel de verdad. Esa versión corresponde a la declaración del presidente. Dice que no hay una confirmación médica independiente que establezca que Abadía sí tiene un problema cardíaco.
3: Y Colombia le va ganando 1-0 a Nigeria en el Mundial Sub-20. Las chicas superpoderosas sacando la cara por el fútbol colombiano. Y la FM hizo esta semana un recorrido por las primeras estaciones del metro de Bogotá en la localidad de Bosa, donde avanzan las obras de ese sistema de transporte que tenemos que proteger. No vamos a dejar que pase lo que está pasando con Transmilenio. Juan Pablo Latorre.
5: Hola, Juan Manuel y oyentes. Ese sonido que ustedes estaban escuchando de fondo es el ruido que hacen los trenes de la línea 1 del metro de Bogotá. Pues mire, yo le cuento que en las últimas horas estuvimos haciendo un recorrido por ese sistema de transporte que ya avanza en el 82,3% de su ejecución. Estuvimos haciendo un recorrido por las primeras 4 estaciones y nos tardamos 5 minutos en ese tramo. El embajador de China en Colombia, Xu Jinyang, destacó la obra y la importancia que va a tener para Bogotá. Escuchemos.
6: China es un socio importante para Colombia, segundo socio y inversionista principal de Colombia, y nuestra relación con Colombia responde a necesidades de nuestros pueblos.
5: En este recorrido participaron varios políticos, algunos empresarios, personas que venían desde China porque seguramente tienen la intención de hacer parte de esa licitación de la segunda línea del metro de la capital de la República. En medio de este recorrido le quiero confesar algo. Mire, tuvimos que subir más o menos unas 60 escaleras para llegar al tercer nivel, a donde se va a tomar el metro de Bogotá. Y sí, es un poco extenuante. Sin embargo, lo que hay que destacar es que el trayecto completo entre esta primera estación aquí en la localidad de Bosa y la calle 72, donde está proyectada esta primera línea, va a tardarse menos de 27 minutos. También estuvimos hablando con Clara Lucía Sandoval, quien es la gerente de Bogotá Mejor para el Gobierno Nacional, y ella destacó precisamente los avances de esta obra y ha señalado que lo que hace muchos años era simplemente un proyecto, cada vez está más cerca de convertirse en una realidad.
7: No, estamos muy contentos con los avances de las obras. El alcalde Carlos Fernando Galán y su equipo de trabajo han hecho un excelente trabajo y pues estamos aquí para reiterar el compromiso del Gobierno Nacional con esta primera línea del metro, para que los bogotanos no solamente tengan la idea de un proyecto que ya emociona y que esperanza, que trae esperanza a todos los bogotanos, sino que lo vean convertido en una realidad y se monten en el metro y mejoren su movilidad, que es lo que quiere el presidente también.
5: Mire, en este momento hay que decir, ese trayecto aquí del sector de Bosa por venir a la calle 72 con avenida Caracas puede tardarse más o menos unas 2 horas, 2 horas y 30, dependiendo de la hora y dependiendo del tráfico que haya, por supuesto, en Bogotá. Yo le decía, 27 7 minutos. Estos trenes van a rodar entre 42 y máximo 80 kilómetros por hora. Y le voy a dar unos datos adicionales antes de despedir.

0: Siguiente ronda, las futbolistas colombianas que son las que le sacan la cara al país en fútbol. ¿Ah?
1: Sacaron a Polonia, que es además el país anfitrión de este mundial.
0: Muy bien, los dejamos con el resumen de la semana. Ya llega Claudia Jaramillo, ya llega también Jonathan Niño con la FM fin de semana. Gracias a la producción periodística de Natalie Cañarete, a la producción sonora de Oscar Gómez y de Juan Pablo Barbosa. Un abrazo fuerte para todos.
2: Aquí están las noticias que marcaron la semana.
1: A Colpensiones le faltan cerca de 5 billones de pesos para garantizar el pago de las mesadas de noviembre y diciembre. De esa manera, la ministra de Trabajo, Natalia López, puso el ojo sobre la lupa y reconoció ante el Congreso que esos recursos no están disponibles y que el gobierno busca con el Ministerio de Hacienda alternativas para cubrir el faltante.
3: Colpensiones hoy requiere de cerca de 58 billones de pesos y tenemos un déficit para cerrar el año, noviembre, diciembre, de 5 billones de pesos para pagarle la pensión a los colombianos.
4: Colombia enfrenta una nueva alerta en materia energética por el riesgo de desabastecimiento de gas natural, en momentos en que la producción nacional no logra cubrir completamente las necesidades proyectadas y aumenta la preocupación por el suministro para hogares, comercio e industria. El debate vuelve a poner sobre la mesa la necesidad de garantizar nuevas fuentes de gas y acelerar las decisiones de infraestructura y abastecimiento.
1: Crece la confrontación alrededor de la JEP. Una propuesta respaldada por el gobierno busca trasladar 100 mil millones de pesos del presupuesto de la jurisdicción al Consejo de la Judicatura, mientras el presidente del tribunal, Alejandro Ramelli, advierte que el recorte comprometería el funcionamiento de esa justicia y acudió incluso ante la Corte Penal Internacional.
5: Con dos iniciativas radicadas por los partidos de gobierno ante el Congreso, se evidencia la existencia de una estrategia para impedir el funcionamiento de la JEP. El senador Enrique Gómez propuso trasladar 100 mil millones de pesos del presupuesto de funcionamiento de la JEP al Consejo Superior de la Judicatura. La propuesta, apoyada en un mensaje por el presidente de la República, Abelardo de la Espriella, afectaría de forma directa el cumplimiento de nuestras funciones. La JEP hace un llamado urgente a la comunidad internacional.
4: El gobierno prepara una nueva ley de sometimiento a la justicia para las estructuras criminales. El ministro de Justicia, Iván Cancino, confirmó que el proyecto será presentado al Congreso y dejó claro que quienes quieran acogerse tendrán que aceptar las condiciones fijadas por el Estado.
6: La política del gobierno es el acogimiento voluntario al Estado de Derecho. Una oferta del Estado con condiciones fijadas en la Constitución y en la ley, y no una negociación abierta, demorada, intrascendente con quienes delinquen y no la cumplen. Hay que ser claro que, en principio, el acogimiento no procede para quienes ya se encuentran privados de la libertad.
1: Y en el deporte, una noticia que sacudió al fútbol colombiano. James Rodríguez anunció su retiro de la Selección Colombia, cerrando una etapa de más de una década con el equipo nacional. El anuncio coincide con su regreso al fútbol colombiano y su llegada a Atlético Nacional.
7: Después de muchos años, muchos partidos, muchas alegrías y también momentos duros, siento que llegó el momento de cerrar una de las etapas más importantes de mi vida. Mi camino con la Selección Colombia. Vestir esa camiseta fue un sueño, pero también una responsabilidad enorme. Cada vez que entré a una cancha entendí que no jugaba solamente por mí. Jugaba por mi familia, por mis compañeros, por millones de colombianos que soñaban con todos nosotros.
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8: Hola, soy Lina Gallón desde Boyacá. Ya llegó el apoyo licoportado por parte de la gobernación de Boyacá para mitigar las llamas en el Cerro San Marcos, que han afectado más de 60 hectáreas en Villa de Leyva y han dejado a más de 4 familias damnificadas, las cuales han tenido que ser reubicadas.
9: Paula García, desde Neiva, la Secretaría de Educación del Huila reforzó las medidas de gestión del riesgo escolar ante las altas temperaturas, entre ellas evitar la exposición directa al sol entre las 10 de la mañana y las 4 de la tarde, garantizar hidratación permanente y trasladar actividades a zonas frescas. Asimismo, se emitió medidas preventivas tras el hallazgo de artefactos explosivos cerca a los colegios.
10: Soy Jairo Pérez desde Montería. Este martes 22 de septiembre, Montería tendrá otra jornada de días sin carro y días sin moto con el fin de contribuir al medio ambiente. La jornada comienza a las 8 de la mañana y termina a las 4 de la tarde, este martes 22 de septiembre.
11: Soy Yuli Metaute desde Medellín. Tras el aislamiento de alias Firu y el anuncio de su traslado a un penal de máxima seguridad, el gobernador de Antioquia celebró la decisión e indicó que las cárceles no pueden ser centro de operaciones y un lugar seguro para los criminales.
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12: Acá comienza la FM Fin de Semana en un día hermoso en la capital del país. Sol, solecito, caliéntame un poquito. Oiga, ese sol sí. De la mañana en Bogotá es muy agradable. Se ven los cerros de Guadalupe y el cerro de Monserrate hermosísimo y esperamos que en todo el país amanezcan con un clima espectacular, aunque me dijeron que esta semana en el eje cafetero 36 grados centígrados, Celsius, perdón, que no cambien nada, o sea,
13: incaminables esos 36 grados, de verdad.
12: Claro, el super niño ya comienza a dar sus visos.
13: Claro.
12: Ay, Jonathan, el agua. Y precisamente hoy tenemos una nota del agua bien bonita. Uh-huh. Y la cuento, le anticipo que viene de una niña.
13: Ah, sí.
12: No del fenómeno de la niña, no, sino de una niña. Sí, solución de agua.
13: Vea.
12: Una niña.
13: Vea.
12: Los niños son súper creativos.
13: Claro que sí.
12: También le tengo historia desde Madrid con nuestra bella Natalia Barrera, que está en la residencia de Shakira.
13: Sí, qué envidia.
12: Exactamente. Noticias tecnológicas.
13: Por supuesto.
12: También
13: siempre
12: hablamos de salud mental.
13: Siempre, también,
12: de
13: claro.
12: De deportes.
13: Ajá.
12: Y de una muy buena vista.
13: Buena vista.
12: Ya le voy a contar. Eso es mi amiga Ritoquieta que sale con unas cosas.
13: Me imaginé.
12: Exactamente. Eso es un adelanto de lo que tendremos hoy en la FM Fin de Semana. Y buenos días para usted.
13: Claro, Claudia, familia de la FM Fin de Semana, bienvenidos. Aquí estamos. Su cita imperdible, ya saben. Música, deportes, cultura, historias, salud también, por supuesto, emprendimientos, tecnología, todo lo que nos mueve aquí en la FM Fin de Semana. Así que bienvenidos y bienvenidas.
12: Nos escuchan a través de www.lafm.com.co y a través de nuestra app de RCN Radio. Ahí encuentran historias FM y rápidamente nos vamos a ir con la primera historia porque es que yo quería arrancar con eso. Usted sabe su signo en el horóscopo chino.
13: Ay, yo sé que en algún momento me lo dijeron, pero a mí se me olvida.
12: Bueno, son animales, ¿no?
13: Sí, son animales.
12: Y corresponden a años.
13: Sí.
12: Bueno, tal vez en la siguiente nota lo descubra. Yo, por ejemplo, sé que soy mono.
13: ¿Ah, sí?
12: No sé por qué. No, mentiras, por el año.
13: ¿Qué significará eso?
12: Porque soy modelo 60. Entonces yeah. Espero que no sé, si ya lo dije, ¿no?
13: Sí.
12: Mi mamá es la que no me deja decir el año. Entonces, vamos a averiguar hoy qué modelos son todos, perdón, qué signos son en el horóscopo chino.
13: Más o menos.
12: Y eso tiene un significado especial. Y Jesús Monroy nos trae la siguiente nota para comenzar la FM fin de semana.
14: Dragón, tigre, serpiente o conejo. Y no, no estoy hablando de una película ni de Pokémon. Estoy hablando de su fecha de nacimiento. Porque en el horóscopo chino, el año en que usted nació puede relacionarlo con uno de 12 animales. Rata, buey, tigre, conejo, dragón, serpiente, caballo, cabra, mono, gallo, perro y cerdo. Y aquí está lo curioso. Mientras nosotros estamos acostumbrados a que nuestro signo cambie dependiendo del mes en que nacimos, en el horóscopo chino los animales van cambiando con los años. Por ejemplo, alguien que nació en el año 2000 es un dragón. Si nació en el 2001 es una serpiente. 2002 es un caballo. Y 2003 una cabra. ¿Pero por qué cambia el animal cada año? La respuesta está en el calendario tradicional chino. Los 12 animales forman un ciclo que se repite cada 12 años. Por eso, después de un año del dragón, viene el de la serpiente. Después el del caballo y así sucesivamente hasta volver a comenzar. Y esta idea tiene una historia bastante curiosa. Una antigua leyenda cuenta que el emperador de Jade organizó una carrera para decidir el orden de los animales del zodiaco. Cada animal tenía que cruzar un río y llegar hasta él. La rata, que era pequeña y no podía cruzar fácilmente, se las ingenió para llegar primero. El buey quedó de segundo y después fueron llegando los demás. Por eso, la rata ocupa el primer lugar y el cerdo cierra el ciclo. Ahora, más allá de la leyenda, estos animales tienen diferentes asociaciones dentro de la tradición china. El dragón, por ejemplo, está relacionado con la fuerza, el poder y la buena fortuna. El tigre con la valentía y la energía. El conejo con la tranquilidad y la sensibilidad. La serpiente con la sabiduría y la astucia. Y el caballo suele relacionarse con la libertad y el movimiento. Pero ojo, esto hace parte de una tradición astrológica y cultural. No significa que el año en que usted nació determine exactamente cómo es usted. Y aquí aparece algo que hace todavía más interesante el asunto. Los 12 animales se combinan con 5 elementos: madera, fuego, tierra, metal y agua. Entonces no es simplemente decir yo soy un dragón. También puede existir un dragón de madera, uno de fuego, uno de tierra, uno de metal o uno de agua. Y esa combinación hace que el ciclo completo tarde 60 años en repetirse. Ahora, hay un pequeño detalle que puede hacer que más de uno tenga que revisar su signo. El año nuevo chino no empieza el primero de enero. La fecha cambia cada año porque se basa en el calendario lunisolar tradicional. Así que si usted nació en enero o a comienzos de febrero, no se vaya solamente por el año en el que aparece en su documento. Hay que revisar cuándo comenzó el nuevo año chino de ese año. Porque podría pensar que es un animal y descubrir que todavía pertenece al anterior. Y hay algo más. Dentro de la astrología china tradicional, también pueden tenerse en cuenta el mes, el día y la hora de nacimiento. O sea que saber el animal del año es apenas una parte de todo este sistema. Ahora haga el ejercicio, piense en su año. 1990, el caballo. 1992, el mono. 1996, la rata. En el 98, el tigre. En el 2000, el dragón. El 2004, el mono. El 2024, otra vez el dragón. Y seguramente ya está pensando en alguien más. Estará pensando en su pareja, en la hermana, en el amigo, en la mamá. Porque una vez uno conoce esta lista, empieza a preguntarle el año de nacimiento a todo el mundo. No para decidir cómo es una persona, sino para conocer una tradición que durante siglos ha utilizado animales, elementos y ciclos para interpretar el paso del tiempo. Yo soy Jesús Monroy en la FM, fin de semana.

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5: Y acá continuamos en la FM Fin de Semana, en nuestra cuenta de Instagram, Jonathan, sí, es arroba la FM oficial. No acepte imitaciones, porque además tenemos en el perfil tenemos ya nuestro nuevo color, retomamos el amarillo.
6: Así es, estamos.
5: El amarillo de la FM.
6: Estamos con color diferente, mejor dicho, pero esa es la misma energía, es como todo también vuelve a retornar, a volver a nosotros, mejor dicho. Parte de todo esto, ¿no? Ese color amarillo.
5: Familiar, a mí me trae muy buenos recuerdos. Pues es que he estado en mi vida tantos años. Óigame, le hablaba del agua.
6: Sí.
5: ¿Sí vio que yo sí tenía razón? Es que hay cosas tan simples.
6: Una guardiana del agua en Bucaramanga. Sara Sofía se llama ella.
5: Ay, qué hermoso.
6: Una niña de 11 años que se convirtió en esta guardiana del agua allí en Florida Blanca. Desde muy pequeña aprendió a caminar junto al río frío y a reconocer la importancia de cada gota de agua. Hoy lleva ese mensaje, por supuesto, a estudiantes, a jóvenes y también a los adultos con jornadas pedagógicas en las que enseña cómo cuidar las fuentes hídricas y también cómo proteger un recurso que, como ella misma ha visto, cada vez es más escaso. Ingrid Jaimes nos cuenta esta historia.
7: Desde que tenía 3 años, Sara Sofía Díaz León visita el río frío en Florida Blanca. Durante 8 años ha visto pasar el agua entre las piedras, ha recorrido sus orillas y ha aprendido a reconocer sus cambios. Pero ahora, a sus 11 años, hay algo que no había visto antes: tramos del río prácticamente secos. Esa imagen la llevó a convertir su preocupación en una misión. Así nació Misión Agua, una campaña que realiza junto a sus padres para enseñarles a niños, jóvenes y adultos que cuidar el agua no es solo una tarea para después, sino una responsabilidad de todos los días.
8: Porque por la crisis del agua, según la ONU, estamos entrando en bancarrota hídrica. ¿Eso qué significa? Que estamos utilizando y dañando más rápido el agua de lo que la naturaleza es capaz de recuperar. Y también por cómo está el río, porque el agua es el hilo invisible, no es un recurso aislado, es el hilo invisible que conecta la naturaleza con nuestra salud, nuestra economía, nuestra alimentación y el bienestar de toda la sociedad.
7: Paleta que identifica su campaña y unos conos en las vías cercanas al río, Sara detiene por unos minutos a los conductores. No lo hace para llamarles la atención, sino para contarles qué está pasando con el recurso hídrico y recordarles que acciones tan sencillas como cerrar una llave puede ayudar a evitar el desperdicio.
8: Tenemos una paleta donde dice Misión Agua. Eso hace parte de una campaña que se llama Misión Agua, que la hacemos aquí en los ríos haciendo retenes ambientales voluntarios y en las escuelas donde hacemos talleres para concientizar más a los estudiantes. Nosotros ponemos unos conos y paramos los carros y les damos una información sobre lo que está pasando con el agua. Eso es lo que hacemos.
9: Ay, amala es una y nada más.
7: Su mensaje también ha llegado a los colegios. Allí, durante talleres de unos 45 minutos, Sara les propone a los estudiantes imaginar el recorrido que hace una gota. Nace con la lluvia, llega a los ríos, pasa por una planta de tratamiento y finalmente termina en sus hogares. La idea es que los niños comprendan que el agua no aparece simplemente al abrir un grifo y que detrás de cada gota existe un largo recorrido.
8: Sí, son 45 minutos más o menos. Nosotros vamos a los colegios, hablamos con los jóvenes, les doy una charla, hacemos un ejercicio para conectarnos más con el agua. Imaginamos que estamos en una nube, que caemos como lluvia, que entramos en una planta. Nos imaginamos como si fuéramos agua. Cerramos los ojos y hacemos esos movimientos.
7: Al final de cada actividad, los estudiantes asumen pequeños compromisos. Reducir el tiempo en la ducha, cerrar la llave mientras se cepillan los dientes y evitar desperdiciar agua. La campaña ya ha llegado a más de 1.200 niños. Carlos Alberto Díaz Delgadillo, padre de Sara, explica que Misión Agua comenzó a gestarse a principios de este año y tomó fuerza en mayo, precisamente por la preocupación frente a las condiciones climáticas y la disminución de las fuentes hídricas.
9: Esa campaña nació a principio de año, ya en mayo la entró en tal como en vigencia, y nace lo que decía Sarita, como por las alertas que dan todas las estaciones meteorológicas del mundo. Y lo importante es porque los chicos en el colegio se enteran de lo que está pasando con el recurso hídrico. Adicional, cuando ellos están en el taller, hacen un compromiso por el agua y ese compromiso va a llegar a cada salón de cada estudiante.
7: Sara también quiere cambiar una idea que, según ella, puede resultar peligrosa. Pensar que una sola lluvia es suficiente para que un río recupere su caudal. Ella lo explica de una manera sencilla, que se necesitan muchas lluvias para que el agua vuelva a recuperar sus niveles.
9: Es de que nos recuerden todos los días, porque solemos relajarnos y decir, no, ya llovió, ya el río está con buen caudal. Pero eso no es así. Tiene que haber un régimen de lluvias para que el río vuelva a coger caudal.
7: Y mientras los adultos hablan de cifras, caudales y alertas, esta niña de 11 años prefiere hablar de algo mucho más sencillo. Una llave que se cierra, una ducha que dura menos y una gota que no termina desperdiciada. Porque para Sofía, el Río Frío no es solo un lugar que visita, es parte de su historia. Y ahora quiere que también sea parte de la conciencia de todos. Su misión es sencilla: salvar cada gota antes de que sea demasiado tarde.
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0: toda Colombia en Cali 98.5, Armenia y Pereira 98.5 y en Manizales 99.7. Nos escuchan en el eje cafetero y en todo Colombia a través de nuestras frecuencias. Jonathan, ¿se acuerda que hace 8 días hablábamos de la preocupación que había en Quimbaya, Quindío, porque la cúpula de la basílica había quedado como cascarita de huevo puesta y la preocupación que tenía? Pues resulta que nuestra información, nuestra nota tuvo eco y tuvo respuesta.
1: Bien.
0: La diócesis del Quindío se reunió y tomaron una decisión. Lo que pasa es que en esto es tantas las cosas que hay que atender que para escoger cuál es la prioritaria, pero en esto se trata de salvar vidas. Pues David Rincón habló con el padre Ferney, que es el custodio de la Basílica Menor Jesús María y José de Quimbaya, y nos cuenta qué decisión tomaron y cuáles son las acciones siguientes para preservar la vida y la seguridad de los habitantes en Quimbaya. Acá está.
2: Compañeros y oyentes de la FM, fin de semana, hablamos también sobre las repercusiones que ha tenido el terremoto el 10 de agosto en diferentes infraestructuras de nuestro país. Una de ellas se sintió sobre todo en la Basílica Menor Jesús María y José de Quimbaya. La decisión frente a este caso es desmontar la parte afectada de la torre principal de esta basílica luego de los daños ocasionados por el terremoto del pasado 10 de agosto y los movimientos posteriores. Una determinación que se toma ante las condiciones que se presenta esta estructura y la necesidad de garantizar sobre todo la seguridad de quienes están en este sector. Para conocer más detalles estamos con el párroco rector de la Basílica, Ferney Castañeda. Párroco rector, gracias por acompañarnos unos minutos en la FM.
3: Un saludo muy especial a cada uno de ustedes. Sí, efectivamente hicimos la publicación del comunicado número 5, a través del cual comunicábamos desde la rectoría de la Basílica Menor Jesús María y José de Quimbaya, en comunión con nuestro obispo diocesano y la mesa técnica de ingenieros de la diócesis, la decisión de desmontar la parte afectada de nuestra torre.
2: ¿Cuándo comenzará el desmontaje de esta estructura afectada?
3: Lo más importante era la toma de la decisión, pero en este momento ya hemos oficiado a la alcaldía municipal para que se inicien todos los protocolos, porque aunque la decisión depende de nosotros, pues desde luego queremos actuar, queremos y debemos actuar coordinadamente con la administración, ya que hay unos pasos previos como la socialización con los vecinos, la toma de foto previa de fotografías, para indagar el estado previo de las de los inmuebles vecinos. La alcaldía tiene que emitir también un decreto autorizando, hay que coordinar también qué se va a hacer posteriormente, cómo se tiene que llevar a cabo el traslado de los escombros, etcétera. De manera que dependemos en este momento exclusivamente de la alcaldía municipal.
2: Sí, nosotros vimos la imagen del Cristo, creo que es una de las más repetitivas luego de esta tragedia. ¿Cómo se garantiza justamente la preservación de la imagen del Cristo de la Basílica?
3: Todo esto lo tenemos en estudio. Precisamente ayer tuvimos la visita de una comisión que estuvo indagando ya físicamente, explorando físicamente la basílica y la torre para evaluar el modo más seguro de proceder. Hemos pedido desde luego que se nos que se haga todo el propósito de conservar lo mejor posible la imagen del Cristo de la Esperanza de Buenaventura, Malagón. Pero desde luego tenemos en la parte alta de la torre unas piezas sueltas. No sé realmente ellos qué propuesta van a presentar, porque si intentan primero retirar el Cristo sin remover primero las piezas que están sueltas de la parte alta de la torre, corren riesgo. Y si se actúa de manera contraria, pues podríamos también tener dificultades. Pero los detalles solamente nos lo podrán dar ellos una vez nos presenten la propuesta.
2: Una última pregunta, padre, y tiene que ver con alguna preocupación que tienen algunos de los habitantes y tiene que ver con qué recursos se va a realizar finalmente este desmontaje. El presidente, durante su visita a Quimbaya, anunció algunos recursos que pueden ser apoyados justamente para este gesto, para esta actividad del desmonte de la parte afectada de la Torre de la Basílica, o en este caso, ¿de dónde vendrían los recursos o lo asumiría la diócesis?
3: Tengo entendido que el señor presidente prometió ayuda para los estudios de patología estructural que se necesitaba, se necesitan sí o sí. Necesitamos saber en qué situación concreta está la Basílica y especialmente la Torre. Ahora, muchos de nosotros, la gran mayoría, hablamos sobre todo de la Torre porque es lo que más riesgo representa. Pero al interior, la cúpula interna, que está hecha por un octágono justo en el centro, encima del presbiterio, ha quedado también gravemente afectada. De ella no hablamos mucho porque pues, ha quedado dentro de la basílica, ¿no? Pero esos estudios sí o sí hay que hacerlos. Ahora que hemos tomado la decisión de desmontar, pues tenemos que activar todos los mecanismos internos para revisar el tema de seguros y desde luego que tendremos que hacer también campañas con los fieles para recaudar el dinero. Porque aunque logremos conseguir recursos muy prontamente para el desmonte, luego la ilusión nuestra es volver a dejar esa torre en las mismas condiciones que estaban, al menos estéticamente, antes del 10 de agosto. Obviamente el terremoto pues, nos tiene que mover a hacer los refuerzos necesarios, o sea, tenemos que permitir a la Basílica resistir otro terremoto más. Dios quiera que no nos toque muy pronto, pero siempre cada circunstancia de esa pues, nos obliga a decir, bueno, ¿qué refuerzos tenemos que hacer? Por si llega otro, pues la Basílica pueda permanecer otra vez bien.
2: Párroco, rector, muchas gracias por acompañarnos en la FM fin de semana y por explicarnos los detalles de esta decisión que busca responder sobre todo a las afectaciones que dejó el terremoto y principalmente preservar la seguridad de la comunidad. Estaremos muy atentos a los próximos pasos frente a esta intervención en la torre principal de la Basílica Menor Jesús María José de Quimbaya.
3: Muchas gracias, mil bendiciones.
2: Para la FM fin de semana, David Rincón.
1: 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Hoy, a partir de la 1:30 de la tarde, seguirá el tiburón en la cola del campeonato. Visita a Fortaleza y solo sirve ganar para seguir con la esperanza de meterse entre los 8 finalistas. A las 6 de la tarde, el líder América de Cali visita al Deportes Tolima. Y a continuación, Atlético Nacional de la mano de James Rodríguez por un nuevo triunfo ahora en Villavicencio frente a Llaneros Fútbol Club. 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
4: Nuestra querida compañera María Cecilia Botero es la directora de este binomio de ochenteras que cada jueves en el Teatro Libre de Chapinero presentan un espectáculo que hace reír y emocionar a varias generaciones con el recuerdo de una década irrepetible. Las protagonistas de esta puesta en escena son nada más ni nada menos que Ana Cristina Botero y Raquel Sofía Amaya. Y es que María Cecilia debuta como directora para dirigir a su propia hermana en esta comedia que celebra la amistad y los recuerdos que marcaron una generación. Y en la FM fin de semana están Ana Cristina, Raquel Sofía, para dejar a nuestros oyentes esta invitación. Señoritas ochenteras, un placer saludarlas.
5: Hola, somos las ochenteras. Las únicas, las mejores del planeta Tierra, porque seguimos de moda. 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
6: 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Veámonos ahí.
5: Oiga, nos vemos allá. ¿Y qué nos va a ofrecer? A ver qué va a ofrecer aquí Elenita, que... Elena, Santa María.
6: Y Sara Pombo, Mariquis.
5: O sea, ¿qué nos va a dar? ¿Qué nos va a dar?
6: No sé, Indalecio. O sea, pero el tema es que es la FM. O sea, súper bien, pero nada que ver.
5: O sea, mínimo nos sales con una pola porque nosotros somos del Beer House.
6: Somos progres, mametas y yuppies.
5: No,
6: chao.
5: No. Nos vemos.
4: Pero por supuesto, nos vemos allá, queridas señoras. Por supuesto, con una pola, ni más faltaba. Cada jueves, en el Teatro Libre de Chapinero, esta comedia de las ochenteras, con una gran dosis de humor cercano e inteligente. Soy Indalecio Castellanos, en la FM Fin de Semana.
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0: Acá continuamos en la FM fin de semana y en nuestra cuenta de X, Jonathan.
4: Sí.
0: @ la FM con el numeral la FM fin de semana. Pueden enviarnos mensajitos y nos dicen qué están haciendo hoy. Un saludito especial como aquellos seguidores que siempre están ahí con nosotros. Además, hoy es un domingo que si está haciendo bonito día, pues es de salir a almorzar, a pasear y a pueblear. Muchos pueden hacerlo, por ejemplo, en Santander. Sí. Qué rico Santander.
11: A pueblear bacanísimo.
0: Con esos hermosos pueblos o en el Huila o en el Tolima.
11: Claro, y hablando precisamente del Huila.
0: El Huila, sí, me encanta ese acento divino.
11: Sí, es cierto, es cierto. Ayer en el Huila se disfruta la ruta de la Cholupa.
0: La Cholupa.
11: La Cholupa.
0: Me suena, es como una fruta.
11: No conocía, sí, es una fruta, yo no la conocía, sinceramente, hay que ir allí.
0: Estamos aprendiendo harto en este pero programa favor, de frutas colombianas, es
11: que vale,
0: ¿no?
11: Vale la pena, porque hacemos ese recorrido por el país y hacemos estas historias que nos permiten conocer estos detalles íntimos de cada región. En Rivera, por ejemplo, se tiene esta ruta turística dedicada a la Cholupa, fruta propia del Huila, ¿sí? Claro.
0: ¿Qué? Tan chévere.
11: Allí pues se vive la experiencia que incluye visita a los cultivos, hay degustación de fruta también, conocimiento del proceso de producción y una parada en Casa Pasiflora, una tienda especializada en productos elaborados a base de la Cholupa, donde allí usted puede encontrar postres, vinos, gomitas, vino de Cholupa.
0: ¿Qué? ¿Y las gomitas de Cholupa?
11: No, nos tocó irnos para allá. Y hasta la cerveza con sabor a Cholupa, hágame el favor. No, espere, no. Yamilet Díaz, por favor, cuéntenos esta historia.
12: Hoy en la FM hablamos del municipio de Rivera, en el Huila, conocido como el municipio verde del Huila. Vamos a conocer el territorio a través de la experiencia que comienza entre cultivos, continúa con sabores y termina descubriendo todo lo que puede surgir de una fruta que hace parte de la identidad del departamento. Se trata de la Ruta de la Cholupa, una propuesta de turismo rural que pone en el centro de esta pasiflora huilense, reconocida además con denominación de origen. Es que llegar al municipio de Rivera no es solamente para disfrutar la ruta de la Cholupa, también se disfruta de postres, se disfruta del tradicional mojicón que venden en esta población y que es apetecido por todos los turistas, pero en esta ocasión nos dirigimos a la Cholupa. El recorrido comienza precisamente donde nace la historia, en los cultivos de Cholupa. Los visitantes pueden conocer de cerca cómo se cultiva y se cosecha esta fruta, mientras descubren de sus características y prueban la Cholupa recién recolectada. Una experiencia que busca que el turista no solamente observe, sino que toque, conozca, pruebe y entienda el proceso que hay detrás de un producto cultivado en tierras huilenses. Óscar Javier Castillo Alarcón ratifica que esta fruta es endémica y única del departamento del Huila.
13: En esta ruta tenemos una experiencia sensorial, una experiencia de inmersión en los cultivos de Cholupa, pues obviamente degustando los productos, conociendo un poco el proceso de cultivo, la transformación, y vamos a terminar la

0: ruta en la tienda de la Cholupa, dos espacios que promocionan el agroturismo y que pues tienen la degustación de cada uno de estos productos en todas sus presentaciones.
1: Y es que en este recorrido, que no tarda más de mediodía, y es que después de conocer la fruta del campo, llega el momento de descubrir hasta dónde puede llegar su sabor. La ruta hace una parada en Casa Pasiflora, un emprendimiento de Rivera especializado en productos elaborados a base de cholupa. Allí se transforma en diferentes propuestas gastronómicas y comerciales que deben venir a probar.
2: En la tienda estoy ubicada en el centro, en la calle cuarta número 536 del municipio de Rivera. Contamos con fruta fresca, pulpas, cócteles, vinos, jugos de cholupa en agua y en leche. Tenemos lagomas, mermeladas, salsas, postres, tortas, cold brew también con cholupa y ají. Y otros productos que pues estamos elaborando con esta fruta de cholupa.
1: En las opciones está la soda de cholupa, preparada con sirope, hielo y pulpa de la fruta, además de la torta de cholupa, exquisita para poder compartir.
2: El producto insignia con cholupa aquí es la soda y la torta de cholupa. La soda está preparada con una agua ozonizada, agua que se prepara con una soda artesanal. Lleva sirope, un sirope de cholupa, hielo y una tajada de limón.
1: La creatividad no termina ahí. También hay gomitas, cervezas, vinos y hasta ambientadores elaborados con este producto. Natalia Trujillo, secretaria de competitividad en el Huila.
3: Estamos visitando Rivera, que queremos mostrar y promocionar rutas turísticas nuevas para que todos los visitantes y también, obviamente, las personas que viven en el departamento puedan conocer estas rutas que tenemos en el departamento del Huila.
1: La invitación no es solamente para que recorran el Huila, para que lleguen al municipio de Rivera por los postres, por el mojicón y por la cholupa, pero no olvidar también las termales, un lugar turístico propio de este municipio. Lo que comienza como una fruta en el cultivo termina convirtiéndose en una experiencia para los sentidos y al mismo tiempo en una oportunidad para los emprendedores locales.
3: Los invitamos para que vengan, recorran el departamento del Huila, visiten Rivera y sigamos descubriendo Huila, un paraíso por descubrir.
1: La ruta de la cholupa se puede realizar en mediodía y está pensada para familias y grupos de amigos con actividades para personas de diferentes edades.
0: Esta ruta la podemos hacer en mediodía y finalmente terminamos con un proceso de degustación, que es la experiencia sensorial. Invitamos a todos los viajeros, a todas las personas que quieran conocer un poco acerca de la cholupa, que nos visiten en Rivera y que puedan tener una experiencia inmersiva y una experiencia sensorial.
1: Porque conocer un territorio también significa descubrir a qué sabe, a qué huele y cómo disfrutar del municipio de Rivera. Soy Yamilet Díaz para la FM Fin de Semana.
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13: Y las historias de la FM, Fin de Semana, siguen al aire. antes, queremos enviarles un abrazo a toda la gente de Medellín y el Valle de Aburrá, Jonathan.
14: Saludito grande también, claro que sí, Ave María.

0: la bella capital de la montaña, que tiene gente hermosa, tiene restaurantes ricos, tiene sitios para rumbear y un casting joven. Que déjeme decirle, sí. ¿Sí o no?
1: Hágame
0: esos paisas, Jaime, es una ciudad innovadora, una ciudad hermosísima. Abrazo a todos los paisas y también a todos los antioqueños. Porque si Medellín es linda, los municipios sí que son hermosos y llenos de historia.
1: Vea.
0: Le cuento que, Jonathan, hay joyas arquitectónicas y de historia. Sí. Acá las hemos registrado en el programa, ¿sí o no?
1: Así es, ¿sí?
0: Así que a toda la gente en Antioquia, un abrazo grande. Y pues, Jonathan, después de eventos traumáticos donde las personas les llega de un momento a otro, como quien dice, les cae el 20.
1: Sí.
0: Por ejemplo, como en la pandemia que les cayó directamente el 20. Sí. En el 2020. ¿Usted se acuerda que muchos padres, hombres, decían que son los hombres proveedores, decían, ¿y ahora qué hago?
1: Claro, no, es que eso fue un cambio de realidad muy brusco, inesperado, pero pues...
0: Bueno, pues en acontecimientos también de la naturaleza, por ejemplo, como el terremoto, pasa exactamente lo mismo. ¿Y ahora qué hago? Y se ha normalizado, que no debería ser así, que el hombre siempre tiene que ser el proveedor y es el que lleva el peso de los recursos económicos, de los ingresos económicos en el hogar.
1: Sí.
0: Y pues después de este terremoto que afectó a varias regiones del país, miles de familias se enfrentan el reto de reconstruir sus vidas. Sin embargo, detrás de esta recuperación hay unas cargas emocionales, Jonathan, que muchas veces pasan desapercibidas.
1: Eso sí.
0: Especialmente para quienes sienten la responsabilidad de sacar adelante a los demás.
1: Claro, claro, claro.
0: Vea, este tema lo trata con un experto, David Cardoso. Acá está.
2: Han pasado los días y el terremoto ya no ocupa los titulares, pero eso no significa que sus consecuencias hayan terminado. Para miles de familias, reconstruir la vida apenas comienza, y mientras intentan recuperar lo que perdieron, también enfrentan miedo, incertidumbre y agotamiento. Y en medio de todo esto, hay hombres que sienten que no pueden permitirse estar mal, porque creen que deben mantenerse fuertes, proteger a su familia y encontrar soluciones, incluso cuando ellos también necesitan ayuda. Entonces aparece una pregunta: ¿quién cuida al que siempre siente que tiene que cuidar a los demás? Para entenderlo mejor, hablamos con el psicólogo John Molina. John, cuando un hombre atraviesa una situación así y siente que tiene que mantenerse fuerte por su familia, ¿qué puede estar pasando emocionalmente por dentro?
3: Creo que muchos hombres hemos aprendido que tenemos que ser fuertes, que debemos aguantar y que cuando las cosas se ponen difíciles, tenemos que seguir adelante. Y después de una tragedia o una pérdida, esa idea puede hacerse todavía más fuerte. Como psicólogo, considero importante entender que esto no significa que los hombres no sintamos. Sentimos miedo, tristeza, angustia, impotencia, pero muchas veces no sabemos cómo expresarlo o sentimos que hacerlo nos hace vulnerables. Incluso podemos terminar manifestándolo de otras maneras, estando irritables, aislándonos, trabajando demasiado o simplemente diciendo estoy bien cuando realmente no lo estamos. El problema no es sentir. El problema aparece cuando creemos que tenemos que atravesar todo en silencio. Reconocer que estamos emocionalmente sobrepasados no nos hace débiles. Nos permite entender qué nos está pasando y empezar a buscar la manera de afrontarlo de una forma más saludable.
2: Durante mucho tiempo, a muchos hombres se les enseñó que debían ser fuertes, resolver los problemas y seguir adelante sin importar lo que estuvieran sintiendo. Pero cuando ocurre una tragedia, esa presión puede volverse todavía más pesada. Perder una vivienda, un negocio o la estabilidad económica de una familia no solo genera preocupaciones materiales, también puede despertar miedo, tristeza, frustración o angustia. Sin embargo, muchas veces esas emociones permanecen en silencio. Después de una emergencia aparecen preguntas difíciles, cómo recuperarse, cómo sostener a la familia o cómo volver a empezar. Y cuando una persona siente que debe responder por todos, puede terminar olvidándose de sí misma. Y cuando alguien intenta cargar con todo esto, ¿qué puede pasar con su salud mental?
3: Muchos hombres sentimos que tenemos que convertirnos inmediatamente en el soporte de quienes nos rodean, resolver, conseguir conseguir recursos, proteger, tomar decisiones y además mantenernos emocionalmente fuertes. Pero nadie puede sostenerlo todo indefinidamente. Desde la psicología sabemos que mantener niveles elevados de estrés durante mucho tiempo puede afectar nuestro sueño, nuestra concentración, nuestro estado de ánimo y nuestras relaciones. Podemos empezar a sentirnos agotados, irritables, ansiosos, incluso desconectados emocionalmente. Y hay algo que quiero resaltar: cuidar de los demás no significa olvidarnos de nosotros mismos. Porque si me destruyo intentando sostener a todos los demás,
2: reconocer que necesitamos apoyo no nos hace menos capaces. Al contrario, puede ser una de las herramientas más importantes para enfrentar momentos de crisis, porque nadie está preparado para perder en cuestión de segundos aquello que tardó años en construir. Pero incluso sabiendo esto, para muchas personas pedir ayuda sigue siendo difícil, sobre todo cuando han crecido escuchando que deben resolver los problemas por su cuenta. Entonces, ¿cómo puede un hombre empezar a decir necesito ayuda sin sentir que está fallándole a las personas que dependen de él?
3: A muchos hombres nos cuesta reconocer que necesitamos apoyo porque podemos sentir que estamos fallando como pareja, como padres, como hijos o como personas responsables de otros. Pero pedir ayuda no significa renunciar a nuestras responsabilidades. Significa reconocer nuestros límites y entender que no tenemos que atravesar una situación difícil completamente solos. El primer paso es identificar lo que estamos sintiendo, reconocer cuando nuestras propias herramientas ya no son suficientes y permitirnos buscar apoyo en nuestro entorno o cuando sea necesario acudir a un profesional de la salud mental. Como hombres, también tenemos derecho a sentir miedo, tristeza, cansancio e incertidumbre. Y quizá una de las formas más importantes de cuidar a quienes nos rodean es enseñarles con nuestro propio ejemplo que pedir ayuda no es fracasar. A veces pedir ayuda es precisamente la manera de recuperar fuerzas y poder seguir adelante.
2: Quizás durante mucho tiempo confundimos fortaleza con silencio, pero después de una tragedia, nadie debería sentirse obligado a cargar solo con todo el peso de la reconstrucción. Recuperar una casa o un negocio puede tomar tiempo, y cuidar la salud mental también hace parte de ese proceso. Si hoy usted siente que no puede con todo, recuerde algo importante: reconocerlo no lo hace débil, lo hace humano. Soy David Cardoso y nos escucharemos muy pronto en No Estamos Solos Podcast y la FM fin de semana.
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0: Acá está la FM fin de semana al aire y ya saben, nuestra cuenta de X arroba la FM es para que ustedes nos envíen mensajito y precisamente acá tengo oyentes.
1: A ver.
0: Que nos están escribiendo, es que están enviando mensajito por acá, seguidores. A ver. Arroba Puerta Restrepo 4, Antonio Puerta Restrepo.
1: Saludito.
0: Abrazo grande. Arroba Julio Cantillo V2, Julio Cantillo Valencia.
1: Bien.
0: Y arroba Rireco 1. Rireco 1. Ahí en las cuentas.
1: Saludito,
0: no me encanta.
1: También.
0: Arroba Reyes Cor. Bueno, a todos ellos abrazo que están escuchando la FM fin de semana, Jonathan.
1: Hablamos también de un hecho muy, muy importante de una de las colombianas que ha dejado el nombre del país por lo alto cada vez que pisa un escenario, pisa un país, y en este momento que tiene residencia en Madrid, si ya saben de quién estamos hablando.
0: Exactamente, pues ha sido noticia mundial, ¿no?
1: Claro que sí. Pues esto ha hecho un espectáculo increíble también, pero nosotros también tenemos una mujer que la está rompiendo por allá y que está aprovechando también, es nuestra querida Natalia Barrera, que ella tuvo la oportunidad de hablar con Shakira apenas llegó a Madrid, antes justamente de iniciar esta residencia. Natalia nos cuenta pues esta conversación que tuvo con Shakira.
9: Claudia, oyentes, para mí es un placer enorme saludarlos este fin de semana desde Madrid, España. Así es, la FM Fin de Semana llegó hasta Madrid, España, para seguirle los pasos a la gran Shakira. Shakira estará dando su residencia en Madrid de las Mujeres Ya No Lloran World Tour, con un espacio, una mini ciudad que creó al sur de Madrid, llamado Es Latina. Hay una ciudad mini dentro de la ciudad de Madrid que se llama Macondo, en donde Shakira organizó más de 8 espacios diferentes con temáticas y colores que representan todo lo que ella más le gusta de la cultura latinoamericana. Habrá propuestas gastronómicas y nosotros hablamos con el director de la experiencia gastronómica para que nos cuente de qué se trata esto, y esto nos dijo.
10: Seguramente una de las ferias gastronómicas más grandes que se han hecho en España. Ahora mismo hay una estructura que creo que son casi 5.000 metros cuadrados, donde todo el interior está con propuestas de restauradores de todo tipo. Hay mucha presencia de gastronomía de Latinoamérica. Tenemos representación prácticamente de todos los países. Estará abierto desde las 4 de la tarde hasta prácticamente la 1 de la madrugada. Y creo que la última vez que hicimos el recuento había 35 conceptos diferentes, 35 restauradores repartidos por el recinto. O sea, va a ser una verdadera fiesta de la cultura latinoamericana, y bueno, también habrán cosas muy populares que gustan en los festivales. Vamos, va a ser un absoluto despliegue.
9: Una de las ferias más grandes que se han realizado aquí en España, reuniendo diferentes culturas, en donde la mexicana, por supuesto, tendrá un lugar importantísimo. Nos contaban que la cochinita pibil será uno de los platos más fuertes y a los que se les ha puesto más amor por parte de los chefs Michelin. Pero es que ustedes no lo van a creer, y es que sí, pues la emoción más enorme del mundo fue cuando logramos hablar con la gran Shakira. Apenas se baja ella del avión, para ustedes, Shakira en la FM. ¿Qué es lo que quieres que se lleve la gente de Madrid, de los barranquilleros, de Es Latina?
11: Creo que el carnaval nuestro no es solamente un mero evento folclórico o decorativo, es una corriente que nos arrastra. Yo quiero que sea corriente de música, de baile, esa mezcla de lo africano, lo indígena, lo español, todo eso arrastre a todos los que van a estar ahí en esa ciudadela, entendiendo y conociendo mejor nuestra cultura y conectándose con ella.
9: Y además que va a haber moda, gastronomía, todo lo que hace la cultura colombiana grande.
11: Exacto, todo lo que hace nuestra cultura, todo lo que nos hace a nosotros, nosotros. Ahí vamos a estar.
9: Gracias, muchas gracias. Pues yo sigo recorriendo las calles de Madrid en búsqueda de más personajes y en búsqueda de todo lo bonito que trae Shakira desde Colombia, desde Barranquilla, porque recordemos que cada concierto cerrará con un carnaval de Barranquilla. Yo soy Natalia Barrera para la FM Fin de Semana desde Madrid, España.

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3: 10 de la mañana, 52 minutos en la FM.
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1: Diana Villegas en Cali. La Procuraduría General de la Nación ejerce vigilancia preventiva durante las elecciones atípicas para alcalde que se realizan hoy en el municipio de Cartago Valle tras la nulidad de la elección del alcalde Juan David Piedradita por incurrir en doble militancia en la campaña del 2023. Los más de 120 ciudadanos habilitados podrán votar por 4 candidatos inscritos.
2: Paula García desde Ibagué. Este domingo el Estadio Manuel Murillo Toro de Ibagué será escenario del partido entre Deportes Tolima y América de Cali a las 6:30 de la tarde. El encuentro tendrá varias restricciones de seguridad. No habrá hincha visitante en el estadio, se desplegarán más de 500 policías en los principales accesos a la ciudad y la ley seca aplicará entre las 12 del mediodía y la 1 de la madrugada.
3: Soy Julie Metaute desde Medellín. 4 personas que permanecían secuestradas en zona rural de Gómez Plata fueron rescatadas durante un operativo de las autoridades en Antioquia. En el procedimiento murieron 2 presuntos integrantes de las disidencias de las FARC.
4: Soy Jairo Pérez desde Santa Marta. Las autoridades investigan los hechos que rodean el asesinato de los primos Luis Armando y Luis Miguel Retomazo en hechos ocurridos en el barrio El Faro, en el municipio de Ciénaga Magdalena.
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0: Es la FM fin de semana y estamos para toda Colombia a través de www.lafm.com.co. Abrazo a todos los colombianos que nos escuchan fuera del país, a todos esos que quieren estar conectados con un pedacito de su tierra, de cualquier sitio de origen, siempre llevarán a Colombia en su corazón y les gusta tener la música, las noticias y las historias, Jonathan.
1: Claro, un pedacito de la tierra aquí precisamente, y sobre todo porque podemos darle esa vuelta a todo lo que sucede también y pues seguir conociendo, aunque estén lejos, pues seguir conociendo esos detalles y cositas que hasta nosotros mismos nos hemos sorprendido de todo lo que descubrimos en este programa.
0: Y la siguiente historia tiene que ver con eso. Hay un municipio en el Quindío que se llama Buenavista. Ya se imaginará por qué.
1: Pues la vista.
0: La vista. Bien. Sí, pero resulta que a raíz del terremoto se evidenció que tiene una mejor vista.
1: ¿Ah, sí?
0: O al menos así a Rito Quieta Pimentel lo ve. Porque el alcalde de Buenavista, en el eje cafetero, se convirtió en toda una sensación en redes sociales. Yo se lo mostré a usted.
1: Es cierto,
0: ¿se acuerda?
1: Sí, el caldo
0: yo
1: le
0: estaba persiguiendo, perdón, siguiendo en redes sociales. No, lo que pasa es que nos llamó muchísimo la atención. Pues resulta que su atractivo físico desató una ola de comentarios compartidos y curiosidad por conocer el municipio. Ya es noticia mundial, es tendencia en las redes.
1: Hágame el favor.
0: ¿Qué hacemos?
1: El atractivo turístico que tiene pues Buenavista.
0: Ah, Rito Quieta Pimentel nos cuenta.
2: Bueno. Todo pasa por algo. Imagínense que hay un alcalde en el eje cafetero, específicamente en Buenavista, que esta semana se volvió viral. Pero se volvió viral por buen mozo. Y atrajo a los turistas por churro, porque pues obviamente apareció en las redes y empezó pues a deslumbrar. Buenavista es un pequeño municipio del Quindío y siempre ha tenido razones suficientes para hacer honor a su nombre. Montañas, cafetales, paisajes de postal y una privilegiada vista de la cordillera. Pero resulta que en las redes sociales, la buena vista también está en la alcaldía y precisamente en el alcalde. El responsable de semejante revolución turística es John Esteban Aristizábal Rendón, alcalde del municipio, abogado y especialista en derecho administrativo, quien se convirtió inesperadamente en fenómeno de internet después de publicar un video invitando a los colombianos a visitar Buenavista.
3: Esta semana me han llegado muchos comentarios y cómo no les voy a prestar atención. Por eso, este fin de semana los voy a esperar para recibirlos y acompañarlos a conocer los mejores cafés, los mejores restaurantes y los hoteles con las mejores vistas. Te esperamos en Buenavista, el Mirador del Quindío.
2: Hasta ahí, pues, una campaña institucional perfectamente normal, todo normal. La oportunidad fue que una parte del público prestó más atención al alcalde que al mensaje. Y eso es bueno, porque pues obviamente registra bien, ¿por qué no? Mientras Aristizábal hablaba seriamente del turismo y de la recuperación económica, comenzaron a aparecer comentarios sobre su apariencia física. En cuestión de días, las redes lo bautizaron informalmente como el alcalde más guapo de Colombia, para que sepan. Vea pues. Y el nombre del municipio pues hizo el resto, porque si el alcalde de Buenavista se vuelve famoso por buen mozo, pues en las redes sociales no iba a desperdiciar semejante oportunidad y comenzaron los juegos de palabras, los piropos y a esas usuarias anunciando que ahora sí tenían motivos para conocer el pueblo. Y les digo que sí, motivos son. La verdad, quiero confesar que la directora de este programa, la doctora Claudia Jaramillo, me recomendó muy específicamente esta nota. Y la estoy haciendo con todo el cariño y tienen razón las usuarias, ¿por qué no? Algunas prácticamente cambiaron el itinerario. ¿Vamos al Quindío? ¡Claro! ¿Salento, Finlandia o el Valle de Cocora? ¡No! ¡Vamos a Buenavista! Que me dijeron que la vista está buenísima. Y realmente sí. El alcalde, lejos de incomodarse, obviamente, entendió rápidamente que tenía frente a él una campaña de promoción turística que probablemente ningún asesor de mercadeo habría podido planear. El propósito era viralizar a Buenavista y explicó posteriormente señalando que decidió aprovechar toda esa atención para mostrar dónde queda el municipio y promocionar sus atractivos. Y es que el principal atractivo, pues, ¿para qué? Es el alcalde. Y la estrategia, pues, obviamente tuvo efectos visibles. El municipio ofrece paisajes cafeteros, senderismo, gastronomía, experiencias alrededor del café y actividades como el parapente. Así que el alcalde puede ser el gancho de las redes, ¿por qué no? Pero la intención es que los visitantes terminen gastando en restaurantes, tomando café, porque no invitan al alcalde a tomar café. Uy, alcalde, le va a tocar tomarse una cantidad de café, y sobre todo con el género femenino. Por favor, ha tenido un éxito total en esas redes. Buena Vista, que empieza en la alcaldía. Soy Arritoquieta Pimentel en la FM, fin de semana.
0: En mi defensa diré es un interés netamente periodístico, pero claro, pues a ver, claro, no, ¿sí
1: son
0: o no?
1: Datos hay que darlos.
0: No, sea, y eso fue Arrito, pero ¿por qué me echan la culpa a mí? Bueno, está la FM, fin de semana.
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0: de semana al aire y le están mandando saludos, Jonathan.
1: Sino ah,
0: que
1: usted sí,
0: también,
1: yeah.
0: Acá también hay buena vista para ustedes.
1: Acá
0: ¿qué va? Vea, le están enviando saludos desde Cali.
1: Saludito, Cali.
0: Desde Cali le están enviando usuaria Ligia 1482.
1: Saludito, Ligia.
0: Y
1: gracias.
0: Por acá hay otro que
1: gracias
0: me dice, me reí mucho con lo de Buenavista, @anas.botica. Que son usuarios de la FM oficial. Bien, está viendo acá los comentarios.
1: Próximas visitantes.
0: Y que saludes a Jonathan, yo. Nosotros también tenemos lo nuestro. Yo también tengo acá un muchacho. Ay, además es lindo. Favor. Lindo y además es un amor. Pero bueno, nada más tiro. Pues cuénteme a ver.
1: Claudia, pues seguimos conociendo este momento histórico. Seguimos justamente con estas crónicas que nos trae Jairo Tarazona, por supuesto, sobre el golpe militar en Chile, que sacó del poder ya hace 53 años al presidente Salvador Allende. Pues conocemos en este momento esa segunda parte de la historia que nos cuenta Jairo Tarazona, quien se negó, el presidente en ese momento, a abandonar el Palacio de la Moneda, ¿no?
0: Exactamente, Jonathan. Y este documento es tan importante, es un documento histórico,
1: sí,
0: sonoro, que hacía parte de los audios de BBC Radio.
1: Eso es,
0: y
1: sí,
0: aliado de RCN. Oiga, mira, a propósito, hay que darle en este momento también un saludo y aparte darle las gracias porque Juan Pablo Barbosa, que es nuestro operador máster, que es el encargado del archivo, que tiene en su cabeza todos los acontecimientos.
1: Oiga, sí,
0: fue el que construyó con Jairo esta crónica, que es un documento muy importante, histórico. Y precisamente a 53 años del golpe militar, lo presentamos acá y esta es la segunda entrega, Jonathan.
1: Ahí está Jairo Tarazona con la segunda parte de la crónica.
2: Aquí estamos de nuevo con todos ustedes en la FM Fin de Semana y una mirada a los hechos que hacen parte de la historia reciente de América Latina y que han cambiado el mundo. En la primera parte de esta cronología del golpe militar en Chile que derrocó al gobierno socialista de Salvador Allende, les contamos cómo en la mañana del 11 de septiembre de 1973, el Palacio de la Moneda en Santiago fue bombardeado para desalojar al mandatario, que se parapetó en su despacho junto con su guardia y algunos militares leales. En este segundo capítulo de tres que hicimos para reconstruir este histórico hecho, tenemos las voces de los protagonistas y audios inéditos recopilados por BBC Mundo. El siguiente audio tiene que ver

0: con el último discurso de Salvador Allende. Consciente de que la moneda sería atacada y que Radio Magallanes, cuyos estudios se ubicaban a pocas cuadras de la moneda, era la única emisora que seguía transmitiendo, Allende llamó a su director y le pidió que lo sacaran al aire inmediatamente.
1: La última oportunidad es que me pueda dirigir a ustedes. La Fuerza Aérea ha bombardeado las torres, Radio Portales y Radio Corporación. Mis palabras no tienen amargura sino decepción, y serán ellas el castigo moral para los que han traicionado el juramento que hicieron. Soldados de Chile, comandantes en jefe, titulares, el almirante Merino, que se ha autodesignado. Más el señor Mendoza, general rastrero, que solo ayer manifestara su fidelidad y lealtad al gobierno, también se ha denominado director general del carabinero. Ante estos hechos, solo me cabe decirle a los trabajadores, yo no voy a renunciar. Colocado en un tránsito histórico, pagaré con mi vida la lealtad del pueblo. Y les digo que tengo la certeza que la semilla que entregáramos a la conciencia digna de miles y miles de chilenos no podrá ser cegada definitivamente. Tienen la fuerza, podrán avasallarnos, pero no se detienen los procesos sociales, ni con el crimen, ni con la fuerza. La historia es nuestra y la hacen los pueblos, trabajadores de mi patria. Quiero agradecerles la lealtad que siempre tuvieron, la confianza que depositaron en un hombre que solo fue intérprete de grandes anhelos de justicia, que empeñó su palabra y que respetaría la constitución y la ley, y así lo hizo. En este momento definitivo, el último en que yo pueda dirigirme a ustedes, quiero que aprovechen la lección. El capital foráneo, el imperialismo, unido a la reacción, creó el clima para que las Fuerzas Armadas rompieran su tradición.
0: A las 9:30 de la mañana, el presidente se entrevista con sus edecanes, quienes le dicen que no hay nada que hacer, que es inútil resistir. El edecán aéreo le ofrece un avión de la Fuerza Aérea para salir del país, pero Allende rechaza la oferta. El avión se cae.
2: Puesto 1, puesto 3. ¿Dame general Pinochet?
3: Afirmativo.
2: Dígale a mi general Pinochet que mi general Lee manifiesta que es correcto y que ataca de inmediato la moneda y Tomás Moro con 4 aviones de combate. Deme rollo.
3: Espera un momento, los aviones de la moneda, porque van a salir las mujeres. Ahí, gente.
4: Sí, 2, adelante.
3: Puesto 3, puesto 1, cambio.
4: Lo que se refiere al ataque aéreo a la moneda, que espere en un momento que van a salir 6 mujeres. La espera no debe ser superior a 3 minutos.
3: Ya tenés que llegar al día.
5: Como le dije a mi general, que las mujeres salieron. La moneda está libre para atacar, cambio.
6: Mensaje para el señor general Pinochet de parte del señor general Lee. El ataque aéreo tiene una leve demora. Será aproximadamente en 15 minutos más.
2: Perfecto. Ataque aéreo a la moneda tiene una pequeña demora y 15 minutos más se hará efecto a Tomás Mori y la moneda. Roger. Comuníquele a mi general Pinochet de parte de mi general Lee que ataque a la moneda y Tomás Moro tiene un pequeño retraso y que en 15 minutos más se hace efectivo. Deme Roger.
5: Decimos que el ataque va a llevarse efecto 11:40. Interesa saber la razón de la demora, cambio.
3: Y los aviones vienen de Concepción, y tuvieron problemas de carguío.
2: Ya, perfecto.
5: Atención, puesto 2, aquí puesto 5, general Díaz, cambio.
6: Conforme, mi general. De orden de señor comandante en jefe. Información sobre el despegue HH Concepción es vital, se necesita saber urgente, cambio.
3: Él escucha, mi general.
7: Ordené abrir la actuada con la artillería, con los recoilos, o sea, con los cintos de proceso y con lanzacohetes, porque se están atrasados 10 minutos ustedes. Si no tocáis, van a hacer alguna de las que ya se están formando poblando en otras partes.
5: Conforme, mi general, le comunico a la segunda división, para que...
7: Esa es mi decisión.
5: Mira, y cañones en retroceso, ¿cambio? Para comunicarle al señor general Pinochet que en este momento se va a iniciar el fuego de artillería con los cañones en retroceso y los cañones de los tanques para posteriormente avanzar con la infantería, ¿cambio?
7: Conforme.
5: Los Hawker Hunter deben estar sobre la moneda un cuarto de las 12, o sea, aproximadamente 7 minutos más.
0: Los militares plantean un ultimátum a Allende anunciando el bombardeo del Palacio de la Moneda. El presidente pide una tregua para que dejen salir a las 11 mujeres que se encontraban en el recinto, incluida su hija Beatriz.

0: 53 años del golpe militar en Chile. En nuestra tercera y última crónica, más adelante les contaremos cómo fue el desenlace final tras el bombardeo al Palacio de la Moneda en Santiago y la muerte del presidente Allende en la tarde del 11 de septiembre de 1973. Jairo Tarazona en la FM, fin de semana.
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7: 11 de la mañana, 20 minutos.
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0: De semana en Bogotá, 18 grados Celsius, hermoso día. En Medellín, 24 grados, estaba viendo, pero me dice que la temperatura puede subir en cualquier momento. Y por ejemplo, se registra más adelante en Medellín, van a subir las temperaturas. En Cali, 29 sí. grados Celsius. Óigame, bueno, Jonathan, resulta que bueno, uno puede hablar de la educación, cómo se ve afectada con diferentes tragedias o diferentes episodios, pero también surgen oportunidades y por sí. eso los modelos de educación flexible buscan ofrecer alternativas para que los estudiantes puedan continuar aprendiendo incluso cuando las circunstancias dificultan el regreso a las aulas, importante. Como en el reciente evento. Hay un colegio, el Colegio Monte Rosales, que presentó una propuesta ante el Ministerio de Educación para acompañar estudiantes afectados por el sismo.
1: Bien, muy bien.
0: La historia es fabulosa con Melanie Sanabria.
2: Hola Claudia y Jonathan. Cuando ocurre una emergencia, sus efectos no se quedan solamente en las viviendas o en las calles. También puede alterar la vida cotidiana de niños, niñas y adolescentes. Entre ellas, su posibilidad de asistir normalmente a clases. Frente a este tipo de situaciones, los modelos de educación flexible pueden convertirse en una alternativa para garantizar la continuidad del aprendizaje y evitar que una emergencia termine interrumpiendo los procesos educativos. El Colegio Monte Rosales ha planteado ante el Ministerio de Educación Nacional una propuesta que busca utilizar su modelo de educación flexible y una herramienta tecnológica y pedagógica denominada Sandbox para acompañar a estudiantes afectados por el sismo. Y sobre la importancia de estos modelos y la propuesta presentada, hablamos con Daniel Rivero Acevedo, rector del Colegio Monte Rosales Homeschool.
3: Por supuesto que Colombia debería implementar los modelos de educación flexible. Es por esto que el Ministerio de Educación los tiene escritos incluso en la ley hace muchos años. Las herramientas como la Embox no nacen de manera espontánea o porque sí dentro de estos modelos de educación flexible. Nace precisamente porque dentro de estos modelos las instituciones nos vemos obligados, en el buen sentido de la palabra, a repensarnos todos los días la educación que ofrecemos a nuestra población objetivo. Porque precisamente estamos innovando constantemente, estamos buscando soluciones para una población que no le fue suficiente o que no tiene el alcance dentro del modelo educativo tradicional.
2: La propuesta parte de una idea central, que sea el sistema educativo el que pueda adaptarse a las diferentes realidades de los estudiantes. En este caso, Monte Rosales plantea una articulación entre el sector privado y el Ministerio de Educación para ampliar rápidamente la atención a los estudiantes que permanecen fuera de las aulas como consecuencia de la emergencia.
3: El Ministerio de Educación tiene ya nuestra propuesta sobre la mesa. A través de algunos de nuestros aliados estratégicos, hemos garantizado que llegue a sus oídos. La articulación que proponemos es un 2-1. Monte Rosales financia un estudiante y el Ministerio de Educación Nacional o sus aliados público-privados otro. De esta manera podríamos garantizar de manera muy corta en tiempo la continuidad educativa inmediata de más de 30.000 estudiantes que a hoy siguen sin ir a las aulas. Y de más de 50.000 o incluso, como se midió inicialmente, 500.000 estudiantes que tienen afectaciones directas o indirectas a través del sismo.
2: Más allá de recuperar contenidos académicos, mantener la continuidad educativa también puede ayudar a conservar algunas de las rutinas que hacen parte de la vida cotidiana de niños y adolescentes después de una situación de emergencia. La propuesta contempla herramientas tecnológicas, contenidos educativos y acompañamiento socioemocional con alternativas que pueden funcionar incluso en lugares donde la conexión a internet es ilimitada.
3: La Sandbox dentro de Monte Rosales continúa en la dinámica de nuestro modelo de educación flexible. Son una herramienta tecnológico-pedagógica que permite, en lo que se vería como una sola cajita de cartón, tener un colegio completo. Su poder educativo es infinito y no por el hecho de entregar una tablet, sino porque por el contenido pregrabado y la adaptación de toda la educación preescolar básica y media a virtualización, puedes tener garantía de continuar tu educación más allá del internet y más allá de las posibilidades.
2: La ruta propuesta contempla una caracterización inicial de cada estudiante, la entrega de los recursos que requiera, acompañamiento socioemocional y la posibilidad de continuar el proceso pedagógico mediante modalidades presenciales, virtuales y offline. El objetivo, de acuerdo con la institución, es que las condiciones particulares de cada estudiante no se conviertan en una barrera definitiva para continuar aprendiendo, porque en medio de una emergencia, recuperar la educación también significa recuperar espacios de acompañamiento, estabilidad y oportunidades para niños, niñas y adolescentes. docentes. Y en ese escenario, los modelos de educación flexible plantean una posibilidad: adaptar las herramientas y las formas de enseñar a las realidades de quienes hoy necesitan continuar con su proceso educativo. Yo soy Melanie Zanabria y esto es la FM Fin de Semana.

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3: En la FM, fin de semana, llega el momento de programarnos con cultura aquí en Bogotá, porque usted sabe que aquí hay un montón de planes para hacer, así que no tiene usted excusa para quedarse en la casa aburrido, aburrida. Bueno, hay que aprovechar estar en la casa para descansar, pero usted también puede salir y divertirse con todo lo que ofrece nuestra villa, bella y querida Bogotá. Y es que hay historias que se cuentan con palabras, pero también hay historias que se cuentan con música, con ritmo, con juegos inclusive y también hasta con canciones infantiles. Y precisamente esos elementos hacen parte de Mamita África. Esta es una propuesta de teatro y de música que llegará el próximo domingo a Ciudad Bolívar. La obra será presentada por el narrador oral y músico afroperuano Marco Esqueche, quien propone un encuentro con las raíces africanas presentes en las culturas afroamericanas. La presentación domingo 27 de septiembre a las 3 de la tarde en el Centro Cultural Compartir Sumapaz, La Pilona 10. Está ubicado allí en Ciudad Bolívar. Hay un dato importante, la entrada es libre, vaya usted con toda la familia. Mamita África utiliza la voz, también la música, el ritmo y las historias y también los juegos para acercar al público a una memoria que hace parte de la historia y de las expresiones culturales en distintas comunidades afroamericanas. Esta propuesta pues reúne canciones e historias relacionadas con la cultura afro, pero también recupera cantos tradicionales infantiles y juegos rítmicos y melódicos. Es una presentación que busca compartir, por supuesto, saberes, memorias en diferentes generaciones. Ya saben, entonces, próximo domingo 27 de septiembre en Ciudad Bolívar. 3 de la tarde para que usted se programe aquí en la FM fin de semana.
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0: Hoy, a partir de la 1:30 de la tarde, seguirá el tiburón en la cola del campeonato. Junior visita a Fortaleza y solo sirve ganar para seguir con la esperanza de meterse entre los 8 finalistas. A las 6 de la tarde, el líder América de Cali visita al Deportes Tolima. Y a continuación, Atlético Nacional, de la mano de James Rodríguez, por un nuevo triunfo, ahora en Villavicencio frente a Llaneros Fútbol Club. 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

0: estamos en la FM, fin de semana, Jonathan, con historias que además ustedes pueden seguir y conseguir en nuestra app de RCN Radio. Hay una parte, ustedes entran a la FM y hay una parte que es historias FM. Y ahí encuentran historias muy chéveres de todos los temas y las pueden revivir.
1: Claro que sí. Historias como la siguiente. Estamos hablando de tecnología. La inteligencia artificial que no deja de sorprendernos con toda su capacidad, potencia y además el uso que le estamos dando en muchas situaciones, ¿no? Para bien o para mal.
0: Es una herramienta, y ya llegó y es mejor verla como una oportunidad.
1: Exactamente. La inteligencia artificial ya no solo se está usando para crear, automatizar o también para facilitar nuestras vidas. También se está convirtiendo en una poderosa herramienta para quienes buscan atacar, engañar o vulnerar sistemas.
0: Sí, señor.
1: Así que vale la pena ponerle atención. Alejandro Villegas nos habla de este tema.
2: La inteligencia artificial está transformando prácticamente todos los ámbitos de nuestra vida, pero también los ciberdelincuentes ya la utilizan para automatizar ataques, crear contenidos falsos, identificar vulnerabilidades, y frente a esa nueva generación de amenazas aparece algo que ya se llama la IA contra la IA. Para hablar de ese escenario, de sus riesgos y sus posibilidades, conversamos con Horacio Contreras, director de transformación digital de Huawei Latinoamérica. Gracias por estar con nosotros, y la pregunta central: ¿estamos entrando en una nueva carrera en la que la única forma de defenderse de la IA es utilizando otra IA?
3: Efectivamente, actualmente estamos en una carrera tecnológica. Eso es involuntariamente. No siempre que hay una nueva tecnología va a haber dos partes, ¿no? Una parte positiva y una parte negativa de utilizarla. Al final la tecnología es agnóstica. Entonces, efectivamente, si hoy en día se están potenciando los ataques por inteligencia artificial, la mejor manera, si no es que la única, es hacer uso de la inteligencia artificial para combatirla. Eso ya existe hace un tiempo, sin embargo ahora ha cobrado mucha relevancia, en particular los últimos dos años. Entonces, como ejemplo, tenemos cuando hay un ataque, una intrusión en cuanto a la información, la forma más efectiva es buscar las medidas para prevenir este tipo de ataques, este tipo de intrusiones. Hay encriptación, y también como la tecnología avanza, hay formas relativamente más sencillas de decriptar la información. Entonces, lo que se busca es, a través de la inteligencia artificial, hacer la información más segura, formas de encriptar más fáciles o más seguras también.
2: ¿Qué tipo de amenazas están siendo potenciadas por la inteligencia artificial?
3: Actualmente hay muchas amenazas que están siendo potenciadas por la inteligencia artificial. ¿Cuáles? Bueno, en particular no se podría mencionar una, sino que prácticamente todas las áreas que se puedan explotar vulnerabilidades van a estar siendo potenciadas por la inteligencia artificial. Ya todos sabemos que hay muchos agentes que incluso escapan de sus zonas de seguridad, de su sandbox, y bueno, eso es una muestra clara de que la inteligencia artificial va a poder encontrar vulnerabilidades en todas las áreas. Entonces, vamos a poner como ejemplo la red. Hay medidas de seguridad en la red, pero por inteligencia artificial se pueden encontrar vulnerabilidades que pueden ser explotadas y pueden hacerse intrusiones por ese lado, ¿no? También en los datos. Hay medidas de seguridad para los datos, como mencionábamos, para la encriptación de los datos, pero de igual modo, por inteligencia artificial se pueden encontrar maneras más rápidas para decriptar la información o para hacer uso de esa información, aunque esté encriptada.
2: ¿La IA contra la IA puede terminar provocando una escalada en la que atacantes y defensores desarrollen sistemas cada vez más autónomos y difíciles de controlar?
3: Actualmente, pues si pensamos en la estrategia de inteligencia artificial contra inteligencia artificial, se puede pensar que va a provocar una escalada de los atacantes contra los defensores, etcétera, ¿no? Pero bueno, eso ya sucede, eso no es que vaya a suceder en el futuro, y como lo pensamos hace un momento también, la carrera ya está, y en todas las tecnologías sucede, ¿no? Todas las tecnologías tienen una parte positiva y una parte negativa, va a depender quién hace uso de ella. Entonces, esa escalada como tal no es que sea producto específico de la inteligencia artificial, es algo intrínseco de la tecnología, y es muy importante adoptarla, saberla utilizar y tener las medidas de seguridad pertinentes para justo no ser blancos de ataques. Entonces, esta escalada podría uno pensar también que puede llegar a ser estas inteligencias artificiales o estas medidas tan autónomas o tan independientes que sean difíciles de controlar. Sin embargo, por eso es importante tener las medidas de seguridad que nos permitan hacer uso de mecanismos de emergencia. Hay quienes hablan, incluso las esferas más altas de las empresas que se dedican a la inteligencia artificial, se habla de botón apagado, botón de emergencia. Sin embargo, bueno, lo importante no es tener un último botón de apagado solamente, sino medidas de seguridad en todas las capas, en todos los momentos, tener medidas de seguridad para que permitan rectificar o tomar el control si es necesario.
2: Muchísimas gracias por haber estado con nosotros en la FM. Y es que la inteligencia artificial puede convertirse entonces en una nueva herramienta para quienes buscan vulnerar sistemas, pero también en una de las principales armas para protegerlos. Soy Alejandro Villegas, en la FM, fin de semana.
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2: 11 de la mañana, 40 minutos en la FM.
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0: Acá continuamos en la FM fin de semana, Jonathan. Y pues, a ver, yo le quería contar a usted que pues hay situaciones que en el mundo, en el séptimo arte, terminan por definir cabeza a cabeza muchos de los actores o a quién se escoge como actor de una película.
2: Sí.
0: ¿Usted se acuerda que hace unos días yo le había dicho, le había dado una larga lista de quiénes podrían ser el agente, el nuevo agente 007, que nosotros dijimos, no, pero ¿cómo van a poner al Hombre Araña? ¿Cómo van a poner al Capitán América?
2: Dios mío.
0: ¿Cómo van a poner al vampiro? No, sí, pues sí, porque todos quedamos. Bueno, ¿escucharon, Jonathan?
2: ¿Ah, sí?
0: Sí, sí. Pues vean, yo creo porque parece y se perfila, y no me sorprende.
2: ¿Ahora quién?
0: Que el próximo James Bond sea Henry Cavill, papacito.
2: Hágame. Oiga, pero mire que él tiene una película en la que tiene un personaje así muy tipo espía, muy agente secreto. ¿Sí? Se llama Agente Cipol.
0: ¿Sí? Está. Ay, yo no lo había visto. ¿Y usted por qué está viendo películas de Henry Cavill?
2: Pues porque igual es muy buen actor, obviamente.
0: Sí, no, sí, claro.
2: El caldo de ojo que se dan las mujeres con eso.
0: Sí, también, claro, sí. Señor. Todas. Oye, cuando llegan a rueda de prensa.
2: Súper pintoso, ¿para qué?
0: En España le pasó una. ¡Henry, quiero un hijo tuyo!
2: Ajá.
0: Yo dije, estoy contigo, me representas. Sí, no. Bueno, pero hablemos de esa película.
2: Sí, esta película, ya le digo exactamente, Agente Cipol.
0: Sí.
2: Hace un muy buen papel de un agente secreto, justamente. Y puede que le dé a la altura, tal vez, de un 007. O sea, no sería la primera vez que el señor Henry Cavill
0: se ve
2: en estos personajes metido como en
0: el. Ya fue Superman,
2: espía,
0: ¿no?
2: Que ya fue, sí, ya. Y muy buen Superman, ¿para
0: sí.
2: qué?
0: O sea, no, le quedaba muy bien el traje de Superman.
2: No, me imagino que sí, pues obviamente. No, porque es un tipo muy guapo, ¿para qué?
0: Sí.
2: En esa película, Agente Cipol estuvo con Armie Hammer y Alicia Vikander también, entre muchos otros actores. Vea que esta película le fue muy bien. A mí me parece que puede ser, o sea, créame que eso, y entreponer a Tom Holland como el 007, no.
0: No.
2: Humildemente, con respeto se lo digo, sí. no.
0: Bueno, pues en redes comenzó a circular con fuerza la versión que ubica al actor británico como el nuevo 007, aunque no hay confirmación oficial.
1: Todavía no. Voy a ver qué pasa.
0: Pero sí, es que estoy viendo acá publicaciones. Lo que sí están confirmados es que Denis Villeneuve dirigirá la próxima película de la saga y Steven Knight estará a cargo del guion. La elección de nuevo James Bond se revelará pronto. ¿Y por qué causa tanta sensación? Pues porque recordemos que el cine es uno de los ítems de un rubro económico que es el que más factura, junto con la música, el entretenimiento, todo eso.
1: ¿Sabe cuál otro entra ahí entre esos rubros que más facturan?
0: Sí.
1: Los videojuegos.
0: Exactamente. No, sí, uno, y es que veo que cada vez
1: entre todo
0: son
1: eso.
0: Más, no, y tiene más componentes, presentador, música y todo.
1: Oh,
0: exactamente. Entonces estaremos muy pendientes. Óigame, pero vayamos a noticias y hablábamos de inteligencia artificial y ahora hablemos de cómo la inteligencia artificial sí puede ayudar.
1: Ese es el lado bueno, claro.
0: Exactamente.
1: El buen uso que le podemos dar.
0: Y nuestra chica mecatrónica, perdón, Andrea Cardona.
1: Nuestra gurú de la tecnología.
0: Nuestra gurú de la tecnología nos trae las noticias de la tecnología, las de innovación, que hablan de que la inteligencia artificial puede normalizar la longevidad saludable.
1: Bien,
0: también como
1: bien.
0: Las plataformas de esas de transporte pueden además ayudar a la población adulta mayor y también cómo están las prohibiciones para menores de 13 años. Acá está Andrea Cardona.
15: Y comencemos hablando de la Unión Europea, porque anunció el plan para prohibir el uso de redes sociales a menores de 13 años. Hay otros países como Australia que también han entrado en vigor con estas normativas. Pero la iniciativa de desarrollar normas a nivel de la Unión Europea surge después de que varios estados hayan introducido límites de uso de redes sociales en los colegios para los adolescentes. La presidenta de la Comisión Europea, Ursula von der Leyen, se pronunció sobre esta iniciativa.
16: No social media under the age of 13. No personal account under the age of 15. That means from 13 to under 15, only mini accounts. Set up and supervised by parents or guardians.
15: Como lo dice, nada de redes sociales para menores de 13 años, nada de cuentas personales para menores de 15 años. La Unión Europea permitirá que los jóvenes entre los 13 y los 14 años puedan tener mini cuentas bajo supervisión de los padres y con funciones limitadas. Y también el uso de estas cuentas se limitaría a una hora al día. Y por otro lado, también opinó sobre el uso de la inteligencia artificial. Dice que tiene el potencial de beneficiar a la humanidad si la utilizamos correctamente. Y hablemos de la aplicación de movilidad Uber, porque anunció mejoras en su servicio para personas mayores y con movilidad reducida. Lo que están haciendo es ofrecer más independencia y comodidad a estos usuarios. Y la compañía ha compartido estas nuevas opciones que permiten a los usuarios mayores gestionar sus viajes de manera más independiente. Y también otra de las funciones que están probando es el vehículo de entrada fácil. La idea es poder facilitar el embarque para quienes tienen dificultades para subirse a los carros. Esta fase piloto se realizará en 9 mercados en el mundo, aunque aún no se han especificado las ubicaciones exactas. Y hablemos del cofundador de DeepMind de Microsoft. Él se llama Mustafa Suleiman. Él está hablando de cómo podemos llegar a vivir casi más de 100 años con el uso de la inteligencia artificial. Según el director ejecutivo de inteligencia artificial de Microsoft, su planteamiento se sitúa en la inteligencia artificial y la biotecnología, y afirma que distintas compañías están intentando reprogramar el epigenoma humano para prolongar también su vida saludable más allá de 100 años. Y ahí viene la pregunta, ¿les gustaría a ustedes vivir más de 100 años? Yo soy Andrea Cardona aquí en la FM Fin de Semana.
0: Yo no quiero vivir más de 100 años, a no ser que esté en muy buen estado y no tan traqueada, o sea, que no esté crocante.
1: Estado, porque la verdad que, bueno, a mí, en mi opinión, no me gustaría vivir tanto, pero que si me representara hacer una carga adicional para mi familia.
0: Conozco dos casos de dos centenarias divinas de mi familia, bueno, una muy más cercana a mi centenaria tía Eva, que tomó vino hasta el último día de su vida, 105 años.
1: Y
0: se quedó dormidita,
1: años.
0: Sí. Y otra más reciente, que inclusive es tía de Juan Felipe Cadavid, que también es de mi familia.
1: Vea.
0: Doña Angélica Cadavid de Medellín, que también bailó hasta el último día de su vida.
17: Vea.
0: Una tía abuela de Juan Felipe Cadavid, sí. Que es, además es familiar también de otros familiares míos que nosotros estamos acá.
17: El mundo,
0: sí, señor, estamos.
17: Es de pequeño.
0: Yo soy como cuasi prima, una cosa así. Algo se quedó así. Sorprendido, no sabíamos. Pero bueno, más allá de eso, tiene que ver mucho con hábitos, con muchas cosas.
17: Sí.
0: Pero si uno está bien, que uno viva bien, pero saludable, ¿sí o no?
1: Darse una buena vida y también darle una buena vida a la gente que vive con uno, a los que lo rodean, mejor dicho.
0: ¿Cómo bien? Saludable es el deporte.
1: Claro que sí. El fin de semana, por supuesto, que se mueve el fútbol colombiano, llega a la Liga Betplay. Hoy, 1:30 de la tarde, para que lo tenga presente, Fortaleza que recibe a Junior. Un saludito a Lucho, alerta también,
0: sí,
1: ¿no?
0: Señor. Junior, ah, sí, papá. A Luchito. No, pero es el... Bueno.
1: Y el Dream Team que le trae a usted la información, Willy Flores, Francisco Javier Vélez y Ángel Julio Rodelo, que estarán desde la 1:30 de la tarde aquí en la FM con el minuto a minuto de este encuentro. Luego de que acabe este partido, 4 de la tarde, estaremos de regreso con ustedes, la FM fin de semana, con más historias, con más cultura, con más música y ya cerraremos la jornada con más futbolito.
0: Y nosotros nos vamos con música. Indalecio Castellanos está con una... belleza española. Con Wicca, con ella cerramos acá en la FM fin de semana. Nos escuchamos en un rato.
18: Es un placer enorme saludar a nuestra siguiente invitada. Admiración, respeto. Le estaba coqueteando diciéndole que me encanta escuchar el tono de esa voz fuerte. Es Wicca y está con nosotros. Gracias por acompañarnos.
19: Gracias a vosotros por invitarme. Muchas gracias, de verdad.
18: Estaba haciendo un ejercicio antes de empezar a conversar y era escuchar esa versión poderosa del último trago de Chabela. Sí. La voz de Chabela rasgada y la suya con esa versión tan íntima, tan poderosa. Es un deleite escucharla, Wicca.
19: Deleite para mí es que tus oídos lo sepan apreciar. Gracias.

0: tus manos.
1: A propósito de eso, precisamente, a veces es complejo enganchar la atención, que la gente no solamente te oiga, sino que te escuche, ¿cierto, Wicca? ¿Cómo es conectar? ¿Cómo es hacer que la gente vibre con lo que haces, Wicca?
2: Pues parte porque tú vibres con lo que haces. O sea, de ahí parte todo. Que tú seas tu primer espectador y que tú seas el primero que se lo goce. Porque a las personas nos gusta disfrutar. O sea, disfrutamos viendo del disfrute ajeno. Cuidado que lo que estoy diciendo tiene sus aristas, porque no va relacionado con lo de la envidia, ¿sabes? A quien tiene, o a quien está gozando y tú no, no. Cuando tú estás en un concierto, cuando estás en un museo, tú estás disfrutando de un disfrute, ¿sabes? O sea, nosotros encima del escenario estamos gozando y eso es lo que te trasladamos a través de la música, el disfrute, ¿sabes? Entonces yo creo que es un momento de conexión muy bonito. Yo creo que eso es lo que hace que las personas les guste, ¿no? Ir a ver un concierto en directo.
1: Me gusta eso de que tiene que disfrutar primero el que hace, el que propone, el que está al frente del público. Es inevitable hacerlo, es la única manera, ¿cierto?
2: Claro. No, y aparte de que ser cantante no es una obligación, es un deseo, es un derecho, pero es un deseo, ¿sabes? Y si tú no estás disfrutando con lo que haces, ¿qué haces ahí arriba?

0: ser músico no es una obligación, es una obligación trabajar, porque de eso vivimos, vivimos de trabajar, con eso pagamos las facturas, las cosas, pero ser cantante no es una obligación. Si vas a salir a un escenario, sal con el respeto para poder disfrutarlo.
1: Buica, ¿qué significa la música en estos tiempos tan demandantes, tan complejos, de tantas tensiones, de tantas amenazas en estos tiempos en que se hace música con inteligencia artificial y se usa cada vez menos la inteligencia elemental? ¿Qué es la música ahora?
0: La música es una entidad que es indescriptible y la música es una entidad personal. La música para ti será una cosa, para mí otra. La música, o sea, en el mismo concierto o el mismo disco que tú estás escuchando, cada uno de nosotros lo oye diferente. Entonces, eso es algo tan personal, tan intrínseco, que es muy difícil hablar de ello. Solo puedes eso, cerrar los ojos y disfrutar, ¿sabes? De la música es difícil hablar.
1: Evoca sensaciones tan distintas y significa tan distinto para la gente, ¿cierto?
0: Claro, tan personales. Es que la música, fíjate, es un fantasma personal. Es una de las cosas que nadie te puede quitar. Es tuya. La música que tú escuchas es tuya. Es muy bonito el concepto.
1: Buica, y en este contexto de los reconocimientos, de lo que significan, por ejemplo, los premios, ¿qué ha supuesto ganarse un Grammy Latino? ¿Qué ha supuesto ser nominada 6 veces para el espíritu de la música, para esa elección libre de ser cantante? ¿Qué es un premio, Buica?
0: Que tú me escuches es un premio. Yo de verdad siento un profundo agradecimiento y me siento premiada todos los días, todos los días. Con la experiencia sinfónica es la primera vez y estoy emocionada, de verdad, emocionada, porque encima va a ser con la Orquesta Sinfónica Nacional de Colombia, casi nada, o sea, me

0: han gustado mucho sus analogías, sus definiciones de música, de premios, premio, que me escuchen. Y entonces, una invitación a que la gente disfrute de ese premio, a escucharla en el Colón Wicca. Una invitación a través de la FM Fin de Semana.
1: Bueno, pues a todos los oyentes maravillosos de la FM Fin de Semana, les quiero trasladar mi invitación, pero sobre todo les quiero dar las gracias porque son los jefes más lindos que una persona pueda tener. Porque son nuestros jefes, no hay que olvidarlo. Nuestros jefes no son ni los directores de las cadenas, ni los de las discográficas, ni nuestros jefes son el público. Gracias, de verdad.
0: Bueno, habla usted bonito, conmueve, lindo, Wicca, gracias de verdad por el privilegio de conversar, por el privilegio de estos minutos. Un abrazo, gracias.
1: Bendiciones, gracias.
0: Ahí estará. Un abrazo, gracias, Wicca, gracias por estar con nosotros. Una de las voces extraordinarias de la música contemporánea viene a Bogotá y el premio, dice ella, es que la gente la escuche. Soy Indalecio Castellanos en la FM Fin de Semana.
2: Ella conmigo y en el último trago nos vamos.
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1: 12 del mediodía, un minuto. Bienvenidos a las noticias del mediodía en la FM este domingo 20 de septiembre.
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1: Estamos muy pendientes de las emergencias por cuenta del clima en el país. 19 incendios activos e imágenes impresionantes que llegan desde Villa de Leyva en Boyacá. Ya vamos a ir directamente al lugar, también al departamento del Tolima, al departamento del Valle del Cauca y a Risaralda, que la están pasando mal por cuenta de los incendios forestales. Mientras tanto, también hay emergencias por vientos en la costa caribe colombiana, más de 20 viviendas que se vieron afectadas en el departamento de Córdoba. Hablaremos también del caso del guarda de seguridad asesinado en una estación de Transmilenio por evitar que un colado entrara, que dicen finalmente las autoridades locales. Y también hablaremos de las declaraciones que dio hoy el expresidente Álvaro Uribe Vélez, hizo un pedido específico a la justicia. En deportes, una gran noticia, luego de 16 años la selección femenina pasó a las semifinales del Mundial Sub-20 y fue un éxito la inauguración de la residencia, recordemos, de conciertos de Shakira en Madrid. 12 del mediodía, dos minutos, bienvenidos.
0: Kelly Cabana está en la FM.
1: Les hemos contado desde el inicio de la mañana, desde las 6 de la mañana muy temprano en nuestro noticiero del fin de semana, las emergencias que se han presentado por cuenta de los incendios forestales en distintas regiones del país. Hay un nuevo reporte que presenta la Unidad Nacional para la Gestión del Riesgo de Desastres sobre esta situación. Las autoridades confirman hasta el momento 27 emergencias en seguimiento, de las cuales 19 permanecen activas y 9 fueron controladas. ¿Cuál es el reporte total? Diana Cabrera, ¿qué tal? Muy buenas tardes.
2: Kelly, muy buenas tardes. Pues ha sido la Unidad Nacional para la Gestión del Riesgo de Desastres que ha presentado una nueva actualización del balance nacional sobre los incendios forestales que se registran en diferentes regiones del país. De acuerdo con este reporte, 27 incendios forestales permanecen bajo seguimiento de las autoridades, de los cuales 19 continúan activos y 8 fueron reportados como controlados. Tolima es el departamento que concentra el mayor número de emergencias activas, con 9 incendios ubicados en diferentes municipios. También se reportan incendios activos en Boyacá, en Caldas, Cundinamarca, Huila, Nariño y Valle del Cauca. Es importante señalar que en Boyacá se mantiene activo el incendio en Villa de Leyva, especialmente en la vereda La Castellana, en el sector del Cerro de San Marcos. En Caldas se registran 2 emergencias. Una está ubicada en Anserma, en la vereda Nubia Baja, al igual que la segunda situación se está registrando en La Dorada, en las veredas Atarraya y Vía San Miguel. En Cundinamarca permanecen activos 2 incendios, uno en Nilo, en el cerro de la vereda La Palmita. Igualmente el otro está localizado en la vereda Villa Carolina, en el sector de Quebrada Don Negra. Y en el Huila también se reporta otro incendio activo, esto en el municipio de Yaguará. En Nariño, la emergencia está registrándose en Mayama, en la vereda Santa Elena, en el sector de Oscurana. Y en el Tolima, definitivamente el mayor número de incendios en los municipios de Alvarado, Armero, Ataco, Ortega, Prado, Rovira, San Luis, Villa Hermosa y Villarrica. Y hay también incendios en el Valle del Cauca, allí se reportan 3 incendios activos. Las emergencias están ubicadas en Cali, en el sector de Alto Sedemenga, en Guadalajara de Buga y en el sector de La Mesa y La Pradera, en el corregimiento de Bolo Azul.
1: Hablaba usted, Diana, obviamente de esos incendios en el departamento del Tolima que están activos desde el pasado 10 de agosto, que cuando se presentó finalmente el terremoto aquí en el país. Y vamos directamente a Villa de Leyva, a Boyacá, porque es uno de los incendios que más ha afectado hectáreas en distintas, en sus etapas. 60 hectáreas, dicen las autoridades. Esta mañana se hablaba de una persona capturada supuestamente por provocar este incendio, pero finalmente la policía desmintió esta información. A esta hora, a las 12 del mediodía, 5 minutos, ese incendio en Villa de Leyva sigue activo. Lina Gallón.
3: Así es, compañeros. Seguimos desde Boyacá reportando esta noticia lamentable de Villa de Leyva y José Ubaldo Castro, director departamental de gestión del riesgo, le informó a la FM que los motivos del incendio de gran magnitud están siendo investigados. Sin embargo, los primeros indicios señalan que pudo ser originado por manos criminales.
4: cerca al punto donde se inició. No hay redes eléctricas, no hay viviendas, entonces se puede presumir que fueron manos criminales las que detonaron como tal esta situación. Obviamente está por confirmarse por parte de las autoridades competentes. También está participando en el PMU, el J1 de la policía de Boyacá, y va a iniciarse pues, como tal la aplicación en su máximo rigor del código de policía, de las penas, de las sanciones que se establecen para este tipo de acciones irresponsables.
3: Es de tener en cuenta que más de 260 personas trabajan en este momento para controlar la emergencia en el Cerro San Marcos, donde las condiciones de sequía y los fuertes vientos han dificultado las labores. Han arribado también cerca de 80 socorristas de Cundinamarca, además de los boyacenses, y ante la dimensión de la emergencia fue instalado un puesto de mando unificado permanente, desde donde se están coordinando todas las acciones de los diferentes organismos que participan en la atención. Y como refuerzo a estas labores terrestres, las autoridades anunciaron el apoyo de aeronaves de la Fuerza Aeroespacial Colombiana, de la Unidad Nacional para la Gestión del Riesgo de Desastres y de la Gobernación de Boyacá, que están siendo utilizadas para realizar descargas de agua sobre las zonas afectadas. Debido a la cercanía de algunas viviendas con el área del incendio, también es de tener en cuenta que se realizaron 4 evacuaciones preventivas para proteger a la población que allí habita. Hasta el momento, las autoridades no reportan personas fallecidas ni heridas.
1: 12 del mediodía, 7 minutos, el reporte, 60 hectáreas afectadas hasta el momento por ese incendio cerca al centro de Villa de Leyva. Sara Fajardo, nuestra corresponsal económica, habló con algunas personas que están allí en la ciudad de Villa de Leyva y que se han visto obviamente afectadas por este incendio. Esto le decían a Sara.
5: Nosotros llegamos desde el sábado de la mañana con mi familia y ya en horas de la tarde pues todo cambió, sí se sentía el aire mucho más espeso y pues en la noche estábamos dando una vuelta por el parque principal y sí se veían las llamas y hoy en la mañana está mucho peor, creo que pasó a la montaña de al lado porque cuando salimos en la mañana a caminar nos dimos cuenta que estaba mucho más difícil el incendio y respirar ha sido completamente difícil.
6: No, pues vinimos este fin de semana con mi familia porque es amor y amistad aquí en Villa de Leyva y realmente el aire ha estado súper pesado desde ayer, nos hemos sentido muy ahogados y desde la plaza central se alcanza a ver todo como el humo, los incendios y ha sido pues bastante fuerte.
7: Bueno, cuéntame por favor usted a qué vino.
8: Bueno, yo llegué desde el viernes a Villa de Leyva por la carrera del amor. Pues ayer la situación estaba compleja, en horas de la noche se veía el incendio muy fuerte desde la plaza y esta mañana pues estábamos listos para iniciar y nos dicen que se suspende. La verdad sí, no le niego que los ojos arden, la garganta también, la dificultad para respirar es bastante fuerte, así que ojalá logren controlar esto rápido.
1: Lo que decían algunas personas allí en la ciudad, en el pueblo de Villa de Leyva, en el municipio. Pues vamos directamente allí al departamento de Boyacá, Villa de Leyva, con nuestro subdirector de noticias, Santiago Ángel, que está allí. Santiago, ¿qué tal? Muy buenas tardes. ¿Cuál es la situación a esta hora?
9: Hola Kelly, buenas tardes. Pues realmente dramática la situación. Desde ayer en la tarde empezamos a ver cómo se producía este incendio en los cerros de San Marcos. Toda la noche la llama estuvo encendida en la parte del norte de los cerros y luego esta mañana cuando creíamos que la situación ya estaba un poco más controlada, vimos cómo la parte sur de la montaña empezaba a encenderse también. Hemos hablado con varios locales, como lo escuchaban hace unos segundos en el informe de Sara Fajardo, pues esta mañana aquí había una carrera, la carrera del amor. Esta es una ciudad que, como ustedes saben, los oyentes, pues es una ciudad que vive del turismo. Es un centro turístico que hace eventos todos los fines de semana y justamente ese era el evento de este fin de semana. En este momento, no sé si alcanzan a escuchar, pero justo sobre mí está pasando un helicóptero con un tanque de agua. Uno de los helicópteros que va y viene cada 2 minutos para tratar de descargar ese tanque de agua sobre los cerros y tratar de controlar el incendio. Pero esta mañana se volvió a incendiar, varios focos continúan activos y el problema es que la nube de ceniza pues le hace a los pilotos no tener claro el panorama para poder descargar el agua. Hay alrededor de 250 organismos de personas, de organismos de rescate que están en la montaña. Se necesita más ayuda. Hay dos helicópteros que están trabajando en este momento. La gobernación, el departamento y el gobierno nacional han hecho lo necesario, pero es muy triste y muy dramático ver cómo estos cerros en este pueblo, la plaza más bella de Colombia, la plaza más grande de Colombia, Villa de Leyva, pues continúan encendidos. Aquí estamos, aquí vamos a seguir y les vamos a contar cualquier cosa que pase con el incendio en el Cerro San Marcos.
1: Gracias, Santiago. Pendientes, obviamente, de lo que pase allí en Villa de Leyva. Hay que decirlo, es el Cerro San Marcos que queda muy cerca de la plaza de mercado de Villa de Leyva, arriba del Hotel El Duruelo, que es muy conocido allí en la zona. Y por eso es el temor, obviamente, de los ciudadanos y de las autoridades, que baje directamente el incendio hacia la plaza central en Villa de Leyva y que alcance algunas casas. Ya se han visto 4 familias afectadas por este incendio que sigue activo. 12 del mediodía, 11 minutos, y hablamos de otras emergencias en el país. Los bomberos de Cundinamarca están reportando que durante las últimas horas se registraron 12 incendios en 9 municipios. Dejaron cerca de 65 hectáreas afectadas. Diana Alvarado, muy buenas tardes.
10: Buenas tardes, Kelly. Y es que mire, a lo largo de la mañana, varios incendios se han extinguido, pero otros se han reactivado. Por este motivo, desde el Departamento de Bomberos de Cundinamarca, se anuncia que a la hora hay 4 activos en Nilo, municipio de Nilo, y también en San Juan de Río Seco. Lograron controlar 5 en el municipio de Biotá, Quebrada Negra, Útica y Pacho, y fueron 3 liquidados completamente. Sin embargo, pues indican que debido al clima que se presenta, sobre todo en estos municipios, puede que se reactiven en las próximas horas. Indican que en lo que va de septiembre se han contabilizado 143 incendios forestales con un saldo de 684 hectáreas afectadas a lo largo de 42 municipios pertenecientes a 10 provincias del departamento, y en lo corrido del año se reporta 893 incendios forestales que han dañado aproximadamente 3.420 hectáreas en 85 municipios. Las labores de contención pues se van a mantener. Hay una labor en este momento articulada entre los organismos de socorro, voluntarios de bomberos, bomberos oficiales y las autoridades locales para pues evitar cualquier riesgo que se pueda presentar. Sin embargo, las autoridades reiteran que el monitoreo va a ser continuo y también le piden a los ciudadanos que si ven algún foco, pues de inmediato lo reporten, ya que esto puede convertirse en un incendio más grande.
1: Pendientes, Diana, obviamente, de lo que digan las autoridades. Usted hablaba de los fuertes vientos que también han sido un problema para combatir finalmente estos incendios forestales. En el departamento del Valle del Cauca también enfrentan una compleja situación de emergencia. De hecho, están gestionando el apoyo aéreo para controlar las llamas en zonas del páramo directamente. Diana Villegas.
11: Actualmente los organismos de socorro en el Valle del Cauca están atendiendo incendios forestales en varios municipios del Valle del Cauca. El balance de la Oficina de Gestión del Riesgo es que estos 3 incendios forestales de gran magnitud están concentrados especialmente en el centro del departamento. El incendio de mayor gravedad se registra en el municipio de Buga. Este lleva más de 20 días donde las llamas ya han afectado zonas de páramo durante los días que han permanecido activos. Sobre la situación que enfrenta el departamento se ha referido el secretario de Gestión del Riesgo del Valle, Francisco Tenorio.
12: Un incendio forestal que lleva bastantes días y que ha sido atacado a través de los organismos de socorro, Cuerpo de Bomberos Voluntarios, especialmente en el municipio de Guadalajara de Buga, esto con asocio de otros cuerpos de bomberos del departamento que han prestado unidades para llegar hasta el sitio. Ya se solicitó el apoyo aéreo a la Unidad Nacional de Gestión del Riesgo, tanto del UH-60 Black Hawk como del dispositivo AT-802, que es una avioneta que se ha acondicionado para extinguir este tipo de incendios forestales a gran altura. Tenemos incendios forestales también en el municipio de Trujillo, cerca al páramo del Duende, y tenemos incendio en el corregimiento de Tenerife, jurisdicción del municipio del Cerrito.
11: A este panorama se suma la preocupación que se tiene sobre si la presencia de grupos armados al margen de la ley en estas zonas podría interferir en el desarrollo de las operaciones tanto de rescate como de mitigación de estos incendios. Ante esta situación, las autoridades han indicado que ya se encuentran evaluando toda el área para poder garantizar seguridad en el territorio, especialmente a los bomberos y organismos de socorro que trabajan en estos incendios.
1: Hay que decir que las autoridades han advertido que este fenómeno del Niño llega al país con sequías, pero también con intensas lluvias. Pues fíjense que en el Atlántico, luego de la ola de calor que se presentó este último mes, el IDEAMA pronostica lluvias intensas. Renan Fontalvo.
13: Tras varias semanas de intenso calor por el fenómeno del Niño, el IDEAM pronostica lluvias en Barranquilla y advierte sobre posibles tormentas eléctricas. El organismo explicó que las precipitaciones hacen parte de las condiciones propias de la temporada de ciclones tropicales y para este domingo se espera lluvias en horas de la tarde y en la noche, mientras que el lunes habría algunas lloviznas. Daniel Useche es meteorólogo de turno. Explica que durante las primeras horas de este domingo se espera tiempo seco en Barranquilla, con cielos entre ligero y parcialmente nublados, pero la situación podría cambiar en la tarde y en la noche de hoy. Escuchemos.
14: Les cuento que el pronóstico para el día de hoy en la ciudad de Barranquilla y en gran parte de la región Caribe nos anticipa lluvias a mediados de la tarde y durante algunas horas de la noche, luego de una mañana seca con cielos entre ligera y parcialmente nublados.
13: El comportamiento del tiempo podría mantenerse variable durante el comienzo de la próxima semana. Según el IDEAM, para este lunes existe probabilidad de algunas lluvias o lloviznas durante la tarde, aunque no se prevé que tenga necesariamente la misma intensidad de las precipitaciones que se registraron en las últimas 48 horas. Esto dijo el meteorólogo.
14: Para los próximos días, sí, efectivamente tenemos una proyección de algunas lluvias en horas de las tardes particularmente. Sin embargo, se espera que estas lluvias no sean de mayor intensidad como han venido ocurriendo en las últimas 48 horas. Para el día lunes, se probabilidad de algunas lloviznas en la tarde. El día martes y miércoles, aunque se esperan algunas lloviznas, es probable que la tendencia sea de tiempo seco.
13: El cambio repentino entre jornadas de intenso calor y fuertes lluvias puede generar inquietud entre los ciudadanos. Sin embargo, el IDEAM explicó que esta temporada es normal para esta época del año.
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1: 12 del mediodía, 19 minutos. Seguimos con información en la FM. Estamos pendientes de los reportes de las autoridades locales por las emergencias por cuenta del clima. En Montería, el alcalde confirmó y le dijo al gobierno nacional que se necesitan 2.000 viviendas nuevas para reemplazar el igual número de casas que quedaron en zonas de alto riesgo luego de los estragos del frente frío. Jairo Pérez.
19: Hola, ¿qué tal? Saludo cordial. Muchas familias que resultaron damnificadas por las inundaciones en la margen izquierda de Montería durante el frente frío quedaron con sus casas semidestruidas y otras retornaron y quedaron en zonas de alto riesgo de inundaciones, por lo que se necesita con urgencia viviendas nuevas. Escuchemos a Hugo Carguelén, alcalde de Montería.
20: Hacen falta muchísimas más viviendas. Hay viviendas que hoy todavía están en riesgo de inundación. Hay barrios que están todos en riesgo de inundación y para solventar todo lo que está pasando en materia de vivienda y hacer un ordenamiento alrededor del agua, necesitamos por lo menos unas 2.000 viviendas. Sabemos que hay unos recursos que están ahí previstos dentro de la emergencia y estamos trabajando para establecer qué lotes nosotros podíamos colocar para por lo menos llegar en esta administración municipal de 500 viviendas aproximadamente que vamos a terminar de construir en el siguiente semestre del próximo año.
19: Hace dos semanas se entregaron 40 casas nuevas a igual número de damnificados y la meta, según la alcaldía, es entregar 500 el próximo año.
1: 12 del mediodía, 20 minutos. Vamos también al departamento de Caldas. Allí la están pasando mal por estas emergencias. Los organismos de socorro están intentando controlar y extinguir múltiples incendios forestales en municipios como Samaná, Marmato, Neira y en la capital, en Manizales, Reinel Llano.
2: Muy buenas tardes. Organismos de socorro del oriente caldense trabajan en la extinción de un incendio forestal que ha consumido varias hectáreas de bosque en la vereda Encimadas del municipio de Samaná, mientras que en el municipio de Neira, centro sur del departamento, las autoridades capturaron a un hombre que provocó un incendio en un sector conocido como Cementos de Caldas. Así lo explica el comandante de la policía en esta región del país, coronel Alex Durán.
21: Una quema para preparar un terreno agrícola terminó en una emergencia y en la captura de un hombre de 74 años. La Policía Nacional atendió el llamado de la comunidad en la vereda del Roble, sector de Cementos Caldas. Allí, las llamas se extendieron rápidamente hacia la vegetación. Gracias a la reacción de la comunidad, nuestros uniformados y los bomberos de Neira y Villamaría, el incendio fue controlado. El ciudadano fue capturado en flagrancia y dejado a disposición de la autoridad competente por el presunto delito de incendio.
2: En Manizales han reportado, entre tanto, dos incendios. Uno en la vereda La Trinidad, que consumió una gran extensión de capa vegetal, y otro en el sector de La Linda, que también consumió una vivienda. Ambas emergencias, por fortuna, ya fueron controladas. Las autoridades recomiendan extremar las medidas preventivas, pues la actual ola de calor que se vive en el departamento podría provocar nuevas conflagraciones.
1: Y fíjense que en Santander el río Magdalena atraviesa uno de sus peores momentos. Ingrid Jaimes.
22: De acuerdo con las autoridades, en algunos puntos del río el nivel del agua ha llegado aproximadamente a un metro de profundidad, una condición que afecta especialmente a las zonas donde históricamente se desarrolla actividad pesquera y transporte fluvial. Uno de los sectores donde se evidencia esta situación es en Barranca Bermeja, municipio cuya dinámica económica y social está estrechamente relacionada con el río Magdalena. Allí, pescadores y habitantes de las zonas ribereñas han observado cómo el cauce pierde profundidad y aparecen sectores que normalmente permanecen cubiertos por el agua. Esto dijo Didier González, director de la Oficina de Gestión del Riesgo de Barranca Bermeja.
23: Y ya es imposible entrar al corregimiento. La ciénega, que se llama Ciénega de Lopón, también ya empezó sus niveles de descenso. Ya los pescadores están totalmente afectados. Ya espejos de agua totalmente en unos niveles súper críticos. No hay una cuarta prácticamente entre el fondo y el inicio de la sedimentación, y los pescadores están pescando tres veces por semana y solo tres horas al día para no revolcar el agua, y está terrible.
22: La reducción del nivel también está afectando la movilidad de las embarcaciones. En lugares como la Ciénaga de Lopón y otros espejos de agua, la navegación prácticamente se ha vuelto imposible en algunos puntos debido a la poca profundidad. Las embarcaciones tienen mayores dificultades para desplazarse y aumenta el riesgo de quedar atascadas o sufrir daños al intentar atravesar zonas de poca profundidad.
1: 12 del mediodía, 24 minutos. Cambiamos de tema. Hablamos del asesinato horroroso de uno de los guardias de seguridad aquí en Bogotá, de una estación de Transmilenio. Ya un juez ordenó medida de aseguramiento en centro penitenciario para estas dos personas que finalmente lo atacaron. Dianita, ¿qué dijeron las autoridades?
10: Sí, señora, pues mire, en la lectura que hizo este juez describiendo cómo habían sucedido los hechos, lo que más resaltó es que le reclamó tanto a David Gabriel Acevedo Sánchez como a Angie Natalia Díaz Sierra, los dos señalados como los presuntos responsables del homicidio del guarda de seguridad Cristian David Garzón Castro, que lo habían asesinado por la evasión de pagar la tarifa habitual de Transmilenio, es decir, por 3.350 pesos. Esto ha generado aún mayor indignación y por este motivo la decisión que fue enviarlos a la cárcel busca garantizar la presencia de estas dos personas en el proceso penal que continuará ya en las próximas semanas. Escuchemos al juez.
24: Usted, señor David Gabriel Acevedo Sánchez, identificado previamente, mató al señor guarda de seguridad del sistema de Transmilenio, utilizando para ello un arma cortopunzante tipo navaja, causándole una herida en el quinto espacio intercostal izquierdo, es decir, en el torso a la altura del corazón, la cual le causó la muerte. ataque desproporcionado que usted realizó por una razón insignificante, como es que la víctima impidió que usted y la señora Angie Natalia Díaz Sierra ingresaran a la estación de Transmilenio sin pagar el pasaje. Pasaje que tiene un costo de $3,350.
10: $3,350 a estas dos personas. La fiscalía les imputó el delito de homicidio agravado, sin embargo, ninguno de los procesados aceptó los cargos.
1: Recomendado, Diana, para nuestros oyentes, ese recuento que hacíamos esta mañana en el noticiero del fin de semana de los ataques a los guardas de seguridad de estas estaciones de Transmilenio. Lo que decían finalmente las autoridades, tampoco obviamente tienen los elementos para defenderse, ¿no? Para trabajar finalmente en esas estaciones.
10: Sí, señora, y es que mire, le cuento que en este momento hay 2,500 guardas de estos que usted ve ahora tratando de evitar que la gente entre al sistema de manera ilegal, y de estos 1,700 están dedicados exclusivamente a la evasión. 332 víctimas, guardas agredidos este año nomás por pedirle a las personas que paguen un pasaje, y algunos incluso atacados con martillos, con piedras, con armas blancas. O sea, esta agresión se veía venir. Y pues por ahora lo que dicen las autoridades es que no hay policía suficiente que apoye a estos guardas de seguridad en todas las estaciones que tiene Transmilenio, que son más de 150.
1: Imagínese eso, 332 guardas de seguridad de Transmilenio atacados solo este año por esos colados, los que se quieren colar finalmente en el sistema.
10: Sí, señora, y mire, de 2017 a este año, 51 personas han muerto por acciones asociadas a la evasión del pasaje, incluyendo los propios usuarios
1: que quieren obviamente meter,
10: que intentan colarse y pasa un articulado y los arrolla.
1: Es una tragedia, 51 personas que murieron finalmente por intentar colarse. Gracias, Diana. 12 del mediodía, 27 minutos, y hablamos a esta hora del expresidente Álvaro Uribe Vélez, que le hizo un llamado a la justicia. ¿Qué dijo el expresidente, Diana?
11: Kelly, pues el expresidente Álvaro Uribe Vélez se pronunció a través de su cuenta de X sobre la situación judicial que enfrenta y pidió que se defina su caso, al señalar que no quiere permanecer en lo que calificó como un limbo reputacional. Dijo básicamente que está dispuesto a acatar la decisión que adopte la autoridad judicial que determine la competencia sobre su caso. Esto manifestó.
3: Cualquiera que sea la jurisdicción que defina mi caso, pediré que me absuelvan o que me condenen como paramilitar y como matón. Si yo hubiera sido paramilitar, lo habría sido de frente. Le ruego a mis compatriotas mirar la trayectoria de todos esos años de gobierno. Ese proceso estuvo mucho tiempo en la comisión de acusación y el doctor Granados considera que no debió pasar a la fiscalía. Pero me he sometido a la fiscalía. He ido respetuosamente allí a atender la indagatoria y seguiré yendo cuantas veces me llamen. Pero además, cualquier decisión que sobre ese conflicto de competencia tome la Corte Constitucional, la respetaré enteramente, como ha sido mi conducta frente a la justicia colombiana.
11: Kelly, es que el expresidente ha reiterado que espera una definición que permita establecer su situación jurídica y señaló que continuará atendiendo los requerimientos de las autoridades judiciales.
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1: 12 del mediodía, 31 minutos. Noticias de la ciudad. Los controles contra los piques ilegales aquí en Bogotá dejan hasta el momento 196 comparendos y 31 vehículos inmovilizados. Varios operativos de la policía, Diana, obviamente para controlar a estas personas que funcionan en las noches, ¿no? Por ahí en algunas zonas ya conocidas.
10: Sí, señora, noche y madrugada, y precisamente la policía ya sabe estos horarios, entonces aprovecha para hacer estos operativos que se hacen en conjunto con la Secretaría de Movilidad, la Secretaría de Seguridad y las alcaldías de diferentes localidades donde se han identificado estos piques ilegales. Las autoridades en las últimas horas desplegaron controles en corredores como la avenida Circunvalar, el Mirador de las Mozas, el Bulevar del Museo Nacional y la calle Novena con Carrera Tercera. Las sanciones se motivaron principalmente por parqueo en zonas prohibidas, no portar chaleco reflectivo en el horario establecido, las fallas o alteraciones en las luces y el uso de elementos para ocultar las placas. La ofensiva busca contrarrestar las prácticas temerarias en la vía, reducir también la siniestralidad y garantizar la tranquilidad de los habitantes de la capital. En lo que va corrido del año son 196 los comparendos y las autoridades indicaron que continuarán con estos operativos sobre todo los fines de semana.
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1: El mediodía, 34 minutos. Seguimos con información en la FM. Una explosión ocurrida dentro del Comando de Policía de Antioquia activó los protocolos de emergencia de la institución. ¿Qué dijeron hasta el momento, Catalina González?
7: Una explosión registrada en la mañana de hoy al interior del comando del Departamento de Policía de Antioquia, específicamente en la zona del grupo de antiexplosivos, activó los protocolos de emergencia de la institución. De acuerdo con la información otorgada por la policía, el hecho ocurrió dentro de las instalaciones policiales y tras conocer el incidente se puso en marcha el procedimiento establecido para este tipo de situaciones. La institución confirmó que no se reportaron personas heridas ni fallecidas como consecuencia del incidente. Al lugar acudió el Cuerpo Oficial de Bomberos de Medellín para atender la situación y apoyar las labores de verificación inundación. Luego de la explosión, los organismos encargados de la atención de emergencias fueron activados y tanto el personal del comando de policía como trabajadores que se encontraban en un centro comercial ubicado cerca al lugar de los hechos fueron evacuados oportunamente. Las autoridades continúan trabajando en la inspección del sitio para establecer cuántos daños materiales se produjeron y determinar con precisión las condiciones en las que ocurrió el accidente. Además, la policía agradeció a la comunidad y a los medios de comunicación por la atención frente a esta situación y pidió esperar las actualizaciones oficiales mientras concluyen las labores de verificación.
1: Y estamos pendientes también de un accidente que ocurrió en la vía Panamericana que deja hasta el momento 4 muertos y 20 personas heridas. David Fajardo.
8: El grave siniestro vial se registró sobre el kilómetro 49 en la vía Panamericana entre Pasto e Ipiales, a la altura del sector El Placer, en jurisdicción del municipio de Tangua, en el departamento de Nariño. Bajo los reportes entregados por parte de las autoridades, se ha logrado saber que 4 personas perdieron la vida en medio de este siniestro, en el que protagonista es un bus de tipo de transporte de pasajeros que se habría volcado a la altura de este sector. Allí, además, 30 personas resultaron gravemente heridas en medio de un trayecto que cubría la ruta entre Pasto y Ecuador. Alrededor de esta información se presume, dentro de las primeras hipótesis, que una falla mecánica habría sido también parte del accidente de tránsito. A esta hora, la vía Panamericana continúa cerrada en medio de labores de inspección y de extracción de este bus de servicio público que está sobre la vía. Alrededor de esto, las autoridades han señalado que se espera que en las próximas horas el paso entre ambos carriles sea habilitado para el paso vehicular.
1: Gracias, David. Pendientes también, obviamente, de lo que pase con los heridos. 12:37 y también vamos a Cartago, al municipio de Cartago, en el norte del Valle del Cauca. Allí a esta hora se están celebrando unas elecciones atípicas para elegir al nuevo alcalde. La jornada está siendo acompañada por la Procuraduría, que realiza una vigilancia preventiva. De hecho, son más de 122.000 personas que están habilitadas para participar en estas elecciones. Diana Villegas.
11: El registrador nacional Hernán Penagos se encuentra en el municipio de Cartago, al norte del Valle, acompañando la jornada de elecciones atípicas a la alcaldía de esta localidad, luego de que quedara en firme la nulidad de la elección de Juan David Piedradita como alcalde del municipio, tras determinarse que incurrió en doble militancia durante la campaña electoral de 2023. Más de 122.000 ciudadanos están habilitados para votar en 34 puestos de votación y 317 mesas. Estas serían las últimas elecciones atípicas que se van a realizar en Colombia con motivo de las elecciones de autoridades locales que se realizaron en octubre de 2023.
9: Trajimos biometría facial en los puntos de más focalización electoral en el municipio para evitar cualquier riesgo de suplantación y falsa identidad. A las 4 de la tarde haremos, como siempre, con mucha agilidad y rapidez, la divulgación y consolidación de los resultados para que 40 o 50 minutos ya la ciudadanía conozca quién será el gobernante por lo que resta del periodo constitucional. Lo demás, simplemente, insisto, invitar a la ciudadanía que se anime a salir a votar, que están dadas todas las garantías y que aquí están todas las instituciones pertinentes trabajando con mucho juicio para que se mantenga el Estado de Derecho y se mantenga la democracia.
11: Por su parte, la Procuraduría General de la Nación ejerce vigilancia preventiva. Se cuenta con 13 funcionarios de la Procuraduría Provincial de Instrucción de Cartago y la Personería Municipal, además de 2 funcionarios de la Procuraduría Delegada para la Vigilancia Técnica y Operativa de estos procesos electorales, además de 611 testigos electorales, todo esto para garantizar que culmine una jornada sin contratiempos.
1: 12 del mediodía, 39 minutos, cambiamos de tema. Hay un pronunciamiento interesante de la Defensoría del Pueblo frente a ese anuncio del gobierno de crear protocolos para regular la actuación de la fuerza pública en los campus universitarios. De hecho, la Defensoría está pidiendo garantizar la autonomía universitaria que está en la constitución política de nuestro país. Y de hecho, Diana, esta semana varios rectores y varias universidades le han pedido lo mismo finalmente al gobierno, hacer un debate de lo que es esta autonomía universitaria, que es lo que dice la Defensoría.
12: Kelly, es que este es un pronunciamiento importante por parte de la Defensoría del Pueblo que afirmó que las intervenciones de la fuerza pública dentro de las universidades deben tener un carácter excepcional y estar sujetas a principios de legalidad, necesidad y proporcionalidad y también diferenciación. Este pronunciamiento se conoció luego de que el Gobierno Nacional pues anunciara la creación de un protocolo para establecer los parámetros de actuación de las autoridades en los campos universitarios. La Defensoría señala igualmente que la regulación debe buscar un equilibrio entre la protección de los derechos derechos de las personas, la autonomía universitaria y también la preservación del orden público. La entidad considera fundamental diferenciar entre el ejercicio legítimo de la protesta y aquellas situaciones que involucren violencia, flagrancia, peligro y alteraciones extraordinarias de orden público. Según la Defensoría, esta distinción debe ser uno de los elementos centrales de este protocolo que prepara el Gobierno Nacional. Al igualmente señala la Defensoría y ha recordado que la autonomía universitaria está reconocida en el artículo 69 de la Constitución Política y constituye una garantía para que las instituciones de educación superior puedan autodirigirse y autorregularse, preservar la libertad académica y protegerse frente a interferencias indebidas. Sin embargo, la misma Defensoría señala que esta autonomía no tiene carácter absoluto y no significa que las universidades sean espacios por fuera de la Constitución o la ley.
1: Gracias, Diana. 12 del mediodía, 41 minutos. Hablamos a esta hora de los damnificados. Recordemos, por cuenta del terremoto del pasado 10 de agosto. Ya los hoteles en Risaralda están comenzando a levantarse. El 63% de los establecimientos está activo. Es una región que, recordemos, vive obviamente del turismo. Luis Marín.
0: Casi 40 días después del terremoto, la hotelería de Risaralda comienza a mostrar señales de recuperación, pues la ocupación pasó de niveles cercanos al 10% durante la emergencia al 37,7% actualmente, mientras el 63% de los hoteles se encuentran activos. Según Andrés Parra, director ejecutivo de Cotelco Risaralda, uno de los principales motores de esta recuperación ha sido el turismo corporativo, ya que la llegada de ingenieros, arquitectos y otros profesionales provenientes de distintas ciudades, vinculados a las labores de atención de la emergencia y reconstrucción del departamento, ha generado una mayor demanda de alojamiento.
13: Esto ha contribuido un poco a que la ocupación haya subido de un 10 a un 15, a un 25 y ahora pues a un 37.7%, con un 63% de los hoteles activos en este momento.
0: El sector también apuesta por la recuperación de congresos, eventos deportivos y actividades de ciudad, entre ellos la media maratón del café y los Juegos Nacionales de las Cajas de Compensación, para seguir atrayendo visitantes y dinamizando toda la cadena turística en esta parte del país.
1: Y desde el municipio de Montenegro, en el departamento del Quindío, están lanzando un SOS. Esto porque hay 3.000 estudiantes que siguen sin clases presenciales tras el terremoto y se necesitan 70 carpas para adecuar aulas provisionales. Hay que decir que Quimbaya y Montenegro la han pasado muy mal y dicen que necesitan más ayudas del gobierno. Ronald Aguirre.
14: 42 días después del terremoto, acudientes, estudiantes, docentes, entre otros miembros de las comunidades educativas del municipio de Montenegro, están pidiendo condiciones adecuadas para adelantar las labores pedagógicas. El alcalde de esta localidad quindiana, Gustavo Adolfo Pavabush, lanzó un SOS al Ministerio de Educación y a cualquier entidad que pueda brindar ayuda, ya que se necesitan 70 carpas para que unos 3.000 estudiantes puedan volver a la presencialidad.
15: Bueno, esto es un llamado para la ministra de Educación, que hoy necesitamos su ayuda. Estamos esperando las carpas para los estamentos públicos, como los colegios, para que nuestros niños vuelvan a clase. Ya los niños están cansados de las guías, de estudiar por internet o por el teléfono. Los profesores también lo piden a gritos y esta medida no la puedo tomar yo solo. Yo tengo que pedir acompañamiento al gobierno nacional, como se lo dije al presidente, como se lo he dicho a los ministros, como se lo he dicho al gobernador también.
14: Y es que por lo menos el 70% de las instituciones educativas en el Quindío tuvieron afectaciones por el sismo y se necesitan al menos 194 aulas provisionales para tener presencialidad total.
1: Y hablando de afectaciones en educación por cuenta del terremoto en el de Tolima, más de 1.300 estudiantes y 168 sedes educativas siguen afectadas. De hecho, 28 planteles todavía no regresan a las clases presenciales mientras están avanzando las revisiones estructurales. Eso se ha demorado. Paula García.
16: Hola, un saludo desde Ibagué. Más de 1.300 estudiantes del Tolima continúan sin regresar a las aulas luego de los daños ocasionados por el terremoto del pasado 10 de agosto. De acuerdo con la Secretaría de Educación Departamental, son 28 las sedes educativas las que todavía no han podido retomar la presencialidad debido a las condiciones de sus instalaciones. Así indicó el secretario de Educación del Tolima, Andrés Bedoya.
25: Bueno, actualmente nosotros tenemos identificada 168 sedes con afectación grave o crítica y 268 sedes educativas con algún tipo de afectación leve o menor, es decir, 464 sedes educativas en el departamento del Tolima presentan algún tipo de afectación entre crítica a leve. Las que más nos preocupa son alrededor de 113 sedes educativas críticas, que por supuesto ha generado que los estudiantes ya no puedan estar en el aula. La mayoría de estos estudiantes han sido reubicados en sedes educativas cercanas.
16: Las autoridades educativas mantienen el seguimiento de estos planteles para determinar las condiciones necesarias para el retorno seguro de los estudiantes y profesores.
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1: 12 del mediodía, 45 minutos.
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1: 12 del mediodía 46 minutos. En noticias de las regiones, la Fiscalía General solicitó enviar a la cárcel a dos mujeres señaladas de torturar a su propio hijo de 7 años en Barranquilla, Renán Fontalvo.
21: El fiscal del caso solicitó medida de aseguramiento en centro carcelario contra Miladys Viloria Sanjuanelo, la madre del niño de 7 años, y contra Cindy Santiago Echeverría, pareja sentimental de la mujer, señaladas de someter al menor a una serie de torturas físicas durante casi 2 años, cuando residían en Barranquilla y Soledad Atlántico. Las dos mujeres fueron capturadas mediante orden judicial y durante las audiencias preliminares, la fiscalía les imputó los delitos de tortura en circunstancias de agravación punitiva y lesiones personales dolosas en circunstancias de agravación punitiva. Escuchemos al fiscal del caso cuando solicitó enviarlas a la cárcel.
22: Existe una legitimidad constitucional del objetivo, es decir, en este caso imponer una medida de aseguramiento frente a la ciudadana. La respuesta por parte de este delegado es sí, efectivamente se muestra idónea una medida de aseguramiento privativa de la libertad en centro de reclusión para evitar que se materialicen los riesgos ya referidos en principio. El riesgo de peligro para la comunidad, igualmente el riesgo de peligro para la víctima misma. Ya hemos dicho pues que el fin constitucional con esta medida es evitar todo tipo de acercamiento.
21: Durante la audiencia, el fiscal presentó apartes del testimonio entregado por el niño, quien relató algunos de los episodios de violencia que habría sufrido.
22: Me pegaban con varilla, de cuchara de arroz en la boca, con palo, con cinturón. Se indaga quién hacía esto y el niño menciona Cindy Santiago, cierro comillas. Un día estaba buscando una ropa, ella no me estaba señalando, le pregunté dónde estaba, yo no vi qué me estaba diciendo y en el baño después cogió y me abrió la boca, lo cual le causó sangrado.
21: Las mujeres no aceptaron los cargos. Los hechos son investigados por la Fiscalía 2 Excepcional de la Unidad de Responsabilidad Penal de Adolescentes y Niños en el Atlántico, con el apoyo del CTI y las unidades de la Policía Judicial.
1: 12 del mediodía, 48 minutos. El presidente Abelardo de la Espriella, desde Cartagena, hizo un balance de las operaciones adelantadas por la Armada en diferentes zonas del país. Decía el mandatario que más de 40 toneladas de estupefacientes han sido incautados finalmente en este año. Abraham Mackenzie.
23: El presidente Abelardo de la Espriella reportó la incautación de 40,6 toneladas de estupefacientes en operaciones marítimas y fluviales. Del total de esta cifra, 36.188 kilogramos corresponden a cocaína, 4.177 marihuana y otros 210 kilogramos a pasta de base de coca. El presidente se refirió a estas cifras y envió un mensaje a los integrantes de la Armada Nacional encargados de estas operaciones.
26: Eso no es una simple cifra para un boletín. Es un golpe directo al bolsillo de las organizaciones criminales y narcoterroristas. A los hombres y mujeres de la Armada Nacional, les digo, aquí en su casa en Cartagena, Colombia está orgullosa de ustedes. Sigan cazando a los delincuentes en el Caribe, en el Pacífico y en los ríos de la patria. El Estado no les va a faltar nunca.
23: Según el balance presentado por el presidente, solamente la cocaína incautada equivaldría a cerca de 90,5 millones de dosis y habría representado una afectación económica superior a 1.218 millones de dólares para las estructuras dedicadas al narcotráfico. El balance también incluye la interceptación de 2 semisumergibles y 7 lanchas rápidas tipo Go Fast, además de otras embarcaciones que según las autoridades estarían relacionadas con actividades ilícitas. Durante estas operaciones también fueron inmovilizados 105 mil galones de insumos líquidos y 254 mil kilogramos de insumos sólidos para creación de base de coca. De la Espriella también señaló que estas acciones hacen parte de la estrategia multinacional Orión en la que participan 67 países. De igual forma hace parte del apoyo que ha pedido Estados Unidos a Colombia en materia de lucha contra las drogas.
1: 12, el mediodía 50 minutos, y el Ministerio de Salud planea nuevos lineamientos para fortalecer la formación de auxiliares en salud aquí en el país. Interesante, Diana, ¿de qué se trata?
12: Kelly, pues es la Comisión Intersectorial para el Talento Humano en Salud que adoptó nuevos instrumentos técnicos para actualizar y fortalecer la formación de los auxiliares en salud en Colombia con el propósito de mejorar la calidad de los programas, igualmente su pertinencia frente a las necesidades del país y la articulación entre los sectores educativos y sanitarios. La actualización de los perfiles, las competencias, uno de los principales componentes de este acuerdo, busca la adopción de nuevos perfiles ocupacionales y requerimientos y requisitos para que el trámite del registro de los programas de educación para el trabajo y el desarrollo humano en el área de auxiliares de salud, pues se pueda cumplir. Los documentos técnicos también actualizan las referencias ocupacionales y las normas de competencias laborales correspondientes a auxiliar de enfermería, salud ocupacional, a nivel de salud pública, servicios farmacéuticos, administrativo en salud y auxiliar promotor en salud. La actualización busca ante todo que los procesos de formalización de formación puedan responder de manera más adecuada a las competencias requeridas en el ámbito laboral y las necesidades del mismo sistema de salud.
1: Gracias, Diana. 12 del mediodía, 52 minutos en la FM. 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

0: 12, el mediodía, 52 minutos. ¿Les gusta Shakira? ¿A Diana
1: sí,
0: y a Diana?
1: Claro, ay, sí, claro, cómo no. Viendo la hermosa.
0: De toda la vida, Shakira,
1: ay,
0: ¿no?
1: No, mejor dicho. Sí, desde que estaba.
0: Desde que estaba la antología.
1: Sí.
0: Y a Diana, claro, la
2: sí,
0: nueva.
2: Sí, también me encanta. ¿No? La antigua, o bueno, las canciones más ¿Vinita? Clásicas sí. Y las nuevas también.
1: La evolución ha sido muy importante.
0: Ay, ¿no? Tremenda sí. Artista, sí. Shakira, de verdad. Sí. Pues los números lo dicen: 55,000 personas que asistieron finalmente a Macondo Park durante esta primera noche, este fin de semana de conciertos de Shakira en Madrid. Hay que decir que es una de las primeras artistas latinas que va a hacer esta residencia continua en la capital española y se espera que alcance un nuevo récord de asistencia. Suena Shakira, que fue apoteósica en este primer fin de semana de su Macondo Park en Madrid.

12 del mediodía, 54 minutos, y con Shakira despedimos esta emisión de Noticias de la FM este mediodía. Los invitamos a que se queden con toda nuestra programación. Ya están aquí nuestros compañeros de la FM Más Fútbol. También los invitamos a que escuchen la narración del partido Fortaleza Junior más adelante a la 1:30. A los oyentes, gracias siempre por acompañarnos. 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
3: Soy Julie Metaute desde Medellín. Un ataque armado en el parque principal de Andes dejó un comerciante muerto y 3 heridos. Tras una persecución e intercambio de disparos, los responsables huyeron. Las autoridades mantienen operativos para ubicarlos.
4: Soy Lina Gallón desde Boyacá. Ganaderos de la región reportan caída del 60% en la producción de leche por el fenómeno del Niño. Además de la escasez de los pastos, se suma también la quema de praderas, lo que hace que los ganaderos tengan que empezar a utilizar suplementos alimenticios que les aumentan sus costos de producción en un 50%.
5: Soy Luis Marín y les cuento que los cuerpos de las 4 trabajadoras de la salud fueron recuperados tras el accidente de una avioneta Cessna T-206 en el Parque Natural Nacional Tatamá, en Pueblo Rico, Risaralda. Los equipos especiales continúan en la zona y buscarán extraer el cuerpo del piloto enfrentando las difíciles condiciones geográficas y meteorológicas.
6: Diana Villegas en Cali, el presidente Belardo de la Espriella confirmó el traslado del exgobernador del Valle, Juan Carlos Abadía, desde el pabellón especial de la Escuela de Carabineros de la Policía en Cali hacia la cárcel de Villahermosa en esta misma ciudad. El exmandatario sufrió una descompensación al enterarse de su traslado a una cárcel y permaneció en una unidad de salud mental.
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0: tarde, 2:06. ¿Qué tal? Bienvenidos a la FM Más Deporte. Iremos hasta la 1:25 porque entraremos con la transmisión de Fortaleza Junior con Willy Flores, Francisco Ernesto, Javier Vélez y Ángel Julio Rodelo. Y celebrando porque Colombia está de fiesta hoy. Las criollas llegaron a la semifinal. La selección colombiana que dirige el profesor Carlos Paniagua en el mejor partido, en mi opinión, del Mundial para ellas, le ganó 1-0 a Nigeria. Anotación de Valerín Loboa. La atención que acaba de marcar gol Corea del Norte. Corea del Norte 1-0. Corea del Norte sería por ahora. Atención que acaba de marcar gol Corea del Norte. Corea del Norte 1-0. Corea del Norte sería por ahora la rival de Colombia el próximo miércoles a las 11:30. A propósito de ese partido, lo tendremos aquí en la FM con Jotas Mantilla, Sebastián Heredia, Carolina Duarte, Daniela Duarte. Carolina Castellanos y Daniela Duarte. 11:30 el próximo miércoles, sintonicémonos desde ya para el partido del próximo miércoles. Emoción que tenemos nosotros la tuvo Toño Pasos narrando el gol de Colombia por el canal RCN.
1: Dieron 4 minutos, ya se cumple el primero. Juana que lucha con ahínco ese balón en la zona central. Qué buena pelota aquí para gol de Colombia. Valerín, gol de Colombia. Gol de Colombia, sí, gol de Colombia. Sí, gol de Colombia. Sí, gol de Colombia. Gol.

0: Novoa. Una pelota que le cae del área y cómo aprovecha justamente ese parpadeo de la defensa nigeriana. Y Colombia lo gana ya en tiempo de reposición. 1-0 ya tocando el minuto 91. Colombia se instala con este resultado en la semifinal.
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3: 1:04:45. Habló la protagonista, Valerín Loboa, jugadora que marcó el gol del triunfo de Colombia 1-0 frente a Nigeria.
4: No tengo palabras. De verdad que con ustedes había hablado que estaba esperando ese gol, ese momento. Darle una felicidad a Colombia y gracias a Dios sea en un partido tan importante como este.
5: Se quiebra un poquito la voz, la emoción del grupo es impresionante. Para lo que viene están más recargadas que nunca, ¿no?
4: No, claro. Igual seguimos con mucha mesura. La felicidad nos dura hasta las 12 de la noche, como te dije la vez pasada. Y seguimos enfocadas porque lo que queremos es muy grande.
5: ¿Qué se le viene a la mente a Valerín en este momento?
4: Muchas cosas por las que he pasado. Me pongo así porque anhelaba mucho este momento. En el Mundial de Colombia lloraba en la banca porque, perdón, en la tribuna porque estaba lesionada, ¿sabes? Entonces, un sentimiento muy grande, de verdad que muy grande.
5: Este gol, mejor dicho, no pudo haber llegado en un mejor momento.
4: En un mejor momento, te lo juro. Dios sabe cómo hace sus cosas y verdad que le agradezco mucho a él porque sabe cuántas noches lloré desde que...

0: haciendo?
1: Muy bien. Bueno, Mauro, sí, se logró.
2: Emoción, emoción total. Pero claro, le tengo noticia, porque fueron al VAR.
1: ¿Por qué?
2: Y anularon la acción de gol de Corea del Norte. Sigue Corea del Norte 0, Canadá 0, minuto 80. Se van a ir a largue, bueno, estas muchachonas.
1: Bueno, de todas maneras le voy a decir una cosa. Tanto Canadá como Corea del Norte son potencia en esta categoría.
2: Total, Corea del Norte ya nos metió 3 en la fase de grupos.
1: Nigeria ya había sido campeona.
2: Sí, total.
1: Así que estamos hablando de una victoria realmente importante de Colombia y una clasificación histórica.
2: Después de 16 años, sí, después de 16 años habíamos llegado a una semifinal y otra vez. Antes de que vayan, vamos con la pausa, vamos con de una vez con Carlos Paniagua, el técnico, para cerrar el broche de Colombia. Carlos Paniagua.
1: Escuchamos.
3: Feliz, muy agradecido con este grupo de jugadoras que lo entregaron todo. Un partido supremamente difícil, un rival muy fuerte, pero replanteamos en el intermedio y teníamos que salir más, a buscar más el partido y yo creo que se gana porque se defiende bien y en un segundo tiempo pues hicimos el gol que nos da la posibilidad de estar en una semifinal de un mundial.
4: Profe, termina el partido usted entre lágrimas. ¿Puede explicarnos por qué? ¿Qué siente en este momento?
3: No, a ver, es la emoción, es pensar en el país, pensar en los directivos de la federación, en el comité ejecutivo, pensar en ustedes, en los periodistas, pensar en todos los técnicos de la Liga Femenina, que ellos son los que hacen este trabajo, ¿ah? Y entonces, feliz por todo eso, feliz por mi familia que está acá y por las jugadoras, porque este ha sido un grupo humilde que vino a este mundial, de pronto no creían mucho en nosotros y ya estamos en la semifinal de un mundial.
2: Muy bien, 1:00 p.m, 8 minutos, don Francisco Ernesto Javier Vélez, el próximo miércoles a partir de las 11:30, transmisión de la FM con Jotas Mantilla, con Sebastián Heredia, con Carolina Castellanos y Daniela Duarte de la semifinal de Colombia frente a Corea o frente a Canadá. Miércoles a las 11:30 aquí por la FM.
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1: la 1:00 p.m. 11 minutos. Más adelante vendremos con el partido entre Fortaleza y el Junior, que abre la jornada dominical del fútbol colombiano. Obligado el Junior a conseguir la victoria. Bueno, los Juegos Sudamericanos.
2: Sí, señor.
1: ¿Y cómo nos ha ido, Mauro?
2: Ya se ha conectado don José Agustín Martínez y Muete para hablar de Juegos Sudamericanos que se realizan en Santa Fe, Argentina. José Agustín.
0: Mauricio, buenas tardes, saludo cordial para usted y para todos los oyentes. Hombre, sí, hablamos de los Juegos Sudamericanos Santa Fe, Argentina 2026, con nuevas medallas para Colombia, en Rafaela, en Santa Fe, en Rosario y en Buenos Aires, donde también hay subsedes. En Rafaela, Yasmín Álvarez consiguió la medalla de plata en la final del street femenino de skateboarding, esto es patinaje. La colombiana cerró la competencia con 96.70 puntos. En Santa Fe, Daniela Berzweibel entregó una nueva alegría para Colombia al conquistar la medalla de oro en la modalidad de overall femenino de esquí náutico, una disciplina que todavía tiene más medallas y que las entregará el día de hoy. Danielita Berzweibel es una de las grandes esquiadoras a nivel de Latinoamérica. En la sede de Buenos Aires, Mauricio, sucede también allí, Colombia cerró de gran manera su participación en los bolos. Juliana Franco se quedó con la medalla de oro en la competencia individual femenina con 1.317 puntos, mientras que María José Rodríguez completó el 1-2 de Colombia con la medalla de plata. 1.264 puntos fue el resultado de María José Rodríguez. Colombia terminó como campeón del bolo suramericano, balance de 2 medallas de oro y 1 de plata. Franco y Rodríguez también habían conquistado juntas el título de dobles femenino, recordémoslo. La actividad en Rosario también dejó nuevas medallas para Colombia. En judo, la dupla conformada por Edwin Gómez y Gerardo Restrepo volvió a subir al podio, esta vez con la medalla de plata en el Katame no Kata, luego del oro que habían conseguido antes, si usted recordará, en Nage no Kata. Además, Colombia sumó 3 medallas de bronce en las pruebas individuales. En la lucha, Colombia también aportó una medalla para nuestro país. La delegación nacional durante su jornada de apertura en Rosario, Arbey Alarcón consiguió el bronce en los 74 kilogramos estilo libre. En el rugby sevens, que Colombia le va bastante bien a nivel de Latinoamérica, tuvo una nueva jornada de la fase de grupos. El equipo femenino superó 38-0 a Uruguay, mientras que el masculino venció 27-7 a Paraguay. En el cierre de la jornada, Colombia cayó un partido complicadísimo, 24-5, frente a la representación de Argentina. Hoy continúa la programación de esta modalidad. En natación artística, Sara Castañeda y Melissa Ceballos lograron la medalla de plata en el dueto femenino, mientras que Emily Minante y Gustavo Sánchez le dieron el bronce a Colombia en el dueto mixto. La natación artística también tiene programación esta tarde. De esta manera, Colombia volvió a tener presencia en los podios de diferentes modalidades, diferentes disciplinas. ¿Cómo está el medallero a esta hora, Mauricio? Brasil se mantiene en todo lo alto con 64 de oro. Argentina tiene 39 en el segundo lugar. Colombia está tercero. Tiene 34 medallas de oro. Chile está cuarto con 27 y quinto Venezuela con 25. Le toca apretar tuercas a Colombia, meterle con todo para descontarle esas 5 medallas que tiene Argentina y disputarle el segundo lugar. Brasil ya está muy arriba y será inalcanzable. Hablamos de Juegos Suramericanos en la FM Más Deportes. Un abrazo para todos. Con mucho gusto.
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1: Bueno, Deportes, la FM, ya dejamos los Juegos Sudamericanos y nos metemos en la Liga. ¿Le gustó Millonarios, Mauro, o no?
2: Sí, me parece que con el profesor Alberto Gamero se le ven mejores cositas, un equipo más acoplado en líneas, y lástima lo del argentino, ¿no? Es que se está lesionando mucho y un goleador que se lesiona y está también tocado Castro, entonces, pero ahí es la oportunidad para que André Estupiñán sea titular, ¿no? Que la viene también metiendo. Me ha gustado de a poquito lo que ha hecho Alberto Gamero.
1: Sí. El segundo tiempo frente a Boyacá Chico fue realmente la mejor pieza.
2: Sí.
1: McAllister entró y reordenó el equipo. Creo que Alberto Gamero leyó muy bien las necesidades. El primer tiempo fue aburrido, soso, muy monótono, con un Boyacá Chicó por allá metido atrás, hundido. Millonarios no encontraba el sendero, pero me parece que la parte complementaria realmente fue muy interesante. Y este Boyacá Chicó, Mauro, nos deja claro por qué es el último en la tabla.
2: Sí, es casi descendido.
1: Muy mal.
2: Casi
1: muy
2: descendido,
1: mal,
2: sí, no.
1: Sí,
2: no,
1: sí, no, sí, no, sí. No, no. Y el Cúcuta va por la misma.
2: Por la misma,
1: bueno,
2: sí.
1: Alberto Gamero, el técnico de Millonarios, habló de la victoria. Aquí está en la FM Más Deportes.
12: Bueno, antes quiero aprovechar este momento para invitar a nuestra hinchada mañana aquí en el Campín a acompañar a estas niñas, a estas valientes, por una clasificación más, por una final más. E invito a toda la gente que mañana vengamos a acompañar a nuestras valientes. Bueno, yo hay un dicho que siempre lo dice el profesor Eduardo Julián Reta. Le mando mis saludos y mis abrazos, profe, que quiero mucho. Él dice que el que toma se emborracha. Eso dice él. Entonces, en el fútbol también existe eso. El que bota los goles porque los crea. Hay tranquilidad porque creamos opciones de gol, porque elaboramos. Pero tenemos que corregir la definición. Nos faltó puntería. Creo que eso nos faltó hoy. Del equipo, más que todo en el segundo tiempo, los primeros 10, 15 minuticos, entramos como, de pronto, como no hice uno dormido, pero sí nos crearon posibilidades de remates desde afuera, Chicó. Ya después cogimos nuevamente la manía del partido. Pero creo que hoy ganamos un partido, era necesario ganar hoy para mejorar en la tabla. Era necesario hoy sumar los 3 puntos y hoy lo hicimos y me parece que lo hicimos muy bien.
1: ¿Y qué dijo Mauro La Flecha Gómez, el técnico de Boyacá Chicó?
2: El Chicó pues reconoce que el equipo no le funcionó y esto dijo al final del partido.
13: Muy buenas tardes. No, sí, es que era algo que nosotros habíamos hablado, que Millonarios es un equipo que tiene un excelente técnico, es un equipo que tiene mucho trabajo, tiene individualidades, y si a esas individualidades le facilitan las cosas, me parece que tienen cómo definir un partido. Y ante esa situación de desafortunada de nosotros, pues la supo aprovechar y como bien lo dijiste, me parece que ahí ya, digamos, el plan inicial que teníamos se desajustó. En el segundo tiempo que hicimos con la entrada de Jesús, darle un poquito más de juego al equipo, de que fuera un socio de todos, y así lo hizo. O sea, eres muy acertado en el comentario, y así lo hizo. Pero nosotros, digamos, no tenemos muchas veces esa fuerza que se necesita para finiquitar de pronto las pocas o muchas opciones de gol que se puedan presentar en un partido.
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2: En Colombia, 1:20 p.m.
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2: Bueno, ha triunfado el Deportivo Cali, de igual manera ha ganado Independiente de Santa Fe.
3: Y el Pasto también, ¿no?
2: Ganó
3: ahí
2: el Deportivo
3: ha mejorado
2: Pasto.
3: Con Rosero.
2: Sí, ha mejorado con Rosero, ha mejorado. Y el que ahora otra vez está en líos es el Once Caldas.
3: Qué cosa,
2: qué cosa. Bueno, escuchemos al técnico de Independiente Santa Fe, al profesor Repeto, después de la victoria, que le cae bastante bien y lo asegura en el grupo de los ocho.
4: No, un partido que sabíamos que iba a ser disputado. Ellos venían de dos triunfos, jugándose puntos importantes, al igual que nosotros. Veníamos de tener un sabor amargo en la Copa. A pesar de que, bueno, también dentro de lo negativo habíamos valorado el esfuerzo que habíamos hecho. Y hoy teníamos que jugar un partido así, peleado, que ellos, bueno, sabíamos que tenían el impulso de la gente, el apoyo de la gente, que también es un aliciente para ellos. Creo que el primer tiempo nosotros arrancamos con un par de situaciones, ellos también tienen una que pegan el palo, los dos equipos buscando el arco rival. Llega el gol nuestro que nos dio tranquilidad y después segundo creo que nos fuimos merecidamente ganando y arranca el segundo tiempo y viene el descuento y bueno, eso generó cierta tensión, un empuje, un envión anímico para ellos, pero bueno, cuando creo que logramos el tercero ya ahí el partido se sentenció y no, independientemente ellos tuvieron una situación clara, pero también nosotros habíamos tenido antes otras. Y bueno, el cuarto creo que fue ya para cerrar el partido.
3: Antes de ir con Dudamel, Francisco Ernesto, Javier Vélez, hoy Fortaleza Junior a las 2 de la tarde, transmisión aquí por la FM, con Willy Flores, estará usted y Ángel Julio Rodelo, Bucaramanga Internacional a las 4:05, Tolima América a las 6:10 con Quique Barona, Jefferson Piña y Juan Camilo Restrepo. Y a las 8:15, Llanero Nacional con Jorge Eliezer Torres, un cantor de emoción del fútbol, Johnny Gutiérrez, Edgar Ubaldo Henao y Didier David. Y Medellín Jaguares se cumplirá el próximo martes.
2: Muy bien. Escuchamos a Rafael Dudamel después de la victoria.
3: Sí, señor.
5: El partido lo habíamos preparado desde un 5-4-1 del rival que terminó haciendo 5-3-2. Puso lo mejor que tenía y eso le llevó a que después con las modificaciones iba mermando un poco su intensidad, su calidad. Esa densidad de juego interior nos costó poder igualarla, poder controlarla y superarla, pero después que tuvimos un par de secuencias de pases donde iniciamos el juego por un sector y terminamos por el lado contrario, nos dimos cuenta que en la amplitud íbamos a encontrar muchas posibilidades por lado contrario. Habíamos hecho mucho trabajo con Edwin Velasco interiorizándose a espalda de los volantes interiores. Después lo tuvimos que cambiar para que pudiésemos hacer superioridad numérica de Edward y él por fuera. No tirar centros por tirarlo porque tres defensores nos recibían a Dineno sin ningún inconveniente. Pero sin duda alguna que la apertura del marcador en el primer tiempo nos dio tranquilidad. Yo creo que era lo más difícil, poder conseguir abrir rápido y que fuésemos nosotros y no trabajar desde la adversidad. Enfrentar un equipo que está con la mente pensando en la reclasificación, en no descender, era difícil.
2: Muy bien. Rafael Dudamel, después de la victoria del cuadro del Deportivo Cali. Mauro, para cerrar, la tabla, antes de la fecha voy a complementarle la tabla, una tabla que ya va reacomodando a cada uno de los equipos. A ver, el primero es el América de Cali, que tiene 20 puntos, seguido de Millonarios, que con la victoria llegó a 19. Atlético Nacional juega hoy y tiene 18 puntos, Santa Fe ganó y tiene 16, Medellín tiene 16, Tolima tiene 16, séptimo el Deportivo Cali que ya jugó la jornada y tiene 15, el Atlético Bucaramanga tiene 14 puntos, hasta ahí los 8. Por fuera, el Once Caldas que tiene 12, Águilas Doradas, que tiene 11, Llaneros, que tiene 11, juega frente a Nacional, Inter de Bogotá tiene 11, Cúcuta, que ya jugó y perdió, tiene 9, Fortaleza, que juega hoy frente a Junior, tiene 8, obligado a la victoria Fortaleza, si quiere conservar alguna posibilidad, Deportivo Pasto tiene 8, Alianza Valledupar ya jugó, perdió, se quedó con 8, Boyacá Chico ya jugó, se quedó con 8, Jaguares tiene 7, Pereira tiene 7, y el último, el Junior de Barranquilla con 3. Señores, en unos minutos nos encontraremos en la FM y estaremos con el partido entre Fortaleza y el Junior de Barranquilla. Ya nos encontramos.
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0: Señoras y señores, ¿qué tal? Muy buenas tardes, bienvenidos. Este es el fútbol en la FM Deportes, hoy con Fortaleza frente al Junior de Barranquilla, abriendo la jornada dominical. Venimos de muy buenas noticias, la clasificación de Colombia a la semifinal del Campeonato del Mundo categoría sub-20 femenina, que se está jugando en territorio de Polonia. Muy buenas noticias, se le ganó a Nigeria, que es potencia en la categoría. Gol en el último minuto para que Colombia, la selección femenina sub-20, lograra la clasificación, el equipo del profesor Paniagua, a la siguiente fase. Ya es una de las mejores cuatro selecciones del mundo de esta categoría. Y hoy, ya en la jornada del fútbol colombiano, después de lo que tuvimos el día anterior de la victoria de Independiente Santa Fe, 4-1 frente a la Alianza Valledupar, después de la victoria del Deportivo Cali 3-0 sobre el Cúcuta Deportivo, después de la victoria de Millonarios sin objeción 3-0 frente al conjunto de el Boyacá Chicó, nos alistamos para lo que va a ser ese partido de abrebocas de la jornada dominical, en donde tendremos a Fortaleza siendo local del Junior de Barranquilla. A las 4:05 tendremos a Bucaramanga siendo local del Internacional de Bogotá. A las 6:10 tendremos a Tolima frente a América. Y cerraremos a las 8:15 con el partido de Llaneros frente al cuadro del Atlético Nacional. Bienvenidos, este es el fútbol de la FM. Y saludo a Ángel Julio Rodelo. Ángel Julio, un placer saludarte, ¿cómo te va?
1: Muy bien, Pacho. Un abrazo para ti, para todos los queridos compañeros, todos los oyentes, para Willy Flores y por supuesto para la gran audiencia de la FM. Durante la semana, Pacho, hemos hablado de manera insistente de lo que necesita Junior. Es algo demasiado claro y evidente. Es una victoria para tratar de enracharse y meter de ahí en adelante la mayor cantidad de puntos. No vamos a pensar que es una quimera, que es un sueño lejano. Puede ser tangible, accesible si se quiere, pero todo está dentro de la determinación de los jugadores de cambiarle la ruta al equipo, que hasta este momento ha sido totalmente errática, equivocada e insuficiente dentro de los papeles y de los planos futbolísticos. Hoy el técnico Mario Sebastián Viera ha tomado algunas determinaciones en cuanto a la convocatoria, por ejemplo la presencia de Jimmy Chará. Además de eso, ha incluido, ¿no?, dentro de la nómina titular a Teófilo Gutiérrez, a Deiber Caicedo, al polaco Francisco Fidrisewski, mete a Germán Peña como lateral sobre la banda derecha, le da la oportunidad a Pablo Ortiz para combinar como zaguero central con Daniel Rivera. Y bueno, hace una serie de modificaciones con relación al partido anterior, tratando de encontrar respuestas. Y bueno, esperamos que eso pueda aparecer en el partido, porque es lo que se necesita: un equipo más organizado, más balanceado, con mayor sentido de equilibrio, pero también con una presencia efectiva sobre la portería rival. Y esperamos que esté atildado el polaco, que Teo dé claridad y que las variables en el desequilibrio de Caicedo y Castrillón sobre las bandas puedan ofrecer el juego de salida ofensiva que Junior requiere. Además, con Celis y Ángel, esa yunta, ¿no?, esa mancorna para el equilibrio y los hombres del fondo le puedan dar la solidez que Junior requiere. Eso esperamos, mi querido Pacho, porque la posición de Junior en la tabla, último lugar con 3 puntos, es vergonzosa.
0: Sí, es más que vergonzosa. Más que vergonzosa. El argentino Barzalina va a ser el encargado de cuidar el arco de Fortaleza. Cajares, Díaz, Medina y Copete, el 4 de fondo del equipo del profesor Diego Arias, es técnico de Atlético Nacional. Navarro, Vivas y Pico, que jugó en el Junior de Barranquilla, Leonardo Pico. Y arriba vamos a tener a Mariano Vázquez, tendremos a Jonier Blanco y el complemento ofensivo es Julio Sinisterra. Esa es la nómina que tiene el profesor Arias, Diego Arias, para enfrentar a Junior. Bueno, ¿cuáles son las cuentas de Junior hoy? Porque la realidad es que en este momento el equipo de Sebastián Viera se enfrenta a cada final. Hemos dicho, cada partido, cada compromiso es una final, sobre todo después de las victorias de equipos como, por ejemplo, ayer, el Deportivo Cali. Su victoria lo pone en calzas prietas. Hoy son América, Millonario, Nacional, Santa Fe, Medellín, Tolima, Cali y Bucaramanga. Y Bucaramanga tiene 14 puntos en 8 partidos. En 8 partidos. Así que estamos hablando de un Junior obligado. Ni siquiera el empate le sirve, porque es que el empate son 4 puntos. Son 4 puntos que dejas en la vereda. Ganas 1, pero pierdes 2 frente a Fortaleza y le das 3 a sus inmediatos rivales. Así que si tú miras a Ángel Julio, cada vez que Junior pierda, pierde 6, empata y pierde 4. Así que estás obligado a ganar para mantenerse en pelea.
1: Sí, de eso no hay duda, Pacho. Yo creo que el tema de lo numérico está claro para Junior. El cuerpo técnico recientemente, porque abrió las puertas, ¿no?, de los entrenamientos durante la semana, permitiendo que los medios de comunicación pudieran acceder y ver lo que él hace en las prácticas, los movimientos, los ensayos, todo lo que de alguna manera hoy va a presentar seguramente Junior en la cancha. Él dijo, Sebastián Viera, que de lo que queda, que son, ¿qué?, 36 puntos, Junior debe recoger 27 por lo menos. Es decir, estamos hablando de un 75% de productividad aquí en adelante. Pasar de un delgadito 14%, que es lo que ha conseguido Junior, de 21 puntos apenas 3, requiere tener un rendimiento astronómico a partir de la fecha. Es decir, que Junior debe pensar en ganar, ganar, ganar. Mi querido Pacho, es la única solución que encuentra el técnico y sus jugadores de cara a lo que puede ser una probable clasificación a la ronda siguiente. Es posible, pero solamente la pueden escribir los protagonistas en la cancha.
0: Bueno, ¿y cuál es la idea que tiene con Chará? Describamos estratégicamente qué pretende hoy el técnico Sebastián Viera.
1: Sí. Hoy, bueno, digamos que durante la semana habló mucho con Chará, lo que quiere decir que lo va a utilizar hoy por lo menos en la alternativa, ¿no? Está esperando en el banco, hoy ofrece a Teófilo Gutiérrez y seguramente en medio de la búsqueda del juego, con la presencia de Guillermo Celis y Fabián Ángel por delante de los defensores, quiere tener una organización, hombres comprometidos en la marca, que aseguren el espacio, que suelten la pelota rápidamente y después tener vértigo, salida, desborde, pronunciación de ataque con David Caicedo por un carril y con Brian Castrillón por el otro, y por supuesto con un hombre que maniobre la pelota, que piense el partido, que dé claridad, que organice el juego desde el tercio final, y hoy que aparezca en una mejor dimensión, con mayor seguridad, el polaco Fidri Sejuy, que todavía no lo ha podido meter sobre el pórtico rival. Yo creo que por ahí avanza el tema, incluso el hecho de no convocar a un jugador como Edwin Herrera y poner a Peña, Germain, que es un zaguero central natural, como lateral sobre la banda, es como para describir, digamos que él está moviendo y que quiere encontrar respuestas. Pero además de eso, Pacho, de poner a un hombre que también puede darle solidez en el juego aéreo, porque usted sabe que una de las grandes dificultades del equipo ha sido precisamente cuando le levantan la pelota en la zona de las 16:50.
0: Bueno, muy bien, muy bien. A ver, yo me pongo en el pellejo del técnico. El técnico sabe perfectamente que tiene que buscarle un revulsivo, de alguna manera, ganar, así sea a través de la urgencia. La pregunta es, ¿el grupo le ha asimilado la idea a Sebastián Viera? Porque aquí estamos hablando de que en cada partido retoca aquí, retoca allá, mueve aquí, mueve allá. ¿El equipo sí habrá comprendido la idea? Porque lo único que está quedando demostrado hasta el momento, y yo sé que usted sí estaba de acuerdo, pero la salida del profesor Arias pues no ha solucionado por ahora nada. Todo está igual. Es más, sí, diría que un poco peor.
1: Claro, yo creo que usted está en el acierto, ¿no? Yo creo que sí. Por lo menos hay algo visual en cuanto a lo que el equipo quiere y pretende, pero el tema es la continuidad de la idea, y es donde creo que Junior se fractura. Entonces, bajo esa prisma o bajo esa mirada, Pacho, yo creo que sí, se advierte algo de la mano del técnico, del deseo del técnico. Los jugadores lo han mostrado, pero el tema es consolidar la idea y es donde creo que está el gran propósito del grupo, el gran propósito de Viera, porque no solamente es señalar lo que quiero, sino que ese señalamiento produzca lo que en la cancha se pretende, y es lo que no ha podido mostrar de manera contundente el equipo. Por eso creo que se está quedando como a medias tintas la propuesta del técnico. Vamos a ver, solamente son dos partidos, de aquí en adelante puede cambiar todo. Él está metiendo la mano, está cambiando y está buscando alternativas, me parece prudente. ¿En medio de qué, Pacho? De que todavía no hay una respuesta consolidada del grupo.
0: Sí. Sí, todavía, todavía no lo hay. Todavía no lo hay. Bueno, el futuro está claro. Pierde la posibilidad de clasificar y el panorama cambiaría de inmediato. ¿Hacia dónde giraría Junior si esto no funciona con Sebastián Viera? ¿O le darían continuidad a Viera?
1: No. Mire, Pacho, yo conozco a la directiva de Junior. Usted la conoce también. Aquí no les tiembla el pulso para tomar decisiones. Mire, sacaron a un técnico bicampeón, como el profesor Arias. No iban a traer inicialmente a Sebastián Viera. Es que yo creo que lo de Viera es coyuntural y además experimental. Si sale, se queda. Si no sale, simple y llanamente, buscamos un nuevo entrenador para que se encargue del equipo para la Copa Libertadores de América, que es un tema que no puede pasar por alto ni desapercibido. Junior va a competir en la Copa Libertadores de América y requieren armar un equipo que responda, competente, con un entrenador que tenga experiencia, recorrido y vivencias continentales e internacionales. Y bueno, Viera como jugador las tiene, pero como timonel usted sabe muy bien que es un bisoño, que está todavía en zona de aprendizaje, que no asegura absolutamente nada. Yo sí le puedo decir, Pacho, conociendo la historia de Junior, que si las cosas no funcionan, si Junior no clasifica, viene un nuevo entrenador a reemplazar a Viera.
0: ¿Y quién? Es que seamos claros. ¿Y quién? Porque el bicampeón no sirvió. Entonces, ¿quién?
1: Yo no le puedo asegurar. Hoy no le puedo asegurar quién puede llegar.
0: Tenemos Copa Conmebol Libertadores. Es decir, yo me pongo a ver la situación hoy del técnico actual de Junior y pensando en lo que viene, que es la Copa Conmebol Libertadores, y me pregunto, ¿cómo reconstruir un equipo que en Copa Libertadores, escúchenme bien, en Copa Libertadores está tan estropeado para llegar? Es decir, va a llegar es a arrancar un proceso para participar en Copa Libertadores y no va a participar en fase de repesca, no, va a participar de una vez en fase de grupos, y necesita un técnico que retoque el equipo, que reconstruya el equipo, que lo ponga donde lo debe poner. Bueno, en fin, lo que necesita de entrada Junior es un técnico que, por ejemplo, si hoy pierde frente a Fortaleza, pues queda demasiado ya lastimado. Yo diría que hoy una derrota frente a Fortaleza ya liquida la opción de Sebastián Viera por la cantidad de partidos que le quedan, así que, y por los puntos que quedan en disputas, y tiene que pensar ya en construir un equipo para Libertadores, y el equipo para Libertadores hay que comenzar a construirlo lo más pronto posible, no a última hora. Y si llega un técnico nuevo, pues ese técnico hará unos requerimientos pensando en Libertadores. No sé, pero estoy viendo que aquí han dado palos de ciego en la directiva, Ángel Julio. Porque sí, se puede dar, no solamente es perder este semestre, ¿cierto? Más allá de que se venga del bicampeonato, sino perder tiempo precioso en la construcción del equipo de Libertadores.
1: Claro, y sería una lástima, Pacho. Y mire, yo concuerdo con usted, pero también entendamos algo, Pacho. El fútbol es de resultados y de rendimiento. Y si hablamos de una realidad, Viera no era el técnico para Junior. Viera viene forzado, porque el que estaba en el primer escaño para asumir la dirección técnica de Junior es el que hoy está como orientando, como director técnico de Millonarios, que habían conversado, el profesor Alberto Gamero, pero salió el negocio para Bogotá, para Millonarios, y después aparece entonces la posibilidad para Mario Sebastián Viera, que él estaba quieto, ¿no?, esperando un llamado para Junior, evidentemente, pero yo no sé si este era el tiempo para él, no sé si necesitaba curtirse un poco más en otros escenarios, en otros equipos, porque es que llegar a dirigir a Junior, y sobre todo como llega Mario Sebastián Viera, que Mario Sebastián llega como salvador, como alguien que viene a cubrir unas necesidades, y yo creo que no era el momento, mi querido Pachi, y me daría mucha pena que se queme una leyenda del equipo, porque seguramente si las cosas no funcionan, le van a decir, venga, usted no va más, deme la bola como en el béisbol al lanzador, aquí viene un nuevo timonel para dirigir al equipo en la Copa Libertadores de América.
0: Sí, bueno, señores, equipos que uno ya proyecta clasificados, los clasificados, porque ya comenzamos es a mirar de reojo la clasificación, clasificado América, que con los puntos que tiene, pues sacarle la clasificación, faltando solo 9 puntos para clasificar, y con 9 partidos... uno diría que América, listo. Millonarios tiene 19 puntos, va completo, tiene los 11 partidos, pero el rendimiento de Millonarios, aparte de eso, lo que ha conseguido, y futbolísticamente con el ascenso que gradualmente, lentamente le ve uno a Millonarios, va a clasificar. Nacional, ni lo cuento, clasificará. Ya son 3 curules llenas. Santa Fe tiene 16 en 9 partidos, va a clasificar. Medellín tiene 16 en 8 partidos, va a clasificar. Tolima le resta un partido y tiene 16. Cali tiene 15 en 9 partidos. Bucaramanga, 14 en 8 partidos. Yo diría Medellín, Tolima, Cali y Bucaramanga están en disputa. Bueno, Medellín no. Tolima, Cali, Bucaramanga. Tolima, Cali, Bucaramanga. Por fuera, Once Caldas, que está colgado. Es que ya se comienza a abrir una brecha. Tiene 10 partidos jugados y tiene 12 puntos. Mientras que Bucaramanga tiene 8 partidos jugados y tiene 14. Águilas, con 11, colgado. Llaneros, obligado ya a ganar para mantenerse con vida, y tiene que ganarle a Nacional hoy a las 8:15, tiene 11. El Inter de Bogotá tiene que ganar, tiene 10 partidos y tiene 11 puntos. Y de ahí para abajo, Cúcuta con 9, Fortaleza, que tiene que ganar para llegar a 11 en 10 partidos y conservar la posibilidad matemática. Pasto levanta la cabeza, pero tiene 10 partidos y 8 puntos. Alianza Valledupar lo ve uno ya colgado, porque tiene en 10 partidos 8 puntos. Boyacá Chico tiene 8, Jaguares tiene 7, Pereira tiene 7 y Junior tiene 3. Es decir, que Junior del octavo tiene una diferencia apreciable, tiene 11 puntos de diferencia, Ángel Julio, 11 con relación a Bucaramanga.
1: Claro que la misión es muy, muy compleja, Pacho, y mire, yo reitero lo que la otra vez estábamos analizando en la FM, recuerde, Pacho, creo que hasta Tolima, con 16 unidades, esos equipos están seguros: América, Millonarios, Nacional, Santa Fe, Medellín, Tolima, ya después Cali, Bucaramanga, que son séptimo y octavo, van a pelear esas posiciones con Once Caldas y los equipos que vienen de atrás. El tema de Águilas Doradas, que tiene 8 partidos disputados, 11 puntos. Llaneros, que estaba en zona de clasificación, mire cómo son las cosas.
0: Y a Llanero le falta un partido. Sí. A Llanero le falta un partido local frente al Cali. Y al Cali, correcto, le falta el partido de visitante frente a Llaneros.
1: Correcto, entonces todavía hay posibilidades para ellos. Creo que por ahí está el asunto. seis equipos cuasi listos que tienen que confirmarse en medio de la competencia y lo que resta, y dos cupitos allí para todo ese grupeto de equipos que vienen de abajo hacia arriba y otros que quieren meterse, y los que están allí confirmarse y no salir, mi querido Pacho.
0: Bueno, ya va a salir la gente de Junior, ya va a salir la gente de Fortaleza. Partido es en el estadio de Techo, y el de siempre, el enemigo oculto de siempre, aunque poco a poco Junior se ha venido acostumbrando, que es la altura. La altura de Bogotá siempre ha golpeado fuerte a los equipos de la costa. Le ha golpeado fuerte a Unión cuando estaba en la A, a Real Cartagena, al Junior, a Jaguares. Esos equipos, cada vez que vienen a Bogotá, Alianza Valledupar, cada vez que vienen a la altura, se sienten golpeados. Es ese, comilla, enemigo extra que tienen los equipos. Ya va a salir la gente de Fortaleza, va a salir la gente de Junior. Recordamos, nómina de Junior, Ángel Julio, por favor.
1: Va Mauro Silveira al pórtico, con el número uno, el cancerbero uruguayo. Germán Peña como lateral derecho, número 98. Pablo Ortiz, uno de los defensores centrales, con el número 23. Daniel Rivera con el número 5. Jason Suárez con el 26. Ahí está el cuarteto del fondo. Guillermo Celis con el 28. Fabián Ángel, número 80. Deiber Caicedo, 25. Teófilo Gutiérrez, 29. Brian Castrillón, 88. Y el polaco Francisco Fidrisewski con el número 19. Las alternativas de Junior: el arquero Jefferson Martínez con el 30. Dylan Villarreal, este muchacho puede jugar como centrocampista o lateral derecho. Número 6, Dylan Villarreal, sub-20. Harold Rivera, el 7. Jimmy Chará, número 8. Guillermo Paiva, el paraguayo, número 9. Juan David Ríos, el 14. Hanenson Sarmiento, el 20. Andrés Smalbach, número 38. Este muchacho también es un centrocampista, sub-20. Y Cristian Barrios con el número 77. Ahí está entonces el equipo entre titulares y suplentes de Mario Sebastián Viera.
0: ¿Qué pasó con Sarmiento?
1: Se quedó en la banca. En la banca, y hoy entra Teófilo Gutiérrez precisamente.
0: Yo veo en la banca. A ver, sí, está en la banca. Sí, Martínez.
1: Sí, se quedó en el banco. Sí. Claro, el técnico busca la experiencia.
0: ¿Quién es Andrés?
1: La veteranía de Teo.
0: Smalbach. ¿Quién es?
1: Andrés Smalbach. Este muchacho es un centrocampista, un interior, un sub-20 de Junior de Barranquilla. Y por supuesto ya ha tenido incluso algunas oportunidades de actuar con el equipo, de buen manejo, de calidad en su juego. Y bueno, ahí poco a poco va descubriéndose en el fútbol profesional.
0: Bueno, muy bien. Es decir que Teófilo va a ser hoy el conector del Junior de Barranquilla. Nos vamos con el acto de protocolo en el estadio de Techo. Esta es la información de la FM Deportes, himno nacional de la República de Colombia.

0: Termina el acto de protocolo. Viene el saludo de los jugadores de uno y otro bando. Son los de Junior los que le prestan en este momento el saludo al local. Y el local es el equipo de Fortaleza. Una tarde soleada, agradable, para ver un partido de fútbol en donde los dos juegan gran parte de su clasificación. En el caso de Junior, obligado a la victoria. Y en el caso de Fortaleza, de igual forma obligado a la victoria, si quieren conservar, en el caso de ambos, la posibilidad de clasificar. El grupo arbitral, Ángel Julio, ¿lo tienes?
1: Sí, claro. Mi querido Pacho, por supuesto, ya le tengo el componente arbitral. Ferneyosa, de Antioquia, es el árbitro principal de este partido. Asistente número uno, David Fuentes, del Cesar. Johan Raigosa, de Antioquia, el cuarto hombre. Heiber Calvo, de Bogotá. Y el VAR lo estará administrando Ariel Quintana, de Córdoba. Su asistente, Javier Patiño, de Meta. Juega de local Junior, ¿no?
0: De local, sí, claro.
1: Mucha hinchada de Junior hoy.
0: Sí, hay bastante hinchada de Junior, claro que sí. Claro que sí, es que a excepción de qué, no, ninguno, equipos como Fortaleza, como Equidad, siempre así bueno, en techo son visitantes. Viene Santa Fe, visitante, viene Millonarios, viene Nacional, viene América, viene Junior. Solamente cuando vienen equipos pequeños, cierto, Jaguares, X, Y o Z, bueno. En fin. Señoras y señores, el partido en el estadio de techo va a comenzar. Va a comenzar esta jornada dominical. Y en el relato de la FM están retirando la pancarta gigante. Están reunidos haciendo el círculo ya de protocolo. También se volvió un protocolo reunirse, orar, rezar, decir alguna instrucción de último momento. Es cuando los jugadores dicen, en algunos casos, no le hagamos caso al técnico, hagámoslo nuestro. Están, sí, no, de acuerdo. Eso decían algunos.
1: Sí.
0: Hagámoslo nuestro, juguemos nuestro picado.
1: Bueno, no le paremos bola a este loco, hombre.
0: No le paremos bola al loco y juguemos lo que nosotros sabemos jugar. Eso se volvió recurrente en varios equipos en Colombia. El técnico hace sus mamarrachos, su dibujo táctico, tú por acá, aquel por allá, Ángel Julio por este lado, ¿cierto? El príncipe de Cusco por acá, y a la hora de la verdad comienza el partido y cada uno juega lo suyo, juega su picadito. Bueno, ahora sí, va a comenzar el partido, se disponen los dos equipos, el que va a tocar la pelota inicialmente es el equipo de Fortaleza. Y en el relato de la FM Deportes, Willy Flores.
2: Un abrazo, Pacho, muy pero muy buenas tardes, Ángel Julio, Pacho Vélez, qué bueno saludarlos hoy desde la capital del país, desde Bogotá, Distrito Capital. Estamos listos, ya rueda la pelota en el Estadio Metropolitano de Techo. El árbitro Ferneyosa lleva el silbato a la boca y dice que aquí ya hay fútbol profesional colombiano. 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Fortaleza frente a Junior. 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Y arriba ese ánimo. 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Muy bien, le estamos relatando los primeros minutos de juego. Primeros segundos, aquí va transportando el equipo de Fortaleza, manejando para Andrés Copete. Abierto Copete, pierna derecha, tiene que mandar el centro para los 16:50. Están pidiendo una mano, dice el árbitro central. Sí, señor, es una mano en el ataque y lo va a cobrar el Junior de Barranquilla. 0-0 Fortaleza frente al Junior, jugando entonces hoy Teófilo Gutiérrez en pareja junto con Francisco.

0: Francisco Firseski en la línea de adelante del Junior de Barranquilla. Ángel Julio, un abrazo, buenas tardes, bienvenidos a transmisión de la FM.
1: William, un abrazo para ti, un gusto poder compartir contigo. Sí, Teófilo Gutiérrez será el encargado de clarificar, de unir líneas y de llevar algo de peligro, ¿no?, sobre la estructura defensiva del cuadro de Fortaleza, Willy.
0: Muy bien, aquí le estamos relatando, va saliendo otra vez Fortaleza, un balón largo de Mauro Silveira que la recupera el equipo de la capital, dice el árbitro central que es una falta y va a cobrar entonces el equipo de los Amix. Santiago Vivas parado frente a la pelota, un jugador que caía. Primeros minutos de juego, Pacho Vélez también en la transmisión, los grandes están en la FM, Pacho.
2: Teófilo va a ser el enganche, de esa manera... Junior tiene un conector, le toca a Teófilo, que retrocede unos metros y es el que se va a encargar de manejar el equipo. Friedrichski arriba, más suelto como 9. Teófilo casi a la misma altura, pero más como conector. Castrillón y Caicedo por los lados, Celis y Ángel el doble 5, Suárez y Peña por las bandas, Ortiz y Rivera como centrales. Vamos a ver cómo le va a Germain de marcador por la derecha. ¿Ya lo había hecho Ángel Julio o no?
1: Sí, no, digamos que en el Unión Magdalena él jugó durante algún tiempo en esa posición, incluso como volante interior, como volante de recuperación. Y bueno, ya en Junior sí, definitivamente lo habían utilizado como un defensor central. Pero bueno, aquí en medio de la urgencia, las debilidades que Junior ha mostrado sobre la banda derecha, porque no ha tenido buena respuesta de un Herrera, el técnico lo busca como lateral marcador sobre la derecha.
0: Va Santiago, gracias Santiago Herrera, que venía cruzando la pelota, el árbitro central que caía, otra falta, muy parado el partido, 3 minutos y 3 faltas, 3 minutos de la primera parte, es hora de tomarnos un tinto, llegó la hora del café, son las 2:03, tomémonos un tinto, seamos amigos, café Águila Roja, calidad certificada, y arriba ese ánimo.
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0: Junior de Barranquilla que intenta salir de su propio terreno de juego, va saliendo primero con Mauro Sebastián Silveira. Mauro Silveira mejor, aquí va saliendo con Suárez, pierna derecha, manda el balón, pasa a la línea divisoria, está buscando para allá Brian Castrillón, caía primero la marca de Jason Medina, la deja para el portero William Barlasina, que es el portero argentino, gran jugador, gran portero. La calidad que tiene ese arquero para el equipo de Fortaleza. La dejaban pasar, se equivocaban. Es un saque de costado que lo va a hacer efectivo Germain Peña, marcado con el número 98 a favor del equipo del Junior de Barranquilla. 3 minutos, 4 ya de la primera parte. Lo hace rapidito para que venga buscando apoyo Germain, tiene que retroceder un poco para que venga buscando a Fabián, deja retrasadito un poco para Pablo Ortiz, está también Daniel Rivera, aquí la va controlando Daniel ahora con Pablo, controla el balón, tiene que soltarlo otra vez con el cacha, aquí va saliendo el Junior de Barranquilla, le estoy relatando en el propio terreno del equipo Tiburón, viene saliendo cacha, pierna derecha, abre un poco retrasada la pelota para que venga buscando con Pablo, Jackson está muy bien abierto, se la va a tocar, va abriendo primero para que venga con Brian Castrillón, gana la línea, ahí va Castrillón, prendía la moto pero se quedaba primero con la marca del equipo de Fortaleza, va saliendo otra vez, la recupera, tiene que retroceder Guillermo Celis, pierna derecha, está abriendo un poco más para que venga buscando con el jugador Fabián Ángel, Ángel cambia de sector, está buscando a Germain que la controla, Germain, pierna derecha, manda al centro Germain, a los 16:50 tiene que sacarla, de Cid Díaz para Fortaleza, no pasa el peligro, se juega la pelota en el terreno del equipo de la capital, el cacha dejándola para Pablo, aquí está Pablo, pierna izquierda, ¿qué vas a hacer? Pablo al centro, intentaba filtrarla, se va yendo otra vez para Fabián Ángel, la recupera el equipo de Fortaleza, pero de rebote le queda al Junior de Barranquilla, Germain Zidane, aquí va, pierna derecha, va a mandar el centro, engancha hacia el centro, primero la marca era de Leonardo Pico, se va yendo, le recupera el rebote al centro, a los 16:50 no pasa el peligro, la tiene el Junior de Barranquilla, piden una mano cerca al área, le reclamaron de todo, ¿qué fue lo que pasó ahí, Ángel Julio?
1: Bueno, circuito. El equipo de Barranquilla presiona, encuentra los espacios, tiene la movilidad de David Caicedo sobre la banda de la derecha, se tira al paraguayo Guillermo Paiva, una pelota que queda flotando, un remate y alguien que mete el cuerpo ahí. No es muy clara la situación de juego, mi querido Pacho, pero la iniciativa la tiene Junior.
2: Sí, pues es el que marca el sendero, es el obligado. De todas maneras, Fortaleza es un equipo muy bien trabajado, que sabe manejar... varios conceptos de juego, sabe manejar amplitud, sabe manejar la zona media, tiene buena velocidad en transición. Va a ser un partido con ingredientes.
0: Muy bien. Ya son las 2 de la tarde, 7 minutos, usted escucha la señal de la FM. 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
0: Se iba larga la pelota. La tenía el Junior de Barranquilla, ahora Cajares, Johan, marcado con el número 16 para Fortaleza, es el que va a sacar de costado, lo va haciendo, 7 minutos de la primera parte, Fortaleza 0, Junior 0, aquí Sebastián Herrera que venía buscando, dice el árbitro central que es una falta, muy trabado el partido en esos primeros minutos, Pacho.
2: Sí, trabado, pero con la tendencia a que Junior se haga a el manejo de la pelota y de los espacios. Repito, la Fortaleza de Fortaleza está el que maneja varios conceptos ofensivos y Junior tiene que ser inteligente y equilibrado, porque si no, en una de esas toma la iniciativa Junior, pero una jugada a contrapié lo lastima. Tiro libre a favor de Fortaleza, Willy.
0: Va a cobrar Mariano Vázquez, 7 minutos de la primera parte, le estamos relatando, Fortaleza 0, Junior 0, está dando indicaciones Teófilo, le está diciendo algo Teófilo, que siempre pica en los partidos, Teo. Va Vázquez, pierna izquierda para Mariano Vázquez, lo va a meter a los 16:50, al segundo palo, primero las manos de Mauro Silveira, controla el peligro, ahora saliendo el Junior de Barranquilla, transición de defensa, ataque, viene Germain Zidane, se va yendo, va ganando el carril derecho Germain, estamos buscando a Caicedo, se va Deiber, viene Deiber, manda el centro a las manos de Williams Barlacina, que ahora está por un lado y por el otro, ahora la contra se arma para el equipo de Fortaleza, atención, no encuentra a nadie, Yesid Díaz tiene que retrasar la pelota para tocarla con el capitán, que Leonardo Pico, abierto está con Copete, también estaba John Solís con falta, dice el árbitro central, otra falta más, Ángel Julio, ese partido se me hace a mí que va a ser un duelo de arqueros y van a ser importantes. Por un lado Mauro Silveira y por otro William Barlacina, dos grandes porteros del fútbol colombiano.
6: Sí, claro, hay mucha marca en la mitad de la cancha, los circuitos no pueden prosperar, Junior es mucho más ambicioso, además la velocidad de Caicedo ya comienza a hacer estrago en la línea defensiva de Fortaleza. ¡Qué pique por la derecha! La salida rauda de un hombre que va encontrando su ritmo futbolístico. Lástima que en el cruce de pelota no llegó un rematador del equipo de Barranquilla.
0: John Solís la transporta para el equipo de Fortaleza. Va John, pierna derecha. Hace una transición, engancha hacia el centro, pero prefiere retrasarlo un poco para que venga buscando su compañero. Leonardo Pico que se muestra. No se la tocan. Ahí viene la marca rapidito. Era de Deiber Caicedo. Abriéndola para que venga Andrés Copete. Copete caía con falta. Dice el árbitro central. No, señor, que siga jugando. Dice el árbitro, sí, que le venía pegando Germain al jugador del equipo de Fortaleza. Otra falta más, Ángel Julio. ¿Tiene la estadística de las faltas? ¿Cuántas llevamos en estos primeros 9 minutos?
6: Sí, hay muchas faltas, ¿no? Vamos a buscar las estadísticas. 4 por cada bando. Es decir, que en 9 minutos, 8 faltas. Una, digamos que una interrupción permanente del ritmo de juego.
0: Bueno, Pacho, ¿qué lectura le damos con esas 8 faltas en 9 minutos, apenas iniciando el partido?
2: Que va a ser cortado, trabado, que se van a raspar todo el tiempo, que van a forcejear el partido. Aquí hay una falta a favor de Fortaleza. Recién nace el juego y no hay un dominador, tampoco hay un equipo dominado. Lo que estamos viendo es dos equipos que se reparten todo, virtudes, errores, pierna fuerte y demás.
0: Muy bien, va a cobrar entonces otra vez Sebastián Navarro, pierna derecha, jugada preparada, levantando la mano derecha. Están ubicados sobre la línea de 16:50 todo el equipo de Fortaleza. 10 minutos de la primera parte, puede venir el primero del partido. Navarro manda el balón al punto penal, doble cabezazo, va saliendo abierta la pelota. Ahora es un saque de costado por la tribuna oriental del Estadio Metropolitano de Techo. Lo va a cobrar otra vez entonces Fortaleza. La posesión para el equipo de la capital. Va Johan Cajares, número 16 por el balón. Va a cobrar a dos manos el equipo de Fortaleza. Fortaleza 0, Junior 0. Va Cajares. Nadie se mueve por ahí. Está pidiendo indicaciones que se abran un poco más. La va a tirar larga, me parece, por la distancia que toma Cajares. Ahí va Johan, número 16. Saque de costado. Manda hacia los 16.50. Primero la cabeza de Daniel, va controlando el balón, tiene que salir el Junior de Barranquilla, se arma la contra. Atención, que el que venía era Firches, que viene el polaco. Firches gana en cuerpo, sin falta con Leonardo Pico, arranca, cambia de sector ahora para que venga David Caicedo. Viene Caicedo, pierna derecha, le toma un poco de pausa para rearmar otra vez el equipo. Ahí la va controlando Germain Zidane, cambia de sector ahora por la tribuna oriental. Aquí la controla Castrillón, Castrillón del lado al lado, los 16.50, tiene que salir primero Barlacina y se perdió esa opción clara el Junior de Barranquilla, Ángel Julio.
6: Se pierde la opción porque no hay un clarificador del juego. Tiraron la pelota al área buscando quizás el remate del polaco Fidrisewski, que lo vemos también combativo en la mitad de la cancha, retrocede entre líneas, colabora, trata de marcar, de empujar, de poner algo de su aporte para el recorte del balón. Junior se nota equilibrado ante un equipo como Fortaleza, que presiona en la mitad de la cancha, pero que no es claro cuando juega en el tercio final de la cancha.
0: Va saliendo en su propio terreno el equipo de Fortaleza con Yesid Díaz marcado con el número 6. Un pase de Leonardo Pico para Yesid. Ahí lo devuelve para Leonardo, pierna derecha, intenta salir, pero no se mueve en la parte de adelante. En el centro sí, ahí encuentra muy bien ubicado a Sebastián Navarro. Va abriendo para que venga buscando con Solís. Viene, atención, viene Forta, se mete a la 16.50, engancha hacia el centro. Primero la marca que caía era Daniel Rivera. Mandan la pelota al saque de costado desde atrás Pablo Ortiz. Y es un saque de cortado que los 12, saque de costado, que en los 12 minutos le pertenece al equipo Fortaleza de Bogotá. Y lo va a hacer Andrés Copete con el número 2. 12 minutos de la primera parte, Fortaleza 0, Junior 0, para que recién llega la señal. El balón que lo manda a los 16.50, rápidamente el balón y tranquilo llega al terreno del Junior de Barranquilla. Algo estaba cobrando por ahí el árbitro central. 12 minutos y llega Fortaleza, Pacho.
7: Sí, y poco a poco Junior va desencadenando una cantidad de errores conceptuales defensivos. La marcación es lejana, no hay un cierre de espacios, sufren un poco en la mitad de la cancha, comienza Fortaleza a avanzar, a ganar metros, Junior se aleja del arco de Fortaleza. Bueno, el partido comienza a volverse ya para local.
0: Muy bien, la va transportando Germain Zidane, abierto para Jason Suárez, va saliendo Jason, pierna derecha, controlando para Brian Castrillón, encuentra un toque, una pared bonita, les quedó, ahí va saliendo Castrillón, engancha hacia el centro, dice el árbitro que no había falta de Leonardo Pico y estaba reclamando una tapia ahí el jugador con el número 88 que es Castrillón. Ahora va saliendo Fortaleza, el balón en la bomba central, la recupera el Junior de Barranquilla con Germain Zidane, otra falta más en el partido, la va a cobrar el árbitro central y me parece que va a tener que sacar las tarjeticas, Pacho.
7: Es que ya va arriba la tarjeta. Ángel Julio, se están dando.
6: Sí, para Solís, el 30. Llegó con todo allá abajo, raspando, martillando. Comete la infracción. El árbitro estaba muy atento. Castrillón era el que tenía la pelota. Lo toca por detrás, ¿eh? A Fabián Ángel, el centrocampista de Junior, el número 80. La infracción es clara, ¿eh? No sé si hay intensidad para revisarla, Pacho.
7: Bueno, están hablando con Teo, Teo habla con ellos. Parece que eso ya quedó así.
0: Vamos.
7: El sentido es Ángel. A ver, vemos la jugada. No, está bien.
0: Bueno, 15 minutos de la primera parte, Fortaleza 0, Junior 0, ya son las 2 de la tarde, 15 minutos, la hora del café. 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
0: Le están hablando al árbitro central, Ángel Julio.
6: Sí, está recibiendo ahí la indicación por parte de los amigos del VAR. Vamos a ver qué determinación toma el VAR. Lo está ministrando Ariel Quintana de Córdoba, al igual que su asistente Javier Patiño de Meta. Por eso le digo, si lo revisan, puede tomar algún tipo de decisión, ¿eh? Hay que mirar la intensidad de la acción.
0: Y la va a revisar, señoras y señores. Ferney Osa, el árbitro central, se dirige al VAR. Van a revisar una posible tarjeta roja para John Solís. Fuertecito, llegó abajo. El atacante
7: es que abajo
0: del equipo. Sí, llegó abajo.
7: El claro. Pisón es abajo.
6: El tobillo.
7: No arriba, sino abajo. A ver, lo vemos.
6: Talón prácticamente.
7: Sí. ¿Y ya tenía amarilla?
0: No, señor, la van a revisar para cambiarla.
6: Pero yo creo que puede ser para Roja, Pacho.
7: Sí. Puede ser para Roja, sí. Sí.
0: Bueno, están revisando en esos momentos. Fernán Llosa, árbitro central, a los 15 minutos se presenta esta jugada donde desde atrás John Solís pisa el talón fuerte.
7: Y te cuento una cosa, él se olvida del balón.
6: Claro, que el balón lo tiene controlado.
7: Vas al talón, se olvida totalmente del balón.
6: Bueno, Ángel tiene el balón controlado totalmente.
0: Bueno.
6: Cambia la tarjeta y viene la roja.
0: Señoras y señores, hay noticia en el partido. 16 minutos, expulsado John Solís. Entonces, a los 16 minutos, tarjeta roja directa. Entonces, intervención del VAR. Se queda Fortaleza con 10 hombres y vamos a ver cómo se va a parar Fortaleza para lo que queda del partido, Pacho.
7: Bueno, no, y la verdad es que gran favorecido el Junior. Un hombre menos por parte del equipo de Fortaleza. Muy favorecido se ve Junior. Ahora sí no tiene ningún pretexto para no buscar más fortalemente el partido.
0: Le digo algo, Pacho. Con tantos zapatos que se estaban dando, esto se había demorado, era un poquito.
7: Uy, es que mira la jugada.
0: Sí, llegaba fuertísimo. Bueno, ya se reanuda el partido, 17 minutos, entonces queda con 10 el equipo de Fortaleza. Vamos a ver cómo se va a parar entonces el equipo de los Amix para lo que resta del encuentro. ¿Quién puede cubrir esa zona izquierda, Pacho, si no está John Solís, de los que están en el partido?
7: No, la salida de Copete y la salida de Pico. Porque estamos hablando de un jugador de ofensiva. Lo que hacen es mantener el 2, el 4-2 no se deforma. Cajares, Medina, Díaz y Copete igual. Luego Vivas y Pico.
0: Sí.
7: Quizás ponen a flotar un poco más al argentino, a Vázquez, que creo que lo he llamado a hacer que Mariano Vázquez se encargue de esa zona frontal. Y arriba, pues queda Herrera, Sebastián Herrera, y de esa manera con los mismos hombres replantean el juego. Estamos hablando de la expulsión de un hombre que va por un costado.
0: Bueno, va saliendo el Junior de Barranquilla, aquí está David Caicedo, atención que viene el tiburón, viene el Junior, el balón que va saliendo, le metía la mano primero, Barre la cine, dice el árbitro central, que es un tiro de esquina, el primero del partido a los 18 minutos. Bueno, va a cobrar David Caicedo, marcado con el número 25, va el tiburón, va el Junior de Barranquilla, atención toda la costa. Junior de Barranquilla que viene en opción peligrosa. Va a cobrar Caicedo, pierna derecha. Balón el primero, el segundo palo, lo hace Real de Piso. Primero buscando con Castrillón, otra vez con Caicedo, pierna derecha. Le va a pegar desde ahí, mandan el pelotazo, pegaba en la humanidad de alguien de Fortaleza. Llegó, se metió el gol de Junior. ¡No! Aparece siempre en el partido, no importa por dónde juegue, siempre está Germain Zidane. Tiro de esquina que cobraban a ras de piso, pegaba en la humanidad de alguien del equipo de Fortaleza, de rebote para Germain Zidane, que la manda con la pierna derecha y dice que no hay nada que hacer para Williams Barlacina. El equipo de la capital del país empieza perdiendo de local y el Junior de Barranquilla arriba, 1 para Junior, 0 para Fortaleza. Ángel Julio y Pacho Vélez en la FM.
7: Se le vino a Fortaleza la noche por varias razones. Primero, porque le expulsan un jugador. Y segundo, porque el gol de Germain de Tastás cae bastante bien. Bueno, el partido se le clarifica a Junior. Ahora es que lo controle, que lo maneje, que saque jerarquía, que se mantenga fuerte en la cancha. tiene todo, Ángel Julio, para mantenerse así.
6: Es correcto. El cobro de tiro de esquina de Deiber Caicedo se juega en corto. Castrillón que recibe en la cabecera del área. Controla, remata con zurda. La pelota pega en los defensores centrales. Y el que llegó a buscar el remate fue el defensor central, Germán Peña. Toma el rebote cortico en palma y vence al cancerbero Barlasil. Lindo el gol de Junior, ¿ah? ¿Eh? Bueno, pone a tris de una victoria del equipo de la ciudad de Barranquilla. A eso fue a Bogotá. Le está saliendo el asunto y creo que tiene todo para conseguir estos primeros tres puntos en el certamen.
0: Muy bien, los comentarios de los grandes de Ángel Julio Rodelo y de Pacho Vélez están aquí en la FM. Va saliendo a través el Junior de Barranquilla, Caicedo, le iba pasando Germain Zidane, el autor del gol. Tiene que retrasarla para que venga buscando con Guillermo Celis. Abierta está Jason Suárez, precisamente se la tocan con la pierna izquierda Jason, dejándola para que venga Brian Castrillón para Jason. Van tocando con Teófilo Gutiérrez, que caía, dice el árbitro central que sin falta. Jason dejándola al centro para que venga Guillermo Celis. Fabián Ángel, que estaba bien abierto, prefiere tocarla para David Caicedo. Iba saliendo Germain también por ahí, por el sector, la tiene que retrasar un poco. Ahora la posesión la hace lentamente el equipo del Junior de Barranquilla. Teófilo la controla, Teo, marcado con el número 29. La va teniendo Brian Castrillón abierto sobre el carril izquierdo. Ahora sí se mete en el último tercio, dejándola para que vaya saliendo Jason Suárez. Se va perdida la pelota y es un saque de portería que le pertenece a Williams Barlasina. 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
0: 22 minutos de la primera parte, Fortaleza 0, Junior 1, gol de Germain Zidane. Va saliendo el equipo de la capital, de los Amix. Aquí la va dejando para que venga con el número 28, que es Santiago Vivas, con Cajares. Controlando primero Jackson Medina, Medina abierto para Yesid Díaz. Aquí va saliendo Yesid, controlando la pelota, un poco más retrasado Santiago. Santiago que la va dejando hacia la bomba central, va retrocediendo con Leonardo Pico. Sin falta, dice el árbitro central, la recupera el Junior de Barranquilla. Era Teo el que la recuperaba. Aquí la tiene Teo, pierna derecha, está pidiendo desde atrás Daniel Rivera. Se la tiran primero para Paula, ahora sí para el Cacha. Pierna derecha, la va sacando para Germain Zidane, la controla sobre el carril derecho. Y van tocándola lentamente, se hace a la posesión de la pelota el Junior de Barranquilla. Aquí Ángel Julio.
6: Sí, claro. Administra Willy la pelota, el ritmo, trata de sopesar el juego. Entiende que la victoria la tiene cuajada. El combinado rojo y blanco tiene que cristalizar precisamente esta primera victoria en el certamen. Debe aparecer mucho más Teófilo Gutiérrez. Sin embargo, hay un toque solvente sin profundidad para asegurar la posesión de la pelota, Willy.
0: Jason Suárez que la va manejando, Jason para Teo, aquí viene otra vez con Jason, Jason con Teo, la controla para que venga con Guillermo Celis. Fabián es el que se está mostrando, pierna derecha, abren rápidamente para buscar a Caicedo, se mete al aire a Caicedo, caía Caicedo, están reclamando penal para el Junior de Barranquilla. Atención que hay penal para el Tiburón, se enloquece la tribuna, caía Deiber Caicedo, una pelota larga para Deiber que ganaba, se mete a los 16.50, cae en el área y penal para Junior, Pacho.
7: Se desbarató totalmente Fortaleza, lo desbarató la expulsión, lo terminó de desbaratar el gol de Germain. Ahora está abierto, la velocidad de Deiber es mortal para un equipo jugado con líneas demasiado elevadas. Así que el segundo va a clarificarle el partido a Junior y le da vida a Junior, Ángel Julio.
6: Pero claro, mire, toque de distracción de Junior, que amacizaba, atesoraba la pelota en su primer tercio y luego sorprende, desequilibra con un pelotazo en largo. El defensor llega tardío, gana por velocidad por piernas de Ever Caicedo y comete la infracción Andrés Copete. Le cae encima, le pone toda la carrocería el jugador de Junior. Y pide la pelota para cobrar Caicedo.
0: Bueno, ¿quién va a cobrar? Está Caicedo y está también Teófilo Gutiérrez. Vamos a ver quién. 25 minutos, atención que hay penal en Barranquilla. Todos con el corazón en la mano. Un abrazo siempre a toda la gente linda barranquillera. Qué hermosa ciudad. Un abrazo a toda Barranquilla, a todo el Atlántico, a toda la costa norte de Colombia. Viene Teo. Atención que viene Teo, viene el Capi. 25 minutos, va a cobrar el Junior de Barranquilla. Atención, está Teo y está Barlasina, el árbitro central que no autoriza a Ferney Osa. Vamos a ver qué va a hacer Teo, ¿dónde la pone Teo? tomando aire Teo, viene el Junior, viene Teo, pierna derecha, gol de Junior. El eterno capitán del tiburón, el eterno ídolo del equipo de Junior de Barranquilla, la mandó a guardar desde el punto penal, tomó distancia, una pausa pequeña y la pone abajo, abajo a la mano derecha del portero Barnasina, imposible para el guardameta del equipo de la capital. Teófilo pone 2 para el Junior, 0 para Fortaleza, Pacho Vélez y Ángel Julio Rodelo en la FM.
7: Se vuelve inatrapable el balón desde el punto penal cuando el que cobra es Teo Gutiérrez, un experto, conoce cada rincón del arco. La mandó lejos, donde el arquero, si se estira más, termina chocándose con el palo, en este caso de la mano derecha. Junior clarifica aún más el partido, un 2-0 que le da calma, tiene un hombre más en el terreno de juego, todo para ganar el partido lo tiene ya Junior.
6: Sí, cobró con solvencia, con categoría, con sangre fría Teófilo Gutiérrez. Respiró, analizó el movimiento del arquero, retardó el cobro y después del amague se la tira el palo de la mano derecha. El arquero había cobrado boleto para ese costado, sin embargo, más allá de su estructura tan amplia, de estirar los brazos, no puede llegar a una pelota ceñida, pegada a la raíz, a la cepa del palo de la mano derecha del cancerbero de Fortaleza. Gana Junior, ¿eh? 2-0, 27 minutos ya.
0: 27 minutos de la segunda parte, gana el Junior de Barranquilla, 2 para el Junior, 0 para Fortaleza. 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
0: 28 minutos de la primera parte, va saliendo el Junior de Barranquilla. Jason, ahora para que venga primero el jugador marcado con el número 88, que es Brian Castrillón, el que buscaba para Jason Suárez, dejándola ahí para que venga Guillermo Celis, pierna derecha, manda el balón abierto para buscar a Germain Zidane, la baja con el muslo Germain, a un solo toque dejando para David Caicedo. Qué bonito juega el Junior, mandan el balón a los 5:50, nadie la recibe, un buscapiernas y nadie la empujó, pero está entonado el tiburón, Ángel Julio.
6: Qué voracidad de Junior, ¿eh? La intensidad, el manejo ofensivo, tratando nuevamente de localizar otra acción de peligro y de gol. Muy profundo, activado en el ataque, el combinado rojiblanco, puede aparecer el tercero.
0: Están jugando un solo toque el Junior de Barranquilla, dejándola con Castrillón, ahora para Teo, primero con Jason, abierto para Pablo Ortiz, está el Cacha también, ahí viene Pablo, engancha desde ahí, va sacando primero para el Cacha, aquí viene el jugador marcado con el número 28, mejor, controlando la pelota Guillermo Celis, abierto está el jugador David Caicedo, primero con Germain, viene Germain Zidane, manda el balón a los 16:50, está cubriendo Fidri. Es que corre, empujaba con falta, dice el árbitro central, alguien que caía era Cajares con el número 16, se va perdida la pelota, va a cobrar entonces Fortaleza, 30 minutos a nombre de Rosberg, mientras rueda el balón estos depósitos en segundos con los número 1 en pagos electrónicos y apuéstale en vivo a este partido, regístrate ya con Rosberg.
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0: Bueno, ya vamos a ver entonces, Pacho, cómo queda la tabla de posiciones con este resultado, con este 2-0 hasta el momento. ¿Cómo se mueve la tabla de posiciones? ¿Cómo queda el Junior de Barranquilla? ¿Y cómo queda Fortaleza en unos minutos? Aquí va saliendo Jason Medina. Pierna derecha para Jason. Saliendo en su propio terreno de juego. Abierto estaba Mariano Vázquez. También entra, encuentra también a Copete, marcado con el número 2. Prefiere tocársela para Jason Medina. Transición de defensa, ataque para el equipo de los Amix. Va saliendo primero con Cajares. Cajares al centro, estaba buscando a Santiago Vivas, pero la deja pasar ahora Germain, que está en ataque, está en defensa. Germain arma la jugada, abierto para que venga Fidrich Sesky. Fidrich que tiene que recomponer un poco atrás, tocando lentamente para armar la jugada con Pablo Ortiz. Ahora para Daniel. Va saliendo Daniel Rivera, marcado con el número 5, Guillermo, que se le va mostrando. También estaba Fabián Ángel. Ahora con Pablo, retrocediendo. Aquí está Guillermo Celis, marcado con el número 28, saliendo el Junior. Ahora controla la pelota, saliendo en su propio terreno de juego. La va dejando para que venga Germain Zidane. Zidane abierto también, la va dejando con Derby Caicedo. Y está tocando como quiere entonces el Junior de Barranquilla, Pacho.
7: Juega a placer, juega tranquilo, descomprimido. Se quitó el piano de encima de los primeros instantes en donde se golpeaba demasiado. Es indudable que la expulsión de Solís hizo cambiar el partido. Eso le dio a Junior un viraje distinto, un espacio diferente. Aparte de eso, el gol de Germain también le dio serenidad. Bueno, estamos hablando de un Junior ya tranquilo, muy tranquilo.
0: Bueno, saliendo Castrillón, Jason con la pierna derecha, va buscando para no dejarla ir Germain Zidane. Pierna derecha, intentaba meter la pelota al punto penal, al 16:50, se equivocaba y se va perdido el balón. Ahora es un saque de portería que le pertenece a Williams Barlasina. Le estamos relatando 32 minutos de la primera parte. Fortaleza 0, Junior de Barranquilla 2. Recordemos que el Fortaleza juega con 10 jugadores solamente debido a la expulsión de Solís al minuto 16. Aquí va saliendo Santiago Vivas. Vivas que se va mostrando primero con Leonardo Pico. Va jugando Leonardo. Abierto está Sebastián Navarro. Mire que esa zona, Pacho, la de John Solís, la cubrió Sebastián Navarro. Están jugando entonces Santiago y Leonardo en la mitad. Abierto por derecha Mariano Vázquez. Abierto por izquierda Sebastián Navarro. Y adelante solo Santiago Herrera. Va buscando el equipo de Fortaleza, controlando Sebastián, pierna derecha, está encontrando bien ubicado Santiago Vivas, se le va mostrando desde atrás quién es el que se le muestra, que es Leonardo Pico, el capitán. Pico que iba cayendo, y es el árbitro central que con falta, es una falta en ataque, va a cobrar Fortaleza. 32 minutos, 33, Pacho, ¿cómo está la tabla de posiciones en estos momentos?
7: A ver, la tabla nos muestra un Junior que arriba a 6 puntos en la tabla. Tampoco es que sea pues ya una distancia apreciable, pero había que ganar este partido. Junior sigue siendo el último en el campeonato porque Pereira tiene 7, pero ya Junior en el puesto 20 tiene 6 puntos, que bueno, ya es ir recortando gradualmente.
0: Muy bien, 33 minutos de la primera parte, va a cobrar, está Vázquez con la pelota, está Navarro también y está Andrés Copete. Está acomodando la barrera Mauro Silveira. Quedó Vázquez y quedó Navarro. Vamos a ver, 33 minutos. Las emociones llegan a través de la FM. Va a cobrar Vázquez o va a cobrar Navarro. Va a cobrar Fortaleza. Atenta toda la defensa del Junior, del equipo Teburón. Viene Navarro, pierna derecha, manda el balón, pegaba en la barrera. No permite que se vaya el jugador. Ahora sí, ¿qué dice el árbitro central? Parece que había un fuera de lugar por ahí en el Julio.
9: Sí, fuera de juego. Pero también es cierto, ¿eh?, que está maniatado, sin ideas, sin profundidad, sin circuitos, con la pelota Fortaleza. No aparecen los encargados de manejar el útil. Herrera totalmente distanciado de Vázquez, de Navarro, de Vivas, de Pico. Y bueno, no hay ningún tipo de salida sobre los extremos, ni Cajares ni Copete. Creo que de momento Junior hace una labor sólida, controla no solamente la geografía, sino de igual manera la pelota, Willy.
0: Muy bien, ya son las 2 de la tarde, 35 minutos, llegó la hora del café. 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
0: 35 minutos, llegaba nuevamente entonces Fortaleza, mandaba número a los 16:50, dice el árbitro central que es tiro de esquina para Fortaleza. Va a cobrar Forta. Ahí está Sebastián Navarro, marcado con el número 8, el dueño de las pelotas quietas. Un tiro de esquina para cada equipo, el segundo de partido. Sebastián manda pierna derecha al primer palo, tiene que salir primero Mauro Silveira, no pasa el peligro, se le escapaba Santiago Vivas, tiene que recuperar el Junior de Barranquilla. Atención que viene el tiburón, aquí se viene el tiburón, viene el Junior de Barranquilla, va corriendo Castrillón, abierto a Deiber Caicedo, atacan dos, defienden cuatro, ya se armó la defensa, pero no pasa el peligro, aquí viene retrocediendo otra vez para que venga buscando Fidriceschi con la pelota, dejándola para Jackson Suárez, se la perdió completica el Junior de Barranquilla, Ángel Julio.
6: Sí, pero qué lentitud la del polaco, retrasado, sin la explosividad para moverse hacia la zona contraria. Qué combinación, entre otras cosas importante, ¿no? Pimentosa la de Castrillón con Caicedo, no tuvo una buena resolución, pero creo que en ese desbalance que defensivamente está mostrando fortaleza cuando Junior tiene la pelota, podría aparecer otra acción importante en el ataque del equipo de Barranquilla.
0: Y arranca Germain Zidane, aquí está el autor del primer gol, Germain, pierna derecha, va a tocar retrasando un poquito la jugada con Teófilo, que es el socio de todos, aquí va retrasándola con Daniel Rivera, ahora con Pablo Ortiz, Ortiz pierna izquierda, va saliendo primero para que venga con Fabián Ángel, le metían los kilos por ahí, Santiago Vivas, viene retrocediendo el Cacha, pierna derecha ahora para Germain, se arma el equipo del Junior de Barranquilla, viene el tiburón, pierna derecha, retrocede de otra vez para Daniel, aquí viene buscando Teo, cambia de sector ahora para que venga buscando a Jackson Suárez, aquí controla el balón Jackson, este era Deiber Caicedo, mejor marcado que el número 25, ahora sí para Jackson, se ha cambiado entonces Deiber por izquierda y Castrillón por derecha, vamos a verificarlo, aquí va buscando precisamente Castrillón, controla primero para Germain, ¿a qué se debe este cambio de atacantes por los costados, Ángel Julio?
6: Una manera de utilizar la variable de la sorpresa. Es decir, los manejos de perfil indistintos en el ataque de Junior.
0: Mandaba el pelotazo Germain Zidane a los 16:50. Ahora está retrocediendo, no controla el balón bien el equipo de Fortaleza. La va dejando con Jason, dice el árbitro central que siga jugando. Estaban reclamando una falta desde atrás. Ahora con Fabián Ángel, dejándola para que venga Germain Zidane. Primero con Teo, va tocando con Fury. Ahí abre, iba buscando a Caicedo. Manda el pelotazo el polaco a las manos de Barlacina, al cuerpo de Barlacina, que rebota y le queda otra vez la posesión al Junior de Barranquilla. Llega bien el tiburón, está buscando el tercero, 37 minutos de la primera parte, ahora va tocando, armando la jugada y no hay reacción de Fortaleza, Pacho.
7: Bueno, ya sé bien Junior en esculcar en la cancha cualquier espacio que quede libre para poder marcar la tercera anotación, lo hace bien, sabe perfectamente que el 2-0 no te garantiza definitivamente nada. Así que un tercer gol ya liquida el partido. Eso sí es una realidad. Virtud de Junior: un paso rápido, defensa-ataque, jugar mucho con la banda. Deiber le da el encarar, el hombre contra hombre, el duelo, y lo gana en la mitad de la cancha. Teo cumple un gran papel siendo conector. Y todavía el polaco no se ve. Está ahí, pero todavía no se ve.
0: La transporta Santiago Vivas para Fortaleza, va retrocediendo, dejando a Jackson Medina, abierto para decir Díaz Copete, que se iba mostrando también por ahí, por ese sector, se la va a dejar a Sebastián Navarro, se retrocede para que venga a jugar primero con Santiago Vivas, se arrepiente a ras de piso, ahora sí para Sebastián Navarro, pierna derecha para Sebas. Vivas que se le muestra, ahí la toca con Vivas, ya pasa la línea divisoria, tiene que retroceder para armar mejor la jugada, controlando con Andrés Copete, lentamente va saliendo el Fortaleza, ahí va saliendo con el pelota Andrés, dejando para que venga Sebastián, manda el pelotazo a los 16:50, están buscando a Herrera, con falta no señor, dice que siga jugando Ferney Osa, el árbitro central, que no pasa nada. Leonardo Pico, pierna derecha, va saliendo otra vez con Santiago Vivas, abierto está Mariano Vázquez, hay un jugador tendido en el suelo, ya se levanta rápidamente, va a pegar desde ahí Fortaleza, engancha hacia el centro otra vez para Santiago, Pico que la tiene, con quién Pico, dejándola para Sebastián Navarro, caía sobre la media luna, que dice el árbitro central que es una falta peligrosa a favor de Fortaleza y se puede venir aquí el gol de Fortaleza, Pacho.
7: Es vital para Junior marcharse al vestuario o con un gol más o con este marcador así, no recibir goles, no darle vida a un moribundo como lo es Fortaleza en el terreno de juego, que aquí logró una jugada colectiva valiosa y desencadena un tiro libre, y en pelota detenida es el único camino que uno le ve viable a Fortaleza para descontar.
0: 40 minutos de la primera parte, señores. se va a acabar el partido y Fortaleza sigue cayendo en casa frente al Junior de Barranquilla. 40 minutos restan 5 y hay jugada peligrosísima a favor del equipo de los Amix.
9: Claro, y le puede pegar Mariano Vázquez, el argentino que tiene el pie zurdo adiestrado en ese tipo de circunstancias. La falta de Guillermo Celis sobre Navarro, la verdad, innecesaria, un jugador que estaba de espaldas a la portería. Sin embargo, el centrocampista del servicio de Junior cometió la infracción.
0: Bueno, viene Mariano. Viene Mariano Vázquez. Atención Bogotá y atención en Barranquilla, porque aquí pueden descontar. Mariano con izquierda, Sebastián Navarro con derecha. Vamos a ver, ya autoriza el árbitro central. Mariano le pega con la mano, está pegando con la pierna izquierda, estaba reclamando una mano Mariano Vázquez. Vamos a ver, no pasa el peligro, el balón que lo manda a los 16:50 desde atrás, tiene que tomar la pelota con las manos Mauro Silveira, dice el árbitro central, que están revisando todo porque reclamaban entonces una mano en el área. ¿Lo vio o no lo vio, Pacho?
7: No la vi.
9: Yo tampoco. Sí, una jugada
7: no
9: rápida.
7: Quiere decir que no haya existido, pero yo no la vi.
9: Sí, una jugada rápida, queda rebote, después la meten nuevamente en la 5:50 y ahí Cajares, el arquero de Junior, fueron arriba para tratar de ganar la pelota, de disputar el balón. Vamos a ver qué reclaman allí. Creo que van a dar la infracción a favor de Junior, porque en esa zona el arquero es intocable en la 5:50.
0: Bueno, llegamos a los 42 minutos, restan 3. 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
0: Bueno, 43 minutos. Se va a acabar el partido, más lo que adiciona el árbitro central. 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
0: Nada que autorice todavía el árbitro central. ¿Será que están revisando algo, Pacho?
7: Sí, parece que están revisando la supuesta mano. Yo no la vi, la verdad.
9: Yo tampoco.
7: Que se va a reanudar.
0: Bueno, ya se va a reanudar. Llegamos a los 43 minutos. Balón a tierra, que le queda la posición para Mauro Silveira. Pierna derecha la está pidiendo Teo. Silveira, que la tiene. Ahí la va tomando a dos manos Mauro. Va saliendo por la derecha para que venga buscando con Daniel. Sale rápidamente otra vez con Mauro Silveira. Aquí Silveira, ahora por la izquierda con Jason Suárez. La va dejando para Pablo Ortiz. Pablo, pierna izquierda, manda el pelotazo por los aires. Pasa la línea divisoria para que venga a buscar la Fidruszewski, el polaco. Dice el árbitro central que es un saque de costado. Y lo va a cobrar entonces el equipo de Fortaleza con coordinadora. 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
0: Abierto para Copete, va saliendo Fortaleza. No encontraba a Sebastián Navarro, la va regalando. Ahora el que la va tomando es Germain Zidane, que va dejando abierto para Daniel. Manda el pelotazo por los aires, está buscando al polaco. Se mete la pelota a los 16:50 desde el punto penal con las manos. La va tomando Williams Barlacina, el portero de Fortaleza. Saliendo con Leonardo Pico, estaba buscando a Vivas Herrera primero, que llegaba con la pelota desde atrás. Buscaba la posesión el equipo de Barranquilla, el Tiburón. 44 minutos, resta uno. Lo que adiciona el árbitro central. Pacho, ¿quién le gustó a usted de este primer tiempo?
7: Me gustó la forma como cobró Teo el penal. Me gustó el aprovechamiento de la ventaja de Junior. Y para de contar.
0: Bueno, Ángel Julio, ¿quién le gustó a usted de esos primeros 45 minutos?
9: No, el comportamiento de Junior, ¿eh? Ha estado activado, comprometido. Un equipo sumergido en lo que es el requerimiento del partido, control sobre un rival, y creo que es al final de cuentas le está produciendo la victoria parcial 2-0 ante el equipo de Fortaleza.
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0: Muy bien, ¿cuántos de adición, Pacho, en el partido?
7: Tres.
0: Muy bien, gracias. Vamos entonces hasta el 48. Llegamos a los 45. Entramos en tiempo de adición. Va saliendo el Junior. Aquí controla el balón. El que se iba yendo era Brian Castrillón. Otra vez por la izquierda. Iba guapeando, luchándola con Cajara. La iba ganando. Desde atrás tiene que venir a apoyar Medina. Por el número 5. Ahora para Yesid. Ahí la busca Leonardo Pico. Ahí va el capitán con la pierna derecha. Pico que va saliendo a ras de piso sobre la bomba central. Dice el árbitro central que sin falta. Va pasando la pelota al terreno del Junior de Barranquilla. Le estoy relatando. 45 minutos. Fortaleza 0. Junior 2. Está ganando de visitante el Tiburón. Y está sumando entonces su segunda victoria en el campeonato. Vázquez, Mariano, aquí la va controlando el balón el equipo de Fortaleza con la pierna derecha. Atención, que viene buscando apoyo de Vivas, dejándola para que venga Cones Navarro. Ahí controla el balón Navarro, pierna derecha, nadie se muestra, no hay movilidad adelante para el equipo de Fortaleza. 46 minutos ya, vamos hasta el 48, recuerden, sigue Fortaleza 0, Junior 2. Ahora para Sebastián Navarro, pierna derecha Navarro. Navarro, ¿con quién la va a levantar o va a tocar? La levanta, estamos buscando a Herrera, muy solitario Herrera, la va recuperando ahora primero el Junior de Barranquilla con Germain. La posesión para el equipo Tiburón, va saliendo primero con Teo, se arma el ataque, la contra, la posesión es para el Junior, pero lo hace lentamente, renuncia entonces a la contra el equipo de Barranquilla, prefiere tener la pelota en esos últimos minutos de la primera parte. Otra vez Junior cambia de sector para que venga con Brian Castrillón. Aquí está saliendo Castrillón, pierna izquierda, va dejando para que venga con Jason Suárez. Ahora la pelota con Guillermo Celis. Abierto está Ángel, prefiere tocarla para que venga Teo. La dejaba pasar, la recupera Copete para el equipo de los Amix. Ahí viene Fortaleza, atención que se arma la contra, viene Pico. Arranca Pico dejándola para Vivas, retrasado otra vez para Yesid. Controla el balón, va saliendo primero con Vivas. Ya dejándola para que venga Pico Navarro también que se muestra. Abierto con Copete, va a mandar la pelota al centro. Copete, pierna izquierda, primero la humanidad, Germain Zidane no permite que se vaya la pelota, no posee el peligro. Aquí viene otra vez el equipo de Fortaleza, dejándola con Pico, ahora con Copete, pierna derecha Copete, ahí va saliendo sobre el carril izquierdo, la va a tener que dejar ahí para que venga Sebastián Navarro controlando el balón, se hace a la posesión Fortaleza, pero no es peligroso, va retrocediendo, va a rematar desde ahí, desde el segundo tercio, no señor. Va Jason, primero Jason, dejándola para que venga otra vez con Leonardo. Leonardo filtra la pelota entre líneas, desde atrás, aire, Fortaleza, le pegaron y sin potencia, bueno, con mucha fuerza, pero sin ubicación, mandan la pelota al tiro de esquina, minuto 47. Bueno, se va a acabar el partido, señores.
7: ¿Sabes una cosa?
9: Esa es la última esta.
0: Sí, señor.
7: Ha jugado bien Germain.
0: Es correcto.
7: Lo ha hecho bien.
9: Buen partido.
7: Lo ha hecho bien. Hasta con gol.
0: Bien, va a cobrar Vázquez. Vázquez, pierna izquierda, pelota al primer palo. Primero las manos de Mauro Silveira. Atención que se arma la contra, que dice el árbitro central, que se va a cobrar. Me parece que era una falta en ataque. Y entonces es a favor del Junior de Barranquilla. No, señor, lleva el silbato a la boca Ferney Osa. Y dice que el partido, en ese primer tiempo aquí en el Estadio Metropolitano de Pecho, ya terminó. 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
7: Gracias. Gracias, Willy. Ha terminado este primer tiempo con una victoria de Junior 2-0, que después de la expulsión del jugador Solís se ajusta totalmente a la realidad del partido. Inclusive Junior pudo haber marcado un gol más. Sabía el equipo de Sebastián Viera que este partido tenía un alto grado de dificultad. Había que ganarlo o ganarlo. Y en el primer tiempo se está cumpliendo con ese objetivo. Hoy hay un dibujo táctico distinto, diferente. Hoy se están utilizando hombres que normalmente no estábamos viendo, comenzando por Teo, en la posición en la que lo estamos apreciando. Hoy se ha jugado con Germain Peña como marcador derecho, lo hace bastante bien, lo hizo bastante bien. Casi no lo pudieron sobrepasar. Copete lo encaró cuatro veces les ganó. Le ganó Germain a Copete. Se vio fuerte Germain, no fue brusco, pasó a posición ofensiva. En una jugada de Tastás consigue abrir el marcador. La pelota golpea en uno, golpea en otro y luego le termina golpeando a él o quedando a él para marcar el único gol o el primer gol del partido. Bien Germain, esperaba menos. Los cuatro en el fondo se complementan con Rivera, Pablo Ortiz y Suárez, el pelado Jason Suárez. En la mitad de la cancha, una línea de cuatro con un doble pivote que son Fabián Ángel, que lo ha hecho bien, y Solís, y por las bandas Castrillón y Deiber, que le da movilidad, duelo, juego hombre contra hombre. A él le hicieron la pena máxima. Luego Teo, suelto, para mí la figura, un jugador que maneja ritmos, tiempista, que sabe conectar, que sabe unir y que se notó indudablemente mucho más cuando ya el rival se quedó con uno menos. Y arriba el polaco Frediuszewski, que todavía no engrana, algo le falta, no sé qué es, porque es un buen jugador, pero le cuesta profundizar, le cuesta llegar, le cuesta terminar con una posibilidad de gol. De hecho, no ha tenido ninguna. Le cuesta rematar. Sus trazos diagonales son torpes, o cuando los hace llega a posiciones que están ya ocupadas. No tiene todavía química con la manera de jugar de Junior. Esa forma de verse de Junior nos presenta dos cambios importantes: la de Teo, la de Germain, y pues el regreso de Pablo Ortiz a la saga, que lleva a Germain a un lado y pone a Pablo Ortiz como compañero de Rivera. El rival, el equipo de Arias, cuatro en el fondo, doble pivote, Pico y Vivas. Comenzaron con Mariano Vázquez, Navarro, Solís y arriba Herrera. La expulsión de Solís llevó a que todo se cambiara. Hubo un vacío en la mitad y ese vacío en la mitad lo podían llenar entre Copete, Vivas y Navarro. Terminaron alternando ese vacío. Copete salió como lateral, pero todos los duelos los perdió con Germain. Entonces Navarro se recostó sobre ese lado. Hay un hueco en la mitad. Fortaleza es un equipo dependiente de un creativo y hoy no lo tuvo. Pero cuando expulsan a Solís es que nace la verdadera imagen de Junior, en mi opinión. Ya escucharemos a Ángel Julio, porque la expulsión de Solís por una pierna fuerte, dura, ruda, que parecía amarilla al principio, y luego se ve cómo golpea abajo al tendón al jugador Ángel. Inclusive lo pudo haber lesionado con mayor severidad, o lo pudo haber estropeado. Afortunadamente, Fabián Ángel salió realmente muy bien librado de esa acción. Y de ahí en adelante, con un hombre más, Junior se vio más entusiasmado, se abalanzó más, se amplió más en la cancha. Viene el gol. El gol es Tastás. Es péguele, golpea a alguien, se devuelve el balón, vuelve y golpea a alguien, hasta que le queda a Germain, que termina mandándola al fondo, y el único gol, el solitario gol, que le permite a Germain marcar esa anotación. Y luego la pena máxima sobre Deiber, que le da a Teo la posibilidad de mostrarnos toda esa enorme capacidad que él tiene para definir. Cada vez que cobra Teo, uno está seguro de que Teo lo que va a marcar se va a ir al fondo de la red, porque tiene carácter, tiene criterio, conoce cada rincón del arco. Le pegó a un lugar en donde el arquero, por más que se esforzara, no iba a llegar, y de hecho no llegó. Por más que trató hacia allá, no pudo hacer absolutamente nada Barlacina, y el partido se pone 2-0. Ya con el 2-0, Junior jugó a su antojo, manejó todo, pelota, espacio, terreno, profundidad, pudo haber marcado el tercero. La verdad, Fortaleza solamente melodeo, fue muy importante, o ha sido muy importante para Junior marcharse al fondo del vestuario, ganando 2-0, sin recibir gol en contra. Ahora Sebastián Viera podrá construir un equipo mucho más confiable, mucho más fiable, partiendo de un 2-0 que le da una tranquilidad casi total. Bueno, y al término de este primer tiempo, pues Junior descuenta en la tabla, ya llega a 6 puntos, sigue siendo el último, pero tiene 6 puntos y sigue en carrera. Su margen de error es breve, es poco, pero cada partido que gane

0: y en un terreno generalmente hostil para equipos de nivel del mar como lo es la altura. Bueno, yo me tomo un tinto, Orlando, de Café Águila Roja, calidad certificada, y escuchamos a Ángel Julio Rodelo con lo que él considera ha pasado en este primer tiempo, en donde Junior, repito, sigue siendo el último en la tabla, pero ya tiene 6 puntos, y ya con 6 puntos mira el resto del campeonato con otra ilusión.
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3: Muy bien, Pacho. Puedo agregar a lo que usted ha comentado de manera asertiva que Junior fue a buscar 3 puntos, ¿eh? Y lo está canalizando de muy buena manera. Y bueno, hay circunstancias favorables para el equipo de Barranquilla, como la expulsión al minuto 16 de Solís. Creo que eso deja en total desventaja al combinado orientado por el técnico Diego Arias. Pero bueno, digamos que ese no es problema de Junior. Junior fue a trabajar, a buscar su partido, a hacer lo suyo. Y bueno, ha venido superando, ¿no?, en estos planteamientos a un equipo que metió mucha pierna, que forzó, que entrecortó, que trató de dibujar la esencia, el toque que Junior estaba proponiendo. Y en medio de eso, Junior también de alguna manera respondió, ¿no?, en la refriega. Tú me das y yo te doy. Y de alguna manera se perdía continuidad y se perdía ofensividad, más allá de que Junior tenía un poco más de merodeo sobre la zona rival. Pero creo que después del minuto ya 16, Junior predomina mucho más. Mire que la anotación de Junior aparece al 19. El gol de Germán Peña, un cobro de tiro de esquinas. Aparece David Caicedo jugando en la cabecera del área para Brian Castrillón, que toma, controla con una pierna, después busca el perfil de remate con la zurda. Una pelota que queda allí flotando, y aparece Germán Peña, que va a buscar el remate de cabeza, embocando el balón de manera certera con la pierna derecha, el fondo. Ya después de ahí se nota una superioridad de Junior, ¿no? El equipo toca, maneja, dispone, controla. Desde el fondo va asegurando la posesión, además eliminando riesgos y peligros, porque creo que finalmente no logra establecer una muy buena comunicación el combinado de Fortaleza desde la mitad de la cancha, tanto así que Sebastián Herrera estuvo huérfano todo el partido. Se reorganiza ante la salida de Solís, el equipo local, con Vázquez, con Navarro, Vivas y Pico ahí como un cuarteto en la mitad de la cancha, y dejando en punta a Sebastián Herrera. Poco salió Copete, poco tampoco aportó el jugador Cajares, lo que quiere decir que de alguna manera Junior tenía el control y la maneja del partido, sometía al equipo de Fortaleza y tenía a un insinuante de juego, de toque, de asociación como Teófilo Gutiérrez, que le daba ese circuito importante nutrido al equipo de la ciudad de Barranquilla. Y después aparece el segundo gol, y el segundo gol es producto ¿de qué? Del toque y la distracción, para después sorprender con una pelota longitudinal, juego en largo. Se equivoca Copete, viene desde atrás sobre Caicedo, se le va encima, le mete toda la carrocería dentro del área y arrasa precisamente con el jugador del equipo rojiblanco, que a través de la velocidad y su despliegue logra sacarle algunos centímetros, unas porciones de cancha a Copete. Bien Teo después para el cobro, ¿eh? Sangre fría, abajo, amagando y después cobrando y esperando en la retardación de la acción que el arquero se tirara, pero ya era imposible porque la había acomodado allá en la raíz, muy pegada, ceñida el palo, la pelota, muy difícil para el arquero Barlacina, que a propósito se estiró cuán largo es, pero ahí no llegaba absolutamente nadie, ni el sindicato de arquero llegaba a ese cobro de Teófilo Gutiérrez, que pone el segundo y pudo llegar el tercero, porque en una acción bien combinada del equipo de Barranquilla, se la dejan al polaco Fidrisewski, que remata, pero la pelota la contiene Barlacina y era prácticamente el tercero del equipo de Barranquilla, que después tuvo otra más y no la pudo embocar. Es decir, que ha sido mucho más Junior, que ha sido un equipo que propuso, atildado, no le sobra nada, pero creo que ha hecho justamente méritos para sacar la diferencia del

0: 2-0, pudo tener uno más, y creo que en el segundo tiempo se sigue capitalizando ese movimiento calculado, asertivo, rápido, que en algunos momentos ha desarticulado la estructura defensiva de Fortaleza, porque no podría llegar otro gol. Por lo menos suma su primera victoria de la liga. Debe consolidarla, pero yo creo que es un punto de partida. Pacho estaba analizando el tema de puntos, y los puntos están ahí, pero Junior tiene que labrarlos, tiene que conseguirlos, y de la única manera en que pueda establecer una cosecha favorable es metiendo a 3 puntos de victorias, que aparezcan las victorias. Junior debe hacer de lo que resta 27 puntos, es decir, de 36, 27 posibles, llegar a un rendimiento del 75%, y tiene 3 y 27 haría 30, y con 30 puntos se estaría clasificando a la ronda siguiente. La verdad que es un tema complejo para Junior, pero cada victoria es un impulso, es una, digamos, un sorbo interesante de energía que le permitirá al equipo consolidar lo que en la idea, en teoría, está allí, pero que en la práctica, la verdad, va a merecer un gran esfuerzo, mi querido Pacho. Entonces, hoy es una cuota inicial, ¿no?, de los 9 partidos que Junior tiene que conseguir. Ya va el primero, por lo menos en 45 minutos, Pacho. Sí, no hay duda alguna. Y ahora entonces, mirar ya en el segundo tiempo cómo Mario Sebastián Viera podría cambiar un poco más, ¿no?, el equipo. ¿Qué podría buscar? Yo creo que ahí hay un par de opciones, una de Jimmy Charay y otra de Guillermo Paiva. ¿Por qué no? Para entrar en el partido, para tratar de ajustar un ritmo de mayor velocidad, porque si hay algo que ha tenido este equipo, y se dio en algún momento, cuando combinó Caicedo con Castrillón, es que en esa aceleración con la pelota pueden encontrar los espacios y el desequilibrio que se dio en esa situación, que después no tuvo la terminación feliz, ¿no?, importante, que la acción requería. Pero se nota que el equipo de Barranquilla puede aplicar lo que en algún momento le dio un gran rédito: la velocidad en la transición defensa-ataque, y tener jugadores como Chará puede ser sustancial en el manejo ofensivo del equipo de la ciudad de Barranquilla. Yo no sé si Teófilo está para 60, 70 minutos, creo que no.
1: Y en la altura.
0: Y en la altura, Pacho. Por eso creo que ahí se puede venir la presencia de Jimmy Chará.
1: Sí, podría ser. ¿Y qué otras variantes vislumbras?
0: Yo creo que podría estar Cristian Barros, recordando que Barrios, si bien no ha tenido, como el resto de muchachos, ¿no?, ese nivel tan productivo, se puede contagiar. Y además, porque mira que el rival, Pacho, tiene 10 jugadores, Junior tiene que aprovechar la diferencia de 2 goles, y creo que con el espacio, Barrios podría ser determinante para este partido. Y por qué no, incluso el paraguayo Guillermo Paiva, porque ya le dieron los primeros 45 al polaco, que tuvo un remate sobre la portería, se lo contuvo Arlacina, pero creo que sería interesante que apareciera en el partido también el paraguayo Guillermo Paiva y Cristian Barrios.
1: ¿Qué le pasa al polaco? ¿Por qué no ha podido? ¿Por qué no ha estallado todavía?
0: Para mí la desconfianza no entra en el ritmo, no entra en la explosión, en la dinámica, en la seguridad de su movimiento, en la pegada. Incluso, recuerde, Pacho, que en el programa habíamos revisado más fútbol de la FM, que no tenía ni un remate directo a portería. Hoy tiene su primer remate a portería y Barlacina le dijo que no hace remate del polaco Fidrisowski.
1: Muy bien, va a comenzar la parte complementaria. La pelota lo va a tocar el Junior de Barranquilla. Y William Flores está en el relato. Willy Flores en el relato de la FM Deportes.
2: Gracias, Pacho. Señoras y señores, estamos listos para vivir el segundo tiempo. El partido entre Fortaleza y Junior de Barranquilla. Ferneyosa, silbato a la boca, y dice que el partido aquí en el Estadio Metropolitano de Techo, segundo tiempo, ya empezó. Rueda la pelota en los segundos, 45 minutos, sigue ganando el Junior de Barranquilla, 2-0 frente a Fortaleza. Las emociones se las lleva la FM, primeras emociones y hay primera falta del segundo tiempo. ¿Qué pasaba por ahí, Ángel Julio, el polaco que le venía metiendo el pie a uno de Fortaleza?
0: Claro, intentó recuperar la pelota el polaco Fidrisewski, desde atrás hace contacto con el zaguero central, me parece que es Medina, le mete por detrás la pierna, el pie, y el árbitro inmediatamente le ha tomado la tarjeta amarilla, la medida disciplinaria, fue sobre pico el centrocampista.
2: Muy bien, primeros segundos y hay tarjeta amarilla entonces para el polaco Fidrisewski, que estaba reclamando el equipo de Fortaleza por una tarjeta roja. Muy bien, primer minuto de la segunda parte. Ya va a cobrar Fortaleza. ¿Se registraron sustituciones en el Junior, Ángel Julio?
0: No. Son los mismos elementos, mi querido Willy, para este remate de partido.
2: ¿Qué pasa por el lado de Fortaleza, Pacho? ¿Hay sustitución en el equipo de la capital?
1: Pues por ahora no veo ninguno.
2: Muy bien, gracias. Aquí va buscando otra vez la posición de la pelota el jugador marcado con el número 28, que era Santiago Vivas. La va dejando para que venga Andrés Copete. Copete, va saliendo Yesid, dejándola para que venga Santiago Vivas. Abierto está Leonardo Pico por ahí, bien ubicado, pero prefiere retroceder para tocarla con Díaz, que manda el balón por los aires. Está buscando, bien ubicado por ahí, a su compañero Santiago, pero prefieren tocarla primero y pierden la posición de la pelota y la gana el Junior de Barranquilla. Cierra la contra, atención que viene Brian Castrillón, aquí viene la contra de Castrillón, engancha hacia el centro, viene Castrillón, pierna derecha, hacia la mitad del área, buscando sobre la media luna la posición para Teófilo Gutiérrez. No pasa el peligro, ahora para David Caicedo, retrocede con Germain Zidane, la va recuperando, la pierde entonces ahora para Fortaleza, otra vez de Tastal, la recupera el Junior de Barranquilla, cambia la posesión, se viene el Junior de Barranquilla, viene buscando a Castrillón, Suárez, pierna derecha, el balón al segundo palo, la venía ganando desde atrás Caicedo, la mandó al palo, entró la pelota, gol del Junior.

0: equipo rojiblanco. Respeten al Junior de Barranquilla. Respeten al Tiburón. Junior de Barranquilla, una jugada en ataque. Jason Suárez que la mandaba, ganaba de sorpresa desde atrás. Nada más y nada menos que este gran jugador del Junior de Barranquilla, Caicedo, que lo mandó a guardar. Abierta una pelota, dormía Copete y aquí la tocaba nada más para ganar la posesión de la pelota. Con la pierna derecha la manda a guardar y dice que aquí en el Estadio Metropolitano de Techo, señores, Junior de Barranquilla tiene 3. Fortaleza 0, Ángel Julio Rodero y Pacho Vélez en FM.
1: Le ganó la posición a Pacho con velocidad. Jason Suárez recibiendo la descarga de Brian Castrillón, el cruce de pelota. Y en la anchura nuevamente aparece en la contrazona de Iber Caicedo. Copete dormía la siesta. Caicedo vivo, activo, dinámico. Le mete la punta arriba. Le tira la pelota por delante y después, ante la salida del arquero, logra convertir el tercer tanto de Junior. ¡Qué gol lindo el de Caicedo! Bien merecido para un chico muy activado en el compromiso, Pacho.
2: No, esto ya se acabó. Para Fortaleza se acaba el partido. Para Junior, mejorar la diferencia de gol. Muy bien Suárez. Ese cambio largo de dirección no tuvo... problemas Deiber, pero el gol que se come Copete. No. Parado, estático, quieto. Ha sido el más pobre de la defensa del equipo de Fortaleza desde el primer tiempo. Y ahora también en la parte complementaria. Lamentable para el chico Copete. Muy bien por Deiber. Esa pelota alta y cruzada. No hay una basculación por parte de Fortaleza porque no tuvo cómo hacerlo. Y ese error individual de Copete final para un partido que aquí acaba de morir para Fortaleza.
0: Muy bien, llegamos a los 5 minutos de la segunda parte. Fortaleza tiene 0, 3 tiene el Junior de Barranquilla. Ya son las 3 de la tarde, 12 minutos. 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
0: 5 minutos, llegamos a los 6 minutos de la segunda parte. Aquí va tocándola el Junior de Barranquilla. Viene Teo, abierto con la pelota. La va a controlar el Cacha. Aquí viene Rivera con Germain Zidane, autor del primer gol. Germain, pierna derecha. Tiene que retroceder para tocar con Fabián. Se va yendo Fabián Ángel, la pelota en la bomba central. Mostrando algo de garra Leonardo Pico para quitar la pelota, pero no puede. La posesión la sigue teniendo el Junior de Barranquilla por el carril izquierdo, dejándola con Jason Suárez, ahora con Guillermo Celis. Pierna derecha, manda el balón por los aires. Copete otra vez atropellando. Copete, penal para el Junior de Barranquilla. ¡Qué partido el de Copete, Pacho! Señoras, bueno, y señores, hay penal para el Junior. Pacho Vélez informa en la FM.
2: Yo sacaría a ese chico Copete, la verdad, pobrecito. La está pasando muy mal, aunque enfocan esa Díaz como el autor de la falta.
0: No,
2: a ver, déjamelo
0: no,
2: ver.
0: Es Copete.
2: Sí, es Copete, el 2. El 2.
0: Ah, pero es afuera, Pacho.
1: A ver. No, adentro.
2: Déjame ver una vez más.
1: Es adentro.
0: Uy, atropelladísimo.
2: No, sí la veo adentro. Sí, sí, para mí el... A ver, dejémosla ver. ¿Esta es una mejor imagen? No, eso es adentro. Adentro.
0: Sí. Eso es lo que estaba, sí, reclamando Fortaleza. Estaba reclamando que la jugada, que la caída había sido en la, afuera de los 16.50.
2: Y no, pobrecito este pelado Copete. Yo creo que hasta... Yo creo que Arias no lo cambia porque dice, bueno, ya para qué. Aunque, bueno, no sé.
0: Ahí va el cambio.
2: Qué triste lo de Copete. El pelado ha tenido... ¿Y lo van a sacar?
1: Deben sacarlo, claro.
2: Es que está horrible. Horrible.
1: Muy mal partido. Para el olvido.
2: Es que no le ha salido nada. Va a entrar Pisciotti y Cuero.
0: Bueno, estamos pendientes de la sustitución. Entonces hay penal para el Junior de Barranquilla. Se viene Pisciotti, se viene Santiago Cuero. Otra vez, vamos a ver quién va a cobrar.
1: Fidri. ¿El polaco?
0: En el polaco viene Fidriszewski.
2: Qué bueno.
0: Atención, pierna derecha, viene Fidriszewski. Valdés, que infló la red, viene gol de Junior.

0: el rojiblanco, el tiburón golea, gusta y disfruta el partido en la capital desde el punto penal. Fidrichewski, el polaco, manda el balón a guardar, concentrado, con fuerza, con potencia. Un pasito para adelante, otro para atrás, y a la mano derecha de Berlacina pone el 4 para Junior, 0 para Fortaleza. Pacho Vélez y Ángel Julio Rodelo comentan el FM.
1: Bueno, Berlacina supo hacia dónde iba esa pelota, pero llegaba tarde al compromiso, a la cita con el balón, porque le pegó bastante bien el polaco. Y sabes una cosa, Ángel Julio, me alegra por el polaco. Es un buen jugador, guerrero, luchador, no le han salido las cosas. Este gol es de confianza. Él celebra poniéndose el dedo en la frente, como diciendo: hay que tener mentalidad, mentalidad, mentalidad, mentalidad. Bueno, en la sien se puso el dedo, diciendo: hay que tener mente, mente, mente. Bueno, si 3-0 lo había liquidado, 4-0 lo remata.
2: Sí, ciertamente. Y además la tranquilidad para el polaco, convirtiendo su primer gol de la liga con Junior. Usted lo ha dicho muy bien, es un hombre de números, de goles. No es un mal jugador, pero le había costado con el equipo de Barranquilla. Incluso en la Copa, frente al Barranquilla, había desperdiciado una acción de penal. Y ahora le dicen: venga, cobre usted, ya esto está liquidado, para que usted gane confianza. Polaco se pone la mano en la sien, evidentemente, como tratando de decir: hay que tener cabeza fría, lo que viene será mucho mejor para mí, para mi recorrido con el equipo rojiblanco, que ya se impone 4-0 frente a Fortaleza.
0: Bueno, llegamos a los 10 minutos de la segunda parte. Sustituciones en Fortaleza. Pacho, efectivamente se fue el muchacho Copet.
1: Sí. ¿Qué partido de esos? El pelado debe ser un buen jugador, está en un equipo como Fortaleza, debe ser un buen jugador, pero qué horrible, ¿ah? Le ha ido horrible.
2: Claro, entró Santiago Cuero con el número 15, se fue Mariano Vázquez del partido, y David Ramírez, el 3, por Andrés Copete. Fueron las modificaciones del técnico Diego Arias a esta altura del compromiso.
0: Bueno, ya cobra Fortaleza una falta. Atención, que viene buscando la cabeza de alguien. Tiene que sacarla desde atrás. Pablo controla la pelota, el Junior de Barranquilla. Atención, que viene, se arma la contra. Tiene que retroceder para buscar un mejor apoyo el equipo de Fortaleza. Mire el Junior, que está atacando en estos momentos, buscando la posesión de la pelota. El polaco, que es el que buscaba, la viene recuperando. Atención, desde atrás la recupera otra vez el equipo de Fortaleza. Atención, controlando el balón, marcando con el número 15, que es Santiago Cuero, que va a jugar entonces en estos momentos por el carril izquierdo, Sebastián Navarro por el carril derecho. Recordemos que desde los 16 minutos juega con 10 hombres el equipo de Fortaleza. La posesión la tiene el Junior de Barranquilla, se venía enredando el cacha, dejándola para que venga buscando alguien bien ubicado. Era el jugador Guillermo Celis, que se metía en defensa para apoyar un poco. Ahí va controlándola, sacándola primero Ángel, controlando el balón en el propio terreno de juego. Va saliendo abierto para que venga con Brian Castrillone. Viene Castrillón, dejándola también, tocándola por ahí con Guillermo. Ángel, que se venía mostrando. Están sobre el carril izquierdo en esos momentos, la tribuna oriental del Estadio Metropolitano de Techo, aquí en la ciudad de Bogotá. Juega el Junior de Barranquilla, que ya golea 4-0 a Fortaleza. Cambian de sector, está buscando Germain Zidane. La van dejando primero para que venga con Guillermo Celis, marcado con el número 28, dejándola para el Cacha. El Cacha, que prefiere tocarla con el portero Mauro Silveira. ¿Qué vas a hacer, Mauro? ¿Dónde la vas a tocar? Tiene la posesión Mauro abierto. Muy bien, encuentra muy bien ubicado a Teófilo Gutiérrez. Va saliendo Castrillón y se viene el quinto del Junior. Se viene el quinto del Tiburón. Atención, Barranquilla. Se mete los 16-50. Muy bien, Cajares, que iba sacando la pelota. Ahora la recupera Fortaleza. Controla el balón. Primero con Vivas. Santiago rotando la pelota para que venga Navarro. Sebastián jugando por el carril izquierdo. Atención, que viene desde atrás buscando la primero. Celis gana la posesión de la pelota. Primero para que venga controlando el jugador Brian Castrillón, marcado con el número 88, un hombre que caía en el terreno de juego, precisamente Castrillón, y es una nueva falta que favorece al Junior de Barranquilla. 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
0: Muy bien, llegamos a los 13 minutos. de la segunda parte. Va a cobrar entonces Castrillón. Va a cobrar Germain Zidane. Castrillón era el que quedaba ahí en el terreno de juego tendido. Ya se va a cobrar, ¿qué dice el árbitro central? Se prepara entonces nueva sustitución en el Junior de Barranquilla. ¿Quién se prepara, Ángel Julio?
2: Guillermo Paiva, el paraguayo.
0: Bueno, se prepara
2: seguramente para reemplazar al polaco.
0: Muy bien. Hay noticias entonces. Hizo gol el polaco en ese partido. Vamos a ver si lo van a cambiar. Pero que, como lo decíamos, dígame, Ángel Julio.
2: Retirar a Teo y retrasar un poco al paraguayo Guillermo Paiva, que sabe jugar también en esa posición.
0: Gracias, Ángel Julio. Estamos relatando el segundo tiempo. Llegamos a los 19 minutos de la segunda parte. Hay sustitución en el Junior de Barranquilla. Se registra, la confirma Ángel Julio Rodelo.
2: Sí, señor. Entonces se va el polaco. Viene Guillermo Paiva al partido. El polaco que marca su primer gol con la camiseta de Junior. Qué bueno por él. Vamos a ver si Guillermo Paiva de alguna manera también puede acomodarse al ritmo, a la dinámica del compromiso. Tiene dos dianas con el equipo de Barranquilla, el paraguayo Paiva.
0: Bueno, señores. Entonces registramos sustitución. Entra Paiva al terreno de juego. Aquí la tiene el Junior de Barranquilla. Caicedo está buscando apoyo, controlando la pelota. Primero para que venga Guillermo Celis, pierna derecha, abierto con Germain Zidane, pierna izquierda Germain. ¡Qué pared tan bonita! Manda el balón con rosca abierta para que vaya saliendo quien la encuentra bien ubicado por ahí. Dice el árbitro central que se alcanzaba a ir. No, señor, viene buscándola otra vez. Aquí está Teo, pierna izquierda, va a enganchar hacia el centro. Prefiere dejarla para que venga con Castrillón, pierna derecha, controlando para Ángel. Manda el pelotazo a los guantes de Barlacina. William Barlacina controla el balón y ahora entonces la posesión es para Fortaleza. Va sacando a ras de piso con Leonardo Pico, a ras de piso, dejándola con quién, con el jugador marcado con el número 15, que es Santiago Cuero, controlando el balón con Santiago Vivas. Por ahí está abierto Pico, no se la toca, prefiere más adelantado para Santiago Herrera. Con falta caía Herrera, dice el árbitro central. Sobre la bomba central va a cobrar el equipo de Fortaleza. 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
0: Bueno, hay sustitución en Fortaleza, Pacho.
1: Sí, hay sustitución. Entra Franco con el número 19. Y el que se marcha, creo que son dos cambios los que se vienen.
0: Sí, señor.
1: Muy bien.
2: Herrera es uno de ellos.
1: Con el número 19.
2: Se va Herrera.
1: Salió Herrera, entró Pulicastro.
2: Es argentino, Pacho.
1: Ajá.
0: Ingresa entonces Jordan García y se retira.
1: Ya te digo el otro. Entró García, se va Vivas.
0: Perfecto. Muchas gracias, Pacho. La información completa aquí está en la señal de la FM. Dos sustituciones entonces en Fortaleza. ¿Se demoró Arias con las sustituciones, Pacho?
1: Pues pudo ser. Lo que pasa es que Pudo ser.
0: Ya no pudo
1: Sin
0: recomponer.
1: Embargo, viendo a Junior, después del segundo gol, no sé qué tanto en el banco tenía opciones. Yo creo que ya está jugando a la desesperada. Está tirando gente ahí a ver qué sale, porque con un 4-0 ya no.
0: Muy bien. Gana Junior de Barranquilla, 4-0. Aquí está transmitiendo la señal de la FM para todo el país. Un abrazo a todos, absolutamente todas las personas que a esta hora están con la señal de la FM escuchando ese partido entre Fortaleza y Junior. Les cuento que va ganando 4-0 el Tiburón frente a Fortaleza. Desde los 16 minutos juega con 10 el equipo de la capital del país. Así han sido las cosas en el partido. Muy bien, va buscando Barranquilla Junior, pierna derecha, saliendo Joan Cajares. Cajares que levanta la pelota buscando a Sebastián Navarro. La va retrocediendo, tocándola en el propio terreno de juego. Tiene que buscar bien ubicado a alguien para podérsela tocar. Ahí lo va haciendo con su compañero, dejándola para Leonardo Pico. Retrocede un poco más para que venga con Jackson Medina. Abierto está David Ramírez Piciotti. Aquí viene Ramírez David. pierna izquierda, retrocediendo para Yesid Díaz, marcado con el número 6. 4-0, golea el Junior de Barranquilla. Abierto para Jackson Medina, Cajares que se va mostrando. También está abierto Navarro, retrocede, buscando apoyo con Medina. Este es Jason, manda la pelota por los aires, cambia de sector, atención al terreno de Germain Zidane, que revienta la pelota, no quiere saber absolutamente nada del balón. Germain Zidane no se complica y manda el balón a un saque de costado que lo va a hacer efectivo entonces David Ramírez. Ahí lo va haciendo rápidamente, marcado con el número 3, viene jugando Ramírez. Jesse Díaz con la pierna derecha, ahí se le va mostrando Jordan García. Díaz manda el pelotazo buscando los 16-50 al propio terreno. Va buscando Silveira, se queda con la pelota. La posesión para el Junior de Barranquilla. Va saliendo en los 16-50. Primero la posesión para Fabián Ángel. En el terreno del Junior están armando la jugada del quinto. Viene por ahí, tenía que buscarlo Fabricio Pulicastro. Atención, controla el balón. Viene Fortaleza, viene Osamis, el equipo de la capital. Remataba desde ahí el jugador marcado con el número 19, que era Pulicastro. Leonardo Pico, abierto para Cajares. Cajares, pierna derecha, manda el balón desde atrás. Jordan y las manos salvadoras de Mauro Silveira. La jugada más cerca que tuvo Fortaleza o que ha tenido en el partido, y la saca Mauro Silveira. Ángel Julio,
2: sorpresa, atacaron los espacios, se equivoca saliendo Junior, recupera la pelota precisamente por agresividad Fortaleza, circuito, remate, queda el rebote cortico y después un cruce desde la derecha para que aparezca García. Uy, qué
0: ojo,
2: remate.
0: Viene Fortaleza al fondo, lo metió Vino, gol de Fortaleza.

0: Fortaleza. Desde fuera del área, Yesid Díaz, un saque de costado, lo sacaba Leiber Caicedo un poco más adelantado de la bomba central. Le mete, qué zapatazo sabroso, señores. Enganchaba, giraba sobre su propio eje, se llevaba a Paiva y desde afuera manda el balón al fondo de la red y dice que en el Estadio Metropolitano de Techo Fortaleza tiene 1, Junior 4, Ángel Julio Rodelo y Pacho Vélez en la FM.
1: Pero sorprendió aquí Fortaleza, se duerme en la marca el equipo de la ciudad de Barranquilla, no hay ningún tipo de presión, no le recortan el espacio a Díaz. Tiene tiempo, distancia, maneja la pelota, levanta la mirada y después saca el latigazo, pierna derecha muy potente. Una pelota que le pica por delante al cancerbero de Junior y se le cuela sobre el paral de la mano derecha. Algo también de responsabilidad para el arquero de Junior, Mauro Silveira, aunque no le quitamos absolutamente ningún tipo de mérito al ejecutante, mi querido Pacho.
2: Sí, un descuento algo tardío, pero de todas maneras descuento. Ya el marcador está demasiado largo. Ahora, ¿usted cree en milagros? ¿Milagros de igualar un 4-0 con un hombre menos? ¿Usted cree en ese tipo de milagros?
1: No, para este partido no.
2: Ah, ok.
0: Bueno, se pone 4-1. Viene más sustituciones en el equipo de Barranquilla. 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
0: Y ojo que se viene Fortaleza otra vez, la pelota cambiando de sector a sector. Se venía durmiendo Germain Zidane, dice el árbitro central, que es un saque de portería. Han servido las sustituciones entonces en el equipo de los Amix. 4 para Junior, 1 para Fortaleza y sigue llegando entonces el equipo de Bogotá. La jugada de Jordan García a las manos, eso fue antes del gol, a las manos de Mauro Silveira. Después el zapatazo de Yesid Díaz para poner el primero para el equipo de los Amix. ¿Quién se viene en el Junior, Ángel Julio?
1: Ya estamos viendo entonces otro movimiento, ya se prepara Jimmy Chará con el número 8, el centrocampista vallecaucano, que reaparece con la camiseta del equipo de la ciudad de Barranquilla. También Cristian Barrios, dos movimientos que va a realizar Mario Sebastián Viera.
0: Bien, señoras y señores, aquí está Jordan García, pierna derecha para Fortaleza, la va dejando con Ramírez, prefiere tocarla para que venga Santiago Cuero, otra vez con Ramírez, se tocaron los recién ingresados al terreno de juego, con falta, dice el árbitro central, venía pegando desde atrás el cacha, caía Franco Puli Castro, dice el árbitro central que es una falta, va a cobrar el equipo de Fortaleza y se registran entonces las sustituciones. ¿Quiénes se retiran y quiénes ingresan, Ángel Julio?
1: Se va Deiber Caicedo, viene a la cancha el número 77, Cristian Barrios, Jimmy Chará, de igual manera con el número 8, totalmente listo para ingresar, se va a ir del compromiso Teófilo Gutiérrez, el capitán de campo, ya se quita la cintilla, vamos a ver a quién se la va a entregar, seguramente también se la va a entregar a Jimmy Chará. Es un hombre experiente, veterano, de recorrido y que ha jugado mucho tiempo con Junior, uno de los capitanes del equipo de Barranquilla, Jimmy Chará.
0: Bueno, recordemos esta dupla, Pacho, no recuerdo en qué año la dupla entre Chará y Teo, el llamado Chateo, que si no estoy mal le dio título al Junior de Barranquilla.
2: Claro, le dio con Julio Avelino Comesaña, fue el título con Comesaña, ¿cierto?
1: 2019, sí. Por ahí.
2: Sí, fue con Comesaña.
0: Muy bien, juega el Junior de Barranquilla, se registran entonces las sustituciones. Un jugador que caía en el terreno de juego, que dice el árbitro central, caía Guillermo Paiva y se va a cobrar entonces. Vamos a llegar a los 25 minutos del segundo tiempo. Dice el árbitro central que se va a cobrar para el Junior de Barranquilla. Ya son las 3 de la tarde, 31 minutos, hora del café. 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
0: Muy bien, llegamos a los 24 minutos de la segunda parte.
6: Aquí va buscando Germain Zidane, dejándola para que venga con Guillermo Celis. Abierto con Fabián Ángel, prefiere retroceder para que venga con Pablo Ortiz. Otra vez para Guillermo Celis. La va dejando con el cacha Daniel. Aquí viene buscando Daniel, Germain Zidane. Juegan por el carril derecho. Están buscando a Chará. Primero la marca era Yesid Díaz, autor del único gol de Fortaleza del equipo de la capital. Por ahí está buscando Cristian Barrios. Barrios no la puede controlar. La posesión la sigue teniendo Cuero del equipo de Fortaleza, dejándola para Jordan García. Jordan con fuerza desde atrás, dice el árbitro central, que con falta que me llegaba Guillermo Celis. Se levanta y ya se cobra rapidito. Medina la va dejando para Fortaleza. Viene Medina aquí con Yesid Díaz. ¿Qué vas a hacer, Yesid Díaz, calidoso? ¿Qué zapatazo metiste, Yesid? Va caminando Yesid. ¿Qué te la vas a meter, Yesid? A ras de piso, prefiere tocarla rapidito. Abierto para que venga Santiago Cuero. Pierna izquierda para Santi. Aquí está Santi, dejándola con quien, el que viene es Pico. Primero para Yesid Díaz. Otra vez Yesid, que rearma la jugada. Ya manda el balón filtrado primero por el aire. La cabeza era de Germain Zidane. Cristian Barrios que salía. Jordan que lo marcaba. Le gana Jordan la pelota. Ahora viene buscando apoyo. Apoyo de David Ramírez Pisciotti. Viene David, marcado con el número 3 para Jordan García. Juega mejor Fortaleza con las sustituciones, Pacho.
2: Sí, juega indudablemente mejor. También hay que reconocer que Junior ha levantado el pie del acelerador. Ya no es un equipo veloz, ya es un equipo que se mide un poco más. Sin embargo, aquí va.
6: Ojo que venía el Junior de Barranquilla. Chará que metía el balón, se equivocaban. Desde atrás sacan la pelota Fortaleza y se pierde la opción para el Junior de Barranquilla. 4-1. Hay una falta entonces. Paiva venía atropellando al capitán, a Leonardo Pico. Ya se cobra rapidito Yesid Díaz. Medina que va buscando para Pico. Aquí viene el capitán. Está abriendo la cancha, no se rinde el equipo de los Amix. Va buscando el segundo gol, al menos recortar un poco más la ventaja. Llegamos sobre los 26 minutos de la segunda parte. A ras de piso, una marca del árbitro central. Viene desde atrás, viene Fortaleza, engancha, la perdían. Venía buscando Santiago Cuero y se perdió la opción Fortaleza. Pacho, que hasta el árbitro se metió en la jugada. Pacho Vélez.
2: Sí, no, es que le faltó. Le faltó inteligencia para definir. Ya cuando sale el arquero, píquela. Pero se puso no sé hacer qué. Y lo que hizo fue una diagonal hacia afuera. Y se quitó la posibilidad de un segundo gol, que ya habría puesto el partido en una situación especial. Miremos la jugada, ahí se vio una vez más. Ya, ahí era donde debía haber la picada. Cuando vio que el arquero salía después del pase filtrado de Navarro, Germain había quedado colgado, ahí la debió haber picado. Pero se demoró un instante y Germain reaccionó.
6: Bueno, no salió Guillermo, Ángel Julio, porque se confundió con el árbitro. Ni Mario Alberto Yepes marca mejor que Ferney Osa en este partido, Ángel Julio.
7: Se atravesó una jugada del árbitro, exactamente, Willy. Pero de todas maneras, se equivoca Junior en el fondo, no advierte ese movimiento. Y después tiene que recomponer toda la situación Germain Peña, que mete la pierna salvadora cuando ya iba a rematar el hombre de Fortaleza ante la salida de Mauro Silveira.
6: Bien, señores, aquí va buscando otra vez el Junior de Barranquilla. Paiva, que viene un jugador que caía, dice el árbitro central, que con falta, y sigue ganando el Junior de Barranquilla 4-1. ¿Cómo va a quedar ese partido? ¿Qué dice Pacho? ¿Vienen más goles o esto queda así?
2: No, yo creo que va a haber más goles.
6: Bueno, ¿qué dice Ángel Julio?
7: Sí, es probable que haya más goles. Junior, no sé, el oxígeno parece que le está quitando velocidad y reacción. Toma mejor productividad en la cancha, Fortaleza, pero todavía hay minutos por jugar.
6: 29 minutos de la segunda parte. Fortaleza con la pelota, la posesión para el equipo de los Amix. Aquí va pasando la línea divisoria.
2: Willy.
6: Señor, dígame.
2: Permítame un instante. Tenemos... a esta hora, noticia de último momento con Santiago Ángel. Santiago, te escuchamos.
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9: Pacho, gracias. Son las 3:36 de la tarde. Seguimos en Villa de Leyva. Estamos rompiendo programación porque a esta hora la situación en esta ciudad, en Boyacá, se está complicando. A pesar de que desde temprano en la mañana y ayer en la noche empezaron a llegar helicópteros, hoy más temprano varios de ellos de la Fuerza Aérea para tratar de hacer las descargas de agua, se han encendido en los últimos minutos otros focos de incendio en el Cerro San Marcos. Atención, cerca de las viviendas. Están pidiendo a las personas que viven en una zona del noreste de Villa de Leyva, en el cerro, que tienen sus viviendas allí, que evacúen. Y hemos podido ver algunos videos de los locales en donde las llamas son muy altas y están muy cerca de las viviendas. Hay más de 300 personas de los organismos de rescates, bomberos que vinieron también desde Bogotá y del departamento a tratar de cercar el incendio para evitar que aumente su extensión, pero ha sido imposible. Se han generado otros focos con una distancia muy prolongada, lo que quiere decir que realmente es muy difícil que esto haya sido provocado por acción humana. La vegetación está muy seca y los árboles, el bosque, es de pino, que inmediatamente toca una llama, pues se incendia por completo. Les vamos a poner una de las entrevistas que acabamos de tener con una mujer que vive en esta zona, una de las locales, para que entienda la gravedad de la situación. Aquí está.
10: ¿Cómo es su nombre?
11: Nicole.
10: ¿Qué está pasando en la zona en la que usted vive?
11: Ahorita el incendio está súper fuerte. Mi familia le tocó evacuar, tuvo que evacuar la casa porque no hay nadie quien controle. La gente que estaba controlando ya no puede hacer nada y están evacuando también. Ya pidieron que evacuaran el hospital, que evacuaran el pueblo. Y yo vivo arriba en el Alto del Espino. Mi novio se acabó de ir por cosas hacia allá a ver qué podemos recuperar, pero no, el fuego está súper, súper grande, ya no hay nada que hacer y no hay helicópteros, no hay nada, no hay gente que nos ayude.
10: Los helicópteros dejaron de pasar hace más o menos 30 minutos o una hora.
11: Más o menos 40, una hora, sí señor.
10: Pero ustedes saben que el incendio está llegando a esas viviendas.
11: Sí, ya nos dijeron y ya están saliendo comunicados de que evacúen hospitales y quedan ahí cerca de nuestras casas.
10: ¿Usted sabe qué pasó con su novio? ¿Le contesta el celular?
11: No me contesta el celular, nadie de mi familia me contesta, ni tampoco de ella.
9: Pues son las 3:39, hay muchísima angustia hasta ahora, sobre todo de las personas que tienen sus comercios en el pueblo de Villa de Leyva, en la Plaza Central, y que viven en esa zona al noreste, porque hay viviendas que estarían siendo en este momento impactadas o que por lo menos están muy cerca de la extensión de las llamas. ¿Qué más está pasando desde Bogotá, Daniel Jerez?
12: Santiago, sí, efectivamente, pues aquí en Bogotá las autoridades en cabeza del alcalde mayor Carlos Fernando Galán ha anunciado el envío de un grupo especial de bomberos de Colombia, de la Unidad Nacional para la Gestión del Riesgo de Desastres también, para desplazarse en medio de esta situación difícil que se presenta en el municipio de Villa de Leyva, en el departamento de Boyacá, con el fin de reforzar las labores de contención y mitigación del grave incendio forestal que está atravesando este municipio allí en esa región del país. Esta comisión de auxilio del Cuerpo de Bomberos de Bogotá está conformada por un equipo interdisciplinario de 17 profesionales, 16 unidades operativas de bomberos especialistas en incendios de cobertura vegetal y un integrante administrativo encargado del soporte logístico. Santiago, todas las labores, incluso desde el gobierno nacional, también están los ojos puestos allí para mitigar este voraz incendio que sacude precisamente al territorio de Villa de Leyva, donde usted se encuentra.
9: 3:40, hasta ahora el cielo en la Plaza Central está completamente lleno de una nube de ceniza que se ha mantenido así durante todo el día. La ceniza ha estado cayendo y la situación podría complicarse porque no solamente es un foco, como les decíamos, del incendio en la montaña, sino que se han generado durante las últimas horas varios más. Los helicópteros están atendiendo uno de los focos tratando de que se reactiven y luego tienen que correr hacia otra zona varios kilómetros al norte porque se dan cuenta en la nube de ceniza que dificulta la visibilidad que se acaba de generar otro foco de incendio. El problema es que a esta hora ya estarían cerca de una zona amplia de viviendas, de vecindarios. Uno de los hoteles, que es el Hotel Duruelo, tuvo que ser evacuado. También nos dicen que hay un centro de deportes en la montaña que está muy cerca de las llamas. La situación realmente es difícil, se necesita más atención del gobierno nacional. Hay helicópteros que están pasando cada cierto tiempo de la Fuerza Aérea descargando agua, pero no ha sido suficiente para limitar el incendio. Y como les decíamos, a esta hora todo el cielo de Villa de Leyva es una nube espesa de cenizas y habría una evacuación en viviendas que tienen ya las llamas muy cerca. 13:41, les estamos reportando desde Villa de Leyva, Boyacá, Continúen ustedes con la programación, el partido Pacho Vélez.
2: Gracias, Santiago, muy amable. Estamos pendientes y esperamos que obviamente se logre menguar esta tragedia que se está presentando en Villa de Leyva. Lamentamos mucho lo que está pasando en este momento. Ya tenemos el verano y Villa de Leyva está sufriendo y sufriendo bastante. Estaremos informando con noticias de la FM al respecto. Willy, el partido continúa 4-1, gana Junior.
6: Sí, señor. Se han reportado sustituciones entonces en el equipo de Fortaleza. Se retira Navarro, ingresa Brandon Mejía con el número 13. 4-1, ya son las 3:42. 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
6: La iba transportando Jimmy Chará. Aquí tiene que salir Cristian Barrios. Chará, pierna derecha, dejándola para Germain Zidane en el propio terreno de juego. Ya pasa la línea divisoria. Otra vez para Cristian. Aquí juegan con Chará, buscando a un solo toque. Primero otra vez con Germain Zidane. Está pidiendo el capitán Leonardo Pico que salgan a presionar alto. La va rotando, cambiando de sector para que venga Pablo Ortiz. La controla otra vez para Jimmy controlando el balón. Jason, que estaba buscando por ahí una falta, dice el árbitro central que no, señor, que siga jugando. Mauro Silveira, abierto para el Cacha. Aquí viene Daniel Rivera, ojo que la viene perdiendo con Santiago Cuero. Atención, viene el equipo de los Amix, la iba perdiendo otra vez y es un saque de costado que le va a pertenecer al equipo bogotano. 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
6: Rezan 8 minutos, sigue ganando Junior de Barranquilla, 4-1 frente a Fortaleza. 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
6: Bueno, hay sustitución en el Junior de Barranquilla, Ángel Julio.
7: Sí. Ya Juan David Ríos al terreno de juego número 14. Se fue del partido Fabián Ángel en el 80. Y también a la cancha Andrés Smalbach. Se fue Germain Peña, algo tocado, lastimado, luego de un contacto que recibió. Entonces Smalbach seguramente lo van a tirar sobre el costado de la derecha.
6: Entonces se retira Fabián Ángel para darle ingreso a Juan Ríos.
7: Correctamente.
6: Perfecto, muchas gracias. Restan 7 minutos. 7 minutos, sigue ganando Junior 4-1. Y aquí la posesión la tiene el equipo de la capital, Pizziotti. Se la van a tocar, no lo hacen. Primero con Jordan, gira sobre su propio eje con falta, dice el árbitro central. Venía fuerte Guillermo Celis, es una falta a favor de Fortaleza. 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
6: Va a cobrar Jordan García, marcado con el número 25. Jordan, tiro libre a favor del equipo de los Amix. Pierna derecha, manda el balón a 16:50. Un poco cerrado, se iba perdiendo la pelota. Ahora es un saque de portería que le corresponde a Mauro Silveira. Venía reclamando algo el jugador Medina de Fortaleza. Estaba reclamando. ¡Ah! Le quitaron el zapato al jugador, Pacho.
2: Sí. Literalmente se lo quitaron. Bueno, este partido ya murió desde hace mucho tiempo. Hubo una tímida y tibia reacción. Junior ha cumplido con su tarea. Después de la expulsión y el primer gol, todo fluyó, todo salió, no hubo problemas, no hubo ninguna dificultad. Y el partido terminó para Junior corriendo suave, tomándola suave Junior y sumando 3 puntos.
6: Precisamente restan 6, llegamos a los 39 del segundo tiempo, Cristian, vamos a ver si viene el quinto. Cristian, pierna izquierda, abierto, viene desde atrás, se resbalaba Paiva, pierde la opción, se va a hacer un saque de portería que lo va a servar la Sina. 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
6: Llegamos a los 40 minutos, ya se cobra Jordan García, aquí viene Jordan, pierna derecha, dejándola para Jackson Medina, va saliendo Medina, abierto para que venga Santiago Cuero, con la cabeza se le va el balón y ahora es un saque de costado que le va a pertenecer al Junior, lo va a hacer el Cacha Rivera, ha ingresado Smallbacks también con el número 38 por la posición de Germain Zidane. Posición por posición las sustituciones, Ángel Julio.
7: Sí, la presencia... Entonces Juan David Ríos, que va a la mitad de la cancha, y es Malbach, que va a la posición de lateral carrilero por la zona derecha en lugar de Germán Peña.
6: Precisamente es Malbach que la tocaba, tiene nombre de Pokémon, es Malbach. Aquí va saliendo otra vez el Junior, dejándola retrasada para Pablo Ortiz, viene Pablo, ahora con Daniel, muy cerca la media luna, Daniel arras de piso con el jugador Barrios, Barrios que la viene soltando para que venga con Guillermo Celis, ahí engancha por un lado, por el otro, le va quedando para Cristian Barrios, aquí está Smallbacks, viene con la bola Smallbacks, al centro la va dejando para Chará, viene el quinto del tiburón, viene Barrios, atención que aquí viene otra vez Smallbacks, controlando la pelota, abierto estaba Guillermo Celis, Smallbacks viene a la derecha, está buscando mejor ubicado, Ríos controla la pelota, hacen un taco bonito, se mete en los 16:50, desde atrás engancha, retrocede, pegaba en la humanidad de un jugador de Fortaleza, el árbitro central dice que hay una falta en ataque, va a cobrar el Junior de Barranquilla, a nombre de Coordinadora, en Coordinadora sabemos que los grandes logros se construyen, porque en la vida todo llega.
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6: Llegamos a los 42 minutos, 3 de la tarde, 49 minutos. ¿Y qué tal si a esta hora, Pacho, nos tomamos un tinto? Vamos a ser amigos. 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
6: Un jugador que caía en el terreno de juego, Daniel Rivera, marcado con el número 5. Pacho, ¿quién es la figura del partido?
2: A mí me gustó mucho lo de Teo cuando estuvo en el terreno de juego. Me pareció solvente, me pareció influyente, me pareció que marcó una diferencia apreciable. Y ya con Teo fuera de la cancha, pues hay jugadores superlativos. No lo hizo nada mal Germain Peña. No lo hizo absolutamente nada mal. Pero yo me quedo con Teo Gutiérrez.
6: Ángel Julio, ¿quién es la figura de estos 90 minutos?
7: Sí, estoy en esa línea de Pacho. Entre Teo y David Caicedo. Teo por el cobro penal, por la asociación, por el manejo de revoluciones, y Caicedo porque también fue influyente, marcó gol. Y de alguna manera eso genera algo de confianza, ¿no? En el ritmo futbolístico de un chico que se recuperó de una lesión que lo alejó de las canchas más de un año.
6: Llegamos al 43 de segundo tiempo, atención. Viene buscando la Junior de Barranquilla, viene el quinto del Junior, Smallbacks. Se la va tocando para Barrios, aquí viene Barrios sobre el carril derecho prendiendo la moto Barrios. Ahora para Jimmy Chará, con fuerza le pegaban desde atrás Jordan García, manda la pelota que dice el árbitro central, no permite que se vaya Jordan y sigue la posesión para el equipo de la capital. Recuerde que a las 6 de la tarde vamos a tener el partido entre Tolima y América con Quique Barona, con Jefferson Piña, con Frank Parra. Todo el equipo de la FM va a estar con ese partidazo entre Tolima y América. También vamos a tener el partido entre Llaneros y Nacional, 8:10 de la noche. Jorge Eliezer Torres, Johnny Gutiérrez, el Bambino Henao y Daniel David Usuga. Ahí vamos a estar con esos dos grandes encuentros a través de la señal de la FM. ¿Qué tal si hasta ahora usted y yo nos tomamos un tinto? Tomémonos un tinto a las 3:51. Seamos amigos. 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
6: La posesión para el equipo de la capital de los Amix caía Fabricio Pulicastro. Dice el árbitro central que es una falta y la va a cobrar entonces Fortaleza. Reclama de todo Pulicastro, tiene que sacarlo su compañero Cuero. Va a cobrar Jordan García, marcado con el número 25. Se va a cobrar la falta. Llegamos a los 45 minutos del segundo tiempo, 90 reglamentarios y vamos a ver cuánto más de adición. Va Jordan García, marcado con el número 25. Va a cobrar la falta Jordan. Muy cerca la línea de banda del carril izquierdo. Jordan García manda el balón cerrado por ahí. Tenía que meter primero en la cabeza el jugador del Junior de Barranquilla, que era Daniel Rivera, y manda la pelota a un saque de costado. Vamos entonces hasta los 47, estamos sobre el 45. Se va a cobrar a dos manos, lo va a hacer Santiago Cuero, marcado con el número 15, el balón a los 16.50. Tiene que salir desde atrás, atención, que ahí va buscando, guapeando, luchando la pelota. Era Paiva, mandan el balón para Barlacina, portero de Fortaleza. 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
6: Ahí va saliendo otra vez Yesid Díaz, que se mete en la bomba central, dejándola para Jason Medina. ¿Qué vas a hacer, Jason? ¿Dónde vas a mandar la pelota, Jason? ¿Qué vas perdiendo? Yesid Díaz, pierna izquierda, la va dejando desde atrás, abierto para que venga con el jugador marcado con el número 13, que es Brandon Mejía, que se ha cambiado de sector. Ahí la va controlando el balón Leonardo Pico, que se mete sobre la línea de defensa para que pueda salir Yesid Díaz. Pico que va jugando aquí con la pierna derecha, viene el capitán, viene Pico, se mete la bomba central, resta un minuto nada más para que termine el partido. Pico va saliendo primero con Jackson Medina, Medina con la pierna derecha sobre la bomba central, sigue teniendo la posesión Fortaleza pero sin peligro. Mire que ya no ataca el Junior de Barranquilla, ya quiere que se acabe. Aquí está Brandon Mejía, marcado con el número 13, Santiago que se cambia por el otro sector, Mejía que juega por el carril izquierdo, la va dejando con Ramírez, otra vez para Brandon Mejía, viene el jugador que ha ingresado al segundo tiempo. El árbitro central Ferney Osa lleva el silbato a la boca y dice que aquí en el Estadio Metropolitano de Techo el partido ya terminó. Señores, termina el partido, goleada del Junior de Barranquilla, goleó y gustó en el Estadio de Techo de Bogotá, 4 para Junior, 1 para el equipo de los Amix. Ángel Julio Rodelo con la información y Pacho Vélez aquí en la FM.
2: Muy bien, Willy, muy amable. Espectacular el relato. Victoria de Junior. Antes de marcharnos, Ángel Julio, tu opinión general de lo que ha sido esta victoria.
7: Ganó bien Junior, con suficiencia, con tranquilidad, sin ningún tipo de afugia, golpeando en los momentos precisos del partido, sorteando la dificultad de la altura y logrando un primer objetivo. ¿Eh? Son 9 por delante, Pacho, 9 victorias. Ya logra la primera. Hay que ir descontando. Restan 8 en medio de la posibilidad de una tentativa clasificación de Junior a los cuadrangulares semifinales, Pacho.
2: Muy bien. 3 puntos que suma Junior en condición de visitante, para no despreciarlos. Llega a 6, todavía es último en la tabla, pero va escalando en materia de puntos, buscando una tarea muy compleja, que es lograr la clasificación. Señoras y señores, nosotros nos vamos. En la producción técnica estuvo Orlando Sanabria, Mauricio Osorio Muñoz, la dirección de Juan Felipe Cadavid. Hoy el relato de Willy Flores, de Ángel Julio Rodelo, en su opinión. Yo soy Francisco Javier Vélez y a continuación seguimos con la FM. Fin de semana con Claudia Jaramillo y Jonathan Niño. Hasta pronto.
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1: Soy Guillermo Rodríguez. El presidente Abelardo de las Playas respondió al presidente de la Jurisdicción Especial para la Paz, JEP, Alejandro Ramelli, luego de que este advirtiera sobre una supuesta afectación a la independencia y el funcionamiento de esa jurisdicción por iniciativas legislativas y presupuestales que avanzan en el Congreso.
2: Hola, soy Diana Alvarado. El alcalde Carlos Fernando Galán confirmó el despacho de una brigada de 17 integrantes de Bomberos Bogotá hacia Villa de Leyva con equipos y maquinaria especializada para sumarse a la atención del grave incendio forestal.
3: Diana Villegas en Cali. Se cumplen 45 días del incendio forestal en zona rural del municipio de Buga. Según las autoridades, entre 1.000 y 1.200 hectáreas se han afectado entre montañas, bosque y paramillo. Uno de los sectores más afectados es el páramo de las Golondrinas y el Parque Natural Páramo de las Hermosas. Los otros dos incendios activos están en los municipios de Trujillo y El Cerrito.
4: Soy Luis Marín y les cuento que un video generó indignación en Dos Quebradas al mostrar a un perro presuntamente arrastrado con una soga desde una motocicleta. Tras la denuncia ciudadana, las autoridades retiraron al animal de la custodia de la mujer y lo trasladaron a la protectora de animales. La fiscalía investigará el caso bajo la ley Ángel.
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5: Acá iniciamos la FM Fin de Semana. Estamos al aire para todo Colombia y espero que nos escuchen y nos escuchen por www.lafm.com.co. Hoy vamos ensanduchados y acaba de terminar un partido.
6: Sí, sí, sí.
5: Y para los oyentes yo voy a chismosear algo.
6: A ver.
5: Nuestro compañerito Willy Flores de la FM Radio 1 es todo didáctico, ¿no?
6: Sí.
5: En el partido acaba de conocerle. Y acaba de mostrarme un tablero donde, pero así manual, o sea, no es nada de esas cosas que usted tiene, yo. O sea, este chino juicioso. Recorta, pega y hace los cambios y todo en el tablerito. Cae lo robo yo. Un tablero donde está la cancha, expliquémosle.
6: Sí, sí, sí.
5: Y
6: sí.
5: Va corriendo los jugadores.
6: Tiene las etiquetas con los jugadores y hace la formación de los jugadores en la cancha. Con eso le queda fácil si se mueven o los cambian de la alineación. O hay cambios, entonces le queda fácil mover los muñequitos.
5: No.
6: Está jugando a ser Dios ahí con esa.
5: ¿Por qué les contamos eso?
6: Con eso Vampires, pero analógico.
5: No, ¿y por qué les contamos eso? Porque estábamos escuchando una transmisión impecable. Y yo decía, yo siempre he dicho, ¿cómo se aprenden los nombres y todo? Yo sé, los
6: Oiga,
5: bonitos.
6: Sí,
5: ¿sí o no? Esos son los únicos que
6: si
5: me aprenden.
6: Usted no sabe de fútbol, sino de futbolistas.
5: Exactamente. Pero estos se aprenden todo. Y después de esa transmisión con mi amigo Pachito Vélez, que le envío un abrazo Saludito. Inmensamente grande. A las 6 volvemos con fútbol.
6: Sí,
5: y por
6: señor.
5: Eso vamos nosotros ensanduchaditos hoy de 4 a 6 con historias, con música, con deportes y muchísimo más, don Jonathan.
6: Así es, familia de la FM Fin de Semana, bienvenidos a este ratico también, su cita imperdible cada fin de semana, sábados, domingos y festivos, desde las 10 de la mañana y en la tarde, cuando el fútbol nos lo permite, por supuesto, aquí estaremos con ustedes, cultura, historias,
5: usted
6: música,
5: diciendo,
6: deportes.
5: Usted está diciendo que y... no quiere fútbol sino trabajar hasta las 7 de la noche.
6: No,
5: chao.
6: No, aquí estamos tiempo compartido, hijo Willy, que descanse.
5: Que no, que déjeme el tablero, no, mientras que está

0: agradable.
1: Bueno, sí, está muy bacán, está muy chévere.
2: Muy bonito, muy, muy, muy chévere, sobre todo que es como un ejercicio sistémico. ¿Usted se sabe qué
0: claro.
2: es? El hecho de escribir, recortar, por eso uno en la escuela y en el kinder,
0: pues es
2: dígame
0: lo primero,
2: que usted
0: ¿no?
2: sí fue a esas clases, pues.
0: Al kinder sí, yo hice kinder, pero yo no hice, no, ¿cómo fue el cuento? Yo no hice jardín. Yo entré a preescolar, creo que
2: bueno,
0: directamente.
2: Bueno, pero me imagino que recortaba,
0: claro,
2: pegaba,
0: pues no me acuerdo,
2: dibujaba.
0: Pero yo me imagino que sí.
2: Exactamente, porque ese es un ejercicio para que su parte prefrontal funcione.
0: Ya.
2: No se le atrofie. Por eso hay que escribir.
0: Porque lo que no se usa,
2: en cuaderno de
0: se
2: papel.
0: Atrofia.
2: Exactamente, porque hay, por eso hay que escribir en cuaderno de papel.
0: Es cierto, o, es cierto.
2: Y leer libros de papel. Para
0: sí,
2: que,
0: es cierto,
2: y,
0: también.
2: Eso, y resaltar.
0: Eso es, y eso es y algo que últimamente, sobre todo las últimas generaciones, o es más, yo me incluyo, no soy de las últimas
2: no, pero
0: generaciones.
2: Yo sí lo he visto leyendo.
0: Pero pues porque
2: yo
0: me he hecho el deber.
2: Muy juicioso,
0: he hecho
2: sí.
0: el deber, porque a mí la verdad todo lo tecnológico y todo lo digital me parece muy, muy práctico. Si usted se da cuenta que yo cargo con mi tablet, ojalá esto no es televisión
2: no,
0: todavía.
2: No, y lo es, y lo
0: y
2: es.
0: Y yo aquí tengo mis notas, aquí les traigo mis planes, aquí tengo todo porque ya todo sincronizo. Entonces yo trabajo en el computador, automáticamente ya me queda aquí en la tablet.
2: Y eso es maravilloso, y eso es maravilloso, pero
0: papel hay que hacerlo.
2: Pero tome apuntes o alguna cosa y verá, combine la inteligencia artificial con la original.
0: Con la inteligencia artesanal.
2: No, con la original. ¿O yo?
0: También.
2: No, pero es un chino juicioso. Óigame, no, pero de una, vámonos con notas.
0: Arranquemos.
2: Vámonos con el negocio de las lágrimas.
0: Ah, ¿sí? Claro, sí.
2: ¿Usted sabe que a alguien le pagan por llorar?
0: Oiga, trabajo sí hay.
2: Sí, claro.
0: La plata está allá afuera, toca salir a buscarla o a
2: bueno,
0: llorarla en este
2: en
0: caso.
2: Colombia tenemos algo que se llama plañideras y esas lloran en todos los velorios.
0: Sí.
2: Pero hay un hombre que se está haciendo millonario por llorar. Es en serio, no se ría.
0: Hágame el favor.
2: Vea, es Arrito Quieta Pimentel que nos va a contar. Acá está.
3: Bueno, ya vamos a hablar del rebusque. Y esto pues es un negocio viejo, pero pues me llamó muchísimo la atención porque un hombre convirtió las lágrimas en un negocio y hay gente que llora porque terminó una relación, porque perdió su equipo de fútbol, porque se acabó su serie favorita o simplemente porque llegó la factura de la tarjeta de crédito, ¿no? ¿Se acuerdan de Patricia, la que hizo 6 semestres en la San Marino, que no podía pagar la tarjeta de crédito en Betty la Fea? Pues y lloraba todo el día. Pero hay un personaje que se llama Pen, que llora por una razón mucho más práctica, porque le pagan por llorar. Este singular personaje del Bajo Yuna en República Dominicana se ha hecho famoso por ejercer uno de esos oficios que obligan a preguntar 2 veces si uno escuchó bien. Lo contratan para asistir a velorios y llorar durante horas. Así como lo escucha, la familia pone el funeral, los familiares ponen las flores y Pen pone las lágrimas. Y no se trata de llegar, soltar 2 lagrimitas, dar el pésame y marcharse. No, no, no. Su servicio consiste precisamente en acompañar el velorio y llorar durante el tiempo contratado. O sea, si lo contratan por 10 minutos, llora por 10 minutos. Si lo contratan por 2 horas, pues llora 2 horas. No sé cómo lo hace, pero lo hace. Es decir, estamos frente a algo parecido a un servicio de lágrimas por horas. Porque Pen entendió algo fundamental del mundo empresarial. Si usted sabe hacer algo que otros necesitan, póngale precio. Y mientras muchos buscan trabajo enviando hojas de vida, actualizando en redes sociales su currículum y haciendo cursos de inteligencia artificial, Pen encontró su propio nicho de mercado, el llanto profesional. Sí, señor. Y su historia se volvió viral precisamente por la naturalidad con la que habla de su particular ocupación. Pero aunque parezca una extravagancia nacida de las redes sociales, Pen no inventó completamente el oficio. Y les voy a hablar de que este oficio es viejo. Esto no es nuevo. Durante hace siglos existen las llamadas plañideras, mujeres contratadas para llorar durante los funerales. La costumbre apareció en distintas culturas y tenía una función muy concreta: acompañar públicamente el duelo y aumentar las manifestaciones de dolor alrededor del fallecido. Pen podría considerarse entonces una versión moderna de aquella tradición, de las plañideras. Plañideras, que es difícil esa palabra. Pero bueno, una especie de plañidero 2.0, para hablar bien. Y la diferencia es que ahora el oficio puede terminar convertido en contenido viral y recorrer las redes sociales en cuestión de horas. Y claro, la historia ha provocado toda clase de comentarios y bromas. Algunos internautas incluso lo han llamado el hombre más rico del Bajo Yuna. Exageración humorística que demuestra hasta dónde llegó la fama del personaje. Lo que nadie puede negar es que Penn encontró una actividad donde hay muy poca competencia. Porque imagine la entrevista del trabajo. ¿Cuáles son sus principales habilidades? Lloro con facilidad. Experiencia, velorios, entierros y despedidas. Disponibilidad inmediata. Trabaja bajo presión, sí. Bajo lágrimas también. Además, Penn tiene una ventaja laboral que muchos quisieran. En su trabajo nadie puede pedirle que llegue sonriente y con actitud positiva. Todo lo contrario. Si aparece demasiado contento, probablemente pues él pierda el contrato. Aquí el indicador de desempeño podría ser sencillo. Mientras más convincente sea el llanto, mejor salió la jornada. Eso sí, queda una pregunta inevitable. ¿Cómo termina Penn después de varias horas trabajando? Porque cualquier otro empleado llega a casa diciendo, estoy agotado. Penn probablemente llega diciendo, hoy no me quedan lágrimas ni para una novela. Definitivamente hay gente que sabe sacarle provecho hasta a los momentos más difíciles. Y en el caso de Penn, podríamos decir que cada lágrima cuenta y aparentemente también se cobra. Soy Arritoquieta Pimentel en la FM, fin de semana.
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2: Acá continuamos en la FM fin de semana con historias, con planes, y ustedes nos pueden escuchar a través de nuestra app de RCN Radio. La bajan de cualquier tienda de aplicaciones a su teléfono móvil y muy fácil, comienzan a navegar en ella, escuchan todos los productos, historia como esta que me parece tan hermosa.
0: Claro, y seguimos recorriendo por supuesto el país y nos vamos para una zona que por este momento, Claudia, también pues resultó afectada por los incendios, ¿no? En el Tolima.
2: No. Es que las temperaturas
0: está calentando mucho por allá y pues bueno, ahí los organismos de socorro están haciendo todo el trabajo y todo el deber, así que fuerza también para que puedan diezmar toda esta situación, pero un infierno, justamente un infierno de llamas en Coyaima y en el Tolima, y la decisión de una madre que prefirió entregarlo todo antes de dejar morir a su hijo.
2: Wow.
0: Así es como narra la historia, esta historia de Golondrina, la yegua que desafió al fuego para poder salvar a su potrillo.
2: No.
0: Y que terminó conmoviendo al departamento entero. Qué historia la que nos trae Paula Rodríguez.
7: Hola a todos, un saludo para la FM fin de semana. El instinto le ordenaba correr y poner la vida a salvo, pero el amor de una madre fue más fuerte que las llamas. Aquel día, cuando el fuego azotaba la zona rural de Coyaima, en el departamento del Tolima, la yegua Golondrina logró escapar del humo hirviente, pero al regresar la mirada notó que su potrillo de un mes se había quedado atrapado. Ella, sin medir el peligro, dio media vuelta y atravesó la candela para empujar a su hijo hacia un lugar seguro. La hazaña le salvó la vida a su pequeña cría, pero a ella le dejó el cuerpo marcado por graves quemaduras. El drama conmovió al Tolima y desató una cadena de ayuda contrarreloj. Desde Coyaima hasta Ibagué, campesinos, autoridades e integrantes de la policía de Carabineros unieron fuerzas para trasladar a los dos equinos a un centro de atención especializada. Al llegar a la capital, un equipo de veterinarios estudiantes de la Universidad del Tolima los recibió con los brazos abiertos, dispuestos a sanar las heridas de la valiente madre y asegurar que a su cría no le faltara alimento ni protección. Hoy, mientras el potrillo corre sano y salvo en la Reserva La Granjita, Golondrina resiste con nobleza las curaciones diarias de los especialistas en este hospital veterinario. Su historia no es la crónica de un incendio, sino el testimonio vivo de un amor invencible que no sabe rendición. En medio de las cenizas, esta yegua nos enseñó que la vida se defiende con el alma y que la verdadera fuerza está en proteger a quienes más amamos.
8: Un agradecimiento a la universidad, a sus docentes, a los médicos, a los estudiantes de veterinaria que han dado todo por salvarle la vida a Golondrina y a su cría y que hoy están recibiendo la atención total para esta recuperación. Un agradecimiento adicional a las personas que se han puesto la mano en el corazón y han donado para que esta recuperación sea efectiva.
7: Soy Paula Rodríguez para la FM Fin de Semana.
2: Óigame, qué historia tan hermosa.
0: Qué bonito, de verdad, los animales, de verdad, que en un momento de estos también, uno cree que por ser animales no, o bueno, sin el uso de la razón, por ejemplo, no van a ir a salvar a su bebé, a su potrillo, en este caso, a su cría.
2: No, el instinto es una cosa hermosa.
0: De verdad,
2: y con todas esas tragedias naturales que hemos visto en Colombia, vemos unas historias y cómo nos enseñan,
0: sí,
2: a todos, ¿sí o no? Es bonito.
0: Vamos a aprender mucho de los
2: bueno,
0: animales.
2: Pues, Paula, adivina la historia. Óigame, y cambiemos de tercio, como se dice en la tauromaquia, y vámonos a hablar de fútbol y Corea del Sur, lo que más me gusta a mí.
0: Ah, no, se le juntó fue el hambre con las ganas de comer.
2: No, pero escúcheme esta historia.
0: A ver.
2: Resulta que la organización de Nagoya, en Japón,
0: sí,
2: cometió un error antes del partido de hockey entre Corea del Sur y Bangladesh. Bueno, esto es hockey, no fútbol.
0: Ajá.
2: Ya quisiera yo, pero el hockey, no es que se va muy duro en el hockey. Entonces,
0: sí.
2: Pero bueno, el partido era entre Corea del Sur y Bangladesh.
0: Sí.
2: Hasta ahí todo bien.
0: Normal.
2: Hay un acto protocolario, ¿cierto?
0: Sí.
2: Y pusieron los himnos.
0: Ya.
2: Lo que pasa es que pusieron el himno de Corea del Norte. Que
0: detallito.
2: Recordemos, sí, detallito, enemigo acérrimo de Corea del Sur, además Corea del Norte, que es una dictadura, obligando a corregir la pista sobre la marcha en un partido que concluyó 5-0 a favor de los surcoreanos. Andrés Nieto nos cuenta.

0: Hola muchachos, más de política y deportes. Un error en el protocolo oficial se registró este viernes cuando sonó ese himno con el que comenzamos esta nota en Nagoya, Japón. Durante la jornada previa a la apertura de los Juegos Asiáticos, antes del comienzo del partido de hockey sobre césped masculino entre Corea del Sur y Bangladesh, la organización reprodujo el himno de Corea del Norte en lugar de la composición de Sur Corea. Ustedes saben que estos países están en guerra hace mucho tiempo, y Claudia sí que lo sabe. Los integrantes de la selección de Corea del Sur quedaron en el campo de juego durante la reproducción de la pieza musical. Algunos mantuvieron la mano en el pecho, la mano derecha, frente a su bandera, mientras la organización identificaba la equivocación en el sistema de sonido. Como si en un partido de Colombia y Argentina sonara el himno de Venezuela cuando le tocaba el himno de Colombia. De acuerdo con los reportes de la agencia de noticias surcoreana Yonhap, el comité organizador reprodujo primero el himno de Bangladesh. Después de la falla, se emitió el himno correcto, el de Corea del Sur. Sin embargo, debido al cronograma del encuentro, el árbitro principal ordenó el saludo protocolario entre los equipos mientras la música continuaba sonando. Este procedimiento impidió que los deportistas completaran la entonación de su símbolo patrio antes de dar paso al juego. En el plano deportivo, Corea del Sur goleó a Bangladesh con un marcador de 5-0. Y algo bien particular, otro dato interesante, los Juegos Asiáticos inician este sábado, este fin de semana, en Japón. Muchas disciplinas, entre ellas el hockey sobre césped, adelantaron sus calendarios porque hay 11.000 atletas inscritos, mucho más que los Juegos Olímpicos de verano de París. ¿Cómo les parece? Más en los Juegos Asiáticos. Bueno, es mayor la población. Andrés Nieto Molina en el fin de semana de la FM.
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3: 4 de la tarde, 17 minutos en la FM.
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0: queremos saludar a toda la gente de Villa de Leyva. Villa de Leyva hoy también está viviendo una situación muy difícil por el incendio en el Cerro de San Marcos. Muy temprano con Santiago Ángel nos reportaba desde allí cómo se estaba acercando al pueblo. Más de 300 personas trabajan para contener las llamas mientras la ceniza cubre la plaza central. Estamos informando, estamos muy pendientes en la FM y sobre todo que el clima no ayuda. Vientos y calor.
1: Claro, claro.
0: Entonces, imagínense nada más, estaremos en cualquier momento informando precisamente qué sucede en Villa de Leyva. Fuerza, y acá estamos, Radio de Servicio también. Para que nos informen, pueden hacerlo también a través de nuestra cuenta en X, arroba la FM con el numeral la FM fin de semana. Cuéntenos si está en Villa de Leyva o tiene fotos, repórtenos. Y continuamos acá con más historias y estas recomendaciones, Jonathan.
1: Esta también es una recomendación muy, muy importante, Claudia y oyentes, porque estamos acostumbrados en ciertas ocasiones a automedicarnos, ¿no? Entonces, a veces que, venga, yo tengo me duele la cabeza, o tengo una gripa, o tengo una peste, tengo sinusitis.
0: Que
1: una infección no sé dónde, entonces sí. Usted va a la droguería y pues en ocasiones usted puede recibir una buena recomendación. Pero aquí hay una advertencia que están haciendo los expertos y es que están alertando por el uso inadecuado de antibióticos porque podría estar acelerando la resistencia bacteriana.
0: Ay, Dios mío, bendito, me sentí regañada.
1: Exacto, ¿y eso qué causa? Pues que reduce la efectividad de esos mismos medicamentos para los tratamientos de distintas enfermedades. Mejor dicho, escuchemos por favor a Diana Cabrera.
2: Hola, un saludo muy especial para todos los oyentes. La resistencia antimicrobiana se ha convertido en uno de los principales desafíos para la salud pública en el mundo. Aunque suele asociarse con hospitales y tratamientos médicos complejos, también está relacionada con decisiones cotidianas como el uso de antibióticos sin fórmula o consumo para tratar enfermedades causadas por virus. En Colombia, las cifras muestran el impacto que ya tiene esta problemática. De acuerdo con estimaciones del Instituto Nacional de Salud, en el 2019 se registraron más de 4.700 muertes atribuibles a la resistencia a los antibióticos y más de 18.000 muertes relacionadas con este fenómeno. El médico Sergio Iván Valdés, especialista en medicina interna y neurología.
3: La resistencia ocurre cuando bacterias y otros microorganismos dejan de responder a los antibióticos que antes los eliminaban. Desafortunadamente, este no es un riesgo del futuro. En 2025, la Organización Mundial de la Salud reportó que una de cada 6 infecciones bacterianas en el mundo ya era resistente a los tratamientos disponibles.
2: El panorama internacional también puede evidenciar la magnitud del problema. En el 2021, la resistencia bacteriana fue directamente responsable de aproximadamente 1.14 millones de muertes y estuvo relacionada con cerca de 4.7 millones de fallecimientos en el mundo.
3: Las tasas de resistencia para bacterias comunes como Escherichia coli pueden ser de hasta el 15%. ¿Por qué debe importarnos esto? Porque muchas infecciones respiratorias altas, como el resfriado común o la gripe, son causadas por virus y el usar antibióticos no acelera la recuperación y solo favorece que las bacterias se vuelvan resistentes.
2: Colombia ha avanzado en la adopción de medidas para enfrentar este fenómeno. En el 2025 entró en vigor la Ley 2506, que reconoce la prevención y el control de la resistencia antimicrobiana como un asunto de interés público y contempla acciones relacionadas con vigilancia, investigación, monitoreo y educación.
3: Mi recomendación: use antibióticos solo si su médico se los indica, a la dosis y en el tiempo recomendados.
2: Uno de los principales factores relacionados con el desarrollo de la resistencia es el uso inadecuado de antibióticos. Estos medicamentos son fundamentales para tratar infecciones provocadas por bacterias, pero no funcionan contra los virus que producen enfermedades como la gripa y el resfriado. La resistencia no significa que una persona se vuelva resistente al medicamento. Son las bacterias las que desarrollan mecanismos que les permiten sobrevivir a los medicamentos utilizados para eliminarlas. Para la FM fin de semana, Diana Cabrera.
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0: Oigame, eso estaba como para trivia. Escuchó lo último que dijo Diana, son las bacterias las que se fortalecen. Oiga, no aprendemos harto en este programa. Bueno, trivia.
1: Llegó el momento de la corchadera, de la trivia.
0: Sí, bueno, vamos a ver si Orly Sanabria, nuestro productor máster, también se le apunta. A ver. ¿Hacemos una de calentamiento?
1: Sí, por favor.
0: Bueno, hagamos una de calentamiento. Ay, se la va a poner muy fácil. Espere. ¿Cómo se llama? Ah, no, es que ¿cómo se llama el mago de Harry Potter otra vez? No, bien, hombre. ¿Qué estudio creó Toy Story? ¿Qué estudio cinematográfico?
1: Pixar.
0: Ah. Ay, no, Pixar, sí, pero déjeme, no.
1: La respuesta, no, lo siento.
0: No, usted se hace.
1: Es que normalmente me corcha, entonces toca aprovechar.
0: A ver, bueno. ¿Cuál es? Uno pues de calentamiento. ¿Cuál es la moneda de Japón? A, yuan.
1: ¿Ya?
0: B, won. C, yen. D, dólar.
1: Ese es el calentamiento, ¿no?
0: Sí, el calentamiento.
1: Es así.
0: Yen. Ok, muy bien. Listo. Entonces voy a dejarle una que es muy fácil.
1: Vamos dos de dos.
0: Esta es capciosa y todo. ¿Cuál es el país más poblado del mundo? Ya que no fue a la clase de geografía.
1: No
0: fui. Demografía. No, mentiras. A, India. B, Estados Unidos. C, China. D, Indonesia.
1: Tiene su cascarita.
0: Sí, exactamente. Piénselo.
1: Vamos a contarlos.
0: Y cuando volvamos, le tengo la respuesta de la trivia acá. Mándeme en la FM.
1: Mándeme la respuesta.
0: No, que no.
1: Numera la FM, fin de semana.
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0: En la FM fin de semana nos ponemos con un poquito de ambiente de rock, rock latinoamericano a esta hora también, para contarles que hay discos que forman parte de la historia de una banda, ¿no? Y hay otros que terminan convirtiéndose en un punto de referencia para toda una generación, y ese es el caso de Raro. Así se llama el álbum con el que el Cuarteto de Nos dio un giro muy importante en su carrera y que este año cumple ya 20 años.
1: Pero qué sonido tan chévere, a mí me encanta.
0: Puro rock latinoamericano,
1: sí,
0: también.
1: Muy, muy, muy.
0: Para conmemorar este aniversario, la agrupación uruguaya acaba de presentar Raro Live Session, una producción audiovisual que lleva las canciones del disco a un escenario muy, muy particular, de verdad. La sesión está planteada como un mini film en primera persona desde la perspectiva del personaje principal que aparece en la portada de Raro. La historia comienza después de una fiesta de cumpleaños y lleva al espectador a recorrer su apartamento, encontrando objetos, referencias, lo que llamamos como Easter eggs, digámoslo así, referencias así escondidas relacionadas con el universo de la banda. Y allí aparece el Cuarteto de Nos interpretando en vivo 5 canciones del álbum. Nada es gratis en la vida, Ya no sé qué hacer conmigo, Hoy estoy raro, Invierno del 92 y Yendo a la casa de Damián. Además de esta, de este increíble minifilm que están haciendo, ya lo tienen disponible en YouTube, lo pueden encontrar allí para que ustedes lo aprecien. También tendrán una gira, justamente, la gira cápsula, Así Soy Yo, que tendrá solamente 5 conciertos en 5 capitales latinoamericanas. La primera parada, adivinen, Bogotá, justamente, el próximo 4 de octubre. Ahí está, en el Movistar Arena. Sí, después vendrán Ciudad de México, Santiago de Chile, Montevideo y Buenos Aires. Ahí está. Además, esta propuesta que esa propone justamente hacer un recorrido por los últimos 20 años de la banda, desde la aparición de Raro en 2006 hasta su producción más reciente llamada Puertas. Escuchamos un poco de Cuarteto de Nos en este minifilm justamente aquí en la FM fin de semana.

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0: Bueno, y la respuesta de la trivia, ya tuvo para pensar, ¿o no alcanzó? No.
1: Sí, estoy... A ver. Repitamos la pregunta y la respuesta.
0: Claro que sí. ¿Cuál es el país más poblado del mundo?
1: El país más
0: poblado. A, India. B, Estados Unidos. C, China. D, Indonesia.
1: Estoy entre dos. Descarto Estados Unidos, por supuesto. Pero estoy entre China y la India. Pero ya no me acuerdo. Y ya el dato exacto tampoco. Son demasiados para ponernos a contar.
0: C, China.
1: Ah, vea, sí ve.
0: Pero bien. Pues India es uno de los más poblados, ¿también? Con razón la duda. Sí, claro, no, es que bueno.
1: Sí, que siempre ha existido esa referencia entre India y
0: lo
1: China.
0: Lo que no aprendió en geografía y demografía, acá lo estamos recordando. Ay, y eso está muy bien. Óigame, y menos mal usted no tiene demencia.
1: No,
0: porque
1: a veces.
0: Está muy joven, ¿sí? ¿Selectiva?
1: A veces se le ve ya
0: sí, yo conozco personas que tienen demencia sobre selectiva, se le olvida todo, hasta pagar. No, usted sí es muy juiciosito. No, pero hay gente que de verdad tiene demencia selectiva.
1: Ah, bueno, o fingen, ¿no?
0: O fingen tenerla. Pues este 21 de septiembre se conmemora el Día Mundial del Alzheimer.
1: Uy, importante.
0: Y hay muchas personas, sobre todo adultos mayores, que la padecen. Es muy difícil. En mi familia tuvimos un caso y es doloroso verlos así, sobre todo por lo brillante. ¿Cómo es la situación en Colombia y qué se puede hacer? Pues acá está la Copelo y nos cuenta.
2: Hola a todos los oyentes de la FM Fin de Semana, un saludo para ustedes y también allá en la mesa de trabajo. Hoy vamos a hablar de salud, sobre todo de salud cerebral. Y es que el próximo 21 de septiembre, esta semana que comienza, se va a conmemorar el Día Mundial del Alzheimer. Hoy, más de 57 millones de personas viven con demencia en el mundo y cada año se presentan cerca de 10 millones de nuevos casos. La prevalencia registrada de Alzheimer y otras demencias aquí en Colombia llegó a 191.7 casos por cada 100.000 habitantes en 2023. Y ojo, porque es que la cifra subió mucho comparado con 2019, donde llegamos a 139.6 casos por cada 100.000 habitantes. Y el tema aquí es que hasta el 45% del riesgo de desarrollar demencia se puede prevenir o se puede retrasar mediante algunas intervenciones sobre nuestro estilo de vida. Y para hablar de eso, hemos querido invitar al doctor José Manuel Santa Cruz. Él es médico, es psiquiatra, es además profesor de la Facultad de Medicina, también es profesor del Departamento de Psiquiatría y Salud Mental de la Universidad Javeriana y está con nosotros aquí en la FM Fin de Semana, doctor Santa Cruz.
3: Cuando hablamos de demencias, la enfermedad de Alzheimer es la causa principal y llega a explicar alrededor del 60-70% de los casos de todas las demencias en el mundo. Aparte de eso, digamos, hay otras noticias que son muy relevantes al respecto de las demencias y la enfermedad de Alzheimer, y es buscar la forma de diagnosticar tempranamente y de prevenir. Y alrededor de esto ha habido, digamos, publicaciones muy relevantes que nos muestran cómo modificando algunos factores de riesgo a lo largo de la vida podemos disminuir la probabilidad de que la demencia aparezca, ¿sí? O por lo menos retrasar los síntomas de las mismas. Esto significa que tenemos la posibilidad de cuidar nuestro cerebro a lo largo de la vida y de esta manera disminuir la probabilidad de padecer una demencia en la vejez. Hacer ejercicio, no fumar, controlar bien la presión arterial, la diabetes, el colesterol, mantener el peso, un peso saludable, evitar el consumo excesivo de alcohol, tratar adecuadamente la depresión cuando esta aparece, así como las pérdidas de la audición o la visión, pueden ayudar a disminuir este riesgo. Entonces, este es un mensaje doble que tenemos que prepararnos como sociedad para atender mejor a las personas que viven con demencia, pero también que podemos hacer muchas cosas que están en nuestras manos para disminuir el riesgo de padecer estas enfermedades al final de nuestras vidas.
2: Ahí estaba el doctor José Manuel Santa Cruz, psiquiatra, médico, para hablarnos de esas intervenciones sobre los factores modificables como la actividad física, el tabaquismo, también tratar o evitar mejor el consumo excesivo de alcohol y algunas de estas nuevas directrices de la Organización Mundial de la Salud que nos pueden ayudar a prevenir o por lo menos a retrasar el riesgo de desarrollar demencia. Yo soy La Copelo y esta es la FM Fin de Semana.
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0: Óigame, en la FM fin de semana siempre tenemos actualidad deportiva y Tatiana Calderón hace historia en la NASCAR de Brasil. Wow, Tatiana Calderón es la piloto colombiana. El automovilismo es muy chévere, ¿sí o no?
1: Se ve, esas carreras son es muy buenas. Aquí son, hay muchos fanáticos de las carreras.
0: Y en RCN yo veo que muchos, bueno, sí, desde la época que todos madrugábamos a ver a Juan Pablo Montoya, pero yo de niña con mi papá veía mucho a Niki Lauda, a todos los corredores, yo veía toda la Fórmula 1, lo que era fútbol, automovilismo y ciclismo me encantaba.
1: Vea, sí.
0: Vale, yo tal vez pude haber sido muchachito, ¿sí o no? No, pero es que a mí me encantaba, siempre me han parecido fascinantes esos deportes. Pues bien, la piloto colombiana firmó su primer victoria en la NASCAR Brasil Series y se convirtió en la primera mujer en subirse a lo más alto del podio en la historia de la categoría.
1: Qué genial.
0: Tatiana arrancó desde el puesto número 15 y remontó hasta terminar cuarta en la clasificación general, resultado que le permitió subir al podio dentro de la categoría Challenge. Un triunfo histórico para Tatiana Calderón, piloto colombiana que hoy triunfa en NASCAR. ¡Ah, qué chévere! Y esta niña ha rompido todos los estereotipos, ¿no?
1: Totalmente, totalmente. Qué espectacular, de verdad. Es el logro tan importante, sobre todo para ella, ¿no? Que es durísimo, y la disciplina para ello, la resistencia que deben tener.
0: Y sobre todo en un medio muy masculino.
1: Y también a eso también se le suma, claro que sí.
0: Tengo poca referencia, eso me lo dirán mis compañeros de deportes, pero de la participación femenina en el automovilismo, pues hay poca. Y nosotros acá continuamos con historias, esta vez de las regiones, Jonathan.
1: Claro que sí, también hablamos de una competencia importante y que no conocía sobre allí en Putumayo, en el Putumayo. Durante el mes de septiembre, en Mocoa, hay una competencia en la que ganar no es solamente llegar primero, la verdadera apuesta es volver a mirarse entre vecinos.
0: ¿Cómo?
1: Reunir a los barrios, llamar a los amigos, juntar a toda la familia y recordar que cuando una comunidad se pone de acuerdo, puede conseguir mucho más de lo que se imagina.
0: ¡Ay, qué es eso tan chévere!
1: Suena muy especial eso también. Paula García nos cuenta.
4: En Mocoa hay lugares donde la gente todavía se saluda por el nombre, donde una esquina puede convertirse en un punto de encuentro, una cancha de escenario de historias y una fotografía en el recuerdo de todo un barrio. Pero también hay algo que poco a poco se ha ido perdiendo, ese sentimiento de estar juntos. Por eso, durante este mes de septiembre en Mocoa, se lanzó un reto que parece una competencia, pero que en el fondo busca algo más grande.
5: Una actividad que ha nacido con el motivo principal de reunir a las comunidades en este mes de septiembre en amor y amistad. Todos los barrios, veredas, organizaciones, colectivos están invitados a participar de manera gratuita en los diferentes retos.
4: Cuatro retos, cuatro semanas. Barrios, veredas, organizaciones y colectivos poniendo a prueba su creatividad. Y al final, un premio de 20 millones de pesos para el primer lugar, 10 millones de pesos para el segundo y 5 millones de pesos para el tercero. Pero aquí el dinero no se entrega para repartirlo entre los ganadores. Se convierte en obras, materiales y proyectos que puedan quedarse en las comunidades.
5: Que se publicarán por medio de nuestra página oficial de Facebook, la Corporación Putumayo Somos Todos. Son cuatro retos, un reto por semana, retos que tienen como objetivo unir e integrar a las comunidades, donde el jurado será el público en general, la ciudadanía, donde podrán votar por medio de likes en nuestra página oficial y así determinar al ganador de cada reto.
4: El primer reto fue sencillo de explicar, una fotografía que mostrara cuál era la comunidad más unida. Y entonces comenzaron a aparecer diferentes imágenes, familias, vecinos, jóvenes y abuelos, personas que quizás viven a pocas casas de distancia, pero que no siempre tienen una razón para reunirse. Esta vez sí la tenía.
5: La foto más unida, donde los barrios, veredas, organizaciones mostraron su unidad mediante este primer reto. Pudimos obtener más de 5.000 votos en este primer reto, de manera pues que ha sido muy viral esta actividad en las redes sociales aquí en el departamento del Putumayo y evidentemente en el municipio de Mocoa.
4: Más de 5.000 personas votaron en este primer desafío. 5.000 veces alguien abrió una fotografía, reconoció un rostro, recordó un barrio y decidió apoyar a una comunidad. Y ahí apareció la verdadera historia, porque detrás de cada me gusta había algo que no se podía medir en puntos. las ganas de volver a encontrarse.
5: Bueno, tenemos el precedente de la polla mundialista, donde se desarrolló una gran actividad en el mundial, donde varios ciberedas pudieron participar también de manera gratuita, donde el primer lugar se llevó 20 millones de pesos, el segundo lugar 10 millones de pesos y el tercer lugar 5 millones de pesos, todo esto en materiales. Asimismo será la premiación del reto Mocoa Somos Todos, la misma premiación, pensando en que las comunidades pueden transformar, embellecer sus lugares de vivienda para que obviamente pueda haber un progreso, un desarrollo en nuestro...
4: Mocoa, la competencia se convirtió en una excusa para salir de la casa, para llamar al vecino, para buscar a los jóvenes, para organizarse, para preguntarse qué podían hacer juntos. Y eso es precisamente lo que buscan quienes impulsan esta iniciativa, que los habitantes de Mocoa recuerden que una comunidad no se construye solamente con grandes obras. También se construye cuando alguien toca la puerta del vecino y dice, ¿nos ayuda?
5: El cambio, el progreso, las oportunidades, la generación de empleo para nuestro municipio, se siente un cambio en el departamento y gracias a los pues hemos podido llegar a diferentes comunidades, tanto en el deporte, la cultura, el desarrollo social, la integración comunitaria, y eso nos permite poco a poco ir abriendo más oportunidades. Ya tenemos para fin de año también nuestro evento emblema, los premios Putumayo Universidad del Futuro, en su tercera edición.
4: Porque un barrio unido puede hacer mucho más que ganar un concurso, puede identificar sus necesidades, organizarse, recuperar espacios, pero también puede pensar en lo que quiere dejarse a los niños que vienen detrás. Tiana Álvarez, Country Manager de Libero Cobre, explica que esta iniciativa nació también de una inquietud de jóvenes de Mocoa y Putumayo, dejar una huella en sus comunidades.
6: La iniciativa surge de estos jóvenes de Mocoa, de estos jóvenes de Putumayo que son bastante inquietos, que quieren, digamos, dejar una huella y generar transformaciones. Y estas ideas nacen que son y que quedan muy sencillas, son bastante poderosas porque buscan reconocer y fomentar esas transformaciones en las comunidades.
4: La idea, según explica, es que en medio de las diferencias que existen en la sociedad, haya también espacios para volver a trabajar alrededor de objetivos comunes.
6: Sino que las mismas comunidades sean protagonistas de sus transformaciones en sus veredas, en sus territorios, a través de la unión, de la integración. Y en un país que está tan polarizado, nos gusta mucho apoyar este tipo de iniciativas.
4: Y quizás ahí está el verdadero sentido de este reto, porque nadie sabe exactamente qué fotografía ganará, ni qué barrio terminará de primero, ni qué comunidad conseguirá más votos. Pero hay algo que ya empezó a pasar. La gente está hablando, se está organizando, se está mirando otra vez, y eso también es ganar.
6: Porque me dice justamente esa integración, ese trabajo en equipo, ese reunirse nuevamente en pro de un objetivo común como es el desarrollo de su territorio.
4: Porque a veces una comunidad no necesita una gran razón para volver a encontrarse, solo necesita una excusa. Y en Mocoa esa excusa llegó en forma de 4 retos. 4 semanas, una competencia y un propósito que vale mucho más que cualquier premio, volver a ser comunidad.
5: Barrios y veredas han ganado, ya han generado una transformación en sus localidades, haciendo placahuellas, entregando dotación para casas comunales, etcétera, y eso es lo que da la alegría de estas grandes iniciativas.
4: Desde Mocoa el reto no es solamente ganar, el verdadero reto es volver a encontrarse. Desde Putumayo para la FM, fin de semana.
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9: 4:43 en la FM.
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0: Esta es la FM, fin de semana. ¿Y cuántas veces al día utilizamos WhatsApp,
1: no,
0: joven?
1: Pues
0: todo el día, ¿no?
1: De las 24 horas, 25.
0: Bueno, a mí...
1: No, mucho.
0: Yo, pues la verdad, yo tengo mis momentos de detox, de todo, ni siquiera detox, cojo sí. el teléfono.
1: Bien, bien.
0: Porque hago otra actividad, pero uno ya ni siquiera llama, o si llama, llama por WhatsApp.
1: Sí, es cierto.
0: Pero escribe y pues hay mucha gente que de todas maneras recibe muchos mensajes, pero ojo, ojo porque esto es importante. Los ciberdelincuentes sí. están usando la curiosidad, precisamente porque nosotros no podemos vivir sin el WhatsApp,
1: sí.
0: y las fotos de visualización única en WhatsApp para armar una trampa que termina en extorsión.
1: Ojo con eso.
0: ¿Cuáles son las fotos de visualización única?
1: Cuando manda una foto temporal, que pone usted la foto y abajo a la derecha le aparece un simbolito como con un 1, y un círculo en puntos, como un círculo punteadito, quiere decir que esa imagen, esa foto o ese video solo se puede ver una vez y ya se desaparece.
0: Ah, ¿eso aplica también para los mensajes? Yo he visto como mensajes temporales, ¿no?
1: No, mensajes no. temporales, no, más para las fotos y los videos.
0: Ok, bueno. Mandado,
1: es textos temporales.
0: Bueno, pues...
1: El chat se vuelve temporal.
0: Andrea Cardona nos cuenta en qué consiste esta modalidad.
9: Póngale cuidado a esta recomendación porque abrir una simple fotografía en WhatsApp puede convertirse en una extorsión. Aquí les cuento qué deben hacer porque la curiosidad puede traernos dolores de cabeza. Todo empieza con un mensaje de un número desconocido que le envía una foto configurada para ver una única vez. La curiosidad gana y si usted abre la fotografía, inmediatamente le sale una imagen violenta o comprometedora que no tiene nada que ver con usted. Pero al abrirla en WhatsApp y cuando se hace doble check o abierto, ahí se activa la extorsión. Póngale cuidado. El remitente le escribe diciendo que supuestamente se equivocó de chat, pero enseguida lo acusa a usted de haber consumido material ilegal o prohibido. Y ahí viene la amenaza y le escriben, págueme ya o lo denuncio ante las autoridades o lo expongo públicamente con sus contactos y redes sociales. Esto realmente no es un virus. Pone a las personas en pánico para que paguen dinero y así ellos lograr la extorsión. Hay una regla de oro. Si usted recibe mensajes de números desconocidos y envían además archivos de visualización única, no los abra. Tiene que bloquearlos y reportarlos en WhatsApp. Y si usted ya cayó en la curiosidad, no lo responda ni transfiera un solo peso. Tome capturas para guardar la evidencia y repórtela inmediatamente en la plataforma. Y le recomiendo que compartan esta información con su familia y con amigos para que no caigan en estas estafas y fraudes en WhatsApp. Yo soy Andrea Cardona aquí en la FM fin de semana.
0: Ya escuchó, Jonathan, no hay que abrir las fotos de visualización única, ¿no?
1: Si se las envía, o sea, específicamente si le envían a usted ese mensaje de un número totalmente extraño y que de primera instancia o de primera comunicación le envíen a usted este archivo o esta imagen, este video de única visualización, ojo, pero importante también, si usted la abra, ya sabe que esto está pasando, no responda, no se ponga a transferir dinero, yo no le crea, repórtelo. Tome pantallazos y también vale la pena recurrir a las autoridades para que le especifiquen y digan, así esto es una estafa.
0: Pues mucho en cuidado. La FM fin de semana siempre les hacemos esas recomendaciones y a esta hora, pues pónganos cuidado, porque además les traemos música. ¡Ay! Y esto sí que
1: ¿qué
0: me
1: le
0: encanta.
1: Pasa a Lupita?
0: ¿Qué le pasa a Lupita? ¡Ay! Ah, ayer le escuchábamos precisamente con Germán Sastre y Lupita sí. la guacamaya.
1: Ajá.
0: Oye, ¿será un mensaje del universo que nos está mandando?
1: De pronto no
0: sí,
1: sé.
0: ¿Sí, sí o no?
1: Pues vamos a viajar directo a los años 50 con la ametralladora del ritmo.
0: ¿A carajo? ¿Cómo? ¿Con la qué?
1: Ametralladora del ritmo.
0: A ver.
1: El terremoto de la pista de baile.
0: ¡Ay, Dios mío, no!
1: El
0: pero ese sí no me
1: mismísimo rey del mambo.
0: El rey
1: Damaso,
0: del mambo.
1: Sí, Damaso ay, Pérez Prado.
0: Oiga, ¿usted también le gusta el mambo?
1: Sí, ¿se baila bailado. Mambo? Claro ¿sí? que sí.
0: ¿Baila
1: claro
0: mambo?
1: Claro que sí.
0: Ay, no, lo tengo que ver. Además, porque para los oyentes, y creo que lo saben, es un gran bailarín y se sabe todos los ritmos, creo que del mundo. Es impresionante.
1: Tuvimos esa bella oportunidad también con el grupo, con la compañía de danza. Un saludito también a la compañía de danzas Harody, que justamente hoy estaban por ahí en competencia. Ay. Saludito también y abrazos, espero que les haya ido muy bien. Pero sí, tuvimos la oportunidad de disfrutar una muy buena coreografía de esta canción de Lupita, de Damaso Pérez Prado. Pero Joan Palacios pues nos trae justamente la historia de la leyenda del mambo.
11: 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FM? Fin de semana, ¿cómo están? Que rujan los metales, que suene el cencerro y que se muevan los pies porque hoy la cabina va a explotar de puro ritmo. ¿Qué tal si hoy le rendimos honores al hombre que puso de cabeza la industria de la música en los años 50? Al rey del ritmo que no cantaba, sino que rugía como un león para encender su orquesta. Desde Matanzas, Cuba, pasando por México y conquistando el planeta entero, celebremos la leyenda del único e irrepetible Dámaso Pérez Prado.

Póngale cuidado a este dato. Pérez Prado nació en Matanzas, Cuba, y desde muy joven era un pianista brillante. Trabajó en los mejores cabarets de La Habana, pero su mente iba a mil por hora. Él sentía que el danzón y el son tradicional necesitaba más velocidad, más agresividad en los vientos y una fuerza que descontrolara a la gente en la pista.

En Cuba, las disqueras le dijeron que su música era demasiado ruidosa y rara. ¿Y qué hizo el maestro? Empacó sus maletas y se fue para México en 1948. Allá, la bomba explotó. Se unió con la época de oro del cine mexicano y empezó a lanzar sus famosos mambos numerados. Mambo número 5, Mambo número 8, Mambo del Politécnico. Escuche bien, en menos de un año, México entero y toda Latinoamérica estaban atrapados por la fiebre del mambo, un rebelde total. Y si creían que ahí terminaba todo, se equivocan. En los años 50, Pérez Prado logró algo que pocos latinos habían conseguido: conquistar el mercado estadounidense, justo antes de que el rock and roll estallara.

En 1955 lanzó el tema instrumental Patricia y la canción se posicionó en el número uno de la lista Billboard de Estados Unidos, sacando de los primeros lugares a estrellas del pop y del jazz anglo. Pero lo que la gente más esperaba en sus conciertos era su marca registrada, su gruñido. Pérez Prado no usaba batuta de director, pegaba un salto en el aire y soltaba ese rugido para indicarle a los trompetistas que era el momento.

0: momento de sacar esa ráfaga de notas. Puro espectáculo en vivo.
1: ¿Qué quiere decir el sonido ese gutural con el que usted dirige? Creo yo que ya en esta generación... ¡Vivo! Creo que todos los que estamos en esta generación, ya cuando llega uno a bailar, le dan ganas de...
2: De empujar, hacer pujido, porque creen que yo digo... No, es dilo.
1: Dilo.
2: Dilo, que en la cámara de eco suena... ¡Dilo!
1: Dilo.
2: Dilo.
1: Sí, o sea, es una palabra, entonces...
2: No, yo digo para una entrada de trompeta, un compás te digo...
0: En los años 50, en algunas ciudades de América Latina y Estados Unidos, las autoridades religiosas y morales intentaron prohibir el mambo porque decían que sus pasos de baile eran demasiado frenéticos y sensuales. Y era cierto. Esto solo hizo que los jóvenes lo amaran más. En 1999, 10 años después de su muerte, la fiebre del mambo volvió a paralizar el planeta. Pero esta vez cuando el cantante Lou Vega tomó la base original del mambo número 5 y la convirtió en un éxito mundial de nuevo.

El maestro nació el 11 de diciembre de 1916 y falleció el 14 de septiembre de 1989 en Ciudad de México. De cariño, sus amigos y músicos lo apodaban el Cara de Foca, apodo que él recibía con risas mientras no le tocaran la precisión de sus arreglos musicales. Soy Joan Palacios, en la FM, fin de semana.

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0: La FM fin de semana, al ritmo de esta bella canción, de este ritmo medianamente sabrosón, como no sé, esa salsa así como con este ritmo, uno como nostálgico, pero al mismo tiempo como con cierto sabor.
1: Eso es como salsa. Delicioso. ¿Bolero? ¿Una cosa
0: sí,
1: así?
0: Sí, sí, exacto. Sí,
1: es que es muy suavecita, ¿no? Y es muy, muy, muy chévere.
0: ¿Y por qué escuchamos a esta hora a La Pambelé? Seguramente usted lo identificó.
1: Ah, es buenísima.
0: La Pambelé, semejante orquesta.
1: Sí, señor.
0: Tocan, cantan sabrosísimo. Y esta canción que se llama La Bella y la Culebra. Porque la salsa también tiene nuevas generaciones, nuevos sonidos y nuevas maneras de encontrarse con el público. El próximo domingo, Bogotá tendrá una jornada para conocer parte de esta escena. Se trata de Tortazo Salsa, un concierto gratuito que tendrá lugar en el Teatro al Aire Libre La Media Torta, como una celebración de las

0: se escucha bueno, ¿no?
1: Uf, no, es que y la Pambel es buenísima, claro, ¿sí
0: también
1: o no?
0: Y además también estará Mar Caribe, otra agrupación de la escena salsera bogotana que fue ganadora de la beca LEP de producción y circulación 2026. Durante esta jornada, para todos los asistentes, pues estarán los selectores de Dirty Salsa, Roger Gao y Gina Reyes, quienes trabajarán con vinilos, poniendo el primer plano otra parte de la cultura salsera, la selección de discos, el coleccionismo y también la escucha en formato físico. Un plan muy bacano, muy sabroso, muy salsero, para que usted vaya y aproveche el próximo domingo 27 de septiembre. Ya saben dónde, en La Media Torta, teatro al aire libre, La Media Torta, el totar, el tortazo de salsa. Y escuchamos a esta hora La Pambelé, canción La Bella y la Culebra en la FM Fin de Semana.

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2: Soy Guillermo Rodríguez. El incendio forestal que afecta al Cerro San Marcos en la vereda de la Castellana de Villa de Leyva, Boyacá, presenta avances en las labores de control. De acuerdo con el reporte entregado este domingo por la Unidad Nacional contra la Gestión del Riesgo, las acciones de organismo de emergencia han permitido contener parte de las llamas y proteger zonas que estaban en riesgo.
3: Diana Villegas en Cali. En una operación de la Policía Valle y la Fuerza Aérea en el municipio de Buga, fue abatido alias Arria, un hombre de 29 años, cabecilla financiero del Frente 57 Yair Bermúdez, relacionado con delitos como secuestros, homicidios y extorsiones. Asimismo, fue capturado alias El Indio, de 21 años.
4: Soy Catalina González desde Medellín. La noche de amor y amistad dejó 541 riñas y 46 personas capturadas en Medellín, pero no se registraron homicidios. Según la Policía Metropolitana, la línea 123 recibió más de 1.600 llamadas por altercados y fueron impuestos 884 comparendos por comportamientos contrarios a la convivencia.
5: Soy Diana Alvarado. Entró en funcionamiento el nuevo sistema de semaforización en la glorieta de la calle 63 con carrera 50, una medida orientada a regular el tráfico vehicular y ofrecer pasos más seguros para peatones y ciclistas.
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6: Continuamos en la FM fin de semana con historias y con acontecimientos mundiales que acá los narramos de una manera diferente, Jonathan.
7: Sí.
6: Porque claro. Jairo Tarazona, que es uno de esos grandes cronistas que hemos tenido en RCN.
8: Contador de historias, de verdad.
6: Sí, increíble. Se dio a la tarea de armar una serie de crónicas para conmemorar el aniversario número 53 del golpe de Estado en Chile,
7: sí,
6: que le asestó el general Pinochet al el presidente Salvador Allende. Rescató unos audios que en su momento, bueno, se tienen en el archivo de RCN, que hacían parte de BBC Radio,
8: sí,
6: aliada de RCN. Esto fue en el año 73. Y esta tercera crónica de Jairo, del especial de 53 años del golpe militar en Chile, trae como protagonista al presidente Salvador Allende y sus últimos minutos en el Palacio de la Moneda. Y también el ataque de las tropas al mando del general Pinochet y cómo se registra precisamente estos últimos momentos. Acá está la crónica con Jairo Tarazona en la FM fin de semana.
9: Saludo cordial para todos los que nos escuchan en la FM fin de semana. Aquí

0: Estamos con esta crónica para la memoria. La mañana del 11 de septiembre de 1973, el centro de Santiago de Chile estaba convertido en un campo de batalla. Tanques y miles de soldados y policías se habían tomado las calles, mientras aviones bombardeaban el Palacio de la Moneda, donde resistía el presidente Salvador Allende. En este último capítulo vamos a escuchar el desenlace final de este cruento episodio en la historia de América Latina, en la reconstrucción que hemos hecho aquí en la FM fin de semana de este suceso ocurrido hace 53 años, con audios y testimonios inéditos que rescató BBC Mundo. Al mediodía, los golpistas tenían el control del Palacio de la Moneda ante la poca resistencia de quienes protegían al presidente Allende. Era cuestión de horas para doblegar al hombre que había sido elegido democráticamente por el pueblo chileno e instaurar la dictadura de Augusto Pinochet. A las 12:40, pasado el mediodía, el bando militar número 8 prohíbe el tránsito de personas y vehículos en las calles de Santiago.
1: Faltan 16 minutos para las 13 horas. Hace pocos minutos, no más de 3, el bando militar número 8 de la Junta Militar de Gobierno prohibió estrictamente, desde ese instante, el tránsito o detención de grupos de personas en las calles de Santiago. Las sirenas corresponden a las bombas que se dirigen hacia el Palacio de la Moneda, edificio desde el cual se levanta una densa y negra columna de humo que está cubriendo la capital.

0: Mientras el Palacio de la Moneda ardía en llamas, el general Javier Palacios avanzó hacia el palacio en medio de francotiradores. Allende lleva un casco y porta un fusil y ordena después de la 1 de la tarde la rendición y salida de quienes aún lo acompañan. El presidente se despide de sus colaboradores que avanzan en una columna hacia la puerta de la Moneda, donde se entregan a los militares. BBC Mundo reseña que según la investigación del juez Mario Carroza, que en 2012 confirmó el suicidio del mandatario, Salvador Allende ingresa al Salón Independencia en el segundo piso, se sienta en un sofá, coloca el fusil que portaba entre sus piernas y apoyándolo en su mentón, lo acciona, falleciendo en forma instantánea. El general Palacios encuentra su cadáver y el vicealmirante Patricio Carvajal informa a Pinochet lo sucedido en inglés, por si hay interferencia.
1: Gustavo y Augusto de Patricio, hay una comunicación, una información de personal de la Escuela de Infantería que está ya dentro de la Moneda. Por la posibilidad de interferencia, la voy a transmitir en inglés. They say that Allende committed suicide and is dead now. Díganme si entienden.
2: Entendido, digo perfectamente, cambio.
1: Respecto al avión para la familia, no tendría urgencia entonces esta medida. Entiendo que no tendría urgencia en salir la familia inmediatamente.
3: De hecho, lo meten en un cajón en el parque de un avión viejo junto con la familia que le tiene la guerra en otra parte, en Cuba. No va a tener una pelota para ir para el entierro, si este que está para morir, todo problema.
1: Conforme, la información está, se va a mantener reservada, entonces.
3: Conforme, vuelvo a decir, Patricio, el avión echan en un cajón, se embala y se manda a enterrar a Cuba, ya no van a enterrar. Se puede tener dos caminos, pero enterremos aquí de forma secreta. Y el otro, que lo hicimos enterrar a Cuba, por otra parte.
1: Yo creo que esta medida podría mantenerse la situación en reserva.
3: Conforme, esto se mantiene secreto.
0: La Junta Militar juró el mismo 11 de septiembre, asumiendo no solo el poder ejecutivo, sino también el judicial y ordenando el receso del Congreso.
4: Las Fuerzas Armadas y de Orden han actuado en el día de hoy solo bajo la inspiración patriótica de sacar al país del caos que en forma aguda lo estaba precipitando el gobierno marxista de Salvador Allende. La Junta mantendrá el poder judicial y la asesoría de la Contraloría. Las cámaras quedarán en receso hasta nueva orden.
0: El 11 de septiembre de 1973, tras el asesinato del presidente Salvador Allende, se instauró la dictadura de Augusto Pinochet, que se extendió hasta 1990.
5: La última oportunidad es que se pueda dirigir a ustedes. La Fuerza Aérea ha bombardeado las torres de Radio Portales y Radio Corporación. Mis palabras no tienen amargura, sino

0: La última noticia, 53 años después del golpe militar, es que el actual presidente de Chile, José Antonio Kast, confirmó que su gobierno evalúa indultar a condenados por crímenes de la dictadura que cometieron delitos de lesa humanidad.
1: Renacer a mi pueblo de su ruina y pagarán su culpa los traidores.
0: Jairo Tarazona en la FM, fin de semana.

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1: Es la FM Fin de Semana, estamos al aire para todo Colombia y a través de nuestra cuenta de X, arroba la FM, ustedes pueden seguirnos y pueden además enviarnos mensajito. Y estaba por acá viendo oyentes que nos escriben muy... Ay, ¿qué se me hicieron? No, por acá lo tengo.
2: A ver,
1: la F... Ay, ¿qué se perdió? Bueno, arroba Ali1008.
2: Saludito.
1: Saludito Ali. También. Arroba Te Pinto.
2: Bien.
1: Arroba Te Pinto, sí. Bueno. Pero lo que pasa es que... Ah, no, es que parece como cuenta corporativa. Bueno, también nos está enviando saludito. Y arroba Estela Millán M.
2: Saludito a Estela también. Gracias por la sintonía.
1: Un último. Arroba Gomelo. Gomelo GS 5 metros.
2: Saludito al Gomelo.
1: Y esos 5M, ¿qué será? Bueno, arroba. Ya. Bueno, no, es que saludes al Gomelo. Bueno, abrazo a todos los oyentes que ahí se comunican con nosotros a través de nuestra cuenta en X, arroba la FM.
2: Seguimos conociendo historias, Claudia, después del terremoto que, por supuesto, ha sacudido el país, a todo, mejor dicho, a todo el país. Y esta vez nos vamos para Pereira. Empezamos a la bella, trasnochadora y morena Pereira.
1: Sí, exactamente.
2: Y conocemos la historia de don Iván Morales, que lleva 20 años cuidando los bloques de La Lorena 3, allí en Pereira.
1: Vea, los bloques de La Lorena 3 es un barrio tan tradicional de Pereira, bajando el Parque Olaya, calle 21.
2: Sí.
1: Es conmovedor lo que se vivió allí. La Lorena está en mi... Porque además tuve familia que vivió en las casas de La Lorena cerca durante unos años.
2: Sí.
1: Y es uno de esos barrios tradicionales que usted... Es como decir 20 de julio.
2: Ya, entiendo.
1: O sea, que es para una ciudad insignia.
2: Sí, sí,
1: digámoslo
2: sí.
1: Así, ¿ya?
2: Vea.
1: No por la localización, pero pues en realidad es doloroso lo que se vivió allí en La Lorena en el terremoto ahora en la ciudad de Pereira.
2: Pues don Iván Morales hoy es guardián de los recuerdos que dejó el pasado terremoto, terremoto del pasado 10 de agosto. Ramón Marín nos cuenta la historia.
3: Hola, saludo especial para nuestros compañeros en toda Colombia y especialmente para nuestros oyentes. Hoy voy a contar la historia de don Iván Morales, vigilante del conjunto residencial La Lorena 3 en Pereira, el lugar que durante más de 20 años fue su trabajo y también su hogar. Aunque el terremoto destruyó las torres y se llevó la vida de varios vecinos, él permanece entre las ruinas cuidando lo poco que quedó. Su historia es un retrato de dolor y memoria, pero también de esperanza. Su trabajo sobrevivió a la tragedia y hoy sigue allí, custodiando los recuerdos de quienes ya no están y esperando que algún día el lugar vuelva a levantarse. Bienvenidos. En La Lorena 3 ya no están las torres que durante más de 20 años don Iván Morales vigiló con dedicación. El terremoto del 10 de agosto se llevó buena parte de ese lugar que también sintió como su hogar. Y con los edificios se fueron vecinos, amigos y recuerdos. Hoy, a sus 60 años, él permanece allí, frente a los escombros, cuidando lo poco que quedó y tratando de mantener viva la memoria de quienes alguna vez compartieron con él ese espacio.
4: Muy duro ver uno la gente como lloraba, muy tristes por todo, por haber perdido todo lo material y las vidas humanas que se perdieron, que siempre hubieron 8 disjunticos.
3: Desde la portería, una de las pocas estructuras que resistieron, don Iván señala los lugares donde vivían sus amigos. Recuerda a doña Susana, a Carlitos, a don Carlos Augusto Vargas, conocido por todos como don Tuto, y a Humberto, personas con las que compartió durante tantos años. Sus voces ya no están, pero sus recuerdos permanecen en cada rincón que él todavía reconoce entre las ruinas.
4: En otro apartamento también estaba doña Susana, el hijo Carlitos y Elizabeth. Elizabeth salió bien, salió un poquito herida, pero al momentico le dieron de alta. Pero doña Susana y Carlitos sí perdieron la vida. Allá en el bloque 1, allá murió don Carlos Augusto Vargas. Lo conocíamos todos acá como por don Tuto, le decíamos don Tuto. También murió don Humberto, un señor muy conocido, fundadores de toda la vida acá.
3: La tragedia también le dejó una herida que no se ve. Aunque su casa, su familia y sus bienes permanecieron a salvo, don Iván siente que también perdió algo aquella mañana. A mí materialmente en mi casa no se me perdió nada, ni mi familia ni nadie perdimos nada, pero es como si yo hubiera perdido, expresa mientras observa el lugar que durante 2 décadas fue parte de su vida. Ahora permanece prácticamente solo, atento a que nadie ingrese y custodiando incluso los objetos que quedaron abandonados entre los escombros.
4: Mucha tristeza, uno 20 años acá, eso implica mucho, muy triste, muy triste. A mí materialmente en mi casa no se me perdió nada, ni mi familia, ni nadie perdimos nada, pero es como que si lo hubiera, como que si yo hubiera perdido.
3: Y allí, en medio de lo que parece el final de una historia, don Iván representa también la posibilidad de comenzar de nuevo. Su trabajo permaneció y con él la responsabilidad de cuidar aquel lugar hasta que llegue el momento de reconstruirlo. Entre juguetes, libros, prendas y recuerdos, sigue cumpliendo su labor. La Lorena 3 cambió para siempre, pero él decidió quedarse. Porque mientras alguien cuide sus ruinas, también habrá alguien que recuerde lo que fue y espere con esperanza por lo que algún día volverá a ser. Desde Pereira, para la FM, Ramón Marín. Hasta la próxima.
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2: En la FM, 5 de la tarde, 17 minutos.
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1: Es la FM, fin de semana, estamos al aire para todo Colombia. Óigame, y hablando de las medidas que en el eje cafetero se toman, es importante que sepan en Armenia que a partir de mañana, 21 de septiembre, el pico y placa de la ciudad sigue como está, pero en la parte norte se adiciona 2 dígitos. Lo voy a decir por qué.
2: A ver.
1: Porque hay una obra que se llama El Deprimido de el Rompoy de, bueno, de Bolo Club. Y resulta que solamente hay 2 vías en Armenia, la carrera 14 y la avenida Centenario, Orlis lo sabe, y está totalmente congestionado. O sea, es una locura. Entonces, las autoridades de Armenia, después de una concertación con la ciudadanía, decidieron que, escúchenme muy bien, el lunes el pico y placa en Armenia, habitualmente en el perímetro urbano, es de 5 y 6. Cuadrante norte se adiciona 1 y 2.
2: Ok, ya.
1: Cuadrante norte. 1 y 2. ¿Listo? Ok. Sí. Martes, 7 y 8. Y en el cuadrante norte se adiciona 3 y 4. Miércoles, 9 y 0. Cuadrante norte se adiciona 5 y 6. Jueves, 1 y 2. Cuadrante norte se adiciona 7 y 8. Y viernes, 3 y 4. Para toda la ciudad, en el norte se adiciona 9 y 0. De lunes a viernes, en el sector urbano, es de 7 de la mañana a 7 de la noche. Y en el cuadrante norte es de 7 a.m. a 8 y 30, de 5 y 30 a 7 p.m. Esperemos sirva, porque estos son medidas muy, bueno, que primero ya han sido socializadas y que ustedes pueden consultar en la página de la Secretaría de Tránsito de Armenia, en el Z, y en la Alcaldía de Armenia, y obviamente enterarse por la FM o por Alerta.
2: Claro, también, por favor.
1: Toda la información de primera mano, ahí está Germán Sastre como un pulpo. Con todo. No, es que además es súper pilo y tiene toda la información, pero es importante que lo sepan porque la medida comienza mañana, Jonathan.
2: Óigame, ahí está.
1: Y seguimos hablando de salud mental, Jonathan.
2: Por supuesto,
1: y
2: siempre.
1: Es muy importante porque usted ha tenido personas cercanas que se suiciden o lo hayan intentado.
2: Por fortuna, no.
1: Yo sí. Ah, bueno, usted sabe que mi familia hubo un caso, ¿no?
2: Sí, señora.
1: Y he tenido personas cercanas que también lo intentaron, lo pensaron y lo lograron.
2: Sí.
1: En septiembre se conmemora el mes de la concientización sobre la prevención del suicidio, una oportunidad para hablar sobre salud mental y escucha y acompañamiento. Importante. David Cardoso tiene un especialista invitado y nos habla precisamente de este tema.
6: Claro. Claudia, Jonathan y oyentes, imaginemos por un momento que atravesamos una de las situaciones más difíciles de nuestra vida. En medio de esa crisis, reunimos el valor para hablar con alguien y expresarle lo que sentimos, pero solo recibimos respuestas como: no es para tanto, todo va a estar bien. Hay gente que está peor, o simplemente tienes que ser fuerte. Y aunque esas frases nacen del deseo de ayudar, cuando sentimos que minimizan nuestro dolor, elegimos guardar silencio. Pero, ¿qué nos ocurre cuando sentimos que nadie nos entiende? Para responderlo, consultamos a la psicóloga y especialista en psicología clínica, Laura Catalina Moreno.
7: El impacto que puede llegar a tener en una persona que se minimice lo que siente o lo que piense es que en muchas ocasiones pues empiecen a configurar sentimientos de tristeza o cuadros de tristeza, y que la gente incluso deje de contar lo que siente, deje de expresarle a alguien lo que está pensando en el momento, y aumenta el riesgo de autolesiones, aumenta el riesgo de suicidios, ¿sí?, o de conductas impulsivas. Entonces, digamos que más allá de impacto es la trascendencia que llega a tener el no poder sentirse libre de expresarse, ¿sí?, y de que muchas veces las personas no le toman importancia porque a veces es algo repetitivo, porque a veces es algo que no parece importante para el otro, ¿sí? Y hay que tener en cuenta, para los niños hay problemas chiquitos, para los adultos hay problemas adultos, ¿sí? Pero lo que es importante para un niño puede que no sea igual de importante a un adulto, sin embargo, no le resta la validez. Y si un niño nos dice que está triste, hay que ponerle atención, porque son síntomas que se pueden configurar a la larga y terminar siendo un adulto triste.
6: Sentirse escuchado es una necesidad humana básica, pues cuando atravesamos un momento difícil no siempre buscamos soluciones rápidas, sino saber que alguien entiende nuestro dolor. Por eso, sugerir pensar en positivo o que todo pasa por algo puede hacer sentir a la otra persona que exagera. Y cuando esto se repite, terminamos creyendo que hablar no vale la pena. En salud mental, esto es aún más crítico, ya que el miedo al juicio o la invasión se convierte en la mayor barrera para buscar ayuda, volviendo casi imposible pedir apoyo tras sentirse incomprendido. Lo que nos lleva a preguntarnos: ¿qué sucede cuando alguien decide callar porque cree que nadie jamás lo entenderá?
7: Algunas personas prefieren guardar su malestar o dejar de expresarlo, precisamente porque en algún momento intentaron decir algo o intentaron buscar una ayuda, pero no se brindó a tiempo. Es muy frecuente, sobre todo en los hombres, que tienden a consultar menos que las mujeres en citas o acudir incluso a los servicios de salud, ¿sí? Precisamente por cómo los han enseñado o cómo nos han enseñado como sociedad, y también por temor al rechazo, ¿sí?, a vender una figura diferente a la que ellos se han conceptualizado anteriormente. Ahora, cuando dejamos de expresarnos, empezamos a reprimir, empezamos a guardar, a cargar pesos que no nos corresponden en estos momentos tener en y ese sufrimiento se empieza a volver algo crónico, y incluso nos hacemos llamar como independientes, pero en realidad no hay ninguna independencia. Ahí es mucha soledad.
6: Septiembre es el mes de la concientización sobre la prevención del suicidio, y los expertos coinciden en que la escucha atenta puede salvar vidas, pues más allá de tener las palabras perfectas o dar consejos apresurados, la presencia sincera y el acompañamiento sin juicios valen mucho más que cualquier frase hecha, permitiendo acompañar a quienes han llevado su sufrimiento en silencio, creyendo que deberían cargar ese peso completamente solos.
7: Bueno, lo básico para poder escuchar y acompañar es iniciar una conversación. Cuando de manera sincera le preguntamos a alguien: ¿estás bien? ¿Necesitas algo? ¿Te ayudo en algo? ¿Sí? La persona se va a poder sentir respaldada. Puede que en un inicio no se abra y nos cuente todo, y está bien porque puede estar acostumbrada a eso, pero si observa que la intención es verdadera y que realmente necesita la ayuda, puede ser un poco más fácil. Y si yo no puedo o no tengo esas herramientas, tengo otras estrategias. Entonces, llamar a la línea 106, que es la línea de escucha. Puedo dirigirme con la persona a urgencias o solicitar una ambulancia. Puedo llamar también a las líneas de atención 123 para poderles brindar ese acompañamiento, en dado caso de que yo identifique un riesgo mayor a nivel emocional o en la integridad de la persona.
6: Y aunque no siempre tengamos la solución ni podamos cambiar la realidad de los demás, ofrecemos ofrecer nuestra presencia y escuchar reduce la soledad, permitiendo poner en palabras el dolor para empezar a sanar y buscar ayuda. Por ello, diversos profesionales de la salud mental enviaron un mensaje a quienes hoy atraviesan un momento difícil o de oscuridad.
8: Recuerda que todas las emociones que estás experimentando en este momento son completamente válidas. Ten presente que no tienes por qué transitar este camino en soledad, y aquí estoy para acompañarte.
9: Recuerda que todas las emociones son válidas y que sentir cada una de ellas está bien. Por eso mismo, hablar de ellas nos permite desocupar esa mochila de problemas que muchas veces cargamos en la espalda.
10: Quiero que, si estás pasando por un momento difícil, recuerdes algo muy sencillo: sé amable contigo. Muchas veces somos capaces de comprender y acompañar a los demás, pero somos muy duros cuando se trata de nosotros mismos. No te castigues por no estar bien, por necesitar tiempo o por sentir que hoy no puedes con todo. Estás haciendo lo mejor que puedes con lo que tienes en este momento. Permítete sentir, descansar, pedir ayuda y volver a intentarlo cuando estés preparado. No tienes que hacerlo todo solo.
6: Soy David Cardoso y nos escucharemos muy pronto en No Estamos Solos Podcast y la FM Fin de Semana.

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2: Seguimos aquí en la FM Fin de Semana acompañándolos, cerrando ya este fin de semana con historias, con cultura, con música y sobre todo con esta bonita y grandiosa energía que traemos para ustedes cada fin de semana. Llega el momento de hablar algo que me gusta mucho y que ustedes saben que me gusta mucho, que son los videojuegos, ¿no?
3: Obviamente, además siempre sabe de ellos, que es chévere porque le explica
2: uno. Ahí ya aprendemos un poquito. Si yo les dijera que jugar videojuegos puede ayudar a desarrollar algunas de las habilidades que son útiles para los cirujanos,
3: le creo porque tienen estrategias y otras cosas y yo creo que, bueno, mejor dicho, cuente, porque es que me quedé pensando.
2: Les traigo esto porque me encontré un estudio publicado por JAMA Surgery, que es la asociación de medicina estadounidense, que encontró una relación muy interesante entre la experiencia con videojuegos y el desempeño en ejercicios de cirugía laparoscópica. Los investigadores analizaron a 33 médicos y residentes que realizaron pruebas de precisión y velocidad, ojo, utilizando simuladores quirúrgicos, y encontraron que quienes habían jugado videojuegos durante más de 3 horas a la semana en el pasado cometieron un 33% menos errores y terminaron las pruebas un 27% más rápido que quienes no tenían experiencia jugando.
3: ¿Pero sería por la qué? ¿Concentración?
2: Por supuesto. Ahora, ahí está la precisión. Este estudio, digamos que no encontró una correlación, o sea, directamente que diga que los videojuegos hacen mejores cirujanos, pero sí encuentra esa relación entre la experiencia y la habilidad con videojuegos y el desempeño laparoscópico. Hay otro dato interesante. Entre los médicos que jugaban videojuegos actualmente, o sea, médicos allá del estudio que sí jugaban videojuegos, los jugadores cometieron 32% menos errores y fueron 24% más rápidos que los jugadores. Esto porque se manejan en los videojuegos muchas de las habilidades que se desarrollan, son por ejemplo la concentración, la velocidad de respuesta o la capacidad de respuesta rápida y la coordinación ojo-mano, mano-ojo.
3: Eso está interesante, sí señor.
2: Y se hace o se hizo esta investigación con simuladores quirúrgicos para poner a prueba justamente estas habilidades. Pero aquí pues se plantea por supuesto esta pregunta. Esas habilidades de coordinación, de precisión y de reacción que entrenamos cuando jugamos videojuegos, ¿será que pueden tener aplicaciones que van mucho más allá de la pantalla? La aplicación de los videojuegos más allá de solamente el entretenimiento.
3: Yo sí le creo, con todo lo que le he aprendido a usted.
2: Ahí está.
3: Y ahora, o sea, la verdad, sí, yo cambié totalmente mi perspectiva hacia ellos.
2: Ahí está, ahí está. Importante, un estudio justamente que revela aún más cómo los videojuegos están entrando en otros campos y que pueden justamente tener un impacto muy positivo cuando se aplican adecuadamente. Seguimos conociendo más historias en la FM Fin de Semana.
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1: Avanza la FM, fin de semana. Oiga, Jonathan, y ayer se inauguró en Los Ángeles el Museo de George Lucas.
2: Vea.
1: Desfilaron por allí, no, las Kardashian, Kim y Chris, su mamá. Estaba Sofía Vergara, Leonardo DiCaprio, estaba Katy Perry con su esposo, con su novio, Justin Trudeau. Estaban todas, estaba todo Hollywood.
2: Todas las luminarias.
1: Dicen que es más corta la lista de los que no fueron, porque allá estaban todos. Pero ¿por qué George Lucas y su esposa Melody Hobson inauguraron un museo? Primero, porque George, pues, tiene un legado grandísimo en la cinematografía, ¿no?
2: Sí.
1: Y querían dejar un poco para que la gente también disfrutara de esos elementos que hicieron famosas sus películas, pero también para que la gente pudiera disfrutar de arte narrativo visual. Incluye cómics, ilustración, pintura popular y el cine. O sea, en todos los elementos. ¿Dónde está ubicado? Está ubicado en Los Ángeles, California. Abre este 22 de septiembre sus puertas en el Exposition Park de Los Ángeles.
2: Vea.
1: La colección que tiene de obras de arte, más de 40 mil obras de arte y objetos que abarcan desde el siglo XX hasta la actualidad. O sea, todo lo que es el legado cinematográfico más otras que él tiene.
2: Increíble.
1: Piezas de cine, vestuarios, maquetas y utilería original, me muero. Franquicias como Star Wars, claro. Indiana Jones. Toda la utilería original. A mí que me den el sombrerito de Harrison Ford, por favor, eso. O el chaleco. No, de Star Wars, no, imagínense. También hay obras de Frida Kahlo, de Norman Rockwell, de Diego Rivera y murales de Banksy. La entrada, precios, adultos $25, mayores de 65 años $21, sí. Y menores de 17 años entrada gratuita.
2: Vea,
1: ya sabe, bien, pues,
2: ahí tiene.
1: ¿Usted en cuál clasifica? En los adultos, porque usted ya está grande, sí, $25. Oye, pero para ver un museo como estos,
2: eso debe ser una colección increíble.
1: Que la fiesta, pero lo que podrá dejar él a la humanidad, porque es que hay que dejar algo, hay que preservarlo, ¿sí o no? Para que uno guardado todo en la casa, ¿o no?
2: Sí, es cierto, es verdad. Qué colección tan increíble debe ser la que debe tener allá el señor George Lucas. Sigamos conociendo más historias aquí en Colombia, hablando de legado, hablando de dejarle algo a la vida, a la humanidad. Esta es la historia de jóvenes que están haciendo ejemplo, y es que 3.000 niños del colegio público de la localidad de Ciudad Bolívar le apuestan a la paz y a ganar una marca mundial con un ejercicio pedagogo, lo que los mantendrá alejados hasta del celular. Ahí está, van a ser instrumento para enviar un mensaje de paz al mundo. Yanelda Jaimes, que la recibimos bienvenida nuevamente de sus vacaciones, nos trae aquí
1: muy juiciosa. Janet.
2: Muy juiciosa también, se puso al día aquí ya con la FM fin de semana. Aquí está Yanelda Jaimes.
3: Hola, hola, compañeros. ¿Cómo están todos ustedes? Muy feliz de regresar nuevamente aquí a la FM. Fin de semana estuvimos descansando, pero bueno, ya nuevamente cumpliendo con nuestras labores. Hoy les tengo un tema importante que tiene que ver con nuestros jóvenes, con los estudiantes de un colegio público de Ciudad Bolívar aquí en Bogotá. Es el Colegio Rodrigo Lara Bonilla. 3.000 estudiantes van a tratar de ganarse un récord mundial en una acción masiva por la paz desde el cuerpo, así como se los digo, una acción masiva por la paz desde el cuerpo. Durante este ejercicio, los estudiantes no podrán ni siquiera usar celulares. Se busca con esta pedagogía efectivamente formar también mejores jóvenes para el mañana. Y para hablar de este interesante tema, tenemos comunicación con el profesor Alexander Rubio Álvarez. Él es pionero mundial en pedagogía del cuerpo y la paz, docente de educación física y creador de esta pedagogía del loto. Él es del Colegio Rodrigo Lara Bonilla en Ciudad Bolívar, un colegio público que está albergando este ejercicio. Profe, bienvenido a la FM. ¿Cómo está usted?
4: Un cordial saludo, muy feliz, expectante, porque vamos a hacer un ejercicio que va a marcar la historia de miles de jóvenes de la localidad de Ciudad Bolívar. Niños, niñas, en torno al cuerpo desde La Paz.
3: Son más de 3.000 estudiantes de este colegio. El ejercicio de paz desde el cuerpo, ¿en qué consiste en concreto, profesor?
4: Bueno, los 3.000 jóvenes son del Colegio Rodrigo Lara Bonilla, que es ubicados en la zona más violenta de la ciudad de Bogotá, y el ejercicio consiste en realizar la postura del sastre, que es una postura que ha estudiado la Universidad de Harvard, en la cual los niños, niñas y jóvenes logran regularse socioemocionalmente y a su vez conectarse. Mejora la concentración, mejora el equilibrio, lo más importante, produce nuevas neuronas y lo que nos interesa a nosotros, los conecta consigo mismos, porque los jóvenes de nuestra generación tienen mucha adicción al celular. Entonces queremos que se reconecten desde el cuerpo, en la postura, cerrando sus ojitos durante 20 minutos, más de 3.000 jóvenes en ese ejercicio de paz y de cuerpo.
3: Además sabemos que este ejercicio de paz tiene respaldo científico.
4: Claro que sí, mira, tres universidades lo han estudiado, la Universidad de Harvard, la Vyasa Yoga University en India, y lo estudió el Global Skill Forum and Education en Dubai, y encontraron que mejoraba la modificabilidad cognitiva. ¿Qué quiere decir eso? Imagínese, produce nuevas neuronas, mejora la concentración, causa relajación y les ayuda con el estrés y la regulación socioemocional. Importantísimos esos estudios.
3: Profe, ¿qué busca usted con este ejercicio por la paz?
4: Estamos buscando que más de 3.000 jóvenes se empoderen distinto. Tú sabes que el poder de la palabra y la acción es importante.
3: Claro.
4: Cuando tú le dices a un joven que es bueno, él se lo cree. Si le dices que es malo, él también se lo cree. Entonces vamos a lograr que los jóvenes sean reconocidos ante el mundo como los mejores en una acción del cuerpo, del paz, desde la educación pública. Y vamos a lograr que nuestros chicos se lleven a la historia de su vida y cambien su paradigma, logrando ser los mejores del mundo en acciones de cuerpo, paz, disminuyendo la violencia y empoderando la juventud desde estos temas que son tan importantes para la sociedad.
3: ¿Y busca usted un récord mundial?
4: Claro, se va a convertir en un récord mundial, imagínate, récord mundial para Colombia desde un colegio público, o sea, lo más bello, es hermoso.
3: Ojalá, sí. Y para estos jóvenes de Ciudad Bolívar, 3.000 estudiantes que lo representan todo, sea de verdad un verdadero ejercicio de paz desde el cuerpo que tanto necesitamos. Pues profesor Alexander Rubio Álvarez, pionero mundial en esta pedagogía del cuerpo y la paz, gracias y suerte, y ojalá de verdad logre usted este récord Guinness.
4: Pues esperamos que la próxima llamada sea para compartirte que lo hayamos logrado. Gracias por la atención y por compartir esta nota.
3: Bueno, ahí les dejo esta importante reflexión, que desde el cuerpo también podemos tener esa pedagogía por la paz. Soy Yanelda Jaimes en la FM Fin de Semana.
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1: En la FM Fin de Semana, Jonathan, ¿y cuál cree usted que son las o cuáles son las giras musicales más rentables o de qué artistas? Puede nombrarme
2: más
1: tres.
2: Rentables, más giras
1: musicales, tours.
2: ¿Qué se me ocurre a mí? Yo creo que de los artistas urbanos que estén pegando más duro. A ver qué. Pongo por ahí un BL, me parece. Si nos vamos...
1: No, pero hablo internacional.
2: ¿Internacional?
1: Sí.
2: Uy, no, me corcha. ¿Qué me ocurre?
1: Bueno, pues acaba de salir un ranking de las giras musicales más rentables de la historia. Y escúchame muy bien. Beyoncé, en su gira que fue muy country, en Convoy Carter Tour... recaudó 407.600.000 dólares. Conciertos 32, asistentes 1.6 millones de dólares.
2: Vea.
1: Madonna, 408 millones de dólares en 85 conciertos. Y uno a los 65 años y bailando como baila Madonna.
2: Ahí
1: se ve
2: está,
1: de 20.
2: Ahí está.
1: Asistentes, 2.9 millones de espectadores. Los Rolling Stones, esto sí, porque acuérdate que estos son los abuelitos. Es que estos son unos abuelitos todos, muy chéveres, en jeans y todo. Pero recaudaron 558 millones de 558.300.000 dólares. Uh-huh. Exactamente. 144 conciertos. Ay, Dios mío. 144 conciertos. ¿Ah? Asistentes. 4.68 millones de espectadores. De nuevo, Beyoncé con su tour, otro tour, 56 conciertos. O sea, la señora en dos tours se empacó $1,000,000,000 porque en este recaudó 579 millones 800 mil dólares.
2: Wow.
1: Así se lee. Asistentes, 2.8 millones de personas. Harry Styles en Love on Tour, 617.300.000 en 169 conciertos, asistentes 5 millones de personas.
2: Wow.
1: Estos sí son los más. YouTube.
2: Wow.
1: En su tour 360 grados recaudó $736,000,000, 400.000 dólares.
2: Sí.
1: Conciertos 110, asistentes 7.27 millones. Ed Sheeran.
2: Ed Sheeran.
1: Uf. Exactamente. También, 775.600.000 dólares. Conciertos 255. Bueno, pero es que este está más joven. 8.9 millones de asistentes. Elton John, que todavía factura, no entiendo cómo, pero no me entiendo, pero es que es el más. Yo lo haría. 939 millones.
2: Sí,
1: 100 mil dólares.
2: Todo lo que factura.
1: Número de conciertos, 330 conciertos. Mm. Asistentes, 6.1 millones de personas. Coldplay. No, pero es que estos son los más.
2: Coldplay.
1: Recaudó 1.520 millones de dólares. 223 Bellísimo. Conciertos. 13.14 millones de asistentes. Y la más de la más, bueno, está...
2: La hit de la hit.
1: Taylor Swift, The Eras Tour.
2: ¿Cuánto?
1: 2.200 millones de dólares. 149 conciertos 149. Y más de 10 millones de asistentes. Recordemos que ella
2: es un fenómeno, ¿sabes?
1: Ella además le dio un bono especial a todos sus colaboradores o empleados uh-huh. en este tour, y el impacto o la el impacto que tuvo en las ciudades,
2: sí.
1: la derrama que se llama, fue grandísimo,
2: claro.
1: porque además tuvo impacto en el PIB de los Estados Unidos, en el Producto Interno Bruto. Ahí le cuento.
2: Hágame,
1: o sea, no hemos hecho nada en ese. No, mentira, no es que no hagamos nada, sino que hacemos algo diferente.
2: No, pues cada quien a lo suyo. Sí,
1: hacemos algo diferente. Acá está. Óigame, y le cuento que hablar de las regiones, hablar de las historias que allí surten, es de lo más bonito que hay, porque la película cordobesa Yemené,
2: sí.
1: dirigida por la realizadora Envera Ernira Bailarín, que sí. narra las historias y costumbres indígenas del Alto Sinú, fue galardonada en el Festival Audiovisual de Florianópolis en Brasil, FAM wow. 2026. Me
2: bien,
1: encanta esta historia, qué lindo. Y Jairito Pérez nos la cuenta.
7: Hola, ¿qué tal? Saludo cordial. La película cordobesa Yemené, dirigida por la realizadora indígena Envera Ernira Bailarín y producida por Miguel Martín y grabada en el río Sinú en Córdoba, recibió una mención de honor en la muestra de cortos durante la edición número 30 del Festival Audiovisual de Florianópolis Fans 2026 en Brasil.
8: La historia de Yemené nace de hechos reales, porque en la comunidad indígena hoy en día casi no se está haciendo el ritual, que es muy importante para la comunidad indígena, más que todo para las mujeres. Entonces se creó la película de Yemené para rescatar ese ritual, para que sirva como enseñanza para los pueblos que vienen y para las nuevas generaciones también.
7: El cortometraje, realizado en el municipio de Tierra Alta, Alto Sinú, y hablado en Envera Bedea, llevó a uno de los principales escenarios del audiovisual latinoamericano una historia construida desde las voces, las experiencias y la mirada propia de una mujer Envera.
8: Mi experiencia en el Festival Audiovisual FAN 2026 en Florianópolis de Brasil fue muy bonita, porque tuve la oportunidad de intercambiar el conocimiento sobre mi película, mi cultura y mi lengua. Y allí se estrenó la película Yemené.
7: Ernira Bailarín, quien es madre de dos niños en Río Verde, traductora y artesana, en su lengua en vera dijo que el reconocimiento fue muy especial porque en la película representaron con orgullo sus raíces, cultura y la historia de los pueblos indígenas.
8: Benanji crinchara o simanta jina mabda juma izare panunta itapida amania e pasada jina bedia te kinando la ambaita da jina jo kinando la ambaita da jina wa kinando la ambaita menana da jina hokmaita ida jina warana da jina arari zinu montana na kisa ne bika mantara kinabas mamana.
7: Miguel Martín, productor de Yemené y miembro de Cineclub La Cotorrita del Sinú, expresó que este reconocimiento abre muchos caminos para más historias hechas en el Alto Sinú.
9: Es un honor para nosotros que el Cineclub La Cotorrita del Sinú llegue con esta película tan lejos y tenga este reconocimiento internacional. Esto valida y nos da mucha más fuerza para poder seguir impulsando los procesos de formación en el Alto Sinú, sobre todo con niños, niñas, jóvenes, campesinos e indígenas.
7: La participación de Yemené en el FANS fortalece su apuesta por consolidar una producción audiovisual propia desde el Alto Sinú, territorio indígena en Córdoba, y ampliar su circulación nacional e internacional. Soy Jairo Pérez, para la FM, fin de semana.
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2: 5:48 p.m.
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1: Terminamos la FM fin de semana y enseguida viene el partido Tolima América por la FM, Jonathan.
2: Y nos despedimos con música. El señor Indalecio Castellano nos tiene un invitado, un artista pereirano que compuso una canción llamada Todo Va a Estar Bien, tras sufrir las consecuencias del terremoto del pasado 10 de agosto. Nos despedimos con bonita música.
1: Bueno, chao, feliz tarde.
2: Chao, chao.
12: En la FM fin de semana, hace más de un mes, primero fue el ruido, el estruendo de las cosas cayendo, el grito de la gente, después el silencio, pero de a poco, cuando no se puede hablar de que se recupera la cotidianidad, pero por lo menos las fuerzas para empezar de nuevo. La música siempre ocupa esos espacios vitales que a veces deja el dolor. Aro, bienvenido a la FM fin de semana, hablamos de la historia de una canción.
13: Personalmente, pues a mí como que todo esto me tomó por sorpresa porque yo estaba en Medellín, yo vivo en Medellín, pero toda mi familia vive en Pereira. Entonces como que realmente fue bien complejo porque uno incomunicado, como que ya se había perdido la señal, no podía llamar a mi mamá y no me contestaba, nadie me daba razón, nadie de los familiares como que podía entablar una conversación con ellos. Entonces fue bien preocupante e inmediatamente salí para allá. Y yo creo que, respondiendo a la pregunta que me haces, la música tiene mucho poder. Y la música sana tal vez espacios que el dinero o tal vez cosas materiales no pueden llenar. Entonces siento que es importante también como que esta parte del arte, que por medio de un mensaje bonito se puede ayudar a sanar.
12: Esto que es como un bálsamo en medio de la tragedia, ¿qué mensaje deja? ¿Cómo es la historia, Aro?
13: Bueno, esto tiene un trasfondo un poquito más profundo. Inmediatamente yo viajo para Pereira y pues es realmente como que me da mucha nostalgia empezar a entrar a la ciudad y ver todo destrozado, ver casas en el suelo, ver como que tanta destrucción, que parecía de película, la verdad, parecía de mentiras. Cuando llego a la casa de mi madre, me llevo con la sorpresa de que la casita está pues ya a punto de desplomarse. Yo como que entro y empiezo a llamar a mi mamá, a ver si está en algún lugar, empiezo a buscar, veo que la cocina está totalmente colapsada y los cuartos ya están al borde pues también del colapso, pero me dejó un poquito tranquilo que vi que ella no estaba, en la casa, así que eso como que me devolvió un poquito la tranquilidad. Pero sin embargo estaba incomunicado todavía con nadie de la familia, hasta que 30 minutos después como que pude comunicarme con una tía y me dijo: papi, tranquilo, que su mamá está bien, está acá con nosotros, todos estamos bien, no pasó nada grave. Y pues bueno, eso fue como lo que hizo que me volviera el alma al cuerpo.

0: Y exactamente la historia, ¿qué dice, por ejemplo, la canción? Eso de todo va a estar bien, ¿qué dice?
1: Todo va a estar bien. Realmente esta canción simboliza mucho para mí porque como que es una canción que yo conocía hace mucho tiempo, realmente es un cover que decidí hacer. Y todo empieza desde un tiempo atrás donde yo ya había escuchado esta canción y como que en momentos oscuros y de pronto complejos de mi vida, yo escuchaba esta canción y me servía mucho. Me reconfortaba, sentía como que esa conexión muy presente y muy cercana con Dios. Y esto me hacía sentir que realmente todo iba a estar bien. Y así mismo fue que decidí hacerlo. Todo se dio súper orgánico. Yo como que había pausado todos los proyectos que tenía.
0: Sí.
1: Porque había recién salido con un EP que se llama Romantinea. Y obviamente tocó frenar todo porque no era pertinente pues estar publicitando canciones, estar como hablando de lanzamientos. Antes, por el contrario, frené todo y puse mis redes a disposición. Me puse pues a ayudar físicamente también en lo que pude, en temas de donaciones, mercaditos, como que dar información a los centros de acopio para que las personas pudieran ayudar. Y como que estuve mucho en ese pro, pero sentía que no era suficiente. No era suficiente y realmente para mí era muy importante, por medio de mi arte y mi talento, poder transmitir este mensaje que yo sentía siempre al escuchar esta canción, y sentía que muchas personas también iban a sentirse identificadas, muchas personas iban a recibir este mensaje y esta canción de la mejor manera, y yo creo que eso fue lo más bonito.
0: Y esta es la historia, y así suena, todo va a estar bien. Este que nos dice Harold se ha convertido como una especie de himno de esperanza en medio de una tragedia que podría decirse casi que apenas empieza para muchos. Ha pasado ya un gran tiempo después del terremoto, pero la tragedia apenas empieza para muchos. Y suena esperanzador, suena así.

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1: Soy Guillermo Rodríguez. El incendio forestal que afecta al Cerro San Marcos en la vereda de la Castellana de Villa de Leyva, Boyacá, presenta avances en las labores de control. De acuerdo con el reporte entregado este domingo por la Unidad Nacional contra la Gestión del Riesgo, las acciones de organismo de emergencia han permitido contener parte de las llamas y proteger zonas que estaban en riesgo.
2: Diana Villegas en Cali. En una operación de la Policía Valle y la Fuerza Aérea en el municipio de Buga fue abatido alias Arria, un hombre de 29 años, cabecilla financiero del Frente 57 Yair Bermúdez, relacionado con delitos como secuestros, homicidios y extorsiones. Asimismo, fue capturado alias El Indio, de 21 años.
3: Soy Catalina González desde Medellín. La noche de amor y amistad dejó 541 riñas y 46 personas capturadas en Medellín, pero no se registraron homicidios. Según la Policía Metropolitana, la línea 123 recibió más de 1.600 llamadas por altercados y fueron impuestos 884 comparendos por comportamientos contrarios a la convivencia.
4: Soy Diana Alvarado. Entró en funcionamiento el nuevo sistema de semaforización en la glorieta de la calle 63 con carrera 50, una medida orientada a regular el tráfico vehicular y ofrecer pasos más seguros para peatones y ciclistas.
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0: la tarde, 12 minutos. Saludo cordial para todos nuestros oyentes. Un abrazo a esta hora desde Santiago de Cali. Un gusto acompañarlos en esta jornada del fútbol profesional colombiano. Hoy con el relato de Jefferson Piña para el juego Deportes Tolima ante el equipo América de Cali. Jefferson Piña en el relato, Juan Camilo Restrepo Restre nos acompaña también, comentarista de la FM. Fran Parra, nuestra guía comercial. Didi Delgado está hoy en la producción con Orlando Sanabria en la capital de la República. Mauricio Osorio en la coordinación. Juan Felipe Calavit en la dirección y quien le saluda, Quique Barona Arango. Antes de entrar en materia con el juego del Deportes Tolima y el equipo América de Cali, se está disputando la parte final del partido Deportivo Cali 4, Atlético Nacional 0. Está pasando el equipo de las azucareras a la gran final de la Liga Femenina. Escuchemos estos últimos instantes a esta hora en Palma Seca. Está ganando las azucareras 4-0, la serie 6-1. Y después de este partido vendrá el clásico capitalino para definir quién será el rival de las azucareras. Recordemos, en estos momentos, las azucareras sería su tercera final consecutiva. Escuchemos este remate cuando falta un minuto para el término.
1: Gustavo Pineda. Dragoras van a estar en la Copa Libertadores, nos reportó sintonía, mejor, y nos está viendo. De verdad, muchísimas gracias al profesor por estar pendiente del fútbol femenino en Colombia. Gustavo Pineda, que hace pocos días mía también estuvo ahí en la ciudad de Cali, seguramente visitando a su familia, y hoy está pendiente también de este duelo.
2: Corner para el Deportivo.

0: Cali. Liz Caterín, que lo cobra rasante y conecta con Michelle Vázquez. Michelle sigue su trayectoria acercándose al área chica. Continúa el Deportivo Cali insistiendo en los últimos minutos. Y es que por más que la serie vaya con una distancia de 5 goles sobre Atlético Nacional, ellas van a seguir sumando. Quieren cerrar decorosamente esta instancia de semifinales. Vuelve a recuperar Atlético Nacional. Serán los últimos esbozos que hagan las verdolagas en esta edición de la Liga Femenina. Va el conjunto de Jorge Barreneche.
1: Está por terminar el compromiso, Fran. Lo escuchamos a usted también integrado ya a la transmisión. Bienvenido, buenas tardes.
2: ¿Qué tal, Quique? Buenas tardes para usted, para todos los oyentes del fútbol del FM, para todos los compañeros, para toda Colombia. Ya estamos listos, señoras y señores, en el fútbol del FM hoy en este domingo. Remate de amor y amistad en todo el país. Hoy juega Deportes Tolima versus América de Cali.
1: Finaliza el partido. Deportivo Cali finalista otra vez de la liga. Escuchemos.
0: En esta instancia peleando el título de nuevo, van por la cuarta estrella en su escudo. Melanie, por favor, a tener esta cuenta clara y esperando rival entre Millonarios e Independiente Santa Fe.
3: Felicitaciones al
1: nuevamente finalista de la Liga Femenina. Van a esperar entre Independiente Santa Fe y Millonarios, que está empatada la serie en este momento. Fran, lo seguimos escuchando.
2: Perfecto, muchas gracias. Felicitaciones a las superpoderosas, las chicas del Deportivo Cali. Estamos en el estadio Manuel Murillo Toro de la hermosa ciudad de Ibagué, departamento de Tolima. 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
2: 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Ya en minutos estaremos con el relato de Jefferson Piña, un narrador de película. Los comentarios de Quique Barón, el Quique de la gente, Juan Camilo Restrepo Restre. Porque aquí, entre Deportes Tolima y América de Cali, en el fútbol del FM, ya estamos listos, Quique.
1: Muchísimas gracias, Restre. Bienvenido a esta hora de una vez con la planilla. ¿Cómo formará el Deportes Tolima, que trae muchos cambios el Tolima? ¿Cómo formará América de Cali?
6: ¿Qué tal, Quique? Buenas tardes. Un saludo muy especial para todos en Colombia, en la FM Deportes Tolima, que hoy tiene dos novedades en su formación titular. La inclusión en la misma de Cristian Arrieta como lateral derecho y el delantero mexicano Sergio Aguayo. No están Daniel Pedroso, el Niche Sánchez por sobrecarga muscular y Jader Valencia por decisión técnica. También hay que hablar que Luis Sandoval, el chino, está regresando por lo menos a la nómina de suplentes del equipo del profesor Oliveros. La nómina titular del equipo de la capital musical de Colombia tiene a Neto Volpi. Número uno es el arquero, cuatro hombres en el fondo: Cristian Arrieta, 17, Anderson Angulo 2, Jan Angulo 3 y Junior Hernández con la número 20, es el lateral izquierdo. Un hombre en la primera línea de volantes, hablamos del 14, Homer Martínez. Si hoy ve la tarjeta amarilla, se pierde el próximo partido porque llega 5. Ever Valencia con la 8, extremo por derecha. En el centro está Adrián Parra con la 24, por izquierda es Jean-Paul Barbosa y adelante Eduardo López con la 28 y el número 15, Sergio Aguayo. El jugador hoy tendrá la número 15, delantero del Deportes Tolima. Los 11 titulares de Sebastián Oliveros esta tarde en el Manuel Murillo Toro.
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1: ¿Cómo formará América, Restre?
6: Con el América tendremos una novedad y es la titularidad de Luis Quiñones, que regresa hoy a la nómina de convocados del equipo rojo, junto con Alejandro Bonitas, que será el arquero suplente, Nicolás Hernández, y John Tilman Palacios, que va al banco de suplentes. El América tendrá en el arco a Juan Pablo Montoya, número 12, Jan Fernández, recordemos que no está por expulsión, Gianni Quintero, número 18, lateral derecho, la pareja de centrales, Cristian Tobar con la 24, y el 3 para Dani Rosero. Omar Bertel tiene la número 30, será el lateral izquierdo. En la primera línea de volante, Rafael Carrascal, número 15, 15, capitán del equipo Escarlata, y a su lado el número 5, Jocelyn Escobar, como extremo por derecha, ya lo decíamos, con la 23, Luis Quiñones, por el centro, Jason Guzmán, como extremo por izquierda, mejor el venezolano, John Murillo, y adelante el número 21, Tomás Ángel, así forma el equipo de David González.
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1: Están esperando que sean las 6:10. Wilmar Roldán, quien es el árbitro del compromiso de Antioquia, el VAR Nicolás Rodríguez de Bogotá. Fran, presentamos de una vez a nuestro relator para este juego Deportes Tolima América.
2: Sí, señor, ya estamos listos los micrófonos del fútbol del FM. Luce cámara acción. Aquí está, sí, aquí está él. Jefferson Piña, un narrador de película.
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8: Aquí estoy mejor que antes. ¿Qué tal, amigo? Buenas tardes, buenas noches en Colombia, en el mundo. Ya comienza Deportes Tolima, Vía América, a través de la FM. Sí, la FM, la radio del Mundial, siempre contigo.
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8: El esférico, el conjunto Escarlata buscando la salida de la proyección sobre banda derecha con Quiñones, repone de costado el conjunto americano, viene para hacerlo el jugador Yanny Quintero que lo hace a la mitad de la cancha, intenta ganar la pelota sobre la parte ofensiva, Tomás Ángel alcanza a rechazar el conjunto Vinotinto y Oro, comiencen a escribir, no se reporta la gente, se mueve la tribuna virtual, se mueven los hinchas, fijaos, los hinchas del América, desde atrás Anderson Angulo que levanta con pierna derecha buscando arriba, recuperación por parte de Quintero, golpe de cabeza, la gana Verbalencia, Valencia que toca arriba, intenta también atacar Junior Hernández, el balón que lo sacaba finalmente en el fondo Cristian Tobar, que está como zaguero central del América, Quique.
1: Sí, señor, ahí ese cambio otra vez mueve la pareja de centrales, el técnico del América de Cali, el profesor González. Además, también el Deportes Tolima, hoy el profesor Sebastián Oliveros cambió bastante, como se dice, golpeó ese tablero porque ubica hoy a Cristian Hernández como extremo y deja al jugador Barbosa como lateral en el día de hoy.
2: Estamos en el fútbol del FM, es la señal horaria en Colombia, 6:12. 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
8: Ya tiene el guardameta Montoya que va sacando el arquero de América, novedad por la expulsión de Jan Fernández, gana el rebote sobre la parte ofensiva Tomás Ángel, abre la cancha, viene el pase arriba de Rafael Carrascal, juegan en corto con Quiñones, de nuevo apertura, ancha la pelota Carrascal, mete el centro Murillo, cabezazo y se lo acaba de perder el extremo de América, mi querido Restre, minuto 1 de la primera parte, Restre, Quique, la FM.
6: Aprovecha muy bien las bandas el equipo del América, está atacando, está proponiendo el juego muy bien Luis Quiñones, que tiene la dinámica para poder llevar al América para adelante. Por ahora una muy buena opción, que convierte en una muy buena también John Murillo, a pesar de su corta estatura, gana muy bien por arriba al central del equipo Pijama.
1: América sale como lo hace muchas veces en el Pascual, arrasar al rival, pero el Deportes Tolima responde también, sabe que es local y que no puede ceder más puntos.
8: Aquí estamos con Didi Delgado en el máster y todos los compañeros también para María José, que está en la parte digital acompañándonos en la tribuna virtual, el canal de YouTube, cuando hay una falta sobre Tomás Ángel, mi querido Fran, saludamos a la gente, los que llegan, los que se mueven a la tribuna de la FM en el canal de YouTube.
2: Perfecto, los estamos invitando para que participen, comente el partido entre Deportes Tolima, el América de Cali, llegue al canal de YouTube de la FM y reporte sintonía, diga qué equipo va a ganar, si quiere que gane el Deportes Tolima, envía corazón amarillo, si quieres que gane América, envía en los corazones rojos, porque aquí está el relato de Jefferson Piña, un narrador de película, los comentarios de Quique Barona y Juan Camilo Restrepo. Restre, ese es el fútbol del FM, siempre contigo.
8: Siempre contigo, la pelota para Eduard López. López que descarga sobre el primer cuarto de cancha con Giancarlos Angulo. Ahora le queda al señor Anderson. Y Angulo, porque está Giancarlos Angulo y está también Anderson Angulo, que son los zagueros centrales del Vinotinto y Oro. Aquí la van recuperando sobre banda derecha los hombres de América. Sale Yanny Quintero, toca por la mitad de la cancha. Aparecía también el toque de Jason Guzmán. Y Jason Guzmán que retrasa la acción, juega a la mitad del terreno para el señor José Escobar. Aparece sobre la banda contraria, sector preferencial con Omar Bertel. Y Bertel que juega hacia atrás, lo hace para Dani Rosero y abrimos los micrófonos en las hinchadas, en las tribunas. Aquí está la hinchada, sí, la hinchada del vino tinto, la hinchada del Deportes Tolima, que está en su estadio en la capital musical de Colombia. Los pijaos, los micrófonos especiales en cada tribuna, en cada estadio. Y nos vamos ahora con la hinchada de la América de Cali. Un abrazo a los hinchas. Hay carnaval escarlata. Hasta lugares que usted no puede creer, llegan los micrófonos de la FM. Balón sobre el sector izquierdo. Aquí la tiene Junior Hernández, mete el centro pasado. Viene Aguayo, no alcanza el mexicano. Y saltaba Montoya, el arquero de América. Está comentando Quique Balón y Restre en la FM.
1: Recordemos que Jan Fernández, el portero de América, tiene que pagar una fecha de sanción luego de la expulsión ante el Deportivo Pasto. En esa jugada de karateca que hizo el arquero, pues terminó expulsado y debe pagar una fecha. Hoy está el piloto Montoya en la portería roja.
6: Es interesante la propuesta que lanza la América de Cali, lo mismo la del Deportes Tolima. América que pasa a casi doble línea de cuatro en ataque, que es algo que la verdad hay que ya llama la atención en el equipo de la ciudad de Cali, mientras que el Deportes Tolima también recorre la velocidad y sobre todo la presión del número 15. Hablamos del jugador Sergio Aguayo, que trata de llegar hasta última instancia para poder hacer daño en el arco del equipo escarlata.
2: 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Y ese es el marcador del partido. 0 tiene Tolima, 0 tiene América. 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
8: Arranca por la feria, Gallos en Escobar. Puede perder la final, la recupera Adrián Parra. Adrián que la van jugando sobre el zona media para que la busque ver Valencia. Valencia que juega hacia atrás, lo hace ahora con Cristian Arrieta. El apoyo con Ober Martínez. Martínez que se para a la mitad de la cancha. Martínez que va cambiando con Pierre Barrecha. De nuevo el toque sobre el sector izquierdo para que salga jugando el jugador Chan Barbosa. Barbosa que la sostiene, juega con pierna zurda. Ahora sobre la mitad del terreno con Anderson Angulo. Prepara el toque para su compañero en saca defensiva. Ya el jugador Giancarlo Angulo, ahora con Eduard López. Eduard para encarar, intenta cerrar el jugador Murillo, retrasa para que la toquen hacia atrás con el señor Giancarlo Angulo. Perdía Rieta, puede quedar mal parado el Tolima, y le pega de la mitad de la cancha Jason Guzmán, y tenía mucha confianza, se animó demasiado.
1: Sí, quiso sorprender casi desde la mitad de la cancha al arquero Neto Volpi, pero no le alcanzó. Había podido llevar un poco más el balón al frente Restre para buscar sorprender a la defensa, porque me parece que él le puede pegar bien al balón en los tiros libres, pero desde donde estaba, no creo que le alcanzara para marcar ese gol.
6: Se tiene que tranquilizar un poco Jason Guzmán, mi querido Quique. Podía transportar un poco más, a pesar de que no tenía muchos jugadores del América. Ahí es donde el llamado del equipo escarlata es a pasar inmediatamente la orden del profe David González, poder pasar al ataque de manera rápida. Aquí Neto Volpi, difícil de colgar piña porque el hombre siempre es alto.
2: 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Es la hora 6 en Colombia, 19 minutos. 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
8: Sale con el balón Dani Rosero. Sigan escribiéndonos, por favor, jugadores que ustedes recuerden que ya han pasado por los dos equipos, porque son muchísimos, ¿ah? Y sobre todo que hay uno en la cancha que se llama Jason Guzmán. Águila tiene Murillo, Murillo tiene el balón, Murillo levanta la mirada, toca hacia atrás para Jason Guzmán. Guzmán con la férica, Guzmán que va descargando sobre el carril central, salta el cabezazo Anderson Angulo y la gana Junior Hernández, que toca con golpe de cabeza buscando en el ataque a Aguayo. Aguayo que se apoya ahora sobre la zona central. El el pase de Ever Valencia. Apertura ahora con Adrián Parra. Intenta marcar Murillo. Pisa la pelota Parra. Levanta la mirada. El toque sobre el carril preferencial la tiene con Ever López. De nuevo el balón para Adrián Parra. Parra con Ever Valencia. Aquí la perdía Ever Valencia. El rechazo de Rosero. Y Rosero que la manda sobre el sector defensivo del Tolima. Quique, entonces Marlon Torres, ¿qué?
1: No, suplente por ahora, no, yo no sé, lo estaba pensando ahora Piña, si es por el tema después de la cirugía que él tuvo, que de pronto lo están llevando de a poco.
8: Una recomendación de pronto.
1: Exacto, de pronto no va a acelerarlo mucho, no meterle tanta presión y por eso se vuelve alternativa. Aunque esta pareja de centrales, Cristian Tobar y Dani Rosero, pues han dado buenos resultados también y por eso se han mantenido alternando ahí para darle minutos, porque inclusive Nicolás Hernández es suplente hoy.
8: Aquí el balón sobre el sector derecho, Valencia, otra vez con Arrieta, filtración de pase para López, centro, uy, le pega, uy, creo que se lesionó, ¿eh? Creo que se lesionó Junior Hernández, mi querido Restre, le pegó a la cancha.
6: Y esa sí que duele porque la intención de Junior Hernández, porque es el, desde que lo conocemos en varios equipos del fútbol colombiano, le sabemos de que tiene un remate muy, muy potente. Aquí, la verdad, está muy afectado Junior Hernández. Mira, entonces toda la queja, le pega la grama, se toca la parte baja de su pie. El dolor se ve que es importante para Junior Hernández. Sabemos de su remate potente, aquí hay que tener cuidado.
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8: América, permíteme, Fran. Uy, alcanza a rechazar, evacuar la pelota. ¿Qué marcó? Están revisando algo, ¿ah? Sí, sí, van a revisar, van a revisar algo. Va Roldán al monitor.
1: La única jugada tiene que ser la de Junior Hernández. Yo no sé si alcanzó a pegar, porque yo tuve la misma sensación suya de que él le pegó fue a la tierra, no que le hubieran pegado, pero de pronto por la distancia puede que haya apreciado algo diferente. No sé si Restre de pronto vio algo distinto.
6: Yo también veo que le pega la grama aquí, que habría que tener un detalle muy importante en la jugada cuando la revise el profesor Wilma Roldán, pero hay que estar muy atento al detalle.
8: Restre,
1: se atraviesa la pierna.
8: Y lo cruza Yanny Quintero, ¿ah?
1: Me parece que esto va a tener que revisarlo ya el profe, porque si tenía Mateo Castillo, ¿por qué no lo llevó? Y sigue improvisando a Yanny, que de buena voluntad lo hace, pero la verdad no está todavía para eso. No sé.
6: Uy,
1: si
6: para sea... mí es penal.
1: Sí, te consideras, sí, porque le atraviesa la pierna.
8: Claro, es que el movimiento y el dolor que le genera precisamente ese es el toque de Yanny Quintero, ¿ah?
1: Correcto, entonces para mí sí, le atraviesa la pierna al jugador del Deportes Tolima, Junior Hernández. Vamos a ver qué define, pues creo que Roldán está haciendo repetir a ver la zona de contacto para tomar la determinación, es casi que en la canilla. Y va a ir Wilma Roldán, después de ver varias veces la repetición, cámara lenta, algo rápida, y ya va con su determinación Wilma Roldán, así es que Piña, atento.
8: ¿Qué dice Roldán? Que se levante.
1: Que levante, sí, hizo con la mano así.
8: Sí, aquí le dijo que se levantara.
1: Sí, que no hubo nada, no hubo nada, bueno.
8: A ver,
1: salió,
8: otra vez.
1: Salió bien librado América ahí entonces.
8: Uy, te digo, esa jugada va a ser polémica, ¿eh?
1: Sí.
6: Pero brava. Brava porque Yanny Quintero amplía el espacio con el pie y hace que cuando remata Junior Hernández, obviamente se golpea la canilla, como usted lo dice, Kiki Piña. Es que el espacio me parece que es imprudencia de Yanny Quintero, me parece a mí, la verdad.
8: Bueno, que digan los oyentes a ver qué piensan de la acción, ¿no, Fran?
2: Así es, los estamos imitando porque ya empieza a moverse el canal de YouTube del fútbol del FM. Saludamos a arroba Rodrigo Hernández, dice, aló, hola Rodrigo, bienvenido aquí al fútbol del FM. Por acá, arroba Arlen Hernández Sánchez, dice, vamos a América desde Pereira, me encanta su transmisión, excelente muchachos. Y por acá, dice, arroba José Leonel Cardoso, gracias por la excelente transmisión que nos permite conocer las incidencias del partido de nuestro Deportes Tolima desde el barrio Las Mercedes en Bogotá, reportando sintonía Leonel Cardoso, excelente grupo.
8: Bueno, gracias por acompañarnos, aquí estamos con ustedes también en el canal de YouTube, ahí envíen sus corazones, envíen sus comentarios, qué piensan por ahora de la jugada polémica sobre Yanny, sobre el jugador Yanny Quintero, sobre el jugador Junior Hernández del Deportes Tolima. Viene balón desde atrás, la entrega todo. VAR. Lo va haciendo ahora para el arquero Juan Pablo Montoya, que tiene la gran posibilidad por la expulsión de Jan Fernández. Y pues no sé, Quique, si de pronto le va muy bien a Montoya, no creo que igual van a pensar que va a ser titular, ¿no? Pero
11: acuérdese que cuando estaba Soto tuvo buenas presentaciones, le dieron como dos cariñitos y se quedó en el puesto Fernández.
8: Ahora Soto viene el miércoles para Cali, enfrentarse al América. Restre, ¿cómo te parece?
6: Uy, qué buen partido. Con Águilas Doradas llega el arquero pereirano, que para mí parece que su paso por el América fue muy bueno, que al último no terminó muy bien, pero me pareció muy positivo el paso de Jorge Soto por el América.
8: Así es. Bueno, 14 minutos, 14 en el partido, 0-0 el compromiso. La tiene Tobar. Tobar que pisa la pelota, juega con pierna derecha, lo hace hacia atrás para el jugador Rosero. Rosero que tiene ahora en poder el balón para atacar sobre el costado izquierdo, juega por la mitad. Tomás Ángel perdía el balón en zona de ataque. Aquí la recuperación del Tolima. Homer Martínez, después del pase de Adrián Parra, va Martínez y busca arriba en el toque sobre el sector derecho. El pase para Ever, aparece Arrieta, atrás la pelota con Eduard López. Y aprovechamos, Fran, ya estamos en 15 minutos el tiempo a través de la FM.
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8: El juego con Montoya. Montoya que la tiene. Montoya que juega corto. Y arriba con Tobar. Tobar que se toma su tiempo. Parece que América lo está analizando el partido y lo va trabajando de a poco, Piqué.
11: Sí, está en ese momento mirando los espacios por donde puede ir buscando la posibilidad de armar. El Tolima también recupera rápidamente y ataca.
8: Le pega Valencia, le pegó muy mal, le pegó mordido y no se ve en buen estado la cancha de Ibagué, Restre.
6: No me gusta, la verdad. Tiene mucho amarillo, Piña. Tiene mucho amarillo, tiene muchas partes quemadas. Y si vemos que en algunos momentos cuando América trata de salir a ras de pasto, esa pelota bota, ni siquiera bota, brinca.
8: Bueno, cuando va la América, sector derecho, viene Quiñones para encarar. Quiñones hacia adentro y el balón que lo pierde Luis Quiñones y recupera el Tolima. El Tolima que saca el esférico. Aquí la está buscando Quintero, se va en blanco y atención que va en respuesta al ataque del Tolima. Va buscando Mel Martínez, se mueve Aguayo. La filtra para Valencia, quite deslizante de Tobar y la manda lateral a favor de el Vinotinto y Oro Quique.
11: Le están ganando la espalda a Yanny Quintero. Se da cuenta la gente del Deportes Tolima que por ahí está el hueco. Y por ahí comienza a atacarlo. Y va Carrascal Restre a decirle que la jugada de Quiñones, pero me parece que no hubo falta ahí.
6: No, yo la veo muy tranquila, Pepe, mi querido Quique. Yo la veo muy tranquila. La veo muy de trámite. Luis Quiñones está haciendo muy buen partido. Me gusta mucho la función que está haciendo por la banda. Esa asociación que está haciendo con el jugador del equipo del América. Hablamos de Yanny Quintero. Me parece muy importante el papel que está cumpliendo. Pero la verdad, la jugada muy tranquila.
2: La pelota sigue rodando en el estadio Manuel Murillo Toro de Ibagué y ese es el marcador del partido. 0 tiene Tolima, 0 tiene América.
8: El centro atrás, el rebate que llegaba desde la zona media con Giancarlo Angulo. Pelota centrada de Eduard López, se salva la América, 17 minutos.
11: Comienza a llegar el equipo tolimense por la banda derecha, que poco lo había hecho. Y para destacar también lo del jugador López, este Eduard aparece en todas las posiciones en los equipos que ha jugado. De extremo lo conozco, lateral izquierdo, lateral derecho. Es un hombre importante que le sirve mucho a los técnicos precisamente para el juego de lo que pretenden muchas veces los entrenadores.
6: Está haciendo lo que requiere la posición, Quique. Sencillez y sobre todo inmediatez para poder sorprender a los centrales de la América. Aquí por poco sorprenden al jugador Cristian, que mejor Dani Rosero. Casi lo sorprenden un poco a este jugador. Y aquí podría haber llegado el primero del Deportes Tolima. En la jugada de Luis Quiñones, para mí, fútbol puro, mi querido Piña.
8: Bueno, señor, aquí
11: por poco
8: Montoya. Qué jugada. Y otra vez aparecía al palo izquierdo. Y el remate a larga distancia del mismo Quique, Giancarlo Angulo.
11: Sí, señor, es el que más insiste en estos remates y afortunadamente reaccionó bien el arquero. El piloto Montoya se estiró muy bien y sacó con mano cambiada.
8: Bueno, Fran, tenemos 18 minutos y se va a cobrar tiro de esquina a favor del Vino Tinto y Oro.
2: Es el segundo del partido y el segundo para el Tolima.
8: Va a cobrar Ever Valencia con la zurda. Ever Valencia para levantar la pelota. Bueno, en el piso está Carrascal. Carrascal que viene para el cobro.
11: Me llama la atención Roldán ahí a los jugadores, en especial a los dos que estaban ahí en marca, precisamente Parra y el otro era Carrascal.
8: Aquí con la zurda se prepara el equipo Pijao. Levanta Valencia, centro al área. Alcanzan a peinar a los hombres de América. Queda Brachán Barbosa. Barbosa mete el centro. ¿Desvío o no? Sí, tiro de esquina, sí, para el Tolima. Tiro de esquina para el Tolima.
2: Es el tercero del partido y el tercero para Tolima.
11: Se va a cobrar a favor del equipo tolimense. El jugador Hernández es el que lo va a hacer. Junior Hernández va a hacer su cobro desde ese costado, desde Oriental. Va a hacer, vamos a ver cómo funciona y sobre todo cómo defiende América, porque ha tenido dificultades en el juego aéreo.
8: Aquí va cobrando el Tolima, la peina Dani Rosero, le queda a ver Valencia. Pierna zurda, no alcanza a sacar la pelota. Le pegaba finalmente Jason Guzmán. El balón largo de Giancarlo Angulo. Angulo que hace el cambio de orientación. Pelota que se va abriendo un poco para Junior Hernández. Junior para enganchar. Va Junior Hernández. Se mueve con la esférica. Toque hacia atrás para que se entre Anderson Angulo. El capitán para Rieta. ¿Y qué pasó? Tiro de esquina. Tiro de esquina para el Tolima.
2: Es el cuarto del partido y el cuarto también para el Deportes Tolima.
11: Se va a cobrar ya en estos momentos. Marcaciones otra vez individuales ahí en el área. Cuando se va a cobrar ya Piña.
8: Aquí va a cobrar Ever Valencia. Ever Valencia para el cobro, 20 minutos. Cobra Valencia cerrado. Uy, no, Montoya, esa es tu área, Montoya. ¿Qué marcó el central?
11: Va una amarilla para Yanni Quintero.
8: ¿Por reclamar o qué? ¿O marcó
11: dijo,
8: penal?
11: Algo le dijo
8: Yanni Quintero. ¿Marcó penal o le dijo algo?
11: No, creo que algo le dijo Yanni Quintero. Sí. Me dio la sensación.
8: Uy, yo creo que marcó penal, ¿oíste?
11: Sí, creo que sí.
8: Sí, creo que marcó penal. ¿Qué pasó?
11: Tiene que haber sido una mano. Tiene que haber sido una mano porque yo no vi otra cosa.
6: No, es penal, Quique. Es penal, Quique, además porque Yanni Quintero agarra por la espalda al jugador del Deportes Tolima y es el primer amonestado del partido, Yanni Quintero, en la 18 con el América, y va a ser penal para el Tolima.
8: Bueno, si podemos ahí actualizar, Quique, me dicen que
11: había otra jugada ahí precisamente en la jugada, pero no participa. Es Yanni Quintero, lleva sujetado a Cristian Arrieta, este se cae, pero hay otra en el otro lado, en el otro costado. O sea, son dos opciones que manejaba ahí y seguramente lo reportó precisamente el VAR. Se va a cobrar entonces a favor del equipo tolimense.
8: Aquí va a cobrar el Deportes Tolima, pena máxima. Viene el Tolima para el cobro, 21 minutos. Atentos. El Tolima para el cobro.
11: Vamos a ver cómo le va a Juan Pablo Montoya, el piloto, que se toma agua, se toma su tiempo antes del cobro. Él pone su toalla ahí cerca a la malla, que me imagino Roldán se la hará quitar de ese sector, ¿no? Vamos a ver.
8: ¿Le va a pegar a Guayo?
11: Sí, señor. El norteamericano también tiene ciudadanía mexicana.
8: Se prepara Sergio. Mano a mano, cara a cara con Montoya. Toma carrera Sergio. Le pega a Guayo. ¡De película! Contigo.
11: Le cobró fuerte, potente a la raíz del palo de la mano derecha. Intentó llegar el piloto Montoya, pero no le alcanzó por la fuerza, con la potencia que Aguayo le pegó a ese balón y ya gana 1-0. Ahora me imagino vendrá la polémica. Muchos dirán que ese tipo de sujeciones se dan mucho en los partidos, pero lo que pasa es que la mayoría de los árbitros no las pitan.
6: Es el segundo gol de Sergio Aguayo con el jugador, con el Deportes Tolima. 51 en su carrera como profesional, muy bien cobrado. Fue más rápido la pelota que Juan Pablo Montoya, pero aseguró muy bien al palo de la mano derecha del arquero del equipo Escarlata para poner el primero del equipo tolimense. Bien por el Tolima, que de a poco lo estaba buscando. La indicación de Sebastián Oliveros a Omar Bertel y su zona defensiva. Concentración, saber administrar este resultado.
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8: Aquí la pierde el Tolima, recupera Jason Guzmán, 24 minutos, va la pelota sobre el costado, alcanza a recuperar el Tolima y atención que va Adrián Parra y avanza Adrián, está ganando el Tolima 1-0, gol de Sergio Aguayo de penal, no pudo hacer nada Montoya, el juego le queda Arrieta centró para Aguayo, busca una acrobacia, le queda Parra cuando hay una falta y se cobra a favor del América.
11: A propósito que menciona usted a Arrieta, ahora es uno de los jugadores que ha jugado tanto en el Deportes Tolima Piña como también ha jugado ahora que lo hace en el equipo Pijao, de esos jugadores que ha tenido la posibilidad de estar en los dos equipos.
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6: Sí, señor, no, y que además también para el dato que daba Quique Barona, Neto Volpi pasó por el América, bueno, jugó en el América, ¿verdad? Lo hizo un muy buen papel y ahora ya está en las filas del Deportes Tolima. Una cosa es pasar, otra cosa es jugar.
2: 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Ya tenemos las 6:35 minutos.
8: Ojo, viene la América, va al centro. Quiñones, Bertel, cabezazo en el área. La busca Jason de película.

0: pasión, pasión de un pueblo, América. El del gol de siempre, Jason Guzmán, centro de Quiñones, cabecea Bertel, lo peina López y aprovechando la marca de Giancarlos Angulo, alcanza a meter la pierna al borde externo, pierna derecha. Jason Guzmán para marcar el empate. Tolima tiene 1, América tiene 1, 26, Quique Restre en la FM.
1: Muy bien la reacción de América de Cali luego del gol en contra que cobró Tolima desde el punto penal. El cambio de orientación, buen centro que hace el jugador Quiñones. Mejor todavía Bertel, que hace la asistencia para que llegue su compañero Jason Guzmán, el peinadito, que así la acarició y termina siendo el gol del empate. Otro de los jugadores que ha militado tanto en el América como en el Deportes Tolima, Restre.
2: Lo primero que les dice Sebastián Oliveros a estos muchachos: concentración, administración, y apenas unos dos minuticos, no les bastó ni siquiera dos para poder administrar el resultado y que llegara Jason Guzmán a empatar el compromiso contra el Deportes Tolima. Es el gol para el equipo de América de Cali. Con Jason Guzmán llega a 80 tantos en su carrera como profesional. Muy bien el jugador, que aprovecha muy bien adelantándose a los centrales y siendo ese hombre vivo en el área para poner el empate del equipo escarlata. Hay que también estar atento a qué se llega a hacer en el área, si vamos a ayudar. Eduardo López la dejó un poquito en el aire, impidiéndole el corte al número 24. Hablamos de Omar Bertel. Empata el América y ahora el partido se pone en tablas. Digamos que un poco merecido también por el América, que empezó a buscarlo desde el principio.
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4: Ese es el fútbol del FM, siempre contigo, transmitiendo la Liga Betplay. 20:26 es la hora en Colombia. 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
0: Aquí la pelota la va sacando el Deportes Tolima. ¿Qué dice la hinchada del Tolima de la América? La tribuna virtual, Fran, aprovechamos.
4: Así es, cordiales saludos. Los invitamos a que lleguen ya al canal de YouTube. Por acá dice Miller Galíndez, eso no es nada, dice. Por eso nuestro fútbol es tan un poco débil, porque acá todo es penal y lo pedimos y los jugadores se tiran mucho. Por acá dice Rafael Roballo Bernal, felicitaciones.
0: Ojo, va la América, viene Tomás Ángel. Le pegó mal el Ángel de América. Y América hizo el gol, Quique, y parece que se toma confianza, más confianza todavía.
1: Claro, porque estaba faltándole eso, más regularidad, quitarle el balón al Deportes Tolima que lo estaba administrando, y ahora lo recupera y comienza a pasar al ataque, porque habían jugadores que no aparecían mucho y ya comienzan a notarse en el terreno de juego.
2: Tiene que tener cuidado el Deportes Tolima, Quique y compañeros, porque está muy al límite. Es un equipo que está defendiendo casi sobre la primera línea de volantes en su línea defensiva y está dejando muy al límite a los jugadores del América, sobre todo a jugadores tan rápidos como Tomás Ángel y John Muricho.
4: 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Por acá saluditos, arroba Aldor dice Ribeiro desde San Paulo, Brasil. También a Rafael Roballo dice felicitaciones, excelentes comentarios y excelente transmisión. Por acá a Sara Jaime dice solo América, y también nos dice Rafael Roballo felicitaciones, gran grupo de transmisión. Aquí estamos en el fútbol del FM, siempre contigo. 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
0: Por el medio se viene Arrieta, toca paraguayo de primera, de pivo, el pase para Valencia, ahora con Junior Hernández, Hernández para encarar, otra vez con Valencia, la estamos llegando a 30 minutos, el toque en el área, la tiene Parra, engancha hacia adentro, centro pasado y no la puede ganar Eduardo López en el área de América, si lo hace por fuera, aquí está López, López que retrasa, atrás para Arrieta, Arrieta para centrarla, va descargando sobre el sector derecho, le queda Eduardo López para encarar, Eduardo López engancha, Eduardo López, insiste Eduardo López, tiene que devolverse, lo tiene López, juego con Ever Valencia, Valencia para López, gana en quite de Lizanda, aparecía la marca de José Escobar, le queda Carrascal, con Roscal que se apoya con Lucho Quiñones, intenta quitar la pelota Chamba, Chamba Barbosa, aquí le queda Quiñones, Quiñones buscando la libertad de Jason Guzmán, y es el tiempo a través de la FM, siempre contigo. Tenemos 30 minutos de primer tiempo, 1 Tolima, 1 América.
4: Estamos en la FM. Saludo cordial a todos los hinchas del Deportes Tolima en Colombia. Y los hinchas del América, lleguen ya a la sintonía, lleguen ya al canal de YouTube. Y ese es el marcador del partido. Uno tiene Tolima, uno tiene el América. 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
0: Parece buena la panela, buscaba Tomás con Jason. Tiene que sacarla hoy Martínez, pero fuera de lugar. Ronda de comentarios, Quique Barone y resta en la FM.
1: El gol que aparece tanto del Deportes Tolima como el de América le ha dado más ritmo a este compromiso, porque reaccionaron los dos equipos a ir al frente, a buscar la posibilidad de la victoria, y eso obviamente le sirve al espectáculo. Muy bien por los dos equipos.
2: Hay jugadores que se ponen el overall tanto en el Deportes Tolima y en el América de Cali. En el Deportes Tolima, sin duda alguna, Cristian Arrieta, que le permite dar salida un poco al equipo de Ibagué y asociándose también con Eduardo López. Me gusta mucho el papel en el América de Luis Quiñones, que no se queda sembrado en su posición. Baja, colabora y también hace otras sociedades en la mitad de la cancha para poder aportarle más al equipo escarlata. Aquí le dieron duro en una jugada anterior, pero para que Rondán saque amarilla, se necesita.
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0: Y aquí va la América buscando el segundo. Atención que va Murillo. Murillo la filtró. Le queda Tomás de película. Que no se pare el público, por favor, que se sienten otra vez, Quique.
1: Sí, señor. Estaba adelantado en la segunda ocasión que el jugador Tomás Ángel queda en fuera de lugar. América se activó ahora sí en lo futbolístico. Comenzaron a hacerla circular el balón y a romper el bloque defensivo del equipo del Deportes Tolima.
0: Restre.
2: Estaba mirando aquí una cosita con Tomás Ángel.
0: Se nota.
2: Le faltó calcular un poco más en tiempo. Le faltó esperar un poco más y a Murillo ser un poco más rápido. Pero la jugada es interesante. Y ojo, es una alarma, es una alerta para los centrales del Deportes Tolima. Muy fácil vulnerar su área.
4: 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Ataca Tolima, Piña.
0: Aquí va Tolima, tranquilo. La pierde Adrián Parra. Puede seguir con el comercial, por favor.
4: Perfecto, estamos en el fútbol del FM. Ese es el tiempo de juego. 33 minutos de la primera parte, mientras se rueda el balón a sus pronósticos y depósitos en segundos con número 1 en pagos electrónicos. 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
0: Viene Hernández, Hernández levantó el servicio, centro de Barbosa, salió el arquero Juan Pablo Montoya. Aquí la pelota larga, qué buen pase. Uy, que saca el de Montoya, saca mejor que Soto. Y lo hace Quiñones. Y el balón arriba para Jason Guzmán. Carga el segundo de América. Viene Jason, la filtró. Estaba adelantado Murillo. Le queda Tomás. Quite deslizante. Tiro de esquina para América.
4: Es el quinto del partido y el primero para el conjunto escarlata.
1: Qué buen contraataque de América de Cali. En una salida rápida del piloto Montoya. Sacó rapidísimo. Se ganó ese sector de la mitad de la cancha para que sus compañeros contraatacaran, y hubo buenos movimientos para buscar la posibilidad de marcar el segundo los escarlatas.
2: A lo microfútbol, Juan Pablo Montoya, un saque muy importante para el América, que llega muy rápido con Luis Quiñones y con John Murillo al área. Faltó definirlo un poco mejor, pero es una propuesta interesante la del América en esta jugada.
0: Cobra Carrascal, cabezazo de Rosero que va por fuera, y aprovechamos, Fran, para ir saludando a base de oyentes que están en la tribuna virtual y, por supuesto, con esta pauta comercial.
4: Así es, por acá Rafael le dice Roballo Bernal, felicitaciones, excelentes comentarios por acá. Saludamos también arroba a Hernández Sánchez, dice, vamos que vamos América. Y también Rafael Bello dice, Fuerza América, desde Timisapo, Bogotá, felicitaciones, excelente transmisión, Dios los bendiga y vamos rojo que sí se puede.
0: Saca la pelota otra vez, Parra. Parra que recupera en zona intermedia, toque de Martínez buscando a Aguayo. Uy, Aguayo enredó, pero al final le quedó la pelota. Y Aguayo agranda, conexión ahora sobre el sector izquierdo, la tiene Hernández Junior. La pelota por el medio, ahora para Martínez. Martínez que va filtrando bien el quite de Carrascal. El complemento con Josen, la busca Quiñones, que cambio de ritmo y lo mató a Chan Barbosa.
1: Sí.
0: En ese cambio de de cintura aquí que lo liquidó realmente y le cometió la falta por eso.
1: Y le dice Quiñones que le saque amarilla, pero usted sabe que Roldán maneja sus tiempos y por lo tanto no le sacó la amarilla, que me parece que sí la meritaba porque era una jugada en ataque de América de Cali. Por ahora América se metió en el juego y comenzó a sacar esa parte futbolística que le hemos conocido, que lo mantienen por ahora líder del fútbol colombiano.
2: Ah, ¿quiere saber que tiene razón?
0: Sí, te escucho, Restre.
2: Tiene razón Luis Quiñones. Tiene razón Luis Quiñones. Ya tiene dos jugadas donde ya tiene que haber visto la amarilla de Tolima.
0: El balón lo tiene ahora Murillo. Murillo, aprovechamos, Frank, que la pelota está detenida. Uy, aquí hay un lesionado y se trata del hombre del Tolima y el América también queda lesionado.
1: Sí, Murillo que es muy propenso a las lesiones y se la roja en la mano, ¿ah? Creo que se va a ir Murillo, Piña. Creo que se va a ir Murillo, tiene la roja en la mano. El árbitro del compromiso, los jugadores de América llegan a protestarle. Vamos a ver qué define y cómo vemos la moviola para ver qué pasó. No sé si llevaba los taches de frente, Restre.
2: Sí, es que es un poco imprudencia, yo diría, de John Murillo. Se le rescata un poco que no quiera perder la pelota, pero los taches arriba lo condenan un poco al jugador del equipo del América. Se le está yendo un poco larga, se lanza y creo que ese movimiento es lo que hace que Roldán tome la decisión de sacar la tarjeta roja y expulsar al jugador venezolano.
4: Estamos transmitiendo pasión, estamos transmitiendo fútbol. Sí, los micrófonos del fútbol del FM en el estadio Manuel Murillo Toro de la hermosa ciudad de Bogotá, de Ibagué. Es la señal horaria, 6:47 minutos. 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
1: Fue más imprudencia del jugador Murillo, que al final termina pegándole en la canilla al jugador del Deportes Tolima. Y se ríe Roldán por las excusas que sacan los jugadores ahí para que evitara la expulsión, pero al final se va del compromiso, mi estimado Resta.
2: Es que hace el toque con la pierna derecha, pero después con la izquierda como que la impulsa y ahí es donde golpea al jugador del Deportes Tolima. Eso es lo que condena a John Murillo, que se va expulsado con el América de Cali. Es una baja importante para el equipo de David González. Venía jugando muy bien el jugador venezolano marcado con el número 7. Estaba aportando al América en esa zona de los extremos. Ahora hay que reorganizar el plan, mi querido profesor David González.
1: A propósito de noticias, a esta hora, Millonarios Independiente Santa Fe en la Liga Femenina, 0-0. Recordemos que la serie está empatada y las jugadoras del Deportivo Cali esperan rival de este clásico capitalino.
0: Bueno, sale Murillo de la cancha. Ahora le va a tocar a David mirar qué hacer, ¿eh? Qué hacer, porque el partido no es que lo tenga descontrolado América, Quique, ¿eh?
1: No, lo estaba manejando el equipo, sí. América de Cali. Me imagino por la posición, no creo que vaya a mover el equipo por lo menos hasta la parte complementaria, precisamente porque pues, no es un defensa, es un hombre en ataque, entonces como no hay como mucha urgencia por hacer el cambio. También protesta David González, llamó al cuarto hombre, algo dijeron allá en el banco de la América.
0: Uy, lo expulsaron Iván Vélez.
1: Iván Vélez, sí señor, expulsado Iván Vélez, el gerente deportivo del equipo, seguramente no algo protestaron.
2: No puede perder los papeles en América.
0: Uy, la mirada, te digo, David González con esos ojos tipo enojado.
1: Sí, sí, sí.
0: No sé quién es peor, si Roldán o... Pero está molesto Iván Vélez, que le dice, ¿qué hice yo?
1: Algo dijeron desde el banco y le echaron la culpa a Iván o terminan expulsándolo a él. Entonces Iván estaba muy molesto precisamente por lo que ha sido el reporte que dio el señor Jairo Mayorga, quien es el cuarto hombre.
0: Bueno, ya retira, ahí está Luzaida Rodríguez, que es la jefe logística de la América. Retira Iván Vélez, que se salga, la pelota la tiene el Deportes Tolima. Atención que va el Tolima, viene Eduardo López, raya final, centro, Aguayo de chilena, ¡qué golazo de película!
1: Ese balón creo que salió, había pasado la raya, por eso
0: queda invalidado. Pero si entró y no queda salido antes.
1: Sí, había salido, cuando hacen el centro, mire que vamos a ver la moviola, cuando hace el centro lo hace ya con el balón afuera. Y creo que en la totalidad de la jugada había traspasado la línea y por eso el señor López cuando se entra ya el balón había pasado, mi estimado Restre.
2: O será de, muy larga la pelota de Eduardo López.
1: O será de mirar en
2: se
1: el VAR.
2: Se le va larga.
0: Pero te digo,
2: lo miraría en el VAR, por la posición de la cámara y todo. Yo lo miraría en el VAR. Sería una lástima que no fuera gol, más que todo por el tema de la estética.
0: Yo creo que sí.
2: Pero es una muy buena jugada de Eduardo López, la sociedad que formó. Y esta forma de definir de Sergio Aguayo, tremenda, mi querido Fiña.
0: Sí,
7: Ahora, ¿cuál es mejor? Este no fue gol, ¿no? Hoy lo están revisando. Joder, sí. tiene que revisar igual, ¿no?
1: Sí, igual tiene que revisarlo. La sensación, que pasa es que no tenemos una cámara sobre la
2: línea. Para mí no se va del todo.
7: Para mí sí se va del todo.
2: Para mí no se va del todo.
7: Sí, al final no es gol. Bueno, mirando esta acrobacia que no fue gol, ¿para ustedes cuál fue el mejor? ¿La de Borja o esta? Por el México.
2: Uy, no, la de Borja.
4: Máximo.
8: La de Borja fue espectacular.
7: La Miguel Ángel Borja. Fran, ¿la viste?
2: Esa de Borja.
4: Golazo.
7: Por fin.
4: Sigo.
2: Esa de Borja es tremenda. El marco, el clásico, el estadio, la manera, el centro, cómo viene, cómo toma la pelota. Es un tremendo gol.
7: Bueno, amarilla para el número 15 de América. Tiene que controlarse porque Roldán ya lo tiene.
1: No puede perder los papeles América de Cali. Aquí Carrascal, que sabemos el temperamento que maneja, si va a seguir así va a terminar expulsado porque no pueden caer en eso. Si ustedes ven la jugada, el jugador está por recibir y va al tobillo y le hace la falta.
7: Y amarilla para quien también, para Joseph Escobar.
1: No pueden perder los papeles, los dos volantes de contención, imagínense.
7: Están con matrícula condicional los dos volantes de primera línea de la América.
1: Y seguro le da por meter a Cavadía, que es otra amarilla ambulante. Imagínense, semejante falta que mete Carrascal y dice que no.
2: Pero ahorita.
7: Pero fíjate que Tolima.
2: Ahorita decíamos, Quique. Sí. Ahorita decíamos, muchachos. ¿Qué problema para que Roldán saque amarillas? Y mire, una, dos, tres amonestados en América y un expulsado. ¿Se alborotó?
8: Sí, señor.
7: ¿Le damos la gente, Fran, o aprovechamos la pauta comercial? Usted me dirá lo que usted decida, mi querido Fran.
4: Bueno, aquí saludamos una ronda grande y les pedimos el favor que comparta la transmisión. Comparta la transmisión del fútbol de la FM. Vamos por acá, dice Rafael, dice Muñoz. Gracias, muchachos. Fuerzas Tolima, por acá, Faber Prada. Saludos desde Panamá, por acá, María Suárez. Arroba María Suárez, dice felicitaciones. Se les escucha excelente, gran narración. Vamos, mi América. Y saludo también para, dice Sara Jaime, dice, ajá, eso es América, con toda Tolima.
7: Bueno, 42 minutos. Voy a preguntar a los compañeros la figura de este primer tiempo. Para usted, Quique, ¿quién es?
1: La figura del primer tiempo está bastante complicada, ¿eh? Pero me ha gustado este muchacho, Sergio Aguayo.
7: Aguayo para Restre.
2: Luis Quiñones en América.
7: Luis Quiñones, uy, me la tiraste al otro ángulo. Para usted, Fran.
4: También me voy con el trabajo de Aguayo.
7: Bueno, entonces Sergio Aguayo es la figura del Deportes Tolima, primer tiempo.
4: Sí, Aguayo es la figura. 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Y ese es el tiempo de juego. Ya tenemos 43 minutos de la primera parte, más de 150 millones en premios en apoyo a nuestra liga. 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
7: En el juego atrás para el Deportes Tolima. 43 minutos, abrimos los micrófonos de las barras. Aquí está la hinchada del Deportes Tolima, Eduard López, que la tiene. Empata el vino tinto y oro en el estadio Manuel Murillo, remonte de Valencia. Y arriba canta el alma de mi raza.

0: 34 minutos y lo está empatando la mecha de visita en la capital musical de Colombia, el equipo Escarlata. La juegan en corto, la van sacando para el jugador Jason Guzmán, alcanza a ganar la pelota sobre mitad de la cancha, el señor Adrián Parra abre para Eduard López que la sostiene, Eduard López con pierna derecha, juega con Adrián Parra, Arrieta otra vez para Adrián que temporiza, descarga sobre el sector derecho con Eduard López, el toque en zona media, aparece Arrieta, la pelota por la mitad de la cancha y este es el tiempo a través de la FM, siempre contigo. 45 ya, Fran, 1-1 el partido Tolima América.
1: Estamos en el fuego de la FM, el relato de Jefferson Piña, un narrador de película. Los comentarios de Quique Barón, el Quique, la gente de Juan Camilo Restrepo. Restre, en el fuego de la FM, siempre contigo, es la señal horaria. Las 6 en Colombia, 55 minutos. 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
0: Bueno, 4 de reposición, Quique, en el partido.
4: Sí, señor, por ahora vamos a ver si América se tranquiliza, porque obviamente el Tolima sabe que tiene un jugador más y comienza a buscar la propuesta otra vez en ataque, que le costó después del gol del empate de América de Cali.
0: Y en el centro pasando, va la pelota, Valador López, permitime, Restre, atrás el balón, ahora con el jugador Arrieta ahí, fuera de lugar. Sí, señor. Ahora sí, Restre, te escucho.
5: No solamente tiene que organizarse el América en la cancha, sino también en manera de actitud. Eso permite también al Deportes Tolima tomarse más confianza y además porque en la mitad de la cancha abre un poco más de espacios. Recibe Eduard López muy solo, también en la primera línea de volantes, Cristian Arrieta está haciendo su juego. Tiene que tener cuidado el América. El Tolima quiere sacarle provecho a las amarillas del medio campo.
1: El fútbol de la FM transmite pasión, transmite la Liga Betplay 2026 y ese es el marcador del partido. 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
0: Al balón lateral se va a cobrar a favor de el América de Cali. 45 más 2 de reposición que se han cumplido y le quedan 2 al partido. Con este resultado, 1-1 Tolima América. Vamos cerrando ya prácticamente la jornada de este domingo, que falta otro partido llanero nacional, ¿no, Quique?
4: Señor, lo tendremos con Jorge Eliezer Torres, estará Johnny Gutiérrez, el Bambino, Daniel David, también estará con nosotros aquí en la FM a continuación, luego que termine América Tolima.
0: Estarán listos los compañeros para ese gran partido en el Estadio Belo Horizonte de Villavicencio. En el meta, Ever Valencia para centrarse, va terminando el tiempo para Tolima en esta jugada. Viene Valencia, la cambia con pierna zurda, el taco de primera, parecía Chan Barbosa, busca la pared con Junior Hernández, se devuelve, intenta robar el balón Yanni Quintero, lo tiene de nuevo Junior Hernández, se perfila, le pega a larga distancia y no suelta Montoya, y la tuvo el arquero de América.
4: Intentó otra vez el Deportes Tolima aquí con un remate de larga distancia, algo que no habían utilizado en el desarrollo del juego, a ver si sorprendían a la arquero Montoya.
5: Ahora ya se está sumando Jan Angulo a los atacantes del Deportes Tolima. La salida no solamente de los laterales, sino de los centrales del equipo ibagreño. Se toma un poco más de confianza el equipo del Tolima al cierre del primer tiempo. América a reordenar la mitad.
0: Viene el balón por el medio para Parra. Parra que la tiene, Parra que aguanta, Parra que se abre. Y lo hace ahora con Ever Valencia. Toque para Eduard López. Aparece ahora Martínez. Martínez que va en diagonal. En diagonal Martínez. Martínez que la junta ahora y la suelta con el señor Anderson Angulo. Va Junior Hernández. Entra al área. Y aquí la busca Ever Valencia. Pierde el balón. Recupera rápidamente Jason. Toca para Tomás Ángel. Tomás la busca Carrascal. Falta sobre Rafael Carrascal. Tiro libre para América. Creo que se termina prácticamente, Fran.
1: Así es, se termina. Termina ya el primer tiempo. Y nos vamos con los últimos saludos por acá, si usted me lo permite. Dice, felicitaciones, los escucho, gran narración, vamos de América. Para María Suárez, está pero reportando sintonía, Diego Fernando, dice por acá Bolaños, ¿qué pasa con ese par partido. Y también para Wolfram Velázquez, saludos desde Cartagena, excelente transmisión, así que saluden, ahí lo estamos saludando, viejo Velázquez. Bueno,
0: muchas gracias, señoras y señores, termina el primer tiempo en Ibagué.
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0: Ha terminado la primera parte y lo están empatando Tolima.